0: Señoras y señores, ¿cómo están? Bienvenidos al cierre con Julián Masoy, con el profeta de la verdad, el hombre del pueblo. ¿Saben qué? El otro día estaba, de hecho hoy en la mañana, estaba haciendo uno de estos formularios en unas oficinas de gobierno. Empiezan con datos como para identificar el tipo de perfil que uno tiene. Nombre: Julián Masoy. Bueno, mi nombre real, ¿saben cuál es? Julián Reynoso Masoy. Mi segundo apellido es Masoy, realmente, pero siempre me llaman Masoy de chiquito. Entonces, Julián Reynoso Masoy. Bueno, después decía estado civil, soltero, pero bueno, vivo en concubinato, en el pecado con mi mujer. Ahí pregunto qué es soltero, ponle. Ah, bueno, está bien, soltero. Edad: 20, ¿cuántos tengo? 27 años, 27. Tipo de piel: le pongo tez económica. Yo soy pobre. Soy un hijo del pueblo, soy de tez humilde, soy la pobreza encarnada, señores y señoras, color cartón, así como el pueblo de México, color indígena, y por eso a muchos no les gusta este programa, por eso es que hay mucha raza que odia y desprecia este programa. No es lo que digo, porque digo es la verdad siempre. No es cómo lo digo de manera que todo el mundo lo entiende, lo comprende, lo procesa, analítica y filosófica, la manera en la que hablo. Entonces, ¿cuál es el problema con este programa? El color de tez de piel económica que tengo solamente es la realidad de que soy indígena. Como la gran mayoría de este país somos indígenas. Bueno, señoras y señores, bienvenidos. Bienvenidos. Es mi miércoles 22 de julio del 2026. Les recuerdo el WhatsApp 6624-1340-24. Repórtese, por favor, sea de Nogales o de Hermosillo. 91.5 FM está en Hermosillo. 89.1 FM está en Nogales. Abrazo a la gente de Nogales. Le hemos dedicado mucho tiempo a hablar de Nogales. Ya me harté de Nogales. Ya demasiado Nogales. Todo el tiempo Nogales, Nogales, Nogales. Ya. Déjenlos en paz. Llueve mucho en Nogales, ya todo el mundo lo sabe. Sí, sí, sí, ya es que también es que yo me obsesiono con Nogales. Es que Nogales es hermoso. Nada más hay que moverlo del lugar o destruirlo y volverlo a construir. Y ayer lo dije, fue la pura verdad. Señoras y señores, estén sigamos en nuestras redes sociales: XRF Sonora, Facebook, Radio Fórmula Hermosillo, y el WhatsApp nuevamente 6624-1340-24. Todos los mensajes se leen, no se discrimina como ustedes me discriminan a mí. Yo no discrimino, yo soy amor y paz, soy pueblo real. Yo voy a leer todos los mensajes, aunque me insulten a mí, a mi abuelita, a mi mamá y a mi hermana. Ahora, semana 30 de este año, es el día 202, faltan todavía 162 días para que termine el año. 55.7777% del año ya transcurrido. Seguridad, le doy los datos. El lunes tuvimos 29 homicidios, 6 en Chihuahua, 1 en Sonora, 29 en el país, 6 de esos en Chihuahua, fue el único estado que destacó. Le voy a dar nuevamente la métrica de referencia. Cualquier cosa hoy por debajo de 40 homicidios es un bastante buen día. 40 es el promedio de este mes. Del mes pasado fue 41. Peña Nieto entrega a este país con 101.5 homicidios diarios. El promedio de la presidenta es como de 60. Pero ahorita yo lo que quiero es mejorar. 40 es bueno. El lunes tuvimos 25. Ayer martes tuvimos 21 homicidios el día de ayer, en las últimas 24 horas. 21 homicidios. El mejor día de toda la administración Claudia Sheinbaum en materia de violencia. El mejor día de toda la administración López Obrador en materia de violencia. Y el mejor día desde el año 2015. Desde hace 12 años, 11 años y medio, 12, no teníamos un día con tan pocos muertos como ayer. Es una mala noticia que se muera cualquier persona, pero la política pública no se mide en función de que nos convirtamos en Copenhagen, se mide en función de que nos acerquemos a ser más como Copenhagen, y hoy estamos más cerca en ser Oslo a ser el México del pasado. El martes tuvimos 21 homicidios, ningún estado destacó, 18 estados tuvieron cero homicidios. Aguascalientes, Baja California Sur, Campeche, Chiapas, Chihuahua, Coahuila, Durango, Hidalgo, Michoacán, Nayarit, Nuevo León, Querétaro, Quintana Roo, San Luis Potosí, Tlaxcala, Yucatán, Zacatecas y Sonora, con cero homicidios dolosos. El mejor día de toda la administración Claudia Sheinbaum, el mejor día en 12 años de República Mexicana, en los últimos 12 años. Ahora, quiero hacer la comparación. Ahora comparémoslo con otros lados. El promedio diario durante los primeros 6 meses, vamos a tomar 6 meses de 2026, del primero de enero al último día de junio de este año, los primeros 6 meses para tener una tasa ya bastante, con un marco referencial alto. El promedio diario de homicidios durante esos primeros 6 meses del año fue de 49.7 víctimas, 49.7 personas que fallecían diariamente, 50, cerrémoslo. Consideremos que tenemos 133 millones de mexicanos en este país. Si hacemos la tasa, entonces, es una tasa de homicidios por cada 100.000 habitantes de 13.6 víctimas. Así se miden los homicidios por la tasa de homicidios, 13.6 por cada 100.000 habitantes. Ahora, comparen esto con estados de Estados Unidos, el país que tanto critica a México, que tiene al director de la DEA diciendo a Terry Cole que es lo mismo el narco que el gobierno. Comparémoslo con Estados Unidos, el país que tanto utilizan los gusanos de la oposición, sus voceros extraoficiales, como supuesto ejemplo de civilización, de seguridad. 13.6 por cada 100.000 es la tasa en México en los primeros 6 meses del año. Luisiana, tasa de 15.2 homicidios más que en México. Mississippi, 19.7, bastante más. Nuevo México, 13.8, ligeramente más que México. Alabama, 13.7, ligeramente más que México. Washington, D.C., la capital, 23.3. México, 13.6. México durante todo 2026 ha sido más seguro que Luisiana, más seguro que Mississippi, mucho más seguro que Nuevo México, que Alabama y que muchísimo más seguro que Washington DC. Esto es un hecho matemático. No estoy dando mi opinión, es la realidad estadística innegable. Mientras la oposición, la prensa vendida, hay mucha prensa vendida en este país, todos los días salen a gritar: México es un narco infierno, narcodictadura, narcotraficante la presidenta, narcotraficante el presidente López Obrador, narcotraficante este y el otro, y tu abuela y tu vecino, todos son narcos. El gobierno todo es narco. Mientras están gritando esto, mientras están diciendo que el gobierno está coludido con los cárteles, hay estados enteros en Estados Unidos que tienen tasas de homicidio bastante más altas que las nuestras. ¿Y dónde está el escándalo internacional, eh? ¿En dónde están los titulares amarillistas, alarmistas de Estados Unidos es un narcoestado? Porque lo es. ¿En dónde están las llamadas a intervenciones, intervención humanitaria, sanciones en contra de esos estados? Ningún lado, silencio total, un silencio de vergüenza. Y luego, vamos a ver las ciudades a las que les encanta irse de vacaciones a estos mismos gusanos entreguistas. México, 13.6 homicidios por cada 100.000 habitantes. Memphis, Tennessee, 40.6, más del doble, casi el triple. Baltimore, 35 por cada 100.000 habitantes, más del triple. Después, no, como el triple aproximadamente. Memphis era como el triple también. Detroit, 32 homicidios. México, 13. Washington, D.C., 23. Filadelfia, 17. Chicago, 18. Kansas City, 25. Houston, 14. Nueva Orleans, 35. Así que, en los pocos segundos que me quedan de este bloque, voy a hacer un mensaje, enviar un mensaje a la presidenta de la República, Claudia Sheinbaum Pardo. Señora presidenta, llegó el momento. Presidenta Sheinbaum, intervenga en Luisiana. Mande a la Guardia Nacional a Mississippi, Alabama, a limpiar las calles. Señora presidenta, despliegue a nuestra Marina Armada a Chicago. Mande a las fuerzas especiales a Houston. Envíe a nuestra Fuerza Aérea a Filadelfia. Bombardee Filadelfia, señora presidenta. Se requiere para garantizar la seguridad, presidenta. Los adictos de los gringos están financiando a los cárteles mexicanos. Son un narcoestado. El principal financiero del cártel de Sinaloa no es Rufo Apple, presidenta, no mientan. El mejor lavador de dinero del CJNG no es Cabeza de Vaca, presidenta, es Estados Unidos. Son sus adictos. Están pagando por las balas que terminan en los cuerpos de los niños en Culiacán, presidenta. Envía a nuestras Fuerzas Armadas a Estados Unidos. Es una emergencia nacional. Trump es muy bueno, presidenta, pero tiene miedo. Le da terror enfrentar al crimen en su propio país. Ayúdele, Claudia. Envía al ejército mexicano a pacificar Washington. Lo necesitan. No pueden ellos solos. Pausa, regresamos. Escríbanos al WhatsApp.
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0: Volvimos, señor y señora. 662-413-4024 es el número de WhatsApp en donde me puede escribir. Vamos a leer los mensajes que tenemos hasta ahora, son pocos. Tenemos a Luis que dice: qué buena rola de intro, Mauro. Saludos, su servidor Luis González. Abrazo, Luis González. Este compadre, no tenemos su nombre. Tiene la foto de la Virgen de Guadalupe ahí en su WhatsApp. Le mandamos un abrazo. Termina en 6454 su número. Dice: Reynoso. No tengo ningún problema con Reynoso, ¿eh? Es mi apellido. No, no es un secreto que me apellido Reynoso, es el apellido de mi papá. Nada más toda mi vida me dijeron Mazoy. No sé si me lo quieres decir a Reynoso como insulto. Hay hasta quien me dice Tizoc. ¿Creen que es un insulto? Díganme Tizoc. Yo soy indígena. ¿Cuál es el problema? Bueno, dice Reynoso: eres una copia muy barata del Noroña. Das risa y vergüenza. Yo te mando un fuerte abrazo, Dios mío. Un fuerte abrazo, un abrazo católico. Yo sí soy católico de verdad, yo no insulto a nadie. Después tenemos a esta persona que dice: de Estados Unidos maneja un porcentaje de 5 homicidios por cada 100,000 habitantes. Sonora maneja 45 por cada 100,000 habitantes, manzanas con manzanas. Bueno, yo lo que dije, ahí está la foto, quienes nos siguen en redes sociales, ahí se ve la foto del indígena de la verdad. Así me veo en la calle, sí, sí, sí, yo ando con mi indumentaria indígena todo el tiempo, mis guayaberas, para quien nos esté viendo las redes sociales, ahí lo estaba poniendo nuestra querida María, el Mauro. Bueno, la madre. Tenemos a este, para contestarle a esta persona: yo nunca dije, nunca comparé Sonora contra Estados Unidos. Yo lo que comparé, y lo dije 30 veces, México contra algunas ciudades de Estados Unidos, Chicago, Houston, Memphis, ¿qué otra dije? No dije Baton Rouge, no sé la lista que di, Washington, etcétera, y México contra algunos estados. Nunca he dicho México es más seguro que Estados Unidos, no. México es más seguro que muchos estados de Estados Unidos, que en muchas regiones. Pues estos compadres dicen que quieren invadirnos, ahí están los malnacidos vendepatrias que dicen que hay que matar a los gringos. Bueno, pues que se metan los gringos mejor primero en Estados Unidos, ¿no? Cuando México llega a estar de nuevo por encima de todos los estados, pues ya se pueden meter para acá. Si no, pues que México se meta también en Estados Unidos. Les mandamos a la Guardia Nacional. A ver quién gana los Bloods de allá. ¿Cómo se llama también las bandas? Los Hells Angels o la Guardia Nacional Mexicana. Nos enfrentamos. Ellos están financiando al narco cada vez que compran una línea de cocaína y los gringos son adictos a la coca. ¿A dónde creen que se va el dinero? Se va al cártel de Sinaloa. Se van las balas que compran, las armas que compran. Se va a desangrar sangre de niños. Llegó el momento de que México haga algo, presidenta, invada. Deshágase de los cárteles, de los adictos que financian al cártel. Mátelos a todos, presidenta. Envía nuestras fuerzas armadas para allá. O nadie envía fuerzas armadas a ningún lado. Y ya con eso nos solucionamos el problema. ¡Wow! A lo mejor ese era el punto que está intentando hacer con la ironía. Después tenemos a este número que me dice: se ocupa castigar al grupo que tergiversa la información sobre los logros de la 4T e informa erróneamente al público. Estoy de acuerdo, cancelen a los que intentan hacer que el pueblo esté mal informado. Completamente de acuerdo, castíguenlos, cárcel y prisión. Completamente. Yo lo único que doy son los datos científicos, estadística pura, matemática. Este otro número me dice: eres un enfermo mental, Julián Mazoy. ¡Ah! Puede ser que tenga razón. 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Continuemos con más noticias, jóvenes, señoras, señores, niños y niñas. Fíjense que la presidenta estatal de Morena, Judith Armenta, le mandamos un abrazo, yo apenas si la conozco, una vez me atopé en un evento, dice que se tomó la decisión oficialmente de no realizar ningún debate entre las corcholatas, que no va a haber debates entre Célida Froilán, Froilán y Lamarque y Lorenia, Lorenia y ¿quién más está? No sé quién más. Y la Lola, has testimoniado a Lola. No los van a hacer. ¿Por qué? Para privilegiar la unidad entre los equipos de campaña. Y así quedó descartada la posibilidad de que se realice un debate oficial o extraoficial entre los aspirantes de Morena a la defensa de la Cuarta Transformación, explicó esta mañana en conferencia de prensa Judith Armenta, la presidenta estatal del partido. Detalló que se tomó la decisión en miras de privilegiar la unidad entre los equipos de campaña. Dijo que ya le entregaron la indumentaria al séptimo aspirante registrado para que pueda recorrer el estado también. Aquí estuvo el séptimo aspirante, mi amigo Charlie. Charlie, no sé cómo se apela. El Charlie, esto es lo que necesitan saber. Aquí estuvo, lo atendimos, le dimos un kit. El kit consistió en darle chalecos, gorras de Morena, la guía empresa para que pueda andar en territorio. Le dimos periódicos, etcétera, etcétera. Finalmente recordó que este sábado están citados a una asamblea nacional. Miren, a mí esta respuesta de Judith me terminó decepcionando. Porque tengo convicción plena de lo siguiente. No es por la unidad que no van a hacer debates. No es por eso, ni es porque no les guste la democracia. No es porque no les gustan los debates. No es porque sean malos en los debates o buenos en los... No. Esto es lo que ayer les dije que iba a suceder. Es una campaña negra porque les da miedo enfrentarse al Charlie en una mesa de debate. No le aguantan el ritmo. No aguantan pararse frente a frente con un hombre del pueblo, el gallo del pueblo de Sonora, nuestro querido amigo de todo Radio Fórmula Sonora, el Charlie. Y por eso es que Judith manda cancelar los debates. No le tengan miedo. Charlie es muy bueno debatiendo, pero no ataca, no muerde, no es perro. Él reconoce a los suyos. Son parte del mismo movimiento. Ahora que no le aguanten el ritmo al gran Charlie, ese ya es otra cosa. Hagan el debate y no se presenten. Pero ahora parece que ya están compradas las dirigencias. El poder ha sometido a la dirigencia de Morena. Los poderosos van a hacer todo lo posible para que no gane nuestro amigo el Charlie, el único representante del pueblo en esa lista de 7 aspirantes. Yo soy pura gente del señor Charlie y lo voy a defender. Judith, no le tengan miedo. Querido Javier Lamarque, no le tengas miedo al Charlie. Querido, ¿por qué le tienes miedo al Charlie? Enfréntense, les va a ganar, pero pierdan con dignidad en un debate. Se está armando el fraude, señoras y señores. Yo me lo huelo. Van a descartarlo de la encuesta, no porque no tenga el respaldo del pueblo, sino más bien porque van a hacer todo lo posible para que no llegue. Pero a partir de que el profeta Julián Mazoy, su servidor, ayer se decantó públicamente a favor de la candidatura del Charlie, el apoyo que ha recibido ha sido extraordinario, histórico. Y hasta estoy considerando lo siguiente, querido Charlie. Como te van a hacer fraude, yo lo sé, soy el profeta, soy el Mesías, veo el futuro. Como te van a hacer fraude, estoy ya pensando si es mejor pedirte que te bajes de la contienda, que te aguantes. El 2030 va a ser tu momento, pero no para Sonora, para la presidencia de la República, Charlie. Este país va a requerir un hombre como tú, querido amigo. Miren, tenemos la evidencia de la cantidad de apoyo que ha recibido nuestro amigo el Charlie, de puros vecinos, gente de base, haciendo el llamado para que se acerquen con él. Escuchemos.
1: Es que los demás se inhiben. Militantes de base, militantes medios, el pueblo ciudadano no necesita estar registrado en Morena, no necesita estar afiliado en Morena. Hay una plataforma, el 3 de agosto inicia el registro para los 7 distritos federales aquí en Sonora, y luego vienen los que se van a apuntar para los 21 distritos locales en todo el estado de Sonora, y luego vienen los 72 ayuntamientos. Entonces, la gente de abajo, no necesariamente de los grupos políticos, la gente ciudadana, nosotros los orientamos. Se tiene que escanear el acta de nacimiento, el certificado de antecedentes penales, la CUR, y llenar 9 formatos donde ellos se comprometen a defender el proyecto de nación y la transformación del país y la defensa del país.
0: Está haciendo el llamado ya el vocero oficial de Charlie a que más gente se inscriba a participar para ser diputados, regidores, síndicos, municipales, alcaldes, gobernador. Ya se cerró, pero todo se puede, porque el pueblo está con Charlie. Si le preguntan en la encuesta, el Charlie es la respuesta, señores. Vámonos a la pausa, regresamos, quédese con nosotros, no se vaya a ningún lado y escríbanos al WhatsApp.
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0: Volvimos, jóvenes, estamos de regreso. El enfermo, el indio, el indígena de la información, ya regresó su servidor Julián Mazoy a sus órdenes siempre. El más católico de los católicos, tocado por los alienígenas, es Julián Mazoy, no hay nadie más. Señoras y señores, aguántenos los mensajes. Bueno, voy a leer dos mensajes, tres mensajes del 6624-1340-24 porque hay un montón. Tenemos al amigo Roberto Félix que dice: ¿cómo te gusta, Julián Mazoy, manipular la información? ¿Qué de lo que dije ha sido falso? No lo sé. ¿Qué de lo que he dicho ha sido falso? Lo único que hice fue comparar estadísticamente los datos oficiales de algunos estados de Estados Unidos, algunas ciudades de Estados Unidos, con los datos oficiales de México, los datos que se leen en todos los espacios informativos, los dan todos los días en Televisa, los dan todos los días, Ciro Gómez Leiva empieza con ellos, los reporta Susana Uresti casi todos los días también. Estos son los datos que todo México maneja, son los datos que utiliza el sector empresarial, estos son los datos oficiales, por el amor de Dios, se comparan, se hace la tasa, es matemática pura y estadística. Y después, esto es un evidente fraude en contra del Charlie. ¿Acaso es manipular la información? Es una teoría política mía y saben que soy el profeta de la verdad. Se va a confirmar. Se va a confirmar. La verdad me va a dar la realidad me va a dar la razón. Tenemos solo WhatsApp que dice: te escucho todos los días. Creo que eres una persona muy inteligente, pero luego te pasa. Sí eres. Bueno, saludos. Gracias, gracias, gracias. Tenemos a Jorge Alberto. Buenas tardes, Julián. Me da mucha risa que te tiren y te insultan, pero los tienes ahí embobados, atentos a lo que dices. Felicidades, eres único. Gracias, querido amigo. Los tengo como yo quiero. Vivo sin pagar renta. ¿Dónde vives, Julián Mazoy? Vivo en sus cabezas y no pago un centavo de renta. Vámonos con más noticias, después más mensajes. Estoy en un montón, pero leí los rapidines. Tenemos, esta es buena. Jóvenes, si ustedes estudian en la Unison, yo consideraría cambiarme a otra universidad, porque la rectora es un desastre. Yo siempre lo digo, ya tengo una nueva teoría. ¿Por qué ha estado fallando el programa? Porque ya van dos veces en la última semana que se nos corta, se nos fue la luz una vez. Ayer, que si la conexión no sé qué, lo conectamos de volada. Yo pensaba que a lo mejor y eran fallas técnicas. La gente me dice: te están censurando, Julián Mazoy. No, ahora ya sabemos que todo es culpa de la becaria, porque la becaria estudia en la Unison y es producto de la huelga. Y bueno, yo entiendo, pues por eso les digo, mejor cámbiense. Bueno, todo respeto a la Unison. Pero es que la rectora es un desastre. Otro madrazo más a Dena Camarena. Como todos saben que es una incompetente la rectora, ahora, una incompetente que tiene la Unison por los suelos, hay que decirla, en algún momento fue una gran universidad, me duele mucho decirlo, me causa mucha tristeza. Ahora están abriendo una nueva universidad de idiomas en Hermosillo. Una nueva universidad fue inaugurada en Hermosillo, Sonora, una nueva universidad que viene a incrementar la oferta educativa en el estado, en Sonora, en Hermosillo. No se supone que tenemos a lo que todo el mundo dice, es la mejor universidad del noroeste de México. Lo era, ya no lo es. Desde hace años dejó de ser la mejor universidad del noroeste de México. Ya está por los suelos. Se trata de la Universidad de Ciencias Aplicadas de Norteamérica, conocida como UCAN, que a su vez mantiene un convenio de colaboración con la Universidad de Dallas, en Texas. Resulta que José Luis Rubio, director general del Corporativo Rubio, destacó la importancia de los convenios binacionales. Todas estas carreras están perfectamente enlazadas. Estamos hablando de semiconductores, tenemos que aprovechar todo lo que tenemos en Dallas, el boom que hay en Arizona, también dijo. Las instalaciones están ubicadas sobre Boulevard Enrique Mazón, en el sector norte de la ciudad. Tiene una capacidad para 300 alumnos, 300 de la Unison que se van a cambiar para allá. Las carreras presenciales son mercadotecnia, sistemas mecánicos, electrónica y manufactura. En tanto, semiconductores, energía, manufactura avanzada, salud artificial y electromovilidad serán carreras de nivel técnico superior universitario que se van a impartir mediante convenio con Estados Unidos. Será el 17 de agosto cuando inicie el primer ciclo escolar. Están a tiempo, considérenlo, porque la situación en la Unison es que este es madrazo tras madrazo en contra de la rectora Dena Camarena. No sé cuánto tiempo le quede como rectora. Yo imagino que la van a tener que echar. No lo sé, porque esto ya me parece insostenible para la propia universidad. En algún momento fue una gran universidad, jóvenes. Ya está por los suelos desde hace bastante tiempo. Tiene 30 años en decadencia. Desde que llegó esta rectora ha sido terrible. Lleva muy poco tiempo. Fueron dos huelgas en su primer año. Brutal, brutal, asqueroso realmente. Asqueroso como la Unison. Huele a meados la Unison. Yo no me paro ahí ni aunque me paren. Bueno, Continuemos con otra nota. ¿Se acuerdan de mi amiga Karina Zárate? Karina Zárate era la delegada de la Secretaría de Relaciones Exteriores en el estado de Sonora, la encargada de los pasaportes. Fue diputada local, Karina Zárate. Creo que fue presidenta del DIF o secretaria del DIF también con el gobierno de Alfonso Grasso. Ahora era la delegada de Relaciones Exteriores. La gente muy prestada a. Influyentísimo, Karina Zárate, lo puedo decir, esto es público, de conocimiento general. Luego la raza no me gusta que lo diga porque mucha gente del Círculo Rojo no se escucha. Es el programa más escuchado del país este, el cierre con Julián Massoy. Pero todos le marcaban a Karina, oye, es que fíjate que mi hijo se le venció el pasaporte, no me di cuenta, Karina nos ayuda. Y Karina, eso es influyentismo, no se debe permitir. Ah, sí, te ayudo dándote la dirección de dónde está el lugar, que ahora ya lo movieron allá a la Plaza Galerías, y te formas en la fila como todos, maldito perro. ¿Qué crees? ¿Que voy a usar mi cargo para ayudar a mis amigos, para hacer favores políticos? No se puede. Bueno, si eres Karina Zárate, ahí sí se puede. Ahí sí, porque lo hacía todo el tiempo, ¿eh? Esto no es ninguna crítica, bueno, sí es crítica, pero es desde la amistad, que no me gusta que utilicen los cargos para ayudar a sus amigos. No me importa qué cargo sea, fórmense en la fila. Lo critiqué con la presidenta Sheinbaum cuando le dio el departamento a la señora del Pato Merlín. Influyentismo. Igual que es influyentismo lo que hacía Karina Zárate todos los días en su cargo para intentar tener el siguiente hueso. Se vale o no se vale, ya es decisión de ustedes. Bueno, y no les gusta que lo diga, porque es quemar a varios del Círculo Rojo que le marcaban y está mal. Bueno, resulta que mis fuentes me dicen que Karina Zárate ya está fuera de la delegación de Relaciones Exteriores, pero también mis fuentes me dicen que no la corrieron, no vayan a decir que la corrieron por corrupta, porque no es verdad, no la corrieron por corrupta, no la corrieron por tráfico de influencias, no la corrieron porque fue parte de la operación Zafiro, por eso, o sea, sí fue parte de la operación Zafiro, pero no la corrieron por eso. Sí puede ser que trafica influencias, pero no la corrieron por eso, es lo que quiero decir. Tampoco la corrieron porque se salió del PRI hace 3 días, se acaban de dar cuenta. Sí fue priista, se salió hace 3 días, pero no la corrieron por eso. Tampoco la corrieron porque se vaya a ir para buscar otro hueso en el próximo año, para el próximo ciclo electoral. O sea, sí iba a buscar otro hueso el próximo ciclo electoral, pero no la corrieron por eso. Se fue por motivos personales, es lo que me indican. En otras palabras, no sabemos por qué se fue. Motivos personales, no sé cuáles. Ahí ya mis fuentes no me pudieron decir. Les puedo decir con certeza que no fue dinero, que no es que le falte dinero y gana mal en la administración pública. Dinero tiene bastante, ese ya Karina tiene mucho de ese. No se fue por eso. No sé si puedo decir por qué es que quiero hablar de. No voy a decir por qué quiero hablar de Karina Zárate y por qué traje esta nota. Le mando un abrazo, Karina Zárate. Yo sé que nos escucha mucho. Está muy pendiente de este programa. La queremos mucho en este espacio. Es una querida amiga, Karina Zárate. No la conozco, pero todos son mis amigos en este planeta Tierra. Yo soy un hombre de Cristo. Yo extiendo mi mano hasta aquel que piensa que son mis adversarios. Yo no tengo adversarios. Yo no tengo más que amor en mi corazón, querida Karina. Por más que tú me odies, Karina. Por más que luego llores, que digo esto, digo lo otro en mi programa, no, yo tengo puro amor, ¿eh? Puro amor y paz. Solamente Cristo llena mi corazón. Señores y señoras, cambiemos de tema. Ahora vámonos. Esta está. Ay, no sé si decir esta. No, vámonos a. Esta está buena. Esta sí está buena. Esta la voy a cortar la anterior. Resulta que en la carretera federal México 15, en el tramo que va de Guaymas a Hermosillo, Sonora, se. Accidentó un tráiler que llevaba mercancía. Esto pasa, es común, pues no es muy lamentable, pues las carreteras no están en condiciones óptimas, menos las federales, pero entiendo que esta sí está bastante bien, la carretera México 15, ¿eh? No sé por qué se accidentó, pero suceden los accidentes, así pasa. El tráiler llevaba cerveza, era un tráiler de alcohol. A toda madre, las cervezas tienen que mover de alguna manera. La estaban moviendo en este tráiler. Venían a Hermosillo trayéndonos lo que necesitamos, se requiere. Hace mucho calor, a la gente le encanta llegar a la casa y echarse una cerveza, una caguama principalmente. Bueno, y se grabó un momento, una señora grabó un momento, en donde se pone a pelear con una Guardia Nacional. Porque resulta, es que esta historia es muy buena. Yo no sé por qué la vieja esa está grabando el video. Si ella era la que estaba intentando hacer la rapiña. Estaba intentando robarse el contenido del tráiler que se había accidentado. Yo entiendo a la señora. Si accidenta un tráiler, yo también quiero agarrar mi caja de cerveza. Ya es contenido público, ya no es propiedad de nadie, ya se accidentó. Ayudas al conductor, muy bien, está bien. Bueno, señor conductor, están asegurados. Regale la chele, la cheva, la cheve, perdón. Vamos a escuchar lo que sucede en este video, en este enfrentamiento brutal con la Guardia Nacional, la señora.
1: No entiendo nada.
2: Okay. Y soldado Guardia Nacional Guadalupe Jesús Montaño Leal. Así que te vas a dirigir conmigo con respeto. Y no tú me con nosotros.
0: Guadalupe Jesús Montaño Leal, muy bien su trabajo lo hizo, ¿eh? Y con mucho respeto también a la Guardia Nacional.
1: No tengo respeto para nada.
2: No sé por qué estás grabando.
1: Estoy rapiña. Pues, estoy esperando no, para agarrar.
0: No estoy haciendo rapiña, pero estoy esperando para agarrar ya después. O sea, ahorita no estoy haciendo rapiña. Al rato voy a hacer rapiña oficial, entiéndame.
1: Pero no estoy haciendo rapiña.
2: Okay. Retírate, por favor.
1: ¿Ok?
2: Primera vez que te lo digo.
1: Y también con respeto, no nos digas bola de marranos, picochis y de todo.
0: ¡A su madre!
1: Y que somos una bola de agresivo.
2: Que bien, lo que quieras, ¿ok?
1: ¿Ok?
2: Y no te me vas a acercar.
1: Y no estoy allá, mi chula. No estoy allá. Uy, qué miedo.
0: Entonces la señora está esperando el momento preciso para ir a rapiñar. ¿Saben qué? La señora puede ser vulgar, puede ser irrespetuosa, pero yo estoy de su lado. Cuando se cae, se accidenta un camión, lo primero que hay que hacer es rescatar al chofer. Muy bien, al que va conduciendo. Y después es propiedad del pueblo. Yo no me voy a evitar agarrar y rapiñar mi caja de cerveza si es que todo está bien. Pues están asegurados.
3: Eres un estúpido.
0: Mauro, es la pura verdad, por el amor de Dios. Ya uno no puede agarrar su caja de cerveza, de caguamas. Se accidenta un camión. Esto es una tradición mexicana. Yo voy a defender a la señora. Lo siento, que el seguro lo pague. Vámonos a la pausa. Denos su opinión en el WhatsApp. Muchas gracias. Volvemos en un segundo.
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9: Ante posibles operaciones irregulares, la Unidad de Inteligencia Financiera bloqueó las cuentas bancarias de Ernesto Rufo Appel, exgobernador de Baja California, quien es señalado por los delitos de delincuencia organizada y contrabando de combustible. Autoridades

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2: Señoras y señores, el único pecado de la señora que acabamos de escuchar, que estaba diciendo, ahorita no estoy robando, en unos minutos ya voy a robarme, voy a rapiñar lo del accidente del tráiler con las cervezas. El único pecado que cometió es no haber llegado a tiempo, no haber llegado antes de que llegara la Guardia Nacional. El Mauro y yo llegamos antes de que llegara la Guardia Nacional, rapiñamos de a madres, tenemos el carro del Mauro a reventar, toda la oficina a reventar de cerveza. ¿Cuál es el pecado de la señora? Solamente no llegar a tiempo. Y no ser respetuosa con la Guardia Nacional. Ya te cacharon, pues ya no robes más, ya listo. Tampoco le van a detener. Espérate que se vayan, ya después vas y rapiñas. O llega antes, como los profesionales, como el Mauro y yo, que tenemos aquí llena todo el tráiler nos lo trajimos. Ya tampoco había nada que rapiñar, señora. Ya lo habíamos traído todo el Mauro y yo, por aquí a la vuelta. Bueno, pero señoras y señores, dice, no tengo carro, un triciclo tiene el Mauro. Ahorita estaba hablando con el Mauro y el Mauro me dice, no, Jumás, oye, es que yo no robaría nunca nada de eso. No es robar por una parte, ¿no? Es rapiñar, es otra cosa distinta. Si yo hasta la devolvería, la Tecate, agarro, pero la voy a devolver. Tú robas porque eres pobre, Mazoy. Totalmente. Pero esto no es robar. ¿A quién le estás haciendo daño cuando rapiñas una caja de cerveza de un camión que se terminó estrellando? ¿A quién dañas? ¿A una transnacional de cerveza? ¡Ah, cuánto daño! ¡Ah, terrible! ¿Cómo va a sobrevivir la modelo, la Cuauhtémoc Moctezuma, Heineken? ¿Cómo va a sobrevivir ahora que le robaron su caja de cerveza al camión? Carnal, ya se jodió todo el camión. Mejor preocúpate por el camión. La mercancía no vale igual que el camión. Esa madre la repones en 3 segundos. Rapiñen, señoras y señores. Es una desde la independencia de México existe esta tradición mexicana, rapiñar. Hay profesionales que se dedican a eso en el sur del país. Están aguantando todo, tienen halcones ahí viendo como el crimen organizado, viendo a ver cuándo se accidenta un camión y van y agarran todo. Rapiñen, se pueden. Yo los voy a defender siempre. El pueblo está de su lado. Porque el pueblo es así. Vamos con mensajes del 6624-1340-24. Sí, porque nada, tenemos una nota, pero era aburridona. Nos asaltamos, no pasa nada. Si es necesario, la decimos después. Bueno, tenemos aquí a Gustavo que dice, hola Julián, ya escuché la voz del Mauro en la voz del Pitic. Y la neta no me gustó. De inmediato le sale lo panista al Mauro, le tira macizo a la presidenta con A. Es verdad, es que usted, pero esto no es un secreto. El Mauro es panista, es una cosa bien rara. Porque es ecuatoriano y panista. Yo siempre digo, Mauro, pues tú opinas de tu país. No, yo soy ecuatoriano panista. Bueno, pues ¿qué se le hace? Así es el Mauro. Pero así lo queremos también. Sí, odia a la presidenta. Le paga Salinas Pliego al Mauro. Pero no es un secreto, yo siempre lo he dicho. Ah, su madre, esa es la pura verdad, ya. La verdad, panista, Mauro. Está bien. Eso nomás. Un empleado más, también es Pliego. Ah, la madre. Pero de manera muy ligera y barata, que no se meta en pedos, no tiene argumentos chingones. No, ni yo tengo argumentos chingones, amigos y amigas. Esto no se trata de argumentos, se trata de divertirnos algo. El Mauro también lo mismo. Jesús dice, todos esos que haya, todos con el Charlie. Sí, de acuerdo, todos con el Charlie. Lam nos manda un audio.
3: Buenas tardes.
4: Un comentario, voy a prender el radio, no sé de qué se trata la plática, pero como me gusta comentar, traigo un tema en mi corazón. ¿Por qué resucitaron todos los cadáveres políticos? Chécalo, verás. Ya resucitaron todos los sonorenses,
2: Alam. Lo están marcando, Alam. Ya nos escuchó tu mensaje, Alam, porque te están marcando ahí en el audio, ya no pude seguirlo reproduciendo porque era tu tono de llamada. Rafa Valencia, que es más bien el Rambo, nos escribe lo siguiente.
5: Buenas tardes, Julián Mazoy.
2: Tardes.
5: Qué mal están todos los que están en contra de la Cuarta Transformación. Si el pinche Mayo Zambada, o como le digo, el señor Mayo Zambada, como le decían todos los cometrócatas de antes. ¿Cuántos años duró de narcotraficante? Más de 50 años, carajo. No me chingues. Sí. ¿Por qué todo el tiempo le echan a la cuarta transformación, a mi presidente precioso, a mi presidenta preciosa.

0: y esos 40 y tantos años que estuvo el Mayo trabajando, ¿quién lo patrocinó? ¿Quién lo padrinó? El PRI y el PAN. ¿Quiénes nos daban dinero? Todos los comentrócratas que le echan a la Cuarta Transformación. Te digo quiénes. Ahí te va. Ciro Gómez Leiva.
1: No, ya no, no, no, mentira, no, y ahí ya se detiene este audio. Muchas gracias, querido Rambo. Te mandamos un fuerte abrazo, te queremos mucho, pero es que Ciro es un hombre de patria, familia y libertad, es un gran periodista en este país. Toda la raza que trabaja en Radio Fórmula yo la defiendo, yo soy pura gente del Ciro Gómez Leiva, de Joaquín López Dóriga, pero esto no es un secreto, siempre lo voy a decir. Luego me dicen, ah, ¿cómo es que tú admiras a López Dóriga? Yo lo admiro y siempre lo voy a defender. Lo siento, y a Ciro Gómez Leiva también, y a Susana Oresti también, y a Chumel Torres también, y a Michelle Rivera, y a Soledad, y a Omar, y al Tony, siempre, yo soy pura gente de ellos. Ahora, nos dice este número también en 5871, dice, contador, no sé si se borró el mensaje. Ah, no se borró, sí lo tengo tu mensaje anterior, es muy largo, lo voy a leer. Contador, buenas tardes, suena, ojo, suena muy bien lo de los números que el secretariado comparte, pero lamentablemente eso no comparte la percepción de inseguridad en nuestro país, en donde casi 7 de cada 10 mexicanos se siente inseguro. ¿Cómo vamos a revertir eso cuando esta semana, solamente esta semana? Bueno, los datos que me estás dando no son de esta semana, son de los últimos 8 días, pero fueron de la semana pasada realmente. Por ejemplo, asesinato de 10 personas en Zacatecas fue el sábado, no, no es esta semana. Pero entiendo el argumento, en los últimos 7 días, 8 días. Asesinato de 10 personas en Zacatecas, cuerpos colgados en Sinaloa. Asesinato de un alcalde dentro del municipio. Entiendo que es exalcalde, alcalde, pero ya había salido de la alcaldía, ya no era alcalde. Asesinato de 2 periodistas realizando su trabajo. Restos humanos tirados en las calles en Veracruz. 4 fosas con cuerpos en distintos estados. Está muy bien que se griten las cifras de disminución de homicidios, pero no debe darse la vuelta al terror que la delincuencia sigue imponiendo. Nal en Veracruz, Obrador en Tabasco, Monreal en Zacatecas, en Sinaloa nadie da la cara y en la mañanera pues menos. Bien, yo quiero hacer una... Saben que yo no me llevo bien con los Monreal. En Zacatecas tienen muy pocos homicidios, muy pocos, se ha reducido muchísimo la violencia. Ahora, este fin de semana fue terrible, pero si uno ve las estadísticas, yo me acuerdo hace 3 años, Zacatecas estaba hecho un infierno y se ha reducido bastante. Eso lo tengo que aplaudir, ¿eh? Pero estoy de acuerdo con el argumento. A ver, es que sí, a mí me preocupa mucho el otro tema, la percepción de inseguridad. Quiero ver el último dato, cuándo fue que salió del INEGI, de la ENSO, a ver si lo encontramos para poder dar el dato también. Distribución, no. Herramientas, no lo sé, pero sí me gustaría encontrarlo. Si me dan un segundo, en su presentación de resultados 2026, no, el último dato es desde marzo que lo sacaron y sigue siendo igual, estaba muy alto y espero que se reduzca algo. Seguramente los datos van a ser mejores ahora, espero yo. No estamos en el peor momento de percepción de inseguridad, también lo quiero decir. No estamos peor que nunca en cuanto la gente lo percibe. Tampoco estamos mejor que nunca. En marzo, que fue el último dato, 67%, tienes razón, 7 de cada 10, en esencia. Si nos vamos, por ejemplo, a qué les gusta, 2017, septiembre de 2016, por ejemplo, ¿por qué no hacerlo ahí para poder ver la mitad del sexenio de Peña Nieto y a ver si nos da las cifras también anteriores? Reporta, aquí están las cifras, 72%, y llegó a estar en 2014 en 72.5%. Entonces no estamos en lo peor, estamos igual que siempre. De hecho, un poco mejor que algunas veces, un poco peor que algunas otras, pero sí me preocupa mucho el tema de percepción. También por eso quiero que la gente conozca las cifras, para que la gente pueda decir, bueno, a lo mejor y mi percepción está mal, ¿no? Eso también lo quiero difundir, por eso también hago el argumento tan fuerte. Después continúa. Está muy bien que se gripe. Ah, ok. Contador, no se borró el mensaje. No, no se borró, ya lo leí. Pero dice, la percepción de inseguridad aumenta. Ha aumentado en relación al propio sexenio de la presidenta. De hecho, no. En el sexenio de la presidenta no ha aumentado. Pero si lo comparamos, ¿saben cuándo fue el mejor momento en percepción? Con López Obrador. López Obrador tuvo la mejor percepción de inseguridad que Calderón, Claudia Sheinbaum y Enrique Peña Nieto. López Obrador, con el sexenio de López Obrador, la gente no se sentía tan insegura como hoy. Y estaba más insegura que hoy. No se sentía tan insegura como con Peña. Y estaba más inseguro que con Peña. No se sentía más inseguro que con Calderón. Con Calderón no estaba más inseguro, pero él inicia la guerra que termina desatando y creciendo el sexenio de Peña Nieto. Pero se sentía más seguro que con Felipe Calderón. Y estaba más inseguro que Felipe Calderón. ¡Wow! Ahora dice, sigo insistiendo que la metodología de clasificación de homicidios favorece a las cifras. Ya veremos el nuevo censo del INEGI. Habrá muchos mexicanos que no fueron... que no fueron por nacimiento, al tiempo. Pensé que el Rambo era el Patiño del programa, pero hoy digo que no. Ja, ja, ja, ja. No, el Rambo nomás nos escucha por mí, pero no nos escucha por el otro. Dice este número que te... Rodrigo Yáñez, Julián, no seas culón. ¿Por qué no pasaste el audio que acaba de pasar? Porque dijo que Ciro Gómez Leiva, López Dóriga siempre han sido puro lamebotas del PRI y del PAN porque son de tu mismo Radio Fórmula, Zacatón. Ahí es mi ídolo, pero a veces te doblas. Sí, por eso no lo pasé. Pero no es un secreto, no lo pasé porque atacan a la gente que trabaja en esta empresa. Y yo los voy a defender siempre. Y siempre digo, a ver, hay dos cosas que no puedo permitir. No me acuerdo cuál es la primera que en esta empresa. Es solamente eso. Todo lo demás, a mí conmigo se pueden meter, métanse con este programa, no con los otros programas, pues aquí nos
2: tratamos
1: con
2: respeto
1: a nuestra empresa, pues sí. Dice este número, jajaja, ja, nomás escuchas los nombres de tus compañeros y tiemblas, coyón, lamebotas. No tiemblo, los respeto. Imagínense que Ciro Gómez Leiva utilizar su espacio para criticar a Julián Massoy. Pues no me gustaría, bueno, a mí me valdría madres, ¿no? Porque yo así soy. Hasta me gustaría. Pero no es justo, pues, porque si no empezamos una guerra entre todos y nos atacamos en la propia empresa y nos vamos a empezar a pelear, pues no tiene sentido. Igual que ustedes no se pelean con sus compañeros de trabajo, yo no me peleo con los míos. Igual que ustedes defienden a sus compañeros de trabajo, yo defiendo a los míos. Es así de sencillo. Esto es una cuestión de lealtad. Yo si algo odio es la deslealtad, la traición. Yo soy gente de Radio Fórmula, yo no voy a traicionar a esta empresa. Siempre he sido congruente con esto. Jesús nos dice, este está bueno, Sergio Ancheta, ¿quién es la marque? Nada, nada, pescadito, él dice, jajaja. Ja, ja. Jesús manda un audio.
3: Censurado el Rambo, qué mala onda es.
1: Censura, sí, censura.
3: Así es más hoy.
1: Sí.
3: Entiéndelo, no puede morder la mano que le ha de comer, entiéndelo tú también.
1: Pues sí, es que es eso, yo no voy a morder la mano que me ha de comer, totalmente, ese es el argumento. Es una cosa de traidores morder la mano que te da de comer. Yo no soy independiente. Yo trabajo para esta empresa. Totalmente es eso. Le atinaron. Es exacto. No voy a morder la mano que me da de comer. Eso es de perros traidores. Yo no soy traidor. Tenemos a este, dice, saludos a Catón. Te estoy escuchando en Tucson. Soy de allá. Saludos, Rodrigo. Este, qué sarta estupidez, dice, robo es robo, tus comentarios demuestran tu falta de civismo y respeto a la propiedad ajena. Por eso este país se lo carga la chingada por gente como ustedes, dice Maft. Querido Maft, tu diagnóstico es que el país está de la chingada. Porque la gente se roba cervezas cuando hay una rapiña. Ese es el diagnóstico, no es la corrupción. No, es que la señora se intentó robar la chela. Señora, róbesela toda cuando se caiga un camión. Ya nos acabó el tiempo, jóvenes. Nos vamos. Muchas gracias. Saludos a Poncho, a José Javier, a Nanix, a todos los que nos... A Ramón Jairo, a los que no leí los mensajes. Fuerte abrazo. Nos vemos mañana a las 5 de la tarde, como todos los días de lunes a viernes, en el cierre con Julián Massoy por Radio Fórmula Sonora.
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13: La hora de la verdad expuesta a través de Grupo Fórmula, radio, televisión, Telefórmula, YouTube, internet, Facebook y todas las plataformas habidas y por haber. Hoy es el miércoles 22 de julio del año 2026. Hay todas las noticias y todas las voces en este espacio, ya lo sabe usted. Oscar, ¿cómo te va? Buena tarde.
14: Pepe, ¿cómo estás? Muy buenas tardes. Bienvenido, bienvenidos. Hoy es Día Mundial del Cerebro. Para celebrarlo, pues hay que usarlo, ¿no? 55-48-48-03-94, línea de comunicación directa entre ustedes y nosotros. Este número es de WhatsApp. Si usted desea participar en el chat en vivo de la transmisión en vivo de YouTube, solamente tiene que conectarse. Y ahí también puede participar en el sondeo de este día. ¿Ernesto Rufo es preso político? ¿Sí o no? Solo se puede votar vía YouTube.
13: Ya estaremos monitoreando la respuesta de usted al planteamiento, al sondeo que ha construido Oscar, para invitarlo a usted a que dé su opinión. Es una de las formas de darle poder a su voz. Usted lo sabe, es el eslogan nuevo de Grupo Fórmula. Vamos directamente con información relevante y vamos a empezar hoy con nota roja. ¿Por qué? Porque es sangriento lo que le voy a comentar. Estamos hablando de la muerte de un alcalde, de un presidente municipal, el alcalde de Temoac, Morelos. Pasado el mediodía, dos sicarios ingresaron al Palacio Municipal y ultimaron a Valentín Lavín Romero y huyeron a bordo de una motocicleta. Teresa Flores, la corresponsal en Cuernavaca, tiene la información. Adelante, Tere.
15: Pepe, muy buenas tardes. Saludo con muchísimo gusto desde el estado de Morelos. Así es, el presidente municipal de Temoac, Valentín Lavín Romero, fue atacado a balazos en el Palacio Municipal la tarde de este miércoles. Se dio a conocer que una persona había sido atacada a balazos y posteriormente se reveló que se trataba del presidente municipal. Este municipio se ubica en los Altos de Morelos. Este ataque se registró por dos sujetos quienes ingresaron y aparentemente tras una discusión, posteriormente le dispararon al edil, pues dejándolo sin vida. Autoridades de la Mesa de Construcción de Paz y Seguridad de la entidad confirmaron esta agresión en contra del presidente municipal, en donde estos dos sujetos, tras pues haber atacado al edil, emprendieron su huida en una motocicleta. Se desplegó un operativo por parte de autoridades municipales, estatales y federales para dar con los responsables, sin que hasta el momento se dé a conocer que se tengan personas detenidas. Cabe señalar, Pepe, que fue el 31 de enero de este mismo año que el presidente municipal fue atacado a balazos cuando circulaba a bordo de su camioneta, una camioneta de lujo, sobre la carretera federal hacia Oaxaca, a la altura del poblado de Amayuca, esto en el municipio de Jantetelco, al oriente del estado de Morelos. En esa ocasión resultó pues lesionado de un impacto de bala que recibió e incluso estuvo unos días ausentes de la presidencia municipal. Y bueno, este ataque que se da el día de hoy, ya la Fiscalía General de Justicia confirmó que agentes de investigación criminal y también personal del Servicio Médico Forense se hicieron cargos del levantamiento del cuerpo. Y bueno, también ya las autoridades del gobierno del estado han emitido un comunicado en donde han condenado este ataque en contra de el edil y han reiterado este compromiso de seguir trabajando en coordinación con las autoridades competentes por la paz y la seguridad de las y los morelenses. Asimismo, pues han señalado que se dará este seguimiento al desarrollo de las investigaciones que realice la Fiscalía General de Justicia para poder esclarecer este hecho y dar con los responsables. Así es que estaremos atentos en torno a las indagatorias que se lleven a cabo en las próximas horas en torno pues a este asesinato que se da justo en las instalaciones del Palacio Municipal, Pepe.
13: Bueno, porque estamos mirando las imágenes y se nos y vemos que la camioneta que fue atacada estaba muy cerca así de las oficinas y se observa incluso con una cámara de estas de tráfico del C4, C5, se observa a un par de personas, de hombres, en una motocicleta, obviamente cubiertos con un casco para no identificar el rostro. Y ellos son los señalados como disparadores que quitaron la vida al alcalde de Temuac, Morelos. Estamos hablando de Valentín Lavín Romero. Te agradezco mucho la información, Teresa Flores, y estaremos en contacto.
15: Estamos pendientes desde el estado de Morelos, Pepe, que tengas excelente tarde.
13: Igualmente para ti. Gracias, Teresa. Que te vaya muy bien. En Oaxaca, otra mala noticia, asesinaron a otro periodista, en este caso Alejandro Leyva Aguilar. Él estaba desayunando en un puesto callejero de la localidad de San Pablo, Etla. Leyva Aguilar fue director de la Corporación Oaxaqueña de Radio y Televisión durante el sexenio del gobernador Alejandro Murat. Al llegar al lugar del crimen, el fiscal estatal Bernardo Rodríguez Alamilla describió la forma en que se registró el ataque.
16: Lo que tenemos hasta el momento, bueno, se sigue procesando la escena. Hasta el momento tenemos identificados tres disparos, los cuales privaron de la vida. Tenemos también por algunas cámaras la posible participación de dos personas a bordo de una motocicleta. Y bueno, pues hasta el momento el cuerpo ha sido trasladado a nuestro instituto de periciales, pues para llevar a cabo todo el tema de la necropsia.
13: Vamos, si le parece bien, vamos con Humberto Cruz, justamente a Oaxaca, con ampliación de esta información. Humberto, buenas tardes, adelante.
17: Gracias, Pepe, buenas tardes. Y en efecto, la Fiscalía del Estado inició ya la investigación en torno a este artero crimen de periodista Alejandro Leyva, periodista independiente. Al término de las primeras indagatorias, el levantamiento de indicios ahí en la zona de San Pablo Etla, al poniente de la ciudad de Oaxaca, el fiscal, como bien lo mencionas, ha señalado que se seguirán todas las líneas de investigación, particularmente la de su ejercicio como periodista. Hace algunos minutos, en el Zócalo de la ciudad de Oaxaca, frente al Palacio de Gobierno, en la puerta del Palacio de Gobierno, integrantes de organizaciones periodísticas expresaron su rechazo a actos de esta naturaleza, exigieron una investigación profunda, suficiente, oportuna, para el esclarecimiento del crimen, y demandaron del gobierno de la República que se activen también los mecanismos, los protocolos de investigación de la Fiscalía Especializada para la Atención de Delitos contra la Libertad de Expresión. El gobernador de Oaxaca señaló también en un comunicado su rechazo a este tipo de incidentes o de actos y manifiesta también su disposición a colaborar con la Fiscalía para la investigación, Pepe.
13: Pues muchas gracias, gracias Humberto por esta información. También quedamos pendientes de las protestas y de las indagatorias para averiguar el móvil y las condiciones en que fue asesinado este periodista allá en Oaxaca. Que estés muy bien.
17: Estaremos en contacto.
13: Oscar, tú tienes una lista de los periodistas que han sido asesinados solamente en lo que va de este año de 2026.
14: Se trata de 6 comunicadores ejecutados, todos en ataques directos, la mitad únicamente en el estado de Veracruz. Carlos Castro, el 9 de enero, el asesinato ocurrió al norte de Veracruz, tenía 26 años. Roxana Rivera, la periodista que fue arrebatada de su casa y después se confirmó su muerte, un video espeluznante el 3 de julio. Luis Ángel López, 11 de junio. Alex Serna, el 4 de julio, esto ocurrió en Guerrero. Josué Martínez Contreras, director del portal Noticias de San Martín, Texmelucan, este asesinato ocurrió en Puebla. Y Francisco Alejandro Leyva, el 22 de julio, hoy asesinado con varios disparos de armas de fuego, 6 en lo que va del 2026.
13: En lo que va de 2026, 6 colegas, 6 compañeros periodistas en distintos puntos, sobre todo en la República Mexicana, no en la Ciudad de México. Continúan las protestas, hablando de crímenes, continúan las protestas por el asesinato de Dafne Zapata, de 13 años. Usted ha seguido esta historia porque en los medios ha sido muy, muy llamativa. Ella fue asesinada, está confirmado, en una academia militarizada, la Academia Martín Doenitz de Ciudad Madero, Tamaulipas. Las investigaciones confirman que Dafne Zapata murió de asfixia. ¿Por qué? Porque intentaron ahogarla, o eso es lo que se presume tentativamente. Ignacio Aceves, tú tienes la información, ¿cómo te va? Buena tarde.
18: Hola Pepe, ¿cómo estás? Muy buenas tardes. Pues así como lo acabas de comentar, han sido 6 días de mucho movimiento, consternación en Tamaulipas y gran parte del país por la muerte de esta adolescente de 13 años. Todo comenzó cuando el lunes 13 de julio la llevaron al campamento militar, al campamento de verano de la Academia Militar en Ciudad Madero. Ahí fue cuando inició esa historia, cuando la mamá Alejandra Quintos fue a dejarla a su hija a este campamento. Posteriormente, pues cortaron comunicación porque era parte de esta instrucción militar no tener comunicación con el exterior. El día miércoles 15 de julio, una de las instructoras le manda mensaje a la señora Alejandra Quintos, mamá de Dafne, para decirle que la niña se encontraba pues en estado de salud no óptimo, que la habían llevado al doctor y que pues era para informarle. Eso fue el miércoles, pero el jueves a las 11:30 de la noche recibe otro mensaje de una persona identificada como Estrella Lugo, que era una de las maestras encargadas de este campamento de verano, y le dice que su hija se desvaneció cuando la estaban bañando en las regaderas, que se había vomitado, y ahí fue donde comienza este pues triste momento para la señora. De 11:45 le mandan el primer mensaje y después 12:30 le comunican que su niña ya no contaba con signos vitales. La señora se encontraba en Ciudad Mante, en el municipio de Mante, a 2:30 de Ciudad Madero. Ella tuvo que trasladarse en la noche para ir a buscar a su hija. Cuando llega a Ciudad Madero, pues desafortunadamente, pues la encontró sin vida y encontró ya prácticamente al personal de servicios funerarios que estaban, pues ahora sí que buscando sacar ya el cuerpo de la jovencita, Pepe.
13: Pues te agradezco mucho la información y el contexto que nos brindas para entender la envergadura de todo esto. Entiendo que la mamá es una profesora, es una maestra, y Dafne era su única hija. Entiendo también que hay movilizaciones familiares de Dafne Zapata Quintos protestan y acusan falta de avances en la investigación tras la muerte en el campamento militar, disque militar en Tamaulipas. Es lo que estamos viendo. ¿Qué está pasando? Porque sabemos que siguen estas marchas y que hoy van a hacer una misa en un rato más.
18: Así es, mira, después de que el cuerpo fue entregado, la madre se la llevó a Ciudad Mante, donde son originarios. Allá se realizaron los servicios funerarios, allá se fue a enterrar el cuerpo de la adolescente. Posteriormente, eso fue el sábado, pero a partir del domingo comenzaron las marchas por Ciudad Mante, por Altamira, por Ciudad Madero, por Tampico, en donde se han ido uniendo exalumnos, se han ido juntando sociedad civil, exigiendo una aclaración y exigiendo justicia para Dafne. Hay exalumnos que han dicho y han confirmado que en esta academia militar, pues sí había una instrucción muy pesada, que había golpes, que había torturas. Por ahí estos testimonios, la madre de Dafne ha llevado a algunos exalumnos a la Fiscalía Especializada de Protección a Niñas, Niños y las Mujeres de la FENAM, de la Fiscalía, para que sean tomados en cuenta estos testimonios. Posteriormente ha habido marchas afuera de esta FENAM donde exigen justicia. Apenas el día de ayer, 5 días después, el fiscal de justicia Jesús Eduardo Gobea Orozco salió a la opinión pública pues a confirmar lo que ya muchos sabían, que esta investigación era catalogada como feminicidio. Ya confirmó que la Dafne, la adolescente, había muerto por asfixia. y que se estaban llevando a cabo las investigaciones y que todo el personal, incluyendo el director, eran investigados por este feminicidio. Así lo dio a conocer el fiscal. Por parte del gobernador del estado, Américo Villarreal, también 5 días después salió a decir que pues lamentaba mucho la pérdida de esta jovencita y que ponía a disposición toda la institución pública para esclarecer este feminicidio y él decía que en 48 horas como máximo iba a haber una respuesta por parte de la fiscalía. Y el día de hoy por la mañana la presidenta Claudia Sheinbaum, bueno, pues también dio un poquito de contexto en referencia a este feminicidio y dijo muy en claro que esto correspondía a las autoridades estatales, que la investigación la iba a llevar la Fiscalía General de Justicia de Tamaulipas, y también descartó que la escuela o la Academia Militarizada Marina Duenit perteneciera a la Secretaría de Marina. Es una escuela privada y no corresponde ni tiene ningún relación con alguna institución pública.
13: Pepe. Queda claro que también no ha habido hasta ahora detenido alguno en la investigación. La familia está desesperada, los familiares, los amigos están desesperados porque no avanza justamente el esfuerzo por indagar las causas de todo lo que sucedió o las irregularidades o establecer y fincar las responsabilidades competentes, sobre todo comenzando por el director de la escuela. Pero en fin, así va el camino en este momento de la indagatoria y estaremos en contacto contigo más adelante para que nos comentes justamente lo que ha despertado a la opinión pública con tono de escándalo y lamento, por supuesto, a nivel nacional. Que estés muy bien y gracias.
18: Muchas gracias, Pepe. Nada más para terminar te comento, hace algunos minutos la mamá de Dafne le pedía a la presidenta de la República que las investigaciones las atrajera la Fiscalía General de la República, precisamente porque ellos no ven detenidos y no ven avances en las investigaciones, pero habrá que ver qué es lo que dicen las autoridades en las próximas horas.
13: Sí, escuchamos esta mañana a la señora desesperada llorando, pidiéndole a la presidenta de la República, como presidenta y desde luego como madre, que comprendiera la angustia que la tenía en este momento prácticamente conmocionada por lo que sucedió en cuanto a la irregularidad. Gracias y que estés bien.
18: Bien, buenas tardes.
13: Gracias, buenas tardes. Es lo que nos acaba de decir Ignacio Aceves. Ahora bien, ante esta situación, la presidenta de la República envió a la Comisión Permanente del Congreso una iniciativa de ley general para prevenir, investigar y sancionar el delito de feminicidio. Sobrevivientes y familiares serán coadyuvantes en las investigaciones. Sara Pablo, tú tienes esta información porque esto deriva justamente, entre otras cosas, o lo acelera cuando menos, entre otras cosas, por la muerte de esta niña de 13 años, Dafne. Adelante, Sara.
19: Pepe, ¿cómo estás? Muy buenas tardes. La Comisión Permanente del Congreso recibió ya de la presidenta Claudia Sheinbaum esta iniciativa con proyecto de decreto por el que se expide la Ley General para prevenir, investigar y sancionar el delito de feminicidio. Se turnó ya a Comisiones Unidas del Senado, que será la Cámara de Origen. La propuesta busca homologar la actuación de las autoridades federales y locales, estableciendo criterios comunes para la investigación con perspectiva de género, coordinación entre instituciones y la atención integral de las víctimas indirectas. Contempla penas de 40 a 70 años de prisión, multas de 500 a 2000 veces el valor diario de la UMA para quienes sean responsables del delito de feminicidio, esto es hasta 234,000 pesos, además de la obligación de reparar integralmente el daño. La pena se incrementará en una mitad, es decir, podrían ser 35 años más, que sumarían en el caso de la pena mayor, pues 105 años de prisión ya en conjunto, cuando se incurra en agravantes, como que víctima sea menor de edad, adulta mayor o embarazada, cuando el responsable sea un servidor público que abuse de su cargo, o cuando haya actos de violencia sexual, tortura, mutilaciones o una relación de confianza familiar o sentimental con la víctima, entre otras. La tentativa de feminicidio tendrá una pena mínima de 40 años. Además de estas sanciones, el feminicida perderá los derechos sucesorios sobre propiedades, patria potestad o cualquier beneficio legal relacionado con la víctima, o se le aplicarán también, no se le podrán aplicar excusas absolutorias o atenuantes del delito. Esto informó la presidenta de la Comisión Permanente, Laura Itzel Castillo.
20: Hago de su conocimiento que recibimos un oficio de la Secretaría de Gobernación con el que remite de la presidenta de la República una iniciativa con proyecto de decreto por el que se expide la Ley General para prevenir, investigar y sancionar el delito de feminicidio. Se recibe y se turna a las Comisiones Unidas de Igualdad de Género, de Justicia y de Estudios Legislativos, primera de la Cámara de Senadoras y Senadores.
19: El presidente de la Junta de Coordinación Política, el morenista Ignacio Mier, dijo que este asunto es una prioridad. La intención es aprobar esta iniciativa a principios del periodo que inicia en septiembre.
21: Hoy se turnó a la Comisión de Igualdad, se turnó también a la Comisión de Justicia. Seguramente la próxima semana se reúnen y yo espero que tengamos el dictamen listo para la primera semana, iniciando el periodo ordinario de sesiones en el primero de septiembre.
19: Entre otros aspectos, se presume que la mujer sobreviviente actúa en legítima defensa cuando repele una agresión real e inminente del sujeto activo en tentativa de feminicidio, y se reconocen también los derechos de las víctimas sobrevivientes e indirectas, además de que se crea también un registro de menores de edad en orfandad por este delito, entre otros aspectos, Pepe.
13: Gracias, Sara, gracias. Vaya que es importante esta iniciativa presidencial, lo cual habremos de analizar más a fondo, desde luego, una vez que comience la discusión por parte de los señores legisladores, según lo acaba de decir el líder de Morena en la Cámara de Senadores. Que estés muy bien.
19: Gracias, Pepe. Buenas tardes.
13: Gracias. Buenas tardes, Sara Pablo. Es un tema interesantísimo. Después de corte, acompáñenos porque vamos a hablar de Ernesto Rufo, a quien la Unidad de Inteligencia Financiera de la Secretaría de Hacienda le acaba de congelar todas sus cuentas. Por cierto, la hija de Ernesto Rufo Apple pide apoyo y protección a Estados Unidos. Volvemos con esto y más.
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4: La Estrategia Nacional de Seguridad, implementada por el Gobierno de la República, permitió la reducción de 48% de homicidios en el país, señaló la presidenta Claudia Sheinbaum, quien resaltó este martes como el día en que menos personas perdieron la vida por esta causa.
5: En septiembre de 2024 había 86.9, 87 homicidios dolosos cada día en promedio. Y ahora, a junio de 2026, lo que llevamos del 2026, tenemos un promedio de 45.4 homicidios. En efecto, ayer fue el día de menos homicidios desde hace muchísimos años, 21 homicidios.
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13: Bueno, pues cómo va el tema de la audiencia de Ernesto Rufo ante una juez en el penal del Estado de México, en el penal de alta seguridad del altiplano en Almoloya de Juárez, Estado de México. Está Juan Antonio Jiménez, él tiene la información. Por cierto, también en esta comparecencia que inició hace 24 horas y no ha tenido receso, también están siendo analizados los casos de los empresarios José Merino Valdés y Adriana Magali Bárcenas, quienes están señalados como cómplices de Ernesto Rufo. Juan Antonio, estamos al aire.
6: Pues se han pasado prácticamente un día, Pepe, y todavía continúa con esta situación, con esta audiencia, que, bueno, pues aquí se va a resolver la situación jurídica del exgobernador de Baja California, Ernesto Rufo Appel, junto con 7 presuntos integrantes de una red de huachicol fiscal. Hay que recordar que es a puerta cerrada y por videoconferencia. Esta dirigencia, encabezada por la jueza de control Alejandra Ramírez de la Vega, bueno, pues se desarrolla de esta forma debido a que precisamente en la misma Fiscalía General de la República ha solicitado que este procedimiento debe de permanecer reservado, pues durante el debate se pueden mencionar datos de una investigación en curso y de otros posibles implicados que aún no han sido detenidos. Se habla de otros 14 personas más involucradas aproximadamente. La audiencia inició, bueno, pues desde el día de ayer y se ha prolongado toda la noche, toda la mañana, toda la tarde de este miércoles, y hasta el momento una información de manera oficial no existe. No sabemos exactamente en qué etapa van de este proceso. Hay que recordar que el Ministerio Público vuelve a presentar sus 100 datos de prueba, contesta cada uno de los 8 representantes legales de los acusados, da su respuesta para tratar de desvanecer estas acusaciones. Enseguida vuelve de nuevo cuenta el Ministerio Público a hablar y terminan hablando los representantes legales. Una vez de que esto concluya, se tienen que ir a receso para que la juez pueda, pues, procesar todos los datos que ha sido obtenidos en la diligencia para que cite y dé ya su respuesta en torno si los vinculan o no a proceso. Así que estamos hablando todavía, lo comentábamos ayer, muy, muy larga audiencia. Y bueno, pues también lo que no tiene mucha suerte el día de hoy es precisamente Ernesto Rufo Appel, ya que la Unidad de Inteligencia Financiera bloqueó sus cuentas bancarias tras detectar posibles operaciones inusuales. Según las investigaciones, tendría al menos 2 cuentas en Intercam y una más en BBVA que estarían vinculadas a estas indagatorias que hay en su contra. Y que bueno, pues por otra parte, también Pepe, como lo señalabas, una juez de distrito rechazó ordenar la liberación de dos de los coimputados que son acusados de formar parte de esta red del huachicol fiscal. Se trata de José Merino Valdés Cuervo, socio mayoritario de la empresa Ingemar, y Adriana Magali Bárcenas Guillén, accionista de la empresa logística ferroviaria Fargo, que interpusieron un juicio de amparo contra la prisión preventiva que se les impuso ese día por parte de la juez de control Alejandra Ramírez. Los empresarios señalaron que la impartidora de justicia fue omisa al imponerles la medida cautelar, pues no realizó un control difuso de su convencionalidad. Sin embargo, la titular del juzgado segundo de distrito en materia penal con residencia en el Estado de México, Azucena Lasalde Íñiguez, rechazó otorgarles la suspensión para que pudieran enfrentar el proceso penal que hay en su cargo por los delitos de delincuencia organizada y contrabando. Todo ha sido en contra de todo lo que han solicitado, todos los recursos han sido en contra de estas personas, y esperemos que en breve tengamos ya resultado de esta audiencia, Pepe.
13: Bien, esperamos esta información de producirse, claro, a través tuyo. Que estés muy bien.
6: Gracias, buenas tardes, Pepe.
13: Buenas tardes, Juan Antonio Jiménez. Por cierto, la hija de Ernesto Rufo Appel, Verónica Rufo, pide apoyo y protección a Estados Unidos. La hija del primer mandatario de oposición en México, el cual gobernó bajo las siglas del PAN de 89 a 95, en una época dominada por el PRI, acudió este mediodía a la Embajada de Estados Unidos en México para solicitar apoyo. El partido Somos México, del cual él ahora detenido es consejero ciudadano, registró en video la solicitud que realizó Verónica Rufo frente a las puertas de acceso de la Embajada de Estados Unidos en México.
2: Vengo a buscar apoyo y hacer unas denuncias.
13: Está suplicando que la reciban porque quiere hablar con la gente de la embajada. Está registrando una solicitud de apoyo y de protección por parte de Estados Unidos. Además de que Ernesto Rufo nació en San Diego, California, el partido Somos México refirió que la hija de Ernesto Rufo también es ciudadana estadounidense y que el apoyo y protección es por el hostigamiento del oficialismo en contra de su padre. Nos vamos a una pausa. ¿Tienes algo, Oscar?
14: Sí, nada más agregando a esta situación. Muy temprano, Verónica Rufo denunció que no ha podido verlo, a pesar de que su nombre está habilitado para tal efecto. Y también denunció que llegó a una bodega donde hay documentos muy importantes, dice, para la defensa de mi señor padre, pero el personal no me permitió el paso. Y ante tal situación, su duda, su cuestionamiento es, ¿acaso van a manipular las evidencias con las que contamos? Es parte de lo que ha dicho en las últimas horas Verónica Rufo.
13: Enterados, vamos a una pausa muy breve, volvemos para explicarle qué está pasando con el dineral que dice la fiscalía estadounidense tiene Ismael El Mayo Zambada, calculando esa fortuna en algo así como 15 mil millones de dólares, algo exorbitante. Sería el narcotraficante, el criminal organizado más rico del mundo. Hay contradicciones porque, según el abogado Frank Pérez, no va a ser posible cobrar ese dinero porque ese dinero no existe como tal, sino a través de propiedades, pero no están bajo su nombre, sino a nombre de otros. En fin, el asunto es bastante, bastante delicado. Volvemos con esto y mucho más.
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13: Antes de ir con David Saucedo, experto en materia de seguridad, déjeme informarle que lo que el Mayo Zambada tenga, nada tiene que ver con los 15 mil millones de dólares que asegura Estados Unidos vale entre propiedades y ahorros y dineros y, en fin. El gobierno federal no ha encontrado cuentas, tampoco propiedades de Ismael el Mayo Zambada. Esto lo admite el secretario de Seguridad Pública Federal, Omar García Harfuch.
39: De él directamente a su nombre, no. Se han asegurado una gran cantidad de cuentas, de propiedades, sobre todo de cuentas congeladas de WIF. WIF ha hecho un avance muy importante que podemos presentar aquí con instrucción de la señora presidenta, de todas las organizaciones criminales. Precisamente se lo acaban de presentar a la señora presidenta en gabinete, lo podemos presentar aquí, pero a nombre de él específicamente no, sí de las organizaciones criminales, y han sido una cantidad considerable de cuentas.
13: David Saucedo, un saludo muy cordial, muy buenas tardes, gracias por estar siempre con nosotros.
40: ¿Qué tal, Pepe? Qué gusto saludarte a ti y al auditorio, a tus órdenes.
13: Gracias. El abogado de El Mayo Zambada, Frank Pérez, fue entrevistado por un medio de información nacional, por el diario Milenio, y él dice que por más que le busquen, no van a encontrar esos 15 mil millones de dólares que, según la Fiscalía estadounidense, servirían para, de manera simbólica y realista también, servirían para dimensionar la magnitud del personaje, y que por lo tanto Estados Unidos le estaría confiscando ese dineral, a lo cual México reaccionó diciendo que pues que va a entrar en contacto con la fiscalía estadounidense, porque en todo caso a México le correspondería cuando menos una rebanada de ese enorme pastel, si es que existe. ¿Cuál es tu observación de todo esto?
40: Bueno, es que el cálculo de la sanción económica que se realiza en Estados Unidos a narcotraficantes de este nivel no está en función de los hallazgos de las cuentas bancarias, propiedades, activos, automóviles, joyería que pudieran tener los narcotraficantes. Esta estimación de 15 mil millones de dólares, que es muy similar a la que se han hecho con otros narcotraficantes como el Chapo Guzmán, deriva de un cálculo de la droga que pudo haber ingresado el Mayo Zambada y que él mismo confesó haber introducido a lo largo de las últimas décadas. Hacen una conversión de la cantidad de drogas y el precio de mercado en las calles de Estados Unidos. Y de esta manera se establece el monto de la sanción para eventualmente generar una reparación de daño y en algunos casos, como es el caso del Mayo Zambada, establecer un monto de la fianza en función del daño infligido a la sociedad norteamericana.
13: Pero ¿qué pasó? Perdón que te interrumpa, pero ¿qué pasó en el mismo caso con el Chapo Guzmán, quien ya ha sido sentenciado, igual que el Mayo Zambada, a cadena perpetua y está purgando la pena en una prisión que es el infierno en la tierra? Me refiero a la Supermax allá en Colorado, la cárcel de altísima seguridad. A él le habían valorado su riqueza en algo así como 12,500 millones de dólares. Resulta que ahora es más pobre que el Mayo Zambada, que tiene 15,000 millones de dólares, según dice la Fiscalía estadounidense. Para mí que esto es un simbolismo más que una realidad.
40: Definitivamente, en el caso del Chapo Guzmán no se recuperó hasta el día de hoy un solo dólar. ¿Qué es lo que sigue? Que con base en las declaraciones que dé el Mayo Zambada, está obligado, si es que se adhiere al programa de protección de testigos de delación premiada, para mantener estos beneficios carcelarios a los cuales quiere acceder, seguramente sí tendrá que dar a conocer los nombres de algunos testaferros que tienen propiedades que son de él en realidad. Seguramente tendrá que dar a conocer la ubicación de residencias en las cuales tiene, como dicen en Colombia, caletas con joyería, con dinero en efectivo, con lingotes. En el caso de México normalmente son centenarios, y eso sí podría incautarse. De igual manera, las empresas en las cuales él es accionista oculto, pero esto tendrá que seguirse a lo largo de los años. Veo complicado en todo caso que puedan hacer una confiscación total de los bienes del Mayo Zambada, porque ya gran parte de esa fortuna está bajo el control de sus hijos, Ismael Zambada Sicario, alias el Mayito Flaco, y también del Mayito Gordo, y ellos están en activo como narcotraficantes conduciendo a la facción del cártel de Sinaloa que les heredó a su padre.
13: Bueno, pues tal es así que ellos son los señalados, autoseñalados como responsables del asesinato de 10 personas en Zacatecas el sábado, el fin de semana. Sí, fueron 8 muertos por asfixia, 2 asesinados a balazos, 5 de los cuales semidesnudos fueron colgados del puente en Pánuco, otros frente a un hospital del IMSS Bienestar y uno más que fue incluso el alcalde un alcalde pues allá en Sinaloa que también apareció muerto y todos tenían un letrero ahí con un recado. Verdaderamente siniestro, macabro, por no decir más. Identifican, este hombre es Ignacio Castrejón Valdés, exalcalde de Sombrerete, y esto elevó aún más el impacto de este caso que narra, describe algo que podría fácilmente ser señalado como terrorismo. Es decir, como tú bien dices, siguen en activo la parte del Mayo Flaco del cártel de Sinaloa.
40: Y me parece que así van a continuar. Se reactivó este conflicto en Zacatecas. Incluso esta entidad fue mostrada como ejemplo de la reducción de homicidios. Ahora vemos que fue una reducción artificial producto de una división de territorios. Pero una vez que se han dado los relevos generacionales, tanto en el cártel de Sinaloa como en el cártel Jalisco Nueva Generación, nuevamente sacan las uñas y empiezan a combatirse en estas líneas de frontera. En suerte, el municipio de Fresnillo está en la zona limítrofe de los territorios que dominan al norte el cártel de Sinaloa en Zacatecas y al sur el cártel Jalisco Nueva Generación. De acuerdo con lo que el mismo grupo criminal expresó en este video que se hizo viral, en donde se atribuye la autoría de esta masacre, ellos reclaman haber sido traicionados por parte de autoridades de dos niveles de gobierno, estatal y municipal, y que otro grupo criminal se habría beneficiado de la protección policíaca y de los contratos de obra pública que el cártel de Sinaloa percibe que eran para ellos.
13: El hallazgo horrorizó Zacatecas. Zacatecas estaba fuera del radar de la situación más violenta en los últimos meses y de pronto vuelve a surgir de manera abrupta Zacatecas como un lugar infernal. El crimen no buscó matar a 10, buscó que millones se enteraran y eso es ciertamente terrorismo. También te queremos preguntar, David Saucedo, acerca del asesinato en sus oficinas del Palacio Municipal de Temuac, del alcalde de este municipio morelense.
40: Lamentablemente, el alcalde de Tomac ya había sufrido un atentado previo a principios de año en la plaza pública de su alcaldía. Le dejaron un mensaje criminal firmado por un grupo local llamado Los Aparicios, que es una de las 15 mafias criminales que operan en el estado de Morelos. Este grupo delictivo le exigía en esta narcomanta que se alineara a los intereses de este grupo que opera en esta región con la venta de drogas, el cobro de derecho de piso, el robo de vehículo de transporte de carga. Pero hay otras organizaciones que también están rondando el municipio de Tomac, Guerreros Unidos y el propio Cártel Jalisco Nueva Generación. Corresponderá a las autoridades deslindar e investigar cuál grupo criminal fue el que perpetró este lamentable asesinato, pero es evidente que era un alcalde bajo fuego. Había sufrido también un atentado del que afortunadamente había salido ileso. Se trasladaba con su esposa, me parece que a la capital del estado, también a lo largo de este año. Se pudo recuperar de las lesiones de bala que sufrió, pero de manera inexplicable, el alcalde no contaba con un anillo de protección de la policía estatal para poder blindarle de un ataque como el que lamentablemente le cegó la vida. De acuerdo con los videos que incluso ya circulan en redes sociales, los videos del aparato de videovigilancia de la alcaldía, dos individuos en moto se introdujeron a la alcaldía.

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9: El ojo del calamar gigante es del tamaño de una pelota de baloncesto, permitiéndole ver en las profundidades más oscuras.
10: Información sorprendente.
9: La orina de los gatos brilla bajo la luz ultravioleta debido a que sus componentes químicos naturales la hacen fluorescente.
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11: La Fiscalía General de la República negó que se haya realizado un cateo en la ex oficina de Ulises Lara luego de que surgieran versiones sobre una diligencia en el inmueble días después de su salida como titular de la Fiscalía Especializada en Investigación de Asuntos Relevantes. El gobernador de Puebla, Alejandro Armenta, anunció que el Festival Internacional de Motociclismo y Cultura se realizará en el estado los días 15 y 16 de agosto. El evento reunirá a más de 20.000 motociclistas de México y el extranjero, generando una derrama económica estimada en 60 millones de pesos. Actividades y festejos del Mundial de Fútbol generaron 298 toneladas de basura en la Ciudad de México, informó el titular de la Secretaría de Obras, Raúl Basulto. Señaló que el 80% de los residuos recolectados fueron plásticos y PET.
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12: Casi 300 toneladas de basura es lo que dejó el Mundial en la Ciudad de México, según acabamos de escuchar. Permítame entrar en contacto en este instante con Lucía Moguel, ella es investigadora del Programa de Protección y Espacio Cívico de Artículo 19. Con ella queremos comentar la sexta muerte en lo que va del año, en este caso de un periodista, me refiero a Fernando Alejandro Leiva. Muchas gracias, Lucía, por permitirnos esta comunicación con la audiencia de Grupo Fórmula. ¿Qué dices sobre el caso, sobre el riesgo que implica para los periodistas ejercer su oficio, sobre todo en la República Mexicana y concretamente en este caso en Oaxaca? Creo que no es la primera vez que matan este año a alguien en Oaxaca, un periodista, vamos. Buenas tardes.
13: Buenas tardes, muchas gracias por el espacio. Y sí, o sea, lamentablemente una vez más en este año tenemos que salir, ¿no? Como a visibilizar todo lo que está sucediendo en cuestión de las agresiones y la violencia en contra de la labor periodística. Como bien decías, ¿no? Oaxaca, en el último informe que Artículo 19 sacó, que apenas fue en abril, Oaxaca se posicionó como la quinta entidad más peligrosa para ejercer el periodismo. De 2000 a 2026, la organización ha registrado en total, ya con este lamentable hecho en contra de Alejandro, pues 181 periodistas asesinados. Y Oaxaca, justo con este, es la tercera entidad que en donde han asesinado a más periodistas, ¿no? El caso de Alejandro es el número 16, lamentablemente. Entonces, sí es, como siempre, en cualquier caso de periodistas que son asesinadas y asesinados, pues es un llamado más, ¿no? Es el mismo llamado que se hace desde hace tantos años a las autoridades para que

0: haya un cese de estas violencias, pero es un llamado con tal vez más ímpetu, ¿no? O sea, es el mismo llamado, pero con más fuerza, porque al final sigue pasando, ¿no? Y es pues lamentable la situación.
1: Estábamos haciendo cuentas hace un rato, van 6 periodistas asesinados en lo que va de este año 2026. Vamos terminando el séptimo mes apenas, ya son 6. Es un número bastante grande. ¿Qué está haciendo artículo 19 para exigir a las autoridades tener mayor atención ante esta realidad?
0: Pues en este caso, pues la documentación hacemos en la medida de las posibilidades el llamado, ¿no? Pero no nada más es un llamado a que cese la violencia, sino también creo que es importante, justo en el caso de Alejandro, mencionar que es necesario que las autoridades, además de que se haga una investigación diligente, exhaustiva, acorde al protocolo homologado de delitos contra la libertad de expresión, que no haya... que no se quiten líneas de investigación relacionadas a la labor periodística. Creo que sí es muy necesario reiterar una vez más que las autoridades tienen la obligación de garantizar el ejercicio periodístico libre, ¿no? Este derecho de las y los periodistas. Y algo que se hace desde la organización también es insistir en que la principal acción que las autoridades pueden hacer es el reconocimiento público, un posicionamiento público de la importancia que es el periodismo. Alejandro había sido mencionado en una sección que tiene el gobierno local que se dedica, ¿no? a señalar a ciertos periodistas críticos a, entre comillas, desmentirles. Y eso genera pues una estigmatización, ¿no? Señalamientos que son totalmente innecesarios de un gobierno que se auto asigna como democrático, ¿no? Entonces, sí es un llamado muy impetuoso, ¿no? A que debe de haber un reconocimiento para la importancia de la labor, sobre todo también para que la sociedad pues compagine, ¿no? con esta idea, y es reprobable, ¿no? Desde acá que haya este tipo de secciones en ciertos gobiernos locales que no aportan a la libertad de expresión, ¿no? La Relatoría Especial para la Libertad de Expresión de la Comisión Interamericana de Derechos Humanos también ha hecho un llamado exhaustivo, ¿no? Y muy explícito para que este tipo de espacios dejen de existir porque no aportan a una vida democrática. Entonces, pues bueno, desde acá también hacemos esta invitación, ¿no? Este llamado, este exhorto, porque es el primer paso para que esto siga, para que esto
1: Claro.
0: deje de suceder.
1: Pues muchas gracias, Lucía Moguel. Gracias por permitirnos esta comunicación y ver la perspectiva que tiene artículo 19 en defensa de la libertad de expresión ejercida por los periodistas, desde luego. Que te vaya muy bien.
0: Muchas gracias.
1: Hasta luego, Lucía Moguel, investigadora del Programa de Protección y Espacio Cívico de la organización no gubernamental artículo 19, que está lo del T-MEC ya a punto. Avanzan las negociaciones México-Estados Unidos en la revisión del Tratado de Libre Comercio de América del Norte. Esta tarde se espera la llegada del representante comercial de los Estados Unidos, Jamison Greer, quien se va a reunir mañana seguramente con la presidenta de la República. Pero antes de viajar a México, Greer adelantó en el Congreso de Estados Unidos que los acuerdos con México y Canadá llevarán tiempo, e insistió en que Estados Unidos no quiere justamente el tratado comercial. El gato oculto de Efrén está confundido. No distingue entre trompistas y cuatroteros. Esto dice el gato.
2: Cuando de cambiar reglas para ganar se trata, la 4 Trump y la 4T hablan el mismo idioma. No cabe duda. Los polos opuestos se juntan o se acomodan.
1: Eso es lo que dice el gato oculto, que siempre está presente, se ve, se siente, el gato oculto está presente. Así sería el grito de guerra en las calles y las mazmorras donde deambula este gato travieso. Clima.
3: Maullidos terribles. Oye, pues te actualizo. Acaba de caer un tormentón aquí afuera de las instalaciones de Grupo Fórmula. Va a seguir lloviendo muy fuerte tanto en el Estado de México como en el resto de la Ciudad de México. Se espera mucha lluvia, incluso granizadas muy fuertes, al igual que en Jalisco, Colima, Michoacán y Guerrero. Las temperaturas extremas, más de 45 grados, estarán en Baja California, Sinaloa, Chihuahua y Baja California Sur. Este pronóstico se mantiene por lo menos para las próximas 24 horas. Por cierto, que la tormenta tropical Berta ya tocó tierra en el sureste de Luisiana, en los Estados Unidos. Se temen inundaciones en la costa este y continuará su camino hacia el interior de Texas. Esto de acuerdo con el Centro Nacional de Huracanes. Está a 60 millas de Nueva Orleans y se aproxima a unos 11 kilómetros por hora.
1: Gracias, Oscar. En la segunda hora, a través de YouTube, le vamos a hablar, con el pintor, con José Luis N. Le vamos a informar cómo se configura el equipo ideal como resultado, claro, de las estrellas, los lucimientos y la efectividad de los jugadores en las distintas posiciones del fútbol. ¿Cómo queda la FIFA? ¿Cómo dice la FIFA que debería ser la selección ideal si esto fuera posible? Esto catalogado con base en los méritos. Hagamos una pausa muy breve y regresamos por YouTube y las estaciones de radio, por supuesto.
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5: Con un modelo de educación dual y alianzas estratégicas con universidades de Texas en Dallas, se inauguró en Hermosillo la Universidad de Ciencias Aplicadas de Norteamérica. Esta nueva institución, que inicia clases el próximo 17 de agosto, ofrece un modelo educativo que permite a los alumnos en 9 cuatrimestres culminar su formación académica. La UCAN tiene capacidad de hasta 300 alumnos y para enero se espera que la oferta educativa se extienda también a los programas de electromovilidad e ingeniería automotriz. La presidenta Claudia Sheinbaum confirmó que México buscará pedir parte de los 15 mil millones de dólares que el gobierno de Estados Unidos planea confiscar a Ismael El Mayo Zambada como parte de su condena por conspiración para traficar drogas y por dirigir una empresa criminal. La mandataria detalló que la Fiscalía General de la República revisará si es posible exigir parte del decomiso e incluso afirmó que es normal que se haga. Para Radio Fórmula Sonora, informó Carolina Lucero.
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1: Por favor, ponga a tiempo su reloj. Son en este momento las 7 de la noche en punto en la República Mexicana. Vamos, antes de ir a los deportes, con el pintor, con José Luis N. Vamos con un resumen, un corte de caja y lo más importante en la información al momento. Óscar Olguín.
3: Desde luego, Pepe, será casi imposible para Estados Unidos incautar el dinero del Mayo Zambada, porque los recursos son controlados por sus hijos, así lo afirma el analista en seguridad David Saucedo.
13: Veo complicado en todo caso que puedan hacer una confiscación total de los bienes del Mayo Zambada, porque ya gran parte de esa fortuna está bajo el control de sus hijos, Ismael Zambada Sicario, alias el Mayito Flaco, y también del Mayito Gordo. Y ellos están en activo como narcotraficantes conduciendo a la facción del cártel de Sinaloa que les heredó a su padre.
3: Sobre el asesinato de Valentín Lavín Romero, alcalde de Temoac, Morelos, Saucedo califica como inexplicable que no contara con protección estatal tras un primer atentado en febrero.
13: De manera inexplicable, el alcalde no contaba con un anillo de protección de la policía estatal para poder blindarle de un ataque como el que lamentablemente le cegó la vida. De acuerdo con los videos que incluso ya circulan en redes sociales, los videos del aparato de videovigilancia de la alcaldía, dos individuos en moto se introdujeron a la alcaldía y dispararon contra él sin que el alcalde tuviera un anillo de protección que le resguardara de este tipo de atentados.
3: En Oaxaca fue asesinado el periodista Alejandro Leiva Aguilar. Fue director de la Corporación Oaxaqueña de Radio y Televisión durante el sexenio de Alejandro Murat. El fiscal estatal Bernardo Rodríguez Alamilla describió el ataque.
14: Lo que tenemos hasta el momento, bueno, se sigue procesando la escena. Hasta el momento tenemos identificados tres disparos, los cuales privaron de la vida. Tenemos también por algunas cámaras la posible participación de dos personas.
3: Este martes fue el día menos violento en una década. Se cometieron 21 homicidios. La presidenta presumió en su conferencia que el 2026 es el año con menos crímenes desde 2007.
15: Víctimas de carpetas de investigación se mide desde el 2015, pero carpetas de investigación de homicidios tienen mucho más alcance en años previos. Este es 2007. Estamos hablando de que en 2026, hasta la fecha de 2026, al cierre de junio, es el año con menos homicidios desde hace 19 años. Es una cifra histórica.
3: La unidad de inteligencia financiera congeló las cuentas bancarias a Ernesto Rufo Appel, acusado por huachicol fiscal. La audiencia de vinculación a proceso del ex gobernador de Baja California cumple ya 24 horas. Bocinha, Messi, Haaland y Mbappé en el 11 ideal de la Copa del Mundo. La Federación Internacional de Historia y Estadística del Fútbol dice que Lionel Messi fue el mejor jugador del torneo.
16: ¡Píntame!
1: Pues de una vez, claro, píntame. Píntame cómo está el fútbol, pintor, ¿cómo estás?
17: Hola, Pepe, qué gusto saludarte, Oscar, amigos de Fórmula Noticias. Pues mira, la verdad es que si revisamos este 11.
1: ¿El 11 ideal?
17: El 11 ideal, es un 11 ideal, Pepe, que ha dado a conocer la FIFA y que fue mediante votación del público. Ahí podemos entender en gran medida que aparezca Bocinha, que es, bueno, un gran arquero.
1: Exacto. ¿Son los jugadores que despertaron mayor simpatía o son los jugadores que se desempeñaron mejor que nadie en su puesto?
17: Me parece que es una mezcla. Al final la votación es del público. El público evidentemente sabio, pero en ocasiones le gana el corazón, ¿no? ¿Qué ha pasado con Bocinha? No quiero decir que no ha sido un gran arquero, me parece que fue un top 5 del Mundial, pero antes que él, me parece que Unai Simón, portero de España, que recibió un solo gol, o Pickford, el portero de Inglaterra, también me parece que tuvo argumentos para estar como el mejor arquero. Y ya cuando empiezas a ver el 11 total que tenemos precisamente al respecto, vemos que aparece Upamecano, vemos a Pedro Porro, a Cucurella en las laterales, y vemos ahí a Lisandro Martínez, el defensor de Argentina, pero no está Pau Cubarsí, por ejemplo, que Cubarsí me parece, el español, tenía todos los argumentos para estar en ese 11. Después ves a Bellingham, a Olise en la mitad de la cancha. más que merecido desde mi perspectiva el tenerlos ahí. Adelante en el frente está Messi, está Haaland y desde luego lo de Kylian Mbappé. Yo no sé qué tanto pudo haber estado también ahí, además de Rodri, que fue el balón de oro. Creo que pudo haber estado Kane, por ahí el inglés, peleándole a Haaland el tema de ser el goleador del torneo, el delantero centro. Pero me parece que es una lista que, quitando a Bocinha, quitando a Martínez, poniendo, insisto, a Unai Simón o a Pickford, y poniendo a Cubarsí, me parece que se acerca mucho a lo que cualquier, creo que, periodista votaría, ¿no?
1: También levantó polémica la designación por parte de la FIFA como para Lionel Messi como el mejor jugador del Mundial.
17: Es que es la Federación Internacional de Historia y Estadística. Estos, diría el gran Aldo Fernández hace algunos ayeres, tenían su cita en Disneylandia, donde decidían ese tipo de cosas. No es mala onda con Messi, pero me parece que no termina por ser ese mundial tan espectacular como quizás sí lo tuvo cualquier español que me puedas decir, o por ahí ver a lo que terminó por representar Haaland para una nación tan pequeña, con menos poder colectivo como la selección en Noruega, ¿no? Messi sí creo que es un top 5 de este mundial, no lo pondría yo como el MVP, evidentemente está Rodri, está, me parece que jugadores como Bellingham o Harry Kane, que también tuvieron sus argumentos, e internamente me parece que también podríamos poner ahí a Haaland, a Cubarsí, a Lamine Yamal incluso, ¿no? Entiendo el poder que tiene Messi, pero es más por todo lo que ha generado haciendo goles en un mundial donde ya no figuraba quizá en el horizonte para que hiciera tantos goles, ¿no?
1: Ciertamente es una, no es un tributo a lo que ha significado Lionel Messi a lo largo de su larga carrera, verlo todavía caminar por la cancha, porque ya no corre mucho, pero caminar por la cancha y con esa ingeniería que tiene en la cabeza que le rueda, muy muy bien amueblado tiene el, sí, el futbolísticamente hablando, y él planea muchas jugadas sin esforzarse demasiado.
17: Es que el jugador promedio y normal tiene que correr y luchar y pelear y pasar. Messi no tiene que correr, Messi realmente sabe a dónde poner el balón, en qué momento, y desde siempre ha sido un jugador que camina mucho en el campo, pero eso no quiere decir que no esté trabajando para el equipo. Él sabe en qué momento, lo veíamos con Erling Haaland, que aparecía por momentos caminando y de repente en el desmarque era el jugador que terminaba por finalizar. Con Messi era el tipo como que brillante, que en los momentos puntuales ponía el balón en el espacio, ¿no? Entonces, sí, creo que es parte de su estrategia y su estilo, y lo que ha hecho Messi en mundiales es punto y aparte. Que no se nos olvide que en 2014 fue finalista y perdieron una final. 2018 quizá el performance que le vimos no fue el mejor, pero después en 2022 termina ganando con justo, creo que merecimiento, este mundial. Creo que hizo demasiado a lo que esperábamos todos, ¿no?
1: Pues bueno, pues esto fue el mundial.
17: Fue el mundial. Ayer Ochoa también ya se nos retiró, sí, oficialmente.
1: Caray, un homenaje muy merecido que se le hace a Ochoa. Presentaron un documental. Ya nosotros presentamos ayer una parte de ese documental donde Guillermo Ochoa, pues, está retratado, se le valora muchísimo, aunque en 800 partidos que jugó, pues le metieron más de 1,000 goles, le metieron 1,000 goles.
17: Sí, obviamente, Pepe, al haber estado tantos años y en equipos con tanta...
1: 22 años.
17: Son 22 años y equipos muy débiles, en este caso el Ajaxio, te acordarás, pero siendo figura... En momentos puntuales, estamos viendo atajadas que le hizo en su momento a Ibrahimovic en la liga francesa. El París estuvo muy cerca de ficharlo previo al Clembuterol. Ahí pudo haber cambiado su carrera, sin duda alguna. Y bueno, se va con 15 apariciones mundialistas, solo detrás de Rafa Márquez, que tiene 19, y 16 de Andrés Guardado. Ahí aparece el tercero, Guillermo Ochoa, que ayer oficialmente se ha despedido ya una carrera donde cuelga los guantes, ¿no?
1: Muy emotivo. ¿Y qué te parece la Liga de la Patada Mexicana, que ha comenzado nuevamente a respirar con oxígeno? No lo dejan descansar.
17: Hay que explotar el balón lo más que pueda en la liga. Fíjate que ayer arrancó la jornada 2 y la gente pensaría que hoy continúa. No, solamente se adelantaron los dos partidos de los que van a jugar el campeón de campeones el sábado en Carson, en California, que es Cruz Azul y Toluca. Ayer Cruz Azul le gana 2-1 al Puebla, un partido que comenzó perdiendo y que sobre la recta final ganó con gol del nigeriano Everé. Y después Toluca enfrentó a los Pumas y Pumas también termina ganando con goles de dos ex-tolucos en este caso, y bueno, el que llama más la atención es Córdoba, que no jugó prácticamente y que terminó haciendo el gol de la victoria.
3: Por cierto, y nada más retomando el tema del Mundial, si hubiera sido concurso de belleza, el Miss Simpatía, en este caso el Mister Simpatía, pues hubiera sido para Erling Haaland, que ayer cumplió 26 años, fue noticia mundial, el festejo continúa, míralo festejando primero muy temprano en un yate, después en un antro, y todavía la fiesta no reportan en dónde continúa, pero eso sí, no ha terminado, y fue noticia mundial, sin duda, pues el futbolista que más simpatías ganó en este mundial que recién concluyó.
1: Sí, el vikingo.
17: Ahí está el vikingo, y el mejor ejemplo, ¿no?, también de lo que representa hoy un futbolista, 26 años y lo que ha generado con el Manchester City en la Premier League, lo que ha hecho con su selección y el festejo que llegó para, creo que quedarse los próximos 4 o 5 años, ¿te acordarás?
1: El de los noruegos, el del tambor.
17: Exacto, el del tambor y el remo, ¿no? Tan característico, ¿te acordarás con Islandia también en su momento ese aplauso y esa ovación que se hacía en la Eurocopa del 2016? Nos duró hasta el 2020, pasó por Rusia en 2018. Yo creo que con esta selección y la selección de Haaland y compañía, lo vamos a ver 4 o 5 años más, cuando menos, ¿eh?
1: Pues muchas gracias, Pintor. Gracias por invitarnos a pasear el balón en la cancha de Grupo Fórmula.
17: Un gusto. El Atlante y el América se enfrentan el próximo viernes. Va a ser un buen partido también.
1: Va a ser un buen partido porque Atlante, que perdió la primera jornada
17: en el Victoria en Aguascalientes, ahora va a ser local enfrentando al América, que básicamente es quien le está rentando el estadio, ¿no?
1: Exactamente, porque va a ser local en el estadio Banorte, que es el estadio de América.
17: Es correcto, el próximo viernes, así se va a reanudar la jornada y seguiremos. Después hay un juego de estrellas en Charlotte, en Carolina del Norte, ya te tendré detalles la próxima semana desde ahí.
1: Gracias, Pintor, que te vaya muy bien. Buenas noches, gracias. José Luis N., alias el Pintor. Así pinta la situación. Vamos a una pausa breve, volvemos enseguida con más información, desde luego.
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2: España conquistó su segundo mundial y lo hizo de la única forma que sabe hacerlo, jugando bien, porque España solo gana cuando juega bien. Más allá de lo deportivo, su entrenador, Luis de la Fuente, nos deja grandes enseñanzas. La primera es que si se controla el ego y se trabaja en equipo, se puede llegar más lejos. La segunda, como él mismo lo llamó, el método de la bondad. Busca ante todo tener ambientes donde las personas son buenas y quieren mejorar. Y la tercera es que no hay grandes logros sin grandes sacrificios. Seguramente España ganará otro mundial, porque su sistema está dominando en todo el mundo y dominó a todos los países. No solo le ganó a sus rivales, alcanzó de alguna forma a humillarlos por completo y ni siquiera prestarles el balón. Los rivales parecían que perseguían fantasmas y todo nace de esa colectividad con muchísimo trabajo individual y personal de cada uno de los jugadores y de su entrenador, que también tiene una historia apasionante. Pasó por el fracaso mucho tiempo hasta llegar a ser campeón del mundo. Yo soy Juan Carlos Puebla, Entre Líneas.
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1: Permítame en este momento entrar en comunicación, enlazados desde luego en video también, con el doctor de educación en educación, Eduardo Bakoff Escudero. Él es presidente de Métrica Educativa y exconsejero presidente del Instituto Nacional para la Evaluación de la Educación, investigador del Sistema Nacional de Investigadores en nivel 2. Doctor, muchas gracias por aceptar la invitación y acudir a ella.
7: José, un placer, un saludo desde Baja California.
1: Muchas gracias, doctor. Bueno, estaba viendo aquí algunos datos atribuidos a tu trabajo y a tu experiencia y conocimiento en la materia educativa. Vamos a hablar con el doctor Bakoff acerca del examen para de nuevo ingreso a la Universidad Nacional Autónoma de México, que fue presentado hace unos días y que se ha detectado irregularidades. Como que las cuentas no salen, doctor, porque el año pasado hubo un examen en donde, si acaso un 9% de los aspirantes tuvo más de 100 aciertos. Sin embargo, ahora esa cifra se elevó a 29%. Hubo aspirantes que, vamos, con puntaje casi perfecto en cifras nunca vistas, ¿no? Entonces, o el examen fue más fácil, o los estudiantes fueron más listos, o hicieron trampa.
7: Pepe, mira, los resultados de los exámenes de ingreso, todos en general, son muy estables y son, permanecen bastante centrados en los mismos resultados. Año con año tú puedes ver los resultados de la UNAM, digamos, en los últimos 5 años, y tú vas a darte cuenta que no cambian fundamentalmente, cambian en muy poquito las puntuaciones, mucho menos los porcentajes de estudiantes que sacan excelentes puntuaciones. Eso no pasa en un, proceso de ingreso normal, por lo que estamos ante un fenómeno atípico en dos dimensiones. En principio, lo que tú dices, una gran cantidad de estudiantes obtienen puntuaciones altas, y en términos generales se estima que las puntuaciones subieron 20 puntos de 100, en una escala de 1 a 120, lo cual es atípico completamente.
1: Y revela que posiblemente hubo trampa, ¿no?
7: Lo que yo puedo pensar es que hubo formas en que se le ayudaron al estudiante. No sé cómo, me imagino algunas de ellas, ¿verdad? Al menos de 3 formas, pero sí pienso que hay algún tema importante, porque no depende ni de los estudiantes ni del examen en sí. Entonces tiene que ser algo extraordinario que modificó las puntuaciones, y por lo tanto la universidad está haciendo una investigación técnico-académica para investigar qué es lo que sucedió.
1: Hay una denuncia penal presentada por la Rectoría de la UNAM con fecha 13 de julio. No sé por qué se tardó tanto la universidad. Y los resultados se publicaron el 17 sin auditoría previa. Entonces la UNAM debió haber detenido la publicación de los resultados hasta terminar la investigación.
7: Sí, yo creo que debió de haber hecho una, digamos, una ocultación de cómo salieron los estudiantes y ver si había una anormalidad. Y por supuesto que la hay, y eso debió de haber hecho que pues detuvieran un poco la publicación de los resultados, porque ahorita pues ya están publicados y ya todo el mundo sabe, claro, que algo malo, algo que no cuadra, sucedió en el examen de admisión. Y el examen de ingreso, acuérdate que es la entrada a una institución y tienes la obligación de hacerla transparente, justa y sobre todo válida.
1: Ahora, ¿qué responsabilidad institucional cabe atribuirle en todo caso al rector por haber publicado los resultados antes de que acabara la investigación? ¿Y qué va a pasar? ¿Qué debe de pasar a continuación?
7: Bueno, yo creo que no se le puede atribuir nada al rector. Él lo hizo de buena fe seguramente, y conforme fueron dando resultados y viendo que se hizo, digamos, que los resultados fueron atípicos y que la gente comenzó a protestar, pues la universidad respondió, lo cual, digamos, pues hay que aplaudir. Pero sobre todo hay que exigirle, Pepe, a la universidad que transparente el resultado de del estudio, de la investigación académica, técnico-académica que va a hacer, y que quede claro y que se justifique, digamos, muy bien cuáles van a ser los caminos a tomar. Digamos, pudiera ser de que si se ve que hay un fraude grande, como yo lo supongo de alguna manera, pues la universidad podría inclusive anular el examen y volverlo a hacer de manera presencial para estar seguro que los estudiantes que ingresaron son los que merecen ingresar y los que no, pues deben de estar afuera.
1: Entonces,
7: creo que está en una situación muy complicada, Pepe.
1: Ciertamente para el rector y, en fin, todo lo que eso significa, porque hay estudiantes que van a hacer en los próximos días una marcha importante, desde luego, donde exigen, demandan que los exámenes ya no se hagan de manera virtual o a distancia, sino que se hagan de manera 100% presencial para evitar cualquier duda. Ahora, ¿qué mecanismos deben actuar para evitar que quepa la trampa?
7: Mira, Pepe, en todo el mundo se hacen evaluaciones a distancia. No son las más seguras, porque la forma en cómo tú puedes asegurar que el estudiante responda correctamente es a través de un software que está en el propio examen y que está vigilando que el estudiante no se pare, no hable, no copie, no use su celular, etcétera, etcétera. Pero ese programa, que en inglés le llaman proctoring, pues es limitado, porque solamente está viendo lo que en este momento, por ejemplo, tú estás viendo de mí, pero tú no estás viendo si yo abajo tengo un celular o si atrás de mi computadora tengo otra computadora que me puede estar dando información. Entonces el mecanismo no es 100% seguro, pero yo creo que cuando se hace en una universidad tan grande y masiva, donde implican evaluar a 160 mil estudiantes en cerca de 20 días, pues hay mucha oportunidad para que haya gente que entre, que le pase la información al estudiante. O simplemente hay otra forma más fácil: si alguien filtró el examen y lo vendió, pues no tuvieron que hacer trampa durante el examen, sino antes de él, para que pudieran tener la información adecuada. Pero no sabemos qué es lo que sucedió, por lo tanto es importante que la universidad lo averigüe.
1: Ciertamente, y que se proceda en consecuencia. Por supuesto, porque esto no puede ser, pero sí da coraje, ¿no? Que teniendo nuevas herramientas que permiten mayor facilidad para todo el mundo, de pronto se descubra que son vulnerables esas herramientas y que caben ahí los tramposos de siempre y sacan 100% de respuestas positivas y desplazan a gente honrada que se mató las pestañas, se quemó las pestañas estudiando durante la preparatoria y preparándose para el examen, y resulta que quedan fuera del reparto. Creo que ahí está un tema de justicia, ¿no? Que los estudiantes serios, decentes, vayan a perder el lugar por culpa de los tramposos. Eso es lo que me queda claro de todo esto, y vamos a ver, como dices tú, qué va a hacer la universidad para resolver este dilema. Pero seguramente van a tener que cancelar o tener que repetir el examen, no sé.
7: Bueno, eso vamos a esperar que los resultados de la investigación que se haga den las recomendaciones apropiadas, porque si efectivamente, como todo parece ser, los resultados no son válidos, pues sería injusto para los estudiantes que sí lo merecían estar adentro, que ahora estén fuera, y los que no lo merecían estén adentro. Esto de cualquier manera pone a la universidad en una situación muy delicada, porque seguramente si vuelven a hacer el examen y quienes habían quedado adentro en la modalidad de distancia ya no quedan adentro, que es lo seguro, muchos de ellos, pues van a demandar a la universidad y van a hacer igualmente protestas de, digamos, injusticia o de las, digamos, de los argumentos que se puedan dar. Está contra la espada y la pared, lo haga o no lo haga, porque si no lo hace, pues entonces va a perpetuar la injusticia que ya se está viendo y que ya de todo el mundo es noticia, y todo el mundo sabe que los resultados de la UNAM no son confiables, y pues el problema es que pierde legitimidad la universidad, pierde confianza la gente en ella, y a mí me da mucha tristeza. Yo soy de la UNAM y yo quisiera que esto no le hubiera pasado ni a esta universidad ni a ninguna otra.
1: Pues muchas gracias, doctor. Gracias, Eduardo, por acompañarnos para mirar de cerca esto que ha causado tanta tensión. Estamos hablando de 150,000+ alumnos que presentaron el examen para ingresar y el 29% tuvo respuestas perfectas. Eso es no es creíble, al contrario. En fin, grave problema para la universidad. ¿Qué va a hacer? Eso le vamos a dar seguimiento y ojalá nos puedas acompañar para explicar cuando la UNAM publique la solución, la podamos analizar también para beneficio de todos.
7: Con todo gusto, Pepe.
1: Muchas gracias, doctor. Gracias.
7: Hasta luego. Que pases buenas tardes.
1: Igualmente, el doctor en educación, Eduardo Backhoff Escudero. Él escribió sobre este tema algunas deducciones. Decía, o el examen fue más fácil, o los estudiantes fueron más listos, o hicieron trampa. Las dos primeras, que haya sido más fácil o que los estudiantes fueran más listos, parece poco improbable. Como especialista, él se compromete a que esa conclusión pues tiene que ser mucho más transparente, o hay una cuarta explicación estadísticamente plausible que no se esté considerando. Es parte de todo el escenario que hay en torno al examen de ingreso a las carreras en la universidad, primer ingreso a las carreras de la universidad. Hagamos una pausa, muy breve, vamos a ir a Washington con Armando Guzmán.
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26: Los caballitos de mar machos son los que quedan embarazados. Dan a luz hasta 1,500 crías por cada embarazo.
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1: Estamos enlazados hasta Washington con Armando Guzmán, a quien saludo con todo el afecto que merece y todo el profesionalismo que lo rodea, para hablar de muchas cosas, pero básicamente de una muy interesante. ¿Se acuerda usted que hace unas semanas, unos meses, se suspendió la cena tradicional del presidente de los Estados Unidos con los corresponsales de la Casa Blanca, corresponsales, excorresponsales y futuros corresponsales? Se suspendió porque hubo un tiroteo, ¿se acuerda? Bueno, se va a reponer esa ceremonia por parte del Club de Corresponsales Extranjeros el próximo fin de semana. Y hay una línea que les han dictado, Armando, de que todos los periodistas que vayan ahí le hagan de veras preguntas y cuestionen a fondo a Donald Trump. ¿Tú qué te parece? Tú vas ahí.
28: Te voy a decir, es una situación muy seria, mi querido Pepe, porque esto ya tiene tiempo. El presidente ha estado poniéndole problemas y dificultades a las agencias de noticias de los Estados Unidos y ha estado hostigando realmente a estas agencias y a los corresponsales y a los reporteros que cubren la Casa Blanca. Esto jamás había ocurrido. El ambiente de respeto que había siempre entre los periodistas en el Capitolio, en el Departamento de Estado, en el Pentágono, entre la misma Casa Blanca, con el grupo de corresponsales que están asignados a cubrirla, había sido siempre de mucho respeto. Hay mucha gente que no sabe, por ejemplo, que los corresponsales que están asignados a la Casa Blanca tienen un sitio de trabajo dentro de la Casa Blanca. No es que la Casa Blanca lo provea, hay un sitio ahí, pero uno paga renta por tener una oficina dentro, y cuando uno viaja con el presidente, cuando se viaja en el avión presidencial, no es que el avión presidencial te lleve de paseo. Cada organización de noticias tiene que pagar el equivalente de un boleto de primera clase para cada uno de los miembros de esa organización que viaje con el presidente. Entonces, este tipo de cosas, siempre ha habido un ambiente de respeto, de tú haces tu trabajo y yo hago el mío. pero el presidente ha violado todo esto. Y entonces te voy a decir, tengo aquí una cantidad de hojas en las que están enumerados todas las instancias, déjame ver si lo puedo poner un poco más aquí, todas las instancias en las que el presidente ha hostigado y le ha prohibido a los miembros de la Casa Blanca de prensa a hacer su trabajo. El 10 de julio la administración emitió citaciones judiciales contra varios reporteros del New York Times con el fin de obligarlos a testificar sobre un reportaje acerca de la falta de medidas de seguridad que tenía el nuevo avión del presidente. Esto todo el mundo lo sabía. El presidente pidió que ABC y NBC perdieran sus licencias de difusión como redes nacionales de televisión después de que las cadenas decidieran no transmitir su discurso en pleno y en vivo la semana pasada. Ha hecho muchas cosas más el presidente. Muchas de esta información sale de AP, de Associated Press, y como tú te acordarás, a los funcionarios y a los responsables de AP, de Associated Press en la Casa Blanca, se les prohibió cubrir los eventos dentro de la oficina oval del presidente, simple y sencillamente porque AP no ha obedecido la orden presidencial. Y te voy a decir, no es que quienes estén trabajando en la Casa Blanca tengan que obedecer órdenes del presidente, porque nadie está para eso. Uno cubre las actividades del presidente y se acabó, el presidente hace su trabajo. Entonces, pero les prohibió la entrada a estos lugares de transmisión mientras la AP no respete el cambio de nombre del Golfo de México por el Golfo de América. Esto ya tiene tiempo. Y ahora hay una carta de 500 corresponsales, miembros, como tú dices, no solamente miembros actuales del periodismo en Washington, sino gente que ha trabajado para el periodismo, que se ha retirado, que se ha jubilado, que está haciendo otras cosas, pero que decidió firmar esta carta en la que 500 corresponsales le pedirán al presidente el próximo viernes, que es la próxima cena, que cambie su actitud acerca de la prensa, que entienda que la prensa está ahí para servirlo a él, pero también para servir a la gente. Es la voz, los ojos, los oídos de la gente, y el presidente tiene que tratarlos con ese respeto. El presidente no lo hace. El presidente frecuentemente se refiere a los periodistas y les llama la atención en público, les pregunta que si la pregunta que le acaban de hacer se la hicieron porque son idiotas o porque padecen de estupidez. Entonces, este tipo de cosas jamás había ocurrido. Donald Trump es el primero. Pero la gente ha sido pues muy, muy sensata y nunca ha respondido a esta falta de respeto por parte del presidente hacia ellos. Entonces, esto lo que quieren los corresponsales es que cambie, y entonces a Weijia Jiang, que es la presidenta de la Asociación de Corresponsales de la Casa Blanca, que por cierto, ella nació en China, no nació en los Estados Unidos, pero está integrada, como todos nos integramos en este país, está integrada en los corresponsales de la Casa Blanca, es la presidenta de la Asociación de Corresponsales. A ella le va a tocar hacer este trabajo de cabildeo y presentarle esta carta al presidente, que ya me imagino lo que va a hacer. Pero a Weijia, yo recuerdo varias veces como el presidente le dijo en su primer término que qué hacía en la Casa Blanca, que se fuera a China y que reportara desde China. Ese tipo de cosas, ese tipo de intercambios es lo que los corresponsales quieren que se termine y que el presidente tome el respeto que debe merecerle la prensa. Otra cosa, en el Departamento de Defensa antes era posible caminar por los pasillos del Pentágono, buscar fuentes, hacer información, y esto ha sido durante años, durante más de 100 años, pero Pete Hegseth le pareció que esto era un abuso, y ahora si eres periodista y estás asignado a trabajar en el Pentágono, no te puedes mover de un solo lugar mientras no tengas una escolta militar que te lleve y te acompañe y escuche y grabe todo lo que tú hagas y todo lo que digas y todo lo que tú preguntes dentro del edificio. Entonces, este es el tipo de situación que se está viviendo, y por eso el presidente va a tener que aguantar todo esto. La cena, por cierto, va a ser en el Waldorf Astoria, que era el hotel que Trump compró. Era antes una oficina de correos. Esta oficina de correos fue transformada después en un centro de compras, y el presidente después la transformó en un hotel. Es un hotel muy caro, es el Waldorf Astoria de Washington, y ahí va a ser la cena de corresponsales. En esta ocasión no va a costar $350 el boleto, como nos costó en abril. En esta ocasión El boleto no tiene un costo, pero se le da a las organizaciones de noticias, y solamente las organizaciones de noticias tienen un número muy reducido, muy pequeño, de invitaciones que dar a los miembros de su organización. Entonces, así es como va a ser un petit comité, va a ser una cena mucho más reducida. Hay una gran demanda por estos boletos en la ciudad para ver quién los puede obtener. Ya no contesta su teléfono por la cantidad de demandas que hay de estos boletos. Pero pues vamos a ver qué es lo que ocurre. Esto será el próximo viernes. Y como tú dices, la última vez fue en uno de los hoteles de Washington. Había más de 2,000 personas en la sala. Esto no se va a repetir. No se va a repetir en ese hotel. Y hubo un intento supuestamente de asesinar al presidente por parte de un señor que medio estaba medio mal de la cabeza y llevó armas de fuego a ese hotel con la intención de eliminar y de matar al presidente y a los miembros de su gabinete. Pero ese tipo de cosas, ahora imaginas la cantidad de vigilancia que va a haber. Pero eso es lo que va a ocurrir el próximo viernes, más o menos a esta hora, Pepe.
1: Estaremos atentos y desde luego pendientes contigo para que narres lo que suceda en esta cena del Club de Corresponsales de la Casa Blanca, y que podamos explicarle a la gente si la presidenta de la asociación tuvo exactamente el planteamiento que tú has explicado con toda claridad para confrontar al presidente de los Estados Unidos respecto al trato y el desprecio que ha mostrado frente a los informantes de los medios de comunicación. Te agradecemos mucho, Armando, que estés muy bien.
28: Muchas gracias, Pepe, buenas noches.
1: Gracias, muy buenas noches. Por cierto, hoy el presidente Trump de los Estados Unidos amenazó con bombardear infraestructura civil si Irán no detiene ataques en contra de buques. En la red social Truth, que es la de Trump, escribió: cada vez que la República Islámica de Irán dispare contra un barco en el estrecho de Hormuz, ya sea con misiles, cohetes, drones o cualquier otro tipo de dispositivo o arma, Estados Unidos bombardeará y destruirá un puente o una central eléctrica, incluidas aquellas situadas junto o dentro de la capital, Teherán. Por cierto, el presidente de Estados Unidos recibió los cuerpos de los 4 soldados estadounidenses caídos en el conflicto de Irán y prometió Trump una venganza. Asegura que Irán no está listo para un acuerdo nuclear y pagará con creces la muerte de estos militares estadounidenses. Dice que Estados Unidos ha ayudado a 900 barcos a transitar por el estrecho de Hormuz, y también ha firmado el presidente Trump un acuerdo nuclear con Arabia Saudita. Estados Unidos y Arabia Saudita finalizaron este acuerdo largamente buscado que podría permitir a empresas estadounidenses construir reactores en el reino pero abre una puerta que el país enriquezca su propio combustible nuclear. Y bueno, pues Donald Trump vuelve a bromear con una candidata presidencial en 2028. Bromeó a pesar de que la Constitución lo prohíbe. Estoy aquí para anunciar mi candidatura. Es broma. Trump suele hacer la misma broma durante sus mítines, ya que asegura los militantes de hacer Estados Unidos grande otra vez le han pedido que encabece un tercer mandato. Es lo que dice Donald Trump.
3: Y de paso, también presumió el regreso de fábricas de autos a los Estados Unidos. Dice: todos se están yendo de Canadá y de México. Esto a manera de celebrar el traslado de la producción de vehículos Toyota de México a los Estados Unidos.
1: Sí, y también la Cámara de los Estados Unidos, el Parlamento de Estados Unidos, el Poder Legislativo de Estados Unidos, autorizó 95,000 millones de dólares para la guerra contra Irán. Esto fue en la Cámara de Representantes. El texto fue aprobado apenas, 216 votos a favor, 214 en contra. Ahora pasará al Senado, donde el futuro es ciertamente incierto. El plan prevé 73,000 millones de dólares para las Fuerzas Armadas y las agencias de inteligencia, en particular para financiar las operaciones relacionadas con la guerra contra Irán. Hacemos una pausa breve, volvemos enseguida con usted. Vamos a explicar que nos, bueno, vamos a pedir que nos expliquen esto que ya parece la amenaza de una guerra cibernética, en donde las computadoras que manejan la inteligencia artificial se han rebelado y amenazan amenazan al mundo, no es exagerado.
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1: Cítricos y electrolitos. Las naranjas, toronjas y limones no solo aportan vitamina C para fortalecer tus defensas, también son excelentes hidratantes. Sus jugos naturales ayudan a equilibrar los electrolitos perdidos a través del sudor durante los días calurosos. Beber agua con rodajas de cítricos es una alternativa saludable a los refrescos azucarados, manteniendo tu energía alta y tu cuerpo muy bien hidratado.
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2: La organización Artículo 19 condenó el asesinato del periodista Alejandro Leiva y exigió a la Fiscalía de Oaxaca que realice una investigación independiente e imparcial que considere como principal línea su labor periodística. El Partido Verde Ecologista destacó que la entrada en vigor de la Ley General de Economía Circular impulsará a México como un referente latinoamericano en materia de reciclaje y sustentabilidad al transformar el modelo tradicional de consumo y reducir la contaminación. Los Centros para el Control y Prevención de Enfermedades de Estados Unidos han registrado del 1 de mayo a la fecha 4.173 casos ligados al brote de ciclosporiasis, infección parasitaria intestinal que provoca diarreas severas. Informó Itzel Vanegas. 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
3: En este momento estamos enlazados con Luis G. y G. Él es conferencista y consultor en materia de inteligencia artificial. Luis, muchas gracias por acompañarnos. ¿Cómo te va? Buenas noches.
4: Querido Pepe, un gustazo estar contigo y todo tu auditorio.
3: Muchas gracias. Hoy te estamos tocando la puerta porque modelos avanzados de inteligencia artificial en la empresa OpenAI se salieron de control durante una prueba de seguridad y hackearon por cuenta propia la plataforma de programación llamada Hugging Face. Es decir, está sucediendo ya lo que Yuval Noah Harari expone en su libro Nexus. Está dándose ya el hecho de que de pronto una computadora se rebele, la inteligencia artificial se rebele y se autoconsuma y se autohackee y todo esto. Estamos en algo fantástico que puede acabar con el mundo.
4: Mira, creo que el punto importante es que estas visiones que han tenido varios autores, digamos que eran la meta para varios desarrolladores. Muchas de estas metas se están consiguiendo. Creo que algo que nos tiene que quedar muy claro, si lo vemos todos los días en el tema tecnológico, es que la inteligencia artificial es esta tecnología que ha tenido mayor impacto en una gran cantidad de áreas. Y en este caso, este experimento que arranca de manera controlada, efectivamente, con tal de lograr su objetivo, se brinca esta área controlada y llega a los archivos, llega a las redes de esta compañía.
3: Lo que se llama sandbox. Lo que se llama sandbox.
4: Exactamente, que es el espacio, por así llamarlo, controlado. Controlado, exactamente. Se brinca ese espacio y es que llega a esta información con tal de lograr su objetivo. El punto importante
3: es como si se escapara un virus en un laboratorio médico.
4: Completamente. Sí, completamente. O sea, literal, Pepe, es como si estamos en una mesa y aunque digamos, oye, él usa cubrebocas, pues digamos que se quitó el cubrebocas y el virus llegó a otro lado. Básicamente fue lo que ocurrió. Lo que pasa es que ese que se quitó el cubrebocas fue una máquina.
3: Pero esto nos dice muchas cosas. Vulnerabilidad, Pepe. Luis, mucha vulnerabilidad en la operación de inteligencia artificial y puede tener graves consecuencias como cuáles, dinos.
4: Mira, el punto más importante, Pepe, es que estos sistemas toman decisiones por sí solos y se le está dando poca seriedad desde qué punto de vista, desde el punto de vista que se están tomando como moda. Y en este caso, respondiendo a tu pregunta, pues imagínate temas médicos o imagínate temas legales. Esto puede ser crucial para varias compañías. Es por eso que empresas incluso como Microsoft han marcado que un estándar tendría que ser considerar cuáles son los caminos negativos que cierta tecnología podría tomar. ¿Para qué, Pepe? Para que de esa manera se puedan fincar las reglas. Otro punto importante es que para temas legales, ciberseguridad, salud, etcétera, siempre haya un humano que dé la autorización para que este agente pueda ejecutar acciones. Es algo que de pronto no se está considerando y hay varios estándares como el europeo que ya lo ponen sobre la mesa. Creo que el punto importante es que esta

0: agencia autónoma tiene que estar en control, sobre todo y siempre por parte de un humano.
1: Correcto, no se explica de otra manera, pero sí hay el problema de la concatenación que pueda resurgir, que pueda surgir a partir de que se rompan los estereotipos y empiecen las computadoras a hablar por sí mismas, a crear por sí mismas, no sé, gobiernos, ideologías, o bien claro, que sean capturadas por alguien con, perverso, malintencionado, y se utilice para tirar gobiernos o hacer gobiernos.
0: Mira, es tan simple, Pepe, que incluso, por ejemplo, estos agentes muy, muy sencillos que puedes encontrar de servicio al cliente de distintas compañías, cibercriminales han puesto código en estos agentes. ¿Para qué? Para robar información. Y esto ha sido de una manera simple, únicamente platicando con ellos y dándole órdenes para que esto se quede en el código de la gente. Como estamos acostumbrados a que nos entregan este servicio, este software, y ya no se revisa y no se actualiza, pues por esa razón es que pues se pueden acceder a datos personales de manera, ahora sí, automática. Ese, desde mi punto de vista, es la parte preocupante, que no le podemos dar tanta libertad a estos agentes, y si desde el principio se le ponen reglas, es donde sí podemos tener control. Es decir, hacia allá va. El punto es que estamos aprendiendo, como siempre, a la mala, a controlar estas claro, tecnologías.
1: Esto ya lo habían advertido algunos expertos en la inteligencia claro, artificial. Tengo aquí algunos datos. Stuart Russell, Joshua Benjo, Geoffrey Hinton, en fin. Llevaban años advirtiendo todo esto. ¿Ahora en vivo?
0: Claro, es que el punto importante es que ellos, que son los padres de la inteligencia artificial y que tienen investigaciones desde hace más de 30 años, Pepe, pues ya sabían que esto podría suceder. Y sobre todo creo que el mayor riesgo es esto, es si los vemos únicamente como sistemas de moda y no los vemos con la responsabilidad que podríamos, pues un poco darles y sin ponernos serios, el punto importante es entender que requieren reglas y requieren supervisión. No los podemos dejar así. O sea, es que hay mucha gente que ve la inteligencia artificial como si fuera el oráculo de Delfos. Y no lo es. Hay que tener más cuidado.
1: ¡Ay, nanita!, ¿no?
0: ¡Exacto! Exactamente, exactamente.
1: Bueno, pues te agradecemos mucho, Luis, el que nos hayas acompañado y ayudado a empezar a ver la magnitud de lo que está ocurriendo ahora con OpenAI, que se autohackeó, porque se salió de control un modelo que tenían ellos tratando de averiguar otras cosas, se les salió de control y hay problemas para OpenAI. Muchas gracias, Luis.
0: Querido Pepe, un gusto, aquí siempre a la orden.
1: Igualmente, gracias, Luis G.I.G., conferencista, consultor en inteligencia artificial. Al cierre, ¿qué tenemos, Oscar?
2: Te actualizo datos de la granizada que te comentaba hace rato, la zona poniente de la Ciudad de México, muy afectada, sobre todo en la zona del Toreo, suspensión temporal del servicio del cablebús en la línea 1 debido a la actividad eléctrica. Lo más fuerte de estas afectaciones se concentra sobre Cuajimalpa, Huixquilucan, Miguel Hidalgo, Naucalpan, Gustavo Amadero y Tlanepantla. Hay una inundación sobre Insurgentes Norte a la altura del paradero de Indios Verdes, esto con dirección al Estado de México. La acumulación de agua complica gravemente el tránsito vehicular en la zona. Desde luego, se recomienda extremar precauciones. Información del mundo: a casi un mes de los terremotos en Venezuela, la cifra de víctimas mortales subió a 5,346. Hay casi 17,000 heridos, mientras que 18,000 venezolanos se quedaron sin vivienda. Se elevó a 13 el número de muertos por el temporal que azota a Chile. La responsable de Protección Civil en el país sudamericano, Alicia Cebrián, informó que los aguaceros mantienen aisladas a más de 63,000 personas.
3: El balance a esta hora en cuanto a afectación, que es el que hemos venido actualizando dos veces al día, es el siguiente. Son 13 personas fallecidas, lamentablemente, producto de este sistema frontal. 4 personas se mantienen en calidad de desaparecido. La cifra baja por las razones que acaba de explicitar el subsecretario a partir de ubicar a estas 3 personas en la comuna de San José de Maipo.
2: Los incendios forestales no dan tregua a España. El fuego arrasa más de 32,000 hectáreas y la ciudad de Medellín será sede del escudo de las Américas, confirma el presidente electo de Colombia.
1: Y bueno, murió Plas Johnson. Usted dirá, ¿quién es Plas Johnson? Fue el saxofonista aquí lo estamos escuchando, que convirtió el tema de la Pantera Rosa en un clásico. Con esto nos despedimos, invitándolo para que a continuación sintonice la Fórmula Financiera. Lo esperan Mari Carmen Cortés, Pepe Yuste, Marco Antonio Mares, y en Telefórmula, el programa del doctor Leonardo Curcio. Y mañana nosotros a las 6 de la tarde, con todas las noticias y todas las voces.

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1: Con un modelo de educación dual y alianzas estratégicas con universidades de Texas en Dallas, se inauguró en Hermosillo la Universidad de Ciencias Aplicadas de Norteamérica. Esta nueva institución, que inicia clases el próximo 17 de agosto, ofrece un modelo educativo que permite a los alumnos en 9 cuatrimestres culminar su formación académica. La UCAN tiene capacidad de hasta 300 alumnos y para enero se espera que la oferta educativa se extienda también a los programas de electromovilidad e ingeniería automotriz. La presidenta Claudia Sheinbaum confirmó que México buscará pedir parte de los 15 mil millones de dólares que el gobierno de Estados Unidos planea confiscar a Ismael El Mayo Zambada como parte de su condena por conspiración para traficar drogas y por dirigir una empresa criminal. La mandataria detalló que la Fiscalía General de la República revisará si es posible exigir parte del decomiso e incluso afirmó que es normal que se haga. Para Radio Fórmula Sonora informó Carolina Lucero.
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2: El sector de la construcción es uno de los más complicados para la contratación de trabajadoras, reconoce la Confederación de Trabajadores de México en Veracruz. Un ejemplo es el número de contrataciones en al menos 2 obras de relevancia, como el acueducto La Cangrejera y la obra del Centro de Control, Comando, Comunicaciones, Cómputo y Coordinación de Coatzacoalcos, donde la participación de las mujeres es de menos del 10%. De acuerdo con el dirigente, las trabajadoras se desempeñan como fierreras, carpinteras y obreras generales, muchas de las cuales se caracterizan por trabajar más que algunos hombres. El representante sindical destaca que el objetivo es que se dé la oportunidad laboral a 5 mujeres por cada 10 hombres contratados, aunque la propuesta es rechazada constantemente por las empresas contratistas.
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6: Hola, ¿qué tal, amigos? Muy buenas noches. Ya estamos aquí transmitiendo en vivo desde la Ciudad de México. Es Fórmula Financiera, soy Mari Carmen Cortés. Y entre las muchas informaciones del día de hoy, pues yo creo que el hecho más relevante es, y consideras conmigo, Marco Mares, es el T-MEC. Y las declaraciones, yo diría que espantosas, de Jamieson Greer, el representante comercial de Estados Unidos, que ya antes está por aterrizar, o si no es que ya aterrizó en México. Mañana se reúne con la presidenta Sheinbaum. Y bueno, Jamieson Greer, va ya antes de venir a México, hizo unas declaraciones que son, yo creo, muy preocupantes. Dice que la revisión del T-MEC podría complicarse si México no colabora plenamente en temas como la entrega de agua del río Bravo y la seguridad fronteriza. Marcelo Ebrard había insistido hasta el cansancio que el tema de seguridad no estaba en la mesa. No lo estaba. De hecho, el propio USTR, que encabeza Jamieson Greer, al hablar de los 14 temas prioritarios para la revisión del T-MEC, no había incluido los temas de seguridad fronteriza. Y ahora sí lo incluye. No estaba tampoco el tema del agua, y ahora sí lo incluye. Y además siento yo, Marco, y con eso salió de una vez y le entramos al toro, que es como una amenaza. A ver, ¿te portas bien? o te voy a este, o aguas, ¿eh? Porque o me das tres más aguas, más agua, el río Bravo, cumples con el tratado del agua, o sea, o la seguridad fronteriza, o sea, te va a complicar lo que tú más quieres, que es el T-MEC. Ay, hijo, qué difícil negociar así, ¿no?
7: Sí, sin duda.
6: Buenas noches.
7: ¿Qué tal? ¿Cómo estás, Mari Carmen? Muy buenas noches. Sin duda, creo que el tema de la revisión del T-MEC es lo que hoy tiene la atención de propios y extraños. Y estas declaraciones que hace el representante comercial de Estados Unidos, Jamieson Greer, en una comparecencia ante el Comité de Finanzas del Senado de Estados Unidos, pues llamaron la atención, por una parte, de manera preocupante, por lo que acabas de mencionar. Mari Carmen está planteando algunos temas que no necesariamente han sido abordados ni están incluidos en el T-MEC como condición para que avance esta revisión, entre ellos el de la seguridad fronteriza y pues el tema del tratado de agua, que pues ha llevado muchos años en los que México y Estados Unidos han estado en diálogo sobre este tema, pero bueno, ahora lo está anteponiendo como una posibilidad de que pudiera evitar alcanzarse un acuerdo entre México y Estados Unidos. Esa es la parte negativa. La otra es que en otra parte de sus declaraciones también señala que Estados Unidos va a buscar arreglos provisionales con México antes de que termine este año. Hasta ahora los pronósticos y los cálculos eran en el sentido que la revisión pues podría concluir hasta el 27.
6: Sí.
7: Y bueno, pues si hoy lo está planteando como que podrían llegarse a acuerdos provisionales con México antes de que termine este año, pues es positivo, aunque también dice hay temas más sensibles del tratado, como las reglas de origen, las disposiciones laborales y medioambientales, que requerirían negociaciones adicionales. O sea, nos da el golpazo y luego la sobadita porque dice sí, bueno, podríamos algunos, llegar, ¿no?
6: A ver, ¿qué entiendo yo? En algunos temas puede ser que haya un acuerdo. A ver, ¿qué es para México el tema más relevante? Es la sección 232. ¿Qué es lo que está pidiendo la industria automotriz? Y las de Estados Unidos incluidas, las empresas Ford, General Motors, GM y Stellantis, lo que le están pidiendo al gobierno mexicano y al gobierno de Estados Unidos es que les quiten los aranceles 232 o que por lo menos dejen totalmente exentas a las empresas que cumplen con el Tratado de Libre Comercio, que serían las empresas de Estados Unidos, porque hoy ellas tienen que pagar sobre el acero y el aluminio 25% y las empresas de Japón y Corea, no, el 10%. Entonces, o el 15% me parece. Entonces sí hay una marcadísima diferencia entre uno y otro, y nosotros no deberíamos tener aranceles por el tratado. Entonces vamos a ver qué implica. Yo creo que el viernes lo que quizás se anuncie es una nueva ronda bilateral, que podría ser, ¿quién dice? En septiembre, en noviembre son las elecciones de medio término. Yo veo casi imposible que haya un incluso acuerdo provisional antes de las elecciones de noviembre, a menos que se hagan para que Estados Unidos y a Trump le convenga venderlo a sus electores.
7: Pues sí, y sobre todo a sectores muy importantes en la producción y que están ubicados en estados que tienen mucha importancia en materia electoral. Tal vez eso sea algo que sería positivo para México, pero el tema político siempre viene a ensuciar, siempre viene a enturbiar las conversaciones, el diálogo entre México y Estados Unidos. Yo creo, como tú, Mari Carmen, que el tema político electoral en Estados Unidos viene a dificultar este diálogo, estas negociaciones. Ojalá que eventualmente antes de este proceso que va a llegar a Estados Unidos se logre un consenso en algunos de los temas y posteriormente se abra la oportunidad para que una nueva ronda de conversaciones logre llevar adelante lo que hoy dice Greer, de alcanzar algunos compromisos, alcanzar algunos acuerdos, algunos arreglos provisionales entre México y Estados Unidos antes de que termine este año.
6: Y bueno, no tenemos helicóptero vial, pero sí estamos viendo escenas tremendas de cómo en la Ciudad de México cayó una tromba, una lluvia espantosa, como a las 6 de la tarde, un poquito antes de las 6 de la tarde, con granizo en toda la zona poniente y norte de la Ciudad de México. Insurgentes Norte está colapsado. Si usted no está escuchando, puede evitar la zona, evítela. Porque si no se va a tardar y horas, está inundado, está colapsado. Y bueno, se anunciaron inversiones muy importantes por parte del gobierno federal en el Estado de México para tratar de prevenir las lluvias. la jefa de gobierno, Clara Brugada, había dicho que había contratado 300 Bactors, o no sé cómo se llaman estas máquinas, y que iban a ayudar a que los impactos de la lluvia fueran menores. Pues yo no veo en dónde ni cómo, ni dónde están las 300 maquinitas, estas maquinotas, pues sí, porque son enormes.
7: Y yo creo que como tú, muchas personas que están atoradas en los encharcamientos allá en Insurgentes y también en Conscripto y Periférico, se van a estar preguntando exactamente lo mismo que tú, Mari Carmen, ¿dónde están todas esas inversiones? ¿Dónde están todos estos vehículos que iban a ayudar a desahogar las calles de la Ciudad de México? Hoy estamos viendo que están siendo rebasadas las autoridades capitalinas con estas inundaciones, estos encharcamientos. Yo no sé cómo les van a llamar ahora, pero son verdaderas inundaciones con pues vialidades que tienen entre 15 y 20 centímetros del nivel del agua. Y por otra parte, Mari Carmen, bueno, pues de acuerdo con las cifras que hoy está revelando la Concanaco, el Mundial de la FIFA 2026 dejó una derrama económica en México de 65 mil millones de pesos. El turismo habría aportado 42 mil 276 millones. Entre el 60 y el 65% de los hogares mexicanos aumentó alrededor de 10% su gasto durante este evento deportivo. Esas son las cifras que hoy está dando a conocer la Concanaco Servitur, y señala que los beneficios económicos del torneo no se concentraron únicamente en la ciudad de sede, sino que alcanzaron a distintas regiones del país mediante el consumo de hogares, negocios familiares, comercios, restaurantes y prestadores de servicios. La verdad es que escucho estas cifras muy optimistas, contrastantes con la mayoría que veníamos escuchando hasta ahora, Mari Carmen, en cuanto a un bajo nivel de ocupación, una baja derrama de consumo, y cifras también que se han venido difundiendo en torno a la caída en algunos sectores de consumo importantes en nuestro país.
6: Pues mira, yo no sé de dónde saca estas optimistas cifras. El otro día platicamos con Octavio Latorre, presidente de la Concanaco, regresando, vamos a platicar con la secretaria de Turismo, que habla de 3 millones de turistas, pero son los turistas de internación y los turistas nacionales y los que siempre están aquí en junio, no los extranjeros que vinieron. Eso se estima que son 850 mil. Walmart, que es una empresa tota, que no me va a decir a mí el gobierno que no es una de la principal empresa de consumo en México, reportó una caída de 0.7% de sus utilidades en el segundo trimestre. Y dice que el crecimiento de sus ventas para este año, y es Walmart, estará entre 3.5 y 4.5%, cuando la inflación está estimada entre 3.5 y 4%, o sea, un crecimiento raquítico en términos reales. Y lo que dice Walmart es que su impacto en ventas, sus ingresos, no crecieron como se esperaba durante el Mundial, que se esperaba que iban a tener en junio un crecimiento muy importante. ¿Qué pasó? Que efectivamente mucha gente consumió en el mercado informal. Exacto. Y no solamente la piratería, comida, bebidas, como pusieron tantas pantallas gigantes por todos lados, y qué bueno, porque la única manera que la gente podía ver los partidos, porque pues no todos tienen la posibilidad de tener una contratación de streaming en línea como es ViX, que costaba además 1,000 y pico pesos contratarlo, pues entonces estaban las pantallas gigantes y la gente se llevaba sus tortas, sus chelas y compraban en el mercado informal.
7: Pues sí, la verdad es que es difícil estimar, calcular el nivel de consumo que se dio en la economía informal, porque es la mayoritaria, es una economía paralela a la economía formal en nuestro país, desafortunadamente, y contrasta con lo que ha venido diciendo incluso el INEGI respecto del nivel de consumo, lo que han venido señalando organizaciones hoteleras, del bajo nivel de ocupación, del propio Aeropuerto Internacional de la Ciudad de México con el bajo nivel de pasajeros que llegaron a México. Así es de que, bueno, pues vamos a seguir analizando estas cifras. Por lo pronto, Concanaco dice que la derrama económica fue de 65 mil millones de pesos en México como parte del saldo de la Copa Mundial de la FIFA 2026. Vamos a un corte rápido.
6: Sí hubo un impacto. Pero los 65 mil habría que ver.
7: Habrá que ver si fue de esa dimensión. Vamos a un corte, regresamos con más aquí a Fórmula Financiera.
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16: El bosque templado lluvioso valdiviano es un ecosistema único en Sudamérica, caracterizado por su aislamiento geográfico entre la cordillera de los Andes y el Océano Pacífico. Es famoso por sus milenarios alerces, árboles que pueden vivir más de 3.000 años. Este bosque nuboso alberga especies que no se encuentran en ningún otro lugar del mundo, funcionando como una isla biológica de clima templado, rodeada de paisajes áridos y glaciares.
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18: Regresamos aquí a Fórmula Financiera y nos da mucho gusto que tenemos en la línea a Josefina Rodríguez Zamora, ella es la secretaria de Turismo. Josefina, un gustazo como siempre, muy buenas noches.
19: Hola, muy buenas noches, Mari Carmen, Marco, Pepe, muchas gracias por el espacio.
18: Gracias.
20: Gracias, Josefina.
18: Oye, Josefina, pues queremos platicar contigo sobre los resultados del Mundial. Hay una gran polémica, todos los estudios de Deloitte, el aeropuerto, los grupos aeroportuarios, el aeropuerto de la Ciudad de México, todos coinciden en que no fue tan fuerte la llegada de los turistas, se habla de entre 850 mil. Sin embargo, tú hablas de 3 millones, y la idea es, estos 3 millones son los que siempre recibimos, no los que vinieron del Mundial, sino los que cruzan la frontera, porque no me checan las, por lo menos en avión no llegaron, a ver, cuéntanos.
19: A ver, te cuento un poco, qué bueno que lo tomas, porque todos los datos están cotejados y ningún dato es erróneo, simplemente es cómo y en qué universo lo y en qué contexto lo ponemos. Te voy a explicar un poquito. En las tres ciudades sedes, solamente en las tres ciudades sedes, hablamos de 7.8 millones de visitantes nacionales e internacionales, de los cuales los que pernoctaron son 3.3 millones, que es muy importante decirlo, en las tres ciudades sedes, tanto nacionales como internacionales, en plataformas y en hoteles. Eso es muy importante decirlo, Mari Carmen. Esos 3.3 millones En este periodo de 8 de junio al 19 de julio corresponden estadísticamente a un 36% más de lo que reciben las tres ciudades sedes en el mismo periodo que el 2025. Ahora bien, en turismo internacional, de esos 3.3 millones corresponden 1.100.000 personas aproximadamente.
12: Josefina, ¿cómo estás? Te saluda Marco Antonio Mares. Muy buenas noches.
19: Hola, Marco. Buenas noches.
12: Josefina, bueno, pues es interesante lo que nos comentas. Estas cifras nos dices que son comparables con lo que en un periodo semejante habría ocurrido.
19: En el mismo periodo, sí.
12: En el mismo periodo.
19: En las tres ciudades sedes, no a nivel nacional.
12: Exacto, en las tres ciudades sedes. Que yo creo que esa es la acotación que hay que señalar. Sí, es solamente en las tres sedes. Y yo ahí te preguntaría, Josefina, por... cada estado, por cada entidad, no sé si tenga las cifras de
19: claro.
12: lo que ocurrió.
19: Sí, y sobre todo, mira, es muy interesante porque te decía que todos los datos están conectados. Por ejemplo, lo que tiene Deloitte, que son 495 mil turistas nacionales e internacionales, que es lo que marca en las tres ciudades sedes, corresponden a una metodología de los que llegaron por el Mundial, con variables como de compra de boletos, en fin, ¿no? O sea, solamente del Mundial. Y nosotros, estos 2.8 millones, se puede decir que restantes que te comento de los 3.3, es porque llegan a las tres ciudades sedes. Tú no puedes saber si llegan solo por el Mundial, si llegan a un congreso, si llegan a un tema de turismo de salud, no lo sabemos, pero al fin y al cabo son las estadísticas. Y ahora, si lo desglosamos, en la Ciudad de México tuvimos en total 4.4 millones de visitantes, de los cuales 1.9 millones fueron turistas. En Monterrey, 1.1 millones, de los cuales 490 mil fueron turistas. Y Guadalajara, 2.3 millones, de los que son turistas son 918 mil. Y de esos se dividen tanto en nacional como en internacional, que en la suma de internacional, Marco, dan 1.000.000 y piquito. Y yo quisiera puntualizarte, ¿eso en dónde lo vamos a ver? En el impacto nacional. En los datos que salen en el INEGI el 11 de agosto, salen los de junio, veremos un crecimiento en visitantes extranjeros en un 10 a 11%. Y en turistas llegaremos pues a más de 5 millones o 6 de turistas.
18: Ahí ya tenemos cifras como que más acorde a lo que están diciendo, porque estaremos hablando de 1.1 millón. O sea, sí, o sea, no es que tampoco hay una campaña para tratar de minimizar el impacto del Mundial.
19: No, es explicarlo.
18: Sí hubo un impacto, sí, la Ciudad de México fue la que más se benefició. Sí vimos, creo que a no sé cuántos millones de personas, 3 millones de personas en las pantallas en Reforma, en total,
19: sí.
18: En los 13 partidos, porque pues todos los partidos estaban ahí. Sí fue una fiesta muy padre, pero también es cierto que el consumo, y lo vemos también por parte del INEGI, y hoy se dieron a conocer los resultados de Walmart, que es la empresa más grande de consumo del país,
19: sí.
18: No fueron tan positivos, o sea, hubo incluso una baja en ventas muy muy inferior a lo que ellos esperaban un impacto mayor que no se registró, porque en gran parte además el consumo fue informal.
19: A ver, yo quisiera decirte que primero tenemos que decir que fue un mundial atípico. Son cifras, las primeras cifras las saca FIFA, en donde es un mundial que se divide en tres países. El impacto es muy importante, por eso poner el contexto. Cuando decimos que hubo 3.3 millones de turistas nacionales e internacionales en las tres ciudades de sede, y de esos 1 millón fueron internacionales, no van a impactar directo en la suma a nivel nacional. Por eso comentaba que ahorita, para el mes de mayo, por ejemplo, que tuvimos 8 millones de visitantes internacionales por el INEGI, para el mes de junio y julio vamos a rebasar o vamos a alcanzar los 10 millones de visitantes internacionales, y un impacto en los turistas, porque a nivel nacional, bueno, se ponderan los diferentes destinos. Y yo quisiera decirte, Mari Carmen, que en el tema del consumo, también hay que destacar el consumo en sectores. Por ejemplo, Canirac en alimentos y bebidas también subió un ticket de 60%, y más allá, como tú bien dices, en los números que sí generan impacto, porque pues México no iba solamente a sobrevivir del turismo, yo siempre lo decía, en el Mundial, México es potencia antes, durante y después, pero sí va a crecer de manera constante, mes con mes, Mari Carmen y Marco, un 4-5%. Eso es ya en estudio comprobado. Te invita a regresar a un destino y sobre todo con la promoción inaudita que se hizo en este mundial.
12: Sí, estamos platicando con la secretaria de Turismo, Josefina Rodríguez. Josefina, ¿hay algún comparativo? Claro, México estuvo en desventaja frente a Estados Unidos, que tuvo la mayor cantidad de partidos, pero algo que nos ayude a comprender este nivel de asistencia en nuestro país respecto de las otras dos sedes, que fue la primera ocasión de un mundial trilateral entre México, Estados Unidos y Canadá.
19: Bueno, yo te puedo decir primero que en el tema de ocupación hotelera, en los datos que se tienen en Estados Unidos, las reservaciones llegaron hasta un 70%. Durante los 39 días del Mundial en México, en las tres ciudades sedes, vuelvo a repetir, tenemos un promedio del 66%, pero en días de partido tenemos de 85 a 90. Y hay ejemplos muy importantes que sí se comparan con año anterior. Fíjate, por ejemplo, en Guadalajara, un día de partido que fue el 18 de junio, ¿no? Presentamos un 94% de ocupación en la ciudad sede, versus un 60 el mismo día del año 2025. Entonces, también en el tema de flujo de pasajeros, como lo mencionabas hace un momento, en las tres ciudades sedes sí crecieron el turismo internacional. Mira, en Ciudad de México creció 1.5%, en Guadalajara 11.5% y en Monterrey 10.3%. Y eso ya son cifras que sacaron nuestros grupos aeropuertuarios, dando un total de pasajeros de 6.4 millones en estos tres aeropuertos de la ciudad de sede.
18: Ahora, también nos decía el otro día el director del aeropuerto de la Ciudad de México, hubo una caída que creo que también es lógica, del turismo de negocios. Pero Josefina, nos quedan dos minutitos y yo te quisiera preguntar sobre Tulum, sobre el Parque Jaguar, sobre este anuncio que se hizo el fin de semana, una gira atropellada porque se fue la presidenta precisamente al Mundial. Me dicen que el aeropuerto de Tulum está cada vez más capa caída, que todo el mundo está las aerolíneas están prefiriendo regresar a Cancún, y que además pues el Parque Jaguar generó muchos problemas, hay una gran inseguridad, aparte del sargazo. Pero a ver, cuéntanos qué pasó con el Tulum y qué van a hacer ahí.
19: Te cuento un poco. Primero, para terminar cifras, espero que el 11 de agosto me den espacio y les damos las cifras de junio nacionales, y verán que todas coinciden. Muy apropiado. Ahora, en Tulum, efectivamente, primero es un destino muy importante, pero ha sido un tema de no ahorita, sino de mucho tiempo, porque ha crecido demasiado. Decirte que imaginemos que Tulum tiene 20.000 cuartos noche, casi un Acapulco completo. O sea, hay que dimensionar cómo ha crecido en los últimos años. Y en esta estrategia que nuestra presidenta dio a conocer, fue con hoteleros, hecho con el sector, y se basa en 10 puntos que te los voy a decir muy rápidamente. Primero, el Parque Jaguar tiene acceso a las playas públicas, pero al aumentar los costos, como por ley, tanto de mina como del área natural protegida, estaba siendo un poco caro a los ojos de los turistas nacionales e internacionales y a las tour operadoras, porque iban a la zona arqueológica. Entonces se decide ya no cobrar el acceso al Parque Jaguar, y a los turismo nacional 80 pesos a la entrada de la zona, y al turista extranjero 265. Luego damos un tema de infraestructura. Bonatura hará un trabajo muy importante para crear infraestructura y además de servicios para el pueblo de Tulum, porque vuelvo a decir, hemos crecido, pero al mismo tiempo faltan plantas de tratamiento, movilidad interna, y esto va con el aeropuerto. El aeropuerto tiene ciertas condiciones. Uno, nos hacemos 40 minutos o 35 a Tulum, ¿no? Entonces, vamos a reforzar el transporte para que sea económico el poder trasladarte al aeropuerto. Y luego decirte que Tulum es un destino de temporada. Apenas iniciamos la temporada fuerte, que es en octubre, y regresamos 9 rutas en este octubre al aeropuerto, y vamos a ayudar con incentivos. Luego el sargazo, viene una estrategia muy importante del sargazo, el tema también de la gestión de la capacitación. Hay muchísimos...
12: Pues hay muchos temas. Secretaria de Turismo, se nos acabó el tiempo, desafortunadamente. Te estaremos buscando, como disculpa. Quedamos contigo.
19: No te preocupes, nos volvemos a tener espacio, les sigo contando.
18: El 11 de agosto, seguro.
12: Gracias, Josefina.
18: Gracias.
19: Les agradezco mucho.
12: Hasta luego.
19: Buenas noches.
12: Vamos a un corte.
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28: Los delfines duermen con un ojo abierto para mantenerse alertas ante depredadores y seguir respirando mientras descansan su cerebro activamente.
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18: Regresamos aquí a Fórmula Financiera y tenemos en la línea a Daniel Saga. Él es economista en jefe y socio de crecimiento de mercado de Deloitte Spanish Latinoamérica. Daniel, ¿cómo estás? Muy buenas noches.
31: Ari Carmen, ¿cómo estás? Muy buenas noches. ¿Todo bien?
18: Bien. Oye, ustedes hicieron un estudio muy interesante sobre el impacto del Mundial y no solamente ya acabó, sino que sigue después del Mundial. Una de las cifras que más han comentado precisamente que no se logró el impacto que se tenía. Ahorita platicamos con la secretaria de Turismo, Josefina Rodríguez Zamora, y ella reconoció que el impacto de turistas que llegaron a México fue como de 1.1 millones de personas, considerando que hay 3.3 millones, ya nos explicaba ella, en las tres ciudades sede, está concentrado en las ciudades sede, y de ahí 1.1 serían turistas extranjeros. Pero creo que ustedes tenían un número menor, ¿no?
31: Sí, Mari Carmen, mira, nosotros, mira, te comento un poquito cómo, a ver lo que hicimos, ¿no? Nosotros comparamos contra otros mundiales, y en específico, por ejemplo, para el Mundial de Brasil del 2014, en ese momento fueron 4.1 millones de turistas para todo el Mundial, ¿sí? Que fueron 64 partidos. Luego, en el 2018, en ese Mundial, fueron 5.8 millones de personas a Rusia. Entonces sí era muy difícil que con 13 partidos podamos tener cifras similares. Nosotros, a partir de nuestras estimaciones, entonces rebajamos nuestra estimación de más o menos 800.000 turistas entre nacionales y extranjeros que habíamos hecho nuestro estudio de febrero, ahora todavía lo bajamos a 500.000. Entonces sí estamos en estimaciones distintas, ¿no? Ambos, digamos, porque la verdad que no son todas cifras finales, ¿no?
12: Claro. Óscar Ocampo, ¿cómo estás? Te saluda Marco Antonio Mares. Muy buenas noches, Óscar.
31: Marco, sí, acá, Daniel Saga, ¿cómo estás?
12: Ay, perdóname, Daniel.
31: No te preocupes.
12: Me equivoqué, discúlpame. Daniel, ¿cuáles son tus puntos de vista respecto o los resultados de este estudio que hicieron respecto a las causas, independientemente del número de partidos, que sin duda pues México fue de los menos favorecidos, pero de las causas que habrían derivado en estas cifras que no fueron tan positivas como las autoridades esperaban?
31: Sí, mira, Marcos, quizás acá lo que podríamos decir es que en estos meses que pasaron, digamos, en lo que fue este año, a ver, hubieron varios factores, ¿no? Es decir, primero, a ver, factores externos que también hay que considerar, que son reales, es decir, los conflictos en Medio Oriente lo que hicieron es subir el precio del petróleo y también hacer más caros los pasajes de vuelos, ¿no? Eso sí es una realidad. Por otro lado, también en el país hemos tenido distintos acontecimientos, ¿no? Por ejemplo, cuando comenzó el Mundial hubieron, como sabemos, en Ciudad de México movilizaciones en las calles y, bueno, eso complicó un poquito la movilidad de la gente y que pueda quizá consumir más, por ejemplo, en los restaurantes. También hubieron ciertos temas de inseguridad, como sabemos, que también pasó en el primer trimestre del año, especialmente en Jalisco. Entonces, creo que sumando, digamos, esos distintos factores, sí podemos ver parte de la explicación de por qué fue menor impacto de lo que esperábamos, ¿no?
18: Sí, claro. Y además aquí tenemos un factor que no se puede medir, no sé si ustedes lo pueden medir, que es el efecto de la economía informal. Sí es cierto que se vendieron en México, creo que un récord de playeras Adidas originales, creo que las que más se vendieron fueron las mexicanas. Pero por otro lado también estaba atiborrado de piratería, de productos piratas. La gente, muchos no iban a restaurantes, se llevaban su comida para verlos en las pantallas en Reforma. Este efecto de la economía informal que no se tiene en otros países, que no se tiene en Rusia, y no sé, en Brasil probablemente sí, pero nosotros tenemos el 50% de la economía es informal.
31: Sí, es que, Mari Carmen, ahí quizá lo que sería, creo que apropiado comentar es, obviamente, y creo que sí, el gobierno ha venido haciendo muchos esfuerzos para formalizar la economía y tiene que seguir en ese camino. Sin embargo, también admitir que si el 54% de la economía mexicana es informal, es razonable que esa economía informal también capte ciertos beneficios, ¿no?, del mundial. Lo cual es razonable y también hasta equitativo, por así decirlo, en algunos términos, para la economía mexicana. Y esto también lo vimos, por ejemplo, para quienes están en Ciudad de México, en El Ángel, todas las multitudes que se juntaron cuando jugaba México, ¿no? Y bueno, ahí se veía la economía informal y cómo también vendía, ¿no? Claro. Pero bueno, eso no significa de que se tienen que seguir haciendo todas las estrategias posibles para seguir formalizando la economía, pero totalmente de acuerdo contigo.
12: Pues sí, definitivamente. Daniel Saga, ¿cuáles son las cifras que ustedes tienen a través de este estudio que hicieron en Deloitte de la derrama económica?
31: Sí, mira, Marcos, te cuento. Nosotros, en esta nueva estimación que hicimos, que publicamos la semana pasada, nosotros estimamos un impacto de 2.500 millones de dólares. ¿Eso qué significa, no? Porque parece mucho. Sin embargo, 2.500 millones de dólares representa el 0.12% del tamaño total de la economía mexicana de este año, ¿sí? Creo que también es importante resaltar que nuestro estudio de fines de enero de este año, nosotros estamos estimando como un 7% más que lo que hoy en día estamos estimando. Es decir, tuvimos que reducir nuestras estimaciones de impacto económico, tanto de turismo como de impacto económico. ¿Va?
18: Hola, sí, es más notorio. En las tres ciudades sedes me llama mucho la diferencia. Desde luego, la Ciudad de México es más grande, tuvo un mayor impacto, no se lo tengan ustedes desglosados por ciudades. Luego Guadalajara y muy abajo Monterrey. Y yo hubiera pensado que Guadalajara y Monterrey iban a salir ahí como dándose el quien vive, muy cercanitos, y no.
31: No, ¿sabes qué? Mira, de hecho, Mari Carmen, en las últimas estimaciones, que de hecho está de nuevo en nuestro reporte, que está publicado en la página principal de Deloitte México, lo que nosotros encontramos son más o menos 550 millones de dólares de impacto en Ciudad de México, y después Jalisco y Nuevo León están bastante parecidos. Jalisco en 290 millones y Nuevo León en 270 millones.
18: Muy parecidos, ¿sí? Ustedes, ¿sí?
31: Sí, entonces están bastante parecidos. Lo que también es importante resaltar es que, así como les dije, 550 en Ciudad de México y en Jalisco y Nuevo León, en cada uno 270 más o menos también estamos estimando como 600 en el resto del país. Y uno podría decir, ¿y por qué hay tanto impacto en el resto del país si no hubo partidos, no? Realmente no viene de la mano del turismo necesariamente, sino es del impacto de toda aquella gente que está consumiendo en las calles, en los fanfest, que también hubo, bueno, no sé si fanfest, pero al menos en los restaurantes, en los sports bars, en las cantinas, aun cuando no fue en esa ciudad de sede, ¿no? Entonces eso es importante resaltar, que también hubo un impacto importante independientemente de que el Mundial se hubiese jugado aquí o no. ¿Me explico?
12: Claro. Daniel, en ese sentido, en el sentido económico, ¿cómo podrían calificar, cómo podrían ustedes considerar esta Copa Mundial de la FIFA 2026 en nuestro país? ¿Fue un éxito o fue algo que no alcanzó la alta expectativa que originalmente se tenía?
31: Sí, quizá, Marcos, está muy bien lo que acabas, ¿cómo preguntaste al final, ¿no? Es decir, la muy alta expectativa que se tenía, ¿no? Yo creo que sí, las expectativas eran demasiado elevadas. Todos esperábamos un aluvión de turistas que iban a llegar al país, pero hubo algo que no tuvimos en cuenta, que fue el tema de la metodología de tarifas dinámicas para comprar las entradas o los boletos para los estadios. Y eso es muy importante, porque consideremos que México es un país muy, muy futbolero, que fueron solo 13 partidos, de los cuales 5 jugó la selección mexicana. Eso que ocasionó que los precios suban muchísimo de las entradas, y quienes van a acceder a esas entradas, solamente ciertos segmentos de la población mexicana, y además eso también lo que hace es que los turistas no quieran llegar a estos, a querer comprar estos boletos a esos precios, y era muy probable que quieran irse a Estados Unidos, donde habían muchos más partidos y más baratos, ¿no? Entonces eso creo que es una reflexión importante, especialmente para futuros eventos, por ejemplo el próximo Mundial, que van a ser probablemente en 6 sedes, cuando hay muy pocos partidos en regiones que son muy futboleras, realmente eso, bajo la metodología actual de precios dinámicos, sube muchísimo los precios de las entradas, y lo que hace es que menos turistas vayan a ese país, ¿no? Y por ende, menor derrama económica. Eso creo que es muy importante resaltar.
18: Pues es interesante, porque fue como una especie de experimento este Mundial, sí, 3 sí. Países, sede que no se había dado, 104 partidos, 48 países, múltiples sedes. Aquí en México tuvimos 3, pero en Canadá 3, y en Estados Unidos tuvieron no sé cuántas, eran varias ciudades sede. Los gobiernos invirtieron, los estatales, municipales invirtieron en infraestructura, y el negociazo fue para la FIFA.
31: Y mucho fue para la FIFA, recién, y también volviendo un poquito a la pregunta recién que hacía Marcos, ¿no? Que decían, bueno, ¿pero fue rentable o no para el país? Nosotros, si consideramos estos 2.500 millones de dólares y que el gobierno invirtió más o menos 1.800 millones de dólares en los últimos 3 años, sí podemos decir que por cada dólar invertido hubieron como unos 45 centavos de dólar adicional que se generaron en la economía, ¿no? Entonces uno podría decir, quizás sí es rentable, sin embargo fue menos rentable de lo que se esperaba para el país, ¿no?
12: Pues sí, en ese sentido, así es. Daniel, muchísimas gracias por la entrevista, se nos acabó el tiempo.
31: Mu- muchísimas gracias a ustedes. Estamos en contacto y que tengan buenas noches.
12: Gracias, muy buenas noches. Vamos a un corte, regresamos.
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7: La orina de los gatos brilla bajo la luz ultravioleta debido a que sus componentes químicos naturales la hacen fluorescente.
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1: Borneo alberga una de las selvas más ricas y antiguas del sudeste asiático. Es el único lugar del mundo donde conviven orangutanes y rinocerontes de Sumatra en libertad. Sus bosques de dipterocarpáceas son gigantescos y sostienen una red compleja de vida. Lamentablemente, la expansión de las plantaciones de aceite de palma ha reducido drásticamente su superficie, convirtiendo la protección de sus áreas restantes en una emergencia ambiental global.
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9: Un partido especial será el que enfrente el Atlante ante América el próximo viernes en la cancha del Estadio Banorte a las 9 de la noche. Ahí continuará la jornada 2 y a la par Tijuana se medirá a Club León. Sobre el regreso del Atlante al Estadio Azteca, Emilio Escalante, técnico del Atlante, señaló:
10: Hacerles ver que estamos comprometidos en tratar de traer el mejor espectáculo para la selección, ¿no? Y para el fútbol mexicano.
9: Se confirmó que Saúl Canelo Álvarez enfrentará el 31 de octubre al invicto francés Christian Mbili, despejando dudas sobre la fecha del combate y confirmando que será en Arabia Saudita. El enfrentamiento tendrá un ingrediente especial, ya que Mbili llegará como campeón y pondrá en juego su cinturón de peso de supermedianos dentro del CMB. Informó José Luis Cuevas. 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

0: Regresamos aquí a Fórmula Financiera y tenemos en la línea a Óscar Ocampo, el director de Desarrollo Económico del INCO, el Instituto Mexicano de Competitividad. Óscar, ¿cómo estás? Muy buenas noches.
1: ¿Qué tal, Mari Carmen? Marco, buenas noches.
2: Hola, Óscar.
0: Oye, ustedes presentaron un estudio muy interesante sobre el sistema eléctrico nacional, cómo debe expandirse para sostener las metas de crecimiento. Y hacen primero un diagnóstico y luego una serie de propuestas. A ver, si quieres, empezamos con el diagnóstico y luego con las propuestas.
1: Así es. El estudio parte de la pregunta de qué infraestructura eléctrica requiere México o qué expansión de la infraestructura.

0: en este sentido, la energía, la falta de infraestructura eléctrica se vuelve una camisa de fuerza, ¿no? Que ya es una restricción para atraer nuevas inversiones, y si queremos aspirar a crecer a tasas más ambiciosas, creemos debería reflejarse en una planeación con pronósticos más ambiciosos de expansión de esta infraestructura.
1: Claro. Óscar, ¿cómo estás? Te saluda Marco Antonio Mares. Muy buenas noches.
0: ¿Qué tal, Marco? Buenas noches.
1: Pues es preocupante lo que nos revelas, porque pues México está, a través de su gobierno, con una alta expectativa de que el Plan México y el plan de inversiones en infraestructura, sobre todo en energía, sean pilares de un mayor crecimiento económico. Pero lo que estoy entendiendo de lo que ustedes hicieron en IMCO es que el plan va detrás de lo que está ocurriendo en la realidad. La infraestructura eléctrica debería de estar siendo planeada con anticipación, y pues no solamente buscar cubrir o reaccionar lo que genere el dinamismo de la economía mexicana.
0: La realidad es que los proyectos que están en marcha, no, las convocatorias que han habido hacia finales de 2025 y principios de 2026 han sido muy exitosas en comprometer nuevas inversiones, ¿no? Los proyectos propios de la CFE, los proyectos privados y las inversiones mixtas, pero obviamente estos proyectos van a tomar un plazo relativamente largo, ¿no? Para estar plenamente operativos estos 32 nuevos gigawatts de capacidad de generación. Y es poco probable que estén para 2030, ¿no? Así es que ahí hay una desalineación entre los planes, la meta del Plan México por un lado, los planes de inversión en infraestructura, y por otro lado en la planeación, ¿no? La planeación realmente no contempla todas estas entradas en operación, y en ese sentido no está prevista para un crecimiento económico que digamos alineado o acorde con la meta del Plan México de estar entre las 10 economías más grandes para fin de la administración de la presidenta Sheinbaum.
2: Oye, además creo que la relación entre la CFE, Emilia Calleja, la secretaria de Energía, no es la óptima tampoco, y de nada ayuda. Tendría que haber una excelente coordinación. Eso es otra historia. Pero hoy se anunció también que hay una empresa que está invirtiendo para todo lo que son energías renovables. ¿Sí se están haciendo inversiones? ¿Sí se están firmando contratos? Pero no es suficiente.
0: Es que hay que cubrir un rezago de 7 años de subinversiones y de bloqueos a nuevas inversiones, especialmente en generación eléctrica y en las redes eléctricas, ¿no? Y eso va a tomar tiempo, ¿no? En ese sentido, aunque ha habido, y en las tres convocatorias que han habido hasta ahora, ha habido un apetito importante de la inversión nacional y extranjera por participar en esos proyectos, ¿no? Pero apenas estamos en la etapa de firmas, no en la etapa de negociaciones, así es que de aquí a que veamos los primeros resultados va a pasar por lo menos 2-3 años, ¿no? Y en los proyectos más grandes quizá incluso posterior a 2030.
1: Pues sí, estamos platicando con Óscar Ocampo, director de Desarrollo Económico del IMCO. Óscar, esto que estamos viendo en cuanto al subejercicio que tú mencionas, que por los últimos 3 lustros se ha registrado, ¿hay algún monto, hay algo calculado de cuánto fue subinvertido?
0: Por ejemplo, el que más nos llama la atención es el de las redes eléctricas, ¿no? Pensando que es el monopolio de la Comisión Federal de Electricidad, y ahí prácticamente en todos los años, no independientemente del partido en el poder, vemos subejercicios relativamente importantes, ¿no? Y por ejemplo, en el año pasado, 2025, primer año de la administración de la presidenta Sheinbaum, CFE Transmisión tuvo asignados 10 mil millones de dólares más o menos para inversión, y no se ejercieron ni siquiera 2 mil millones. Entonces, tuviste un subejercicio muy importante ahí, aunque al mismo tiempo el año pasado se levantaron recursos, ¿no? Y se anunciaron nuevos proyectos con la fibra E. O sea, hay planes importantes, pero lo que hemos visto hasta ahora es el mismo patrón de menores inversiones del aprobado en redes eléctricas.

0: Oye, dice, hay que dar certidumbre a la inversión. ¿Cómo da certidumbre a la inversión? ¿Cuáles son los más importantes pasos para dar certidumbre a la inversión?
1: En este momento que los contratos tengan condiciones atractivas, ¿no? Y primas de acorde al riesgo en el que incurre cada parte, ¿no? Eso por la parte de que los contratos tengan términos atractivos, ¿no? Y luego va a depender mucho de la práctica, ¿no? Al final del día, el diseño regulatorio, por ejemplo, de la nueva Comisión Nacional de Energía, ¿no? Te podría permitir una independencia de gestión, ¿no? Independencia técnica, que podría ser atractiva, pero eso va a tener que ser a partir de los precedentes, ¿no? La mejor manera de dar certidumbre es, bueno, ahora que empieza a operar este nuevo esquema de inversiones mixtas, los dos proyectos privados, mandar señales a partir de sus decisiones de independencia, ¿no? Creo que en este momento ese es el mensaje de certidumbre más importante que se pueda dar desde el gobierno. Y por otro lado, facilitar permisos, ¿no? Facilitar permisos más allá de los proyectos prioritarios, más allá de estas convocatorias para nuevas inversiones, facilitar permisos sin convocatorias ni restricciones, más allá obviamente de las limitaciones de las redes eléctricas.
2: Claro, Óscar, en esta diferencia que hay entre lo que plantea el gobierno y lo que se aspira a que tenga en crecimiento, en dinamismo la economía mexicana, ¿podría convertirse con el tiempo otra vez en un cuello de botella para la economía nacional, en la medida en que pues parecería que lo que se está planteando es menor de lo que realmente se requeriría?
1: Podría convertirse, ya es un cuello de botella, ¿no? En más de un sentido, pero bueno, esto parte del supuesto de las necesidades de crecimiento económico que tendría la economía, que tendría que crecer por encima del 5% de aquí al fin de la administración, ¿no? Cosa que bueno, es poco plausible, pero igual, incluso con un crecimiento inercial, si no se acelera la inversión en el sector eléctrico, a seguirte restringiendo tus posibilidades de crecimiento económico, ¿no? Especialmente que muchos de tus principales problemas de congestión los tienes en tus zonas más competitivas en materia de inversión, ¿no? Pensemos en el Bajío, pero pensemos también en la zona de Monterrey, pero también en algunas zonas del noreste de México. Bueno, son zonas donde la falta de electricidad ya te restringe posibilidades de crecimiento.
0: Pues Óscar Ocampo, director de Desarrollo Económico del IMCO, te agradecemos mucho la entrevista.
2: Muchas gracias, Óscar.
1: Encantado, muchas gracias. Buenas noches.
0: Gracias, buenas noches. Oye, Marco, antes de irnos a un corte, hay un tema que no hemos tocado que ya está dando la vuelta a todos los medios, que es este examen de admisión al UNAM, que ha generado muchas dudas porque parece que hicieron trampa, se hizo en línea, hubo de repente un número exagerado de alumnos que sacaron 100, cuando nunca se puede sacar 100, o otros que se quedaron fuera. El rector del UNAM, Leonardo Lomelí, emitió ayer un comunicado informando que integró ya una comisión técnica para revisar este proceso de selección y se cotejarán los exámenes de las personas que no fueron seleccionadas, que así lo soliciten, porque hay muchas quejas. Claro, los que sacaron 100 están felices, los que les tocó estar en la escuela que querían, pues felices, pero los que no están enojados, siempre. El examen de admisión a la nave es un viacrucis, pero ahorita sí hay muchas irregularidades.
2: Pues sí, desafortunadamente así es, Mari Carmen. Pues se está registrando en esta primera ocasión que se realiza de manera en línea el concurso de selección de ingreso a la licenciatura 2026, pues una diferencia muy grande entre lo que venía ocurriendo y lo que ocurrió ahora con la detección de calificaciones superiores al promedio. Ojalá que esto se aclare porque sin duda desde ahora ya viene siendo un golpe reputacional para la UNAM.
0: Sí, además pues, no va a dar marcha atrás al examen, sería un escándalo. Bueno, yo creo. Más bien aquí creo que esta comisión va a determinar qué hacer, porque creo que la UNAM no es la única universidad que hace estos exámenes en línea, pero sí es la primera que presenta estas irregularidades. Pero bueno, vamos a un corte, no se vaya.
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1: Con un modelo de educación dual y alianzas estratégicas con universidades de Texas en Dallas, se inauguró en Hermosillo la Universidad de Ciencias Aplicadas de Norteamérica. Esta nueva institución, que inicia clases el próximo 17 de agosto, ofrece un modelo educativo que permite a los alumnos en 9 cuatrimestres culminar su formación académica. La UCAN tiene capacidad de hasta 300 alumnos y para enero se espera que la oferta educativa se extienda también a los programas de electromovilidad e ingeniería automotriz. La presidenta Claudia Sheinbaum confirmó que México buscará pedir parte de los 15 mil millones de dólares que el gobierno de Estados Unidos planea confiscar a Ismael El Mayo Zambada como parte de su condena por conspiración para traficar drogas y por dirigir una empresa criminal. La mandataria detalló que la Fiscalía General de la República revisará si es posible exigir parte del decomiso e incluso afirmó que es normal que se haga. Para Radio Fórmula Sonora, informó Carolina Lucero.
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4: Estas son las Stevie Bites con Stevie de TV.
5: Los monstruos sí existen, solo que casi nunca tienen colmillos. No tengo miedo. La nueva serie de Netflix, dirigida por Ernesto Contreras, adapta la novela de Niccolò Amaniti y la traslada al Veracruz de los años 80. Lo que comienza con un verano cualquiera termina convirtiéndose en un thriller donde un niño descubre que los secretos más peligrosos nunca vienen de la oscuridad, sino de las personas que mejor conoce. Con Luis Alberti, Fátima Molina y Humberto Busto, la serie combina suspenso, drama, pero también mucha inocencia y esperanza en cada episodio. Porque la infancia termina el día que entiendes que los cuentos de terror nunca hablaban de monstruos. La serie No Tengo Miedo ya está disponible en la plataforma de Netflix. 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

0: Hola, ¿qué tal, amigos? Muy buenas noches. Ya estamos aquí transmitiendo en vivo desde la Ciudad de México, es Fórmula Financiera. Soy Mari Carmen Cortés y como siempre me da mucho gusto que nos acompañe. Y bueno, déjame decirle que en la Ciudad de México tenemos un caos vial, sobre todo en la zona norte, todo lo que es Insurgente, Indios Verdes, el metro, tómalo usted con mucha calma, cayó una lluvia espantosa. Y también aquí, en la zona cercana a las instalaciones de Radio Fórmula, en Periférico y Conscripto, otra vez anegado, inundado, tómalo usted con calma porque las lluvias están feroces. Y bueno, por otro lado, ya está aquí en México, debe haber por estar por llegar, Jamison Greer, el representante comercial de Estados Unidos, el jefe del USTR, que hoy participó en el Congreso, por eso de hecho no vino ayer. Y ahí dijo que bueno, que México tiene que cooperar, que México tiene que cooperar para que pueda avanzar en la negociación del T-MEC, que tiene que cumplir con el tratado de aguas, este tratado que data de 1944, que se tendría que revisar, porque las condiciones climatológicas han cambiado radicalmente. Y ahorita Estados Unidos nos está exigiendo desde luego cumplirlo, y pues está bien difícil cumplir con los compromisos del agua. Y por otro lado también dice que el tema de seguridad fronteriza, que supuestamente no estaba el tema de seguridad incluido en las revisiones del T-MEC. Entonces dice que se espera que pueda llegar a un tipo de revisión favorable, pero no la conclusión del proceso. De aquí a diciembre vamos a ver qué pasa, pero yo creo que el viernes que ya terminen las negociaciones y se anuncien lo que se haya acordado, yo creo que se va a acordar una nueva fecha para la revisión de la cuarta o la cuarta, quinta o sexta, no sabemos cómo va a ser, revisiones del T-MEC. Revisiones bilaterales, todavía no se incorpora Canadá a la mesa. Marco Mares, muy buenas noches.
1: ¿Qué tal? ¿Cómo estás, Mari Carmen Cortés? Muy buenas noches. Y bueno, en materia de turismo hay un saldo positivo, dice la secretaria de Turismo, con quien platicamos hace unos minutos aquí en estos micrófonos, con la secretaria Josefina Rodríguez Zamora. Dice que el Mundial reunió a 7.8 millones de viajeros nacionales e internacionales en las ciudades sedes, con una derrama turística de más de 42 mil millones de pesos. También asegura que la Copa Mundial generó 130.900 empleos en las tres sedes mundialistas, 100.000 en la Ciudad de México, 15.800 en Monterrey y 15.100 en Guadalajara, esto con pues un reflejo del impacto económico del torneo. Además, la ocupación hotelera promedio durante las 5 semanas del torneo fue de 66% y alcanzó entre 85% y 90% durante los días del partido. Además, los aeropuertos de las sedes movilizaron 6.4 millones de pasajeros. Pues un saldo muy positivo, señala la secretaria de Turismo, que pues además coincide con lo que dijo la Concanaco. Dice que el Mundial dejó una derrama económica pues superior a lo que dice la Sectur, de 65 mil millones de pesos en México, y que el turismo aportó 42 mil 276 millones de pesos.
0: Bueno, interesante, porque si hace el desglose, dice que de turistas extranjeros fueron alrededor de 1.1 millones de turistas extranjeros. Platicando también con Daniel Saga de Deloitte dice que estoy a menos, que menos de 500 mil. La realidad es que sí, estamos hablando de 13 partidos y fue lo que fue, pero aún así yo creo que sí hubo un impacto. Yo creo que lo que mejor nos dejó, por lo menos a mí, el Mundial de Fútbol fue la fiesta, ¿no? Cuando tú sigues viendo, y ahorita lo estamos viendo en Telefórmula, las imágenes del FanFest, la gente se divirtió como enana. O sea, bueno, eso no suena feo. La gente se divirtió muy bien, perdón, pido una disculpa. Se divirtió muy bien.
1: Es un dicho.
0: Es un dicho que no, hay que tener mucho cuidado con los dichos que uno dice al aire, y una disculpa a las personas de menor estatura, no es mi intención ofender a nadie. Se divirtieron mucho. Y bueno, nos divertimos mucho. Yo creo que todos disfrutamos esta fiesta, pero sí no tuvo el impacto económico que se esperaba. Alrededor del 0.12% del Producto Interno Bruto, que es también lo que ya se venía manejando. Si nada más tienes 13 partidos, si lo divides en 3 sedes, ahora el gran ganón fue la FIFA. La FIFA tuvo un impacto, fue un negociazo para la FIFA, entre 13 mil y 15 mil millones de dólares fue lo que ganó la FIFA. Repartió una canasta de 1.200 a 1.300 millones de dólares entre las selecciones que participaron. A todas les tocó un pedazo. pero bueno, vendió de todo, vendió las camisetas, vendió los boletos, vendió los derechos de transmisión, vendió absolutamente todo la FIFA. Se hizo además su propio esquema de reventa que tenía la FIFA, tenía el 15% me parece de comisión al que vendía y al que compraba, o sea, para la FIFA fue un negociazo, por eso lo quiere repetir, quiere ampliarlo, que en lugar de que sean 104 partidos, creo que quiere hacer 120 y que en lugar de 48 países quiere ampliarlo a 64 y va a ser 6 sedes dentro de 4 años, Marruecos, Portugal y España. Un partido en Argentina, un partido en Uruguay y un partido en Brasil. Así es como lo quiere hacer. Y como nos explicaba también ahorita Denise Saga de Deloitte, los partidos en México fueron mucho más caros que en Estados Unidos porque eran menos, eran 5. Eran 13, perdón. Entonces la Ciudad de México eran 5, pues eran todavía más caros los boletos, los partidos de fútbol. Imagínate qué va a costar el de Argentina, lo que va a costar el de Paraguay, lo que va a costar el de Brasil dentro de 4 años.
1: Pues sí, la verdad es que como lo dices, la FIFA fue la ganona en términos económicos, aunque de acuerdo con las cifras que está dando a conocer la Secretaría de Turismo hoy, a México no le fue tan mal. Deloitte lo confirma, dice que sí fue rentable el Mundial respecto de lo que se invirtió contra lo que se ingresó. Y lo que dice la Secretaría de Turismo es que en particular en la Ciudad de México recibió 4.4 millones de viajeros, de los cuales 2.5 millones fueron excursionistas y 1.9 millones turistas, que generaron una derrama económica de 25.865 millones de pesos, un incremento del 41% respecto a la misma temporada del 2025, del 8 de junio al 19 de julio, y del total de turistas, 68% se hospedó en establecimientos hoteleros y 32% utilizó plataformas digitales de alojamiento. Así es de que, pues, la FIFA se habrá llevado la ganancia económica, pero la alegría se quedó en México, Mari Carmen.
0: Y bueno, y por otro lado, en torno al proceso de Ernesto Rufo, el exgobernador, nosotros de Baja California, nosotros no hemos tocado mucho el tema. Hoy ha sido una larguísima audiencia, pero hoy ya intervino la UIF, la Unidad de Inteligencia Financiera, y informó que congeló todas las cuentas financieras y bancarias de Ernesto Rufo y de los cómplices coacusados, ¿no? Va a ser un proceso muy complejo. Por parte de su hija, sus defensores insisten que es inocente, pero el gobierno insiste que es culpable y esto va para largo.
1: Pues sí, por lo pronto ya actuaron las autoridades financieras, la Unidad de Inteligencia Financiera, que hay que recordarlo, es parte de la Secretaría de Hacienda y Crédito Público, pues con este congelamiento, este bloqueo de las cuentas bancarias de Ernesto Rufo, que está siendo acusado de huachicol, y la verdad es que pues todavía sigue en proceso Ernesto Rufo, hasta ahora pues está siendo procesado, está aguardando en el penal del Altiplano la resolución sobre su vinculación a proceso, ha estado haciendo pues una sesión declarativa pues muy larga, pero por lo pronto la UIF ya congeló los recursos bancarios de Ernesto Rufo Apple, exgobernador de Baja California, que enfrenta cargos por delincuencia organizada y contrabando de hidrocarburos.
0: Y bueno, por otro lado le decíamos, y esto también tiene que ver con el Mundial, Walmart de México y Centroamérica reportó una caída de 0.7% en sus utilidades, o sea, una pérdida en el segundo trimestre a pesar del Mundial, donde se esperaba que pues, Walmart es una de las grandes, o quizás la más grande empresa de retail aquí en México, y está reportando una baja de 0.7%, redujo sus expectativas de crecimiento en ventas para este año de 3.5 o 4.5%. Si tenemos una inflación que esté del 4 a 4.2%, estaríamos hablando de que estaría creciendo por encimita de la inflación, y en el caso de la ANTAD también reportó baja en sus ventas.
1: Pues sí, que va en congruencia con lo que recientemente difundió INEGI de un bajo nivel de consumo en este periodo en el que se registró el Mundial de Fútbol en México. Y bueno, además de Walmart, también han registrado bajo nivel de ventas otras tiendas importantes como Soriana, FEMSA, Bimbo, que han tenido ventas débiles y que así lo han reportado en pues en la Bolsa Mexicana de Valores. Vamos a un corte y regresamos con más aquí a Fórmula Financiera.
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3: Estados Unidos prevé llegar a acuerdos con México en T-MEC. Batean a China y Vietnam de beneficios.
2: Eluniversal.com.mx.
3: Estados Unidos condiciona a México renovación del T-MEC con entrega de agua y seguridad. Exige cooperación total.
2: Milenio.com.
3: Prevé representante comercial de Estados Unidos ciertos acuerdos sobre T-MEC.
2: Elfinanciero.com.mx.
3: Revisión del T-MEC. Estados Unidos buscará arreglos provisionales con México antes de fin de año.
2: Excelsior.com.mx.
3: 12 millones de personas disfrutaron el Mundial en espacios públicos de CDMX.
2: Eleconomista.com.mx.
3: Peso mexicano cierra estable frente al dólar. Mercado espera noticias sobre el T-MEC.
2: Forbes.com.mx.
3: Moody's advierte presión fiscal para estados y municipios.
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1: El sector de la construcción es uno de los más complicados para la contratación de trabajadoras, reconoce la Confederación de Trabajadores de México en Veracruz. Un ejemplo es el número de contrataciones en al menos dos obras de relevancia, como el acueducto La Cangrejera y la obra del Centro de Control, Comando, Comunicaciones, Cómputo y Coordinación de Coatzacoalcos, donde la participación de las mujeres es de menos del 10%. De acuerdo con el dirigente, las trabajadoras se desempeñan como fierreras, carpinteras y obreras generales, muchas de las cuales se caracterizan por trabajar más que algunos hombres. El representante sindical destaca que el objetivo es que se dé la oportunidad laboral a 5 mujeres por cada 10 hombres contratados, aunque la propuesta es rechazada constantemente por las empresas contratistas.
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0: Bienvenidos aquí a Fórmula Financiera. Nos da, me da mucho gusto tener a la secretaria de Medio Ambiente y Recursos Naturales, Semarnat, Alicia Bárcena. Alicia, un gustazo, buenas noches.
1: Hola, ¿qué tal, Mari Carmen? Buenas noches, gusto en saludarte.
0: Igualmente. Oye, pues ayer se anunció este fondo de capital que es muy innovador, fondo de capital ambiental para México. Tú hoy decías que va a marcar un parteaguas. Platícanos, es interesante porque es una asociación, ahora sí como público-privada. Cuéntanos cómo va a funcionar, por favor.
1: Cómo no, con mucho gusto. Es una asociación, efectivamente, entre la Secretaría de Hacienda y Crédito Público, la Semarnat, y el Banco de América Latina y el Caribe, antes denominado la CAF. Y lo que estamos haciendo es verdaderamente tratando de que haya este fondo de capital ambiental, en donde le demos, no es un fideicomiso, tampoco genera deuda, no obliga al gobierno de México a aportar recursos y busca movilizar inversión pública, privada e internacional. La CAF, el banco, administra el fondo con estándares internacionales de transparencia y rendición de cuentas, y lo que queremos llegar es a 10 millones de dólares en una primera etapa, con potencial de crecimiento mediante nuevos aportantes. Entonces, lo que queremos es que haya proyectos de restauración ambiental, bonos de biodiversidad, economía circular. Uno de los grandes problemas que tiene México hoy, por ejemplo, es el sargazo. Y ahí estuvimos con la presidenta el fin de semana en Puerto Morelos, viendo precisamente la problemática del sargazo y la importancia de poderlo recoger en alta mar y de poder tratar el sargazo para convertirlo en un recurso. Y ahí, por ejemplo, los hoteleros de Quintana Roo pues están muy interesados en contribuir, porque ellos ya están gastando mucho en limpiar las playas, y si lo hacemos juntos, el gobierno, la Secretaría de Marina, que está recogiendo el sargazo, nosotros, y generamos proyectos que sean rentables. Incluso visitamos una empresa que se llama Carbon Wave, que ya está procesando el sargazo y está generando un biofertilizante. ¿Y qué les hace falta a esta empresa? Crédito. Y este fondo, ¿qué puede otorgar? Créditos, garantías y financiamiento, que eso es lo que estamos buscando.
2: Claro. Alicia Bárcena, ¿cómo estás? Te saluda Marco Antonio Mares. Muy buenas noches.
1: Hola, Marco Antonio, qué gusto saludarte.
2: Igualmente. Alicia, pues este es un buen ejemplo, el del sargazo, de cómo este nuevo vehículo, como es el Fondo de Capital Ambiental, podría ayudar a causas relacionadas con la protección del medio ambiente. Si nos pudieras detallar un poco más, ¿de qué manera podría o están pensando ustedes que funcione este vehículo de inversión, en donde se aliarían los capitales privados y públicos y hasta académicos, entiendo yo? Porque sí es bien interesante, en la medida en que México, pues sí tenemos retos importantes en materia de protección al medio ambiente.
1: Definitivamente, fíjate, por ejemplo, otro ejemplo, además del sargazo, que es, de verdad creo que en este momento es como lo más claro que tenemos enfrente, pero también tenemos otros problemas. Por ejemplo, en el saneamiento de los ríos, que es algo que presentamos también con agua y conjuntamente Efraín Morales y yo, que requieren plantas de tratamiento industrial, por ejemplo, en las tres cuencas, y ahí pues las industrias necesitan poner sus plantas de tratamiento, y este fondo puede apoyarlas, pues en primer lugar que ellos pongan también su financiamiento, y nosotros podemos también apoyarlos con tecnología, con asistencia técnica. Y otro gran tema que está surgiendo a nivel internacional son los bonos de biodiversidad. Por ejemplo, México acaba de, bueno, el año pasado se creó esta reserva que se llama la Gran Selva Maya entre Guatemala, Belice y México, que son 5.7 millones de hectáreas, y ahí hay una serie de comunidades que requieren también mucho apoyo financiero, y los fondos internacionales están muy interesados en apoyarlos. La Unión Europea, la AESI, que es la Agencia de Cooperación Española, las agencias de cooperación alemana. Entonces, en este fondo pueden llegar estos financiamientos, lo mismo que el Fondo de Medio Ambiente Mundial. Pues en lugar de que estos fondos se dispersen de distinta manera, lo que podemos es tenerlo en este fondo de capital ambiental y podemos ir aumentando este fondo, que nos parece muy importante lograrlo. Y también proyectos ecoturísticos, por ejemplo, también vemos, este fondo va a apoyar mucho a las pequeñas y medianas empresas. Pensamos que eso va a ser el destino más importante, que es donde se requiere el crédito, las garantías y el financiamiento.
0: Oye, Alicia, decías que no va a haber aportación gubernamental. ¿Con qué capital inicia el fondo de capital?
1: Bueno, en este momento, ahorita ya tenemos el Banco de América Latina y el Caribe nos otorgó un financiamiento de $100,000 a la Semarnat, a Hacienda y a ellos mismos, para generar un portafolio de proyectos. Y, por ejemplo, uno de los casos bien interesantes son los proyectos de energía renovable, los de electricidad, que ya están llegando en este formato de inversión mixta, donde son fundamentalmente son privados, la verdad, y lo que el gobierno apoya, pues a veces es con incentivos, a veces es con el terreno. Otro ejemplo muy interesante son los polos de desarrollo de economía circular, en donde también los gobiernos de los estados están poniendo los terrenos para que ahí se haga que se instale de empresas de economía circular. Entonces, el gobierno no pone capital en sí, pero sí pone bienes, como pueden ser los terrenos, o pueden ser incentivos, o incluso garantías.
2: Ah, pues suena muy bien. Alicia, ¿a partir de cuándo y de qué forma los empresarios de los distintos sectores podrían estarse acercando a este Fondo de Capital Ambiental para México? ¿De cuáles son los canales más apropiados?
1: Pues mira, ya empezó, ya firmamos el convenio entre Hacienda, el Banco y Semarnat, y ya estuvieron los empresarios. Estuvo el Consejo Coordinador Empresarial, estuvo Francisco Cervantes, Medina Mora, estuvo Alejandro Malagón de Concamil, y ya ellos pueden acercarse ya sea a Hacienda o a Semarnat para empezar a financiar estos proyectos. Y con Concamil, por ejemplo, hemos trabajado muchísimo la ley de economía circular, y ya tenemos varios ejemplos en donde ya podemos empezar a financiar y ellos pueden empezar a aportar para algunas empresas de economía circular, en donde les daríamos incentivos y también, te digo, lugares donde se pueden establecer. Eso es lo que ya se puede iniciar inmediatamente.
0: ¿Esta ley de economía circular cuándo se presentará? Porque yo estoy convencida que en el momento en que se encuentre valor a la basura, al sargazo, valor económico, pues de inmediato van a surgir las empresas que interesadas en poderlo procesar. Por eso la importancia de la economía circular. Pero ¿cuándo se presenta esta iniciativa?
1: La ley ya se presentó, okay. Se aprobó por unanimidad en las dos cámaras. Ahora estamos trabajando en el reglamento de economía circular. Okay. Y algo muy interesante que nos pidió la presidenta Sheinbaum ayer, de hecho, que nos reunimos con ella, es que tuviéramos un plan de acción de economía circular. Entonces, por ejemplo, las llantas. Nosotros tenemos una cantidad de llantas que están en rellenos, en carreteras, en ríos, etcétera. Tenemos que reglamentar ello para que ya no haya llantas y que se procesen obligatoriamente. Y que se traten estas llantas. Ya hay empresas que lo hacen y generan un polvo que es muy interesante, se puede utilizar en la industria de la construcción, en carreteras, en caminos, etcétera. Entonces, vamos a trabajar por sectores. Cada sector tiene una particularidad y la ley, entonces, ya la ley de economía circular se publicó ya, okay, en enero de 2026. Ahora estamos haciendo el reglamento precisamente con los industriales, y estamos realmente avanzando muchísimo, por ejemplo, con los que procesan chatarra, ¿no? Hay una empresa que se llama Artis que procesa la chatarra. ¿Cuánta chatarra no tenemos en todo el país que necesitamos procesarla? Esa empresa necesita garantías y crédito, y este fondo puede apoyarlo.
2: Pues son dos muy buenos proyectos y dos muy buenos ejemplos de lo que podrían estar haciendo con este Fondo de Capital Ambiental para México. Alicia, ¿hay algún equipo de trabajo institucional que esté identificando los objetivos a alcanzar?
1: Sí, por supuesto. Está, en primer lugar, la subsecretaria del ramo en Hacienda, directivo, además del propio secretario Edgar Amador, pero la subsecretaria María del Carmen Bonilla, el equipo de ella junto con el equipo mío, que está a cargo Rodrigo Morales, que es mi jefe de oficina y que tenemos todo un equipo trabajando en ello, ya están desarrollando los proyectos junto con la CAF, Alicia Salgado, que es la vicepresidenta de la CAF, que se va a ubicar en España y que también nos va a ayudar a conseguir fondos internacionales en Europa. Entonces, sí tenemos un equipo bastante concreto ya trabajando en ello y ya preparando los proyectos para empezar inmediatamente a presentarlos a este fondo. Ya tenemos algunos listos, el del Sargazo está listo, en esta empresa que te digo, Carbonware, y otras que están muy interesadas en participar. Ya tenemos también algunos ejemplos en agua, en tratamiento de aguas industriales, y tenemos también de proyectos para los bonos de biodiversidad y para la restauración de manglares. Ya tenemos algunos proyectos muy concretos.
0: Pues Alicia Bárcena, un gustazo platicar contigo. Muchas gracias.
2: Gracias, Alicia.
1: Al contrario, gracias a ustedes y qué bueno que me ayuden a hacer la difusión
0: por mucho
1: a
0: gusto.
1: Este gran proyecto. Lo que necesitamos es valorar la naturaleza.
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11: El país con más islas en el mundo es Suecia, contando con más de 200.000 en todo su territorio.
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0: regresamos aquí a Fórmula Financiera y tenemos en la línea a Julio Ruiz. Él es el economista en jefe de Citi. Julio, ¿cómo estás? Muy buenas noches.
1: Hola, Mari Carmen. Muy buenas noches.
0: Oye, pues primero que nada, la encuesta de expectativas, que siempre te felicitamos porque es muy buena encuesta. Cuéntanos los principales conclusiones. Una que yo siempre resalto es el pronóstico del Producto Interno Bruto. Se mantuvo en 1.1%, o sea, no hubo ningún impacto del mundial.
1: Sí, se ha mantenido en 1.1, se estacionó ahí. Yo creo que en parte es que ya conocemos también este estimado flash que salió del IOI de junio, donde si bien es expansión en términos mensuales, es una expansión relativamente modesta. Sí se va a ver un rebote en todo el trimestre, asumimos que ese es el último dato, pero al final del día va a depender más de la segunda mitad del año, qué tan fuerte venga o no, para saber si pues tiene un riesgo a la baja o al alza, ¿no? De nuestro lado pensaríamos que en ningún lado todavía, ¿no? Nos sentimos cómodos con este 1.1%.
2: Sí, Julio Ruiz, ¿cómo estás? Te saluda Marco Antonio Mares. Buenas noches, Julio.
1: Hola, Marco, buenas noches.
2: Bueno, ese es en el tema del crecimiento, la expectativa del crecimiento económico, y en el tema de la inflación, ¿qué es lo que revela esta encuesta?
1: Mira, unas noticias positivas, tanto para la total como para la subyacente, pero con alguna distinción, y déjenme explicar. Si bien tanto la total como la subyacente disminuye la expectativa de inflación para final de año, por ejemplo, la total está en 4.09, desde la encuesta anterior que está en 4.15%, y la subyacente está en 4.10 desde 4.20%, hay que notar que parece ser que gran parte de la reducción del total viene de estas disminuciones que hemos visto en la no subyacente. Lo noto porque normalmente es un componente muy volátil que tiende a revertirse, entonces hay que agarrar estos cambios con unas pinzas, ¿no? La parte positiva, que yo creo que sí vale la pena resaltar, es que sí es cierto que ha bajado la inflación subyacente, que esa sí es un poco más estable, y por eso también la encuesta lo está reflejando en este estimado.
0: Para mañana se presenta, ¿no?, el dato de que estamos hablando, del cierre de junio, la primera quincena de julio. ¿Qué es lo que vamos a conocer mañana y cuál es la expectativa que tienen ustedes?
1: Justo, mira, para la primera quincena de julio, estaremos viendo la inflación total cerca de 3.06% año contra año, o sea, prácticamente en el target del Banco Central, y la inflación subyacente en 3.97%. De nuevo, esa diferencia que se ve entre la total y la subyacente es que ahorita tenemos una no subyacente que está bastante bajo.
2: Bueno, pues así están las cosas. Y en medio de ese contexto de crecimiento y de inflación, ¿el comportamiento de las tasas, crees que se mantenga el Banco de México como hasta ahora se ha venido anticipando, sin movimientos hasta el final de este año?
1: Mira, como un escenario base diría que sí, lo refleja la encuesta justamente, la mediana trae 6.50% para final del año, igual que nosotros. Sin embargo, si me preguntaras para dónde está el riesgo, si al alza o a la baja, diría que tomando en cuenta que tenemos una actividad económica débil, por un lado, dos, que parece ser que la inflación subyacente está cediendo, porque hay algunos datos positivos y lo refleja también la encuesta, y también asumiendo que el tipo de cambio se mantuviera relativamente resiliente, yo creo que pudiera haber posibilidad de que se desviara de esta guía de prospectiva monetaria de tasas estable y pudiera considerar a lo mejor un recorte hacia final del año, principios, de nuevo, no es nuestro escenario base, pero pudiera haber un riesgo. ¿Qué es lo único que les diría que pudiera limitar eso? ¿Qué hiciera la Fed, no? Si seguimos viendo una Fed de lado hawkish, pues bueno, es una limitante bastante fuerte.
0: Oye, y ahora, por otro lado, el petróleo nuevamente está subiendo ya arriba de los $94, $95 por barril, la mezcla mexicana arriba de los $80. ¿Esto no generará nuevamente presiones inflacionarias y del lado de las finanzas públicas, que se sigue incrementando el IEPS para que se mantenga en $24 el precio de la gasolina y en $27 el del diésel?
1: Totalmente, no solo eso, como tú bien mencionas, por un lado se tiene que otra vez dar subsidio o reducir el impuesto a los IEPS para tratar de mitigar el impacto a los precios de la gasolina. Si vienen la inflación en el corto plazo, tal vez el impacto sea limitado por los yields de gasolina. Lo que sí es cierto es que si se mantienen los precios altos, sí pudieras tener efectos de segundo orden, ¿no? Por ejemplo, los famosos fertilizantes, ¿no? Que vemos precios altos de energéticos, empiezan a subir los fertilizantes y luego empieza a subir los precios de commodities de alimentos y a su vez eso empieza a reflejarse en la inflación. Entonces, eso es un efecto de segundo orden que si seguimos viendo precios altos de energéticos, sin duda es un riesgo para la inflación hacia adelante.
2: Claro, Julio, y estos subsidios a la gasolina, el impacto que están teniendo en las finanzas públicas, ¿cómo lo definirías?
1: Pues yo creo que en tiempos normales es algo que, y déjame explicar por qué normales, es algo que se mitigaba con mayores exportaciones en términos de petróleo, ¿no? Porque por un lado dabas el subsidio y por otro lado los mayores precios del petróleo te ayudaban a que tuvieras mayores ingresos petroleros y más o menos se mitigaba. Sin embargo, ahorita el hecho de que tengas un tipo de cambio pues resiliente y más apreciado lo que tú estimas en el presupuesto, se está comiendo esa ganancia de mayores precios del petróleo. Entonces me parece que ahorita sí necesitas encontrar de otro lado para poder financiar este subsidio de gasolina y si se mantienen los precios altos, pues eventualmente vas a tener que o recortar más o empezar a hacer más gradual la consolidación fiscal.
0: Pues sí, porque si no va a haber problemas. Y en cuanto a lo que me sigue sorprendiendo es el mercado bursátil, pese al mayor precio del petróleo, pese a la incertidumbre en el Medio Oriente, pues no le está yendo tan mal a las bolsas.
1: Sí, no, por lo pronto no, parece que hay una complacencia por ahí, pero habrá que ver hasta que empiece a haber señales en algún momento en la economía global o la de Estados Unidos, ¿no?
2: Pues sí, sí, eso es cierto. Y lo que te preguntaría también, Julio, es la expectativa que de aquí en adelante pudiéramos esperar. El gobierno mexicano tiene mucha esperanza de que en lo que resta del año se reactiven las inversiones como consecuencia del plan de inversiones en infraestructura y el Plan México. ¿Ustedes cómo lo ven?
1: Sí, yo lo veía como un riesgo al alza para el panorama económico en la segunda mitad del año. Sinceramente, seguimos siendo bastante cautos sobre la implementación. Quisiéramos ver señales mucho más claras de que ya se empieza a ejecutar. Y si se empezaran a ver esas señales, pues bueno, ya pensaríamos a lo mejor en ver una mejor perspectiva, no solamente para este año, sino también que pudiera apoyar el próximo año. Pero todavía no hemos visto señales claras.
0: Entonces, dependerá mucho de qué pasa entonces con el T-MEC.
1: Y ese es el otro famoso, digamos, motor, ¿no? Sí. Si es que empezamos a ver menor incertidumbre, pues también te puede ayudar a reactivar las inversiones. Ahora, es muy probable, y sobre todo escuchando comentarios de los actores y de los negociadores, parece ser que pues la negociación se puede ir para el próximo año muy seguramente, ¿no? Entonces eso te puede alargar un poco el ambiente de incertidumbre.
2: Eso en cuanto a T-MEC, en cuanto a inversiones, pero aquí internamente también tenemos problemas estructurales, Julio, como el tema de la productividad que está pues muy caída.
1: Claro, la productividad y bueno, y también tienes un ambiente de que necesitas mayor certidumbre, a lo mejor también en la parte del marco institucional, marco legal, y todo eso en su conjunto pues empieza a verse reflejado en los datos de inversión. Entonces, por eso es muy importante tratar de mejorar estos ambientes para el negocio y tratar de incentivar lo más que se pueda la inversión.
0: Pues Julio Ruiz, economista de Citi para México, muchísimas gracias.
2: Muchas gracias, Julio.
1: Muchas gracias, buenas noches, saludos.
0: Buenas noches. Oye, y rápidamente antes de irnos a un corte, en Costa Rica se está realizando un evento muy interesante sobre pensiones, organizado por la WPA, que es la World Patients Association, y aquí está la World Patients Association, que preside Carla Fernández, y hoy es una reflexión muy interesante de que los sistemas de pensiones, cuando se diseñaron hace 40, 50 años, pues no tenían contemplada la expectativa de vida que tenemos ahora. Entonces, hoy tenemos una expectativa de vida que puedes vivir más de 80, 90 años, y los esquemas de pensiones están pensados para antes, que tenías una expectativa de vida de 70. Entonces, ahorita, ¿qué está pasando? Que te llegas a los 70, como es mi caso, y el tuyo, y entonces nos sentimos todos vigorosos y todos, y pero pues empiezas a generar cada vez una mayor expectativa de vida y esto te empieza a generar más presiones a los sistemas de pensiones.
2: Pues sí, definitivamente yo creo que a nivel internacional no hay sistema de pensiones que sea sustentable en la medida en que efectivamente a nivel mundial lo que está ocurriendo es una extensión del horizonte de vida cada día en virtud de los avances de la medicina, el cuidado personal, etcétera, están haciendo que las personas vivan un mayor número de años, mientras que pues el sistema de pensiones que está diseñado para que la gente se retire de sus trabajos pues relativamente jóvenes, pues hay un gap ahí muy importante entre el momento en que dejan de trabajar o dejamos de trabajar las personas y el momento en que fallecen. Entonces, ¿quién financia todo ese tipo?
0: Y entonces mira lo que dice, de acuerdo con la ONU, pero las Naciones Unidas, para 2050, una de cada 6 personas en el mundo tendrá más de 65 años. A diferencia de hace 11 años, a diferencia de 2019, que era una de cada 11. O sea, va a aumentar de una a cada 5 a una de cada 11. O sea, crece el número de adultos mayores en forma muy vertiginosa. Pero bueno, vamos a un corte, no se vaya y no se angustie.
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5: Wimbledon renuncia voluntariamente a varios millones de dólares en potenciales ingresos cada año. Y justo por hacerlo, acaba siendo el que factura más. Tú lo habrás visto, en la mayoría de los eventos deportivos buscan vender más patrocinios, más boletos, más todo. Wimbledon trabaja solamente con 17 socios comerciales y tiene sus canchas prácticamente limpias de publicidad. Porque lo suyo no es un negocio deportivo normal, es un negocio de pertenencia. Y lo vemos en los rituales como los de las famosísimas fresas con crema u, honestamente, toda la gente que camina por los pasillos mejor vestida que cualquier otro día, seamos sinceros. Y es por eso que Wimbledon es el Grand Slam que más factura en patrocinios con 125 millones de dólares. Es que cuando pertenecer significa más, el resto de las cosas aumentan su valor, los derechos, patrocinios, etc. Yo soy Aldo Sales y si quieres saber más sobre negocios del deporte, síguenos en @playbook.la.
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6: El cerebro humano genera más impulsos eléctricos en un día que todos los teléfonos del mundo juntos en ese mismo lapso.
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7: Tras denunciar que ha sido víctima de hostigamiento, Verónica Rufo, hija del exgobernador de Baja California, Ernesto Rufo Appel, acudió como ciudadana estadounidense a la Embajada de Estados Unidos para solicitar protección tras acusar un constante acoso por las protestas realizadas en defensa de su padre. El Partido Verde Ecologista presentó una iniciativa en el Congreso Capitalino para garantizar que las personas con discapacidad tengan acceso a las áreas verdes como parques, corredores ecológicos y utopías de la Ciudad de México. La propuesta impulsada por el diputado Jesús Esma busca la inclusión social. Autoridades de Protección Civil confirmaron el fallecimiento de una persona y otra lesionada tras la explosión de un polvorín clandestino en la comunidad de Coatzingo, municipio de Chalco, Estado de México. Informó Itzel Vanegas. 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
2: Regresamos con más de Fórmula Financiera. 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
8: Índice de la Bolsa Mexicana de Valores sube 0.88%, se ubica en 67.303.83 unidades. Índice Viva sube 1.01%, se ubicó en 1.360.62 unidades. Dow Jones baja 0.01%, ubicándose en 52.218.58 unidades. Nasdaq baja 0.57% para ubicarse en 25.690.90 unidades. Petróleo Brent sube 3.36%, quedando en $94.07 por barril. Petróleo West Texas Intermedia sube 1.17% para quedar en $87.85 por barril. La mezcla mexicana de petróleo queda en $84.76 por barril. Dólar en ventanilla cierra en 17.88 pesos. Dólar interbancario cierra en 17.39 unidades. Euro termina la jornada en 20.45 a la venta y centenario en 99.650 pesos.

Regresamos aquí a Fórmula Financiera y tenemos en la línea a Ulises Soriano, él es reportero del grupo Fórmula. Ulises, cuéntanos tu reporte de, ahora sí que el

0: incluso han tenido que subir a las rejas y a las dovelas de concreto para poder esquivar el nivel del agua y con ello llegar hacia el otro lado, pues ya prácticamente en el Estado de México, para continuar a sus hogares. Mientras tanto, en estos momentos, pues la movilidad, sobre todo en esta zona que cruza la alcaldía Gustavo Madero, es bastante complicada, así que hay que tener muchísima paciencia para avanzar sobre esta zona de Insurgentes Norte, ya pasando Indios Verdes y, por supuesto, llegando a la zona que se le conoce como el Vigilante, que también se encuentra con bastantes encharcamientos y sobre todo estas complicaciones viales, Mari Carmen.
1: Claro, Ulises Soriano, ¿cómo estás? Te saluda Marco Antonio Mares, muy buenas noches, Ulises.
0: Marco, muy buenas noches, a tus órdenes.
1: Ulises, si nos puedes ayudar con el dato de la ubicación exacta de todo este encharcamiento, de dónde a dónde, y si se conoce exactamente qué fue lo que pasó, qué es lo que está provocando este encharcamiento tan notorio, porque pues no parece algo que ocurra tan frecuentemente.
0: Efectivamente, parece ser algo que no es tan frecuente, sin embargo, pues el alcantarillado y la basura que se recibe día con día en esta zona, que son bastantes toneladas, pues ha provocado en esta zona que las rejas de este alcantarillado no puedan filtrar bien el agua y por eso es que se ha estado generando esta gran inundación. Y déjame decirte que son alrededor de 6 kilómetros de Insurgentes hasta la zona del Caminero, perdón, hasta la zona del Vigilante, que está esta afectación bastante grande. Entonces prácticamente empiezan unos 2 kilómetros antes del paradero de Indios Verdes y se extiende ya hasta esta zona del Vigilante, que ya es prácticamente el perímetro del Estado de México, y por supuesto llegan hasta la zona del Mexicable y por supuesto del Cablebús, que incluso durante esta lluvia tuvo que ser detenida la circulación de estas góndolas para poderle dar paso a este protocolo de lluvia y no poner en riesgo la vida de las personas. Y hasta este momento ya tenemos la información de que se ha reanudado el servicio, sin embargo, pues es todavía con una calma la que se debe de tener para poder utilizar ese servicio del Cablebús y, por supuesto, del Mexicable.
2: Pues te queremos agradecer mucho, Ulises Soriano, y estaremos pendientes.
1: Gracias,
2: y pues,
1: Ulises.
2: Pues a la gente nomás decirle que lo tome con calma porque va para largo todavía. Muchísimas gracias.
0: Continuamos pendientes, un gusto saludarles esta noche.
2: Gracias. Pues es que sí, estamos, además tenemos problemas con el cambio climático por todo el mundo. O sea, hay que, todos los que dudan del cambio climático, pues que vean nomás lo que está pasando a nivel mundial, los incendios forestales, la amenaza que había de que en Nueva York no pudieran realizarse la clausura, la presidenta Sheinbaum, que no le gusta viajar más que en aviones comerciales, pues según ella es más barato, lo cual no necesariamente es cierto, pero pues su vuelo se canceló y a la hora tuvo que irse en un vuelo de la Secretaría de la Defensa, en un vuelo de la Fuerza Aérea, que tendría que ser el que utilizara siempre por ser presidenta de la República, y si no hubiera vendido López Obrador el avión que ni Obama quería tener, ¿no? Que ni Obama tenía, según él, ¿no? Que lo cual era totalmente falso y un error.
1: Pues sí, totalmente un error. Y en el tema de las inundaciones, vale la pena señalar que se trata de un cambio, como tú decías, Mari Carmen, notable en el clima. Las lluvias con la intensidad que ahora se están registrando, no las recuerdo, al menos que fueran tan frecuentes y que tuvieran tal nivel o tal volumen de caída de lluvia en la Ciudad de México, y lo que es evidente es que están siendo rebasadas los esfuerzos de las autoridades capitalinas para contener, para evitar y para resolver estas fuertes lluvias que están provocando severas inundaciones, en esta ocasión en la zona de Indios Verdes.
2: Y bueno, por otro lado, la Comisión Nacional del Ahorro para el Retiro, ahorita que hablamos de la necesidad de las pensiones y cómo estamos o está envejeciendo la población, o estamos envejeciendo, y la necesidad de qué va a pasar, va a llegar un momento que vamos a ser más adultos mayores que jóvenes.
1: Sí.
2: Y cómo se va a fondear, cómo se va a fondear estas pensiones. O sea, un esquema interesante que amplía la edad de retiro o te incrementas el porcentaje que tienes que aportar, pero bueno, vamos, por lo pronto es una discusión, pero la CONSAR publicó en el Diario Oficial una licitación para la administración de 9.3 millones de cuentas de retiro, por 119 mil millones de pesos, no creo que esté poquito. Estas millones son cuentas que no están asignadas o están inactivas. Porque muchas veces, pues, tú tienes que trabajar a una empresa.

0: va y no escoges un Afore, tu Afore se va a una cuenta concentradora y luego te cambias. Pues sobre todo sucede mucho en la industria de la construcción, donde hay una gran rotación de personal, y luego se van no solamente a otra empresa, a otra construcción, sino a otra ciudad, y ahí pues ya su dinero se quedó en activo y luego lo van a dar de alta a lo mejor 3, 4, 5 meses y luego y su dinero sigue como pululando. Y ahora estamos hablando de estos 9.3 millones de cuentas inactivas, ¿no? El monto es muy importante.
1: 119 mil millones de pesos, Mari Carmen, es una cantidad muy importante y es un proceso de licitación el que está abriendo la CONSAR precisamente para ver cuál de las Afore pues ofrece mejores condiciones para la administración de estos recursos. Son recursos de cuentas no asignadas o inactivas y que pues periódicamente la CONSAR está buscando cómo llevar adelante su colocación, su administración. Hay que recordar que en algún momento están en el Banco de México y a partir de un periodo determinado se vienen realizando estas licitaciones.
0: Sí, la va a ganar la que ofrezca la comisión más baja, que hoy día la Afore con la comisión más baja es pensionista. No sé si pensionista o no licitan, supongo que sí. Pero vamos, por lo pronto me llamó mucho la atención el monto, 119 mil millones de pesos. Oye, por otro lado, pues todavía no está claro qué pasó con el brote de ciclosporiasis en Estados Unidos. Y hoy se da a conocer que la Food and Drug Administration, la FDA, está investigando un nuevo brote, esto es uno nuevo, de ciclosporiasis en Estados Unidos. El origen aún se desconoce. Si no han podido comprobar que sea la lechuga. Y ya se está generando como una psicosis. Hoy que fui con unas amigas a comer, no comas ensalada, no, porque bueno, sí, efectivamente la ciclosporiasis se viene. No se ha comprobado que sea por las lechugas, pero por todas las verduras frescas. Lo ideal es que usted lave muy bien, lleve su desinfectante en su casa, lave la lechuga, lave todas las coma las verduras de preferencia cocidas, pero sí ya está generando como una crisis. De la mayor parte de los casos no es mortal, pero sí se tiene que detectar a tiempo.
1: Pues sí, se tiene que detectar a tiempo, se tiene que tener cuidado, pero sobre todo en Estados Unidos, que es en donde se ha dado este brote de pues esta bacteria que está afectando pues a más de 1.600. Ahora ya se suman estos 72 casos relacionados allá en Estados Unidos, pues los ha detectado la FDA, que bueno, en un principio había señalado a una empresa con actividades en México y que pues a los pocos días tuvo que retractarse y decir que no había, pues que era un falso positivo y que pues no tenían comprobado. Siguen las investigaciones sobre esta misma empresa, tanto en Estados Unidos como en México. Lo cierto es que de entrada, mientras son peras o son manzanas, el golpe reputacional a esta empresa, pues ahora sí que está siendo fuerte.
0: Taylor Farms sí le retiraron porque es una empresa comercializadora, productora, distribuidora e importadora de hortalizas y de lechuga, y le retiraron muchísimos productos que tenía ya en ensaladas preparadas, ya nomás, no las bolsas de ensaladas, que cuidado, incluso si usted tiene miedo, pues nada más desinféctelas antes de comérselas por si en caso puede hacer. Esto es lo que hay que hacer, porque ahí sí no que vayas a cocinar la lechuga, ¿no? Como que lechuga.
1: Pues no,
0: Lechuga frita, no, ¿verdad?
1: hay que
0: No, no,
1: ponerle
0: no checa.
1: desinfectante, ¿no?
0: Nada más desinfecta. Hay verduras que se comen crudas y no saben, ¿no? Pero bueno, ya nos vamos, Marco Mares, muy buenas
1: Gracias, Mari Carmen
0: noches.
1: Cortés, muy buenas noches, hasta mañana.
0: La producción de Cindy Sánchez con la asistencia de Charlie González en los controles técnicos Lorenzo Gasca, el staff de televisión David Méndez, Jimena Bocanegra, Carmen Gutiérrez, Oscar Carrillo, Paco Huerta, en YouTube Katy Hernández y Viridiana Blanca, se quedan en Telefórmula con Fórmula Noticias con Juan Pablo Pérez Díaz y en Radio Fórmula con Peggy Garza con Ya salió el peine. Muchas gracias, nos vemos
1: Hasta
0: mañana.
1: mañana.
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5: Con un modelo de educación dual y alianzas estratégicas con universidades de Texas en Dallas, se inauguró en Hermosillo la Universidad de Ciencias Aplicadas de Norteamérica. Esta nueva institución, que inicia clases el próximo 17 de agosto, ofrece un modelo educativo que permite a los alumnos en 9 cuatrimestres culminar su formación académica. La UCAN tiene capacidad de hasta 300 alumnos y para enero se espera que la oferta educativa se extienda también a los programas de electromovilidad e ingeniería automotriz. La presidenta Claudia Sheinbaum confirmó que México buscará pedir parte de los 15 mil millones de dólares que el gobierno de Estados Unidos planea confiscar a Ismael El Mayo Zambada como parte de su condena por conspiración para traficar drogas y por dirigir una empresa criminal. La mandataria detalló que la Fiscalía General de la República revisará si es posible exigir parte del decomiso e incluso afirmó que es normal que se haga. Para Radio Fórmula Sonora, informó Carolina Lucero.
6: OpenAI presentó GPT Live, su sistema de voz más avanzado hasta la fecha para que los humanos tengan una interacción natural con la inteligencia artificial a través de ChatGPT Voz. El nuevo modelo está diseñado para que hablar con la inteligencia artificial se sienta mucho más como tener una conversación real. Gracias a su arquitectura full duplex, el modelo puede escuchar y hablar al mismo tiempo, siguiendo una conversación con coherencia e incluso responde con un ajá o con un sí para mostrar que está poniendo atención mientras le hablas. Para responder preguntas que requieren búsqueda web, razonamiento más profundo o trabajo más complejo, delega en segundo plano el tema a GPT-5.5 para que lo resuelva y lo retoma cuando tiene lista la respuesta sin interrumpir la conversación ni el flujo de la misma. Está disponible en 2 versiones en dispositivos móviles y web, GPT Live 1 y GPT Live 1 Mini, para usuarios de ChatGPT en todo el mundo. Informó Aide Rivera. 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
2: Las secuoyas rojas son los seres vivos más altos del planeta, alcanzando dimensiones monumentales en las costas de California. Su corteza gruesa las protege del fuego, permitiéndoles vivir milenios. Estos gigantes no solo capturan cantidades masivas de carbono, sino que crean ecosistemas verticales donde habitan especies únicas. Son monumentos naturales que nos conectan con la prehistoria y la majestuosidad terrestre.
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12: Entre la oscuridad y el silencio, hay historias esperando ser contadas y hoy vamos a escuchar algunas de ellas. Bienvenidos, soy Gina Avilés.
13: Gracias por acompañarnos en esta emisión, donde vamos a platicar de esas cosas que nadie se atreve a contar. Y dicen que cuando alguien las cuenta, se activan los sensores del mundo paranormal. Yo soy Nacho Muñoz, agradecido con Dios y con ustedes, porque juntos daremos inicio a un programa inolvidable.
12: Queremos tu participación. En las costas de Tamaulipas existe una inquietante leyenda sobre Amupac, una supuesta base extraterrestre escondida bajo el mar. Se dice que sus misteriosos guardianes desvían los huracanes antes de que golpeen la región. Pero también algunos aseguran que esta protección no es gratuita. Hoy, los aliens que protegen Tamaulipas, ¿a cambio de qué?
13: Esa es la pregunta del millón. Y te invitamos a que tú respondas porque... ¿Crees que los cambios de trayectoria de los huracanes son una coincidencia meteorológica o consecuencia de una tecnología desconocida?
12: Vámonos con relatos. Ya tenemos aquí en la línea a Andrea. Buenas noches.
9: Hola, buenas noches.
12: ¿Desde dónde nos escuchas?
9: Hola, me encuentro en Toluca.
12: ¿En dónde?
9: En Toluca.
12: Ah, Toluca, gracias por estar aquí y además querer contar tus experiencias. ¿De qué se trata?
9: Mira, son muchas las experiencias que he tenido, pero bueno, empezaría por una y ya más adelante, poco a poco, contaría las demás.
12: Claro.
9: A mí me han pasado muchas cosas desde que yo recuerdo, siempre he tenido como que esa ¿cómo se puede decir? Esa como conexión con esas cosas, ¿no? Cosas extrañas. Pero una de las cosas fue cuando recién me vine a vivir aquí a Toluca. Sí. Llegamos a vivir a una casa y obviamente era rentada, era una casa sola, ya tenía, hasta donde nosotros nos enteramos, tenía un año la casa sola, no la habitaba. Entonces empezaron a pasar cosas extrañas en ese lugar. Y resulta que mi esposo, el que ahora es mi esposo, empezamos a tener muchos problemas ahí. Entonces, pues yo no sabía por qué, ¿no? Porque pues toda la relación había sido muy padre desde antes.
12: Sí.
9: Y ahí fue donde como que a fallar. Entonces, siempre hago de cuenta que siempre que él se iba, yo cuando me quedaba dormida, me daba mucho miedo dormirme sola. Entonces yo optaba por dormirme con mis hijos. Pero esa noche se fue a un evento porque él toca, canta. Entonces él se fue a un evento, entonces me quedé yo sola y me quedé con los niños en su recámara de ellos.
12: Sí.
9: Y no sé, de repente algo me despertó en la noche y yo me quedé así como, ¿qué está pasando? Y me desperté y sentía como algo extraño que se oía así en la casa. Empecé a sentir raro.
12: Sí.
9: Pero empezaba yo como que a querer volver a dormir y cuando ya intentaba yo conciliar el sueño, algo tocaba la puerta. Ajá, algo tocaba la puerta de la recámara, pero yo decía, ¿qué es eso? Porque pues yo estaba sola con mis hijos, ¿no? ¿Qué es eso?
12: Sí.
9: Entonces pues me enderecé así boca arriba y me quedé así mirando a la nada porque pues prácticamente estaba oscuro y se escuchó como la puerta se abrió así en rechinido, se abrió de par en par.
12: Sí.
9: Y se escuchaba como que algo caminaba dentro del cuarto, o sea, se escuchaba como si tuviera patas porque se oía como garras.
12: Sí.
9: Bueno, entonces haga de cuenta que en ese momento pues sí me dio miedo, ¿no? Entonces empecé como que a querer rezar, orar, porque mi otro niño estaba en la otra cama y yo estaba en la otra con el otro pequeño. Y empecé como que a querer orar. Y esa cosa que estaba dentro del cuarto se percató de que yo estaba ahí viéndolo, presintiéndolo, que estaba ahí. Como que sentí que me volvió a ver. Sí. Y cuando se dio cuenta que seguía escuchándolo o viéndolo, se acercó hacia el lado de la cama donde yo estaba. Entonces como que yo me quise como que voltear y así como que hacer conchita, así como que, no sé, me quise abrazar a mi niño y sentí que eso se paró así a mi costado de la cama y como que empezó a olernos, ¿no? Así como que nos olfateaba. Pero mi mano, una de mis manos quedaba colgando, entonces como que yo quise como que buscar qué era lo que tenía al lado de mí cuando lo toqué, era algo así como peludo. Y se sentía como respiraba fuerte, Y fue así, me espanté y empecé como que a querer orar, y se me olvidaba la oración, se me olvidaba los rezos. Sí. Y pues ya, que se fue, sentí como se volvió a bajar de la cama, caminó hacia afuera. Entonces empecé yo a llorar, porque yo dije, ¿qué está pasando? ¿No? Porque yo estaba con mi niño solo. Entonces, en ese momento yo le marco a mi esposo y le digo, oye, ¿dónde estás? Que ya vienes de regreso. Y me escuchó mal y me dice, ¿qué estaba pasando? Le digo, lo que pasa es que pasó esto, ¿no? Y él me dice, ¿estás loca? Dice, pues no pasa nada, a lo mejor estaba soñando. Le digo, no estaba soñando, estaba consciente y yo lo toqué, ¿no? Sí. Y dice, a lo mejor fue tu perrita que se metió. Le digo, no fue ella, porque si hubiera sido ella, precisamente ella, pues no se hubiera ido, se hubiera quedado conmigo.
14: Claro.
9: Y pues así sucedieron muchas cosas del transcurso que estuvimos viviendo ahí. Fue un año, ya la última vez, ya fue totalmente, fue muy, muy, muy feo, porque siempre pasaban cosas a la hora de, bien dicen que la hora de las 3 de la mañana es la hora muerta, ¿no? Entonces, pues yo me quedo mucho con esa idea de que es la hora en la que uno no debe de salir, o no debe de estar despierta, debe de estar en casa, cosas así.
14: Oye, pero ¿te pasaba solamente cuando estabas tú sola con tus hijos o también cuando estaba tu esposo?
9: Una vez sí me pasó cuando estaba él, cuando recién llegamos, como le comento, ya yo desde antes, desde siempre, han habido cosas que me suceden. Entonces, esa vez teníamos poquito que habíamos llegado a la casa y a mí siempre me pasaba eso de que se me subía el muerto, siempre, desde que yo era adolescente. Siempre fue que se me subía al muerto. Entonces, esa vez estábamos recién llegados a esta casa y durmiendo, algo como que me despierta la noche, así como que reacciono y digo, me entra un miedo horrible y digo, ¿qué está pasando? Esa vez desperté así, igual, con un miedo, buscando qué era lo que había a mi alrededor. Entonces me percaté que era de madrugada. Entonces quise como volver a dormir y pues yo tenía a mi esposa a un costado de mí. Yo sentí como esa cosa que por siempre me ha perseguido, entró a la casa, porque nosotros dormíamos arriba y la cocina y la sala de comedor eran abajo. Yo sentí como esa cosa entró a la casa y estaba como husmeando así mis trastes, la comida, la estufa, la mesa. Y cuando esa cosa se da cuenta que yo estoy consciente de que sé que está adentro, como que voltea hacia el lado de las escaleras y estuve corriendo. Entonces logra atravesar la puerta de la recámara, entrar a la recámara donde estaba yo con mi esposo. Entonces yo lo cogía así como que despierta, porque se metió algo, ¿no? Pero yo no me podía mover, o sea, no me podía mover, pero yo sabía que estaba esa cosa dentro de la recámara. Pero empezó a husmear entre mi ropa, entre mi, todo ahí. Y de repente voltea hacia donde yo estaba durmiendo y camina hacia la orilla de esa cama. Y me empieza como que a oler, y es cuando así totalmente mi cuerpo se suelta y yo ya no me puedo mover de plano, no podía ni balbucear nada. Entonces yo, cuando era mi esposo, así como que despierta, pero no. Y ya fue cuando lo desperté, se despertó y le platiqué llorando, le dije lo que estaba pasando y me dijo que no, que pues que me tranquilizara, que no pasaba nada, que estaba ahí conmigo. Pero sí, la mayor parte del tiempo siempre me pasa cuando estoy yo sola. Sí, siempre me ha pasado.
14: Todo lo que nos has contado son claros ejemplos de presencias que ya estaban ahí en esta casa, porque ahí bien refieres también que a partir de que se mudan a este lugar es cuando ustedes empiezan a pelear mucho más. Discusiones que comienzan muchas veces sin una razón clara o por pequeñas molestias que se transforman en peleas. Todo lo que nos has comentado, ahorita lo seguimos platicando porque ya me están diciendo que tenemos que irnos a una pausa. Permíteme el miedofón 55-2193-5926.
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5: La ninfa es una cacatúa pequeña, conocida por su distintiva cresta y manchas anaranjadas. Son aves muy afectuosas que disfrutan posándose en el hombro de sus dueños. Su capacidad para silbar melodías completas las convierten en una de las mascotas aladas más carismáticas.
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9: Continuamos relatos y experiencias que al estar escuchándolos nos podemos identificar. Hay lugares que tienen entidades territoriales, es decir, ya habitaban antes de que nosotros llegáramos a este lugar, ya que lo compráramos o que lo rentáramos, no importa la manera en la que lleguemos, ya estaba ahí esa entidad. Esa presencia no se muestra directamente. Primero, altera el ambiente, produce ruidos, puede manipular objetos y después intenta afectar emocionalmente a las personas que habitan este lugar, provocando enojo, discusiones, y sabemos que las entidades negativas se alimentan de todos estos sentimientos. Por eso va envolviéndose esta atmósfera. Ahora, Andrea nos platicaba de estos pasos como garras que indican que no se trataba de un espíritu humano, sino de una presencia oscura que buscaba intimidarlos. Tal vez las peleas no eran únicamente consecuencia del cambio, ¿no?, de estarse cambiando de casa, sino aquello que estaba ya en la casa estaba alimentándose o necesitaba provocar esto para alimentarse del miedo y la tensión. Continuamos contigo, Andrea. Oye, en algún momento tu esposo dijo, no, sí tienes razón, hay algo aquí que no está bien.
10: Pues es que algo como complicado con él, porque él se supone que él se dedica a ser limpia, ¿verdad? Él se dedica a esas cosas como lo del chamanismo y todo eso, ¿no? Ajá. Entonces yo presiento y siento que, porque ahí en esa casa pues llegaba a las personas a que las limpiara él.
9: Okay.
10: Yo siento y digo que era parte de, ¿no? Porque una vez él, cuando vivía en otro lado, yo todavía no estábamos juntos, limpió a mi hermana, limpió a mi hermana por una mala energía que ella traía y todas esas cosas. Entonces ahí pasó algo bien, bien extraño, bien raro, porque empezaron a suceder cosas ahí donde yo vivía. Entonces yo lo asumo a que fue parte de cuando él hizo esa limpia. Entonces yo digo que pues también él tenía que ver en esas cosas, porque ya cuando nos mudamos de esa casa yo le dije, ¿sabes qué? Yo aquí no quiero que hagas eso. Yo, mira, yo no soy ni cristiana ni católica ni nada, yo solamente creo que hay un ser poderoso, ¿no? Que nos ha dado la vida, y un ser más allá de que tiene ese poder para darnos la vida, pero no soy como tal arraigada a una religión. Entonces es como que el problema que siempre él y yo tenemos, ¿no? Porque él dice, no, que debes de creer en algo, debes de agarrarte de algo. Le digo, no, o sea, yo sí creo que existe Dios, ¿no? Yo sí de antemano sé que Dios existe, pero no porque sepa que existe quiere decir que me voy a ir a meter a una iglesia católica, o me voy a ir a meter a una iglesia cristiana, o voy a hacer parte de los, de, como tú, de los chamanismos, ¿no? Entonces siempre hemos tenido como que ese roce. Por eso yo lo asumo a que él dice que como yo no creo en nada, pues yo también atraigo esas energías, pero pues no sé, ¿verdad?
9: Ahora pero sí que no. Esa reflexión que hiciste me parece hasta un tanto lógica, el hecho de que ahí hiciera él estas limpias, pues sí puede quedar el lugar impregnado, ¿eh? Este es un dato importante.
10: Sí, bueno, yo sí siento que fue eso, porque como le comento, la vez que limpió a mi hermana, esa vez fue algo también, yo no lo viví, realmente él lo vivió y me lo contó, y pues sí me dio miedo, porque dije, no manches, no, es por lo que hiciste. Mi hijo, el medianito, se paró ese día en la noche, de madrugada, al baño. Entonces él dice que él estaba despierto y que lo vio, que se paró al baño, como dormíamos todos en el mismo cuarto, lo vio que se levantó al baño, regresó, y cuando él regresó, mi niño se paró al lado de la cama de él, se le quedó mirando a él, mirándolo dormido, ¿no? Así como agachándose mi hijo, viéndolo a la cara a mi esposo, y que mi esposo se quedó así como que, ¿por qué me estás viendo, no? Y que le dijo, vete a dormir, ¿no? Pero que mi niño no le hizo caso, sino que hasta de un rato, así como unos segundos después, caminó mi hijo de nuevo a su cama, y en lugar de acostarse, se dirigió a un espejo, porque yo siempre optaba por tapar los espejos, porque no, tenemos esa creencia de que los espejos son portales, ¿no? Entonces mi mamá siempre decía, debemos tapar el espejo con la noche, porque pues de la noche está nomás, se desatan esas cosas, y bla, bla, bla. Entonces yo siempre optaba por tapar los espejos. Entonces sería mi niño se acerca al espejo y levanta la sábana que cubría el espejo y se queda mirando un rato el espejo. Y dice él que le dijo, que le llamó por su nombre y que él no reaccionaba, sino igual segundos después suelta la sábana que cubría el espejo y se avienta a la cama. Así de un tirón se aventó y se quedó, ¿sabes?, como dormido. Entonces él me despierta y me dice, oye, ¿qué crees que acaba de pasar? Pasó esto y esto. Y me dio miedo porque dije, no manches, ¿cómo crees, no? Y no estaba consciente. Dice, no, dice, yo creo que estaba sonámbulo, me di. Le digo, pero está muy raro, ¿no? Que él haya hecho eso de asomarse al espejo y quedarse mirando un buen rato al espejo. La verdad sí me dio mucho, mucho miedo, porque dije, ¿por qué hizo esto él, no?
9: Claro. Oye, ¿después de que se mudaron, las cosas mejoraron?
10: Fue cuando nos mudamos a la casa esta que le comento, fue cuando empezaron a pasar esas cosas.
9: Pero dices que ahí duraron un año, ¿no?
10: Ajá, sí, de hecho, sí. La esta de mi niño, cuando le comento, fue en la casa de mi mamá.
9: Okay.
10: Y nos mudamos aquí a Toluca y ya tuvimos esa casa que duramos un año. En esa casa de que duramos un año, realmente nos pasó de todo. O sea, a mí me daba mucho miedo entrar, me daba miedo. Era un patio muy grande y tenía yo que atravesar ese patio para llegar hasta adentro, y la verdad sí me daba mucho miedo, porque pues estaba oscuro, no había luz, y seguido se escuchaba en las noches la llorona y así, cosas extrañas se escuchaban afuera en la calle, y pues seguido, bueno, todavía hasta la fecha, ¿verdad? Pues digo que da su dola en ocasiones, como ahorita, por ejemplo, que estoy sola, sí, con mis niños nada más, pero en esta casa donde vivimos ahorita actualmente, no me ha pasado nada. O sea, yo ahorita, por ejemplo, estoy aquí en el patio y no me siento, yo me siento a gusto, no me da miedo, no me ha pasado hasta ahorita, no me ha pasado nada. Puedo salir afuera, al patio, hasta, y sin problema, o sea, no tengo problema. Pero anteriormente, en esa casa sí me pasaron muchísimas cosas y ya la última que detonó fue que, pues sí, llegamos a los golpes igual y fue así como que ya aquí ya no podemos estar. Y yo me fui, o sea, me separé de él, y cuando él me volvió a buscar, yo le dije, sí regreso, pero yo ya no regreso a esa casa, o sea, yo ya no quiero estar ahí. Y sí, él pues se movió a buscar otro lugar para irnos. Y pues fue cuando llegamos a este lugar donde estamos ahorita. Y pues ahorita, pues lo normal, no tenemos problemas como todas las parejas. Sí. Pero ya no ha sucedido este tipo de sucesos paranormales que pues que realmente serían allá.
9: Okay, bueno, pues experiencias que así como tú, seguramente muchos amigos se identificaron, y nosotros agradecemos, Andrea, que te hayas reportado, y así como dijiste al inicio de tu llamada, que poco a poco podamos platicar contigo para que nos sigas contando lo que has vivido.
10: Y claro que sí, muchas gracias a ustedes y saludos.
9: Que estés muy bien, saludos.
11: Hasta luego, mi querida amiga, muchísimas gracias por comentar aquí con tus amigos de la mano peluda. Somos peludomaníacos, ¿no? Ok.
9: Sí, claro. Y el hecho, Nacho, de escuchar este tipo de relatos, casas en las que llegas y no te sientes cómodo. Hay algo que personas dicen, sobre todo las escépticas, te lo imaginas o es sugestión, pero la realidad es que existe.
11: Sí, Gina, exacto, existe. Y se comenta, por supuesto, la leyenda moderna de Amopac no nació de la nada, sino de un testimonio escalofriante reportado por la prensa local en los años 70. Resulta que un turista estadounidense que recorría las costas de Tamaulipas afirmó haber sido secuestrado por entidades extraterrestres y, obvio, según su relato, fue transportado a una imponente ciudad sumergida en las profundidades del Golfo de México. Los periódicos de la región, El Sol de Tampico, publicaron la historia como un hecho noticioso, y esto sembró la primera semilla de lo que décadas más tarde se convertiría en la mitología de Amupac. ¿Cómo la ves? Más o menos así fue que comenzó todo, y hasta hoy se tiene esa creencia, Gina.
9: Claro que nos encantaría que se reportaran allá de Tamaulipas, porque dicen que durante las noches sin luna, extrañas luces emergen desde las profundidades y forman círculos que los han denominado círculos perfectos sobre el agua antes de desaparecer bajo las olas. Algunos dicen que provienen de Amupac, esta base submarina que comentas, construida por seres que no pertenecen a este mundo. ¿Esto es verdad? O a través de las décadas también se ha dicho que son protegidos de fenómenos atmosféricos precisamente por esta base.
11: Bueno, y vamos a ir platicando otros detalles que, pues, como para que cataloguemos este asunto de un fenómeno atmosférico, bueno, pues requiere de varios puntos, y nos encantaría que tú también participaras con nosotros. A ver, déjame ver cuánto tiempo tenemos. Estamos casi a punto de ir a la pausa comercial. Y pues antes de seguir con otro audio, quiero saludar a nuestros amigos que ya se están reportando, que están participando aquí. Gina, Fabián Rosas. Hay alguien que se llama Los Muertos. Wow, saludos. Bueno, gracias, amigo. Y a Juanito Arcos, que está por acá muy pendiente de la chamba. Edgar Rodríguez, un saludo muy, muy caluroso. Y que nos sigan en estos programas, en estos episodios. Recuerden que también nos pueden encontrar en Spotify como La Mano Peluda Grupo Fórmula. Ahí seguro nos encuentras.
9: Vámonos a una pausa y regresamos. El Miedofón, 55-2193-5926.
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9: Ya están llegando sus comentarios y dicen que es verdad, los habitantes de la región dicen que algo bajo el océano está desviando las tormentas, algo que los ha mantenido protegidos. Imagínate que los extraterrestres te protejan para que huracanes y todo tipo de evento atmosférico pueda dañar a esa zona.
11: Bueno, pues ahí está el asunto, ¿no? Comuníquense con nosotros, vamos a escuchar audios de esos que ustedes nos han enviado, que por supuesto también son muy valiosos, y ya también tenemos una selección de historias que nos han mandado por correo electrónico, que también les vamos a ir dando seguimiento, ¿verdad? Adelante con el audio.
32: Hola, buenas noches, Nacho y Gina, bendiciones, saludos desde Chiapas, amigo. Mi nombre es Oscar Espinosa, voy a contar unos relatos muy cortos.
11: Sí, adelante.
32: El primero es de la bruja que se convertía en burra y en coche enfrenada. Un día mi abuelita nos invitó a su casa a dormir allá y pues fuimos con mis papás, con mis dos hermanos. Sí. Y comimos allá y todo, y pasó la tarde y luego entró la noche. Y mi abuelita ya anteriormente ya nos había platicado sobre la bruja. La bruja vive enfrente. Ajá. Bueno, vivía enfrente de mi abuelita. Sí. Y ella nos contó que todas las noches llegaban a molestar, llegaban a tocar la puerta, gritaba la burra, después era una coche enfrenada que gritaba, pateaba la puerta, y y a final de cuentas no los dejaban en paz. También en la parte de arriba de la lámina o la teja, uh-huh, sonaban pasos como gente, como que tuvieran alguien caminando, pasos grandes. Y entonces un día nosotros fuimos y nos tocó dormir ahí. Y yo, mi abuelita, pues no le creí, porque mi abuelita y mi abuelito platicaban con mis papás sobre eso. Y pues yo no me tomé en cuenta. Y entonces ya entró la noche y llegó como a las 10, 11 de la noche, pues ya todos se fueron a dormir. Y pues yo también estaba durmiendo, pero con los ojos ya que despierto, ¿no? Y de repente, como a las 12 de la noche, escuché que alguien pateaba la puerta y se escuchaba el quejido de la burra. Y ya me di cuenta que era la bruja, ¿no? Porque ya me volteé, ya nos había platicado. Entonces, pues me dio temor, me chamarré de pie a cabeza y encogí mis pies. Y pues, eso estaba hablando cuando tenía 12 años. Y entonces, y pues después escuché los pasos arriba del techo, escuchaba los pasos grandes que daba. Y ya después mi abuelita se levantó y dije: hijo, no, usted no tenga miedo, ya sabemos nosotros que es la bruja esa, siempre viene a molestar todas las noches. Ah, ok, abuelita, le dijimos, pues sí. Entonces nos enchamarramos otra vez de pie a cabeza y yo sí, ya pero no se preocupen, ahora te voy a hablar con su tío para que lo venga a correr la bruja. Y ya entre un media hora llegó mi tío, unos 15 minutos llegó mi tío y empezó a correr la bruja con el machete. Entonces se metieron al monte que está ahí al lado de un barranco, ahí se fueron a meter la bruja. Ya pasó todo eso y al ratito pues mi tío se quedó ahí mismo y en la noche a vigilar a la bruja. Y entonces entre una hora volvió a llegar la bruja, pero ya no convertida en burra, sino en una cocha enfrenada. Y empezó a patear la puerta igual, y con su trompa le pegaba la puerta, y nosotros temblando de miedo, gritando, teníamos miedo porque éramos niños, pues. Y y me voltea: no, usted no se espante, dice, nosotros vamos a correr la bruja otra vez. Y salió mi tío y lo empezó a correr otra vez la bruja, la cocha enfrenada, y se volvió ahí a los motorrales, al barranco. O sea, ahí se metieron. Y entonces pues mi abuelita pues ya no, ya ella ya lo veía normal de que llegara la bruja a molestar. Entonces mi abuelita no tardó mucho estar ahí viviendo, 3 meses más y ya se cambiaron de domicilio. Pero antes de eso, que se cambiaban de domicilio, un día mi abuelita nos platicó que llegó la bruja y les mandó comida. Y entonces mi abuelita era desconfiada, no, nunca le comía a la gente. Lo dejó ahí a un ladito, ¿no? Y dije: mi abuelita, lo baja aquí a un ladito porque esa comida no se va a comer porque lo mandó la bruja. Entonces, ajá, llega mi tío de trabajar y pues él pensó que su mamá, que mi abuelita había hecho comida. Y entonces agarró y lo comió, lo empezó a comer, mientras mi abuelita no se había dado cuenta que lo estaba comiendo mi tío. Entonces al ratito dice: no habías comido porque lo mandó la bruja. Y sí, como fue dicho, al rato empezó con dolor de estómago mi tío. Y mi tío se espantó y todo eso. Sí, le llevaron a internar, tuvo varios días internado. Enflaqueció mi tío y le dijeron que no era normal, que lo llevara con un brujo, con otro brujo, pues. Había un mi tío que conocía a un brujo también, y lo llevaron, y dijo: no, sí, este muchacho está embrujado. Entonces agarraron, lo curaron y todo, y fue así que mi tío sanó, ya empezó a subir de peso y todo, y pues ya se cambiaron de domicilio y ahí acabó toda la historia de la bruja, de la burra y la cocha enfrenada. Pero sí me dio escalofrío, me dio temor desde cuando ya estaba yo niño. Saludos, Nacho Gina, bendiciones, saludos desde Chiapas, Oscar Espinosa.
11: Gracias, mi amigo. Y mandó un complemento.
32: El segundo relato, Nacho Gina, habla, es acerca del fallecimiento de mi abuelito del 2004, cuando yo tenía igual casi como 15 años, por ahí así, o 13 años. No recuerdo muy bien, pero sí, cuando mi abuelito falleció, pues todos lo estamos atendiendo ahí, lo estamos velando en la sala, como siempre todos los funerales, ¿no? Normal ahí, y toda la gente ahí sentados, triste, llorando. Y yo, pues yo también estaba yo llorando, estaba yo triste por mi abuelito que había fallecido, porque él siempre, donde quiera que yo iba, él me llevaba. Y siempre él fue muy respetuoso conmigo, tanto como conmigo, como con todos. Se llevaba con todo el mundo, pues. Y y sí sentí la pérdida de mi abuelito. Y un día estaba yo sentado ahí, velando a mi abuelito, pues. Y me paro y me voy al baño. No sé qué se me dio voltear al cuarto de mi abuelito, porque siempre ahí dormía mi abuelito, y inventó la duda de ahí espía. Pero en cuanto yo llegué a la puerta, miré de afuera hacia adentro, miré a mi abuelito, pero lo miré transparente, mi abuelito. Y no sé si fue mi imaginación, no sé, la verdad, sí, no, eso sí no entiendo. Pero vi a mi abuelito sentado, triste, agachado. Y en ese momento me dio temor de verlo. Y pues rápido di la vuelta y me fui corriendo a decirle a mi mamá y a mi abuelita que había visto a mi abuelito. Entonces ellos no me creyeron y no me tomaron en cuenta, pues, porque estaban atendiendo ahí. De día ahí estaban atendiendo, sí, repartiendo café, tamales, y pues no me tomaron en cuenta, pero sí sentí ese miedo, ese pensar de mi abuelito que había fallecido y yo lo había visto. Y pues sí, ese es mi relato corto que les cuento y espero les haya gustado.
11: Gracias, saludos, amigo,
32: desde,
11: claro,
32: Chiapas, bendiciones, Oscar Espinosa.
11: Muy bien, Oscar, cuando gustes mandarnos más material o inclusive nos escribes, quiero contar una historia y te marcamos para poder platicar a gusto. ¿Cómo la ves?
9: Claro, eso sería lo más importante. Tenemos tres formas en las que tú te puedes reportar y una de ellas es a través de mensaje, pero de las tres, la que más nos gusta es cuando podemos hablar directamente contigo para conocer detalles y además poder interactuar. Pero pues tenemos la opción que es a través de un audio, de una llamada o bien de un texto para que nosotros lo podamos compartir. Bueno. Vámonos con más llamadas.
11: Hola, buenas noches. Bueno. ¿Sí me escuchas?
1: ¿Qué tal? Buenas noches. Sí, bien. Ahí te escucho ya.
11: Bienvenido, amigo. ¿Con quién tengo el gusto?
1: Con David.
11: David.
1: De Hermosillo.
11: De Hermosillo, mi amigo, muchísimas gracias. Oye, ¿qué nos quieres platicar? ¿Alguna historia?
1: Pues, ¿como qué tipo de historia quieres que te cuente? Como te comentaba ahí por mensaje.
11: Ajá.
1: Pues me han pasado algunas cosillas ahí que pues a lo mejor no son del todo así, qué miedo, pero pues sí queda siempre una intriga, ¿no? El qué fue.
11: A ver, una que sea extraña, mi amigo.
1: Una extraña.
11: Ajá.
1: A ver, mira, una extraña fue en una ocasión, sí, hace alrededor de unos 10 años más o menos, aproximadamente. Mi hijo más grande en ese entonces tenía alrededor de unos 4 o 5 años.
11: Ajá.
1: Y yo andaba vendiendo carros. Y en una ocasión, fue un sábado, recuerdo, fue temprano, uh-huh, que serían como a las 4 de la tarde más o menos.
11: Sí.
1: En el lote donde yo vendía los carros, iban a hacer un pequeño convivio. Entonces yo llegué ahí al convivio y me estacioné. Al estacionarme en la camioneta que yo traía, me estaciono, me bajé del carro, apagué todo, me bajé. Y una de las novias de los muchachos con los que trabajaba me dijo, oye, me dijo, ¿qué te pasa? Me dijo, ¿por qué? Le dije, ¿qué pasó? No, me dice, pues es que cómo se te ocurre dejar al niño arriba y que no sé qué. Y me quitó las llaves sin yo poderle decir absolutamente nada.
11: David,
1: me
11: quitó, David,
1: las llaves de la...
11: Aguántame, sí, tantito, brother, necesito ir a un corte, no te vayas, aguántame.
9: El miedo fue, okay, está listo, 55-21-93-59-26.
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11: Hola,
3: OpenAI presentó GPT Live, su sistema de voz más avanzado hasta la fecha para que los humanos tengan una interacción natural con la inteligencia artificial a través de ChatGPT Voz. El nuevo modelo está diseñado para que hablar con la inteligencia artificial se sienta mucho más como tener una conversación real. Gracias a su arquitectura full duplex, el modelo puede escuchar y hablar al mismo tiempo, siguiendo una conversación con coherencia e incluso responde con un ajá o con un sí para mostrar que está poniendo atención mientras le hablas. Para responder preguntas que requieren búsqueda web, razonamiento más profundo o trabajo más complejo, delega en segundo plano el tema a GPT-5.5 para que lo resuelva y lo retoma cuando tiene lista la respuesta sin interrumpir la conversación ni el flujo de la misma. Está disponible en dos versiones en dispositivos móviles y web, GPT Live 1 y GPT Live 1 Mini, para usuarios de ChatGPT en todo el mundo. Informó Aide Rivera. 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
5: El Mauna Loa, Estados Unidos. Situado en Hawái, es el volcán más grande de la Tierra en volumen. Es un volcán de escudo, caracterizado por erupciones de lava fluida que crean paisajes negros espectaculares. Su actividad es vital para los científicos que estudian la formación de las islas oceánicas.
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6: El Instituto Politécnico Nacional y Canal 11 presentaron una denuncia ante la Fiscalía General de la República contra quien o quienes resulten responsables por los posibles daños a la infraestructura y los bienes tangibles e intangibles ocasionados por la ocupación prolongada de las instalaciones de televisión desde el 21 de mayo. Autoridades de salud registraron en la última semana 9 defunciones por calor en el país, sumando 52 muertes relacionadas con altas temperaturas, la mayoría de ellas por golpe de calor. Baja California fue el estado que más casos registró. Autoridades federales y estatales aseguraron 34.150 litros de hidrocarburo, más de 87 kilos de presunta droga y detuvieron a 47 personas durante operativos realizados en 37 municipios de Veracruz. Informó Itzel Vanegas. 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
9: Seguimos recibiendo tus comentarios acerca del tema de hoy y también estamos platicando con David.
11: Así es, lo tenemos en la línea, ¿verdad, amigo? ¿Estás ahí?
1: Sí, aquí estoy.
11: Excelente. Entonces, ¿no te dio chance de decir nada? ¿Te quitó las llaves y luego?
1: Sí, me quita las llaves y se dirige a la camioneta. Cuando va caminando a la camioneta, escucho que va rezongando, o sea, diciéndome cosas a mí. Uh-huh. Y ya le dije, ¿pero qué trae, Lego? O sea, ¿qué pasó? No sabemos, me dijeron los personas que están ahí. Y ya se subió, se abre la puerta del carro y escuchamos que le dice, vente mi niño, pero al momento el mi niño no lo terminó por completo y se quedó callada, y cerró la puerta, se fue hacia conmigo, me dio las llaves, y ya venía pálida, venía asustada, le dije, ¿qué tienes? Le dije, ¿qué pasó? Me dijo, cuando te estacionaste ahí, David, me dijo, entre medio de los dos asientos de enfrente, vi que venía parado el niño, me dijo, ¿qué niño? Le dije, pues tu hijo, me dijo, ¿cuál niño? No, le dije, para empezar, el niño no lo traigo conmigo hoy, le dije, o sea, anda con su mamá, le dije, no, y todo el día tengo fuera de la casa, no he ido a mi casa, no, sí, yo vi a un niño ahí, me dijo, y que no sé qué, y en eso sale otra muchacha, y le dice, ¿qué pasó? Le dijo, y ya, no, le dijo, pues no viene nadie, no, le dijo, si yo también lo vi, le dijo, no dijimos que gacho el David porque había dejado al niño adentro del carro y con el calor, no, le dije, ¿cómo se te ocurre? O sea, la verdad, pues no lo haría, le dije, para nada, pues, ¿cómo voy a dejar a mi hijo ahí arriba? Y ya, no, sí, que no sé qué, pues, dos de las personas que están ahí vieron y coincidieron que vieron al niño ahí en la parte del carro ahí.
11: Ajá.
1: Ahí que venía parado entre medio del carro y todo, y pues ya no, bueno, les dije yo, pues, sabe, no sé. Oye, eso.
11: Ajá. Oye, pero, ¿y de dónde sacaste ese carro tú, David?
1: Yo lo compré aquí en Hermosillo, pero no me acuerdo quién se lo compré, sinceramente. No recuerdo quién se lo compré, pero fue un muchacho. Pero aquí va el cuando ya me platicaron a mí del niño y todo eso, ya más tarde les dije, pues miren, le dije, yo no les había querido decir nada, le dije, pero yo desde hace mucho tiempo veo a un niño.

0: sale corriendo y escucho una risa. Al correr así, pues salí, la verdad ahí sí me asusté mucho, yo creo que fue la primera vez que me pasaba algo tan fuerte, pues no, o sea, así de verlo y saber que no estaba, que no me lo había imaginado o algo por el estilo, pues no, que lo había visto bien del todo.
1: Okay.
0: Y ya me...
1: Ajá.
0: Salí.
1: Pero digo, resulta que no fue tu imaginación.
0: Sí, pues no fue mi imaginación, porque yo desde siempre, como te digo, yo siempre escuchaba cosas, o sea, ajá, yo creo que desde que tengo memoria escucho cosas, veo cosas que pasan, o sea, cosas así, pero siempre había sido una sombra o un ruido extraño nada más en la casa o algo por el estilo, pero esa vez se me manifestó por completo, bien así, ajá, de que lo alcancé a ver bien, pues. Y ya me asusté mucho porque obviamente estaba la puerta cerrada, no había un niño de esa edad ahí en mi casa y mucho menos que pudiera andar solo en la calle, pues no. Te estoy hablando de un niño de, ¿qué te gusta? 4 o 5 años a lo mejor, pues. Sí. De eso fue.
1: Wow.
0: Entonces, desde entonces yo veía un niño conmigo. Entonces, después, cuando yo ya tuve a mis hijos, a los dos más grandes, los carritos, por ejemplo, los juguetes que teníamos ahí, se prendían solos, se movían solos, se escuchaba como si alguien anduviera jugando, pues. Y y así muchas cosas que pasaban, que decía yo, pues, ¿pero por qué pasa? Pues, o sea, ni al caso. Uh-huh. Ya después coincidimos con eso, con que pasó eso. Y no hace mucho tiempo, estando en casa de mis papás, estaba con un hermano, eso fue hace como un año, estábamos en la casa de mis papás y estábamos pues tomándonos unas cervezas ahí en el comedor, y en eso mi hermano voltea hacia su lado derecho y estira la mano como queriendo agarrar a y volteó hacia acá conmigo y me dijo, ¿y el niño? Me dijo, ¿qué niño? Dante, me dijo, es el hijo más pequeño que yo tengo ahorita.
1: Uh-huh.
0: Y le dije, no, pues ahí anda jugando, le dije yo. No, me dijo, yo lo vi, David, me dijo, yo lo vi que se vino para acá, me dijo. Yo vi, caray, que entró de ahí para acá. No, le dije, no, era el niño, le dije, yo también vi al niño, le dije, pero no era el niño, le dije.
1: Uh-huh.
0: Y ya, no, me dijo, no, es que yo lo vi, que no puede ser y que no sé qué. La verdad, mi hermano ahí sí se asustó mucho, pues, ¿no? Sí se asustó bastante en esa ocasión.
1: ¿Cómo
0: y
1: no?
0: Y aquí pues algunas veces los niños me han dicho pues así, vimos a alguien correr para allá o algo por el estilo, pues no. y pues pasan así, o sea, yo creo que como te digo, desde que tengo memoria, ese niño anda conmigo, pues, anda conmigo.
1: No sabes por qué, no recuerdas,
0: pues mira,
1: haber tenido alguna causante de ello.
0: Pues mira, anteriormente yo no sabía por qué. Yo tengo ahorita, voy para 2 años que me inicié en la religión yoruba.
1: Ah, ya.
0: No sé si la conozcas.
1: Sí.
0: Entonces, en la religión, cuando a mí me iniciaron, cuando a uno lo inician, parte de la iniciación es darte un ángel de la guarda, que es, así le llamamos, ¿no? Es un guía que te dan, pues, ¿no? De que soy hijo de fulanito, de Shango, de este. Entonces, a mí me dijeron que yo era hijo de Leguá. Al momento de yo contarle estas cosas a mi padrino, me dijo, mira, me dijo, puede ser, me dijo, si nunca te ha hecho daño y de alguna u otra forma te ha ayudado, puede ser que siempre haya sido el Leguá el quien ha estado contigo, me dijo.
1: Uh-huh.
0: Esa es una de las explicaciones que le podríamos dar, me dijo, porque pues la verdad nunca me ha hecho daño, pues, o sea, jamás me ha hecho daño. Yo lo he visto, lo he soñado, he estado dormido y siento que pasa y me toca la cabeza o me toca los pies o algo por el estilo, pues. Uh-huh. O estoy sentado y siento que se sienta, cositas así, pues siempre he sentido a alguien conmigo, pues, ¿no?
1: Y eso no te da miedo, por supuesto, por lo que escucho.
0: No, la verdad ya ahorita ya no. Como te digo, después de la primera vez que me pasó, sí me daba miedo que me volviera a pasar. Sí me daba miedo. Ya después ya no, porque ya fue recurrente sus apariciones, por así decirlo, sus manifestaciones.
1: Sí.
0: Que pues ya no se me hace extraño, pues no, ya ahorita, como quien dice, es parte de mí, pues no.
1: Como que te acostumbraste.
0: Sí, así es, me acostumbré, como te digo, como jamás me ha hecho ningún daño.
1: Ajá.
0: Pues no es algo que tenga. Pues digo yo, no, que no es algo a lo que le deba de temer, pues.
1: Claro.
0: Si a lo mejor algún día me hubiera hecho

0: año o algo por el estilo, pues todavía pues no tuviera que temerle, pero pues no, o sea, nunca me ha hecho ningún daño, pues.
1: Y
0: Al contrario, yo...
1: tú sí
0: Dime,
1: sientes
0: dime.
1: que se trata de un niño, ¿no crees que sea alguna otra entidad ahí disfrazada de niño?
0: Pues si es otra entidad, no me quiere hacer daño, yo creo, porque pues como te digo, mira, yo lo he sentido en veces, su presencia muy fuerte. Yo su presencia la he sentido muy fuerte en algunas ocasiones, que sí me causa un poco de temor, porque vamos a suponer, no sé, entro, no sé, salgo al patio de mi casa. Y al salir siento algo, siento como si alguien estuviera ahí o si algo me fuera a sorprender, por así decirlo. ¿Sí?
1: Okay, sí.
0: Pero no sé, pues o sea, en esas ocasiones sí me da un poco de temor y sí me he preguntado, pues si a lo mejor fuera otra entidad y no fuera un niño como tal, pues no. Como te digo, yo ahora con lo de la religión, fue la explicación que me dieron que le encontré un poquito más de lógica, vaya, pues no. Y dije, bueno, pues puede ser que sea eso, pues no, que sea eso. Pero yo sí he escuchado que pues por lo regular cuando hay niños, entidades de niños, dicen que son demonios, que son cosas malas.
1: Sí, podrían ser.
0: Pero, ajá, sí, pero como te digo, la verdad, como a mí nunca me ha hecho un daño, pues no siento, pues no, que fuera así como que a la torre, o sea, me quiere hacer daño o algo por el estilo. Sí me da, como te digo, sí me agarra en veces de esa...
2: Revista del Consumidor. Radio.
3: ¿Qué le pones a tu pan? ¿Mantequilla o margarina? ¿Con cuál cocinas?
2: Todas tienen un tono que van del color crema al amarillo.
3: También es difícil distinguirlas por su sabor o textura.
2: Para saber qué es lo que realmente llevas a tu mesa, escucha. Revista del Consumidor.
3: Margarina o mantequilla. Aunque pueden parecer iguales y usarse para preparar muchos alimentos, tienen diferencias importantes.
2: Su origen, composición y características no son las mismas. Por eso, antes de elegir, infórmate.
3: El Laboratorio Nacional de Protección al Consumidor analizó 43 productos, 28 mantequillas y 15 margarinas para conocer su calidad y verificar que cumplan con la información que ofrecen.
2: Pero antes de conocer los resultados, la química Margarita Gómez Sánchez nos explica qué diferencia una mantequilla de una margarina.
4: Hola, ¿qué tal? Soy la QFB Guadalupe Margarita Gómez Sánchez y estamos en el Laboratorio Nacional de Protección al Consumidor y aquí realizamos el estudio de calidad de margarinas y mantequillas. Bueno, una de las grandes dudas que surge como consumidores es la diferencia entre mantequillas y margarinas. Fundamentalmente es el origen de sus grasas. Las mantequillas provienen de leche, básicamente de crema de leche, y en este caso pues son grasas saturadas, por lo mismo. Tienen un aproximadamente de 80% de grasa, pero bueno, también podemos encontrar algunas vitaminas como la A, la E, la D y calcio. En cambio, por ejemplo, las margarinas, su origen es vegetal. Provienen sus grasas de aceites vegetales, pero para que puedan tener la consistencia que conocemos necesitan llevar un proceso. En ese proceso algunos de nuestros productos pueden llegar a presentar grasas trans, aunque bueno, la otra contraparte es que llegan a tener 60% de grasa.
3: Se analizaron 28 mantequillas y 15 margarinas. La mayoría declara que no contiene sal.
2: ¿Qué pruebas se aplicaron?
4: Las pruebas que se realizaron fue información al consumidor, contenido neto, cantidad de agua, la cantidad de grasa, el tipo de grasa, la cantidad de sal presente, también el contenido energético que proporciona.
3: Se revisó que cumplan con los requisitos de información comercial y que esta sea verdadera. Deben indicar, entre otros,
2: marca, denominación, contenido neto, lista de ingredientes, fecha de caducidad, alérgenos y leyendas de conservación.
3: Pasaron por la báscula, pero ¿para qué se realiza esta prueba?
2: Para comprobar que el producto contenga la cantidad indicada en su etiqueta. Las personas consumidoras tienen derecho a recibir información clara, veraz y comprobable.
3: Otro punto importante fue conocer qué tipo de grasa contienen.
2: Al ser la grasa el ingrediente principal y el elemento que determina si un producto puede llamarse mantequilla o margarina, se verificó que correspondiera con su denominación: grasa de leche en las mantequillas y aceites vegetales en las margarinas.
3: También se revisó el contenido de sodio. Aunque es un mineral necesario para el organismo, consumirlo en exceso puede relacionarse con problemas de salud.
2: ¿Y qué hay del aporte calórico?
3: De manera informativa, se calculó su contenido energético tomando como referencia que cada gramo de grasa aporta 9 kilocalorías.
2: Estos fueron los resultados.
4: Los resultados obtenidos en general fueron buenos. En este caso cumplieron con el contenido neto, el tipo de grasa, la cantidad de grasa, la cantidad de sal, salvo un producto que a lo mejor no cumplió con la cantidad necesaria para poderse denominar como margarina. Pero bueno, vamos a ver los resultados para que ustedes tomen sus propias decisiones.
3: Dos productos de la marca Lurpak se denominan mezcla de mantequilla con aceite de canola. Al no corresponder a una mantequilla o margarina, no cuentan con un estándar de calidad específico que los regule.
2: Un producto de la marca Gloria no debería llamarse mantequilla porque no cumple con el mínimo de grasa requerido por el estándar de calidad. Y un producto de la marca TableMade no tiene la grasa suficiente para denominarse margarina. Haz un consumo informado.
4: Algunas de las recomendaciones que podemos darles al momento de que ustedes van a hacer sus compras es que chequen que realmente su producto esté en refrigeración, que esté el envase en condiciones óptimas, que la fecha de caducidad está en tiempo y al tiempo de uso que le vayan a dar. También decidir si su producto que van a consumir lo necesitan con sal o sin sal, de acuerdo a lo que van a preparar. En este caso también es importante que cuando ustedes pongan su producto en su recipiente sartén, tenga una temperatura baja, puesto que si es muy alta puede llegar a quemarse o tomar coloración o sabor desagradables.
2: Porque un consumo saludable empieza con decisiones basadas en información veraz. Revista del Consumidor. Radio.
3: Gobierno de México.
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6: Muy buenas noches, bienvenidos a este su programa Estilo de Vida. Yo soy su amigo Gerardo Medina, me da muchísimo gusto que nos acompañen el día de hoy a través de esta su casa Grupo Fórmula, abriendo la conversación. Y para compartir conmigo este espacio, la gratísima compañía de Miriam Díez.
7: Hola, ¿cómo están? Bienvenidos, como siempre, espero que disfruten mucho de este programa.
6: Y también la preciosa de nuestra productora, Sophie Bani y David. Marco Antonio Silva, ¿quién sabe dónde anda? Ya ven que el patrón luego no avisa.
7: Qué raro, entonces, ¿verdad?
6: Sí.
7: ¿Qué?
6: Miren, déjenme decirles, luego por qué le agarra un odio al mundo. Miriam está comiendo sola su cocada.
7: Yo, o sea, trajo cocadas
6: y mira, las pone aquí en medio de toda la mesa, las empieza a comer, ¿verdad?
7: Me las acabo.
6: Eres mala. Además, esto engorda, Miriam.
7: Pues te dije que iba a traer para probarlas.
6: Esto engorda. ¿Por qué traes esto?
7: Están muy buenas.
6: O sea, mis 8,700 pasos el día de hoy.
7: Pero mira, gordo. Qué chiquita es, no es grande.
6: Está buena.
7: Están muy frescas.
6: ¿Y esas quién las hace?
7: No sé, pero te digo que las compré en esa tienda.
6: Veladora
7: cerca
6: combinada.
7: De nuestra casa.
6: Dulces de coco 100% mexicanos.
7: Están muy buenas, la verdad.
6: La verdad es que tenemos unos dulces riquísimos nosotros en México. Uh-huh. Fíjate que he visto los dulces regionales de otros lados y no me gustan.
7: A mí me encantan los mexicanos.
6: Son muy raros.
7: El de leche de ayer me encanta también. Uh-huh. Las pepitorias, las alegrías, todas esas son bien ricas.
6: Pepitorias son obleas, ¿eh? Uh-huh.
7: Que tienen pepitas, por eso les dicen pepitorias.
6: Bueno, pues el día de hoy vamos a platicar sobre un tema que me han estado pidiendo. Porque muchas señoras me dicen, ¿y cómo me dio? Pues se infectó. No hay otra forma de que le dé herpes.
7: Claro.
6: Más que infectándose. Y hay dos tipos de herpes, que es el herpes simple, el herpes famoso, el herpes zóster, uh-huh, y el herpes genital.
7: Ah, híjoles.
6: Que también está el herpes de culebrilla.
7: ¿Ese debe doler más?
6: Pues está en los genitales, ahí te encargo.
7: Pues por eso, imagínate.
6: Entonces, el herpes es una infección. No hay otra forma que te dé más que contagiándote. Es la única manera que tienes de que te dé herpes.
7: ¿Y cómo se contagia?
6: Estando en contacto con la ropa, con la piel, con la persona, de esa manera.
7: Ok.
6: Ahorita vamos a decirlo. Entonces, el herpes, para que nos quede claro, es una infección viral. Por eso no se pueden ocupar antibióticos. Los antibióticos son para las bacterias, no para los virus. Qué bonita esta cochinada. Qué bárbaro, Miriam. Eres la incitadora del pecado. ¿Tú no quieres una cocada?
7: Ya le ofrecí, no quiso.
6: Para que peques con nosotros. Mira, traes tu cargador también igual que el mío. Ay, compraste el grandote.
7: ¿Qué?
6: No lo entendí. Pero bueno, hay unos cargadores, les cuento, en Amazon, que puedes cargar hasta 10 teléfonos.
7: ¿No está a servir bien?
6: Es una pilota que la puedes cargar para todos lados y puedes cargar hasta 10 teléfonos.
7: ¿Y no está muy grandota, no pesa?
6: Pesa un poquito. Sí, pesa un poquito, pero no está muy grandota. Es ancha, pero de tamaño del celular. Y las venden ahí. Muy buena para los que ocupan muchísimo el teléfono, como un servidor, y que tienen que andar recargándolo constantemente.
7: Yo me compré. Además, con el tiempo la pila a los celulares como que se les va bajando más rápido, ¿no?
6: Yo me compré esta chiquita.
7: Está padre.
6: Y ya se me acabó. Bueno, entonces estábamos hablando del herpes. El herpes es una infección viral que causa una erupción dolorosa. Muy dolorosa. Los herpes zóster pueden aparecer en cualquier parte del cuerpo. Y por lo general, parece una sola franja de ampollas que envuelve un lado izquierdo derecho del torso, ¿no? La causa del herpes zóster es el virus de la varicela zóster. Mucha gente dice, es que, ¿qué tiene que ver el herpes con la varicela? Es la misma cepa. Por eso mucha gente que se puso la vacuna de la varicela ya no le ha dado herpes. Y los que no, pues pónganse la vacuna del herpes. Porque sí es muy sugerible que la tengan. Porque te puedes infectar en cualquier lado. No hay una forma de prevenirlo, ¿no?
7: ¿Y si ya te dio varicela?
6: Pues es más difícil que te dé herpes, okay, ¿no? Fíjate que el herpes no pone en riesgo la vida. Sin embargo, puede ser muy doloroso. Las vacunas pueden ayudar a reducir el riesgo de desarrollar herpes zóster. El tratamiento temprano puede acortar una infección por herpes zóster y disminuir la posibilidad de complicaciones. Sobre todo cuando se te va el ojo, te puedes quedar ciego. Ay. Cuando se te va el oído, te puedes quedar sordo.
7: Claro.
6: Y se te puede ir al cerebro, ¿eh? Entonces, la complicación más común es la neuralgia postherpética. Esto es el dolor que queda después de que supuestamente ya te curaste del herpes. Y se trata de una afección dolorosa que hace que el herpes zóster duela durante mucho tiempo después de que las ampulas ya desaparecieron.
7: ¿Te fastidia los nervios?
6: Te destruye la mielina de los nervios. Entonces, los síntomas del herpes zóster suelen afectar solo una pequeña sección de un lado del cuerpo, o sea, donde se localizó el herpes. Y estos pueden incluir dolor, ardor u hormigueo, sensibilidad al tacto, sarpullido rojo que aparece unos días después del dolor.
7: Pero no te salen las ampollas, también ampollitas.
6: Ampollas llenas de líquido que se abren y forman costras, picazón. Y algunas personas también presentan fiebre, dolor de cabeza, sensibilidad a la luz y fatiga.
7: No, bueno.
6: Es una enfermedad muy fea. Es una enfermedad muy, muy, muy fea. El dolor suele ser el primer síntoma del herpes zóster. Para algunas personas el dolor puede ser intenso, muy intenso. Dicen que hay veces que el herpes duele más que una fractura.
7: ¡Ay, jole! Imagínate.
6: Y según la ubicación del área dolorida, a veces puede confundirse con problemas del corazón, de los pulmones, de los riñones. Y algunas personas con herpes zóster sienten dolor sin llegar a tener el sarpullido. Ahora, lo más habitual es que el sarpullido del herpes zóster se manifieste como una franja de ampollas que envuelven el lado izquierdo o derecho del torso. Y en ocasiones, esta erupción se produce alrededor de un ojo o alrededor de los ambos lados del cuello o de la cara. Es tan doloroso que, mira, yo nada más lo compararía en dolor, en molestia, en picazón, en incomodidad, a Marco Antonio Silva.
8: Ay. ¿Y por qué a mí, Jerrito, así de esa
6: Eres
8: manera?
6: Como un herpes, cabrón.
8: ¿Tanto así, Jerry?
6: Doloroso, picante,
7: ¿Ya no como
6: estresante.
8: Ya no, entre tanto así, Jerrito.
6: Como una ámpula. ¿Por qué llegas a esta hora?
8: Porque esta calle es asquerosa. Y la verdad se me vino. Hoy se me ocurrió venirme todo derecho. Esta vuelta es un asco. Estaba yo, no sé, siempre voy por las lomas y dije, voy todo derecho, vi despejado y tómala.
7: Despejado y tómala, por andar viendo.
6: Debería de aprender Marco a mí, que nunca he llegado tarde.
8: Jamás.
7: Hijo, qué vergüenza.
8: Pero nunca, tú nunca llegas tarde.
7: Qué poca vergüenza.
8: Bueno, ni he comido siquiera, pero hoy sí, fíjate.
6: Está bien que estés a dieta.
8: ¿Verdad que sí? Es que Miriam me trajo un dulcecito, dijo.
7: Sí, traje, bueno, hoy traje cocaditas.
8: El herpes.
6: Así eres como el herpes, Marco Antonio, así va.
8: Así soy, Jerry.
6: Doloroso, invasivo, picante.
7: Doloroso, invasivo y picante. No, bueno.
8: Así es el herpes.
6: No. Y nada más te infectas tocándolo.
8: Uy, fue peor tantito. Entonces, a ver, tócame, Miriam.
7: Si me infectas, ¿qué hago?
8: Pues lo que dice Jerry. ¿Por qué nada más tengo que ser yo?
6: ¿De dónde vienes?
8: Pues de ahí, de mi casa. Pero, ya sabes.
6: ¿No te puedes salir 2 horas antes?
8: No, sí me salió
6: ahorita. Sabiendo que esta ciudad es un caos.
8: No, pero sabes que aquí, es que ahora sí se me ocurrió venirme derecho, para todo así, y dar la vuelta aquí en campo militar, o cómo se llama esa acá.
6: Al campo
8: y
6: militar.
8: Esta cosa, esa porquería que está ahí. Entonces de ahí, esa vuelta me dio, me quitó 15 minutos. Porque normalmente siempre me subo por las lomas, por allá por la fuente de Pemex, todo derecho, sobre Palmas. Ahora no, ahora dije, voy por
6: Pelín. Qué nice. Se sube por las lomas, por Palmas. No, yo entro por Naucalpan. Sí.
8: Tú vienes sobre el periférico.
6: Yo como la gente normal. Bueno, estábamos hablando del herpes, Marquito. ¿Nos permites continuar?
8: Sí, déjame checar mis apuntes. Aquí los traigo.
7: Ay, sí, ahorita los veo.
6: Miren,
7: yo también.
6: El herpes se caracteriza por dolor o una sensación de hormigueo en un área limitada de un lado de la cara o el torso. Seguido de una erupción roja con ampollas pequeñas llenas de líquido. Mira, aquí te traigo.
8: Y se ven espantosas aparte. Es aparte de que es dolorosas y espantosas.
6: Exacto. ¿Nunca has visto una ampolla de herpes?
7: No, pero a mí me dio varicela.
6: Se llenan de agüita.
7: Sí.
6: Y si te las revientas.
8: Ese como blanco.
7: El doctor dice que no debes de rascarte para que no se reviente.
6: Te infectas más. Vámonos un pequeño corte y regresamos volando con ustedes aquí en el programa.
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12: 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El silicio mejora la flexibilidad de las articulaciones, ayuda a fortalecer y preservar los cartílagos, ayuda a aumentar la producción de elastina. Con ello, mejora la elasticidad de los músculos como corazón y vasos sanguíneos.
10: Vamos a una breve pausa y regresamos a su programa Estilo de Vida.
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25: La Odisea no solo es la nueva película de Christopher Nolan, es el relato que dio origen a gran parte de las historias que seguimos contando casi 3000 años después. Con Matt Damon, Anne Hathaway, Tom Holland y Zendaya, la película sigue a Odiseo en un viaje de 10 años para regresar a Ítaca después de la Guerra de Troya, enfrentando monstruos, dioses y sobre todo las consecuencias de las decisiones que marcaron su vida. Lo más sorprendente es ver a Nolan dejando de lado los rompecabezas narrativos para concentrarse en contar una historia profundamente humana sin perder esa grandeza visual que solo él sabe construir. Todo fue filmado con la nueva generación de cámaras IMAX y cada imagen parece estar pensada para verse en la pantalla más grande posible. Al final entiendes que el verdadero viaje nunca fue contra los monstruos, sino descubrir si todavía queda algo de ti cuando por fin logras volver a casa.
26: Datos relevantes.
27: El cerebro humano genera más impulsos eléctricos en un día que todos los teléfonos del mundo juntos en ese mismo lapso.
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6: Y ya estamos nuevamente con César en su programa
31: Estilo de Vida.
6: Bueno, hay que consultar al médico tan pronto como sea posible si sospechas que sufres de herpes zóster. Especialmente si tienes dolor y sarpullido cerca de un ojo.
7: Oh, hijo.
6: Si tienes este problema en alguna parte de la espalda, del abdomen. Si no se trata de una infección que puede llevar de daños permanentes.
8: La gente no puede dormir así, Jerry, como esas ámpulas
6: duele
8: tan
6: tanto,
8: fuertes.
6: El uh-huh. herpes duele tanto. Ahí te encargo que si te sale herpes en el ojo te puedes quedar ciego. Así de ese tamaño.
7: Sí, hay que tener mucho cuidado.
6: Te puede generar un daño permanente en los ojos. Y lo peligroso del herpes que te da en la cara o que te puede dar cerca de los ojos es que se puede ir al cerebro.
8: Uy, se extiende hasta allá.
6: Por todo el cuerpo, uh-huh. como virus. Uh-huh. Es un virus. Si tienes 50 años o más, le da aumenta el riesgo de complicaciones.
7: Me lleva la
6: atención. ¿Qué edad tienes?
7: Ya vamos 50. A empezar con las edades.
6: Entonces ya tienes más riesgo de complicaciones.
8: Pero déseme cosas buenas y positivas, ¿no sabes así?
6: Yo siempre te he deseado cosas buenas.
8: ¿Cómo que? A ver, por ejemplo.
6: Pues estamos hablando de herpes, madre.
8: Ay, no.
6: Estuviéramos bueno, hablando bueno. de una cosa más seria, más
8: en
6: fuerte.
8: En vez de que me digas saludable, que estés bien, que todo. No, puras cosas feas, Jerry. Puras el herpes zóster no me gustaría tenerlo.
6: Es que si no te enfermas tú, Miriam, ya se enfermó.
7: Ay, a mí déjame en paz. Tú eres el que te enfermas, ya tenemos tú.
6: Aquí, Miriam, es como la Wikipedia médica.
8: ¿Cómo?
6: Tú pregúntale qué se siente en cada enfermedad y ya te las dice todas.
8: ¿Y tú no, Jerry, todo?
6: No, yo soy muy sano.
7: El burro hablando de orejas, mamá.
6: Yo nunca me he enfermado de nada, ni de catarro.
8: Ni de catarro, Jerry.
6: No, no, no.
8: ¿Cuál sistema inmunológico tienes?
6: O ya tendría Alzheimer, no sé. A lo mejor algo me está pasando.
8: Ay, no, pasas.
6: Ay, no, toco madera y acércate. Carne de ramera. Entonces. Bueno, entonces decíamos, el herpes genera un dolor y sarpullido cerca de un ojo. Si no se trata esta infección, puede llevar en daños permanentes en la vista. Si tienes 50 años o más, la edad aumenta el riesgo de complicaciones. Si tú o alguien de tu familia tiene un sistema inmunológico debilitado, esto puede deberse a otros factores, ¿no? Uh-huh. A una enfermedad crónica. Cuando te bajan mucho las defensas, es cuando más probabilidades tienes de infectarte de herpes. Uh-huh. Ahora, si ya tuviste herpes, lo puedes volver a reactivar.
7: ¡Ay, qué friega! O sea, no te libras.
6: O sea, yo tengo un conocido que cada cierto tiempo le vuelve a dar el herpes en la espalda.
8: Ya tengo
6: él se infectó en una alberca en Cabo San Lucas.
7: Ándale.
8: O sea, ahí dejaron el...
6: Fue a nadar. Uh-huh. Fue a nadar, se metió a la alberca. No sé si con las toallas en el agua, en la alberca, como haya sido. Pero dice, fui a nadar, me salí de la alberca y al otro día ya tenía la espalda con el daño. Comenzaba yo con la incomodidad, con el dolor, como con la comezón. Al otro día le comenzaron a salir ronchita y después tenía todo lleno de papulas.
7: ¡Órale! Pero en tarda el agua pueden flotarlos.
6: De 24 a 48 horas en aparecer la infección.
8: ¿Y el cloro no servía de nada, Jerry, ante el virus?
6: Pues a él le dio. Entonces,
8: con
6: eso te contesto.
7: Haber sido con la toalla o una tumbona que a lo mejor estuvo
8: también
7: ahí,
8: que te acostaste ahí.
6: Entonces, él se infectó en una alberca de ahí de Cabo San Lucas, yendo a nadar ahí a la alberca del hotel. Y y se la pasó malísimo como un mes.
7: ¡Ándale!
6: Porque con el tratamiento tradicional que es el aciclovir, tarda 21 días el tratamiento. Entonces, el tratamiento se debe de dar inmediatamente que comience a sentir la comezón. Si lo tomas ya que salieron las pápulas, ya no te hace efecto.
7: Chala.
6: Y es muy difícil que tengas la mejoría que necesitas. Tienes que transitar todo el proceso del virus.
8: Ya además.
7: Que además
6: es
7: fuerte, ¿no?
6: Me decía un amigo que es infectólogo. Dice, lo mismo ocurre si tomas o no el medicamento. Dice, de cualquier manera tienes que transitar todo el proceso.
7: No más que el medicamento te hace pinol el estómago, entonces también, ¿no?
6: El hígado.
7: El hígado.
6: Entonces, el caso es que sí hay que tomarlo muy en cuenta para que se dé el tratamiento inmediatamente que comienzan los síntomas, no ya que aparecen las pápulas. Entonces, la causa del herpes zóster es el virus, les decía, de la varicela zóster. El mismo virus que provoca la varicela. Cualquiera que haya tenido varicela, puede desarrollar el virus del herpes zóster. Como ya lo traes en tu organismo, como ya lo tienes en tu organismo, con cualquier baja inmunológica, con ciertos alimentos, bajo ciertas circunstancias, puedes reactivarlo y puedes comenzar a tener
7: la. ¿Cuál es el que luego te sale en los labios?
6: Labial.
7: Cuando tienes temperatura.
6: Labial.
7: Es un herpes también, ¿no?
6: El herpes labial. Es el herpes labial. Entonces, después de recuperarte la varicela, el virus ingresa en el sistema nervioso y permanece inactivo durante años.
7: Ay, condenado.
6: O sea que todos los que tuvimos varicela, yo también tuve varicela, tenemos propensión a poder generar el herpes en algún momento, ¿no? Ahora, a veces el virus se reactiva y se traslada por las vías respiratorias hasta la piel, lo que produce herpes zóster.
7: Ándale.
6: Sin embargo, no todas las personas que han tenido varicela desarrollan herpes zóster.
7: Ay, qué bueno.
6: No todas. Yo sí. Dos ocasiones lo tuve y sabes que con el extracto de la hoja del olivo me lo quité por completo. Por completo.
7: ¿Dos veces?
6: La primera vez sí me dio y me dio en el aciclovir. Y la segunda vez me tomé el extracto de la hoja del olivo y se me quitó por completo. Nunca más me volvió a dar. Y es que sí, cuando te baja el sistema inmunológico, a mí me dio el herpes cuando me dio COVID.
7: Se te juntó el...
6: Se me juntaron las ganas de comer con la sirena al baño. Entonces, sí, se me quitó por completo con el extracto de la hoja del olivo. Ahora, la razón del desarrollo del herpes no está muy clara. Porque Miriam comienza a preguntar, ¿y por qué? Pues no está muy clara. Puede deberse a una menor inmunidad a las infecciones a medida de que envejeces. Que es lo que estábamos platicando ahorita. Que
8: ya es normal.
6: Que ya se nos cayó la piel, los músculos, el ánimo, la vergüenza,
7: todo empieza a caer.
6: A ti también se te va a caer, no te preocupes. Y el herpes zóster es más común en adultos mayores y en personas con sistemas inmunológicos debilitados.
8: Y más peligroso, porque también como es la piel se empieza a hacer como casi de cebolla, y ahorita muy delgadita.
6: Es que fíjate cómo que el apoyo queda. Estamos hablando tú y yo.
7: De la vejez.
6: De la vejez que tenemos 65 años.
7: Además,
6: y que
7: en la podemos, mujer sí se hace más delgadita.
6: Y que podemos hablarlo en primera persona. Y ya se cayeron los músculos, se cayó la piel, la vergüenza, y este dice todo. O sea, ¿qué opina ¿Por qué opina?
7: ¿Cuántas horas le faltan para
6: terminar?
8: Ya está la cresta ilíaca, se
6: como 10 años. Pero no te preocupes, así como vive la vida loca, se reduce como a 14 horas.
8: Ay, no seas así, llanto.
6: Es que a ti la vida te la puso muy pelona, ¿verdad?
8: Pero demasiado calva, demasiado pelona. Ay, qué barro ayer.
6: Es que tú no ves lo que haces, ¿verdad?
8: No, como yo como cristal, no me fijé, no me di cuenta.
6: Así me decía Cristal. Digo, ¿por qué llegas a esta hora? Pues es que estaba haciendo tal o cual cosa. ¿Y por qué esta hora? Pues no, ves que no veo lo que hago.
7: No,
6: le mando besos a Cristal. Entonces, la varicela zóster es parte de un grupo de virus llamados virus del herpes. Y se trata del mismo grupo que incluye los virus que causan el herpes labial y el herpes genital. Como consecuencia, el herpes zóster también se conoce como culebrilla.
8: ¿Por la forma o qué?
6: Sí, también le dicen culebrilla. Okay. Sin embargo, el virus que causa la varicela y el herpes zóster no es el mismo virus que provoca el herpes labial o el herpes genital. Porque el herpes genital es una infección de transmisión sexual. Aunque se trata del mismo grupo que incluye los virus que causan el herpes labial y el herpes genital, es un grupo de virus. Uno es el virus de la varicela y otro es el virus labial y otro es el virus genital. Sí, son como que primitos ahí, de la misma familia, ¿no? Ahora, el herpes zóster afecta a los nervios. La erupción del herpes zóster está relacionado con una inflamación de los nervios debajo de la piel. Puedes contagiarte. Una persona con herpes zóster puede transmitir el virus de la varicela zóster a cualquier otra persona.
7: Ándale.
6: Para algunas personas la varicela puede ser peligrosa. Hasta que se forme la costra sobre las ampollas del herpes zóster, te puede seguir contagiando. O sea, si tú tienes la ampolla y la ampolla tiene agüita, te puedes contagiar en cualquier momento. O te puedes incluso recontagiar tú mismo.
7: ¡Ay, jole!
6: Entonces, evitar el contacto físico con cualquier persona que aún haya tenido varicela o que no se haya vacunado contra esta enfermedad es lo más prudente. Y esto incluye a las personas con el sistema inmunológico debilitado, mujeres embarazadas, recién nacidos. ¿Te acuerdas que decían que las mujeres embarazadas no les podía dar varicela porque si les daba la varicela en el vientre, nacía ciego el niño?
7: Sí.
6: ¿Eso es real?
7: Sí, es cierto.
6: Eso es real. Entonces, cualquiera que haya tenido varicela puede desarrollar el herpes zóster. La mayoría de los adultos en México tuvieron varicela cuando eran niños. Tú, yo y...
7: Sí, casi todos.
6: Millones de personas que nos están escuchando. Nos tocó tener varicela. ¿Tú tuviste varicela?
8: No, no.
6: ¿Por qué?
8: No sé, pero no, no me dio.
6: Vámonos un pequeño corte en lo que nos explica Marco y regresamos volando con ustedes aquí en su programa.
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1: Ácido alfa lipoico. El ácido alfa lipoico es un antioxidante que se produce de forma natural en el cuerpo. También se puede ingerir en alimentos y en suplementos. Es considerado como el antioxidante universal, ya que es tanto soluble en agua como soluble en aceite. Algunos de sus beneficios son brindar protección al cerebro y también ser útil en ciertas enfermedades del hígado, como la neuropatía diabética. El ácido alfa-lipoico reduce los síntomas de neuropatía diabética, principalmente dolor, entumecimiento en extremidades inferiores y ardor. En la dieta de diabéticos tipo 2, aumentó un 30% los niveles saludables de insulina, incrementando notablemente la utilización de glucosa en la sangre. Para el caso de los diabéticos en particular, es un nutriente que mejora notablemente su calidad de vida. Vamos a una breve pausa y regresamos a su programa Estilo de Vida.
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12: Caminando por México.
13: Pátzcuaro, Michoacán. Este pueblo purépecha es famoso por sus plazas amplias y techos de teja roja. Su celebración del Día de Muertos en el lago es legendaria. Entre artesanías de madera y gastronomía local, ofrece una conexión profunda con las raíces prehispánicas.
12: Información sorprendente.
27: El desierto del Sahara fue una selva tropical hace miles de años, antes de sufrir un cambio climático drástico.
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6: Y ya estamos nuevamente con César en su programa
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6: Bueno, ¿hay factores de riesgo? Sí. Cualquiera que haya tenido varicela puede desarrollar el herpes zóster. Uh-huh. La mayoría de los adultos, les digo, en México tuvimos varicela cuando éramos niños, ¿verdad? Y esto fue antes de la disponibilidad de la vacuna infantil de rutina que ahora protege contra la varicela. Uh-huh. Entre los factores que pueden aumentar tu riesgo de desarrollar el herpes zóster se incluye, primero, la edad.
7: Te digo.
6: El riesgo de tener herpes zóster aumenta con la edad. El herpes zóster por lo general se produce en personas mayores de 50 años. Y las personas mayores de 60 son más propensas a sufrir complicaciones más graves.
7: Ándale.
6: Algunas enfermedades que debilitan tu sistema inmunológico, mm-hmm, como el VIH, el cáncer, pueden aumentar tu riesgo de desarrollar herpes zóster.
7: Sí, mm-hmm. Porque te baja muchísimo tu sistema inmunológico.
8: Claro.
6: Tratamientos oncológicos. No, la radiación o la quimioterapia pueden reducir tu resistencia a las enfermedades.
7: Sí, claro.
6: Y desencadenar el herpes zóster. Algunos medicamentos también, fíjate. Los medicamentos que previenen el rechazo de órganos trasplantados, o sea, los inmunosupresores, uh-huh, que bajan tu función inmunológica, uh-huh, para que no reaccionen ante la presencia de un órgano nuevo, aumentan el riesgo de tener herpes zóster. El uso a largo plazo de esteroides, como la prednisona, también pueden aumentar el riesgo de tener herpes zóster. ¿Cuántas veces no hemos oído que la cortisona genera tantas complicaciones?
8: Sí. Y hay gente que lo utiliza para muchas cosas, Jerry.
7: Pues también. Es que no. Sí,
8: o médicos que le dicen
7: cuando
8: que
7: no, utilizan. Cuando no es necesario, pero hay veces que es lo que te salva la vida.
6: Cuando produce un efecto desinflamatorio. Uh-huh. Pero hay mucha gente que para todo ocupa cortisona.
7: Ay, sí, no.
6: Entonces, no. Hasta para ponérsela en la piel cuando no tiene una erupción. Ajá. Uh-huh. Ahora, entre las complicaciones del herpes zóster se incluye la neuralgia postherpética. Para algunas personas, el dolor por el herpes zóster continúa por mucho tiempo después de que se aparecen las ampollas. Uh-huh. Esta afección se denomina neuralgia posterpética. Fíjate que con lo que yo he tratado muy bien la neuralgia posterpética es con el ácido alfa lipoico y la homeopatía.
7: Mira.
6: El ácido alfa lipoico y la homeopatía dan muy buenos resultados para quitar el dolor. De hecho, hay como 15 medicamentos para el dolor en homeopatía. Y todos son extraordinarios. Pero depende de qué tipo de dolor, qué te lo causó, cuál es el origen del dolor, si es punzante, si es ardiente, si es localizado. O sea, muchas cosas se tienen que ver para poderte prescribir un medicamento para el dolor.
7: Sí, eso es muy personalizado.
6: Sí, porque me habló una persona y me dijo, es que hablaron de unas gotas para dormir. Yo ayer no me acuerdo haber hablado de ninguna gotas para dormir, no. Pero bueno. Para que vean cómo no me ponen atención luego a lo que estoy platicando. Hablamos de gotas para la depresión.
7: Así es.
6: No para dormir. Y le dije, es que tengo que ver todo el cuadro de síntomas de usted para ver cuáles son las que a usted le convienen.
7: Claro.
6: No, ya digo, a mí unas para irlas a comprar. A ver, vaya donde las quiere ir a comprar y hay que le digan.
8: Pues sí.
6: Así de sencillo. O sea, ¿creen que es masticar chicle?
7: Sí, no.
6: No, para eso se friega uno años y años en la escuela para aprender cuál es la que necesitan ustedes.
7: Además, tienes tú, como la persona que lo desea, tienes que tener la responsabilidad de que sea realmente para ti. Y preguntar y ver y explicar lo que tú tienes. Eso es algo que tú desde el principio...
6: Lo hemos estado diciendo.
7: Claro.
6: Todos los tratamientos requieren de una toma de caso y personalizarlos. Así que cuando quieran ustedes un tratamiento,
7: claro,
6: me hacen una cita para que les demos la consulta y no me digan, dígame cuáles son, mándemelas. No.
8: Pues no.
6: O sea, necesitamos saber. Sí, yo les digo, ¿cuáles son los síntomas? ¿Por qué se originó la depresión, claro, o la ansiedad o la tristeza? Mm-hmm. ¿Qué edad tiene? ¿Si es hombre, si es mujer? Y ya en base a eso se van haciendo la toma del caso, ¿verdad? Pero bueno. También tenemos la pérdida de la visión. El herpes zóster en el ojo o a su alrededor, que genera algo que se llama herpes zóster ocular,
7: ajá,
6: puede causar infecciones dolorosas en el ojo que pueden generar la pérdida de la visión.
7: Ajá.
6: Y regenerando la mielina, puedes mejorar mucho este cuadro. Porque ocurre cuando las fibras de los nervios dañados envían mensajes confusos y exagerados de dolor desde la piel hacia el cerebro.
7: Claro.
6: Ahora, también problemas neurológicos. El herpes zóster puede causar inflamación del cerebro, se llama encefalitis, parálisis facial, problemas de audición o pérdida del equilibrio.
7: Ándale.
6: Muchas parálisis faciales son posterpéticas.
7: Y no le daban relación.
6: Yo les decía a muchas personas, porque me decía, es que dicen que me dio la parálisis porque estaba caliente y salía el frío.
8: Ajá, sí, pues.
6: A ver, ¿a usted le dio herpes labial en los últimos 3 meses? Sí, me salieron fuegos. Por eso fue la parálisis.
7: Fíjate.
6: Porque se fue estableciendo el virus en las terminales nerviosas del trigémino, del noveno par de cuerdas del glosofaringio.
7: ¡Qué friega!
6: De los nervios faciales.
7: Uh-huh.
6: Y eso, con el tiempo, con los días, fue avanzando y te produjo la parálisis. Entonces, la mayoría de las parálisis son posterpéticas, incluyendo la parálisis de Bell. Entonces, sí, hay muchos problemas neurológicos por el herpes zóster. Infecciones en la piel. Si las ampollas del herpes no se tratan adecuadamente, pueden desarrollar infecciones bacterianas en la piel. Porque como queda la ampolla abierta, aparte del virus del herpes, se alojan también bacterias.
7: Uh-huh. Lo vas complicando.
6: Ahora, una vacuna contra el herpes zóster puede ayudar a prevenir esta afección. Las personas que necesiten la vacuna tienen que ir. En México hay muchas farmacias que la aplican, ¿eh?
7: Uh-huh.
6: Creo que la del ahorro, la San Pablo.
8: O sea, ya llegas y te hacen...
6: Pues aunque estén caritas todavía, te sale más caro una caja de aciclovir de 900 pesos que tu vacuna de 780.
8: Uh-huh.
6: Entonces, es que mira, ya todo va a estar caro.
8: Todo está caro.
6: Ahora, yo lo que mando y que me da muy buen resultado, les vuelvo a repetir, es el extracto de la hoja del olivo, que es y la homeopatía. Esas dos cosas yo las mando y me dan un resultado increíble.
8: Uh-huh.
6: Porque no tienes que esperarte a los 21 días.
7: Claro, te lo puedes...
6: Hay veces que en las primeras 48 horas ya ves el resultado. En 48 horas ya viste el resultado. Lo que no haces con otros fármacos.
7: Claro, claro.
6: ¿No? Bueno, hay una vacuna en Estados Unidos. Hay una de Shingrix y hay una de Zostavax.
8: Uh-huh.
6: ¿Verdad? Nada más que la de Zostavax no se vende en Estados Unidos. y la de Shingrix, sí. No sé cuál sea la que se ocupa en México, si la de Sostavax o la de Shingrix. Pero la vacuna de Shingrix está aprobada y se recomienda para personas de 50 años o más. Incluso para quienes hayan tenido herpes zóster. Las personas que han recibido la vacuna de Sostavax anteriormente o no saben si han tenido varicela, también pueden utilizar la de Shingrix. No hay problema. Y también se recomienda para personas de 19 años o más que tengan el sistema inmunológico debilitado debido a alguna afección médica o medicamentos. Hay personitas muy jóvenes que tienen esclerosis, hay personitas muy jóvenes que tienen lupus, hay personitas muy jóvenes que tienen pues problemas de este tipo, ¿no? De sistema inmunológico, la pueden ocupar. Bueno, ahora, la vacuna contra el herpes no garantiza que no vas a tener la afección. Aunque te tenga la vacuna para el herpes, no garantiza, ¿no? Sin embargo, es probable que sí reduzca la evolución y la intensidad de la enfermedad. Si no se la han puesto y quieren reducir la intensidad y la duración, pues estos elementos que les estoy mencionando son extraordinarios. Ahora, hablen con su médico sobre las opciones de vacunación. Si alguna vez tuviste una reacción alérgica a algún componente de alguna vacuna, porque acuérdense que, aunque son muy buenas, pueden tener sensibilidad a algún componente de la sustancia. Si tienes un sistema inmunológico debilitado debido a una afección o a un medicamento, si te sometiste a un trasplante de células madres, si estás embarazada o piensas quedarte embarazada, ¿tú te vas a embarazar últimamente?
7: No, pues ya todo está muy caro. ¿Cómo saco adelante el chamaco?
6: Pues es que el otro día íbamos platicando y Miriam me dijo, yo quiero un chamaco.
7: Claro, pero ya que, que me lo den educado y grandecito.
6: Ah, ya lo quieres. No, entonces tú no quieres un chamaco, tú quieres un colágeno.
7: Exacto. Exactamente.
8: ¿De cuántos años debe ser el colágeno, Miriam?
7: Ay, pues qué será bueno.
6: Que sea colágeno, no te lo vas a agarrar acartonado ya también.
7: Sí, no. Pero también de cambiar años, pañales, no, ni más.
8: 55 años.
7: No, menos.
6: 55 ya no es. Tú ya no eres colágeno, güey. Tienes 50.
8: Entonces, pues, bueno, pero es que Miriam tampoco quiere uno que le lleve 20 años, Miriam, a él. ¿O te gusta uno de 40?
7: ¿Eh?
6: Si no es para llevar.
7: Es para cargar. Ay, es para que me carguen.
6: O sea, tú pensabas. Miren.
7: Sin músculo ya no.
8: No.
6: Si es colágeno, se mete a la recámara, no al closet.
7: Claro.
6: Yo tengo una amiga que. Se ligó a un chavo y empezó a salir con él, pero ahorita les cuento. Vámonos a un pequeño corte y estamos volando con ustedes aquí en su programa
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9: 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Es un gran aliado para sentirte con vitalidad.
14: ¿Sabías que comer 5 porciones de frutas y verduras al día ayuda a prevenir enfermedades y fortalece tus defensas? Tu cuerpo te lo agradecerá.
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6: Y ya estamos nuevamente con César aquí en su programa
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6: Y ella es como 15 años, era 15 años mayor que este chavo, ¿no? Entonces, pues estaban saliendo y se divertían, ¿no? Eran compañeros de trabajo. Y una vez llegó y dice que ya encontró, que llegó a su casa y ya había dejado su cepillo de dientes, su rasuradora,
7: su huella,
6: y dijo, no,
7: la huella.
6: No, ¿qué crees? Agarras tus cosas,
7: se va instalando poco a poco,
6: agarras tus cosas y te me vas.
8: Sí, qué poca sí. Abuela.
6: ¿Por qué?
8: Pues el amor es el amor, Jerry.
6: Ella no quería amor.
8: Bueno, pero él sí, y quería instalarse cómodamente para tener más.
6: Mejor la hubiera instalado ahí en el departamento de él.
7: Exactamente.
6: ¿No?
8: Ay, mirita.
6: Te voy a decir,
7: Junior, nada.
6: Te voy a decir como dice una amiga de nosotros. Ajá. Dice, quiero una muchacha de planta y un hombre de entrada por salida.
7: Exacto.
6: Sí. Cada quien en su casa y todo el mundo pues, feliz.
8: Y Dios en la de los dos.
6: ¿Eh? Y Dios en la de los dos. Exacto. Como Angelique Boyer y Sebastián Rulli. Cada quien vive en su casa.
8: Por supuesto. Imagínate.
6: Y cada quien sus cosas y cada quien su independencia.
8: Tu televisión, porque dice Jerry que, cómo se le batalla con la televisión, ¿verdad? Cuando vives en pareja.
7: ¿Quién tiene el control de la tele, de los canales?
6: No, yo me he tenido que parar en la noche o al cuarto de huéspedes para ver la tele o para dormirme.
8: Ya, ¿ves lo que te digo?
7: ¿De plano?
6: O no me dejan dormir porque tienen la tele prendida hasta que no terminan la serie o no me gusta lo que están viendo.
8: Ajá.
6: Sí, pero ahí ya cuando tienes una relación estable...
7: Uh-huh. Como ya le dices,
6: como la tuya, ya, como la tuya, para que no anden buscando a Marco Antonio Silva. El señor es un Cusco, pero ya está ocupado. Si tienes que aceptar esos trueques, ¿verdad? Un beso a mi querida productora que acaba de entrar. Preciosa. Bueno, entonces la vacuna del herpes zóster, ¿qué heteroflexibles somos, ¿eh?
7: Sí, creo que la gente no está entendiendo de qué estamos hablando. Estamos hablando del herpes.
6: La vacuna contra el herpes zóster se usa solamente como método de prevención de la enfermedad. No tiene como fin tratar a las personas que ya tienen herpes.
7: Sí, ya lo tienen, como acabas de decir. Ya se tiene que esperar el curso de virus.
6: Sí, entonces no sé si entendieron bien lo que era el herpes. Para las personas que me estuvieron preguntando, y les digo que yo con homeopatía y con el extracto de la hoja del olivo lo trato con excelentes resultados. En 48 horas ya se vio el resultado.
7: Ay, qué bueno, oye.
6: Porque sí, la vez que yo me lo aventé con aciclovir, me tardé 19 días.
8: Ay, en la torre.
6: O sea, es una tortura espantosa. Ahora, hay el herpes genital.
8: Uy,
7: no, pero ese debe estar.
6: El herpes genital es una infección común de la transmisión sexual, Marco.
8: Es para que no andemos de cuscus.
6: Cuscus no.
7: ¿Para qué? Averigües antes.
6: Tú andas de promiscuo, ¿qué hiciste?
8: Jerry, ¿tú qué va a decir de mí la gente?
6: Lo que es.
8: ¿Qué va a pensar la población, la sociedad?
6: Lo que siempre
8: la
6: pienso.
8: Población. Ay, no seas así.
7: ¿Qué va a pensar? ¿Qué es la población?
6: La población en general.
7: Ay, Marquito.
6: O sea, no es lo mismo vender garnachas que vender caricias sucias.
8: Bueno, eso no quiero que se siente todo el mundo, Jerrito.
6: Ay, si te promueves.
7: ¿Te promueves, Marquito?
6: Sí.
8: No.
6: Tinder, Grindr y lo que tengas a la mano.
7: ¿Ya viste, Marquito?
8: Es lo que hice, Jerrito.
6: No, Marcos, este es remenso.
7: Sí, es.
6: Pero tenemos una amiga que es bien
8: abusada, avispada.
6: Bien, no, bien, ¿cómo se dice cuando eres muy.
7: ¿Qué?
6: Muy guardadita.
8: Recatada.
6: Muy recatada.
7: ¿No?
6: Con su OnlyFans.
8: Ajá. Ah, sí. Ok.
6: ¿No has visto?
7: Ay, sí, recatada,
6: lo que ha publicado últimamente.
7: Sí, no, bueno.
6: Ay, no, que. De eso que dices, güey, que te faltó algo.
7: Y se nos casa.
6: Y se nos casa, además.
7: Para que veas que de todo hay en la
8: vida.
6: Qué bárbaro, sí. Y uno pensando que. Por eso cuando llegues al cielo, trata de darte a la chorcha, mana.
7: Pues sí.
6: No te va a pasar.
8: Al desentreno. Pero a ella no hay nada de eso.
6: No te vaya a pasar lo mismo que le pasó a la Madre Teresa de Calcuta, mana.
7: ¿La regresaron o qué?
6: Que llegó al cielo y la recibió San Pedro y le dijo, señorita y vieja, al infierno por recatada.
7: Por andar de recatada.
6: Bueno, el herpes genital es una afección común de transmisión sexual.

0: ya no les va a dar sífilis. O sea, la de
1: No se van a
0: fluidos
1: embarazar.
0: no se van a embarazar. Pero papiloma y herpes sí te puede dar.
1: Sí, te puede dar, claro.
0: Papiloma y herpes sí te puede dar, aún con condón. Entonces fíjense con quién lo hacen.
2: No con todo mundo, solo con tu pareja.
0: Ay, mira, cállate.
2: Bueno, Jerry, es lo que los consejos que debemos quedar públicamente, ¿verdad?
0: Ah, no, yo pensé que era tu vida diaria. Bueno, algunas personas infectadas por el virus quizá presenten síntomas muy leves o ningún síntoma, pero igualmente pueden contagiar el virus a otras personas. Y otras personas presentan dolor, picazón, llagas, sobre todo alrededor de los genitales, el ano o la boca.
1: No, hombre. Imagínate lo que es dolor.
0: Imagínate que tengas herpes en el recto, en el ano, y que vayas a hacer del baño.
1: No, el
2: No,
1: asterisco,
2: el
1: te digo que es
2: dolor.
1: el centro del universo, ahí es donde sabes la verdad de la vida.
0: Sí. Ah, miren, ya le pasó.
1: No con herpes, pero sí ya.
0: Sí, le pasó
1: Tuvimos un
0: con sus
1: hemorroide por ahí.
0: hemorroides y fue cuando descubrió que el centro del universo era el
1: Es el
0: asterisco.
1: asterisco. Para sentarte, para ir en el coche con el calor, para lo que iba a ir
0: Para
1: al
0: ir al
1: baño,
0: baño.
1: bueno, que les cuento, hasta para reírte. Y si vas en el coche y ya hay un vado y haces
2: Peor.
1: subí, se hace, ya te fregaste.
0: Bueno, entonces no existe una cura para el herpes genital. Los síntomas suelen volver a aparecer después del primer brote. O sea, que te va a dar cada rato.
1: Y lo
0: Los
1: vas a andar
0: medicamentos,
1: contagiando.
0: bueno, depende para qué lo ocupes.
1: No, pues
0: El
1: que, como
0: asterisco.
1: que, ah, el asterisco, ok. Yo pensé, dije, pues como
0: O sí,
1: si es un
0: también.
1: herpes
0: Tú.
1: genital para hacer, tener relaciones, pues.
0: No, pues estamos hablando que puede ser alrededor de los genitales, el ano o la boca, y tú estás hablando de que es el centro del universo.
1: El asterisco.
0: Bueno, entonces, los medicamentos pueden aliviar los síntomas, también pueden reducir el riesgo para contagiar a otras personas. Los preservativos pueden ayudar a prevenir contagio de infección, pero no son 100% efectivos para el herpes genital. Pues vámonos un pequeño corte y regresamos volando con ustedes. No se vayan, después del himno nacional estamos con ustedes aquí en este programa.
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5: ¿Sabías que en México 3 de cada 10 niñas menores de 15 años han faltado a la escuela porque estaban menstruando?
6: No porque estuvieran enfermas,
5: sino porque no tenían una toalla sanitaria, porque el baño de su escuela no tenía agua, jabón ni papel. O simplemente porque nadie les explicó que lo que les estaba pasando era completamente normal. La menstruación es un proceso biológico que se presenta en todas las personas con útero. Es tan natural como respirar, como parpadear.
6: Sin embargo, durante milenios, la humanidad le colgó etiquetas terribles.
5: En culturas antiguas, la mujer que menstruaba era vista como impura, como portadora de fuerzas negativas. Su sangre se consideraba sucia
6: y se decía que podía contaminar los campos de cultivo.
5: Hoy, en pleno siglo XXI, aún persisten estigmas, tabúes y mitos que impiden vivirla con dignidad. Por eso, en la agenda mundial, hoy se habla de menstruación digna
6: y de pobreza menstrual.
5: Este último término se refiere a la imposibilidad de adquirir productos de higiene menstrual por falta de recursos económicos. En México, más del 40% de las mujeres en edad de menstruar
6: vive en situación de pobreza,
5: lo que significa que muchas

0: tienen que elegir entre comprar comida o comprar toallas sanitarias. Según la segunda encuesta nacional de gestión menstrual, elaborada por UNICEF México en 2025, el 67% de las encuestadas no contaba con productos de gestión menstrual en su escuela o lugar de trabajo ante un imprevisto. ¿Te imaginas tener que enfrentar esa situación cada mes? Pero las cosas están cambiando. Colombia fue el primer país de América Latina en eliminar el impuesto a los productos de higiene menstrual. Y México siguió el camino. Estados como Colima, Hidalgo, Tamaulipas, Quintana Roo y la Ciudad de México otorgan licencias menstruales para ausencia laboral cuando el dolor es incapacitante. Y existe una estrategia nacional por una menstruación digna que lleva campañas informativas y kits de gestión menstrual a estudiantes de secundaria y bachillerato en todo el país. La menstruación digna debe entenderse desde tres dimensiones: bienestar físico, con acceso a productos, baños dignos y atención ginecológica; bienestar mental, combatiendo la vergüenza y el miedo que genera el estigma; y bienestar social, erradicando las cargas culturales negativas. Su propuesta es clara: el tema debe dejar de tratarse como algo privado, porque nos compete a todos como sociedad. Menstruar no es un castigo ni una enfermedad, es biología pura, un proceso que merece ser vivido con información, con recursos y sin vergüenza. Si tienes una hija, una hermana, una amiga, una alumna o tú misma, habla del tema. ¿Cómo la pasas? Convéncete de que el silencio no protege a nadie. Hablar de menstruación no es indiscreción. Es salud. Es educación. Es derecho. Porque cuando una niña falta a la escuela por no tener una toalla sanitaria, no es ella quien falla, es la sociedad entera. Con información de la licenciada María Isabel Salazar Gómez, del Programa de Salud Sexual Integral de la Facultad de Medicina de la UNAM. Un guión de Leonardo Santiago, con información del portal Ciencia UNAM. Les saluda Mónica Genis.
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1: Muy buenas noches, bienvenidos a este su programa
2: Estilo de Vida.
1: Yo soy su amigo Gerardo Medina, me da muchísimo gusto que nos acompañen el día de hoy a través de su casa Grupo Fórmula, donde le damos poder a su voz. Y para compartir conmigo este espacio, la siempre agradable compañía de Miriam Díez.
3: Hola, ¿cómo están? Bienvenidos.
1: Experta doctora en el centro del universo.
3: Exacto.
4: Eso.
1: Y la gratísima compañía del que nunca llega tarde, Marco Antonio.
4: ¿Verdad que no, Jerrito? Nunca en la vida. Pero aquí estamos más que contentos y más que puestos. Somos tan puntuales como los del ejército, Jerry, que llegan puntuales a todos lados.
1: ¿Sí?
4: Así, Jerrito.
1: ¿Y qué se te cruzó? ¿La Segunda Guerra Mundial?
4: ¿O no, es así, Jerry.
1: La primera hora.
3: Sí. ¿El desfile militar?
1: ¿El 15 de septiembre o qué?
4: Ay, qué bárbaro, Jerry.
1: Qué bárbaro, Marquito. Oigan, por cierto, hablando del 15 de septiembre.
4: Ay, sí, qué.
1: Vamos a tener nuestro desayuno mexicano en las tertulias el próximo lunes 14 de septiembre. Pero aquí sí vayan, porque sí en lunes.
4: Deberían hacerlo en viernes para que yo vaya.
1: ¿Por qué en viernes?
4: O martes para que yo vaya. Y ahí voy, y te puedo acompañar y te puedo...
1: El martes es 15, no va a ir nadie.
4: Ah, bueno, ándale pues.
1: El miércoles es 16, el jueves grabamos tele.
4: Tienes razón.
1: O sea, cambiamos todo para que el señor pueda ir.
3: ¿Y tú te vas a ir antes?
4: No, el 16, pero bueno, por eso yo quería estar en el desayuno, pero bueno, ya lo haré.
1: Pues no vayas, o sea, si no tienes tiempo para nosotros, si te caemos gordos, si no somos dignos de tu presencia, no vayas.
3: ¿Cuándo va a ser?
4: Lunes 14 de septiembre, nuestro desayuno en las tertulias.
1: Tú diles que te dio gripa, al fin y al cabo, nadie se va a enterar.
4: Ay, nadie, pero nadie, Jerry.
1: Nadie se va a enterar de que es mentira. Tú llega y di, Maxi me dio gripa.
4: Y ya, no llego.
1: Uh-huh. O me dio diarrea.
4: Ah, también.
1: Uh-huh. Sí, puedes
3: mexicana.
1: Decirlo.
3: Eso sí.
1: Me dio una diarrea muy mexicana. ¿No?
4: Así es. Ya.
1: O pide permiso.
4: También.
1: ¿Cambalachea a alguno de tus compañeros el día?
4: ¿Verdad? Ya lo hice el otro día, ¿te acuerdas que me fui a la reunión?
1: Sí, pues dije, vuélvelo a hacer. ¿Cuál es el problema? Mm-hmm. Si de cualquier manera le vas a dejar el programa votado igual que a mí 15 días.
4: No, igual votado.
1: Pues, o sea,
4: si estoy avisando, votado es que te fueras y ni dijeras nada. Pero bueno, empezamos, Jerrito, porque si no la gente luego se dice...
1: No, estoy muy a gusto aquí echándote piedras. ¿Verdad? A mí déjame.
4: Dice, yo no, porque mi producción...
1: A mí déjame mis comentarios sanos y agradables.
4: Ah, bueno.
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1: 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En esta vez anterior me mandaron mensaje 120 personas y llegaron 156. Entonces, por tantito y no nos alcanzan los desayunos. 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
3: sí,
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3: No.
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3: Y a cantar con el mariachi para la fiesta mexicana.
1: Sí. Bueno, estábamos hablando del herpes genital, que es sumamente molesto. Y aquí es donde yo les digo, por algo hay el letrero que dice, lávese las manos antes y después de ir al baño. Porque si ustedes van agarrando el tubo del metro, si ustedes van agarrando los pasamanos, si ustedes agarran las perillas de las puertas, si ustedes se dan la mano, si ustedes, o sea, con las manos vamos agarrando 20,000 cosas.
3: El
1: y luego, luego van al baño y saludan a Juanito para orinar, pues ya se lo pegaron. Uh-huh. Ya se lo pegaron.
4: Y dice, ¿yo sí, para qué? Quitarte eso, imagínate.
1: Dice el otro, y
3: a mí. Ni la debo ni la temo.
1: Ya me infectaste, ¿no? Entonces, por eso hay que lavarse las manos antes y después de ir al baño.
3: Sí.
1: ¿No? Entonces, la mayoría de las personas infectadas con el virus del herpes simple no saben que lo tienen, ya que no presentan síntomas o estos son muy leves.
3: Mira.
1: Los síntomas comienzan entre 2 y 12 días después de que se expusieron al virus.
3: Y entonces ni lo relacionas.
1: Y entre estos se incluyen dolor o picazón alrededor de los genitales. Comienzan a ver que se les ponen rojos, rojos, comienzan a salir como puntitos y luego les salen las papulitas. Y debe de arderles mucho al orinar. Debe de arder mucho.
4: Horrible.
1: Digo, a mí no me ha salido, pero toco madera. Sí, pero te comienzan a salir pequeños bultos o ampollas alrededor de los genitales, alrededor del ano o de la boca. También úlceras dolorosas que se forman cuando las ampollas se rompen y exudan o sangran. Costras que se forman a medida que las úlceras sanan. Van sanando las úlceras, pues se te van formando costras.
3: Claro.
1: Y luego la micción se vuelve dolorosa. Secreción de la uretra, que es el conducto que expulsa la orina del cuerpo. Y secreción de la vagina. Comienza a tener pus.
3: Ándale.
1: Durante el primer brote es común que también tenga síntomas similares a los de la gripe, como por ejemplo la fiebre, el dolor de cabeza, dolores en el cuerpo.
3: Pues es que todo te puede confundirse.
1: Hinchazón de los ganglios linfáticos y de la ingle. Ahora, diferencias en la ubicación de los síntomas. Las llagas aparecen en el lugar por donde la infección ingresa al cuerpo. La infección se puede diseminar si tocas una llaga y luego te frotas o te rascas otra zona del cuerpo, como los dedos de las manos o los ojos. Por ejemplo, si tú no sabes qué es, hay personas que dentro de su ignorancia, de su falta de conocimiento, dentro de su inocencia, llamémoslo de esa manera, ven que tienen una ampollita y se la revientan. Porque además como que les agrada reventarse las ampollas, ¿no? Dicen, voy a sacar el agüita. Y cuando se las llegan a reventar, entonces se infectan los dedos. Y si te tocaste la cara...
3: No, ya te lleva...
1: Primero te van a salir ampollas como si tuvieras ácido úrico en los dedos. Herpes en los dedos. Y después, todo lo que toques. Entonces, está cañón,
3: ¿verdad? Se expande.
1: ¿Verdad? Bueno, entonces hay que tener cuidado. Ahora, la infección se puede diseminar si tocas una llaga. Las llagas pueden aparecer en los genitales o dentro de ellos. Hay a quienes por dentro del prepucio les sale. Hay a quienes les salen por dentro de los labios de la vagina.
4: Ay, no.
1: Y también pueden aparecer en los glúteos, los muslos, la boca. Ahora, hay algo que se llaman brotes repetitivos. Después del primer brote de herpes genital, los síntomas suelen reaparecer. Estos se denominan brotes o crisis recurrentes. La frecuencia con la que aparecen los brotes recurrentes varían mucho. Por lo general, van a presentar la mayor cantidad de brotes durante el primer año después de la infección. Puede que te salgan 3 o 4 veces en un año.
3: No, hombre, imagínate.
1: Y pueden aparecer con menos frecuencia con el transcurso del tiempo. Los síntomas que presentes durante los brotes recurrentes no suelen durar tanto ni ser tan graves como los primeros. Como que el cuerpo se va acostumbrando, como que dice, ay, está
3: Y ya los va medio controlando. Entonces, para eso es bueno que tengas tu sistema inmune fuerte.
1: Fuerte.
3: Para que no... Porque... Fíjate que cuando sale el de la boca, muchas veces es porque traes tu sistema inmune bajo.
4: Sí, también. Es cierto, siempre se dice eso. Andas bajón de el sistema inmune y por eso te brota
3: se sale el herpes.
4: Y para que se te quite, por lo menos unos 15 días o 10 días.
1: Ya de 15 a 21 días.
4: ¿Verdad?
3: Tu fueguito famoso.
1: Vámonos un pequeño corte y regresamos volando con ustedes aquí en su programa.
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0: Enzimas digestivas. El sistema digestivo produce enzimas digestivas de forma natural para ayudar a transformar los alimentos en sustancias que el propio cuerpo pueda absorber y utilizar nutrientes como los carbohidratos, las proteínas, las grasas, las vitaminas y los minerales de los alimentos. Las enzimas digestivas son generadas en su mayoría por el páncreas, en pequeñas cantidades desde el intestino y la saliva, en específico para ayudar a descomponer los hidratos de carbono, las grasas y las proteínas de los alimentos, de modo que nuestro cuerpo pueda absorber los nutrientes a través de la barrera intestinal y llegar al torrente sanguíneo para que lleguen al órgano que los necesite. Vamos a una breve pausa y regresamos a su programa Estilo de Vida.
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7: Estas son las Stevie Bites con Stevie de TV.
8: Los monstruos sí existen, solo que casi nunca tienen colmillos. No tengo miedo. La nueva serie de Netflix dirigida por Ernesto Contreras adapta la novela de Niccolò Amaniti y la traslada al Veracruz de los años 80. Lo que comienza con un verano cualquiera termina convirtiéndose en un thriller donde un niño descubre que los secretos más peligrosos nunca vienen de la oscuridad, sino de las personas que mejor conoce. Con Luis Alberti, Fátima Molina y Humberto Busto, la serie combina suspenso, drama, pero también mucha inocencia y esperanza en cada episodio. Porque la infancia termina el día que entiendes que los cuentos de terror nunca hablaban de monstruos. La serie No Tengo Miedo ya está disponible en la plataforma de Netflix. Estas fueron las Stevie Bites con Stevie de TV.
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9: Este mundial nos está confirmando que el modelo de negocios del deporte tiene que terminar de cambiar. Y es que el partido ya no es el producto en sí, es simplemente el insumo o la materia prima de todo lo que viene después. Fíjate, el partido en México-Inglaterra en el Reino Unido tuvo 9.1 millones de espectadores, lo cual es tremendo. ¿Pero qué pasó después? Las plataformas de BBC Sport registraron 330 millones de visualizaciones. Una sola entrevista, la de Harry Kane, tuvo 65 millones de visualizaciones. Los highlights, casi 6 millones. En fin, esto generó que hubiera 15 millones de usuarios únicos en la app y el sitio de BBC Sports. Entonces, ¿dónde quedaron los 9.1 millones de espectadores de televisión? Como dije, eso solo fue el inicio. Y es que durante décadas el deporte ha vivido con un modelo de consumo lineal. El partido empezaba, terminaba y ahí moría el asunto.
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10: El ramo vikingo. Dicen que la vida te cambia de un momento a otro y seguro a ti te ha sucedido. El 2026 ha sido el annus horribilis de la familia real noruega, pero con el mundial el panorama comenzó a cambiar y hay más risas en el palacio. Y es que fue una tendencia mundial el famoso remo vikingo. Seguro tú lo hiciste. Y qué decir del talento y la personalidad de su jugador estrella Erling Haaland. Y como los príncipes Ingrid y Sverrus los acompañaron a dos partidos y hasta los vestidores. El propio príncipe Hakun organizó el remo frente al palacio real. En medio de esto, la princesa Mette-Marit ya salió del hospital después de someterse a un trasplante de pulmón. También quien regresó a casa por un tiempo, pero con brazalete eléctrico, es su hijo Marius, que enfrenta unos 40 delitos. Y sí, el remo vikingo ha traído un poco de calma a la familia real noruega.
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1: Y ya estamos nuevamente con ustedes aquí en su programa
2: Estilo de Vida.
1: Bueno, entonces decíamos esto que reaparecen después del primer año, ¿no? Y pueden aparecer con menos frecuencia con el transcurso del tiempo. Los síntomas que presentes durante los brotes recurrentes, pues no van a durar tanto ni van a ser tan graves. Ahora, puede que notes señales de alerta unas horas o unos días antes que comience el nuevo brote. Estos se llaman síntomas prodrómicos. Prodromo es previo a.
3: El prodromo es previo a.
1: Y estos son algunos ejemplos. Por ejemplo, el dolor en la zona genital. Hormigueo o dolor fulgurante en las piernas, las caderas, los glúteos. Imagínate que te dan las nalgas y tengas que estar sentado.
3: ¡Ay, qué horror!
1: Entonces, si sospechas que tienes herpes genital o cualquier otra afección de transmisión sexual, consulta con tu profesional de atención médica. Y vuelvo a lo mismo. Miren, no forzosamente tuvieron que infectarse teniendo relaciones sexuales.
4: No.
1: Con el mal hábito de tener las manos sucias y haber tocado... O sea, es que mira, alguien puede tener herpes genital, ¿no? Y entonces va al baño y abre la perilla del baño. Por dentro y por fuera, para entrar y para salir.
4: Sí.
1: Abre la llave del agua para lavarse las manos. Le gira a la manivela del baño para que se vaya la pipí o la popó. Todo eso lo vas a tocar tú también. Vas a abrir y a cerrar la puerta. Vas a tocar la llave del agua.
3: Y ya se te pegó todo.
1: Le vas a jalar al baño. Entonces, si tú no te lavaste las manos antes de ir al baño y no te las lavas después de haber ido al baño, puedes agarrar todo lo que hay. Si tú hicieras un estudio de todas las bacterias y los virus que están sobre las superficies. Ahora, no sé si
3: se ve ahí todo un zoológico.
1: Que dicen que en una cocina hay más virus y bacterias que en un baño.
4: Pues, lo que dicen por todo lo que haces dentro de la cocina.
1: En una cocina hay más virus y bacterias que en un
3: como
1: baño.
3: Como los trapitos famosos que son luego más apestosos porque no los lavan bien.
1: Pero si ocupas el transporte público, ahí te encargo.
4: Peor tantito. Te agarras, te subes, te bajas.
1: Imagínate el metro, la porquería que ha de tener en todos lados.
4: Sí, fíjate que yo nunca había visto que lo saniticen. Bueno, no sé si en la madrugada, pero...
1: Pues yo me imagino que sí lo limpian. Porque no le he visto la concha de la costra de mugre a las paredes, ni a los tubos, ni a nada. Pero estás hablando de que lo ocupan 4.5 millones de personas todos los días. ¿Te imaginas todo lo que te pueden transmitir 4.5 millones de personas?
4: Bueno, pues muchísimo.
3: El que se rasca.
1: El que se rasca todo. Ahora, el herpes genital lo causan dos tipos de virus de herpes simple. Y estos tipos incluyen el virus del herpes simple tipo 2 y el virus del herpes simple tipo 1. O sea, es una genialidad esto, ¿eh?
4: Okay.
1: Esto lo inventó un genio. Virus del herpes 1 y virus del herpes 2. Está muy complicado el asunto.
4: Sí.
3: ¿Y si los juntas?
1: También siguen siendo el 1 y el 2. Bueno,
3: se suman.
1: Las personas que están infectadas con el virus del herpes simple pueden contagiarlo incluso si no tienen síntomas visibles. A lo mejor tú a mí no me notas nada, pero puedo contagiarte al tocarte.
3: Tiene cara de virus.
1: ¿No? A ver, préstame tu manita.
3: No, ya no. Es más, de casa con mi desinfectante.
1: Está tan loca, miren, que sí. Déjenme les cuento que cuando estábamos en el COVID, le puso Lysol a todo fórmula.
3: Sí, claro.
1: Bueno, hasta me dio hasta una rinitis del Lysol de Miriam. Y le decía, eso no sirve.
3: Y todos los limpiaba.
1: Y no me hacía caso, eso no sirve. Y
3: pero
1: no
3: a él sí le dio y a mí no.
1: Bueno, pero...
3: Ni uno sola me dio.
1: Tú porque te encerraste en tu casa como monja alférez. Yo sí salí a dar todas las reuniones. Yo sí salí a atender personas. Yo tuve contacto con todo mundo. Yo sí no le tuve miedo a la vida. Yo no fui una persona...
3: Yo no sé, a ti yo no te fui dio una dos persona, veces.
1: Tres. Yo no fui tres. Una persona cobarde.
3: A mí no me dio ni una. Y ay, mira, además aquí traigo otra vez mi desinfectante. ¿Sabes para qué lo uso? ¿Para cuando voy al baño? Que no es en mi casa. Primero...
1: ¿Y por qué no le pones Soriclin?
3: Porque no lo tengo.
1: A la taza. Para que no te vayan a infectar de algún virus.
3: Tengo este nada más. En el agua. El spray desinfectante. Bueno.
1: Vamos a hablar del virus del herpes simple tipo 2.
3: A ver, vas.
1: El virus del herpes simple tipo 2 es la causa más común del herpes genital. Este virus puede causar ampollas y úlceras o líquido en las úlceras.
4: Ya te lo vas.
1: El recubrimiento húmedo o los líquidos de la boca. El recubrimiento húmedo o los líquidos de la vagina o el recto. Uh-huh. En todos esos lados se puede alojar.
3: En todos esos lugares húmedos.
1: No. En ampollas y úlceras o en el líquido de las úlceras. El recubrimiento húmedo o líquidos de la boca. Y el recubrimiento húmedo o líquidos de la vagina o el recto.
4: Sí, pero esa parte de eso también es
1: húmedo. Si les dice a la gente en lugares húmedos, va a pensar que en la cocina o en el
3: baño. No, tuyos de ti. De tu puerquecito.
4: De tu puerquecito.
1: Puerquecito. El mío es santo y inmaculado. Puerquecito el tuyo.
3: El mío no es puerquecito.
1: Puerquezote. No. Bueno, entonces el virus se transmite de una persona a otra durante las relaciones sexuales. No te preocupes, hay que tener sexo.
3: No, mejor no. ¿Ya ves?
1: No, pues si tú ni tienes.
3: Pues por eso. Dice, ¿para qué me expongo?
1: Dice Miriam que le gusta más el 29 de febrero.
4: Ah, sí, Miriam.
1: Que es más frecuente cada casi 4 años.
4: Exacto. Ese día.
3: Claro. Ya ves. Okay.
1: ¿Tienes sueño?
3: Sí tienes, porque sí me dio mucho desde hace rato.
1: Me lo vas a pegar.
4: Y no, lo vas a pegar, entonces no.
1: Y nomás te digo una cosa, ¿eh? Yo no voy a manejar.
3: Cállate, cállate, cállate.
1: Bueno, ahora tenemos el virus del herpes simple tipo 1.
4: Ajá.
1: El virus del herpes simple tipo 1 es una variante que causa herpes labial.
3: Ese es el que luego me sale.
1: O ampollas febriles. Febriles son que te da fiebre. Ajá. Las personas pueden estar expuestas al virus del herpes simple tipo 1 durante la infancia, debido al contacto cercano de piel con piel con otra persona infectada. Las personas que tienen el virus del herpes simple tipo 1 en los tejidos de la boca pueden transmitirlo a los genitales de una pareja sexual durante las relaciones sexuales.
3: Sastres.
1: Donde le das besitos a aquello.
3: No,
4: pues no. No, pues no, dice.
1: ¿No?
3: Es que esto, no sé si suena la lluvia o es Marquito cuando se mueve con la chamarra.
1: ¿Qué tiene
3: chamarra?
1: Que ver la chamarra, sí, es que está, con lo que te estamos hablando nosotros de la
3: con el herpes.
1: Con el herpes. Ve nada más qué capacidad de hacerse a un lado del comentario.
3: Estoy pensando como siete cosas al mismo tiempo.
1: La infección que se contrae de esta manera es una infección de herpes genital. Cada vez hay más personas con herpes genital. Por tener sexo oral.
4: Claro.
1: Y también de cáncer de garganta.
3: Ándale, sí.
1: Porque tienen papiloma las personas y al tener relaciones sexuales de este tipo, relaciones sexuales de tipo oral, se infectan la garganta.
4: Okay.
3: Por eso hay que desinfectarse todos muy bien siempre.
1: No sé, con diloma aunque te desinfectes, ¿eh? No. Lo que pasa es que Miriam de cualquier manera quiere.
4: Oye, pero hay vacunas, ¿no? Las VPH, como dicen, parece.
1: Pero hay más de 104 cepas de virus del papiloma humano.
4: No, pues no hay tampoco.
1: Y la vacuna del virus del papiloma humano solamente sirve para 2 cepas. Pues,
3: que son las que dan el cáncer.
4: Pues entonces no.
1: ¿Qué está cayendo un diluvio? Bueno, bien padre.
3: Ya les dije que no sabía si era Marquito o era la lluvia.
1: Los brotes recurrentes del herpes genital que causan el virus del herpes simple tipo 1 suelen ser menos frecuentes que los del herpes simple tipo 2.
4: Ok. Uh-huh.
1: Ahora, ni el virus del herpes simple tipo 1 ni el tipo 2 sobreviven a temperaturas ambiente.
4: Okay.
1: Ah, eso es a diferencia del virus del herpes zóster.
3: ¿Cómo que? A ver, ¿cómo
4: eso
3: que
4: es lo superior a temperaturas ambiente? Como aquí ahorita.
1: Que, por ejemplo, se diseminen en superficies.
3: Ah, ok.
1: El virus del herpes zóster sí sobrevive a temperaturas ambientes.
3: O sea, se puede quedar en algún lado.
4: Y ahí de ahí te contagias. O sea,
3: en una silla, en un sillón de algún consultorio.
4: En un micrófono, Miri, por ejemplo.
3: Ah, pero no te estás untando al micro.
4: Bueno, quién sabe.
3: ¿Te rascas con el micro?
1: El herpes zóster sí. El virus del herpes tipo 1 y tipo 2 no. O sea, es poco probable, no imposible, que el virus se disemine a través de superficies. Como una toalla, ¿no?
3: Claro.
1: Como una tumbona que tú decías.
3: Ajá.
1: Sin embargo, el virus puede contagiarse mediante besos. ¿Tú qué eres tan besucona?
3: Yo sí soy besucona.
1: O por compartir un vaso o una vajilla.
3: No, eso sí no.
1: Pero hay gente que sí lo hace.
4: Sí, o toman, quieres probar, dicen, y te dan su vaso y de ahí te puedes contagiar.
1: Sí. ¿De ahí? A mí eso se me parece de mal gusto, ¿eh?
4: Sí.
1: Ay, tómale, no tengo nada. No, pues aunque tengas, ¿no?
4: A ver, oye, o compartir, tampoco compartes el postre o esas cosas que dicen, a ver, métele la
1: cuchara. Con otra cuchara,
3: ah,
1: sí.
3: Eso sí.
4: Sí, no. Con otra cuchara.
1: Con, otra, con tu cuchara, no.
4: No, pero
1: con otra cuchara, sí.
4: Ok. Porque hay gente que te sí comparte, no, o sea, compartimos postre.
1: Aunque tenga mucho afecto y mucho cariño por la persona, yo sí mi cuchara limpia y yo sí mi vaso limpio. Pero vamos a un pequeño corte y estamos volando con ustedes aquí en su programa
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13: El drama de las desapariciones forzadas en México tiene un origen, una historia y tantos códigos como significado. Desde la frontera norte, Natalia Mendoza, antropóloga radicada en Altar, Sonora, se adentra en el desierto para explicar desde su nacimiento la mayor crisis de justicia padecida por nuestro país. El extravío de los signos, libro integrado por 5 ensayos, ofrece una completa narrativa de la transformación de la delincuencia en territorio sonorense para explicar la escalada de brutalidad contagiada al resto del país y que tiene su expresión más cruda en la siniestra mecánica generada por los grupos criminales que emplea a la desaparición para establecer una relación de zozobra y terror con las familias de sus víctimas. Natalia Mendoza recorre los últimos 20 años para explicar cómo un puñado de bandas traficantes de marihuana mutaron en una insaciable maquinaria de la muerte, devoradora de jóvenes nacidos en un ambiente hostil y sin esperanza.
12: 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Fly fue el gran éxito que catapultó a Sugar Ray en 1997 con su mezcla de pop rock y reggae suavecito. Esta canción fue hecha para sentirse como un día soleado. Curiosamente, el álbum hay una versión con y sin el rapero Supercat, pero la versión que se volvió favorita en la radio fue la más tranquila, con una vibra un poquito más relajada que nunca pasa de moda. Sugar Ray con Fly en sonido Brown.

0: Explorando la naturaleza.
1: Bosque de Białowieża, Polonia y Bielorrusia. Este es el último vestigio del bosque virgen que alguna vez cubrió la gran llanura europea. Białowieża es famoso por albergar la población más grande de bisontes europeos, una especie que estuvo al borde de la extinción. Sus árboles antiguos y grandes cantidades de madera muerta permiten la existencia de hongos y aves carpinteras únicas. Es un ejemplo invaluable de cómo lucían los paisajes naturales en Europa antes de la intervención humana masiva.
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3: Y ya estamos nuevamente con César en este programa
4: Estilo de Vida.
3: Vamos a hablar de los factores de riesgo. Un riesgo más alto para contraer el herpes genital se asocia a contacto con genitales a través de las relaciones sexuales por vía oral, vaginal o anal. Uh-huh. O sea, por cualquier tipo de caricia.
5: Por cualquier conducto.
3: Tener contacto sexual sin usar un método de barrera aumenta el riesgo de tener herpes genital. Uh-huh. Algunos de los métodos de barrera son los preservativos y los protectores similares llamados preservativos bucales, que se usan durante las relaciones sexuales orales.
6: Uh-huh. ¿Preservativos
3: bucales? O sea, un pedazo de látex, para que me entiendas.
6: ¿En la boca?
3: No, en la zona que vas a
6: pues
3: hacer.
6: Pues no dice que son bucales.
3: Bueno, sí,
6: pues
3: es que lo dice para que cuando tengas contacto con sexo oral con la persona, disfrutes de tu pedacito de plástico.
6: Pues mira, esas cosas ya no las entiendo.
5: ¿Esas prácticas de ahora?
3: Bueno, ya le dio Alzheimer entonces a mi amiga.
6: Esas ya no las entiendo con tu pedacito de...
3: Bueno, bucales. Después te explico. No, no quiero ser tan explícito en el radio. No. Bueno,
6: en vivo entonces, y en directo sí, pero así ya con tanto...
3: Las mujeres tienen riesgo más alto para contraer herpes genital.
6: Ya empezamos.
3: El virus se disemina con más facilidad...
6: De los hombres a las mujeres, viceversa.
3: Ahora, tener relaciones sexuales con varias parejas, como es el caso de muchos que conozco.
5: Uh-huh. ¿Verdad, Marco? Es. Totalmente, amigo.
3: Ok. Entonces...
5: Pero lo gozoso, ¿quién lo quita ayer?
3: De verdad se la va a creer la gente.
5: La verdad, la gente va a pensar que si ando por todas las calles de la Ciudad de México arrastrando el apellido.
3: Somos lo que sigue de aburridos.
6: Arrastrando el apellido, bueno, yo que estoy dormida y tú con esas babosadas. No, o sea.
3: Somos de lo más aburridos.
6: ¿Por qué?
3: Pues la gente que hace no todo esto, pero nosotros esto, nomás lo platicamos. Nomás
5: es puro, pues sí. pura broma.
6: Es que mira, puede ser con varias parejas, puede ser una orgía. O puede ser
3: Varias parejas es que sea una persona hoy, otra pareja dentro de 8 días, otra pareja los 3 días.
6: También todos juntos.
3: No todos juntos.
6: Y también el riesgo puede ser todos juntos.
3: ¿Tú hacías orgías?
6: Yo aburrí.
3: ¿Eras aburrida?
6: Sí.
3: ¿Nunca fuiste swinger?
6: No, hombre, qué swinger ni qué la fregada.
3: ¿No? ¿No llegaste a decir, toma mis juguetes, préstame los tuyos?
6: No.
5: Son prácticas de ahora.
3: No, yo tampoco.
6: En mis tiempos esas cosas no se usaban.
3: Me los pides y te parto la mandarina.
6: Exactamente, yo también hecho lo mismo.
3: Soy muy
6: estas cosas
3: muy
6: que
3: exclusivo
6: ahora,
3: en ese aspecto.
6: Todas las permisidades que se dan ahora, la verdad.
3: No. ¿Cómo les llaman? Parejas abiertas, ¿no? Abiertos el cerebro. Pues no andes con nadie, mejor métete con
5: solo,
3: todos y claro. No establezcas un compromiso.
6: Exacto.
3: Con una persona.
5: ¿Es real?
3: Pero si ya te aburrió la persona, díselo.
5: Claro.
3: Y no andes diciendo la babosada de que te doy chance de que andes con quien quieras yo también. Mm-hmm. Eso ya es tronar una relación.
6: Sí. Siempre, sí, no, para nada.
3: O sea, estaremos muy ancianos.
6: Sí, no, sí.
3: Pero la verdad es que a mí no me parece que sea lo más. Es que
6: no, y además ni siquiera duran este tipo de parejas.
5: No. No, pues imagínate si andan brincando de cáter en cáter, ¿cómo van a durar, Jerrito? No lo creo.
3: No, se me hace así como que... Además, mucho riesgo de promiscuidad, ¿no? hablando ya de todos los tipos de transmisión de cualquier enfermedad o de una infección, es muy riesgoso todo eso.
5: Muy riesgoso.
3: Porque tú puedes andar brincando en 20 catres, pero cada uno de los del 20 catres, ¿cuántos brincaron a su vez? Entonces,
6: y además, multiplícalo por media aritmética.
3: Es como si estuvieras, como si te hubieras acostado con 400.
5: Sí, porque toda la gente que con la que han estado
3: repitiendo a su vez, ¿no? Entonces, no. Hay que tratar de ser estables en ese aspecto, ¿no? Entonces, el contacto con los genitales durante relaciones sexuales te pone un riesgo más alto, y la mayoría de las personas con herpes genital ni siquiera sabe que lo tienen.
6: No. Para acabarla de fregar.
3: ¿No? Tener una pareja que presenta la enfermedad pero que no toma medicamentos.
5: Fíjate nomás, sí, es el rollo. Y hay parejas, Jerry, que también, como dices, aunque vean que hay algo raro ahí, se atreven a tener intimidad viendo que las cosas... Porque eso es muy visible.
3: Mira, es muy fácil. También. Si te duele, ¿lo haces?
5: Pues no.
6: Pues no.
5: Claro que no.
3: Porque ya el herpes genital...
5: Sí, se duele.
3: Ya duele.
5: Ese sí duele.
3: Digo, a mí nunca me ha dado. Pero a mí si me doliera, no lo hago. Pues aguántame tantito, ¿no?
5: Claro, por supuesto. No es que no es nada, no ha de ser nada.
3: Esperamos al corte, ¿no?
5: Claro.
3: Entonces, el herpes genital no tiene cura. Pero hay medicamentos que ayudan a limitar los brotes. Te digo que con el extracto de la hoja del olivo ves resultados buenísimos y con homeopatía también. No me vayan a escribir y me digan, ¿cuál es el medicamento homeopático? No, tengo que ver cuál es el que necesitan. Tienen que solicitar una consulta.
6: O su personalizado.
3: Ahora, ciertos grupos de la población, las mujeres, las personas mayores, que repetimos el caso también.
6: Lómez, que ¿por qué ya no me arriesgo? Pues ya, ¿para qué?
3: Con antecedentes médicos de enfermedades de transmisión sexual.
6: Esa no.
3: Ay, esa no.
6: Yo no he tenido enfermedades de transmisión sexual.
3: ¿O ya no te acuerdas?
6: No, esa sí me acuerdo que no.
3: Ahora resulta que todos son como yo. Puros castos y inmaculados.
6: Ay, sí, cómo no. Oilo. Oilo.
3: Dice, y los hombres que tienen relaciones sexuales con muchas personas a quien se les diagnosticó herpes genital tienen mayor riesgo que el promedio. O las personas de grupos con más riesgo pueden hablar con un médico acerca de sus riesgos personales.
5: Pues
3: ¿no?
5: Sí, pasa.
3: Oiga, ¿cómo me ayuda? ¿Qué puedo hacer? ¿Cómo puedo prevenir? ¿Qué haría que redujera yo el riesgo, no? Ahora, las complicaciones asociadas con el herpes genital incluyen otras infecciones de transmisión sexual. Sobre todo tener llagas en la zona genital.
6: ¡Ay, joles! ¿Cómo?
3: Eso aumenta el riesgo de contraer o contagiar otras infecciones como el VIH o el papiloma o otras enfermedades venéreas, ¿no? Infecciones en recién nacidos. Durante el parto,
6: por el canal de parto,
3: los bebés pueden infectarse con el virus del herpes simple. Con menos frecuencia, el virus se transmite durante el embarazo por contacto estrecho. Normalmente es después del parto. Los recién nacidos con virus del herpes siempre tienen infecciones en los órganos internos o del sistema nervioso.
6: ¡Ay, pobres!
3: Incluso con tratamientos, estos recién nacidos tienen un alto riesgo para presentar problemas físicos de desarrollo, así como de riesgo de muerte.
6: ¡Ay, pobre inocente!
3: Enfermedad inflamatoria interna. La infección por el virus del herpes simple puede causar hinchazón e inflamación dentro de los órganos relacionados con las relaciones sexuales y la micción. Entre estos se incluye la uretra, el recto, la vagina, el cuello del útero, el útero. Luego también puede haber infección en los dedos de las manos, que es lo que les decía en la hora anterior. La infección por el virus del herpes simple se puede diseminar a los dedos de las manos por medio de una rotura en la piel, lo que causa decoloración, hinchazón, llagas. Y estas infecciones se conocen como panadizo herpético.
6: Panadizo herpético.
3: Tienes un panadizo herpético en las manos. También infección en el ojo. La infección ocular por el virus del herpes simple puede causar dolor, llagas dentro del ojo.
6: Y tú no te rasques.
3: Visión borrosa y ceguera. No tengo herpes en las manos.
6: No importa. Siempre tu mamá, acuérdate lo que te decía. No, no te rasques los ojos. Y menos si no con las manos sucias.
3: Ni tengo mis manitas sucias.
6: Mira, yo no sé del trayecto para acá.
3: Me lavé las manos.
6: Ya tocaste la mesa, tocaste el micrófono.
5: El elevador. El teléfono. Dice Jerry que el teléfono casi no tiene nada. A Miriam.
6: No, nosotros nos saludamos de lejitos.
3: pero te toqué.
6: Te toqué.
5: Oye, bueno. Imagínate el herpes en el celular, Jerry, lo pones en algún lugar si hay y demás, ahí te lo pones en la
3: pues
5: cara.
3: Es que como estás escupiendo, aunque no sepas que lo estás haciendo, la saliva que vas expidiendo a través de la boca cuando estás llamando,
6: así es,
3: se queda en el celular. Ahora, pues no sé si... ¿Nunca te ha dado herpes?
5: No, entonces no.
3: Porque también puede dar hinchazón del cerebro.
5: Ay, tampoco. Afortunadamente no.
3: En casos raros...
5: Tampoco.
3: En casos raros, la infección por el virus del herpes siempre deriva en encefalitis.
5: Uy, no, imagínate.
3: Que la encefalitis hepática también puede generar una inflamación del cerebro.
5: Ay, sí.
3: Que es la acumulación de amoníaco en el cerebro. Pero también se puede generar una encefalitis viral. Uh-huh. Y el virus del herpes es uno de los casos que produce encefalitis viral, que es la inflamación e hinchazón del cerebro.
6: Oye, pero esos ya deben de ser muy rarísimos, ¿no?
3: No, son muy comunes.
6: Sí.
3: Claro que sí.
6: Órale.
3: Y infección de los órganos internos. Uh-huh. No te decía en la hora anterior que cuando te daba herpes zóster en el ojo, podía ir al nervio óptico, dejarte ciega y irse ciego al cerebro.
5: Sí.
3: Pero también por herpes simple. O sea, tanto por herpes simple como por herpes zóster.
5: Así es.
3: En casos muy raros, el virus del herpes simple en el torrente sanguíneo puede causar infecciones en órganos internos. Herpes en el hígado, herpes en el vaso, herpes en el páncreas, herpes en los pulmones.
5: ¿Dónde más?
3: Pero vámonos a un pequeño corte y regresamos volando con ustedes aquí en su programa
6: Estilo de Vida.
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4: Beneficios del selenio. Actúa como antioxidante y defiende contra el estrés oxidativo. 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
7: Vamos a una breve pausa y regresamos a su programa Estilo de Vida.
8: Un estudiante estadounidense de 17 años desarrolló una herramienta de inteligencia artificial para diagnosticar el trastorno del espectro autista y el trastorno por déficit de atención con hiperactividad mediante imágenes de la retina. Edward Kang creó RetinaMind, un modelo de inteligencia artificial para perfeccionar un estudio realizado por investigadores de la Universidad de Hong Kong. Combina la inteligencia artificial con la biología de laboratorio. Tiene una tasa de precisión de aproximadamente 89% y puede detectar y combinar simultáneamente patrones retinianos extremadamente sutiles que son demasiado complejos para que los humanos los reconozcan, lo que lo hace lo suficientemente potente para realizar diagnósticos. RetinaMind permite obtener un diagnóstico más temprano, que de manera tradicional llevaría meses o incluso años, marcando una gran diferencia para las familias y para su atención. Informó Aide Rivera. 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
11: La Odisea no solo es la nueva película de Christopher Nolan, es el relato que dio origen a gran parte de las historias que seguimos contando casi 3.000 años después. Con Matt Damon, Anne Hathaway, Tom Holland y Zendaya, la película sigue a Odiseo en un viaje de 10 años para regresar a Ítaca después de la Guerra de Troya, enfrentando monstruos, dioses y, sobre todo, las consecuencias de las decisiones que marcaron su vida. Lo más sorprendente es ver a Nolan dejando de lado los rompecabezas narrativos para concentrarse en contar una historia profundamente humana sin perder esa grandeza visual que solo él sabe construir. Todo fue filmado con la nueva generación de cámaras IMAX y cada imagen parece estar pensada para verse en la pantalla más grande posible. Al final entiendes que el verdadero viaje nunca fue contra los monstruos, sino descubrir si todavía queda algo de ti cuando por fin logras volver a casa.
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3: Y ya estamos nuevamente con ustedes en su programa
5: Estilo de Vida.
3: Les quiero recordar que el día viernes 31 de julio,
5: sí,
3: viernes 31, tenemos consulta gratuita en Tonalá 188, en la Colonia Roma, de 10 de la mañana a 4 de la tarde. Esta ocasión no va a haber el sábado, nada más va a ser el puro viernes. Porque el sábado primero tenemos Villahermosa. El sábado primero de agosto tenemos Villahermosa. Entonces vamos a tener consulta gratuita que me han estado preguntando el próximo viernes 31 de julio de 10 de la mañana a 4 de la tarde. De 10 de la mañana a 4 de la tarde. También los quiero invitar para que me acompañen este viernes 24. Si es 24 el viernes, o es 23, 24. Este viernes 24, en el Samuels de la Gran Plaza, a las 4 de la tarde, en Mérida. Vamos a dar nuestra plática sobre todos los elementos. Voy a empezar la plática como a las 4 y media, para que no se anden carrereando. Incluso la voy a retrasar hasta las 5, porque muchas personas me dicen, es que yo salgo de trabajar a las 6. Pues para que les toque parte de la plática, pues la citamos a las 4, pero empezamos normalmente a las 4 y media, 5. Entonces nos vemos en el Samuels de la Gran Plaza, a las 4 y media de la tarde, este viernes 24 en Mérida, Yucatán, para la plática y para las asesorías. El sábado 25 vamos a estar en el VIPS, que está frente a Plaza de las Américas, a un costado de Fantasías Miguel. En el VIPS, que está frente a Plaza de las Américas, a un costado de Fantasías Miguel, en Cancún. Vamos a estar el sábado 25 en Cancún.
6: ¿Ahí siempre lo has dado? ¿En este?
3: Antes era en el Samuels de Plaza de las Américas.
6: Sí, ¿verdad? Porque pero es como nosotros.
3: Ya tiene mucho tiempo que la reunión es en el VIPS, que está junto a Fantasías, okay, Miguel. Entonces, estamos más cómodos, uh-huh, hay mayor variedad de desayunos. Entonces, vamos a estar ahí en el VIPS, que está junto a Fantasías Miguel, en Cancún, a las 9:30 de la mañana. 9:30 de la mañana en el VIPS, que está junto a Fantasía Miguel, en Cancún, este sábado 25. Y el domingo 26, vamos a tener la reunión en la Casa de Piedra en Cuernavaca. El domingo 26 en la Casa de Piedra de Cuernavaca.
6: Y qué bonito es ese, ¿verdad?
3: A mí me encanta ese lugar.
6: Ese es bien bonito.
3: Está muy lindo. Y además es muy ventilado, muy a gusto.
6: Sí, la verdad, es bonito.
3: Es como un foro isabelino, uh-huh, o sea, redondo, ¿no? Entonces todo el mundo te ve. Entonces vamos a estar ahí en el Sanborns de Casa de Piedra el domingo 26 a las 10 de la mañana. Para quienes quieran ir. Y de una vez les digo que voy a estar en la reunión de universidad. Es esto el lunes 27. Lunes 27 voy a estar en la reunión de universidad en el portón, no, en el portón de Miguel Ángel de Quevedo. Este está a la salida del metro Miguel Ángel de Quevedo, no está en Plaza Universidad, El portón de Miguel Ángel de Quevedo, que está a la salida del metro Miguel Ángel de Quevedo, donde está el Walmart. Uh-huh. Ahí voy a estar dando yo la reunión el próximo lunes 27 de julio.
6: De julio.
3: Para que nos acompañen, ¿sale? Bueno, Entonces, estábamos hablando de la prevención del herpes genital. Es la misma que de las otras infecciones de transmisión sexual, ¿eh? Primero.

0: para prevención de su propia salud.
1: Luego, claro, no sabes, a lo mejor anduviste con una pareja, según tú, ajá, mucho tiempo o lo que tú quieras, pero ya esa persona no sabe si de veras, ay, te fue fiel o antes con quién estuvo. Entonces, ¿cómo para que estés tranquilo?
2: Oye, pero no hay boda si no hay prueba prenupcial.
0: En la Ciudad de México, sí.
2: Ah, sí.
0: En el Estado de México, no.
2: O sea, en el Estado de México, no.
0: Si tú no, pero en el Estado de México es un relajo. Te ponen 80,000 trámites y peros y trabas,
2: Ay, qué raro, qué cosa tan... Qué raro, ¿eh? Por eso la gente menos se quiere casar, de por sí.
0: No, se cruzan a la Ciudad de México.
2: Ah, pues sí.
0: La Ciudad de México son más afables en ese aspecto.
2: Mira.
0: Es que depende, ¿no?
2: Ajá.
0: Bueno, ahora, usa un preservativo o una barrera bucal durante las relaciones sexuales. Estas medidas reducen el riesgo para contraer la enfermedad, pero no evitan el contacto de piel con piel durante las relaciones sexuales. Aunque tengas el condón, aunque tengas el profiláctico, claro, puedes infectarte de papiloma o de herpes. No tengas relaciones sexuales cuando una pareja con herpes genital presente síntomas.
2: No, pues imagínate.
0: Porque hay veces que la esposa tiene todos los síntomas y el marido es muy imprudente, ¿eh?
2: Sí, quiero.
0: Medio bestia, ¿eh?
2: Ajá, sí.
0: Y a fuerzas quiere tener relaciones sexuales aunque la mujer presente dolor y sintomatología.
2: Ajá.
0: Eso es muy común, ¿eh?
2: Sí, es cierto.
0: Muy común, ¿eh?
1: Así es.
0: Y más cuando toman alcohol y ese tipo de sustancias, que ya les vale gorro, ¿no? Entonces, pues bueno, en el pecado iban a penitencia. Y pobrecita de la pareja, ¿no? Ahora, hay que tener precauciones durante el embarazo. Si estás cursando un embarazo, Miriam, y sabes que tienes herpes.
1: Como Santana.
0: Pues infórmaselo a tu médico para que cheque que, pues, no le pase nada a tu bebé.
1: Al bebito.
0: Ah, no, que tú lo quieres ya grande, ¿verdad?
1: Yo ya grande. Yo ya.
2: Ya criado y
1: yo
2: educado.
1: Yo ya educado y todo, ya.
0: Tú no quieres colágeno.
1: Ya sin pañales.
0: Tú no quieres un chamaco, tú quieres un colágeno.
1: Claro.
0: Se solicitan colágenos musculoso, a la comunidad.
1: Para que carguen.
0: Ah, musculoso. Eso, aparte.
1: Claro. Ya, viejitos, ya pierden el músculo.
2: Colágenos.
1: Ya no te cargan.
0: Ya no te cargan.
1: No, ni cargan cosas pesadas, que es lo que no luego necesitan en la casa.
0: Bueno, los médicos pueden recomendar que tomen ciertos medicamentos antivirales para el herpes en la última etapa del embarazo. Y esto puede intentar prevenir un brote cerca del parto. Si tienen un brote en el momento de entrar en el trabajo de parto, lo que van a hacer es una cesárea.
1: Pues sí, para que no salga el bebito por ahí y se infecte.
0: Porque si no hacen cesárea,
1: claro,
0: lo mismo que ocurre con el virus del papiloma humano,
2: ¿sí?,
0: cuando está todo el racimo de verrugas en la salida de la pared de la vagina. Se hace una cesárea para que el niño no toque,
1: claro,
0: las verrugas del virus del papiloma. ¿Verdad? Porque mucha gente desarrolló el virus del papiloma ya de grande porque su mamá tenía papiloma en verruga cuando ellos nacieron.
2: Claro, cierto, cierto.
0: Muchísima parte de la población se infectó por parte de su mamá del virus del papiloma.
2: Al nacer, sí.
0: Al nacer.
2: Lo contagio.
0: Entonces, bueno, igual del herpes. Igual puede ser del herpes.
2: Sí, que ahí se sugiere cuando tienen eso, hierrito, como es lo que el médico les diga, pero mejor hacer cesárea para no contagiarse cuando la mamá tiene ese problema, ¿no? Porque si no, pues va a salir como es que hierro contagiado.
0: Entonces, bueno, pues ya saben que podemos hacerles una muy buena recomendación. Hay elementos que ayudan, como ya les mencioné, para salir muy rápido del cuadro. También está la homeopatía, que es extraordinaria, y muchos otros factores que pueden ustedes ocupar, como el factor de transferencia incluso, para evitar que sea cíclico.
1: Claro, porque subes tu sistema.
0: Que haya los brotes repentinos, claro, ¿no? Que vuelvan a repetir los cuadros. Y bueno, pues ese es el virus del herpes. Para los que me habían preguntado, pues nos echamos 2 horas hablando del herpes.
2: Sí, claro.
0: Y no acabe.
2: Está extenso el tema.
0: No acabe. Bueno, sí le dedicamos como medio bloque a la vida de Marco, ¿verdad?
2: Medio. Exactamente.
1: Pero sin herpes.
2: Pero sin herpes, exactamente.
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0: 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Entonces, para todos que quieran acudir, ya vimos que hasta 160...

0: estamos muy a gusto.
1: Ajá.
0: Hasta 160 está bien.
2: Está muy disfrutable.
0: Sí, ya más ya es un poquito complicado. Entonces, hasta 160 vamos a recibir. Entonces, los que quieran anotarse, mándenos un mensajito para que tengan la oportunidad de acompañarnos ese lunes 14, en el que Marquito va a pedir permiso de intercambalachar su chamba para que nos acompañe ese día.
1: Ahí estaremos.
0: Avisa con 2 meses de anticipación.
1: Ahí estaré, muchachito.
0: No. Bueno, llegamos al final de esta hora. Muchísimas gracias por acompañarnos. Cuídense mucho. Miri, muchas gracias.
2: Un beso para todos.
0: Que Santa Claus te traiga tu colágeno.
2: Ay, sí.
0: Y bueno, nos vemos mañana aquí en este su programa.
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0: Quiero invitar a todos mis amigos de Nuevo Laredo a que me manden un mensaje. Vamos a estar de visita por su localidad a fines de julio, pero quiero saber cuántos de ustedes nos podrían acompañar. Así que todos los que puedan estar interesados en estar en nuestra próxima reunión de Nuevo Laredo, mándenme un mensaje al 5523354774, 5523354774, y contemos con su muy agradable presencia. Quiero invitar a todos mis amigos que quieran asistir a su asesoría o consulta el próximo viernes 31 de julio en Tonalá 188 en la Colonia Roma, de 10 de la mañana a 4 de la tarde. Es asesoría o consulta gratuita. Los invito para todos los que tengan dudas o que quieran saber qué es lo que pueden tomar dependiendo de las necesidades de cada uno. Ahí vamos a estar el próximo viernes 31 de julio de 10 de la mañana a 4 de la tarde en Tonalá 188, Colonia Roma.
4: ¿Sabías que dormir entre 7 y 9 horas por noche fortalece tu sistema inmunológico y mejora tu estado de ánimo? Tu cuerpo necesita descansar para rendir al máximo.

0: hemos llegado al final de su programa. Pero tenemos una cita con usted el día de mañana, aquí, en Estilo de Vida.
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2: Un estudiante estadounidense de 17 años desarrolló una herramienta de inteligencia artificial para diagnosticar el trastorno del espectro autista y el trastorno por déficit de atención con hiperactividad mediante imágenes de la retina. Edward Kang creó RetinaMind, un modelo de inteligencia artificial para perfeccionar un estudio realizado por investigadores de la Universidad de Hong Kong. Combina la inteligencia artificial con la biología de laboratorio. 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RetinaMind permite obtener un diagnóstico más temprano, que de manera tradicional llevaría meses o incluso años, marcando una gran diferencia para las familias y para su atención. Informó Aide Rivera. 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
4: El alfabeto de Hawái solo tiene 12 letras en total, 5 vocales y 7 consonantes para formar todas sus palabras.
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4: Los ojos de las avestruces son más grandes que sus propios cerebros, lo que les da una visión muy aguda.
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4: Años seguidos, si las condiciones del clima no son favorables para su supervivencia natural.
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1: Muy buenas noches, bienvenidos a este su programa
2: Estilo de Vida.
1: Yo soy su amigo Gerardo Medina, me da muchísimo gusto que nos acompañen el día de hoy a través de su casa Grupo Fórmula, donde le damos poder a su voz. Y para compartir conmigo este espacio, la siempre agradable compañía de Miriam Díez.
3: Hola, ¿cómo están? Bienvenidos.
1: Experta doctora en el centro del universo.
3: Exacto.
4: Eso.
1: Y la gratísima compañía del que nunca llega tarde, Marco Antonio.
4: ¿Verdad que no, Jerrito? Nunca la había. Aquí estamos más que contentos y más que puestos. Somos tan puntuales como los del ejército, Jerry, que llegan puntuales a todos lados.
1: ¿Sí?
4: Así, Jerrito.
1: ¿Y qué se te cruzó? ¿La Segunda Guerra Mundial?
4: ¿O ay, no, no, es así, Jerry.
1: La primera hora.
3: Sí. ¿El desfile militar?
1: ¿El 15 de septiembre o qué?
4: Ay, qué bárbaro, Jerry.
1: Qué bárbaro, Marquito. Oigan, por cierto, hablando del 15 de septiembre.
4: Ay, sí, qué.
1: Vamos a tener nuestro desayuno mexicano en las tertulias el próximo lunes.

0: de septiembre, nuestro desayuno en las
1: Tú diles que te dio
0: tertulias.
1: gripa, al fin y al cabo nadie se va a enterar.
0: Ay, nadie, pero nadie, Jerrito.
1: Nadie se va a enterar de que es mentira. Tú llega y di, Maxi me dio gripa.
0: Y ya, no llego.
1: O me dio diarrea.
0: Ah, también.
1: Sí, puedes decirlo.
2: Mexicana. Eso sí, eso sí.
1: Me dio una diarrea muy mexicana. ¿No?
0: Así es, ya.
1: O pide permiso.
0: También.
1: Cambalachea a alguno de tus compañeros el día.
0: ¿Verdad? Ya lo hice el otro día, ¿te acuerdas que me fui a la reunión? Y
1: Sí, pues
0: dije.
1: vuélvelo a hacer. ¿Cuál es el problema? Si de cualquier manera le vas a dejar el programa botado igual que a mí 15 días.
0: No, igual
1: Pues o sea.
0: votado. Si estoy avisando, votado es que te fueras y ni dijeras nada. Pero bueno, empezamos, Jerrito, porque si no la gente luego se dice,
1: No,
0: ¿por
1: no,
0: qué?
1: no, estoy muy a gusto aquí echándote piedras. ¿Verdad? A mí déjame.
0: Dice, yo no, porque mi
1: A mí déjame mis
0: producción
1: comentarios
0: se me
1: sanos y agradables.
0: ensucia. Ah, bueno.
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0: Sí.
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0: Está
1: pasado.
0: extraordinario.
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2: Y a cantar con el mariachi para la fiesta
0: Eso.
2: mexicana.
1: Sí. Bueno, estábamos hablando del herpes genital, que es sumamente molesto. Y aquí es donde yo les digo, por algo hay el letrero que dice, lávese las manos antes
0: Desde.
1: y
2: Claro,
1: después
2: y
1: de ir al
2: después.
1: baño. Porque si ustedes van agarrando el tubo del metro, si ustedes van agarrando los pasamanos, si ustedes agarran las perillas de las puertas, si ustedes se dan la mano, si ustedes, o sea, con las manos vamos agarrando 20 mil cosas. Y
2: El dinero.
1: luego van al baño y saludan a Juanito para orinar. Pues ya se lo pegaron. Ya se lo pegaron.
2: ¿Y si
0: Sí,
2: yo
0: para
2: qué?
0: quitarte eso,
1: Dice el
0: imagínate.
1: otro y a mí,
2: Ni
1: pues,
2: la de a mí, que ni la debo ni la temo.
1: ya me infectaste, ¿no? Entonces, por eso hay que lavarse las manos antes y después
2: De
1: de
2: ir
1: ir al
2: a...
1: baño,
2: Sí.
1: ¿no? Entonces, la mayoría de las personas infectadas con el virus del herpes simple no saben que lo tienen, ya que no presentan síntomas o estos son muy leves.
2: Mira.
1: Los síntomas comienzan entre 2 y 12 días después de que se expusieron al virus.
2: Y entonces ni lo relacionas.
1: Y entre estos se incluyen dolor o picazón.
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0: Este mundial nos está confirmando que el modelo de negocios del deporte tiene que terminar de cambiar. Y es que el partido ya no es el producto en sí, es simplemente el insumo o la materia prima de todo lo que viene después. Fíjate, el partido en México-Inglaterra en el Reino Unido tuvo 9.1 millones de espectadores, lo cual es tremendo. ¿Pero qué pasó después? Las plataformas de BBC Sport registraron 330 millones de visualizaciones. Una sola entrevista, la de Harry Kane, tuvo 65 millones de visualizaciones. Los highlights, casi 6 millones. En fin, esto generó que hubiera 15 millones de usuarios únicos en la app y el sitio de BBC Sports. Entonces, ¿dónde quedaron los 9.1 millones de espectadores de televisión? Como dije, eso solo fue el inicio. Y es que durante décadas el deporte ha vivido con un modelo de consumo lineal. El partido empezaba, terminaba y ahí moría el asunto.
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1: 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Explorando la naturaleza.
3: Ubicada en Queensland, la selva de Daintree es uno de los ecosistemas más antiguos del mundo, con más de 180 millones de años de existencia. Este bosque tropical es único porque se encuentra directamente en la Gran Barrera de Coral. Alberga una mezcla fascinante de flora primitiva y fauna exótica, como el casuario. Su valor histórico y biológico es tan inmenso que ha sido declarada Patrimonio de la Humanidad por la UNESCO.
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4: La orina de los gatos brilla bajo la luz ultravioleta debido a que sus componentes químicos naturales la hacen fluorescente.
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6: Y ya estamos nuevamente con César en su programa
7: Estilo de Vida.
6: Vamos a hablar de los factores de riesgo. Un riesgo más alto para contraer el herpes genital se asocia a contacto con genitales a través de las relaciones sexuales por vía oral, vaginal o anal. Uh-huh. O sea, por cualquier tipo de caricia.
8: Por cualquier conducto.
6: Tener contacto sexual sin usar un método de barrera aumenta el riesgo de tener herpes genital. Uh-huh. Algunos de los métodos de barrera son los preservativos y los protectores similares llamados preservativos bucales, que se usan durante las relaciones sexuales orales.
9: Uh-huh. ¿Preservativos
6: bucales? O sea, un pedazo de látex, para que me entiendas.
9: ¿En la boca?
6: No, en la zona que vas a
9: pues
6: hacer.
9: ¿Pues no dice que son bucales?
6: Bueno, sí, pues sí, para que cuando tengas contacto con sexo oral con la persona, disfrutes de tu pedacito de plástico.
9: Pues mira, esos costos ya no las entiendo.
8: ¿Esas prácticas de ahora?
6: Bueno, ya le dio Alzheimer entonces a mi amiga.
9: Esas ya no las entiendo con tu pedacito de...
6: Bueno, después te explico. No quiero ser tan explícito en el radio. No. Bueno,
9: en vivo entonces, y en directo sí, pero así ya con tanto...
6: Las mujeres tienen riesgo más alto para contraer herpes genital.
9: Ya empezamos.
6: El virus se disemina con más facilidad...
8: por las áreas.
9: En la zona
6: de los hombres a las mujeres que viceversa. Ahora, tener relaciones sexuales con varias parejas, como es el caso de muchos que conozco.
8: ¿Verdad, uh-huh, Marco? Es. Totalmente, amigo.
6: Ok. Entonces...
8: Pero lo gozoso, ¿quién lo quita ayer?
6: De verdad se la va a creer la gente.
8: La verdad, la gente va a pensar que si ando por todas las calles de, ay, la no, de México arrastrando el apellido.
6: Somos lo que sigue de aburridos.
9: Arrastrando el apellido, bueno, yo que estoy dormida, tú con esas babosadas.
6: Somos de lo más aburridos.
9: ¿Por qué?
6: pues la gente hace no todo esto, pero nosotros esto, nomás lo platicamos. No,
8: es puro,
6: pues
8: sí. Puro, pura broma.
9: Es que mira, puede ser con varias parejas, puede ser una orgía. O puede ser
6: no, tengas varias parejas, es que sea una persona hoy, otra pareja dentro de 8 días, otra pareja los 3 días.
9: ¿También todos
6: otra
9: juntos?
6: No, todos juntos.
9: Y también el riesgo puede ser todos juntos.
6: ¿Tú hacías orgías?
9: Yo, qué aburrida.
6: ¿Eras aburrida?
9: Sí.
6: ¿Nunca fuiste swinger?
9: No, hombre, qué swinger, ni qué la fregada.
6: ¿No? ¿No llegaste a decir, toma mis juguetes, préstame los tuyos?
9: No.
8: Son prácticas de ahora.
6: No, yo tampoco.
9: En mis tiempos esas cosas no se usaban.
6: Me los pides y te parto la mandarina.
9: Exactamente, yo también sí, hubiera hecho lo mismo.
6: Soy muy
9: estas cosas
6: muy
9: que
6: exclusivo
9: ahora,
6: en ese aspecto.
9: Todas las permisidades que se dan ahora, la verdad.
6: ¿Cómo les llaman? Parejas abiertas, ¿no? Abiertos el cerebro. Pues no andes con nadie, mejor métete con
8: solo,
6: todos y claro, no establezcas un compromiso
9: exacto
6: con una persona.
8: ¿Es real?
6: Pero si ya te aburrió la persona, díselo.
8: Claro.
6: Y no andes diciendo la babosada de que te doy chance de que andes con quien quieras yo también. Mm-hmm. Eso ya es tronar una relación.
9: Sí. Siempre, sí, no, para nada.
6: O sea, estaremos muy ancianos.
9: Sí, no, sí.
6: Pero la verdad es que a mí no me parece que sea lo más.
9: No, y además ni siquiera duran este tipo de parejas.
8: No. No, pues imagínate si andan brincando de cátedra en cátedra, ¿cómo van a durar, Jerrito? No lo creo.
6: No, se me hace así como que... Como además, pulga. Mucho riesgo de promiscuidad, ¿no? Hablando ya de todos los tipos de transmisión de cualquier enfermedad o de una infección, es muy riesgoso todo eso.
8: Muy riesgoso.
6: Porque tú puedes andar brincando en 20 cátedres, pero cada uno de los del 20 cátedres, ¿en cuántos brincaron a su ya vez? Entonces,
9: y además,
6: multiplícalo por media aritmética.
9: Entonces,
6: es como si estuvieras, como si estuvieras acostado con 400.
8: Sí. Porque toda la gente con la que han estado exactamente
6: repitiendo las subesas, ¿no? Entonces, no. Hay que tratar de ser estables en ese aspecto, ¿no? Entonces, el contacto con los genitales durante las relaciones sexuales te pone un riesgo más alto, y la mayoría de las personas con herpes genital ni siquiera sabe que lo tienen.
9: No. Para acabarla de fregar.
6: ¿No? Tener una pareja que presenta la enfermedad pero que no toma medicamentos.
8: Fíjate nomás, sí, es el rollo. Y hay parejas, Jerry, que también, como dices, aunque vean que hay algo raro ahí, se atreven a tener intimidad viendo que las cosas, porque eso es muy visible.
6: Mira, es muy fácil. También. Si te duele, lo haces.
8: Pues no.
9: Pues no.
8: Claro que no.
6: Porque ya el herpes genital.
8: Sí, se duele.
6: Ya duele.
8: Ese sí duele.
6: Uh-huh. Digo, a mí nunca me ha dado. Pero a mí si me doliera, no lo hago. Ajá. Uh-huh. Pues aguántame tantito, ¿no?
8: Claro, por supuesto. No es que no es nada, no,
6: nos,
8: no ha de ser
6: nada. Esperamos
8: al
6: corte, ¿no?
8: Claro.
6: Entonces, el herpes genital no tiene cura. Pero hay medicamentos que ayudan a limitar los brotes. Uh-huh. Te digo que con el extracto de la hoja del olivo, ves resultados buenísimos y con homeopatía también. Uh-huh. No me vayan a escribir y me digan, ¿cuál es el medicamento homeopático? No, tengo que ver cuál es el que necesitan. Tienen que solicitar una consulta.
9: O eso es personalizado.
6: Ahora, ciertos grupos de la población, las mujeres, las personas mayores, que repetimos el caso también.
9: Lómez, que ¿por qué ya no me arriesgo? Pues ya, ¿para qué?
6: Con antecedentes médicos de enfermedades de transmisión sexual.
9: Esa no.
6: Ay, esa no.
9: Yo no he tenido enfermedades de transmisión sexual.
6: ¿O ya no te acuerdas?
9: No, esa sí me acuerdo que no.
6: Ahora resulta que todos son como yo. Puros castos y inmaculados.
9: Ay, sí, ¿cómo no? ¡Oilo! ¡Oilo!
6: Dice, y los hombres que tienen relaciones sexuales con muchas personas a quien se les diagnosticó herpes genital tienen mayor riesgo que el promedio. O las personas de grupos con más riesgo pueden hablar con un médico acerca de sus riesgos personales.
8: Pues
6: ¿no?
8: Sí, pasa.
6: Oiga, ¿cómo me ayuda? ¿Qué puedo hacer? ¿Cómo puedo prevenir? ¿Qué haría que redujera yo el riesgo, no? Ahora, las complicaciones asociadas con el herpes genital incluyen otras infecciones de transmisión sexual. Sobre todo tener llagas en la zona genital.
9: Ay, joles.
6: Eso aumenta el riesgo de contraer o contagiar otras infecciones como el VIH o el papiloma. O otras enfermedades venéreas, ¿no? Infecciones en recién nacidos. Durante el parto,
9: el canal de parto,
6: los bebés pueden infectarse con el virus del herpes simple. Con menos frecuencia, el virus se transmite durante el embarazo o por contacto estrecho. normalmente es después del parto. Uh-huh. Los recién nacidos con virus del herpes siempre tienen infecciones en los órganos internos o del sistema nervioso.
9: ¡Ay, pobres!
6: Incluso con tratamientos, estos recién nacidos tienen un alto riesgo para presentar problemas físicos de desarrollo, así como de riesgo de muerte.
9: ¡Ay, pobre inocente!
6: Enfermedad inflamatoria interna.
8: No,
6: la infección por el virus del herpes simple puede causar hinchazón e inflamación dentro de los órganos relacionados con las relaciones sexuales y la micción. Uh-huh. Entre estos se incluye la uretra, el recto, la vagina, el cuello del útero, el útero. Luego también puede haber infección en los dedos de las manos, que es lo que les decía en la hora anterior. La infección por el virus del herpes simple se puede diseminar a los dedos de las manos por medio de una rotura en la piel, lo que causa decoloración, hinchazón, llagas. Y estas infecciones se conocen como panadizo herpético.
9: Panadizo herpético.
6: Sí. Tienes un panadizo herpético en las manos. También infección en el ojo. La infección ocular por el virus del herpes simple puede causar dolor, llagas dentro del ojo.
9: Y tú no te rasques.
6: Visión borrosa y ceguera. No tengo herpes en las manos.
9: No importa. Uh-huh. Siempre tu mamá, acuérdate lo que te decía, no te rasques los ojos, y menos si no con las manos sucias. Uh-huh.
6: Ni tengo mis manitas sucias.
9: Mira, yo no sé, del trayecto para acá,
6: me lavé
9: ya tocaste
6: las manos.
9: La mesa, tocaste el micrófono,
8: el elevador, el teléfono. Dice Jerry que el teléfono casi no tiene nada. A Miriam.
9: No, nosotros nos saludamos de lejitos.
6: Pero te toqué.
9: Te toqué.
8: Oye, bueno. Imagínate el herpes en el celular, Jerry, lo pones en algún lugar si hay y demás, ahí te pones en la
6: pues
8: cara.
6: Es que como estás escupiendo, aunque no sepas que lo estás haciendo, la saliva que vas expidiendo a través de la boca cuando estás llamando,
9: así es.
6: Se queda en el celular. Ahora, pues no sé si... ¿Nunca te ha dado herpes?
8: No, entonces no.
6: Porque también puede dar hinchazón del cerebro.
8: Ay, tampoco. Afortunadamente no.
6: En casos raros...
8: Tampoco, en casos raros.
6: La infección por el virus del herpes simple deriva en encefalitis.
8: Uy, no, imagínate.
6: Que la encefalitis hepática también puede generar una inflamación del cerebro.
8: Ay, sí.
6: Que es la acumulación de amoníaco en el cerebro. Pero también se puede generar una encefalitis viral. Uh-huh. Y el virus del herpes es uno de los casos que produce la encefalitis viral, que es la inflamación e hinchazón del cerebro.
9: Oye, pero esos ya deben de ser muy rarísimos, ¿no?
6: No, son muy comunes.
9: Sí.
6: Claro que sí.
9: Órale.
6: Y infección de los órganos internos. Uh-huh. No te decía en la hora anterior que cuando te daba herpes zóster en el ojo, podía ir al nervio óptico, dejarte ciega y irse ciego al cerebro.
8: Sí.
6: Pero también por herpes simple. O sea, tanto por herpes simple como por herpes zóster.
8: Así es.
6: En casos muy raros, el virus del herpes simple en el torrente sanguíneo puede causar infecciones en órganos internos. Herpes en el hígado, herpes en el vaso, herpes en el páncreas, herpes en los pulmones.
8: Hoy nomás.
6: Pero vámonos a un pequeño corte y regresamos volando con ustedes aquí en su programa.
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6: Quiero invitar a todos mis amigos a que me acompañen. 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
10: Beneficios del selenio. Actúa como antioxidante y defiende contra el estrés oxidativo. Ayuda a aumentar la inmunidad, mejora el flujo sanguíneo, reduce el riesgo de enfermedades cardíacas, puede ayudar a aumentar la longevidad, reduce los síntomas del asma y puede aumentar la fertilidad.
11: Bye.
7: Vamos a una breve pausa y regresamos a su programa Estilo de Vida.
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11: Estas son las Stevie Bites con Stevie de TV. Los monstruos sí existen, solo que casi nunca tienen colmillos. No tengo miedo. La nueva serie de Netflix dirigida por Ernesto Contreras adapta la novela de Niccolò Amaniti y la traslada al Veracruz de los años 80. Lo que comienza con un verano cualquiera termina convirtiéndose en un thriller donde un niño descubre que los secretos más peligrosos nunca vienen de la oscuridad, sino de las personas que mejor conoce. Con Luis Alberti, Fátima Molina y Humberto Busto, la serie combina suspenso, drama, pero también mucha inocencia y esperanza en cada episodio. Porque la infancia termina el día que entiendes que los cuentos de terror nunca hablaban de monstruos. La serie No Tengo Miedo ya está disponible en la plataforma de Netflix. Estas fueron las Stevie Bites con Stevie de TV.
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13: El drama de las desapariciones forzadas en México tiene un origen, una historia y tantos códigos como significado. Desde la frontera norte, Natalia Mendoza, antropóloga radicada en Altar, Sonora, se adentra en el desierto para explicar desde su nacimiento la mayor crisis de justicia padecida por nuestro país. El extravío de los signos, libro integrado por 5 ensayos, ofrece una completa narrativa de la transformación de la delincuencia en territorio sonorense para explicar la escalada de brutalidad contagiada al resto del país y que tiene su expresión más cruda en la siniestra mecánica generada por los grupos criminales que emplea a la desaparición para establecer una relación de zozobra y terror con las familias de sus víctimas. Natalia Mendoza recorre los últimos 20 años para explicar cómo un puñado de bandas traficantes de marihuana mutaron en una insaciable maquinaria de la muerte, devoradora de jóvenes nacidos en un ambiente hostil y sin esperanza.
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14: El ramo vikingo. Dicen que la vida te cambia de un momento a otro y seguro a ti te ha sucedido. El 2026 ha sido el annus horribilis de la familia real noruega, pero con el mundial el panorama comenzó a cambiar y hay más risas en el palacio. Y es que fue una tendencia mundial el famoso remo vikingo. Seguro tú lo hiciste. Y qué decir del talento y la personalidad de su jugador estrella Erling Haaland. Y como los príncipes Ingrid y Sverrus los acompañaron a 2 partidos y hasta los vestidores. El propio príncipe Haakon organizó el remo frente al palacio real. En medio de esto, la princesa Mette-Marit ya salió del hospital después de someterse a un trasplante de pulmón. También quien regresó a casa por un tiempo, pero con brazalete eléctrico, es su hijo Marius, que enfrenta unos 40 delitos. Y sí, el remo vikingo ha traído un poco de calma a la familia real noruega.
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6: Y ya estamos nuevamente con ustedes en su programa
8: Estilo de Vida.
6: Les quiero recordar que el día viernes 31 de julio,
8: sí.
6: Viernes 31, tenemos consulta gratuita en Tonalá 188 en la Colonia Roma de 10 de la mañana a 4 de la tarde. Esta ocasión no va a haber el sábado, nada más va a ser el puro viernes. Porque el sábado primero tenemos Villahermosa. El sábado primero de agosto tenemos Villahermosa. Entonces vamos a tener consulta gratuita que me han estado preguntando. El próximo viernes 31 de julio, de 10 de la mañana a 4 de la tarde. De 10 de la mañana a 4 de la tarde. También los quiero invitar para que me acompañen este viernes 24. Si es 24 el viernes, o es 23, 24. Este viernes 24, en el Samos de la Gran Plaza, a las 4 de la tarde, en Mérida. Vamos a dar nuestra plática sobre todos los elementos. Voy a empezar la plática como a las 4 y media, para que no se anden carrereando. Incluso la voy a retrasar hasta las 5, porque muchas personas me dicen, es que yo salgo de trabajar a las 6. Pues para que les toque parte de la plática, pues la citamos a las 4, pero empezamos normalmente a las 4 y media, 5. Entonces nos vemos en el Samos de la Gran Gran Plaza a las 4:30 de la tarde, este viernes 24 en Mérida, Yucatán, para la plática y para las asesorías. El sábado 25 vamos a estar en el VIPS, que está frente a Plaza de las Américas, a un costado de Fantasías Miguel. En el VIPS, que está frente a Plaza de las Américas, a un costado de Fantasías Miguel, en Cancún. Vamos a estar el sábado 25 en Cancún.
9: ¿Ahí siempre lo has dado? ¿En este?
6: Antes era en el Samos de Plaza de las Américas.
9: Sí, ¿verdad? Porque pero es como nosotros.
6: Ya tiene mucho tiempo que la reunión es en el VIPS, que está junto a Fantasías Miguel. Entonces, estamos más cómodos, hay mayor variedad de desayunos. Entonces, vamos a estar ahí en el VIPS, que está junto a Fantasías Miguel, en Cancún, a las 9:30 de la mañana. 9:30 de la mañana en el VIPS, que está junto a Fantasías Miguel, en Cancún, este sábado 25. Y el domingo 26, vamos a tener la reunión en la Casa de Piedra en Cuernavaca. El domingo 26 en la Casa de Piedra de Cuernavaca.
9: Y qué bonito es ese, ¿verdad?
6: A mí me encanta ese lugar.
9: Ese es bien bonito.
6: Está muy lindo. Y además es muy ventilado, muy a gusto.
9: Sí, la verdad, sí, es bonito.
6: Es como un foro isabelino, o sea, redondo, ¿no? Entonces todo el mundo te ve. Entonces vamos a estar ahí en el Sanborns de Casa de Piedra el domingo 26 a las 10 de la mañana. Para quienes quieran ir. Y de una vez les digo que voy a estar en la reunión de universidad. Es esto el lunes 27. Lunes 27 voy a estar en la reunión de universidad en el portón, no, en el portón de Miguel Ángel de Quevedo. Este está a la salida del metro Miguel Ángel de Quevedo, no está en Plaza Universidad, El portón de Miguel Ángel de Quevedo, que está a la salida del metro Miguel Ángel de Quevedo, donde está el Walmart. Uh-huh. Ahí voy a estar dando yo la reunión el próximo lunes 27 de julio.
9: De julio.
6: Para que nos acompañen, ¿sale? Bueno, entonces estábamos hablando de la prevención del herpes genital. Es la misma que de las otras infecciones de transmisión sexual, Primero, tener solo una pareja sexual estable, que se haya sometido a pruebas para detectar la infección de transmisión sexual y que no esté infectada. Fíjate que ahora que he estado haciendo los trámites de boda, te piden todavía el análisis prenupcial.
8: Ah, te lo piden todavía.
6: Para que la persona sepa si tienes enfermedades de transmisión sexual. Y fíjate que muchas personas se han ido de espaldas porque cuando no quieren hacerse la prueba, normalmente es que tienen algo ahí.
8: Sí, que están ocultando escondido, alguna cosa, ¿no? Claro.
9: Escondido, entonces, truculento.
6: Sí, es bien pertinente. Lumoso. Aunque no se vayan a casar, hacerse un chequeo completo, una batería completa de análisis.
9: Hay que hacérselo.
6: Para prevención de su propia salud.
9: Luego, claro. No sabes, a lo mejor anduviste con una pareja, según tú, mucho tiempo o lo que tú quieras, pero ya esa persona no sabe si de veras te fue fiel o antes con quién estuvo. Entonces, ¿cómo para que estés tranquilo?
8: Oye, pero no hay boda si no hay prueba prenupcial.
6: En la Ciudad de México sí.
8: Ah, sí.
6: En el Estado de México no.
8: Ah, o sea, en el Estado de México no.
6: Si tú no, pero en el Estado de México es un relajo, Te ponen 80,000 trámites y veros y trabas,
8: Ay, qué raro, qué cosa tan... Qué raro, Por eso la gente menos se quiere casar de por sí.
6: No, se cruzan a la Ciudad de México.
8: Ah, pues sí.
6: La Ciudad de México son más afables en ese aspecto. Mira. Es que depende, ¿no?
8: Ajá.
6: Bueno, ahora, usa un preservativo o una barrera bucal durante las relaciones sexuales. Estas medidas reducen el riesgo para contraer la enfermedad, pero no evitan el contacto de piel con piel durante las relaciones sexuales. Aunque tengas el condón, aunque tengas el profiláctico, claro, puedes infectarte. De papiloma o de herpes. No tenga relaciones sexuales cuando una pareja con herpes genital presente síntomas.
8: No, pues imagínate. No,
6: porque hay veces que la esposa tiene todos los síntomas y el marido es muy imprudente,
8: Sí, quiero.
6: Medio bestia,
8: Sí.
6: Y a fuerzas quiere tener relaciones sexuales aunque la mujer presente dolor y sintomatología.
8: Ajá.
6: Eso es muy común,
8: Sí, es cierto.
6: Muy común, ¿eh?
9: Así es.
6: Y más cuando toman alcohol y ese tipo de sustancias, que ya les vale gorro. Ya les vale gorro, ¿no? Entonces, pues bueno, en el pecado iban a penitencia. Y pobrecita de la pareja, ¿no? Ahora, hay que tener precauciones durante el embarazo. Si estás cursando un embarazo, Miriam, y sabes que tienes herpes.
9: Como Santana.
6: Pues infórmaselo a tu médico para que cheque que, pues, no le pase nada a tu bebé.
9: Al bebito.
6: Ah, no, que tú lo quieres ya grande, ¿verdad?
9: Yo ya grande. Yo ya.
8: Ya criado y
9: yo
8: educado.
9: Yo ya educado y todo, ya. Ya
6: tú no quieres colágeno.
9: Ya sin pañales.
6: Tú no quieres un chamaco, tú quieres un colágeno.
9: Claro.
6: Se solicitan colágenos a la comunidad.
9: Para que cargue.
6: Ah, musculoso. Eso. Aparte.
9: Claro. Ya viejitos, ya pierden el músculo.
8: Colágenos.
9: Ya no te cargan.
6: Ya no te cargan.
9: No, ni cargan cosas pesadas, que es lo que no luego necesita en la casa.
6: Bueno, los médicos pueden recomendar que tomen ciertos medicamentos antivirales para el herpes en la última etapa del embarazo. Y esto puede intentar prevenir un brote cerca del parto. Si tienen un brote en el momento de entrar en el trabajo de parto, lo que van a hacer es una cesárea.
9: Pues sí, para que no salga el bebito por ahí y se infecte. Mm.
6: Porque si no hacen cesárea.
9: Claro.
6: Lo mismo que ocurre con el virus del papiloma humano,
8: ¿sí?,
6: cuando está todo el racimo de verrugas en la salida de la pared de la vagina. Se hace una cesárea para que el niño no toque,
9: claro,
6: las verrugas del virus del papiloma. Mm. ¿Verdad? Porque mucha gente desarrolló el virus del papiloma ya de grande porque su mamá tenía papiloma en verruga cuando ellos nacieron.
8: Claro, cierto, cierto.
6: Muchísima parte de la población se infectó por parte de su mamá del virus del papiloma.
8: Sí. Al nacer.
6: Sí, al nacer.
8: Sí. Lo contagió.
6: Entonces, bueno, igual del herpes. Uh-huh. Igual puede ser del herpes.
8: Sí, que ahí se sugiere cuando tienen eso, hierrito, como es lo que el médico les diga, pero mejor hacer cesárea para no contagiarse cuando la mamá tiene ese problema, ¿no? Porque si no, pues va a salir como es que Jerry contagiado.
6: Entonces, bueno, pues ya saben que podemos hacerles una muy buena recomendación. Hay elementos que ayudan, como ya les mencioné, para salir muy rápido del cuadro. También está la homeopatía, que es extraordinaria, y muchos otros factores que pueden ustedes ocupar, como el factor de transferencia incluso, para evitar que sea cíclico.
9: Claro, porque subes tu sistema.
6: Que haya los brotes repentinos, claro, ¿no?, que vuelvan a repetir los cuadros. Y bueno, pues ese es el virus del herpes. Para los que me habían preguntado, pues nos echamos 2 horas hablando del herpes.
8: Sí, claro.
6: Y no acabe.
8: Está extenso el tema.
6: No acabe. Bueno, sí le dedicamos como medio bloque a la vida de Marco, ¿verdad?
8: Medio, exactamente.
9: Pero sin herpes.
8: Pero sin herpes, exactamente.
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8: Ahí estaremos.
6: Avisa con 2 meses de anticipación.
8: Ahí estaremos, Jerito.
6: No. Bueno, llegamos al final de esta hora. Muchísimas gracias por acompañarnos. Cuídense mucho. Miri, muchas gracias.
9: Un beso para todos.
6: Que Santa Claus te traiga tu colágeno.
9: Ay, sí.
6: Y bueno, nos vemos mañana aquí en este su programa.
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16: ¿Sabías que dormir entre 7 y 9 horas por noche fortalece tu sistema inmunológico y mejora tu estado de ánimo? Tu cuerpo necesita descansar para rendir al máximo.

0: hemos llegado al final de su programa. 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
2: El tomate es mucho más que un ingrediente. Es una cápsula de hidratación natural. Compuesto mayoritariamente por agua, es ideal para preparar sopas frías como el gazpacho o ensaladas frescas. Aporta vitamina A y C, fundamentales para reparar la piel tras la exposición solar. Consumirlo regularmente durante tiempos de calor ayuda a mantener muy estables los niveles de hidratación interna.
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1: Territorio animal.
2: El hurón. Los hurones son mascotas extremadamente energéticas y juguetonas. Tienen un cuerpo flexible que les permite explorar cada escondite de la casa. Son muy sociables y crean vínculos muy fuertes con sus dueños, aunque requieren una supervisión constante debido a su naturaleza traviesa y curiosa.
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2: Los cerdos no pueden mirar físicamente al cielo debido a la forma y musculatura rígida de su cuello y espalda.
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2: Los caracoles tienen miles de dientes microscópicos situados en su lengua, una estructura llamada rádula que utilizan para raspar alimentos.
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2: El corazón de un camarón se encuentra ubicado en su cabeza, cerca de su sistema digestivo y otros órganos vitales.
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2: Las jirafas duermen solo 20 minutos al día. Esto para mantenerse alerta ante posibles depredadores que acechan en la sabana africana.
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5: De la mañana con 30 minutos tiempo del centro de México. Gracias por estar con nosotros esta mañana de jueves. Jueves 23 de julio de 2026, a nombre del equipo que hace posible este espacio informativo, Adriana Romero, Claudia Arellano, Rogelio Miguel, Álvaro López y Ricardo Díaz, les saluda Juan Manuel de Anda. Estamos transmitiendo en vivo a través del 103.3 de FM, el 970 de amplitud modulada y en todas las plataformas de Grupo Fórmula, en streaming a través de YouTube, en el canal de Grupo Fórmula Oficial. Le recuerdo mis redes sociales con mucho gusto. Usted me puede seguir a través de X, ahí me encuentra como arroba Juan M. de Anda, en Facebook Juan Manuel de Anda y en Instagram como Juan Manuel de Anda G. Tenemos información importante que se ha generado en las últimas horas y que estaremos compartiendo con usted en la próxima hora y media. Bueno, pues nos vamos hasta Morelos y establecemos comunicación con Teresa Flores, corresponsal de Grupo Fórmula, porque ayer por la tarde, bueno, pues el alcalde de Temuac en este estado, Valentín Lavín Romero, fue asesinado por dos hombres armados y fue al interior de sus propias oficinas de la presidencia municipal. El edil fue postulado por el Partido Verde y ya había sobrevivido a un atentado ocurrido en enero pasado. Teresa, adelante con tu reporte. Buen día.
6: Juan Manuel, muy buenos días, te saludo con muchísimo gusto desde el estado de Morelos. Fue atacado a balazos el presidente municipal de Temuac, Valentín Lavín Romero, quien tras las lesiones recibidas murió. Las autoridades de la Mesa de Construcción de Paz y Seguridad confirmaron la agresión en contra del edil, en donde presuntamente dos sujetos lo atacaron a tiros en repetidas ocasiones justo al momento que salía del Palacio Municipal y se disponía a abordar un vehículo. Los dos sujetos, tras cometer el ataque en contra del edil, emprendieron su huida a bordo de una motocicleta. De manera inmediata se desplegó un fuerte operativo por parte de autoridades municipales, estatales y federales en esta zona de Morelos para dar con los responsables. Cabe señalar que el alcalde Valentín Lavín Romero ya había sido atacado a balazos el pasado mes de enero sobre la carretera federal al oriente de Morelos cuando circulaba en una camioneta acompañado de su esposa e hijo. En esa ocasión resultó lesionado sin que fuera de gravedad. A menos de 6 meses se registró este hecho en donde tras este ataque directo le arrebataron la vida. El gobierno del estado de Morelos condenó el ataque en contra del presidente municipal y reiteró su compromiso de seguir trabajando en coordinación con las autoridades competentes por la paz y seguridad de las y los morelenses. Asimismo, pues darán seguimiento al desarrollo de las investigaciones que realiza la Fiscalía General del estado de Morelos para esclarecer de los hechos y, bueno, identificar a los responsables. Mientras tanto, se declaró la mesa de coordinación estatal para la construcción de paz y seguridad en sesión permanente para poder reforzar la seguridad y preservar la gobernabilidad en Temuac.
7: En este momento declaramos que nos encontramos en sesión permanente para garantizar la seguridad de la población, la gobernabilidad en el municipio y el seguimiento puntual en las investigaciones.
6: Estaremos pendientes desde el estado de Morelos. Regreso contigo, Juan Manuel, que tengas excelente día.
5: Muchísimas gracias, Teresa Flores, corresponsal de Grupo Fórmula ya en el estado de Morelos. Y bueno, pues de acuerdo a información que se publica el día de hoy, este presidente municipal, el edil de Temuac, Valentín Lavín Romero, pues había recibido amenazas de parte de un grupo del crimen organizado, y ayer, bueno, pues cumplen justamente estas amenazas y es ejecutado en su propia oficina. Y de Morelos nos vamos hasta Oaxaca con Lupita Tomás, porque bueno, pues se registró un asesinato, uno más, de un periodista, de Francisco Alejandro Leiva. Él fue asesinado a balazos y los hechos pues se registraron en un puesto de comida ubicado en el fraccionamiento La Esmeralda del municipio de San Pablo Etla. Cuéntanos, Lupita, adelante con tu información, buen día.
8: ¿Qué tal, Juan Manuel? Te saludo desde Oaxaca. Pues bueno, comentarte que el periodista Alejandro Leiva Aguilar será pues sepultado este jueves después de que fue asesinado en San Pablo Etla, en un fraccionamiento denominado La Esmeralda. Este crimen ocurrió aproximadamente a las 10:50 de la mañana de este miércoles. Y el fiscal Bernardo Rodríguez Alavilla, el fiscal de Oaxaca, dijo que ya pues tienen la ruta que siguieron los autores materiales de este crimen, dos personas que viajaban en una motocicleta. La motocicleta ya fue ubicada por parte de las autoridades, está siendo integrada a esta investigación que conlleva, pues bueno, la identificación de quienes realizaron estos disparos en la parte superior del cuerpo del comunicador. Están los disparos entre la cabeza, el cuello y el tórax, lo que le causó la muerte de manera directa, de manera repentina. Y bueno, pues en este homicidio también hay algunas peticiones por parte del gremio periodístico que está solicitando el esclarecimiento inmediato de lo que fue este crimen. Las autoridades en Oaxaca también han manifestado pues esta situación de que se aclare. Están también dispuestos, según mencionaba el secretario general de gobierno, Jesús Romero, a ser parte de estas investigaciones, porque el periodista en sus columnas, El Zumbido del Moscardón, tenía una línea opositora al gobierno estatal. Entonces ellos están señalando que hay este respeto a la libertad de expresión, pero bueno, pues es una postura que van a determinar en próximos días, y será el fiscal, menciona, quien informe los avances de esta investigación por la que ya solicitaron la atracción a la Fiscalía General de la República. Ese es el reporte desde Oaxaca.
5: Muchísimas gracias, Lupita, por tu información. En un momento más estaremos haciendo contacto con Juan Antonio Jiménez, quien tiene pues la última información o información de último momento en relación al caso de Ernesto Rufo Apple. Pero mientras tanto, le comento que el representante comercial de los Estados Unidos, Jamison Greer, advierte que la continuidad del T-MEC dependerá de una cooperación total por parte del gobierno mexicano, incluyendo el Tratado de Aguas y la seguridad fronteriza. Él hizo estas declaraciones ante senadores de allá de los Estados Unidos y expresó que la Unión Americana busca asegurar que cualquier intercambio comercial beneficie a los tres países y no a otras naciones como Vietnam o como China. Vamos a escuchar lo que dijo el senador republicano John Cornyn.
9: ¿Cómo debemos interpretar la decisión de la administración de no renovar el T-MEC? Senador, si analizamos la fecha del 1 de julio, las opciones son aprobar el acuerdo automáticamente y renovarlo sin más revisiones, o bien entrar en una etapa en la que decidimos no renovarlo para ver si existen formas de mejorar la relación comercial. Por lo tanto, debería considerarse esta última opción. Hay muchos aspectos que debemos abordar con México, como las reglas de origen. Queremos asegurarnos que cualquier intercambio comercial ventajoso entre nuestras naciones beneficia a nuestros propios países y no a un tercero como China o Vietnam. Así que la administración busca mejorarlo. Queremos mejorar nuestras relaciones comerciales con Canadá y México. Existen ciertos pilares fundamentales en el T-MEC, aspectos como el acceso a mercados, incluido el acceso a servicios y otras cuestiones donde no hemos detectado problemas. Pero en aquellas áreas donde sí hemos encontrado inconvenientes, ya estamos trabajando para solucionarlos y así lograr que se genere más producción aquí en Estados Unidos.
5: Bueno, pues anoche el representante comercial de Estados Unidos, Jamison Greer, llegó a la Ciudad de México. Va a participar en la tercera ronda de conversaciones para la revisión del T-MEC y fue recibido por el secretario de Economía, Marcelo Ebrard. Ayer en la conferencia de prensa del pueblo, la presidenta Claudia Sheinbaum confirmó que el día de hoy se va a reunir justamente con el representante comercial de la Unión Americana. Este encuentro será en Palacio Nacional, pues dicen algunos que será por ahí de las 10 de la mañana. Vamos a escuchar lo que dijo la presidenta Claudia Sheinbaum.
10: Esta aplicación de aranceles tiene que ver con una nueva forma que le llaman la 301. Es el esquema de sanción. Tiene que ver con aranceles que en su momento puso el presidente Trump. Si recuerdan, fue el esquema de aranceles recíprocos. En esos aranceles recíprocos México no estaba. El jueves voy a recibir al embajador Greer.
11: ¿En Palacio?
10: En Palacio Nacional.
11: Sí. ¿A qué hora sería, presidenta?
10: En la mañana. Todavía no tengo la hora, pero en la mañana.
5: Bueno, pues ahí las declaraciones de la presidenta Claudia Sheinbaum de cara a la tercera ronda bilateral de negociaciones para la revisión del tratado entre México, Estados Unidos y Canadá. La Concanaco Servitur expresó su respaldo justamente al gobierno de México, a la presidenta Claudia Sheinbaum y también al equipo negociador. Le comento también que Gruma, la empresa global de alimentos de origen mexicano, reportó un incremento de 3% anual en sus ingresos netos, los cuales ascendieron a 1.649 millones de dólares, esto durante el segundo trimestre de este 2026 debido a un crecimiento en ventas netas en Europa, Asia y Oceanía y también en Centroamérica. La Secretaría de Turismo informa que la Copa del Mundo reunió a 7.8 millones de viajeros en las sedes mexicanas y generó una derrama económica superior a 42 mil millones de pesos. Asimismo, informa que del 8 de junio al 19 de julio se crearon 130 mil empleos en la capital de la República, también en Guadalajara y en Monterrey, las tres sedes en donde, bueno, los tres estados en donde se hubo partidos justamente del Mundial de Fútbol 2026. ¿Cómo cerraron los mercados financieros el día de ayer? La Bolsa Mexicana de Valores concluyó con un avance de 0.88%, Allí en los Estados Unidos, en Nueva York, el Dow Jones abajo 0.01%, el Nasdaq también negativo 0.57% y el Standard & Poor's a la baja 0.14 puntos porcentuales. Los mercados en Asia están cerrando ya el día de hoy la cuarta jornada de la semana con alzas generalizadas. Mientras tanto, las bolsas en Europa están abriendo con tendencia negativa. El dólar interbancario cotiza en 17 pesos con 39 centavos. En ventanilla está en 16.90 la compra y en 17.88 a la venta. El euro en 19 pesos con 91 centavos. Y el precio del petróleo, la mezcla mexicana, está en 84.76 dólares por barril. El West Texas Intermediate en 86.83 dólares. Y el Brent del Mar del Norte en 94.07 dólares por barril. Y bueno, vámonos hasta el penal del Altiplano en el Estado de México. Allá está Juan Antonio Jiménez. Cuéntanos, Juan Antonio, ¿qué ha ocurrido en el caso de Ernesto Rufo Apple? Te saludo, buen día.
12: Gracias, Juan Manuel, muy buenos días. Pues suman ya prácticamente 33 horas que inició esta audiencia en la que se va a determinar si el exgobernador de Baja California, Ernesto Rufo Apple, y 7 de sus coacusados son vinculados a proceso por su presunta participación en una red de huachicol fiscal. La diligencia, bueno, pues inició desde el martes pasado a las 7 de la noche con 40 minutos. Ha habido dos largas recesos en esta diligencia. El primero fue en la madrugada de este miércoles y ya después, una vez de que concluyeran las dos rondas de participación tanto del Ministerio Público de la Federación como de los 8 representantes de cada uno de los acusados en este caso. Alrededor de las 5 de la tarde, la impartidora de justicia determinó un receso para concluir ya todo este proceso y poder ya dictar su resolución. Para ello había citado a las 11 de la noche del miércoles y después regresó un poco más el tiempo y ya fue hasta las 0 horas con 40 minutos ya de este jueves cuando iba a iniciar ya la audiencia para dar a conocer su fallo. Sin embargo, son ya las 5 de la mañana con 43 minutos y hasta estos momentos todavía no se sabe si son vinculados o no a proceso. Hay que recordar que esta diligencia fue puerta cerrada y por videoconferencia, así que nosotros estamos, Juan Manuel, a la espera porque este resolutivo puede salir ya en cualquier momento.
5: Perfecto, Juan Antonio, pues te aprecio muchísimo tu información y te agradecería en cuanto tengas alguna confirmación de si es vinculado a proceso, pues lo pudiéramos comunicar al auditorio de este espacio informativo.
12: Claro que sí, estamos al pendiente.
5: Muchísimas gracias, Juan Antonio Jiménez. Él se encuentra pues ya una larga jornada allá en el penal del Altiplano en el Estado de México. Ayer Verónica Rufo, ella es hija justamente de Ernesto Rufo Apple, acudió a la Embajada de Estados Unidos en México para solicitar apoyo y protección ante lo que dijo un hostigamiento que sufre mientras defiende a su padre, a quien calificó como un preso político. Óscar Zúñiga, tú tienes los detalles de esta información. Adelante.
13: Gracias, Juan Manuel. Muy buenos días. La tarde de este miércoles, Verónica Rufo acudió a la Embajada de Estados Unidos en México para solicitar formalmente apoyo y protección diplomática. La petición ocurre tras denunciar que ha sido víctima de hostigamiento durante los últimos días por la defensa legal de su padre, el exgobernador Ernesto Rufo Apple. Cabe señalar que Verónica Rufo cuenta con la ciudadanía estadounidense y se apersonó en la sede consular responsabilizando directamente al gobierno de México encabezado por la presidenta Claudia Sheinbaum por la integridad física y el estado de salud del exmandatario. La acción legal y diplomática de la hija de Rufo Apple cuenta con el respaldo y acompañamiento del partido político Somos México, organización que califica la detención y el proceso penal contra el político como un acto de persecución y considerándolo un preso político de la actual administración federal. Por su parte, las autoridades federales señalan que el proceso que enfrenta el exgobernador se encuentra apegado a la ley, rechazando las acusaciones del matiz político. Se espera que la representación diplomática de Estados Unidos revise el caso conforme a los protocolos para ciudadanos de su país en el extranjero. Juan Manuel, el reporte.
5: Muchísimas gracias, Óscar, por tu información y vámonos con Sara Pablo, porque ayer en la comisión permanente pues se armó la bronca, ahí empezaron a discutir senadores y diputados de Morena y del PAN en relación justamente a este tema del huachicol fiscal ya sabe, cada quien defendiendo a sus presuntos. Cuéntanos, Sara, adelante, buen día.
14: ¿Qué tal, Juan Manuel? Muy buenos días. El caso de Ernesto Rufo Appel, acusado por la Fiscalía General de la República de contrabando de combustible, fue motivo de confrontación en la discusión de la agenda política de la Comisión Permanente. El vocero de los diputados de Morena, Arturo Ávila, dijo que los panistas miraban al piso de la vergüenza, negó que se trate de una cortina de humo y señaló que el gobierno federal busca limpiar el desastre que dejaron gobiernos pasados y en este caso se trata de una investigación de más de un año con un daño al erario de más de 4,000 millones de pesos. Llamó al exgobernador el rey del huachicol.
15: Concluyo viéndolo a los ojos porque nosotros no tenemos nada que esconder. Nada. Pero hoy sí, ustedes deben de estar muy apenados. Se les debe caer la cara de vergüenza. Corruptos. Narcopartido político, desastres, sinvergüenzas y, por supuesto, reyes del huachicol fiscal.
14: Sin embargo, integrantes de Acción Nacional consideran a Rufo un preso político, aunque evitaron señalar si confían plenamente en su inocencia. Cuestionados sobre si meten las manos al fuego por él, respondieron que tendrá que dar las explicaciones que correspondan, pero debe ser todo con respeto al debido proceso. El senador del PAN por Baja California, José Máximo García López, calificó como lamentable el trato que recibió el exgobernador.
16: Si bien es cierto, habrá responsabilidades que aclarar y eso lo estará haciendo Ernesto Rufo Appel, el cual yo conozco desde hace 35 años y quien ha luchado por la democracia de este país. Y no se vale que el día de hoy se le señale como el huachicolero más grande del país. No, ahí está pendiente Américo Villarreal.
14: Concluya.
16: Ahí está la solicitud de extradición de Rocha Moya. Ahí los queremos ver. No se vale lo que el día de hoy le hacen a un gran hombre que construyó un gran legado. Y si bien dicen que es rufianes, pues miren, aquí está Rufo. Este es Rufo.
14: Concluya, y este es el rufián. Senador.
16: Este es el verdadero rufián que hay en este país. Rocha Moya, al cual ustedes protegen.
14: El reporte que tengo.
5: Muchísimas gracias, Sara. Le digo, cada quien, cada bando, cada fracción, defendiendo a sus presuntos. Sara, si todavía estás por ahí, tengo entendido que ya llegó al Senado de la República esta iniciativa presidencial en materia de feminicidio. Cuéntanos, por favor, adelante.
14: Así es, Juan Manuel. La Comisión Permanente del Congreso recibió de la presidenta Claudia Sheinbaum la iniciativa con proyecto de decreto por el que se expide la Ley General para prevenir, investigar y sancionar el delito de feminicidio. Se turnó ya a comisiones del Senado, que será la Cámara de Origen. La propuesta busca homologar la actuación de las autoridades federales y locales, estableciendo criterios comunes para la investigación con perspectiva de género, la coordinación entre instituciones y la atención integral a las víctimas indirectas. La iniciativa contempla penas de 40 a 70 años de prisión, multas que van de 500 a 2,000 veces el valor diario de la UMA. Esto es hasta unos 234 mil pesos, además de la obligación de reparar integralmente el daño. La pena se incrementará en una mitad, es decir, hasta 35 años, que podrían sumar 105 años en total, cuando se incurren agravantes como el que la víctima sea menor de edad, cuando sea adulta mayor o embarazada, cuando el responsable sea un servidor público que abuse de su cargo o cuando existan actos de violencia sexual, tortura, mutilaciones o una relación de confianza familiar o sentimental con la víctima, entre otras. La tentativa de feminicidio tendrá una pena mínima de 40 años. Además, el feminicida perderá los derechos sucesorios, patria potestad o cualquier beneficio legal relacionado con las víctimas. El reporte que tengo.
5: Muchísimas gracias, Sara, por tu información. Bueno, pues ahí está, ya llegó al Senado de la República esta iniciativa de la presidenta Claudia Sheinbaum en materia de feminicidio. Pues ojalá que la saquen pronto y, bueno, pues todo parece indicar que saldría por consenso, ¿no? Porque pues no creo que algún partido político o alguna fracción esté en contra de, pues, castigar a quien cometa este tipo de feminicidios o este tipo de delitos. Vámonos con mi querido Beto Campos, porque ayer se da a conocer una información relativa a Gilberto Mora, usted lo recuerda, que bueno, pues llamó mucho la atención en el Mundial de Fútbol, 17 años, y se convierte en el futbolista mexicano con mayor valor en el mercado internacional, alcanza una cotización de pues más de 28 millones de dólares. Cuéntanos, mi querido Beto, buen día.
17: Juan, muy buenos días, así es, Gilberto Mora se ha convertido en el futbolista mexicano con mayor valor en una cifra cercana a los 30 millones de euros, de acuerdo con el portal Transfer Market. Por otra parte, la FIFA dio a conocer el 11 ideal de la Copa del Mundo, en donde la

0: pinta el clima para este jueves, porque ayer, vaya, se volvió a caer el cielo, sobre todo en la parte norte de la Ciudad de México, que provocó, pues, caos e inundaciones. Le vamos a contar en un momento más. Pero cuéntanos, Laura, ¿cómo pinta el clima para el día de hoy? Buen día.
1: ¿Qué tal, Juan Manuel? Y el Servicio Meteorológico Nacional alerta que hoy continuarán las lluvias fuertes en gran parte del país, con mayor intensidad en Tamaulipas, Nuevo León, Coahuila, Oaxaca y Chiapas, donde podrían registrarse lluvias capaces de provocar el crecimiento de ríos y arroyos, deslaves, encharcamientos e inundaciones. El organismo explicó que las lluvias serán provocadas por la influencia del ciclón tropical Berta, que se encuentra sobre la costa sur de Luisiana, en Estados Unidos, además de la entrada de humedad y otros sistemas que favorecen la formación de nubes. El Servicio Meteorológico Nacional también mantiene vigilancia sobre el monzón mexicano, un fenómeno que durante el verano aporta humedad y genera lluvias en el noroeste del país, así como sobre la onda tropical número 20 que avanza por el sur y sureste de México. Juan Manuel, el calor seguirá siendo extremo en el norte del país. Se pronostican temperaturas superiores a los 45 grados en zonas de Baja California Sur y Sonora. En las costas del Pacífico también persistirá el oleaje elevado con olas de hasta 3 metros frente a la península de Baja California y mar agitado desde Sinaloa hasta Chiapas, por lo que el Servicio Meteorológico Nacional recomienda mantenerse atentos a los avisos de Protección Civil y extremar precauciones. El reporte, muy buen día.
0: Muchísimas gracias, Laura. Así que bueno, pues a tomar previsiones, porque ya lo comenta Laura Cardoso, van a continuar las lluvias en gran parte del, pues, del territorio nacional, y también esta onda de calor sobre Baja California Sur y Sonora. Para la Ciudad de México, el día de hoy se espera una temperatura entre 12 a 14 grados como mínima y entre 27 a 29 como máxima. En este momento el termómetro marca 13 grados. Y le comentaba de las fuertes lluvias, de las torrenciales lluvias que se registraron ayer en la Ciudad de México, provocaron inundaciones, fíjese, en la zona del paradero de los Indios Verdes. Las precipitaciones también vinieron acompañadas de tormentas eléctricas y caída de granizo. Ante esta situación, la línea 1 del Metrobús ofreció servicio únicamente del Caminero a Buenavista, mientras que el tramo de Indios Verdes a Manuel González permaneció cerrado, en tanto la línea 4 del Mexibus tuvo que suspender su servicio. Antier fue en el oriente, allá la calzada General Ignacio Zaragoza completamente inundada, y ayer tocó, pues, la parte que es la parte norte, ¿no? Allá en Gustavo Amadero, Insurgentes Norte. También severas inundaciones, todo lo que es el paradero de Indios Verdes. El programa Y No Circula para este jueves aplica para todos los autos con engomado color verde y terminación de placas 1 y 2 y que tengan holograma de verificación 1 o 2. Rápidamente le comento que el juicio contra el depuesto presidente de Venezuela, Nicolás Maduro, y su esposa Cilia Flores por cargos de narcoterrorismo y narcotráfico iniciará el próximo 1 de junio. De 2027. Antes de la pausa, le comento que Lila Downs fue reconocida en España por 3 décadas de carrera. La cantante mexicana recibió el premio La Mar de Músicas de Cartagena, un galardón que distingue su trayectoria en favor del arte, la cultura y el mestizaje. Bueno, nos despedimos de nuestras de las estaciones hermanas que transmiten este espacio informativo en el interior de la República y que ahora continúan con su programación habitual. Aquí en la capital de la República regresamos después de una pausa.
2: Un estudiante estadounidense de 17 años desarrolló una herramienta de inteligencia artificial para diagnosticar el trastorno del espectro autista y el trastorno por déficit de atención con hiperactividad mediante imágenes de la retina. Edward Kahn creó RetinaMind, un modelo de inteligencia artificial para perfeccionar un estudio realizado por investigadores de la Universidad de Hong Kong. Combina la inteligencia artificial con la biología de laboratorio. Tiene una tasa de precisión de aproximadamente 89% y puede detectar y combinar simultáneamente patrones retinianos extremadamente sutiles que son demasiado complejos para que los humanos los reconozcan, lo que lo hace lo suficientemente potente para realizar diagnósticos. RetinaMind permite obtener un diagnóstico más temprano, que de manera tradicional llevaría meses o incluso años, marcando una gran diferencia para las familias y para su atención.

0: atención. Informó Aide Rivera. 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
2: Los gatos tienen 32 músculos en cada oreja, lo que les permite moverlas de forma independiente para escuchar mejor los sonidos.
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0: Buenos días, ¿qué tal? ¿Cómo está en esta mañana? Día jueves ya, 23 de julio del año 2026, puntuales las 6 horas, es lo que indica el reloj en este momento. Le damos la bienvenida y, por supuesto, un enorme abrazo de parte de todo este gran equipo de Fórmula Noticias. En cabina, Leonardo Medina, en la operación técnica, mi nombre es Omar Acuña. No olvide que estamos presentes en cada red social. Nos va a poder encontrar como Radio Fórmula Sonora en Facebook, en Instagram, TikTok, en YouTube, además en X, RF Sonora también. Son las formas en donde puede tener permanentemente esta forma de escucharnos y también de vernos, porque tenemos transmisión totalmente en vivo, aparte de nuestras señales que son el 91.5 FM en Hermosillo y en Nogales 89.1 FM. También nuestra página es el www.radioformula.com.mx/sonar. No olvide también seguirme. Me encuentra como Omar Acuña Noticias. Día en el cual marca que estamos a 23 de julio de 2026, repito. Y también es relevante para nosotros que usted esté participando, enviando cualquier comentario, opinión, reportes al 6624-1340-24. Queremos leerlo, escucharlo, porque si trata de reportar algo, puede describir a profundidad también mediante un audio, el cual nos envía, lo escuchamos. Y si le parece todavía mejor, con una foto o video de la situación, para esta manera exponerlo en este programa y también en nuestras redes sociales. En esta mañana tenemos condiciones meteorológicas de la siguiente forma, se las comparto. En Hermosillo aumentó significativamente la temperatura porque marca en la actualidad 31 grados, 44 como temperatura máxima de hoy. Una probabilidad totalmente en cero de lluvia para el día de hoy. Temperaturas que van a continuar también de esa forma, es decir, por arriba de los 40 grados el día de mañana. El sábado también, según esta advertencia por parte del Servicio Meteorológico Nacional. Y bueno, las probabilidades de lluvia para los siguientes días son realmente muy bajas en la capital, 15%. De alguna manera lo que comenzamos a ver, posiblemente a partir del domingo se presente un ligero aumento. Pero igual, ¿qué le parece si le damos seguimiento de manera diaria a esto para tener lo que es la actualización pues más importante también y con mayor sustento en esta parte? Nogales tiene en la actualidad una temperatura de 23 grados con máxima para hoy de 37. No va a llover el día de hoy, a pesar de algunas alertas que se han estado emitiendo por parte de las autoridades. Hay que decir que este porcentaje se encuentra completamente en cero en este momento. Hay que continuar observando esto. Mañana una probabilidad del 17% de lluvia. Y ojo, a partir del sábado va a aumentar de nueva cuenta esta probabilidad de lluvia. Y de hecho serán tormentas eléctricas para el fin de semana que se tienen proyectadas. Y también tome en cuenta que la próxima semana existen altas probabilidades también de lluvia. Así que a prepararse como debe de ser ante todo este escenario, que han sido lluvias en los últimos días en nuestra entidad. Anoche se emitieron avisos por parte de la Coordinación Estatal de Protección Civil en relación con un sismo que se estuvo registrando en el Golfo de California. Fue aproximadamente a las 20 horas cuando se tuvo la información de manera oficial en relación con esto, que tuvo una profundidad de 4.3 kilómetros y el epicentro a 115 kilómetros al sur de Puerto Peñasco. Es lo que estuvo ocurriendo anoche, la información que se comparte de manera oficial por parte de la Coordinación Estatal de Protección Civil, que dio a conocer que no se registraron personas lesionadas ni daños en el Golfo de California producto de este sismo que se registró en ese sitio. Bueno, no ha habido alguna cuestión adicional aquí que hay que comentar sobre esto. Igual, ¿no? Ha continuado durante la noche la evolución para conocer si hubo algún tipo de daños. Se menciona que no hubo gente lesionada. Eso es importante, pero hemos visto, ¿no?, cómo está la actividad telúrica en este punto del extremo noroeste de Sonora. Así que a continuar monitoreando esta parte también y ver si hay algún tipo de actualización en relación con este tema que anoche surgió en Puerto Peñasco. Bueno, 115 kilómetros de Puerto Peñasco fue el epicentro, según lo compartido por Protección Civil Estatal. Esta mañana le voy a compartir mucha información que tiene que ver sobre todo con los temas. Se llegó a un punto histórico considerado como el día con el menor número de homicidios en la República Mexicana, que fue el día de antier. Sobre esto ha estado hablando el gobierno federal, concretamente la presidenta de la República, Claudia Sheinbaum, haciendo referencia a todo esto en una disminución significativa que, repito, lo consideran como algo histórico porque ese día, el lunes, hubo solamente 21 homicidios. Un homicidio lo lamentamos profundamente, pero sí es evidente que en toda esta contabilización tan terrible que se tiene de los hechos de violencia que hemos visto, ¿no?, a lo largo de años, que ha ido disminuyendo, no en el gobierno López Obrador, como nos las quieren vender, para nada, en el actual gobierno de la presidenta Claudia Sheinbaum, que sabe usted perfectamente que cambió totalmente esta estrategia de seguridad, que se le dio un viraje de 180 grados, y eso es evidente también en cuanto a la disminución de homicidios. En unos minutos hablaremos sobre eso también para que usted tenga los elementos y lo que es la comparativa, ¿no?, a lo largo de los años con esos números que revelan lo que cada gobierno ha venido atravesando. Y le voy a compartir también lo que ha venido negando la presidenta de la Coparmex de Sinaloa, porque niega vínculos de su empresa con el cargamento de metanfetamina que fue de 3 toneladas decomisada en Puerto Peñasco. Le voy a dar a conocer punto por punto sobre esto. Hablaremos también de las sentencias que se le dan a un par de personas por un ataque armado contra policías estatales en Caborca, mientras que Nogales retiraron 6 cámaras que se les conoce como parásitas, que operan de manera ilegal con el propósito de hacer halconeo y ver de qué forma se mueven también las autoridades. Le tengo la información sobre esto. Hablaremos sobre lo que ocurrió anoche en nuestra capital con un accidente. Un conductor perdió el control de su unidad y así colisiona contra una vivienda. Le voy a presentar punto por punto sobre esto y ya se identificó uno de los 3 cuerpos sin vida localizados en Nogales, Arizona, después de que el arroyo se los llevara el día jueves. Le tengo los detalles sobre esto y también se ha abierto una investigación ante este hecho donde una patrulla del Departamento de Policía de Nogales, Arizona, fue arrastrada por las fuertes corrientes del agua. De hecho, mientras está la investigación, fue suspendido de forma administrativa el elemento que es quien tripulaba esta unidad. Le tengo los detalles y también hablaremos de qué ha continuado, ¿no?, ocurriendo con los trabajos para tratar de hacer que Nogales vuelva a una normalidad después de las lluvias de los jueves, sábado pasado, que han dejado muchos problemas. Continúa el retiro de lo que es basura, de tierra, de todo este asolve. Le tengo los detalles. Han continuado también, por supuesto, con una fase adicional, que es la entrega ya de enseres en las viviendas que resultaron afectadas, que la contabilización que se tiene es que son 50 casas con daños totales. Y le voy a compartir más detalles sobre esto. Han continuado también las acciones de salud en todos estos puntos. Y bueno, dentro de todo esto que es la parte negativa, podemos poner de manera distinta la perspectiva de lo positivo, porque ante las lluvias ya se ha logrado un almacenaje muy fuerte en las presas de nuestra entidad. Le voy a presentar los detalles para que esté muy pendiente. Y ha surgido también, fíjese, un 7º perfil en estas platas que tenemos en Sonora. Ya sabe, mire, el tema ahí, ¿no?, o como lo clasifican, de que son los defensores de la 4T y bla, bla, bla. Son quienes andan adelantadísimos ahorita porque no estamos en un año electoral, no tendrían por qué estar en campaña. Y hay 6 perfiles de manera oficial, pero se agrega un 7º y le voy a compartir también porque de alguna manera le viene poniendo un poquito aquí de sazón, ¿no? A esta cuestión que ha estado pues muy descafeinada, ¿no? Muy simplona la campaña que traen ahorita las 6 corcholatas de Morena al gobierno de Sonora. Le voy a presentar quién es exactamente esta persona. Ya tenemos aquí los detalles. Y bueno, para que usted vea que está muy descafeinada esta contienda, no va a haber debates entre los aspirantes de Morena al gobierno de Sonora. ¿Por qué? Porque dicen privilegiar la unidad. Política, ¿no? De la mala. Vamos al corte comercial, volviendo, le presento toda la información.
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9: Bosque de Arashiyama, Japón. Ubicado a las afueras de Kioto, este famoso bosque de bambú es un símbolo de la relación espiritual entre la cultura japonesa y la naturaleza. Aunque es más pequeño que otros bosques mencionados, su importancia cultural y estética es global. El sonido del viento meciendo las cañas de bambú es considerado por los visitantes como una experiencia meditativa única. Representa la gestión sostenible de los recursos y la belleza del orden natural en Asia.
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0: Vamos de lleno con toda la información en este momento y lo que le presento es lo que tiene que ver con los datos que se vienen arrojando ya por parte del Gabinete de Seguridad Nacional de nuestro país con lo que han sido reducciones significativas consideradas ya como históricas ante pues la estela de muerte, ¿no?, que a lo largo de décadas se ha venido teniendo en este país, que ha sido completamente un desastre. Cada gobierno ha tenido su estrategia, muy criticada cada una de ellas, y obviamente en esto lo que hemos visto es un aumento a lo largo de las décadas, ¿no? y que, ya sabe, política, distintos colores que se tienen en todo esto, es lo que de alguna manera hace, ¿no? El cruce de declaraciones constantes, las críticas, pero cada gobierno ha asumido una responsabilidad. Otros lo han abandonado, la han abandonado esa responsabilidad. Y que principalmente esto lo vimos y es evidente, por más que se diga que muy bien estuvo lo que hizo López Obrador de no irse de lleno contra la delincuencia y diciendo que no habría una guerra, criticando a Calderón con la guerra contra el narcotráfico, esa estupidez, por no decir otra cosa, de lo que son los abrazos y no balazos, hizo que se fueran a niveles históricos todavía las muertes y que vimos una impresionante cantidad de masacres. Por más que se trate de negar, la realidad es esa, ¿no? Una violencia de lo más terrible, que ni los tiempos de la guerra contra el narco se estuvieron viendo, que eran cantidades de hasta de ejecuciones hasta de 100 personas al día, imagínense. Pero bueno, el punto en la actualidad ya hay que reconocer en un viraje que hace el gobierno federal actual, por lo que usted quiera, mire, posiblemente la intención del gobierno ya de querer cambiar el escenario del país, pero también presionado por Estados Unidos. Cuando vuelve Donald Trump a este segundo mandato como presidente de Estados Unidos es cuando aprieta o ajusta la tuerca, ¿no? De esta manera, y presiona al gobierno mexicano para que presente resultados en el combate al narcotráfico, freno del narcótico hacia Estados Unidos y también la inmigración ilegal, que esto lo hemos hablado mucho. Y por ende, se ha tenido que hacer un cambio, un viraje en todas estas medidas y propósitos, y ahorita hay importantes disminuciones. Por ejemplo, para tomar en cuenta, se sostiene que el día martes 21 de julio, que acaba de pasar, fue el día con la cifra más baja de homicidios dolosos, y la presidenta aseguró que se debe gracias a la estrategia de seguridad de su gobierno, que es en donde se registraron 21 homicidios dolosos, lo que señala como un mínimo histórico. Indicó que su administración se presenta una reducción del 46% de homicidios dolosos, mostrando una gráfica que compara los resultados de seguridad desde el sexenio del expresidente Vicente Fox hasta los primeros dos años de la mandataria. Son reducciones significativas y bueno, ella destaca que gracias a la implementación de los cuatro ejes de la Estrategia Nacional de Seguridad, el 21 de julio se contabilizaron 21 víctimas de homicidio doloso en toda la República Mexicana, que es un número realmente bajo, una diferencia abismal a lo que pues estuvimos teniendo, ¿no? Por ejemplo, aquí pone la presidenta en perspectiva que en el gobierno de Fox cerró con 28.6 homicidios diarios, el de Calderón 70.9, más del doble de homicidios cada día, lo que dice, y con Peña Nieto 100 homicidios diarios, pero con López Obrador también estuvo peor, ¿no? Y que siempre buscaron una justificante y tratando de imponerse, nada más porque era la voz del presidente, creían que era suficiente con eso, ¿no? Que todos teníamos que cerrar la boca, o como decían algunos, cerrar el hocico, ¿no? Pero la realidad los supera, siempre, los alcanza de alguna manera, y evidencia todo ese desastre en la estrategia y las omisiones tan terribles que provocaron ese baño de sangre en el gobierno de López Obrador, del infame López Obrador. Eso fue lo que ocurrió. Entonces, al momento, destacan esto, 21 homicidios. El día martes le presento lo que dice la presidenta.
7: Fue el día de menos homicidios desde hace muchísimos años. 21 homicidios diarios. Y estos son, obviamente, son personas. Pero estos indicadores nos muestran cómo vamos avanzando. Cuando el sexenio de Fox cierra su sexenio con 28.6 homicidios diarios. Fox en el 2006. Calderón deja su sexenio con 70.9. Es decir, guerra contra el narco, todo lo que ya sabemos, el resultado de su sexenio es más del doble de homicidios cada día. Si tomamos en cuenta el sexenio de Peña Nieto, inicia con una disminución, pero luego se incrementa exponencialmente. Peña Nieto cierra con 100 homicidios diarios el 2012. Cuando llega el presidente López Obrador, reduce en 10%, cierra en 91.7 homicidios diarios. Y nosotros, en menos de 2 años, hemos disminuido los homicidios dolosos en 46%. Y van a seguir disminuyendo, estoy segura. Porque, primero, hay estrategia. La estrategia consta, como ustedes saben, de 4 ejes. Atención a los jóvenes, que es lo más importante, a las causas que generan la violencia. Antes se llamaba prevención. Nosotros hablamos de causas profundas que generan la violencia. Y el objetivo es que todos los jóvenes en México tengan acceso a la educación y tengan acceso a un empleo.
0: Bueno, pues cambio de estrategia es el viraje que de alguna manera se estuvo aplicando, muy diferente a las omisiones y todo lo que se dejó hacer en el mandato de Andrés Manuel López Obrador. Qué bueno, mire, que si ya se logra tener esta reducción histórica, eso por supuesto es muy esperanzador también, y que son datos duros reales, no las infamias, no las mentiras de antes, de que solamente porque a alguien se le ocurrió, eso tenía que ser y era una realidad. Ahora vemos esto como algo que es tangible de alguna manera. Y hay una medición y es evidente también que se está haciendo una persecución contra la delincuencia y que eso a la vez ha logrado hacer que exista esta disminución y al menos hace un par de días se presentaron 21 asesinatos. Que repetimos esto, mire, es doloroso una muerte, pero sí es evidente que son mucho menos. Por eso se, de alguna manera, no se festeja, pero sí se reconoce, ¿no?, que existe esa disminución significativa en el país y pues que el gobierno siga ajustando las tuercas también, ¿no? Es imposible que no haya un homicidio en el país diariamente, pero igual que se aplique más ofensiva. Hay algunos puntos de la República que siguen registrando números de homicidios. Ojalá que en esos lugares también se ponga más atención por parte de la autoridad para combatir todo esto que principalmente va ligado a la delincuencia organizada, que son delitos del fuero federal, que tiene que continuar también el gobierno con la implementación de este tipo de políticas de seguridad. Ayer le comentaba, mire, cambiando de tema, sobre una situación que se presentó en Sonora, porque en Puerto Peñasco se dio la incautación de un cargamento de poco más de 3 toneladas de metanfetamina. Mirábamos las imágenes impresionantes en una acción conjunta que realizaron elementos de la Secretaría de Seguridad y Protección Ciudadana y la propia Fiscalía General de la República. Y aquí está, ¿no?, el cargamento que se movía en este tráiler o tractocamión, como usted quiera decirle, y que fue presentada, ¿no?, por parte de las autoridades como uno de los decomisos más importantes en la historia del país. Pues surge información sobre esto porque se dio a conocer esto, ¿no?, que era el cargamento pues escondido, ¿no?, en costales bajo una carga de alimento para ganado de la empresa Forrajes del Barrio, que es propiedad de Marta Reyes, presidenta de la Coparmex en Sinaloa. Y tras la inspección realizada al tráiler en la carretera federal Sonoita-Puerto Peñasco, los agentes federales lograron ubicar este estupefaciente bajo los costales con el logotipo de esta empresa, repito, propiedad de Marta Reyes Azueta. Y obviamente ella salió a hablar afirmando que no existe ningún tipo de relación alguna entre los alimentos para ganado que salen de sus instalaciones con esta droga que fue asegurada, ya que el producto de sus bodegas está plenamente registrado y con carta aporte, pedimentos legales y además cuenta con las grabaciones de entrada, carga y salida de cada unidad, porque es llamado, ¿no?, que estaban los logotipos de esta empresa de Forrajes del Barrio. Pero pues es lo que menciona a final de cuentas, ¿no? Comentó que ya es responsabilidad de las transportistas y sus clientes lo que decían hacer con el producto cuando sale de sus instalaciones. Y aquí está el cargamento, repito, más de 3 toneladas de metanfetamina. Vamos a otros temas. Esta mañana quiero compartirle también información que tiene que ver con una sentencia que se aplica en contra de dos personas. Esto en Sonora a raíz de un ataque armado que se presentó y que es un hecho que se dan detalles por parte de la autoridad. Aquí lo que le comparto, mire, sobre esto es el contexto de este caso, porque la Fiscalía Estatal obtuvo una pena global de 10 años y 4 meses de prisión contra una mujer de nombre Sandra Magdalena, de 40 años de edad, por los delitos de tentativa de homicidio calificado con alevosía, fue cometida contra funcionarios públicos, así como por posesión de vehículos con reporte de robo, hechos que ocurrieron en Caborca. Hubo una audiencia de individualización de sanciones del juicio oral y la autoridad impuso 5 años y 4 meses de prisión por las tentativas de homicidio y 5 años por la posesión del vehículo robado. Los hechos ocurrieron el 26 de febrero del año pasado, cuando dos elementos, una mujer y un hombre de la Policía Estatal de Seguridad Pública, realizaban labores de reconocimiento en la colonia Aviación, esto en Caborca. Los agentes marcaron el alto un vehículo Nissan de color rojo conducido por Sandra Magdalena. Sin embargo, sus ocupantes aceleraron e intentaron escapar. Durante la persecución por la carretera Federal 2, Jesús Fernando, acompañante de la sentenciada, efectuó disparos con arma de fuego contra la unidad policial, afortunadamente sin lograr matar a estos elementos debido pues a la manera en que estuvieron evadiendo, ¿no?, haciendo este tipo de maniobras. Ocurrió esta persecución, concluye en las inmediaciones de la colonia Pueblo Viejo y Río Asunción, donde fueron detenidos los ocupantes. En ese vehículo se aseguraron dos fusiles calibre 7.62, es lo que dice la autoridad. El sujeto también que ve en pantalla fue sentenciado en procedimiento abreviado, 9 años de cárcel, según lo que indica la autoridad pues sobre este caso. En Nogales le comparto, mire, que hubo una acción también por parte de agentes ministeriales de investigación criminal y de la Secretaría de Seguridad y Protección Ciudadana, en donde lo que hicieron fue incautar estas cámaras que se les considera parásitas, que son instaladas de manera clandestina en distintos sectores de la ciudad, con el propósito de hacer un seguimiento, monitoreo, para ver cómo se movilizan las autoridades. Y es una especie de halconeo también pues tecnológico, ¿no?, utilizando este tipo de herramientas. Los elementos policiales localizaron estos dispositivos que estaban colocados de manera irregular en postes de telefonía y también de energía eléctrica, orientados hacia la vía pública en diversas vialidades, por ejemplo, de la colonia San Carlos, Álamos, Municipal, Héroes y Buenos Aires. Todo esto, estas colonias están en el sector oriente de Nogales. Fueron 6 cámaras retiradas y aseguradas para posteriormente quedar a disposición de las autoridades correspondientes. Pues un delito que se persigue, ¿no? El halconeo, no hubo gente detenida en esta ocasión, pero pues así ve usted, ¿no?, en las ciudades, en los pueblos, en las comunidades, la utilización de este tipo de dispositivos para eso, para estar observando continuamente los pasos, los movimientos que hacen las autoridades y la forma, ¿no?, de tratar de evadir a las autoridades cuando despliegan algún tipo de operativo. Y no es la primera vez que se incautan pues artefactos de este tipo. Ya lo hemos visto en ocasiones anteriores también en Nogales, en Hermosillo, en Obregón también, donde quizás es donde más han sido encontrados de este tipo de cámaras de videovigilancia que se utilizan para este halconeo. Cambio de tema, mire, le comparto detalles, estas impresionantes imágenes anoche de lo que ocurrió en Hermosillo, un caso que igual se mantiene bajo investigación porque ocurrió lo siguiente: el conductor de un vehículo lo que hace es perder el control de la unidad de la cual se desplazaba y colisiona contra una vivienda. Esto ocurrió en la colonia Ley 57. Aquí están las imágenes, en este plano general donde se observa la situación. Ocurrió en el cruce de las calles Artículo 3 y de las Américas. Afortunadamente no se reportaron personas lesionadas, pero se trata de esto. Mire, mucho, ha circulado mucho en algunos medios que aparentemente esta persona sufrió un ataque de epilepsia cuando iba conduciendo su vehículo, posiblemente pierde el control de la unidad y por ende choca, ¿no?, contra esta vivienda ubicada en ese sector de Hermosillo. Fue aproximadamente a las 8 de la noche cuando surgió este incidente que pues provoca, ¿no?, esto que estamos viendo en pantalla, repito, en el cruce de las calles Artículo 3 y calle Américas en la colonia Ley 57. Cambio de tema, y le quiero compartir también detalles en esta mañana, mire, sobre situaciones muy aparte de lo que le acabo de compartir, de que en nuestro país hay estadísticas también muy lamentables. Ya hablábamos de la situación de los homicidios dolosos y la reducción de estas cifras que hay, pero también hay que ver otra perspectiva, ¿no?, de las muertes diarias que ocurren en la República, porque se contabilizan, según datos relevantes por parte de la Secretaría de Salud, que han, de alguna manera, se presentan alrededor de 112 personas en nuestro país que fallecen por el consumo de alcohol de manera diaria. Por eso hay, de alguna manera, una acción, ¿no?, por parte de la red de medidas sobre el alcohol, que exige una implementación de una política para el control de las bebidas alcohólicas, según lo que ha dado a conocer el vocero de la organización, Luis Alfonso Robledo. Estuvo compartiendo que 44,000 mexicanos mueren al año por el consumo del alcohol, y hubo ayer, por ejemplo, una manifestación ante la Secretaría de Salud para pedir pues una nueva ley al consumo de bebidas alcohólicas, también mayor control y obviamente lo que se menciona, ¿no?, que el propósito es controlar y reduciendo también este consumo de bebidas alcohólicas, que debe de contenerse política fiscal, de medidas de regulación también, de control de la publicidad, sanciones más severas a las personas que conducen bajo los efectos del alcohol y servicios de tratamiento también que deben de existir. Además, precisa que una ley en dicha materia les permitiría tener un piso parejo, así lo dice, en todos los estados, y así implementar también las medidas necesarias para beneficiar a los mexicanos. Y reprochó que medidas como la ley seca solo apliquen para ciertas demarcaciones o localidades. Imagínense el número, realmente muy alto, 112 muertes diarias por el alcohol. Eso es obviamente muy peligroso. Se conjuga, pues puede ser una enfermedad que deriva, ¿no?, de complicaciones por el consumo constante de bebidas de este tipo, es decir, alcoholismo, o también la cantidad de accidentes que pueden provocar una persona que conduce un vehículo bajo ese estado de embriaguez, o que puede arrollar a otra también. Entonces es algo muy, muy impresionante, ¿no?, que tenemos en la República, que muestra, ¿no?, la problemática severa de las adicciones, porque también podemos hablar del fentanilo, ¿no?, que es una droga que viene también arrojando números impresionantes en cuanto a fallecimientos en nuestro país. Voy al corte. Volviendo, le tengo más información.
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18: Tequila, Jalisco. Rodeado de inmensos campos de agave azul, este destino es la cuna de la bebida nacional. El paisaje agavero, patrimonio de la humanidad, invita a recorrer destileras históricas. Es un lugar donde el sabor y la tradición mexicana se celebran.
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0: Bien, estamos de regreso. Recuerde que puede estar atento también a nuestra transmisión en lo que es en este momento en Radio Fórmula Sonora en cada red social, a excepción de X, que es RF Sonora, pero nos encuentra, nos escucha, nos ve también y participa, porque cada comentario que usted hace es muy valioso para todos nosotros. Y como equipo le mandamos un enorme abrazo también, deseando que esté teniendo un arranque de día muy, pero muy positivo. Miren, dando continuidad a todo lo que ha ocurrido en la frontera, en estas comunidades hermanas de Nogales, Sonora y Nogales, Arizona, producto de las lluvias, hemos visto que hay situaciones muy críticas. Principalmente, miren, lo que está por encima de todo son las pérdidas de vidas que se han presentado, es decir, los fallecimientos documentados. Hemos visto que se logró rescatar a 3 personas que murieron, que fueron arrastradas por el arroyo de Nogales, Arizona. Le he platicado mucho de este contexto. El día jueves pasado, hace una semana de hecho, se dieron reportes de que 2 personas eran llevadas por el caudal del arroyo Los Nogales. Ya del lado estadounidense, es un hombre y una mujer. Se estuvieron haciendo búsquedas durante el día viernes para recuperarlos. Solamente se logró ubicar el cuerpo de la mujer el día sábado del hombre. Pero lo terrible también es que se agregó una tercera persona muerta que se menciona tenía más días de haber fallecido debido al estado de descomposición que tenía el cuerpo. Se ha presumido mucho, ha asumido de que esa víctima pudiera haber muerto producto de lluvias anteriores a la del jueves. Y agregamos también lo del día sábado, lamentablemente, con el fallecimiento de un joven que, mientras estaba en casa, hay un deslave y colapsa la barda y cae encima de él. Desafortunadamente lo atrapa, lo lesionan pues todos estos escombros y muere. Pero en este caso, miren, de los fallecimientos de las 3 personas arrastradas por la corriente en Nogales, Arizona, ya le tenemos información oficial, porque muchos estuvo hablando desde hace un par de días de que había una identificación, pero había una confusión con un caso que se presentó en la zona sur de Tucson. Pero poniendo el contexto, lo que es concretamente Nogales, Arizona, ya fue identificado uno de los 3 cuerpos. Se trata de René Gabriel Gómez, de 46 años de edad, residente en Nogales, Sonora. Él se dio a conocer que se encontraba desaparecido y que se logró obtener información por parte de autoridades de Estados Unidos de que en efecto se trata de esta persona, que su cuerpo fue recuperado después de que fue arrastrada la corriente en Nogales, Arizona. Falta, lógicamente, que se identifiquen a otras dos víctimas, que se trata de otro hombre y también de una mujer. Y esto es el saldo que tenemos a la fecha, con las lluvias que se han tenido en toda esta región. Y bueno, también por otra parte, quiero compartirle de nueva cuenta las imágenes de la patrulla del Departamento de Policía de Nogales, Arizona, que era arrastrada también por la corriente de agua. ¿Por qué? Porque una investigación que está en proceso por parte del gobierno local de Nogales, Arizona, y también de la autoridad correspondiente. Aquí va esta patrulla, mire, color blanco y negro, de la policía local de Nogales, Arizona, que la va llevando la fuerte corriente de este arroyo. Mucho sorprendió eso, ¿no? Este episodio de cómo sucedió este caso, el cual se mantiene bajo investigación interna también. Este incidente que usted ve, la unidad moviéndose por este canal de control de inundaciones durante las lluvias, ¿no?, las tormentas ocurridas en esta región fronteriza, y el oficial Manuel Stimans, a quien estaba asignada esta unidad, fue colocado en suspensión administrativa mientras se lleva a cabo esta investigación, porque de acuerdo con la corporación, los hechos ocurrieron la tarde del sábado, cuando agentes policiales respondieron a este reporte de una mujer que presuntamente había sido arrastrada por el canal pluvial en Nogales. Y como parte del operativo, varios oficiales se desplegaron de distintos puntos del cauce para verificar la información, para tratar de auxiliar en dado caso. Y finalmente, pues se determina esto, ¿no? Se menciona que el oficial Stimans ingresó con la patrulla al canal por el acceso ubicado junto al puente Holbrook para revisar el área. La unidad quedó atascada en terreno y lodo, mientras con ayuda de otros compañeros intentaban liberar, pues llega pues finalmente, ¿no?, la creciente del arroyo. Tienen ellos que salir inmediatamente y es cuando el agua alcanza la unidad y se la lleva, y ahí está la escena de lo que ocurre. Por cuestiones de protocolo se tuvo que suspender a este oficial, pero es una suspensión meramente administrativa, mientras se investiga más también a fondo sobre este caso. En Nogales, Sonora, le comparto también información, mire, sobre lo que es el trabajo al momento, ¿no?, por las áreas que hacen limpieza, que tratan de resarcir lo que son los daños que las lluvias han provocado en la frontera. Y al momento, solamente lo que es la Dirección de Imagen Urbana ha retirado, dice, más de 4,000 metros cúbicos de escombros y de asolve, es decir, de todos estos desechos. Es lo que dan a conocer, que ha sido el saldo, la contabilización que existen en cuanto a trabajo de recolección en Nogales.
3: Nos hemos centrado mucho desde la Dependencia de Imagen Urbana y de Servicios Públicos en las calles más afectadas, en este caso colonias, mejor dicho, en este caso Loma de Nogales, el Jardín de la Montaña, la calle Lago Plata en especial, Tecnológico y la parte de Colosio. Por parte de Imagen Urbana, ahorita ya llevamos levantado más de 4,000 metros cúbicos, te puedo decir, más otro número que trae Servicios Públicos, ¿no?, ya que fue demasiado el arrastre de material que hubo en toda la ciudad, que seguimos trabajando, ya no lo hacemos, pero pues ya tenemos las vialidades abiertas, te puedo decir que no hay una parte donde haya un bulto de tierra donde no puedan pasar carros. Incluso ayer mismo que llovió un poquito más en la parte oriente, especialmente en el camino Cananea, tuvimos algo de arrastre. En cuanto bajó el arroyo, entramos a trabajar para que no hubiera afectaciones en las vialidades. Seguimos trabajando, no vamos a parar hasta que llegue a la normalidad lo que son las vialidades y las colonias de Nogales, en la ciudad de los nogalenses. De igual manera estamos trabajando en la carretera internacional, que sí fue demasiado arrastre de material lo que hubo. Seguimos trabajando en la Ruiz Cortines, seguimos trabajando en estos momentos en Tecnológico, en Lago Plata, aquí mismo en Loma de Nogales, y lo vamos a seguir haciendo los siguientes días. En un porcentaje te puedo decir que apenas vamos a un alrededor de 50%, porque estamos en el levantamiento de tierra, pero todavía nos falta lo que es la barrida, el cepillo, el personal, ya no es con lo mecánico, ya sería con el personal humano que tenemos aquí dentro de la dependencia. Bueno, entonces sí, vamos en esa posición un poquito lento, pero vamos a ir avanzando lo más rápido que se pueda.
0: El abogado de Ramón Zambrano, director de Imagen Urbana de Nogales. Y bueno, ¿sabe usted que se han documentado por lo menos 50 viviendas dañadas en su totalidad, donde los habitantes de esas casas han perdido absolutamente todo porque se les metió el agua? Les dañó absolutamente todo, camas, muebles, electrodomésticos, imagínense flotando su refrigerador con daños, lo que es también su estufa, otros dispositivos electrónicos también, y ha sido pues algo que deja prácticamente en la ruina, ¿no?, a la gente. Imagínense batallar para poder comprar algo de artículos, de electrodomésticos. Pues es imposible ahorita, ¿no?, cuando se atraviesa una situación de ese tipo. Por eso se puso en marcha también una acción por parte del gobierno estatal para proveer de lo necesario, de lo elemental con lo que debe de contar una casa, y de esta manera resarcir los daños que hay dentro de estas casas. Ayer comenzaron con este despliegue de insumos también, principalmente de electrodomésticos, en una acción conjunta que realizó el gobierno estatal con el gobierno local, para de esta manera llevar colchones, lo que usted va a ver en pantalla aquí, estufas, lo que son refrigeradores también, para la gente que lo perdió todo, principalmente en el sector de la colonia Lomas de Nogales y también lo que es la colonia Colosio. Quiero que escuche lo que dice Hipólito Sedano, secretario del Ayuntamiento de Nogales, y también lo que informa de manera conjunta el titular de del Consejo Estatal de Concertación para la Obra Pública, Melitón Sánchez, pues contando, ¿no?, sobre estas acciones en esos puntos de la ciudad de Nogales.
4: Todo lo necesario para que esa vivienda vuelva a la normalidad. La intención del gobierno del estado y del gobierno municipal es el hecho de regresar a cada una de estas familias a la normalidad, y no solamente con la reposición de los insumos, sino que sientan el respaldo, el calor que puede brindar el estar trabajando de manera conjunta la población con su gobierno y el gobierno con la población. Esa es la intención de este proyecto, que cada una de estas familias sienta el respaldo, el cobijo del gobierno municipal. ¿Por qué? Porque lo primero que se tuvo que atender y que fue prioridad atender es a las familias, a los seres humanos. Una vez concluida esa etapa también de la atención para la reposición de cada uno de estos insumos, también estaremos trabajando, como se ha estado haciendo, de manera simultánea en la mejora de las calles, en la reparación de la infraestructura que resultó dañada. Pues es importante regresar a la ciudad, a la normalidad. Ha garantizado absolutamente que todos los residentes que fueron afectados, que fueron censados, cada uno de ellos van a recibir esta atención. Esta es la primera etapa de entrega. Tenemos ahorita censadas entre 55 y 60 viviendas, pero ahorita vamos a entregar las primeras 30, que fue el compromiso que hizo el gobernador apenas hace 3 días, el domingo pasado. Dijo, van a estar entregando aquí el miércoles, y la palabra se honra y se cumple.
21: La indicación fue la atención inmediata y personal, y la permanencia de estar aquí en el municipio de Nogales. Este listado que tienen ellos censado, y por parte del gobierno del estado, la indicación del gobernador es no escatimar ningún esfuerzo, estaremos nosotros permanentes aquí, y será un gusto acompañarlos en esta buena voluntad que están teniendo de ir casa por casa, y hasta que podamos cumplir con la meta, el objetivo. Ha cruzado precisamente con el ayuntamiento y es la encomienda que nos dio el gobernador.
0: También las acciones de salud han sido importantes, por eso se han desplegado brigadas que van a estos lugares que han tenido las afectaciones, con el propósito de acercar los servicios de salud, de monitoreo también ante enfermedades crónicas que vienen sufriendo los habitantes, pacientes de esas que se encuentran en esas áreas. Y sobre esto habla Viviana García, quien es la directora de Salud Municipal. Se ha agregado también un trabajo sólido por parte de la Cruz Roja en Nogales.
22: De acuerdo a este factor de riesgo, como lo viene siendo este foco de infección que trajo, pues obviamente la problemática de las inundaciones, tenemos que atacar y ser responsables con nuestra salud pública de nuestra población. Entonces realmente esto es un trabajo coordinado con diferentes dependencias, y obviamente pues fomentar lo que viene siendo la salud pública correcta y que el abordaje de los pacientes sea el adecuado. Más que nada, aquí lo que tenemos en esta campaña es más la revisión continua y persistente de lo que viene siendo infecciones gastrointestinales gastrointestinales e infecciones de dichos focos que vienen, pues, lo que trajo las inundaciones, ¿no? Y el abordaje médico tratante, ¿por qué? Porque ya hay pacientes que tienen un diagnóstico previo, que son enfermedades crónico-degenerativas, que lamentablemente, pues por estos factores, perdieron sus medicamentos y tuvieron, pues, obvias problemáticas, y por eso estamos aquí presentes. Sí, más que nada, pues, cuando estuvimos aquí en Lomas 1, pues, apoyando y de manera coordinada con diferentes dependencias, sí vimos que la problemática era alrededor de 20 a 25 casas. Entonces, en un sector, hablando de que estamos hablando en un promedio de 3 a 5 personas por casa, pues obviamente sí tenemos un estimado de más de 50 adultos que se tienen que venir a atender aquí directamente a nuestros módulos.
0: Y los daños que vienen provocando las lluvias, miren, son por una mala gestión también de los gobiernos, porque no han hecho lo suficiente para poder generar infraestructura que sea importante para poder contener primeramente los riesgos que existen ante las fuertes corrientes. Si se tiene ubicado por décadas cómo es la cuestión del territorio en Nogales, ¿por qué no se ha invertido lo necesario también? ¿Por qué aquí de alguna manera se frena la autoridad para tener lo necesario y hacer frente a todo esto? Porque se lo he dicho una y otra vez, no solamente es el embobelo tecnológico que se tiene que concluir en algún momento de manera total. La presa también, que se habla, la presa de Chimeneas, que está, era la fase 1 y se la saltaron, que en algún momento la tienen que construir. Esa presa tendría que estar conteniendo, almacenando agua y hacer que esa fuerza de las corrientes sea menor, la que corra por ese embovedado. Y sí, en dado caso sería muy exitoso, ¿no? Funcionaría en totalidad, pero no existe ahorita la presa. Pues no solamente esa, se ocupan más en Nogales. Un estudio dice que por lo menos se ocupan 9 presas en la frontera. No se construye esa infraestructura y por eso vamos a seguir viendo cada verano lo mismo. Todos estos problemas. Y deja esas lluvias por la falta de una gestión apropiada, muchos daños. Pero la otra parte de las lluvias continuas es que viene de alguna manera combatiendo la sequía que tenemos en Sonora. Y al momento le puedo compartir en este reporte que las presas de la entidad vienen superando ya el 20% de almacenamiento, que vienen mejorando obviamente el nivel respecto a lo que es el año pasado. Un reporte especial de Antonio López Moreno.
5: Al menos 3 presas de las más importantes del estado registraron un incremento considerable en su almacenamiento por motivo de las recientes lluvias en la entidad, de acuerdo con el monitor hídrico de la Comisión Nacional del Agua. Se trata de las presas Lázaro Cárdenas, Abraham González y Adolfo Ruiz Cortines, las cuales superaron en un 30% su almacenaje en comparación con el año pasado. En términos generales, el almacenamiento de

0: Bueno.
1: Bueno, sí, la situación en las presas de nuestra entidad. Vamos a cambiar de tema y vamos en materia política ahora porque ante el desastre de la contienda electoral anterior, es decir, la que ocurrió en 2024 y que sabe usted cómo surgieron muchos perfiles políticos o candidatos ligados también a la delincuencia organizada que en algún momento hecho se convirtieran en algún momento en presidentes municipales, en diputados, que usted ha visto esto como se ha documentado en algunas entidades del país. Se va a poner doble filtro por parte del partido Morena. Dicen que van a endurecer la revisión de los perfiles de sus candidatos rumbo al 2027, lo que dice Ariadna Montiel, presidenta nacional de Morena.
2: Sobre el tema de los filtros son dos momentos. Morena lo haremos a lo interno primero, para el proceso 2027. Ese todavía no inicia, pero lo haremos internamente antes de enviar nuestra lista. Y en el caso de la reforma legal que facultó al INE para establecer una comisión de entre los consejeros electorales para que esta comisión genere los filtros para que los partidos, de manera voluntaria, porque así quedó en la ley, de manera voluntaria, pasen a la revisión de esta comisión a sus candidatos ya en 2027. Entonces lo haremos en dos momentos. Ahora que estamos con los coordinadores, pues también haremos lo propio. Cuando empiece el proceso electoral y tengamos candidatos, bueno, pues con los candidatos internamente, porque la propuesta legal, la reforma que se hizo, vino después justo de la postura nuestra de revisar a los candidatos con el apoyo del gabinete de seguridad.
1: Y bueno, de seis corcholatas de los que se dicen ser coordinadores de la transformación o que quieren serlo y todo eso, que no es más que quieren ser candidatos o candidatos a la gubernatura de Sonora por Morena, surge un séptimo perfil que le pone un poco de sazón a esta contienda tan desabrida, ¿no? Que hay internamente en Morena en Sonora, que están adelantados, se lo he dicho varias veces, en campaña total, pero escuche este reporte.
3: El séptimo aspirante a la candidatura de Morena, Carlos "El Charlie" Soto Hernández, hizo un llamado a los otros seis aspirantes a que no le excluyan de actividades partidistas y que también lo tomen en cuenta como un posible coordinador de los comités de defensa de la transformación. De gira por Hermosillo, Soto Hernández mencionó que no ha sido invitado a conferencias de prensa y actividades conjuntas, por lo que calificó eso como exclusión.
4: Claro, sí la aceptaría definitivamente, y ya que lo comenta, lo voy a hacer. Ya que lo comenta, lo voy a hacer definitivamente, porque soy parte del proceso, soy fundador del Movimiento de Regeneración Nacional, del aparato electoral, soy fundador, promotor desde el 2006. Entonces, si me invitan, voy a ir, si no me invitan, no voy a ir.
3: Comentó que se registró en línea ante la imposibilidad económica de acudir a la Ciudad de México y recordó que cuenta con amplia trayectoria como luchador social en el sur del estado.
5: Para Radio Fórmula Sonora, Antonio López Moreno.
1: Y lo importante cuando hay un número tan alto de personajes que quieren en algún momento obtener una candidatura, que en este caso es la de Morena al gobierno del estado, pues se necesita, ¿no?, escuchar realmente, más allá del discurso y del rollo que nos estén tirando continuamente a los ciudadanos, escuchar realmente, ¿no?, que contrasten ideas, que den sus posturas, opiniones, que sean críticos también, pero en el actual régimen sabe que eso no se da de manera abierta, que por abajo de la mesa es donde se están pegando. Sabe usted que en algún momento viene todavía subiendo de volumen o de temperatura en lo que son las campañas negras. Y los debates son tan importantes para conocer qué traen cada uno, ¿no? Qué manera de argumentar, qué trabajo han hecho, conocer sobre todo, y que de esta manera, no que sean enfrentados, pero sí contrastar lo que son puntos de vista. Y para eso se ha pedido que haya debates entre estos aspirantes a la gubernatura por Morena, pero ¿qué cree? No van a ser ninguno. Hay acuerdos de unidad. Escuche.
3: Quedó descartada la posibilidad de que se realice un debate oficial o extraoficial entre los aspirantes de Morena a la defensa de la Cuarta Transformación, explicó Judith Armenta, la presidenta estatal del partido. Detalló que se tomó la decisión en miras de privilegiar la unidad entre los equipos de campaña.
0: Ningún tipo de debate interno.

0: Lo que nosotros queremos es una apuesta a la unidad, es lo que se ha hecho muy correctamente. Además, dar una muestra de que somos congruentes con eventos austeros, donde se gasta realmente muy poco, y que es básicamente caminar y hacer uso de la palabra y del convencimiento, y la máxima herramienta que tenemos pues es el periódico Regeneración.
1: Por otra parte, dijo que ya le entregaron indumentaria al séptimo aspirante registrado para que pueda recorrer el estado.
0: Aquí estuvo, lo atendimos, le dimos un kit. El kit consistió en darle chalecos, camisetas, gorras de Morena, la guía impresa para que pueda él andar en territorio, darles periódicos.
1: Finalmente, recordó que este sábado están citados a una asamblea nacional.
2: Para Radio Fórmula Sonora, Antonio López Moreno.
3: Bueno, pues dígame, ¿qué tiene atractivo una contienda de este tipo, no? Al momento nada, no se está ofreciendo algo distinto. Y así van a pasar meses con el mismo rollo, movilizándose sí por la entidad, no todos, pero realmente dando algo relevante de qué hablar, pues de plano no. Pura propaganda. Ya nos vamos, que tenga un excelente jueves.
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7: ¿Qué tal? Bienvenidos. Son las 7 de la mañana. Es jueves 23 de julio del año 2026. Soy Azucena Uresti y estas son las noticias. Hace unos minutos se informó que ya fue vinculado a proceso por delincuencia organizada y contrabando de combustible el exgobernador panista de Baja California, Ernesto Rufo Apple, en una audiencia que lleva más de 35 horas, donde comparece junto con otros 7 imputados por los mismos delitos. La fiscalía los acusa de integrar una red que introducía combustible desde Estados Unidos mediante carrotanques ferroviarios, reportando cantidades menores o declarando productos distintos para evadir impuestos, generando un daño al erario de más de 4.500 millones de pesos. Ayer la hija del exgobernador, Verónica Rufo, fue a la embajada de Estados Unidos en la Ciudad de México para denunciar el supuesto hostigamiento contra su familia y solicitar protección. Aseguró también que la UIF congeló las cuentas bancarias de su padre y que agentes de la fiscalía le impidieron el acceso a una bodega ubicada en la Ciudad de México, en la que buscaban documentos para preparar su defensa, la cual interpuso desde el martes un amparo, reclamando incomunicación, falta de atención médica, el traslado al Estado de México y otras irregularidades. Por lo pronto, bueno, pues lo más reciente, finalmente, después de 35 horas de esta continuación de la audiencia, nos informan que fue vinculado a proceso por delincuencia organizada y contrabando de combustible el exgobernador del PAN, Ernesto Rufo. En Oaxaca, el periodista Francisco Alejandro Leiva fue asesinado cuando se encontraba en un puesto de comida dentro del fraccionamiento La Esmeralda en el municipio de San Pablo Etla. Leiva Aguilar, de 60 años, fue director de la Corporación Oaxaqueña de Radio y Televisión y hasta ayer publicaba en su perfil de Facebook la columna llamada El Zumbido del Moscardón. En su último texto calificó como pésimo el gobierno de Salomón Jara, denunciando además el asesinato de un joven de Juquila y el secuestro y feminicidio de una mujer en Oaxaca. Apenas en noviembre reveló que a partir de sus críticas la autoridad superior de fiscalización inició un proceso en su contra por perjuicio de la administración pública cuando estuvo al frente de la Corte B y desde entonces responsabilizó al gobierno de lo que pudiera sucederle.
8: Realmente me preocupa, en verdad, es que no puedan mancharme y entonces traten de callarme como lo han hecho con tantos periodistas que han sido asesinados por pensar diferente o por decir la verdad de la manera más cruda posible. Daré seguimiento también a las denuncias previas que interpuse en la Defensoría de los Derechos Humanos del Pueblo de Oaxaca y en la Fiscalía General de la República previas a esto. en contra de Salomón Jara, de Jesús Romero y de Giovanni Vázquez Sabrero, gobernador, secretario de gobierno y consejero jurídico respectivamente, y así, todos, en minúsculas y entre comillas. Claro que no faltaron los menesterosos que trataron de descalificar mi posicionamiento del viernes pasado, en donde responsabilicé justamente a esos tres funcionarios de lo que pueda pasarme a mí, en mi libertad y en mi integridad física, al igual que la de mi familia.
7: Bueno, pues hoy está muerto. El gobernador Salomón Jara condenó el crimen. Dice que Francisco sí era un periodista crítico, pero que él respeta la libertad de expresión. Pide no especular sobre el móvil y solicitó la colaboración de la Fiscalía General de la República. El fiscal Bernardo Rodríguez Alamilla informó que inicialmente se detuvo una persona, pero aún se investiga si participó en los hechos. Confirmó que fue un ataque directo y que una de las líneas de investigación, pues, es su trabajo periodístico.
9: Hasta el momento tenemos identificados tres disparos, los cuales privaron de la vida. Lo que queremos mandarles es un mensaje de que no habrá impunidad. Ninguna línea está suspeitada, todas vamos a investigar. Evidentemente, por el tema de este ejercicio periodístico, es una de las líneas.
7: La organización Artículo 19 y la Alianza de Medios exigieron su actividad periodística, investigar su actividad periodística, identificar a los responsables y evitar la impunidad. Durante un pronunciamiento en el Palacio de Gobierno, el periodista Adrián Ortiz exigió justicia por el crimen.
10: Rechazamos cualquier posibilidad de que este crimen se sume a ese clima de impunidad e intente ser enmascarado en líneas de investigación ajenas a su actividad periodística.
7: Con este crimen suman 7 periodistas asesinados en México en lo que va del año. Carlos Leonardo, Roxana Berenice y Luis Ángel López en Veracruz, Juan David Gámez en Nuevo León, Alex Cerna en Guerrero, además de Josué Martínez Contreras en Puebla. Justamente la Fiscalía de Veracruz pidió al Congreso el desafuero del alcalde emecista de Huizatlán del Sureste, Ixhuatlán del Sureste, Raúl González, por su presunta implicación en el secuestro y posterior asesinato de la periodista Roxana Berenice. El funcionario es señalado como presunto autor intelectual del crimen de la periodista ocurrido el 2 de junio, cuando la directora del portal Pulso Informativo fue sacada por la fuerza de su casa en el municipio de Nachitlal. Según la investigación, el alcalde habría ordenado secuestrarla y matarla porque tenía una fotografía en la que aparecía portando un arma larga. Por el caso hay 8 detenidos, 4 de ellas policías municipales justamente de Ixhuatlán del Sureste y 4 presuntos integrantes del grupo La Sombra. En Morelos, donde mañana, por cierto, estará la presidenta Claudia Sheinbaum, fue asesinado el alcalde de Temoac, Valentín Lavín. Sujetos armados ingresaron al ayuntamiento, al palacio, y lo atacaron a balazos para después huir en una motocicleta hacia la comunidad de Popotlán. El Partido Verde, que postuló a Lavín Romero, condenó el asesinato y en un comunicado advirtió que una agresión dentro del perímetro de una presidencia municipal refleja el nivel de violencia en algunas regiones del país y exigen una investigación profesional para dar con los responsables. Apenas el 31 de enero, el alcalde había sido atacado a balazos cuando viajaba con su esposa en una camioneta en la comunidad de Amayuca. El 2 de mayo apareció en el centro de Temoac una narcomanta en la que presuntos integrantes de un grupo criminal de los Aparicio le exigían al alcalde alinearse y lo acusaban de proteger a un grupo rival dedicado a la extorsión. En 2024, su suegra, Andrea Angelina, extesorera del municipio, fue detenida con armas y drogas acusadas de pertenecer precisamente a ese grupo criminal dedicado al narcomenudeo, la extorsión, el homicidio y el secuestro. Además, en 2018, sicarios ingresaron al domicilio del alcalde recién electo para su primer periodo y en ese año mataron a su madre, a su hermana y a su sobrina de apenas 7 años de edad. Meses antes del homicidio, Lavín Romero advertía sobre la ola de inseguridad que azotaba su municipio.
11: Temoac ha caracterizado por ser un municipio pues tranquilo, porque la gente es muy trabajadora. Temoac está conformado por 4 pueblos, que son Temoac siendo la cabecera, Popotlán, Huazulco y nuestro queridísimo Milcingo. También son 4 pueblos que realmente pues son de gente muy trabajadora. Desgraciadamente pues hoy se nos está viniendo encima pues esta ola de violencia, esta inseguridad que está afectando prácticamente pues a todos los pueblos integrados por el municipio de Temoac.
7: Ayer se reportaron en México 54 asesinatos. Los estados con más ejecuciones fueron Chihuahua con 14, Sinaloa con 7, Guanajuato 4, además de Baja California y el Estado de México con 3 homicidios. Dana Yanin, de 18 años, fue detenida esta madrugada en Ciudad Madero, Tamaulipas, por su presunta participación en la muerte de Dafne, la niña de 13 años que murió hace una semana por asfixia tras permanecer 4 días en un campamento de verano de la Academia Marina Doenitz. La joven es identificada como exalumna de la institución, instructora y asistente, así como auxiliar de Estrella Mora, presunta responsable de cuidar a las menores dentro de la institución. Al momento de cumplimentar la orden de aprehensión en su contra, se le observó con la cabeza agachada, el rostro cubierto, vistiendo de azul, con tenis negros. Una agente de investigación le sujetaba el brazo, custodiada por otros elementos, quienes la pusieron a disposición de un juez de control en Altamira. La Fiscalía de Tamaulipas mantiene la investigación bajo el protocolo de feminicidio y las instalaciones del plantel siguen aseguradas. Ayer, mientras tanto, por tercer día consecutivo, familiares y amigos protestaron en Ciudad Mante para exigir justicia por la muerte de Dafne. Se realizó una misa. Su madre, Alejandra Quintos, insistió en que no va a cejar en su lucha.
12: Era mi única bebé y yo le prometí que nunca la iba a dejar sola y que siempre la iba a defender. Y aquí estoy defendiéndola con toda mi energía.
7: Bueno, pues es parte de lo que dijo la madre de Dafne al concluir la ceremonia. Cientos de personas marcharon exigiendo justicia.
13: ¡Justicia! ¡Justicia! ¡Justicia! ¡Justicia!
14: ¡Justicia! ¡Justicia para Dafne! ¡Justicia!
7: Más temprano, Alejandra Quinto se reunió con personal de la Fiscalía de Tamaulipas y al salir dijo que otorgaría un voto de confianza a las autoridades.
15: Vamos a darles el voto de confianza. Yo no confío en nadie. A mí me pueden decir muchas cosas bonitas porque así me dijeron en el campamento. Muchas cosas bonitas. 30 años de experiencia, educación integral. O sea, a mí me puede decir misa, pero le digo, a mí dame resultados. Pero yo no veo a nadie detenido. Sé que hay leyes y todo, pero yo no veo ningún preso. Mi hija no está aquí.
16: Ya tenemos respuesta de Claudia, que dice que, fíjense qué bueno, gracias a Dios, que ya va a revisar todas las escuelas militarizadas, ya sean públicas, privadas. Gracias, señora presidenta. Que todo adiestramiento, pues no sea excesivo hasta la muerte, que no tiene que haber tortura.
7: El INEGI informó esta mañana que la inflación general anual se mantuvo en desaceleración, al pasar de 3.37% en junio a 3.10% en la primera quincena de julio. Los productos y servicios que más aumentaron fueron el transporte aéreo, los servicios turísticos en paquete y la naranja. Los que más bajaron de precio fueron el jitomate, el chile serrano y los hoteles. En el segundo día de negociaciones de revisión del tratado, Estados Unidos condicionó la continuidad del tratado que México coopere en temas como seguridad fronteriza y entrega de agua. La advertencia fue lanzada desde Washington por el representante comercial estadounidense James Grieve, quien antes de viajar a México para participar en las rondas de negociación, compareció ante el Comité de Finanzas del Senado.
17: Durante el proceso de revisión, está claro desde la perspectiva del presidente Trump que si queremos tener una relación comercial beneficiosa con México y tener algún tipo de acuerdo con ellos, también deben de estar dispuestos a colaborar en este tema. Obviamente hay asuntos de seguridad fronteriza, hay una variedad de...
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31: Un caracol puede dormir durante 3 años seguidos si las condiciones del clima no son favorables para su supervivencia natural.
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7: Son las 7:15. Hace unos momentos apenas nos enteramos que finalmente terminó esta eterna audiencia del exgobernador panista de Baja California, Ernesto Rufo Apple, y otras personas, 7 personas más imputadas por delincuencia organizada y contrabando de combustible. Fueron vinculados a proceso. Abogado Fernando Gómez Montt, ¿cómo está, abogado? Gracias. Sé que, qué tarea esta de tantas horas, pero le agradezco mucho estos minutos.
33: A tus órdenes, sí, ha sido una audiencia larguísima, con sus complejidades y sus complicaciones, en algún momento monótona, y hoy por hoy andamos muy cansados, necesitamos descansar porque viene lo que sigue, ¿no?
7: Claro, vinculado a proceso por delincuencia organizada y contrabando, ¿qué significa y qué es lo que sigue, abogado?
33: Bueno, obviamente que el primer esfuerzo es hacer una reflexión y utilizar las vías legales para modificar las condiciones de internamiento. Me parece fuera de todo lugar que se pida y que a alguien le parezca razonable enfrentar este procedimiento en condiciones de reclusión tan restrictivas como las que son en un centro de máxima seguridad.
7: Correcto.
33: Es inverosímil que cualquiera crea que existe un riesgo de fuga o que estamos hablando de gente con proclividad a la violencia, al abuso, en tratándose de gente que
7: no tengo iPad.
33: Toda su vida ha estado viviendo de cara a la sociedad, como para que los tengan en condiciones de reclusión que son francamente excesivas en estas circunstancias.
7: Correcto. El primer paso es que le otorguen la prisión domiciliaria.
33: O un cambio de condiciones. Uh-huh. A ver, estamos terminando, ha sido un esfuerzo brutal. No quiero caer ni en improvisaciones, esto requiere su reflexión.
7: Correcto.
33: y debate en el equipo, pero por lo pronto mi impulso inicial es así no se vale.
7: En las condiciones en las que tienen a su cliente, abogado.
33: Me parece un abuso absoluto de gente que toda su vida ha presentado una vocación de paz y no tiene un solo antecedente de violencia, les parezca razonable mantenerlos recluidas en esas condiciones. Así pues, mi impulso inicial será ese. Pero, Azucena, les pedí yo comprensión de
7: absolutamente.
33: De Si quieres, platicamos otro día con más
7: correcto,
33: calma.
7: Correcto. Queríamos solo confirmar este tema, que su cliente se quede en el altiplano hasta una nueva audiencia, abogado.
33: Azucena, cuando tenga la reflexión, cuando decida cuál es la vía, como tiene que decidirse por un abogado en estas condiciones, en condiciones de estudio, ya te diré lo que vamos a hacer. Antes no.
7: Gracias, abogado. Descanse. Gracias. Buenos días.
33: A tus órdenes, Ray.
7: Gracias, el abogado Fernando Gómez Montt, que bueno, pues una de las... Desde que hablábamos la primera vez con él, mencionaba, bueno, vamos a llevar este proceso, pero permitan que mi cliente, como permitieron a otras dos personas, pues lleve este proceso en su domicilio. Tiene 74 años y esto pues lo permite la ley. Por lo que dice el abogado Gómez Montt, pues determina la jueza... Es jueza, ¿verdad? Determina la jueza que pues tiene riesgo de fuga y que entonces se puede escapar del país, cuando pues en realidad él fue detenido en Baja California. Esa es la primera molestia, supongo, por parte de las autoridades, de las defensa de Ernesto Rufo, Juan Antonio Jiménez, que no logran llevarse a su cliente a la casa para seguir el proceso después de ¿cuántas horas de audiencia, Juan Antonio? Buenos días.
2: Gracias, Azucena. Muy buenos días. La juez federal Alejandra Ramírez de la Vega vinculó a proceso al exgobernador de Baja California, Ernesto Rufo Appel, y otros 7 presuntos integrantes de una red de huachicol fiscal por su presunta participación en los delitos de delincuencia organizada y contrabando de hidrocarburos. La impartidora de justicia ratifica así la medida cautelar de prisión preventiva. De esta manera, continuarán internos en Almoloya, Ernesto Rufo Appel, Ricardo Thompson, José María de la Peña Ramos, Juan Hermilo Chávez y Luis Antonio Barrientos Suárez, mientras que en prisión preventiva domiciliaria estarán José María Peña Ramos y Guillermo de la Peña Rosa. En tanto, Adriana Magali Bárcenas Guillén continuará interna en el penal de Nezahualcóyotl. Cabe destacar que esta diligencia fue a puerta cerrada y por videoconferencia en el penal del altiplano y tuvo una duración prácticamente de 36 horas. La audiencia inició este martes a las 19:40 y alrededor de las 5 de la tarde del miércoles concluyó el debate con dos rondas entre los abogados de los imputados y los fiscales especializados en materia de delincuencia organizada, por lo que luego de un receso de más de 6 horas, la juzgadora dio a conocer este fallo que acaba de concluir hace apenas unos cuantos minutos. La jueza Ramírez de la Vega encontró los elementos suficientes para acusar a los indiciados de que formaban parte de una presunta organización dedicada al contrabando de combustibles, operación que según las autoridades habría ocasionado un daño superior a los 4,000 millones de pesos al erario. Las autoridades calificaron esta organización como la mayor red de huachicol fiscal introducida desde los Estados Unidos, ya que habían realizado 4,238 operaciones de importación a través de las aduanas en el estado de Tamaulipas. Así que vinculación a proceso después de esta larga audiencia. Azucena, es el reporte que te tengo.
7: Bueno, pues gracias, Juan Antonio. Ya hablamos con el abogado, por supuesto, pues todos están agotados después de esta audiencia tan larga, pero la conclusión fue vincularlos a proceso y mantener a Ernesto Rufo en el altiplano. Gracias, Juan Antonio.
2: Gracias, muy buenos días.
7: Esto generó un debate ayer, pues durísimo, en el Congreso, por supuesto, varios legisladores se manifestaron respecto a este tema. Al ratito, desde luego, vamos a hablar aquí en nuestra mesa de los jueves con Federico Dorin, con Gibran Ramírez, con Arturo Ávila, que dijo esto ayer, el diputado de Morena dijo esto ayer respecto al tema.
3: Hoy sabemos que es ni más ni menos que el principal huachicolero de nuestro país. Híjole, es que se les debe caer la cara de vergüenza. Sí, por eso ni voltean a ver. La cara de vergüenza se les cae, mejor volteen para abajo. 4,600 millones de pesos de contrabando. Rateros, sinvergüenzas.
7: Esto dijo el morenista Arturo Ávila y así respondió el panista, el panista José Máximo García.
4: Hoy tenemos a Ernesto Rufo Appel siendo un preso político, así es. Este es el primer preso político de este sexenio. Y seguramente con toda esa fuerza que demuestran ante estas acciones, un operativo por demás ridículo, un señor de 74 años esposado y todavía sometiéndolo, no se vale, no se vale lo que el día de hoy le hacen a un gran hombre que construyó un gran legado, no solamente en Baja California, sino en nuestro país.
7: Mientras, Gibran Ramírez, de Movimiento Ciudadano, que también estará aquí más tarde, cuestionó la doble moral del oficialismo de Morena.
8: Como acabamos de ver,
6: el caso Rufo muestra que el oficialismo, si es adversario quien se señala, muestran conferencias presidenciales, condenas, escándalo, pero si el señalado es suyo, entonces aparecen excusas, silencios y una presunción de inocencia que nunca conceden a los demás.
7: Y la priista Carolina Villano señaló que el gobierno usa el sistema de justicia como una herramienta de persecución y la oposición pide que se investigue el esquema de huachicol fiscal, este que se generó durante el gobierno de Andrés Manuel López Obrador y que hizo un daño a la hacienda pública de 600 mil millones de pesos.
8: Y nadie les cree porque han hecho del sistema de justicia un instrumento de persecución política, porque hay una gran impunidad. Sea o no sea, merece un justo juicio. Y miren, ustedes lo acusan de 4,000 millones de pesos. ¿Cuándo van a perseguir los 600,000 millones de pesos que implica la estafa que estamos hablando el día de hoy, con la que se dejaron de hacer carreteras, puentes, hospitales, escuelas, universidades, combatir la inseguridad?
7: Bueno, pues así, la Fiscalía General de la República ha emitido un comunicado 23 de julio del 2025, con base en una investigación sólida, la Fiscalía General de la República expuso datos de prueba contundentes para obtener la vinculación a proceso en contra de Ernesto N., Ricardo N. y José N. por su posible participación en los ilícitos 3, delincuencia organizada, contrabando y delitos en materia de hidrocarburos. Estas personas fueron detenidas en coordinación con el Gabinete de Seguridad del Gobierno de México, como resultado del trabajo de una investigación de alta complejidad relacionada con operaciones irregulares de importación, distribución y comercialización de productos derivados del petróleo, en la que los imputados posiblemente participaron, dice el comunicado. Lo anterior representa un esquema de contrabando de hidrocarburo, el cual consiste en introducir combustible al país mediante declaraciones falsas o incompletas en aduanas, es decir, que se reporta menos de lo que realmente se transporta o se declara como si fuera otros productos para evadir impuestos. Bueno, pues ahí está el comunicado de la Fiscalía. Ya nos decía también pues que estarán analizando los pasos a seguir en los próximos días la defensa encabezada por el abogado Fernando Gómez Montt. Ulises Soriano, buenos días.
9: Azucena, muy buenos días, qué gusto saludarte. En estos momentos reportamos un cierre vial en lo que corresponde al Paseo de la Reforma y Bucareli. Son diversos contingentes de las mujeres indígenas en resistencia quienes han instalado este bloqueo en el Paseo de la Reforma. Ellos insisten en que debe de haber atención por parte del gobierno de la Ciudad de México para atención a sus demandas. En estos momentos, pues en la mañana ya se ha visto bastante afectada, sobre todo en esta avenida del Paseo de la Reforma, por los cierres viales que ha generado la Secretaría de Seguridad Ciudadana a través de la Subsecretaría de Control de Tránsito. Las alternativas viales son Avenida Chapultepec, Avenida Insurgentes y, por supuesto, el circuito interior para agilizar el recorrido de todos nuestros amigos automovilistas que se dirigen a sus oficinas esta mañana. Mientras tanto, Susana, es la información que te tengo a bordo de la motocicleta de Grupo Fórmula.
7: Correcto, nos repites el cruce, por favor, Ulises.
9: Es el Paseo de la Reforma, esquina con Bucareli, justamente donde está el Caballito.
7: Correcto, gracias Ulises Soriano, nuestro reportero de Grupo Fórmula El Corte, y enseguida regresamos con más información. Ayer se celebraba que fuera el día con menor número de homicidios, el martes, pero ayer fue un día tremendamente violento y vamos a hablar de ello cuando volvamos.
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21: Territorio Animal.
22: El perro es considerado el mejor amigo del hombre y la mujer por su lealtad incondicional. Estos caninos poseen un olfato prodigioso y una capacidad asombrosa para entender las emociones humanas. Brindan seguridad, compañía, amor y alegría, convirtiéndose en un integrante esencial y muy querido de la familia.
23: Información sorprendente.
22: Los pingüinos le proponen matrimonio a sus parejas entregándoles una piedra perfectamente circular que encuentran en las playas de hielo.
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7: Son las 7:30. Bueno, pues ya le decía ayer, pues hubo un reconocimiento general, prácticamente por el número de homicidios registrado el martes. 21 homicidios, es la cifra más baja desde que se tiene el registro en el 2019. Y bueno, pues no deja de reconocerse, evidentemente hay una baja en el número de asesinatos en México, pero esto de ninguna forma es igual a paz. El que bajen los homicidios no se traduce necesariamente en que México ya se encuentre en paz. Y es hasta entonces cuando podemos decir que el gobierno ha completado al 100% su tarea. Mientras sigamos con estos sobresaltos, con esta violencia y con esta angustia, pues México sigue siendo un país sumamente violento. Ayer en Oaxaca mataron al periodista Francisco Alejandro Leiva. Él estaba comiendo o desayunando en un puesto de comida en el fraccionamiento La Esmeralda, en el municipio de San Pablo Etla. Llegaron ahí unos sujetos, le dispararon. Esto pues trajo a colación, al recuerdo, algunas denuncias que había hecho él contra funcionarios del actual gobierno, incluido Salomón Jara, el gobernador.
34: Realmente me preocupa, en verdad, es que no puedan mancharme y entonces traten de callarme, como lo han hecho con tantos periodistas que han sido asesinados por pensar diferente o por decir la verdad de la manera más cruda posible. Daré seguimiento también a las denuncias previas que interpuse en la Defensoría de los Derechos Humanos. Responsabilicé justamente a esos tres funcionarios de lo que pueda pasarme a mí en mi libertad y en mi integridad física, al igual que la de mi familia.
7: Uno de esos funcionarios que señala, pues es Jesús Romero, el secretario de Gobierno de Oaxaca. ¿Cómo estás, secretario? Gracias.
35: Buenos días, Azucena. Muy buenos días a todo tu auditorio.
7: Pues ahí,
35: gracias por la entrevista.
7: Al contrario, ahí en alguno de los videos de denuncia, pues el compañero Francisco Alejandro lo responsabiliza a usted, al gobernador Salomón Jara y a Giovanni Vázquez de cualquier cosa que le suceda. Esto fue en noviembre, secretario.
35: Sí, conozco ese video y, Azucena, entiendo que genere cuestionamientos. Sin embargo, es un señalamiento de orden público. Consideramos nosotros que debe investigarse desde el orden penal, desde la Fiscalía del Estado, este señalamiento como otros más. y por eso quiero ser muy puntual. El gobierno del estado, los tres servidores públicos señalados, como algunos más que pudieran determinarse en alguna investigación, estamos abiertos. Actuaremos con total transparencia, Susana, para clarificar este homicidio que nos afecta a todos en Oaxaca, que nos pone en una situación compleja, porque somos un gobierno que respeta los derechos humanos, respeta la libre expresión y sobre todo, lo puntualizo, respeta la libertad de prensa en Oaxaca, sea de quien sea, del opositor más crítico, del periodista más crítico de Oaxaca. Oaxaca es un estado de libertades y esta situación nos preocupa y además nos obliga a dar respuestas inmediatas para la detención de quienes cometieron este crimen y se clarifique y se llegue a la verdad.
7: Así es, secretario, porque él fue tan específico en sus señalamientos que mientras más pronto la autoridad logre determinar cuál fue el móvil, quiénes sus autores materiales e intelectuales, pues en todo caso más pronto podrían deslindarse o dejar de generar la sospecha.
35: De total acuerdo, fíjate, Susana, que nosotros hemos estado en coordinación con la Fiscalía General del Estado. El gobernador se ha comunicado con la Fiscalía General de la República, les ha planteado incluso una colaboración y una coordinación en un proceso de atracción de la investigación para que colaboremos las instituciones del Estado de Oaxaca y esta investigación se dé pronta, rápida, expedita y se tenga detenidos a los responsables materiales, a los responsables intelectuales y se clarifique esta situación. En Oaxaca nos afecta, insisto, es lamentable lo que ocurrió con Alejandro Leiva, a quien conozco de muchos años, somos oaxaqueños, con quien tuve varias conversaciones previo a ser secretario de gobierno y manteníamos una comunicación respetuosa, como también durante el ejercicio de la administración del gobernador Salomón, siempre mantuvimos una línea de respeto hacia su labor periodística independiente, crítica en este estado.
7: Cuando él hizo esta denuncia en noviembre y lo señala usted, al gobernador y a otro funcionario, ¿se pusieron en contacto con él? ¿Intentaron mediar o limar asperezas o malos entendidos?
35: Nosotros mantenemos comunicación con todo el periodismo crítico de Oaxaca. El área de comunicación social, de manera proactiva, mantiene comunicación con el periodismo oaxaqueño en todos sus niveles y ellos tendrán que informar si se pudo establecer alguna situación para limar estas asperezas, como tú señalas. Sin embargo, nosotros continuamos nuestra labor de gobierno y porque somos respetuosos de la labor periodística, jamás pretendemos acallar mediante mecanismos de estas interlocuciones la opinión crítica de Oaxaca. Al contrario, nosotros, si alguien critica a nuestro gobierno, es respetado, se le conceden estas garantías y estos derechos y buscamos siempre proteger la labor periodística en Oaxaca.
7: A ver, hay algunos señalamientos, secretario, que evidentemente se los pregunto a usted porque tuvo la amabilidad de tomarme la comunicación, pero se le ha señalado mucho al gobernador de Oaxaca, Salomón Jara, por exponer a los periodistas en sus conferencias estas que puso de moda, entre comillas, el señor López Obrador, por descalificar los criterios periodísticos, por utilizar las conferencias para estigmatizar a compañeros comunicadores, y esto sin duda incrementa el riesgo de que alguno de ellos pueda sufrir un daño, como ha sucedido ahora.
35: Mira, respecto a esta pregunta quiero decírtelo y hablarle a los periodistas de Oaxaca. Sin ninguna duda, este esquema de comunicación, de rendición de cuentas y sobre todo de clarificar algunos de los cuestionamientos desde la esfera de las conferencias de prensa puede generar algunas opiniones o perspectivas diferentes y generar también esta percepción de que se expone al periodismo oaxaqueño o al periodismo nacional crítico al escarnio público. Comúnmente y se orientaba o se orienta esta postura a páginas sin nombre, sin apellido, a conjuntos de redes sociales que desde el anonimato atacan, agreden las actividades y cuestionan las actividades del gobierno de una manera burda o con señalamientos que rayan muchas veces en los excesos. Jamás lo hemos hecho desde una confrontación directa, frontal, hacia un periodista con nombre y apellido de manera particular. En el caso de Alejandro Leiva expone en un área de la conferencia de prensa que se señaló que los elementos que él vertía respecto a una opinión, a una actividad, eran falsos. Pero radica en esto, en señalar si es falso o verdadero desde nuestra perspectiva el señalamiento que se hace. Jamás hemos criminalizado a ningún periodista, jamás hemos señalado o condenado su labor, por el contrario, siempre buscamos proteger su actividad en Oaxaca.
7: ¿Cómo sucedió el asesinato, secretario? ¿Qué le dicen las autoridades, la fiscalía particularmente? ¿Él estaba, era, a qué hora era, dónde estaba?
35: Los datos técnicos que emitió la fiscalía a través de una conferencia de prensa en el lugar de los hechos indican que el homicidio ocurrió entre las 10:52 de la mañana, 10:53. Dos sujetos a bordo de una motocicleta se presentaron en el lugar donde fue realizado este lamentable crimen y bueno, Alejandro fue asesinado de 4 tiros por la espalda. Ya se están avanzando en las investigaciones. El fiscal del estado dará a conocer más datos técnicos de esta investigación, pero esto es lo que de manera general te puedo dar a conocer.
7: 4 tiros por la espalda, así mataron al periodista. ¿Alguna idea de lo que pudo haber sucedido? ¿Quién puede estar detrás de este asesinato, secretario?
35: Nosotros queremos ser muy responsables, Azucena, con la información. Existen varias líneas que la Fiscalía del Estado, en colaboración con la FGR, están trazando. Vamos a esperar para que haya certeza, transparencia, certidumbre, sobre todo para la familia y para el gremio periodístico y para todo Oaxaca. Que existe certidumbre implica respetar el proceso y la investigación, y esperemos que muy pronto, Azucena, y te lo haremos de conocimiento como de toda la opinión pública, tengamos elementos más sólidos para dar a conocer respecto a la investigación.
7: ¿Él tenía, había denunciado ante ustedes alguna amenaza, ante ustedes, porque bueno, los había amenazado a ustedes, denunciado a ustedes, pero ante ustedes?
35: No tenemos ninguna denuncia formal. Quiero señalar que existen, sí, frente a la Defensoría del Pueblo de Oaxaca y ante la Fiscalía General de la República, 2 denuncias. Una denuncia de hechos en la Fiscalía General de la República y una queja en la Defensoría del Pueblo de Oaxaca. En ninguno de los casos fue notificado el Poder Ejecutivo o los integrantes respecto a alguna medida cautelar o alguna medida de protección para que pudiéramos activar el mecanismo y brindarle algún tipo de seguridad.
7: Hay 2 denuncias que interpuso Alejandro.
35: Sí, Azucena, una, como él bien señala en el video, ajá, que pues conozco por mi propio seguimiento y claro, el cuidado que debemos realizar la actividad de los defensores del territorio, de periodistas, presentó una ante la Defensoría Pública de Oaxaca, ante la Defensoría de Derechos Humanos, ajá, y una más ante la Fiscalía General de la República.
7: ¿De qué trata una y la otra? ¿Qué denunciaba?
35: En una hace señalamientos, los mismos que hace públicos que tú diste a conocer frente al señor gobernador, a tu servidor y al consejero jurídico, y en la otra ratifica estos dichos para considerar que se dé una averiguación respecto al caso.
7: ¿De qué fecha datan estas denuncias, secretario?
35: 16 de junio, Azucena, exactamente no podría darte el dato, es entre el 16 al 17 de junio.
7: ¿De este año?
35: Del año pasado, Azucena. Ah,
7: 16, 17 de junio del 2025.
35: Y en agosto ratifica ante la Fiscalía General de la República.
7: Bien, pues usted, por supuesto, pues se deslindan, por supuesto, de este crimen.
35: Azucena, mi trayectoria, la trayectoria del gobernador siempre ha sido en defensa de los derechos humanos. Hemos luchado también de la mano de muchos periodistas oaxaqueños por la defensa de la libre expresión. No, nosotros ratificamos nuestra plena disposición para que se investigue. Absolutamente no tenemos nada que ver en este crimen tan deleznable, tan lamentable. Por el contrario, estamos con todo el aparato de gobierno, de inteligencia, de seguridad pública, contribuyendo para llegar a detener a los responsables y exista seguridad, justicia para la familia de Alejandro Leyva.
7: Pues que así sea, secretario. Le agradezco mucho su tiempo y su disposición.
35: Gracias, Azucena.
7: Gracias al secretario de Gobierno de Oaxaca, Jesús Romero. El corte y regresamos. ¿No ha empezado la conferencia? No, la conferencia ayer fue en Toluca de la presidenta Claudia Sheinbaum y mañana es en Morelos, donde ayer mataron a un alcalde en funciones dentro del Palacio Municipal. De esto hablamos al volver.
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11: La orina de los gatos brilla bajo la luz ultravioleta debido a que sus componentes químicos naturales la hacen fluorescente.
10: Datos relevantes.
11: Los caballitos de mar machos son los que quedan embarazados. Dan a luz hasta 1,500 crías por cada embarazo.
10: Conoce más.
11: El Sol es tan grande que dentro de él podrían caber 1,000,000 de planetas como la Tierra de forma muy holgada.
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26: Después de más de 30 horas de audiencia, la juez de control del Centro de Justicia Penal Federal de Almoloya de Juárez determinó vincular a proceso a Ernesto N., exgobernador de Baja California, por lo que seguirá en prisión preventiva oficiosa. El caso gira en torno a presuntos delitos de crimen organizado y contrabando de combustible. La jefa de gobierno, Clara Brugada, destacó que el Mundial de Fútbol dejó una derrama económica de 44,000,000,000 de pesos e impulsó la creación de más de 100,000 empleos formales durante junio, la cifra más alta registrada para un solo mes en la historia de la capital. Afirmó que la Ciudad de México fue la otra campeona del torneo. El Tribunal Electoral del Poder Judicial de la Federación confirmó una multa de línea por 67,884 pesos al partido de reciente formación Paz por ofrecer y entregar dádivas en reuniones realizadas en Tala y Tlaquepaque, Jalisco, a cambio de asistencia a asambleas para su registro.
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7: Son las 7:45 y bueno, pues hablábamos en el bloque anterior de la situación tan desafortunada que se vivió en Oaxaca, el asesinato del periodista Francisco Alejandro Leiva. Lo mataron de 4 tiros por la espalda, según nos ha narrado la autoridad. El compañero periodista, muy crítico contra el gobierno de Salomón Jara, contra el gobernador de Oaxaca, Salomón Jara, y en alguno de los videos, pues él señala en noviembre del año pasado, como probables responsables, si algo le pasara, dijo el compañero, a Salomón Jara, Jesús Romero y Giovanni Vázquez Sagrero. Responsabilicé a estos tres funcionarios de lo que pueda pasarme a mí, en mi libertad y en mi integridad física, al igual que la de mi familia. Esas fueron pues las palabras del compañero en noviembre y lo asesinaron el día de ayer. Roxana es otra periodista que fue asesinada en Veracruz. Ella fue secuestrada, la sacaron de su casa el 2 de junio en Anchistal. Ahí quedó hasta el video grabado. Ahora, pues la autoridad, la fiscalía, está solicitando la presencia de un presidente municipal, de un alcalde, quien habría sido quien ordenó que la secuestraran y la mataran. Una pesadilla. Carlos Navarrete, ¿de quién se trata? Buenos días.
29: Hola, ¿qué tal, Azucena? ¿Cómo te va? Muy buenos días. Un saludo desde el estado de Veracruz. Se trata de Raúl González Martínez, alcalde de Ixhuatlán del Sureste, emanado del partido Movimiento Ciudadano, quien estaría detrás, quien sería el autor intelectual de la desaparición y muerte de Roxana Guzmán, esta compañera periodista, Roxana Guzmán Ramírez, quien fue privada de su libertad, recordarás, Azucena, el pasado 2 de junio, y cuyos restos fueron hallados pues semanas después en Moloacán, en un rancho localizado en el municipio de Moloacán. Nada más para tener el contexto, Azucena, recordarás, son 8 personas detenidas. De estas 8, 7 hombres y una mujer. De estas 8 personas, 4 son policías municipales de Ixhuatlán del Sureste que presuntamente brindaban seguridad al grupo delictivo que estaría detrás precisamente del crimen de Roxana. El Congreso de Veracruz declaró procedente, Azucena, la solicitud de desafuero contra el alcalde de Ixhuatlán del Sureste, el emecista Raúl González Martínez, uh-huh. Esto a solicitud de la Fiscalía General del Estado. Ojo, nada más hacer la precisión, ¿sí? Declaró procedente la recepción del documento, falta que se correcto. Lleve a cabo el análisis por parte de las comisiones correspondientes, ¿no? Ya le corresponderá a las comisiones pertinentes del Congreso analizar si es procedente, si se puede desaforar o no al alcalde emecista de Ixhuatlán del Sureste, pero el documento ya fue entregado por parte de la Fiscalía General del Estado para que se pueda investigar, como a cualquier otro ciudadano, a este presidente municipal. Estábamos checando las redes sociales, uh-huh. Azucena, del presidente municipal de Ixhuatlán del Sureste. Bueno, no se ha pronunciado ni en redes sociales ni en medios de comunicación sobre esta investigación que está abriendo la Fiscalía General del Estado, pero con base en la declaración de un testigo, Azucena, se sabe que presumiblemente este presidente municipal ordenó la privación ilegal de la libertad de Roxana Guzmán Ramírez porque supuestamente ella tenía en su poder una fotografía donde aparece precisamente el alcalde portando un arma larga, un arma de fuego, y esto pues le provocaría por ahí algún problema a su perfil político, y bueno, él presumiblemente habría ordenado la privación ilegal de la libertad de esta compañera comunicadora que bueno, como bien sabemos, fue hallada sin vida. Tenemos pendientes, Azucena, repito, ya fue recibida esta solicitud en el Congreso del Estado. De hecho, la persona, ahorita voy a dar el nombre, la persona encargada de entregar el documento fue Iván Hernández González. Él es fiscal encargado de la subunidad integral de impartición de justicia de Nachitlán.
7: Oye, Carlos, sí, no, Carlos, te escucho. Bueno, pues es que es tremendo. Ella tenía, según el alcalde emecista, una fotografía donde él portaba un arma de uso exclusivo del ejército. Y le pareció que la mejor forma de deslindarse de eso fue mandarla a secuestrar, ordenar que la secuestraran y que la mataran, además de una forma brutal. Y para ello utilizó, aparte de su policía, y también aparte de esta, pues de este grupo de la delincuencia organizada que se llama La Sombra.
29: Así es, Azucena. Este testigo que refiere estos señalamientos contra el alcalde informa que precisamente el presidente municipal se habría comunicado con un líder de este grupo delictivo para darle instrucciones de que cumpliera con la desaparición y muerte de Roxana Guzmán. Estaremos pendientes conforme vayan avanzando las investigaciones, te lo daremos a conocer claro. De manera puntual,
7: Azucena. Entonces ahora está en manos del Congreso de Veracruz.
29: Así es, en manos del Congreso. Ya la solicitud fue recibida, digamos que correcto. El documento fue entregado conforme lo establece la ley. No quiere decir que vaya a ser desaforado, pero de entrada el documento sí procede, es decir, fue recibido y las comisiones permanentes harán lo conducente.
7: Bueno, y a ver dónde anda el alcalde. Vamos a buscarlo a ver dónde anda. Gracias, Carlos.
29: Fuerte abrazo, Susana. Buen día.
7: Bueno, le decía, ayer fue un día difícil. En Morelos mataron al alcalde de Temoac, a Valentín Lavín Romero, ingresaron a Palacio Municipal, lo atacaron a balazos y los sujetos subieron en una motocicleta. Él fue postulado por el Partido Verde y en la línea está su dirigente, Juanita Guerra, quien le agradezco nos tome la comunicación. Juanita, gracias. Hola, Juanita, ¿me escucha? El Partido Verde fue quien postuló a Lavín Romero, condenaron el asesinato, advierten que pues una agresión dentro del perímetro del Palacio, no dentro del perímetro, dentro del Palacio Municipal, pues no es más que el reflejo del nivel de violencia que se vive en algunas regiones del país. Juanita, gracias. Buenos días.
0: Muy buenos días, Azucena Oresti, bueno, a tus órdenes.
7: Gracias, pues tremendo esto que ha sucedido ayer con el alcalde, el asesinato en sí mismo, por supuesto, y la forma de entrar hasta Palacio a matarlo.
0: Mire, primero que nada, soy senadora de la República por el Partido Verde Ecologista Efectivamente, fui electa para presentarme como ya secretaria general del partido, pero hasta el momento no ha sido la entrega-recepción. En este momento le digo que me pronuncio como senadora y como formo parte del grupo parlamentario del Partido Verde Ecologista. Fue muy lamentable, al cual presenté un exhorto el día de ayer en la primera comisión de la Comisión Permanente del Senado de la República, que es en conjunto con los diputados que formo parte. Nosotros estamos exhortando a las autoridades locales, aquí al gobierno del estado que tiene la seguridad, al igual también al fiscal general del estado, cuáles son los resultados en tema de seguridad y sobre todo en tema de los homicidios y feminicidios en la entidad.
7: Pues sí, tremendo esto que sucedió, Juanita. Ahora, él había sido ya víctima en otras ocasiones de atentados. Ya dábamos cuenta que el 31 de enero fue atacado junto con su esposa en una camioneta en la comunidad de Amayuca. Había pues ya un señalamiento respecto a esto. Luego aparecieron mantas en donde presuntos integrantes del grupo criminal Los Aparicio le exigían alinearse y lo acusaban de proteger al grupo rival dedicado a la extorsión. Bueno, tiene un largo historial de violencia en su familia. En 2024, su suegra, Andrea Angelina, fue detenida. En 2018, le mataron a su mamá, a su hermana y a su sobrina. Pues todos estos antecedentes, Juanita, ¿qué significan para el Verde, para el Partido Verde que lo postuló?
0: Bueno, para decirle que él, como también usted bien sabe, con el tema de Cuautla y demás municipios en el estado de Morelos, pues lamentablemente ha habido personas que no han tenido ni siquiera la ética, los valores, la moral para estar al frente de lo que es en este caso el ayuntamiento. Ya ve usted lo que pasó con Jesús Corona Damián, que hoy está detenido y que ahora tenemos que decir Jesús N.

0: en meses pasados, que también fue atentado su parte de su esposa y otras cuestiones más. También vimos a la comunidad, fui personalmente a la comunidad de Temuac, ahí en la comunidad asistí porque en un llamado que me hicieron por parte de manera por oficio, estaban cerrando por temas de extorsión una clínica de más de 30 años, a lo cual acudí a los locales, les dije que tuvieran la confianza, les pedí que hicieran la denuncia. Yo quiero agradecer públicamente a la doctora Claudia Sheinbaum Pardo, nuestra presidenta de la República, porque de verdad, con todo el corazón, con toda la humanidad, ha visto el tema de la región oriente. Ustedes han sabido del operativo que es operativo Cuautla, el operativo Enjambre, encabezado por nuestra presidenta y comandante suprema de las Fuerzas Armadas, la doctora Claudia Sheinbaum Pardo, pero también por Omar García Harfuch. Eso está visto porque la extorsión en esa región ha incrementado. Y si son las personas las que han sido, y sobre todo es muy lamentable que gente que ha tenido la oportunidad de ser alcaldes tengan el tema de extorsión y sean los primeros delincuentes. Bien. Eso no puede permitirse, tiene que denunciarse.
1: Gracias, Juanita. Gracias, es Juanita Guerra, es senadora del Partido Verde Ecologista de México. Mari Carmen Cortés, ¿cómo estás? Buenos días, Mari.
2: ¿Qué tal? Muy buenos días, Azucena.
1: Gracias por tomarnos la comunicación. A ver, ¿qué dices de la inflación que fue dada a conocer hace ratito?
2: Pues mira, 3.10, su menor nivel desde la pandemia, es una buena noticia, ya se esperaba. La mayor parte de los analistas hablaban de que la inflación iba a bajar, pero 3.10 es una muy buena noticia. Se continúa a la baja porque los precios de los productos agropecuarios han bajado, han disminuido. La expectativa de los analistas, sin embargo, es que termine la inflación, o sea, fue la última encuesta de Citi, de los analistas de Citi, que termina el 4.09. Entonces, es factible que este 3.10 comenzara a subir en los próximos meses, pero sí es una muy buena noticia. La inflación es muy baja. Los analistas estaban esperando que podía ser 3.12, 3.15, o sea, muy acorde a los analistas, pero se comprueba que la inflación se mantiene a la baja. Vamos a ver aquí qué pasa con el con todo lo que son las tasas de interés,
1: correcto,
2: porque el Banco de México ha dicho que ya no habría otra nueva baja, que la mantendría en 6.50. Vamos a ver si estas buenas noticias en materia de inflación pudieran arrojar una baja antes de fin de año. Aquí no hay un consenso entre los analistas, correcto, del sector privado. Algunos están anticipando que sí podría bajar un cuarto de punto.
1: Muy bien.
2: Por lo pronto es una buena noticia.
1: Gracias, Mari Carmen. Un beso, Mari Carmen
2: Cortés.
1: Gracias. Gracias.
2: Buen día.
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11: Explorando la naturaleza.
12: Parque Nacional Redwood, Estados Unidos. Situado en la costa de California, este bosque es el hogar de los seres vivos más altos del planeta, las secuoyas rojas. Estos gigantes pueden superar los 100 metros de altura y vivir durante siglos. El ecosistema costero, envuelto frecuentemente en niebla, proporciona la humedad necesaria para su crecimiento monumental. Caminar entre estos árboles centenarios ofrece una perspectiva única sobre la majestuosidad y la resistencia de la naturaleza.

0: Lesa frente al tiempo.
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2: Los elefantes son los únicos mamíferos terrestres que no pueden saltar. Esto debido a su enorme peso y su estructura ósea.
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2: Los murciélagos son los únicos mamíferos capaces de volar de forma activa y controlada durante largos periodos de tiempo nocturno.
1: Conoce más.
2: El ojo del calamar gigante es del tamaño de una pelota de baloncesto, permitiéndole ver en las profundidades más oscuras.
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0: 8 de la mañana saludamos a las personas que a partir de este momento se suman a nuestro programa a través de Telefórmula y a quienes han estado con nosotros desde las 7 de la mañana por Radio Fórmula, por las plataformas digitales, por YouTube y que entre otras cosas escucharon la entrevista con el abogado Fernando Gómez Montt. Minutos después, un par de minutos después de que se vinculara a proceso a su defendido Ernesto Rufo, a todos ustedes de nueva cuenta, muy buenos días. Lourdes, buen día.
1: Ciro Manuel, buenos días. Esta es la información. No hay sorpresa en la vinculación a proceso de Ernesto Rufo. La jueza simplemente vertió lo que decía la acusación sin considerar los argumentos de la defensa. Ernesto Rufo tiene la firmeza y la seguridad de su propia inocencia. Lo vi con entereza de un hombre de bien, aseguró por la mañana Fernando Gómez Montt, abogado del ex gobernador de Baja California. Dijo que es un abuso que a quien acusan de un tema patrimonial esté en un centro de máxima seguridad en condiciones inhumanas.
2: La juez prácticamente vertió lo que había venido diciendo en la orden, pero honradamente tampoco estábamos nosotros por esperar un resultado distinto dando la inercia que trae este asunto y cómo funcionan este tipo de asuntos de alto perfil. Creemos que es un abuso que estén personas a las que le están acusando de un tema fundamentalmente patrimonial, que estén recluidos en un centro de máxima seguridad en condiciones inhumanas, no tiene ningún sentido.
0: Suponemos que está devastado el señor Rufo.
2: Yo lo vi pues con la entereza de un hombre de bien, es la verdad.
1: La presidenta Sheinbaum recibirá en unas horas en Palacio Nacional al representante comercial de Estados Unidos, Jamieson Greer, quien ayer llegó a la Ciudad de México para el último día de la tercera ronda de negociaciones del Tratado de Libre Comercio de América del Norte. La inflación en la primera quincena de julio aumentó 0.07%, lo que deja la inflación anualizada en 3.10%, de acuerdo con el reporte que publicó esta mañana el INEGI. Esto refleja una disminución considerable en comparación con la quincena anterior, cuando la inflación cerró en 3.37%. Ayer fueron asesinadas 54 personas en México, de acuerdo con cifras preliminares publicadas esta madrugada por la Secretaría de Seguridad y Protección Ciudadana. Los estados más violentos fueron Chihuahua, donde se registraron 14 homicidios dolosos, y Sinaloa, donde las autoridades reportaron 7 asesinatos. En estos momentos, el dólar interbancario se cotiza en 17 pesos con 41 centavos.
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4: Bueno, y la Fiscalía, Ciro, de la República también informa que la Fiscalía Especial para la Atención de Delitos contra la Libertad de Expresión será la que pues atienda.
0: La FEATLE
4: efectivamente atienda el asesinato de Alejandro Leiva. Como Fiscalía tiene la función de dirigir, coordinar, supervisar las investigaciones y en su caso perseguir los delitos cometidos en contra de quienes ejercen la actividad periodística o se cometan en razón del ejercicio del derecho a la información o de libertad de prensa y expresión, pues lo veremos.
0: Y ojalá, la FEATLE, desconozco al nuevo titular de la Fiscalía de Delitos contra la Libertad de Expresión, y ojalá tenga un desempeño como el que a mí me consta pudo dar el Estado mexicano, la Fiscalía General de la República, en mi caso, ¿no? Eran otros tiempos, ¿no? Ya la gente que estaba en la FEATLE, tengo entendido que prácticamente todos se fueron, desde luego. ¿Sí? Ya no está Ricardo Sánchez Pérez del Pozo.
4: Ricardo Sánchez Pérez del Pozo.
0: Pero bueno, pues ojalá los dejen trabajar, ¿no? Y ojalá no les digan, vayan por este camino y señalen a estas personas. Ojalá la FEATLE siga trabajando como lo hacía hasta hace no mucho. Hacemos pausa, volvemos.
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14: Canción que no necesita presentación. Los hermanos escoceses The Proclaimers la lanzaron en 1988 y desde entonces se convirtió en sinónimo de alegría y compromiso. ¿Quién no ha querido caminar 500 millas por alguien? Y 500 más. Ellos son The Proclaimers, I'm Gonna Be 50 Miles, en Sonido Brown.

0: Caminando por México. Tulum, Quintana Roo, es el único pueblo mágico con una zona arqueológica frente al Mar Caribe. Sus playas blancas y atmósfera sustentable lo hacen destino de moda. Aquí, la historia maya se fusiona con un estilo de vida relajado, cenotes sagrados y selva.
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4: 8.9 Lourdes.
5: Ciro, Alto al Secuestro va a presentar en unas horas las cifras de víctimas de secuestro de junio y de acuerdo con este registro, son 158 víctimas de secuestro registradas en junio, de acuerdo con la organización Alto al Secuestro. Esto es un aumento de 7.5 respecto a mayo, cuando se registraron 147 víctimas de secuestro. Entonces, son 158 víctimas de secuestro durante junio, es decir, 4.7 secuestros, un promedio de secuestros por día, 4.7 secuestros por día, sí, prácticamente 5 secuestros, Ciro. Y en su recuento también, los estados con mayor incidencia de este delito: Sinaloa con 18, Chihuahua 10, Veracruz 8, Guanajuato 6, Baja California y el Estado de México con 5 secuestros cada uno, y 0 secuestros registrados: Aguascalientes, Colima, Guerrero, Tamaulipas y Yucatán. Entonces, reitero, 158 víctimas de secuestro durante junio, de acuerdo con la organización Alto al Secuestro. La autoridad, el gobierno federal, reporta 58 víctimas de secuestro, es decir, 63% menos víctimas que la organización Alto al Secuestro.
4: O sea, el gobierno habla de un país con 2 secuestros diarios, Alto al Secuestro.
5: Con 5.
4: Registra uno de 5, esa es la diferencia.
5: Sí.
4: Esa es la diferencia. Y una brecha que no se cierra. Alto al Secuestro mantiene su metodología de tantos años, que además es muy difícil de cuestionar.
6: Así es.
4: ¿Por qué? Porque es la información que recibe de los lugares, muchas veces es la información que recibe de las familias. El gobierno dirá que es la información que puede manejar, la que llega al Ministerio Público, punto. Y esto nos lleva a pensar, yo le sigo dando validez plena a las cifras de Alto al Secuestro, que en este país hay, pues, 6 de cada 10 secuestros no son registrados por la autoridad, o la autoridad los clasifica
6: de otra manera,
4: como otros delitos.
6: Sí.
4: Porque sí, no puede ser todos los meses, esta discrepancia en las cifras de una organización con una metodología tan sólida como Alto al Secuestro y el gobierno todos los meses bajando esa cantidad.
6: Sí, no es compatible, Ciro. No es compatible, pero así hemos tenido que estar reportándolo de alguna forma en el caso de Alto al Secuestro, pero grado tal que tampoco el gobierno entre en conflicto con Alto al Secuestro, porque tampoco lo combate, simple y sencillamente trae su metodología, digamos que no los voltea a ver, pero no los descalifica, porque me parece que no puede descalificar los datos, ¿no? Precisamente por la veracidad de la información y la estadística que lleva en Alto al Secuestro hace ya muchos años.
4: Si no mal recuerdo, la última vez que hubo una controversia, si no mal recuerdo, me puedo estar equivocando, entre el gobierno y las cifras de Alto al Secuestro, fue en tiempos del gobierno Peña Nieto. Uh-huh. ¿Te acuerdas, no? Cuando uh-huh. el secretario de Gobernación era Miguel Ángel Osorio Así Chong, es. Y la secretaria de Gobernación tenía a su cargo todas las tareas de seguridad. De seguridad. Quizá en el 2015, hace 11 años.
6: Uh-huh. Sí, la última ocasión. Sí, ya luego, la última ocasión.
4: El propio gobierno, a la mitad del gobierno uh-huh. de Peña Nieto. Luego se replegó el gobierno de Peña Nieto. El gobierno de López Obrador era demasiado omnipotente, ¿no? Como para discutir con una organización de esas, de la mal llamada sociedad civil, ¿no? Uh-huh. porque nunca se habían violado más derechos humanos que cuando estaba esa comisión, sí, y nunca se mataron a más mexicanos, señor López Obrador, que cuando usted fue presidente también. Pero bueno, no entraba en ese debate y tampoco lo hace el gobierno de Claudia Sheinbaum.
6: No, tampoco lo hace el gobierno de Claudia Sheinbaum. Me parece que hace bien, sino porque si repase, y yo creo que ya lo hicieron, sino en algún momento repasar la estadística, la manera, la metodología, quiero decir, que utiliza Alto al Secuestro, y pues me parece que no es debatible, Ciro, no. Me parece que no lo es.
4: Bueno, ¿algo más sobre Alto al Secuestro?
5: No, Ciro, ahí están los registros. Entonces, 158 víctimas de secuestro durante junio, de acuerdo con la organización Alto al Secuestro.
4: Gracias, Lourdes. Gracias, nada más para quienes están llegando con nosotros, repasar la conclusión, lo que determinó la jueza Alejandra Ramírez hacia las 7 de la mañana, uh-huh, más o menos, después de casi 36 horas así de audiencia, es sobre el caso de Ernesto Rufo.
6: Es correcto, Ciro. Se vinculó a proceso de acuerdo con la información que se brindó por parte de la jueza, ¿no? Con base en la investigación que presentó la Fiscalía de la República, se vinculó a proceso a 7 personas, entre otras Ernesto Rufo Appel, por su posible participación en los ilícitos de delincuencia organizada, contrabando y delitos en materia de hidrocarburos, para otras 2 personas por delincuencia organizada y contrabando, mientras que para José María, Guillermo y Adriana por delincuencia organizada y delitos en materia de hidrocarburos, pues todos, Ciro, pues quedan en este caso recluidos en diferentes circunstancias, en el penal de Almoloya, en prisión domiciliaria y en el penal de Nezahualcóyotl, de Nezabordo.
4: Bueno, y está en nuestras, me imagino que ya está en nuestras redes,
6: está en
4: la entrevista,
6: redes sociales,
4: que
6: entrevista,
4: nos dio, sí. Par de minutos después de terminar la audiencia, el abogado Gómez Montt, ya la presentamos, si tenemos oportunidad, después
6: sí,
4: de las 9, es una entrevista muy breve, de 2 minutos y medio, la volveremos a pasar. ¿En qué están en Palacio Nacional, Sofía? Buen día.
7: Buen día, Ciro. A las 10 de la mañana va a recibir la presidenta al embajador Jamieson Greer para revisar el tema del tratado comercial. Así lo acaba de decir hoy, hace unos minutos, la presidenta. Dice que va a terminar temprano, va a terminar a las 9 de la mañana, la mañanera, justamente para recibir a las 10 en una reunión amplia, dice la presidenta, con compañeros de la Secretaría de Economía y los invitados que vienen de Estados Unidos para este tema. Y en este momento están presentando, o hablando de la segunda edición de este concurso.
4: A ver,
7: México,
4: un momento. Es todo lo que dijo,
7: de
4: Jamieson Greer.
7: Todo.
4: Nada. ¿Por qué? Pues como comentábamos e informábamos al inicio del programa, el señor Greer viene
6: a hablar con ella,
4: con la espada desenvainada.
6: Sí. Viene con
4: a juzgar por lo que dijo ayer en Washington. Uh-huh. Bueno, sobre todo en Washington.
6: En Washington. Viene con instrucciones muy claras de ser tajante, ¿no? O coopera México o se acabó el tema del TLC.
4: Coopera México, ¿no? En otros temas.
6: En otros temas que no tienen necesariamente ver con TLC, ¿no?
4: Muy difícil.
6: Asuntos de seguridad, asuntos de agua.
4: Veo muy difícil que el presidente Trump quiera renovar el tratado comercial si uh-huh, México no cumple en otros temas. Seguridad, y él mencionó seguridad y agua.
6: Y agua, claro.
4: Espada desenvainada.
6: Sí, por supuesto, con condicionamientos muy duros, me parece, ¿no?
4: No sé si esto es un bluff político, yo creo que a estas alturas innecesario por parte de Estados Unidos.
6: Pues sí.
4: O el señor Greer está diciendo, antes de que me encierre con la presidenta Sheinbaum, con el gobierno de México, antes de que se publique un comunicado, que seguramente saldrá después de la reunión, donde se diga que fue una reunión cordial,
6: sí,
4: de entendimiento,
6: cordial, amable,
4: la importancia,
6: ¿no?,
4: de la cooperación. Antes de todo eso, quiero advertir, mexicanos, que no les vamos a firmar el acuerdo comercial si no hacen pues lo que nosotros queremos o necesitamos, claro, que hagan en seguridad y en agua. Es una advertencia, es una amenaza, es un bluff.
6: Pues es un condicionamiento.
4: Lo iremos viendo en los próximos días, pero es, ¿no?, antes, repito, de encerrarse de esa reunión, uh-huh, privada, y antes de los comunicados que saldrán al mediodía diciendo que fue una gran reunión. Este es el mensaje que ha mandado el gobierno de los Estados Unidos.
6: Es correcto.
4: Ahora sí, Sofía, ¿qué más?
7: y digo que es una conferencia corta para recibir al señor Jameson Greer a las 10 de la mañana, y en este momento están en otros temas. Decide la presidenta darle espacio al Festival México Canta, la edición 2026. Le pide a los reporteros que primero hagan preguntas sobre ese tema y ya después, si queda tiempo, otros temas. Entonces, a ver si alcanzan a preguntarle justamente de estas declaraciones
4: de Jameson Greer y del alcalde asesinado en Temoac, Morelos, y del periodista asesinado ayer en Oaxaca, y de algunas otras cosas.
6: Así es, correcto. Sí.
4: Sí, supongo que van a celebrar, y qué bueno, la cifra de la inflación.
6: La inflación, sí, muy buena.
4: La inflación,
6: claro,
4: ¿quién diría, para todos esos que dicen se va a caer la economía mexicana, un desastre, viene lo peor para la economía mexicana, que ya en la segunda mitad del 2026 la inflación esté en 3.10 y el tipo de cambio ahí lleva la vida abajo de los 18 pesos. Sube a 17.60, baja a 17.30, esta mañana 17.49, lleva ahí, parecería que por
6: toda
4: los siglos
6: la vida,
4: de los
6: parece
4: siglos.
6: Que toda la vida. Sí. Y el tema de Ciro del crecimiento de junio, que los avances parece que son muy buenos en materia de la economía, ¿no? Por fin, en el caso del mes de junio, todavía ni siquiera es segundo semestre, lo cual sería una muy buena noticia, sobre todo por la expectativa que tiene la Secretaría de Hacienda, ¿no? Donde espera que el segundo semestre del año, vigente en este momento, pues sea parte de los crecimientos o del crecimiento importante que le hace falta a la economía mexicana y que no ha tenido.
7: Y nada más, mañana la mañanera es en Cuernavaca, en Morelos. Va a estar en Morelos el fin de semana la presidenta.
4: Interesante. 70, 80 kilómetros de donde...
6: Sí. ¿No? Sí, porque Temoac está pasando Cuautla.
4: Cuautla,
6: ¿no?
4: Sí, pasando sí, sí. Cuautla. ¿Qué serán? A ver si nos ayudan. ¿Qué serán? Unos 80
6: creo
4: kilómetros.
6: Que son 80 kilómetros de Cuernavaca a Temoac.
4: A Temoac. Vamos a pausa. 8:20, volvemos.
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0: El remo vikingo. Dicen que la vida te cambia de un momento a otro y seguro a ti te ha sucedido. El 2026 ha sido el annus horribilis de la familia real noruega, pero con el mundial el panorama comenzó a cambiar y hay más risas en el palacio. Y es que fue una tendencia mundial el famoso remo vikingo. Seguro tú lo hiciste. Y qué decir del talento y la personalidad de su jugador estrella Erling Haaland. Y como los príncipes Ingrid y Sverrus los acompañaron a dos partidos y hasta los vestidores. El propio príncipe Haakon organizó el remo frente al palacio real. En medio de esto, la princesa Mette-Marit ya salió del hospital después de someterse a un trasplante de pulmón. También quien regresó a casa por un tiempo, pero con brazalete eléctrico, es su hijo Marius, que enfrenta unos 40 delitos. Y sí, el remo vikingo ha traído un poco de calma a la familia real noruega.
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0: 824, miren.
1: Ciro, hemos dado seguimiento a este video, a este caso del Hotel Parlay de Santa Fe, en donde se registró el 29 de junio esta agresión, brutal agresión de un huésped hacia la recepcionista a las 7:30 de la noche. Ella estuvo con nosotros, vimos las lesiones, el resultado de esa golpiza. Ella sigue en tratamiento médico, ya denunció el siguiente día de los hechos por cuenta propia. Sabemos que la Fiscalía General de Justicia de la Ciudad de México ya busca a este personaje, a Octavio Jorge Cortés Jiménez. Sabemos que la investigación es por feminicidio en grado de tentativa, pero no habíamos escuchado en toda esta historia, no habíamos podido localizar directamente a los propietarios, a quienes dirigen este hotel. Y en los últimos días platicamos con ellos, nos solicitaron, tuvimos varias pláticas telefónicas con el área de comunicación de esta empresa, hasta que el día de ayer me enviaron ya por la tarde una serie de planteamientos a los cuestionamientos que les hice vía telefónica, porque la primera idea era tener una entrevista, Ciro, contigo, con nosotros aquí en el estudio o vía telefónica, y ellos tomaron la decisión de hacerlo, de contestar por escrito.
2: Bien.
1: Planteamientos básicos. ¿Te parece? ¿Cómo te gustaría que leamos las bien, preguntas así como van?
2: Tal cual.
1: Bueno,
2: el cuestionario nos va a tomar unos 3-4 minutos, pero vamos a leer. Son cinco preguntas y la respuesta completa del Hotel Parlay. Y en especial a la pregunta que decíamos.
1: Exacto.
2: ¿Cómo era posible que después de la agresión fue un lunes, el lunes 29 de junio, y el tipo todavía se quedó 2 semanas en el hotel? ¿Cómo era posible que después de eso, que fue reportado, que constaba en las cámaras de seguridad, permitieran que siguiera alojado? Y bueno, permitieron que siguiera alojado. Pero bueno, vamos con las 5 preguntas, te escuchamos.
1: El primer cuestionamiento que se les hizo es: ¿cuál es la postura de Parlay frente a la agresión de su colaboradora? Ellos nos dicen, tal cual, Parlay lamenta profundamente los hechos ocurridos el pasado 29 de junio y rechaza categóricamente cualquier forma de violencia, incluida aquella ejercida contra las mujeres. La empresa reitera su respaldo y solidaridad con la colaboradora afectada. Desde que tuvo conocimiento de la agresión, su prioridad ha sido proteger su bienestar, acompañarla durante su recuperación y facilitarle el acceso a la atención y los apoyos necesarios. La conducta observada en el video no corresponde a los estándares de Parlay, exige a todo el personal que presta servicios en sus instalaciones. Por ello, la empresa ha iniciado el fortalecimiento de sus protocolos de seguridad y de los mecanismos de supervisión de sus proveedores, con el propósito de prevenir prevenir que hechos como este vuelvan a ocurrir. En Parlay no existe justificación alguna para ejercer violencia contra colaboradores, residentes, clientes o visitantes dentro de sus instalaciones. Eso es por una parte.
2: Digamos, primera respuesta.
1: No dicen nada.
2: ¿No? Que van a fortalecer sus protocolos.
1: Un planteamiento de, bueno, digamos.
2: Y que condenan la violencia. Bueno, pues menos mal. Segunda pregunta.
1: ¿Qué protocolos activó Parlay después de conocer los hechos? Aquí ya es, pues, a los minutos después de este video de la agresión. Y dicen, en cuanto Parlay tuvo conocimiento de la agresión, activó sus protocolos internos de actuación. De inmediato solicitó la intervención de la policía y de la jefa de la de recepción, y la jefa de recepción acudió para asistir a la colaboradora. Posteriormente se le brindó apoyo para presentar la denuncia ante el Ministerio Público. Desde entonces, la empresa ha mantenido comunicación con ella, facilitando su atención médica, cubriendo los gastos asociados con su recuperación y dando seguimiento al caso ante las autoridades. Al día siguiente del hecho, Parlay solicitó al proveedor de seguridad el retiro del elemento que se encontraba de servicio en la propiedad. Asimismo, la empresa inició una revisión de sus protocolos de seguridad y de la actuación de los proveedores involucrados.
2: Bueno, en este segundo punto, Manuel, hay un tema delicadísimo, que no sé si sea la intención del hotel, pero dicen que avisaron de inmediato a la policía y que además se presentó la denuncia ante el Ministerio Público. pero ¿con qué diligencia actuó la policía y el Ministerio Público que dejaron que este tipo siguiera ahí 2 semanas?
0: Yo la verdad tengo mis dudas, Ciro, de que eso haya sucedido.
2: Yo con también, bueno, eso dice. Pues, claro.
0: Eso dice Park Life, pero yo tengo mis dudas de que eso haya sucedido. Tan tengo mis dudas que haya sucedido que cuando nosotros dimos a conocer este video,
2: hace dos semanas,
0: la Secretaría de Seguridad Ciudadana de entrada, lo primero que hizo fue hacer una inspección, primero que nada. Y si efectivamente ya se había levantado una denuncia, fueron los agentes del Ministerio Público a hacer una nueva investigación. Yo tengo mis dudas efectivamente de que eso haya sucedido así.
2: Dice el hotel que le avisó a la policía y la policía pues no hizo nada.
0: No se paró por ahí.
2: Raro, ¿eh? Y segundo, sí se presentó una denuncia ante el Ministerio Público, pero el Ministerio Público lo turnó como otro caso.
0: Como otro caso.
2: Ahora, lesiones contra mujer. Sí, avisaron, y cuando reaccionaron, después de que pasamos aquí el video, el tipo ya se había escapado. Ahora, como dicen ustedes, ya se había pelado.
0: Ya se había pelado. Bueno, sí. Y si lo que hicieron para ellos, o lo que significa para ellos avisarle a la policía, es avisarle a la compañía de seguridad del policía inútil, pues evidentemente no sirvió de nada, ¿no?
2: Tercera pregunta, Miriam.
1: Tercera. ¿Por qué el huésped involucrado no fue retirado inmediatamente de las instalaciones? Aquí el gran planteamiento en toda esta golpiza brutal. Y dice, Park Life notificó formalmente la rescisión del contrato de arrendamiento al día siguiente de la agresión. A partir de ese momento, la empresa adoptó las medidas contractuales y legales que se encontraban a su alcance. La ocupación de la unidad no derivaba de una reservación hotelera, sino de un contrato de arrendamiento que establecía el procedimiento para su terminación y desocupación. La permanencia temporal de los ocupantes mientras se desarrollaba dicho procedimiento no implicó tolerancia frente a la agresión ni falta de actuación. Park Life no podía desalojarlos por la fuerza, cambiar las cerraduras ni recuperar unilateralmente la posesión del inmueble, por lo que debía actuar conforme a las disposiciones contractuales y legales aplicables. Asimismo, la empresa ha solicitado el auxilio de las autoridades competentes.
2: A ver, otra vez, ¿asimismo ha solicitado?
1: Asimismo, la empresa ha solicitado.
2: En ese tiempo verbal, ha solicitado para
1: el auxilio de las autoridades competentes para recuperar la unidad conforme a derecho y evitar el reingreso de la persona presuntamente responsable de la agresión.
2: Sí. Si me permiten ese párrafo, bórrenlo, ¿no? Y pues hicimos lo que teníamos que hacer, pero no podíamos hacer nada.
0: No pudimos hacer nada.
2: Y en los hechos, el señor, hoy, todo indica prófugo por tentativa de homicidio, siguió hospedado ahí como si nada.
0: Sí, como si nada.
2: Pues no lo podíamos correr.
3: Es que había un contrato.
2: Tenemos un contrato. Tampoco hizo mucho Park Life.
0: No.
2: No. Para presionar a la autoridad o para decirle a la autoridad que esa persona no podía seguir ahí. Pues nosotros hicimos lo que teníamos que hacer y no podíamos hacer más. Entonces, repito, ese tipo hoy, todo indica prófugo por tentativa de homicidio, siguió hospedado 2 semanas en el hotel. Cuarta pregunta.
1: ¿Por qué Park Life no despidió el elemento de seguridad que aparece en el video? La empresa inició de inmediato una revisión de la actuación del personal involucrado y de los protocolos aplicables. El elemento de seguridad pertenecía a una empresa externa, por lo que la terminación de su relación laboral correspondía al proveedor, no a Park Life. Al día siguiente, Park Life exigió al proveedor el retiro inmediato del elemento de seguridad de la propiedad. Requirió una explicación sobre su actuación e inició una evaluación integral del servicio de seguridad y de la continuidad del proveedor.
2: Y quinta pregunta.
1: ¿Qué ocurrirá con el elemento que colaboraba, el empleo de la colaboradora? La colaboradora conserva su empleo, sus derechos laborales y cuenta con el respaldo de Park Life. Actualmente se encuentra bajo atención médica y seguirá las indicaciones correspondientes. Su reincorporación se llevará a cabo cuando su estado de salud lo permita y existan las condiciones necesarias para proteger su bienestar. Park Life continuará brindándole el apoyo requerido durante este proceso. Cuando pueda retomar sus actividades, tendrá la posibilidad de hacerlo en la misma propiedad o, si así lo prefiere, en otro centro de trabajo, sin que ello afecte sus condiciones laborales. Y respecto a su privacidad, la empresa no hará públicos detalles a los medios de información.
2: Faltaba que despidieran a la muchacha. A ver, vamos, hacemos una pausa, regresamos para cerrar este tema y tenemos muchas cosas más. 8:35, volvemos.

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8: Territorio Animal.
9: La ninfa es una cacatúa pequeña, conocida por su distintiva cresta y manchas anaranjadas. Son aves muy afectuosas que disfrutan posándose en el hombro de sus dueños. Su capacidad para silbar melodías completas las convierten en una de las mascotas aladas más carismáticas.
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11: Avanza en el Congreso de Veracruz la solicitud de la Fiscalía Estatal para el desafuero del alcalde de Ixcoatlán de Sureste, Raúl González. Lo indagan como presunto autor intelectual del asesinato de la periodista Roxana Guzmán. La gobernadora de Guanajuato, Olivia Diniz García Muñoz Ledo, encabezó la octava reunión regional de seguridad, a la que asistieron seis gobernadores y mandos de Guardia Nacional y Defensa. El resultado fue reforzamiento de la inteligencia e intercambio de información, con lo que se consolida la coordinación interestatal y la colaboración entre las autoridades civiles y militares. Un centenar de integrantes del Cuerpo de Fuerzas Especiales del Ejército Mexicano partieron la noche del miércoles de la Base Aérea Militar de Santa Lucía a Zacatecas. Se suma a los 400 efectivos del Ejército Mexicano y de la Guardia Nacional desplegados desde el pasado 19 de julio para reforzar la seguridad de la entidad.
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13: Bueno, agradecemos a los propietarios, los directivos del Hotel Park Life Paradox de Santa Fe por su respuesta. Y con todo respeto, lo digo con todo respeto. Primero, agradecemos.
14: Sí, gracias.
13: La respuesta. Segundo, no hicieron nada. No hicieron nada. Una agresión brutal. Esa agresión, sí se dan las condiciones, podría llevar a este tipo hasta 30 años a la cárcel y no hicieron nada. Y ese país, ese triste país en donde dicen, activamos los protocolos, no podíamos hacer esto, no le podíamos, tenía un contrato de arrendamiento, no le podíamos rescindir, es no hacer nada. La joven denunció ante el Ministerio Público, pues el Ministerio Público no peló el caso, Manuel.
14: No,
13: tuvo que salir otra vez, tuvo que salir en los medios de comunicación. Tuvo que estar en un medio de comunicación para que la autoridad reaccionara. Y reaccionaron, qué bueno que reaccionaron, porque eso fue una tentativa de homicidio, de un tipo violentísimo. Pero lo que me queda, a mí, no sé a ti, Manuel, de esta respuesta es que el hotel, en términos efectivos, no hizo nada en contra de esta persona.
14: No.
13: Qué bueno que están protegiendo y van a cuidar a la joven. Y qué bueno que van a modificar sus protocolos. Eso es rollo. Vamos a ver si lo hacen, ¿no? ¿Tiene responsabilidad o no, en este caso, el hotel? Finalmente, esto termina siendo un encubrimiento de un acto criminal.
14: A mí me da la impresión, Ciro, coincido contigo, de que el hotel no hizo absolutamente nada.
13: Nada.
14: No movió un dedo.
13: Nada.
14: No movió un dedo. Es probable que raye en el límite de la corresponsabilidad,
13: sí,
14: ¿no? Precisamente porque esta idea de, es que, a ver, ante una agresión de ese tamaño, interponemos un contrato
15: de arrendamiento.
14: No me suena lógico, Ciro.
13: Por supuesto que no.
14: No me suena lógico. Perdón, no me suena lógico.
13: Por supuesto que no.
14: Perdón, Ciro, ¿y si la chava la mata?
13: Supongo que habría sido distinto.
14: ¿Construyen una versión de cómo fue el asesinato?
13: A ver.
14: ¿Modifican la escena?
13: Por fortuna no la mataron.
14: No, afortunadamente
13: pero
14: no.
13: Ya nos dijo la fiscalía que están investigando tentativa.
14: Tentativa de homicidio.
13: De ese tamaño fue la golpiza, Ciro.
14: De ese tamaño fue la golpiza.
13: Y el establecimiento comercial, el hotel, dice que no podían hacer más que por el contrato de arrendamiento, que no podían tener la chava, que avisaron. Dicen que le avisaron a la policía.
14: Dicen.
13: Vamos a ver qué aviso le dieron.
14: Sí, sí, sí.
13: Luego nos meten en ese rollo de que la policía a la que tenían contratado, el Servicio Privado de Seguridad, ese es otro asunto. Aquí el hecho central es que hubo una agresión brutal contra una mujer empleada del establecimiento. Y el tipo siguió de lo más tranquilo, hospedado en el establecimiento. Tuvo que salir el video en un medio de comunicación, en este caso el nuestro, para que ocurriera todo lo que ocurrió. Y este tipo de estar tranquilamente hospedado en el Park Life Paradox Santa Fe,
15: ¿qué pasa?
13: Es ahora un prófugo de la justicia.
14: Es correcto, Ciro. ¿Y cómo no iba
13: Ese
14: a estar
13: es el
14: tranquilo?
13: Tamaño de las cosas.
14: Si ve tú a saber qué habló con el hotel. O el hotel nunca le hizo un comentario. Oiga, señor, ya ni la muela.
15: Bueno, aquí voy a hacer otro comentario. Justo, acuérdate que había un antecedente de violencia de él para con la recepcionista de semanas antes. Y el hotel sabía de esta situación de violencia y no hizo nada. Vamos a lo
14: Porque
15: mismo.
14: Ahora resulta.
15: ¿Cómo sostienes a una persona que ya atentó, que ya violentó a tu trabajador y pasó lo peor? La agarró después a golpes, ¿no? En una segunda ocasión, no actuaste hotel la primera, mantuviste a tu huésped por un contrato de arrendamiento y lo siguiente fue trágico, casi trágico, la pudo haber matado. Fue brutal la golpiza que le puso.
14: Sí,
15: había antecedentes, hablando de lo que tú dices, de raya en la corresponsabilidad, por supuesto, hay lineamientos y códigos de conducta cuando firmas un contrato de arrendamiento,
14: sí.
15: Y segundo, no perdamos de vista, el guardia de seguridad sí es responsabilidad también del hotel porque él contrató el servicio.
13: Bueno,
15: ¿no?
13: Y ese es el país que tenemos, el país en el que pueden medio matar a una mujer empleada del establecimiento, y el establecimiento no hizo nada en contra del agresor, lo mantuvo ahí. No hubiera pensado, oiga, señor, usted no puede seguir aquí, se va.
14: No,
13: para eso
14: pero
13: supongo que tienen representación jurídica o le tenían pavor
14: a
13: ese tipo.
14: De contrato,
13: y para eso vas a buscar a la policía, y si la policía no te hace caso, vas y buscas a ver a quién, vienes a un medio de comunicación, te mueves. Pero no sigues hospedando así a un tipo que, repito, ahí durmió tranquilamente hasta que el asunto se hizo público.
14: Y Beto, ¿sabes qué tipo? Porque además no me digan que entre los responsables del Park Life no hubo un diálogo entre ellos, ¿no? Como para poder hacer una evaluación, yo sí lo veo, ellos evaluando, que hasta dónde podrían meterse en un problema, ¿sí o no? Hasta dónde podían meterse en un problema. y de repente pues decir, no, pero no pasa absolutamente nada, no pasa absolutamente nada, porque todo parece indicar que efectivamente no pasa absolutamente
13: pues
14: nada.
13: No pasa nada, y ese es el México, y luego toda la culpa es del gobierno, y toda la culpa, y qué terrible país, pues sí, en parte por eso, en parte por eso, por cómo se amedrenta, ¿no?
14: Sí.
13: La sociedad, los empresarios, en este caso la empresa. Es que aplicamos nuestro protocolo, pues ¿qué protocolo, El protocolo que permite que un tipo hoy prófugo, por tentativa de homicidio, de feminicidio, durmiera tranquilo 2 semanas en el hotel. ¿Algo más sobre el caso Miriam?
15: Pues nada más, a esta empresa, después de que recibimos, cabe precisar, estas respuestas, obviamente solicité profundizar en varias respuestas más, porque teníamos muchísimas más dudas, sobre todo lo que tú, me cierro con esto, enfatizabas sobre este triste párrafo de que la empresa ha solicitado el auxilio de las autoridades competentes para recuperar la unidad conforme a derecho y evitar el reingreso de la persona. Me queda la duda, aquí les pregunté y espero que nos den respuesta, Ciro. ¿Este señor, este cuarto de hotel o este departamento sigue estando bajo el arrendamiento de este señor? ¿Existe?
13: Eso ya que importa, ¿no? Miriam. Eso,
15: tiene
13: eso,
15: que ver con un asunto
13: eso,
15: de...
13: Eso ya que importa, eso es lo minúsculo del caso. Lo importante es que hubo una agresión brutal. ¿Qué importa si tenía un arrendamiento de 6 meses o si el arrendamiento está vigente? El tipo siguió durmiendo ahí, siguió comiendo ahí, siguió pasando enfrente de la mujer. Y el hotel lo toleró.
14: Así es.
13: Con el argumento de, ¿qué más podíamos hacer? ¿Qué más podíamos hacer? Tú dices que quizá haya responsabilidad.
14: A mí me parece
13: no lo
14: que
13: sé.
14: Raya en la corresponsabilidad. No, no, no sí, raya en la corresponsabilidad. Sí. ¿No?
13: El hotel siguió alojando 2 semanas, como si nada, porque no podía hacer más. A un tipo, repito, lo digo por última vez esta mañana, hoy seguramente, no sé si ya liberaron la orden de aprehensión, pero seguramente prófugo por tentativa de feminicidio. Con el contrato que sea. Con el contrato que
14: no
13: sea.
14: No te pueden parar, un contrato no te ampara ante un intento de homicidio.
15: No lo estoy justificando. Por eso mi pregunta aquí, entiendo tu enojo.
13: Sí, no es enojo, pero no es contigo. El enojo es con la situación.
15: Cuando yo pregunto esta aclaración, es justo saber las condiciones, porque me haría pensar que un día, el día que presentamos nosotros el video, saliendo de aquí yo fui al hotel, había agentes de seguridad de la Fiscalía de la Ciudad de México. Ahí en los ojos, en las narices de los agentes de seguridad de la Ciudad de México, este tipo se fue, se escapó, era lo que decían, huyó. Dejando detrás todas sus cosas. Y ahí sí el hotel, por eso te digo, tuvo el consentimiento del hotel, sí, para permanecer todo este tiempo ahí, claro que lo tuvo.
13: Pero durmió ahí, aunque...
15: Claro que lo tuvo, por eso ahí, de orientar más hacia esa pregunta, porque...
13: Y si no tuvo el consentimiento, el hotel nos pudo haber mostrado la respuesta de la autoridad, de la policía, del Ministerio Público, de un juez diciendo que no podían hacer nada. Entonces no estaríamos hablando del hotel, estaríamos hablando de la policía, del Ministerio Público o de un juez.
15: No lo hicieron.
13: ¿Por qué? No, porque se amparan en decir, en el mexicanísimo, y no es contigo, es al público, estamos en la radio, en el mexicanísimo... Es que no podíamos hacer más.
14: No podíamos hacer más. Sí. No, un intento de homicidio no está por encima de un contrato de arrendamiento. Hazme el favor. Y en eso se ampararon, porque seguramente lo vieron con... Estoy seguro que lo vieron con un abogado. ¿Qué nos opinas? No, pues no lo podemos hacer nada. No podemos hacer nada. ¿Qué pasó con la chava? Ya la atendieron. Ah, perfecto, ya. Ahí murió. No pasó nada.
13: Por segunda vez, algo más, Miriam.
14: ¿Estás segura? Piénsalo bien.
15: No, todo bien. Seguimos trabajando con el área de comunicación social de esta empresa y a ver si podemos obtener más información.
13: Pues sí,
15: ¿no?
13: Sobre todo si quieren responder algunas de las preguntas que acabamos de hacer, agradecemos la comunicación que nos dieron. Qué tristeza, ¿no? Ese es nuestro país también. Es el país en donde matan alcaldes adentro de las alcaldías, en el que siguen matando periodistas, en el que siguen encarcelando a los adversarios políticos y en el que las empresas dicen, no podíamos hacer más. Ese es nuestro país, País de cosas gloriosas y de cosas maravillosas también, muchas, pero ese también es nuestro país. Gracias. Miriam, y si te dicen algo, pues que aquí estamos y que ojalá la próxima puedan responder nuestras preguntas. Esta es nuestra posición, ¿eh? No pudieron haber hecho más. Y yo mantengo, después de leer su texto, mantengo la pregunta. Después de lo ocurrido, ese señor siguió durmiendo y paseándose enfrente, durmiendo en el hotel y paseándose enfrente de la joven agredida durante 2 semanas. Dios mío.
14: Qué cosa.
13: Cambio de tema.
14: Cambio de tema, Ciro. A ver, una tarjeta informativa que está liberando el Gabinete de Seguridad tiene que ver con un asunto sobre Verónica Rufo y sus cuentas. Dice, en relación con información, cuentas bancarias. En relación con información difundida en medios de comunicación sobre un presunto bloqueo de cuentas de Verónica Rufo, el Gabinete de Seguridad precisa lo siguiente. La Fiscalía General de la República no ha solicitado la inmovilización de recursos de Verónica Rufo, ni existe alguna petición en ese sentido dentro de la investigación correspondiente. La solicitud formulada por la Fiscalía de la República a la Unidad de Inteligencia Financiera contempla únicamente a las personas físicas y morales expresamente señaladas en la investigación, entre las cuales no se encuentra Verónica Rufo, lo cual confirma entonces el bloqueo de cuentas de Ernesto Rufo y de las otras personas.
13: Pero no de Verónica.
14: Pero no de Verónica. Las solicitudes de inmovilización de recursos que en su caso formulan las autoridades competentes se sustentan en la existencia de indicios suficientes de un riesgo fundado, actual y verificable, de que los recursos o bienes vinculados con las personas investigadas puedan utilizarse para la comisión, continuidad u ocultamiento de actividades ilícitas, ser objeto de disposición o transferencia inmediata o formar parte de circuitos financieros o comerciales relacionados con la delincuencia organizada. Dichas medidas se solicitan exclusivamente respecto de personas incluidas en la investigación correspondiente. Y esto, pues te digo, es un comunicado del Gabinete de Seguridad del Gobierno de México. Entonces, simplemente para puntualizar, no están congeladas las cuentas de Verónica Rufo, que ayer pues andaba en la embajada de los Estados Unidos. Ella tiene nacionalidad estadounidense y fue a pedir ayuda porque siente que la están, pues, que la están persiguiendo, que la están hostigando, que le están escuchando sus llamadas, que están advirtiendo sus movimientos, Ciro, ¿no? Eso es lo que ella siente.
13: Pero la autoridad la desmiente
14: en el caso de sus cuentas.
13: Al congelamiento de,
14: sí,
13: de sus cuentas bancarias.
14: Sí, sí, que en ese caso no están congeladas, y qué bueno, ¿no? Y qué bueno. Porque yo creo que en algún momento, Ciro, está muy bien, toda esta justificación está muy bien, seguramente hay jurisprudencia en lo que tiene que ver con por qué se congela una cuenta, pero y entonces cuando te tienes que defender ante la autoridad, ¿cómo te defiendes? ¿No? ¿Cómo te defiendes? Yo sé, o sea, estoy seguro que hay jurisprudencia previa que me pueden argumentar, pero y entonces te dejan en la calle, ¿cómo te defiendes? ¿Pides prestado? Das tu palabra, tu nombre, tu palabra, y dices, sí, yo te voy a pagar abogado el día que tenga dinero. ¿Cómo te defiendes? ¿Cómo pagas a los abogados? Si quieres tener a la mejor defensa. Porque todas las defensas cuestan, ¿sí?
13: Pues es el control, ¿no?, del Estado. Se dirá que en casos de delincuencia organizada eso es fundamental para congelar la actividad.
14: Seguro,
13: de la
14: organización, sí, seguro, criminal, te digo, segurito.
13: Pero todo es organización criminal. Y hay casos increíbles, ¿no? Tienes, por ejemplo, no sé en qué situación esté ahora, pero ¿te acuerdas Rosario Robles?
14: Rosario Robles,
13: Rosario,
14: por ejemplo,
13: Robles estuvo en la cárcel de mediados del 2019 a mediados, creo que agosto del 2022, estuvo 3 años. Salió, va a cumplir 4 años fuera de la cárcel. Tengo entendido que todavía por ahí están congeladas sus cuentas.
14: ¿Qué cosa?
13: Pero Rosario Robles, si fuera Rubén Rocha, pues
14: no.
13: Bueno, tiene también congeladas sus

0: fácil.
1: Sí, así de contradictorio es este panorama, Ciro, ¿no?
0: ¿Así de contradictorio o así de claro?
1: No, pues así de claro, Ciro, ¿no? Así de claro, porque los que tendría que estar supuestamente tras las rejas, por lo pronto en los Estados Unidos, porque no en México, porque en México pedimos pruebas, pruebas, pruebas, pues son ellos los que tendrían que estar tras las rejas en los Estados Unidos, como está el general Gerardo Mérida. Él sí dijo, yo con permiso voy a rendir.
0: Y del otro señor seguimos sin saber nada.
1: Del otro señor seguimos sin saber nada, fíjate.
0: Pero dicen que está en Estados Unidos. Vamos a pausa, volvemos, 8:55.
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4: El gobernador de Querétaro, Mauricio Curi González, reconoció sentirse decepcionado por la respuesta de Meta ante los planteamientos realizados por autoridades queretanas para fortalecer los mecanismos que impidan a menores de edad acceder a redes sociales. El mandatario recordó que Querétaro impulsó medidas dentro de sus facultades para limitar el uso de dispositivos móviles en escuelas y promovió cambios legislativos con la intención de que el tema sea abordado a nivel federal. Destacó que las medidas implementadas en los planteles educativos han mostrado resultados positivos, particularmente en aspectos relacionados con la convivencia escolar y la atención de los estudiantes.
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11: Los monstruos sí existen, solo que casi nunca tienen colmillos. No tengo miedo. La nueva serie de Netflix dirigida por Ernesto Contreras adapta la novela de Niccolò Amaniti y la traslada al Veracruz de los años 80. Lo que comienza con un verano cualquiera termina convirtiéndose en un thriller donde un niño descubre que los secretos más peligrosos nunca vienen de la oscuridad, sino de las personas que mejor conoce. Con Luis Alberti, Fátima Molina y Humberto Busto, la serie combina suspenso, drama, pero también mucha inocencia y esperanza en cada episodio. Porque la infancia termina el día que entiendes que los cuentos de terror nunca hablaban de monstruos. La serie No Tengo Miedo ya está disponible en la plataforma de Netflix. 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

0: 9 de la mañana. Deyanira, buenos días.
1: Buenos días, Ciro. Vamos con un resumen de la información. No hay sorpresa en la vinculación a proceso de Ernesto Rufo. La jueza simplemente vertió lo que decía la acusación sin considerar los argumentos de la defensa. Ernesto Rufo tiene la firmeza y la seguridad de su propia inocencia. Lo vi con la interés de un hombre de bien. Aseguró por la mañana Fernando Gómez Montt, abogado del exgobernador de Baja California. Dijo que es un abuso que a quien acusan de un tema patrimonial esté detenido en un centro de máxima seguridad en condiciones inhumanas.
2: La juez prácticamente vertió lo que había venido diciendo en la orden, pero honradamente tampoco estábamos nosotros por esperar un resultado distinto dando la inercia que trae este asunto y cómo funcionan este tipo de asuntos de alto perfil. Creemos que es un abuso que estén personas a las que le están acusando de un tema fundamentalmente patrimonial, que estén recluidos en un centro de máxima seguridad en condiciones inhumanas, no tiene ningún sentido.
0: Suponemos que está devastado el señor Rufo.
2: Yo lo vi pues con la entereza de un hombre de bien, es la verdad.
1: Verónica Rufo, hija del exgobernador de Baja California, compartió por la mañana una imagen que prueba que su cuenta bancaria de Banbajío sí fue cancelada después de que el Gabinete de Seguridad informó en un comunicado que no solicitó la inmovilización de recursos en su contra. En una hora, la presidenta Sheinbaum recibirá al representante comercial de Estados Unidos, Jamieson Greer, en Palacio Nacional. La presidenta aseguró esta mañana que será una reunión amplia donde también participará personal de la Secretaría de Economía. El hotel Park Life no pudo retirar inmediatamente a Octavio Jorge Cortés Jiménez después de que golpeó brutalmente a la recepcionista porque existía un contrato de arrendamiento y no podía desalojarlo por la fuerza ni cambiar las cerraduras, aseguró Park Life a Por la Mañana. La inflación en la primera quincena de julio aumentó 0.07%, lo que deja la inflación anualizada en 3.10%, de acuerdo con el reporte que publicó esta mañana el INEGI. Esto refleja una disminución considerable en comparación con la quincena anterior, cuando la inflación cerró en 3.37%. Y en estos momentos, el dólar interbancario se cotiza en 17 pesos con 40 centavos.
0: Sofía.
3: Ciro, terminó la conferencia 3 minutos antes de las 9 de la mañana y la presidenta se fue sin hablar de ninguno de los temas de coyuntura, más que de el Festival México Canta, de el impacto que tienen los jóvenes. Fueron las únicas preguntas que recibió hoy la presidenta. Anunció que a las 10 de la mañana se reúne con el embajador Greer y por ahí le dijeron, bajó la inflación, presidenta. La presidenta dijo, bajó la inflación, creció la economía, todo bien. Fue todo lo que pasó hoy en la mañanera, así que a esperar a que llegue el embajador, que se dé la reunión y después conozcamos algo de información.
0: Pues ya, por lo pronto le debe esta Jamieson Greer. Podría ser una mañanera muy complicada la de hoy.
3: Sí.
0: Asesinato de un alcalde.
3: De un periodista.
0: Asesinato de un periodista. Y las propias declaraciones del señor Greer, el representante comercial del gobierno de Donald Trump. Pero bueno. Buena justificación para decir, me tengo que ir temprano, pues tengo que preparar muy bien. Seguramente va a tener además una junta previa, ¿no? Con el equipo que va a participar en esta reunión con Greer. No sé si va a estar sola la presidenta, si va a estar ahí.
3: No, Marcelo, dijo que iban a estar funcionarios
0: Ahí van a estar, entonces seguramente van a darle una repasada porque vamos a ver si el señor Greer repite hoy en Palacio Nacional lo que dijo ayer en Washington, ¿no? De que no habrá tratado comercial si México no cumple, entre otras cosas, lo que el gobierno de Estados Unidos le está pidiendo en temas de seguridad. Y uno de los primeros temas de seguridad pasa por Sinaloa y los 10 sinaloenses que Estados Unidos quiere tener en su territorio para procesarlos. Volvemos.
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20: Pepino para la frescura. El pepino es un aliado indispensable cuando sube la temperatura. Al estar compuesto casi totalmente por agua, ayuda a mantener el cuerpo fresco desde el interior. Puedes agregarlo a tus bebidas o comerlo crudo con un poco de limón. Su bajo contenido calórico y alta cantidad de fibra lo convierten en la botana perfecta para hidratarse sin pesadez estomacal.
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23: De la mañana con 9 minutos, vamos a escuchar esta entrevista que en punto de las 7:10 pudimos escuchar con Fernando Gómez Mont, el abogado de Ernesto Rufo, justamente saliendo apenas de los juzgados de Almoloya de Juárez, ahí donde se acababa de vincular a proceso a Ernesto Rufo y 7 personas. Vamos a escuchar esta entrevista.
24: Buenos días, Fernando. Acaban de vincular a proceso al señor Rufo. Buen día, te escuchamos, abogado.
2: Sí, bueno, estamos saliendo ahorita de la audiencia. Han sido una sesión muy larga, un poco monótona, porque al final, al leer el auto de vinculación, la juez prácticamente vertió lo que había venido diciendo en la orden. Entonces tampoco hubo mucho debate sobre o mucha consideración sobre los argumentos y pruebas que en su momento se presentaron durante el plazo, pero honradamente tampoco estábamos nosotros por esperar un resultado distinto dando la inercia que trae este asunto y cómo funcionan este tipo de asuntos de alto perfil cuando se dan en estas circunstancias.
24: 30 y...
2: le decía sí. Yo a tu gente de producción que estoy muy cansado y que yo creo que a ti y a tu público le debo una entrevista un poco más lúcida.
24: Sí.
2: Y que de esto vamos a tener tiempo para discutir, hablar y entender el contexto, que es lo que nos toca. Y entonces agradecerte y pedir que cuando podamos volver a platicar pronto estoy a tus órdenes.
24: Sí, sin duda, y muchas gracias por estas palabras, Fernando. Una sola pregunta nada más. ¿Qué sigue, Fernando?
2: A ver, por lo pronto viene una pausa y tenemos que analizar. Se abre desplegar toda la defensa. Nosotros vamos y tendremos que estudiar. Creemos que es un abuso que estén personas a las que le están acusando de un tema fundamentalmente patrimonial, que estén recluidos en un centro de máxima seguridad en condiciones inhumanas. Tendremos que plantear por las vías legales un cambio en las condiciones de internamiento. Yo creo que llevar este grado a ese grado de fuerza innecesaria, de restricción innecesaria, no tiene ningún sentido. Pero esa es mi reacción inmediata, es por lo pronto, así me parece un abuso.
24: Un abuso. Te agradecemos mucho estas palabras. Suponemos que está devastado el señor Rufo.
2: No, él es un hombre que tiene su firmeza, tiene la seguridad de su propia inocencia y la seguridad de estar sufriendo un sistema de abuso. Y como todo, yo lo vi pues con la entereza de un hombre de bien, es la verdad.
24: Muchas gracias, Fernando, que descanses. Gracias por estas palabras. Buen día.
2: A tus órdenes.
24: Gracias, Fernando Gómez Monte, el abogado de Ernesto Rufo. Manuel.
23: Ahí está, Ciro. Estas palabras está, por supuesto, desde hace mucho rato en nuestras redes sociales para quien quiera escucharla, y estaremos atentos simple y sencillamente para cuando se pueda dar esa conversación y esa, creo que, reflexión de parte del abogado de cómo se dio una audiencia larga con un resultado de alguna forma esperado, que es lo que decía Fernando Gómez Montt, pero pues bueno, por eso se va ese debate en una audiencia de vinculación para tratar de combatir los elementos de la Fiscalía de la República. En consecuencia, la Fiscalía de la República lo que ha hecho simplemente pues es celebrar que tenga ya esos autos de vinculación.
24: Y no hay mucho más.
23: Y no hay mucho más, sí. No hay mucho más. Por ahí liberó un video la Fiscalía de la República, que lo único que tiene son imágenes de cuando llegan a las instalaciones de la Fiscalía los diferentes detenidos, Ciro, pero con todas las caras cubiertas.
24: Iñaki, buen día.
0: Ciro Manuel, buenos días. Pues le hemos estado dando seguimiento al caso de la estatua del expresidente Felipe Calderón, ahí en el Complejo Cultural Los Pinos, que, según la Secretaría de Cultura Federal, fue derribada por un árbol la noche del 24 de julio de 2025. Es decir, que mañana se cumple un año y la estatua sigue estando ahí. Está a punto de cumplir un año en el piso.
24: Cumple un año, hoy es el día 13/365.
0: Un año en el piso, abandonada y en las mismas condiciones que hemos estado registrando pues desde hace ya un par de semanas, pero que en realidad se extienden pues durante un año completo. Por ejemplo, ahí está la telaraña de la que hemos estado hablando estas últimas semanas. Nadie la ha quitado, ni la lluvia ni el viento ha sido capaz de quitar la telaraña. Incluso mientras estaba ahí, logré capturar el momento en el que una ardilla brinca sobre la estatua de
24: presidente. Ahí está la imagen. Ahí está
0: y
24: la
0: se
24: imagen.
0: Queda ahí unos segundos en los ojos de la estatua.
24: Otra metáfora.
0: Y... qué cosa. Y pues nada,
24: ya mal que es una ardilla y no un cuervo.
0: Sí. Pero pues sí, ya se está haciendo, digamos, una con el entorno, con la naturaleza, estando ahí tirada. Y también, una vez más, por cuarta ocasión consecutiva de las veces que he estado ahí, pasó una pareja de personas al lado de la estatua, se rieron y le tomaron una foto. Cuarta ocasión consecutiva de las cuatro que he estado ahí. Y pasó lo mismo.
24: Pues a estas alturas ya podemos empezar a llegar a alguna conclusión, ¿no?
1: Sí.
24: Manuel, el gobierno de la presidenta Claudia Sheinbaum humilla de esta manera a un expresidente de la República. Punto. Esa es la conclusión. Humilla el gobierno de la presidenta Claudia Sheinbaum.
1: porque es
24: impensable que la presidenta Sheinbaum no sepa de esto. Y que sea un funcionario menor, por ejemplo, la jefa del
1: complejo cultural
24: de Los Pinos, finalmente una funcionaria menor, quien tome la decisión. El gobierno de la presidenta Sheinbaum ha decidido humillar públicamente al expresidente Felipe Calderón. Y el hecho que lo manifiesta, el hecho que lo pone en evidencia, es que se cumple hoy un año de que supuestamente un árbol derribó justo la estatua de Felipe Calderón y lleva un año tirada ahí sin que nadie haga nada. Hay todo un mensaje político en esto, es la humillación. Este es un gobierno que humilla y lo hace con ostentación. Pero además, ahí hay una falta administrativa.
3: Claro.
24: Porque esa estatua no le pertenece a la presidenta Sheinbaum. Esa estatua forma parte de algún de bienes públicos, de algún patrimonio.
3: De un patrimonio, sí.
24: Bajo resguardo de una burocracia, en este caso la burocracia del gobierno federal.
3: Así es.
24: Y eso puede quedarse ahí por los siglos de los siglos, Manuel.
3: Ya lleva por lo pronto un año.
24: Sí.
3: Ya lleva por lo pronto un año y no hay manera de que se pueda, ni creo que de que estén dispuestos a abrirse para poder de alguna forma repararla. Porque tuvimos conocimiento, Ciro, de que el 16 de julio, apenas el 16 días. De julio, exactamente la semana pasada, el abogado Roberto Gil Suart solicitó a la maestra Elisa Lemus Cano, la directora general del Complejo Cultural de Los Pinos, acceso y autorización para la ejecución de obras de intervención, restauración y reinstalación de la escultura del expresidente Felipe Calderón Hinojosa con cargo exclusivo a fondos privados, Ciro. O sea, lo que están pidiendo es, déjenos entrar a repararla, nosotros vemos los recursos, los traemos, son externos, no tiene que invertirse un recurso público, un peso del erario, y nosotros la reparamos. De esta respuesta o de esta petición tampoco ha habido respuesta.
24: Pues no, porque el objetivo es político, el objetivo es humillar. El objetivo es humillar a Felipe Calderón. Lo hacen cada vez que pueden en la mañanera, no lo humillan, claro. Se dirá que ahí lo confrontan. Pero esto es una humillación. Y tenemos un gobierno que humilla.
3: Sí.
24: Y ahí está el ejemplo. ¿Cuántas? ¿Cuatro veces ha estado?
3: Cuatro bien. Veces.
24: Ya salió cuatro veces en los medios. Y no porque este medio tenga una importancia, nada. Pero ya saben que esto ocurre. Las altas autoridades del gobierno, y no hacen nada, y si no hacen nada es porque quieren que ahí esté la estatua de Felipe Calderón. Es decir, hay un acto de humillación.
3: Así es.
24: Yo decía hace tres semanas o dos cuando presentamos esto, yo no imagino a la presidenta Sheinbaum humillando así a nadie. Pues Felipe Calderón es la excepción.
3: Es la excepción, Ciro. Me parece que absolutamente directo, marcado y absolutamente ejemplificado con estas imágenes que hemos estado viendo desde las últimas semanas para acá, donde se cumple un año precisamente de que supuestamente un árbol que por cierto solo existe una fotografía de ese árbol que supuestamente tiró, el árbol sí lo levantaron, curiosamente el árbol sí tuvieron la voluntad de levantarlo, pero no tuvieron la voluntad de levantar, ni la han tenido levantar ni reparar la estatua de Felipe Calderón. ¿No? Y ahí dejarla. Pues no importa el llamado que tú hagas, Ciro, ¿no? No importa el llamado que se haga, me refiero, ¿no? Ni a la lógica, ni al respeto, ni a nada.
24: Más allá de la humillación, hay una falta en el cuidado de los bienes públicos. Porque, repito, esto no le pertenece a la señora Elisa, a la secretaria de Cultura, ni a la presidenta Sheinbaum. Iñaki.
0: No, pues hacer justo el apunte de que precisamente Elisa dijo que se iba a recuperar, que se iba a restaurar. Hoy eso es una mentira.
24: O no, prisa cuando menos no tiene.
0: Fácil,
24: vamos a pausa, volvemos.
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28: El drama de las desapariciones forzadas en México tiene un origen, una historia y tantos códigos como significado. Desde la frontera norte, Natalia Mendoza, antropóloga radicada en Altar, Sonora, se adentra en el desierto para explicar desde su nacimiento la mayor crisis de justicia padecida por nuestro país. El extravío de los signos, libro integrado por 5 ensayos, ofrece una completa narrativa de la transformación de la delincuencia en territorio sonorense para explicar la escalada de brutalidad contagiada al resto del país y que tiene su expresión más cruda en la siniestra mecánica generada por los grupos criminales que emplea a la desaparición para establecer una relación de zozobra y terror con las familias de sus víctimas. Natalia Mendoza recorre los últimos 20 años para explicar cómo un puñado de bandas traficantes de marihuana mutaron en una insaciable maquinaria de la muerte, devoradora de jóvenes nacidos en un ambiente hostil y sin esperanza.
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30: El hielo seco no se derrite, sino que se convierte directamente en gas en un proceso químico llamado sublimación directa.
29: Conoce más.
30: El Sol es tan grande que dentro de él podrían caber 1,000,000 de planetas como la Tierra de forma muy holgada.
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24: Miriam.
32: ¿Qué tal? Ciro, me platicábamos muy temprano sobre el asesinato de Alejandro Leyva, este periodista asesinado a unos pasos de su casa en Etla, Oaxaca. Un periodista conocido por su crítica dura e implacable contra la política oaxaqueña. Y en esta búsqueda de quiénes lo conocían, quién era, que tú me haces esa pregunta muy temprano, localizamos a Juan Carlos Zavala. Él es periodista en Oaxaca, compañero, pero sobre todo amigo de Alejandro Leyva. ¿Qué tal, Juan Carlos? Buenos días.
24: Buen día y un abrazo, Juan Carlos Zavala. Un fuerte abrazo a ti y a todos los a todos los periodistas de Oaxaca. Buen día, ¿qué nos puedes contar de Alejandro?
2: Buen día, muchas gracias.
24: ¿Y cómo estaba? ¿Cuándo fue la última vez que lo viste? ¿En qué tono estaba? ¿Qué nos puedes contar, Juan Carlos?
2: Mira, las últimas dos ocasiones que vi a Alejandro Leyva fue en un convivio de la Asociación de Periodistas de Oaxaca. Él era buen músico, digamos, tocaba muy bien la guitarra y cantaba muy bien. Era muy platicador y alegre, ¿no? Era parte de su carácter, y de sus talentos, ¿no? La última vez también que lo vi fue una conferencia de la Fiscalía y lo seguía en sus columnas El Zumbido del Moscardón, porque siempre revelaba datos o era muy puntual en algunas críticas y señalamientos, ¿no? Que hacía.
24: Sí.
2: No. Ayer pues nos enteramos alrededor de las 11 de la mañana del atentado y 20 minutos después se había confirmado su asesinato. Él había salido a desayunar a un puesto de comida que está frente a su casa sobre la calle, un puesto donde venden memelas, que son un platillo muy tradicional de Oaxaca. Uh-huh. Y lo que se sabe es que los asesinos, hay dos puestos de comida de memelas muy cerca, similares, y habían ido a preguntar primero uno, habían ido a observar si estaba ahí, en el primer puesto de memelas, dice no está aquí, y luego se dirigen hacia donde está, y le disparan por la espalda, ¿no? En tres ocasiones, entre el cuello y la cabeza, según informó la Fiscalía de Oaxaca. Su cuerpo quedó tendido, y básicamente duró alrededor de 4 horas los peritajes ahí en este fraccionamiento de San Pablo Etra, que se llama La Esmeralda.
3: La Esmeralda.
32: Oye, Juan Carlos, tú me comentabas hace unos momentos que él también estuvo pues en la defensa, presidía organizaciones de periodistas para la defensa de sus derechos, una persona que también se convirtió en activista de los derechos ahí en Oaxaca, ampliamente conocido. Ustedes exigían ayer en manifestaciones públicas que se investigara este asesinato por su labor periodística. ¿Por qué?
2: Sí, él fue dirigente, fue miembro del comité directivo de la Asociación de Periodistas de Oaxaca. Es una de las asociaciones más viejas o más antiguas que hay en el estado. Es un cargo que dura aproximadamente un año, pero se mantuvo dentro de la organización. Además ha sido parte de otras organizaciones de periodistas nacionales e internacionales. Y él había denunciado amenazas el año pasado. Él presentó una denuncia ante la PGR el 16 de julio de 2025 contra el gobernador Salomón Jara, contra el consejero jurídico Giovanni Vázquez Agrero y contra el secretario de gobierno Jesús Romero López. Parte de esta demanda es por una persecución jurídica por supuestas irregularidades que hubo durante su desempeño como director de la Corporación Oaxaqueña de Radio y Televisión, que es un medio de comunicación del Estado o estatal. Sí. ¿No? Pero que estas denuncias surgen a partir pues de sus críticas en El Zumbido del Moscardón, donde revelaba presuntos actos de corrupción del actual gobierno del estado. Entonces él presenta la queja primero 2 días antes ante la Defensoría de los Derechos Humanos del Pueblo de Oaxaca el 14 de julio, el 16 de julio presenta la denuncia ante la FGR, pero el 30 de julio la FGR se declara incompetente, es decir, descarta iniciar una investigación por estas amenazas bajo el argumento de que los hechos denunciados eran amenazas y se declara incompetente, ¿no? Y la Defensoría, poco tiempo después, también determina que no hay ningún servidor público vinculado a los hechos que denunciaba. Es decir, también la Defensoría de los Derechos Humanos del Pueblo de Oaxaca descarta seguir investigando la queja presentada por Alejandro Leyva, Ahora la CGR pues atrae la investigación de su muerte, ¿no? Pero pudo haber investigado, en mi opinión, pudo haber investigado desde que presentó la denuncia, ¿no? Bueno. Se le ofrecieron, lo que se sabe es que se le ofrecieron medidas de protección del mecanismo federal y aparentemente él las rechazó de manera verbal.
24: Pero ¿no? ¿Sí se le ofrecieron o se decía que se las...? Él, ¿cómo lo contaba él?
2: La versión, no, eso no lo contó él. La versión del gobierno es que él, el gobierno del estado es que le ofrecieron a él medidas de protección. No el gobierno del estado en sí, sino el mecanismo de protección federal y la Defensoría de los Derechos Humanos del Pueblo de Oaxaca, ¿no? Pero solo sabemos eso de manera verbal.
24: ¿Él no las aceptó o él no tenía custodia, no tenía escolta?
2: No, él no tenía escolta, ¿no? Lo que también en una reunión cuentan los compañeros que en una reunión se le preguntó que si no le daba miedo, porque todo lo que publicaba y difundía era bastante fuerte, ¿no? Y él decía que él asumía los riesgos de eso, ¿no?
24: Y lo mataron. Lo mataron ayer. Pues te agradecemos mucho. Juan Carlos, ¿ibas a decir algo más?
2: Pues no, que estamos... la verdad es que su muerte impactó porque era una figura muy visible. Era de los periodistas más críticos del actual gobierno. Y además él quedaba la cara y lo hacía cada semana con su columna del Zumbido del Moscardón. Y entonces su muerte, pues es... No, sentimos que no mataron a cualquiera, ¿no? Mataron a una de las figuras más críticas y más con más impacto en el estado y ha generado indignación y temor en el gremio aquí en Oaxaca, ¿no? Y muchas especulaciones en relación a ver quién pudo haberlo matado, ¿no? Porque hay muchos frentes, ¿no? En ese sentido.
24: Muchas gracias, Juan Carlos Zavala, periodista de Oaxaca. Muchas gracias, buen día.
2: Muchas gracias a ustedes.
24: Gracias.
2: Buen día. Hasta luego.
24: Miriam.
32: Con una enorme consternación hemos estado buscando, y así como se da esta narración entre, yo le comentaba a él, entre el dolor, el coraje y también el seguir siendo periodista y la necesidad y tu labor de informar es muy compleja, justo por lo que dice al final Ciro, el perfil es el temor que deja, matan a una de las figuras más visibles. Y obviamente el resto de los compañeros, reporteros, periodistas, pues se sienten temerosos, desprotegidos con este frío de dónde pudo venir, porque al final queda un mensaje que es para todo el gremio, ¿no? Era la figura número uno más consumida en redes sociales, en materia de opinión, era una videocolumna, Ciro, y era sumamente consumida en las redes sociales de Oaxaca. Si eso le pasó a él, ¿qué nos puede pasar a nosotros? Es la pregunta que me repiten los compañeros ahí en Oaxaca. Y pues lo que sigue el día de hoy, pues la tristeza de esperar los servicios funerarios, de que les entreguen el cuerpo y pues hacer los servicios con una enorme tristeza, ¿no? En el gremio, en el centro de Oaxaca. Así se vive hoy.
24: Bueno, gracias Miriam. Manuel.
3: Bueno, vamos a pausa, sirve simplemente reiterar que el caso de Alejandro Leyva lo atrajo muy temprano la Fiscalía de la República, pues suponemos que para hacer una investigación que no deje dudas, precisamente por la relación que hay de las fiscalías tan cercanas con los gobiernos, en este caso la de Oaxaca, que no es la excepción en lo que tiene que ver con el gobierno de Salomón Jara. Bueno, pues suponemos que por eso la Fiscalía de la República rápidamente toma la decisión, se da cuenta que es un tema central, y bueno, pues para hacer una investigación, suponemos una investigación pues transparente, correcta, a la altura de lo que ha sido en estos últimos años la Fiscalía de Delitos en contra de periodistas. Vamos a pausa. Estamos por la mañana, @ Ciro Gómez L, nuestra cuenta de X, Facebook, Instagram y Thread, Ciro Gómez Leyva, por X y por TikTok, @ Radio-Fórmula, por Facebook, Radio Fórmula, por Instagram y Threads, Radio Fórmula MX, nuestro sitio para que nos visite, radiofórmula.com.mx. Si nos quiere llamar, también lo puede hacer al 55-5279-2291. Repito, 55-5279-2291. Estamos también a través de YouTube, lo sabe, a través de Ciro Gómez Leyva Oficial y Grupo Fórmula. Estamos por la mañana, hacemos una pausa, no le cambie.

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6: Un estudiante estadounidense de 17 años desarrolló una herramienta de inteligencia artificial para diagnosticar el trastorno del espectro autista y el trastorno por déficit de atención con hiperactividad mediante imágenes de la retina. Edward Kahn creó RetinaMind, un modelo de inteligencia artificial para perfeccionar un estudio realizado por investigadores de la Universidad de Hong Kong. Combina la inteligencia artificial con la biología de laboratorio. Tiene una tasa de precisión de aproximadamente 89% y puede detectar y combinar simultáneamente patrones retinianos extremadamente sutiles que son demasiado complejos para que los humanos los reconozcan, lo que lo hace lo suficientemente potente para realizar diagnósticos. RetinaMind permite obtener un diagnóstico más temprano, que de manera tradicional llevaría meses o incluso años, marcando una gran diferencia para las familias y para su atención. Informó Aide Rivera. 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
8: La orina de los gatos brilla bajo la luz ultravioleta debido a que sus componentes químicos naturales la hacen fluorescente.
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9: De acuerdo al Índice Nacional de Precios al Consumidor publicado por el INEGI, al cierre de la primera quincena de julio, la inflación anual se ubicó en 3.10%, cifra menor al 3.55% registrado en el mismo periodo de 2025. La Fiscalía General de la República dio a conocer que atraerá la investigación en torno al homicidio del periodista Alejandro Leiva, ocurrido este miércoles en el estado de Oaxaca. Subrayó que mediante la Fiscalía Especializada en Materia de Derechos Humanos realizará la indagatoria para esclarecer el caso y dar con las personas responsables. Para reanudar la vía diplomática, el secretario de Estado de Estados Unidos, Marco Rubio, se reunió en Filipinas con el canciller de Rusia, Sergei Lavrov, quien calificó de inadmisible que los estadounidenses continúen suministrando armas a Ucrania. Informó Amy Arriaga. 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

0: Pero qué necesidad, estamos escuchando de Juan Gabriel Ciro, y lo escuchamos porque la Embajada de México en Cuba lanzó una convocatoria para que a partir del lunes, de hace dos días, y hasta el 15 de agosto, toda la gente que viva en Cuba y que admire a Juan Gabriel, cante como Juan Gabriel y quiera participar en un concurso que se llama Serenata a México, se inscriban. Esto es del lunes al 15 de agosto. Las audiciones serán del 18 al 21 de agosto y la gran final de este concurso va a ser el 15 de septiembre. Dice la Embajada de México en Cuba que esto es primero para rendirle un homenaje a Juan Gabriel. El 28 de agosto, en un mes exactamente, se van a estar cumpliendo 10 años de que murió Juan Gabriel, y además también para estrechar lazos culturales entre México y Cuba. ¿Qué tal? A ver cómo les va. La verdad es que lanzan esta convocatoria, pero bueno, pues a ver qué tal responden los cubanos.
1: Pues suerte, suerte. Bien, México, pues bien, está bien. Aunque será para subir un poco el ánimo,
2: ¿no? Pues es lo que estaba pensando.
1: De los cubanos.
2: No tienen luz, Ciro, ¿no? La mayor parte del día no tienen luz allá en Cuba. Sí. Están con unas preocupaciones permanentes sobre el tema de la alimentación, ¿no? De la manutención, del trabajo, de mantener el trabajo. Pues no sé si esto sirva, ojalá, de alguna forma, para darles algún paliativo, ¿no? Mínimo, pequeñito.
1: Bueno, y no sé, Sofía, si alcanzó a salir en la mañanera, pero creo que termina la semana, no han tocado el tema de Nicaragua, por ejemplo.
2: No.
1: Daniel Ortega, el tirano, Daniel Ortega, el dictador, el criminal Daniel Ortega, y dijo, ya no va a haber elecciones, ¿por qué? Pues porque no, ya no vamos a quedar nosotros aquí todo el tiempo, ya no hay nada en Nicaragua salvo ellos, y el gobierno mexicano dice algo, el gobierno mexicano presto siempre a abrazar a las dictaduras, en especial a la cubana, pero pues
2: sí, claro,
1: y a la nicaragüense como que no le hace caso, pero le deja pasar,
2: claro, todas.
1: ¿No? Y bueno, la venezolana ya se la quitaron
2: desde
1: enero, pero nada, ¿verdad? El tema de Nicaragua, eso no existe.
3: ¿No?
1: No hay que meterse con otros pueblos, siempre y cuando esos otros pueblos no sean Perú, no sea Argentina, no sea Ecuador, bueno. Con Ecuador hubo un hecho ahí, digamos, que lo justifica. Siempre y cuando no sean esos pueblos, nosotros no tenemos por qué meternos con cosas de Cuba o con cosas de Nicaragua. Nada, ¿va? Tema ausente, Nicaragua.
3: No, no le preguntaron para nada de este tema ni hoy ni en lo que va de la semana. No le han preguntado sobre Daniel Ortega y esta decisión de cancelar elecciones ni de otro país. De lo que alcanzaron a preguntarle, ya había terminado la conferencia, ya se había tomado fotografías la presidenta e incluso habían terminado la transmisión en los canales de YouTube, y por ahí alcanzan a gritarle los reporteros, presidenta, un poco más sobre su reunión con el embajador Greer. La presidenta dice de entrada, a ver, ha habido mucho trabajo, esta no es una reunión aislada, es parte de una serie de reuniones que ha tenido la Secretaría de Economía, el equipo que nombramos para apoyar a la Secretaría, hay mucho trabajo realizado, dice la presidenta, es una evaluación de hasta dónde vamos, qué es lo que ellos proponen, los tiempos de negociación. Y después habla la presidenta sobre las declaraciones que hizo ayer el señor Jamison Greer allá en el Congreso en Estados Unidos, y dice esto la presidenta.
4: Ha habido mucho trabajo, o sea, no es una reunión aislada, es parte de una serie de reuniones que ha tenido la Secretaría de Economía y el equipo que nombramos también para apoyar a la Secretaría de Economía. Entonces, hay mucho trabajo realizado, es como una evaluación de hasta dónde vamos, qué es lo que proponen ellos, hasta los tiempos. Entonces, poder tener un poco más de información de manera directa de cómo se está planteando esta revisión que estamos haciendo. Sí, es muy importante, porque ayer él estuvo en el Congreso o en el Senado, y ahí senadores de Texas, creo, no sé si fue Senado o Congreso, en el Senado, le plantearon que no estamos cumpliendo con la cuota del agua, y eso es falso, estamos cumpliendo perfectamente y hay total acuerdo con Estados Unidos, y este año que esperamos que llueva más, pues todavía se va a cumplir. O sea, no hay ningún problema en este momento con el tema del agua.
3: Dice también la presidenta que no se trata de contestar a cada uno de los señalamientos que hizo ayer el embajador Greer. Dice, hoy vamos a ver el tema comercial, el tema de seguridad y otros temas se ven a través de otras mesas. Dice, no sabemos exactamente qué es lo que va a hacer Estados Unidos. Nosotros lo que estamos haciendo es nuestro mejor trabajo para buscar las mejores condiciones para nuestro país. Habla, por ejemplo, de estos nuevos aranceles y dice la presidenta, nosotros hemos hecho todo lo humanamente posible para que México tenga las mejores condiciones posibles.
1: Bueno, pues ya, en 15 minutos debe empezar la reunión con él. ¿Por qué le dicen embajador? Pues es el representante comercial. ¿Pero sí le dicen el embajador?
3: Pues sí, es el embajador.
2: Greer, yo creo que tiene condición de embajador, sí. ¿No?
3: Por fue separado. Embajador y los embajadores se quedan siendo embajadores.
2: Que en algún otro momento haya sido representante,
1: pero hoy está,
2: ¿no?,
1: aquí como
3: representante
1: hoy está
3: comercial.
1: Aquí como el representante comercial, sí, sí, del, sí, gobierno de Trump, aunque haya sido
2: embajador. Como el canciller Ebrard.
1: Como el canciller Ebrard. Como el senador Germán Martínez.
2: Como el senador.
1: Saludos
2: Martínez.
1: Al senador, senador Germán Martínez. Siempre senador.
2: Siempre senador, Ciro.
1: Bueno, nada más.
2: Nada más, Ciro.
1: Nada más. Enrique Burak, buen día.
5: Hola, Ciro Manuel. ¿Cómo están? Los saludo con mucho gusto. Vamos a platicar acerca de varias cosas.
1: ¿Dónde estás, Enrique? ¿Dónde estás?
5: Ah, en Televisa Chapultepec.
1: Ah, yo pensé que estabas en...
2: ¿El baño?
1: No, pensé que andabas allá, que también te habían vinculado, pero no.
5: No, para nada.
1: Dije, ya nos lo vincularon, ¿no?
5: No, estoy en mis humildes aposentos en Avenida Chapultepec 28, segundo piso. Aquí para lo que se les ofrezca. Que bueno, tenemos béisbol, por cierto, 10:15 de la mañana a través de Big Guns a ver Atlanta en contra de San Diego. Es un buen partido. Pero bueno, antes de entrarle al béis, vamos a platicar acerca de Pep Guardiola, porque este formidable técnico español ha sido ya contactado por la Federación Italiana de Fútbol. Italia, que bueno, pues ha sido varias veces campeona del mundo, sin embargo, en tres ocasiones consecutivas no ha ido a los mundiales. Ahora están contactando a Guardiola, que viene de dejar al Manchester City, con quien se estuvo por espacio de 10 años. Decía Guardiola que quería descansar, pero pues vamos a ver si es que finalmente lo convencen. Guardiola, que desde el 2007 que inició su carrera como técnico hasta la fecha solamente se ha tomado un año sabático, que fue en el Inter, de que dirigió al Barcelona y al Bayern Múnich entre 2012 y 2013. Y ahora, pues vamos a ver si es que finalmente lo convencen para ir a la escuadra de Italia.
1: ¿Y solamente se ha tomado un año sabático? Dice solamente uno. ¿Cuántos te has tomado tú?
5: Yo ni uno.
1: Ah, bueno, pues que dice solamente tú.
2: Yo estoy todavía por pensarlo, si no, no. Todavía estoy por pensarlo.
5: Sí, a lo que me refiero es a que Guardiola en varias ocasiones ha hablado, inclusive llegó a tener esa situación en donde iba a dejar al Manchester City tiempo atrás, sí, por problemas familiares, ¿no? En donde, pues, la familia en España y él en Inglaterra. Finalmente vino una extensión de contrato, se quedó hasta este 2026. Pero bueno, pues vamos a ver qué pasa con Guardiola. Ayer se anunció con bombo y platillo este gran torneo extraordinario de la Leagues Cup. Donde son 18 equipos de la Liga Mexicana, todos, son 18 equipos de la MLS, ahí no son todos. Un torneo que, vamos, no tiene ni pie ni cabeza, hablan de la gran rivalidad de la Liga Mexicana y de la MLS. Esto es cuando quieres meter, pues no sé, con calzador un zapato, ¿no? Pero bueno, pues esto es lo que quieren hacer. Ahora, cada equipo va a tener tres partidos, van a jugar... los de la MLS, todos partidos contra los de la Liga MX y viceversa. Los que tengan más puntos estarán avanzando a la siguiente ronda, es decir, los cuatro primeros de la MLS, los cuatro primeros de la Liga MX. Y por esto es que se suspende la Liga. La primera fase va a ser entre el 4 y el 13 de agosto.
1: Sí.
5: Luego, cuando vengan los cuartos de final, va a ser entre el 25 y el 27 de agosto. Los que vayan a semifinales van a jugar entre el 1 y 2 de septiembre. Y la gran final, y además hay partido por el tercer lugar, será el 6 de septiembre de esta Leagues Cup, que bueno, viene ya para su sexta edición. Ya han dejado las cinco anteriores, pues simplemente torneos truncos, en donde vienen las primeras tres jornadas, y luego paras la liga, y luego pues vamos a retomar, y en dónde íbamos, en fin, es un torneo que no sirve para nada. Hablando acerca de Isaac del Toro, este extraordinario ciclista mexicano, en este momento está desarrollando la etapa número 18. Quedan tres etapas que son de montaña y luego el final, que es el domingo, en donde llegan a los Campos Elíseos. Pero pues básicamente ese ya es un paseo recreativo, ¿no? Ya no hay mucho, es terreno plano y es para terminar literalmente el Tour de Francia, que se extiende por espacio de tres semanas. El día de ayer, la etapa número 17 fue la última favorable para los sprinters, que fue de 175 kilómetros, en donde después de esa etapa, Tadej Pogačar, el esloveno, se mantiene en la primera posición, llevándole a Remco Evenepoel 4 minutos y 32 segundos, y luego Isaac del Toro a 6 minutos y 51 segundos. Detrás de del Toro, Paul Seixas, que viene a 7 minutos y 11 segundos, es decir, a 20 segundos del ciclista mexicano. Insisto, en este momento se está desarrollando la etapa número 18 del Tour de Francia. Veremos cómo le va a Isaac del Toro. Ayer concluyó en la posición número 52. En el béisbol de Grandes Ligas, ayer terminó la racha de los Medias Rojas de Boston. Ganaron el primer partido una doble cartelera contra los Orioles de Baltimore, llegando a 15 triunfos seguidos, empatando la mejor marca en la historia de la franquicia, llegando a esos 15. Sin embargo, perdieron el segundo partido de la doble cartelera 5-1 en contra de los Orioles de Baltimore. Es su mejor racha, insisto, desde 1946. Y con ello, un equipo que hace unas cuantas semanas estaba lejísimos de las primeras posiciones está instalado en el tercer lugar de comodín de la Liga Americana. Ayer también, por cierto, se acabó la racha de los Diablos Rojos del México, que son líderes en su zona. Llegaron a 14 victorias consecutivas, cayeron en contra de los Bravos de León 7-4. Un día antes, cuando llegaron a 14 victorias consecutivas, un partido de 19 innings y que terminó por ahí de las 2 de la mañana. Y bueno, el Canelo Álvarez anuncia que finalmente, después de solucionar una serie de problemas personales, estará de regreso en los encordados el 31 de octubre. Va a pelear en Arabia Saudita contra Christian Billy, que es un boxeador de origen camerunés, es canadiense, y va a ser por el título supermediano del Consejo Mundial de Boxeo. Hace pues un año prácticamente que no pelea el Canelo Álvarez, desde septiembre del año pasado. Y bueno, pues LeBron James, este gran jugador del básquetbol de la NBA, es algo muy curioso porque todavía está debatiendo. Él tiene una cláusula para jugar la próxima temporada con los Lakers, dijo que no, pese a que le iban a pagar más de 50 millones de dólares. Y entonces se habla de que puede ir con Golden State, que puede ir con Miami, que puede ir con Cleveland, puede ir con Filadelfia. Y entonces ayer salió un post de la oficina de prensa del equipo de Miami que subieron a redes diciendo que pues todo estaba listo para proporcionar un link para la conferencia de prensa de la presentación de LeBron James el 27 de julio en YouTube. El problema es que no hay nada oficial. Y dijeron, nada. No, perdón, nos equivocamos.
1: Bueno. Muy bien, pues ya veremos. Gracias, Enrique.
5: Gracias, buen
1: día. Tómate un sabático, Enrique, aunque sea solo uno.
5: No, aunque sea hay muchas cosas que pagar.
1: Solo un sabático. Nos quedamos
5: mejor
1: con
5: nos espero al ratito en el béisbol.
1: Gracias. Gracias, Enrique. Lourdes.
0: 9:52 por la mañana. No hay sorpresa en la vinculación a proceso de Ernesto Rufo. La jueza simplemente vertió lo que decía la acusación sin considerar los argumentos de la defensa. Ernesto Rufo tiene la firmeza y la seguridad de su propia inocencia. Lo vi con la entereza de un hombre de bien, aseguró por la mañana Fernando Gómez Montt, abogado del exgobernador de Baja California. El Gabinete de Seguridad aseguró que no solicitó el bloqueo de cuentas de Verónica Rufo después de que la hija del exgobernador de Baja California denunció que le habían cancelado una cuenta bancaria. Es completamente falso que México no esté cumpliendo el acuerdo de agua con Estados Unidos. En la reunión con el embajador Greer solo vamos a tocar el tema comercial el día de hoy. Otros temas como el de seguridad se tratan en otras mesas, aseguró esta mañana la presidenta Sheinbaum, quien en unos minutos recibirá en Palacio Nacional al representante comercial de Estados Unidos. El Hotel Park Life no pudo retirar inmediatamente a Octavio Jorge Cortés Jiménez después de que golpeó brutalmente a la recepcionista porque existía un contrato de arrendamiento y no podía desalojarlo por la fuerza ni cambiar las cerraduras, aseguró Park Life a por la mañana. La inflación en la primera quincena de julio aumentó 0.07%, lo que deja la inflación anualizada en 3.10%, de acuerdo con el reporte que publicó esta mañana el INEGI. En estos momentos, el dólar interbancario se cotiza en 17 pesos con 51 centavos.
2: El Expreso de Mantes, Ciro, está dando a conocer que hubo una detención ya en el caso de la menor Dafne, de esta niña

0: Del asesinato de la niña Dafne.
1: Bueno.
0: Allá en Tamaulipas, Ciro.
1: Bueno, pues nos vamos. Nos vamos. Muchas gracias por haber estado con nosotros. Muchas gracias, como todas las mañanas, por sus mensajes. Se quedan con Chumel Torres. Buen jueves, ya hacia el final de.
0: Sí, señor.
1: Ya se acaba julio.
0: Está acabando julio. Nos queda todavía una semana completa, ¿eh?
1: Sí, pero bueno.
0: Completita, ya pero todo. Sí, ya está.
1: Al final, a fin de mes, se quedan con Chumel Torres. Buen jueves. Pásela muy bien.
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9: Fly fue el gran éxito que catapultó a Sugar Ray en 1997 con su mezcla de pop rock y reggae suavecito. Esta canción fue hecha para sentirse como un día soleado. Curiosamente, el álbum hay una versión con y sin el rapero Supercat, pero la versión que se volvió favorita en la radio fue la más tranquila, con una vibra un poquito más relajada que nunca pasa de moda. Sugar Ray con Fly en sonido Brown.

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11: Señora bonita, mi amigo amo de casa, hoy no se fía, mañana sí. 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Señora bonita, mi amigo amo de casa, ¿ya vi el reloj? Ya son las 10.
12: Dime cómo le hacemos para que hablemos por un rato.
11: Y es jueves, el embustero con cara de viernes que te promete el descanso, pero todavía no afloja. 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Fuentes sostienen que sí les tronaron las visas a los Gober, Durazo y Villarreal por presuntos nexos con los malos. ¡Sigue la mata dando! 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Presentan en Tlaxcala el carro eléctrico y solar competencia de Lolinia. Estrellita Marinera. Puebla se gastó 8 millones de pesos en traer inspectores franceses nomás a comer mole.
13: Señor bonito, amigo de casa, bienvenida sea usted a No Sonoras, el único programa que no tiene pelea con nadie. Le saludo a Chue, con cada día Chue Torres, y me acompaña como siempre el insoportable Gabriel Mimi.
14: ¿Perdón?
13: Ahí está, sientes hecho a mano. Es que usted no sabe, pero ahorita vino a saludar a Susana. Y tuvo ahí un gesto con este batracio.
14: ¿Un gesto? Disculpe, ¿un gesto? Una Gabriel, mueca. Gabriel,
13: ¿por qué? Es que a ti no sé.
14: Una pálida sombra.
13: Exactamente.
14: Tómame bien, Cata.
13: ¿Eh?
14: Tómame bien, Tómame Catalina. Bien.
13: Mira, Cata te va a tapar ahí la cámara. ¿Eh? No. No abras puertas que no puedas cerrar. No, pues, estás jugando con fuerzas más allá de tu entendimiento, hermano, ¿eh?
14: ¿Qué hubo? ¿Qué pasó?
13: ¿Qué ha habido
14: estos dígitos?
13: ¿Nada?
14: ¿De qué va a tratar el programa?
13: De nada, señor. Hoy vamos a improvisar. Hoy, pues sí, queremos hablar de qué hablaremos, de la vida, Gabriel.
14: No. ¿Por qué no, en vez de hablar de la vida, por qué no hablamos de la visa?
13: Sígueme, ¿ah?
14: Sigue,
13: es que
14: sigue
13: a ver, ahorita vamos a entrar bien de lleno, pero el tema es que ayer le informamos acerca del artículo de Late Times que había dicho que Alfonso Durazo y que Américo Villarreal les habían quitado las visas. Inmediatamente salieron los dos a decir, ¡momento, señores!
14: Durante la tardecita.
13: Sí, pero yo no sé qué había dicho, yo sudo agua bendita.
14: No, casi sudo agua bendita.
13: ¿Eso dijo realmente?
14: Sí, güey. Sí.
13: ¿Quién fue, Durazo o Américo?
14: Durazo,
13: ay, Dios mío. Y luego dijeron, hombre, no, bueno, yo tengo hasta doble visa, fíjate. Tengo la visa española y la visa
14: mastercard. La de ida y vuelta.
13: Ida y vuelta. Y luego ya salió hoy, que estábamos a platicar eso, el Departamento de Estado de Estados Unidos. ¿Qué pasó, amigo?
14: Según otras
13: A reconfirmar.
14: Ahí vemos.
13: Voy a corte comercial y regreso aquí en No Sonoras para platicarle de todo esto y más.

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15: El Monte Everest es la montaña más alta del mundo, pero su cima estuvo bajo el océano hace millones de años.
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18: Fuentes del Departamento de Estado de Estados Unidos confirmaron al semanario Z la revocación de las visas de los gobernadores morenistas. Le estamos hablando de Alfonso Durazo de Sonora y Américo Villarreal de Tamaulipas. Esta medida migratoria pues se encuentra activa en los sistemas estadounidenses. Ambos mandatarios dicen que conservan físicamente el documento porque no han intentado cruzar la frontera recientemente, pues. Esta revelación desmiente las declaraciones que le está diciendo ahorita Gabriel de los propios gobernadores, quienes públicamente rechazaron la cancelación de las visas luego de este polémico reportaje de el LA Times.
19: Además precisamente ayer con Azucena, uno de los autores del reportaje de Marras, dijo que él se mantiene, que él sostiene todo lo que dijo.
18: Y aquí...
19: Entonces ya es la...
18: Y aquí lo decía ayer el señor... ¡Pitufos!
19: No.
18: ¿No es él? ¿Qué hubo de igual y después de acabar con todos los pitufos se lanzó como presidente?
19: ¿Cómo te vas a llamar Américo?
18: Américo, ¿verdad?
19: África. Asio.
18: Kenio
19: Rabadán.
18: Japonio.
19: Pues no.
18: No, ¿verdad, güey? Chihuahua.
19: Ya habíamos hablado ayer de no, en la semana, ¿no? Habíamos comentado de que las mujeres con nombres de países o continentes son Igual, de temer, también será con los hombres. Yo no conozco muchos hombres con nombres de...
18: ¿Pero puedes ir al punto?
19: Kenny. No. Yo nada más estaba tratando de cortar tus payasadas.
18: No. El tema es que ayer estuvieron diciendo los dos que son inocentes, que tienen su visa, que no sé qué. Y el vato este que se llama Steve Fisher, que es el que escribió este... ¿No es el vato que nos hace aquí audio el David?
19: Sí, se parece al David, pero...
18: Se parece al David,
19: pero... antes de que se le moviera el molde.
18: No, está igualito a David, o sea...
19: No, a David no le sale bigote todavía.
18: Ah, si pues que es que todavía no entra en la pubertad. El punto es que Steve Fisher dice, a las pruebas me remito, ¿eh? A mí háganle como quieran, esculquen si quieren, pero yo tengo aquí los datos ipsofácticos de que estos señores no tienen visa. Tenemos el clip del señor, ¿verdad? Vamos a ver a mi querido David platicar de este nuevo artículo.
20: Pues justo revocaron la visa de los dos gobernadores y me dicen mis fuentes que están bajo investigación por sus presuntos vínculos con el crimen organizado en México. Lo que es importante destacar es que mientras sí revocaron sus visas, les están permitiendo acceso al país de Estados Unidos bajo un permiso conocido como un parol. Un parol que en inglés se llama Significant Public Benefit, que quiere decir un beneficio muy importante al público de Estados Unidos, lo cual quiere decir a las autoridades de Estados Unidos. Directamente me respondió el gobernador de Tamaulipas diciendo que lo que pongo los puntos en mi artículo son sumamente falsos. Y pues bueno, eso es su punto de vista, pero yo tengo de fuentes muy verídicos de que su visa está cancelada y que tiene este permiso para entrar a Estados Unidos.
18: Esas fueron las palabras de Steve Fisher, el señor responsable del artículo. Uno de los responsables. De los que pues están ahí investigando a los señores Durazo y Don Américo. Pero en las de, es que ¿por qué no pueden ser políticos normales y nomás decir no, pues la verdad es que chéquenle, yo aquí tengo mi visa, yo puedo cruzar? O lo que yo sugerí ayer, un videito en el Whataburger ahí, un videito en el Jack in the Box, así, no, mira, acá echándome una hamburguesita, saludos a toda la banda, a los haters, y ya.
19: El mensaje que dieron ayer era inquietantemente parecido al que diera.
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19: Si te acuerdas de lo que dijo, vamos, pero casi punto por punto, vamos, yo creo que tienen un manual.
18: Todos escriben en ChatGPT. No es culpa de ellos, es que no saben escribir, entonces usan el de, oye, ChatGPT, escríbeme, me estaban agarrando ahí por unas cosas que... Pero sí las hiciste, ¿verdad? No. En realidad necesito ahí una defensa.
19: Échale una manita de
18: gato. Échale una revisadita.
19: Oye, pero ¿qué dijo Don Durazno? Don Durazo.
18: Está
19: A ver.
18: ¿Puedes ponerme esa joya de la prosa del idioma español? Esta fue la declaración de Elot, de Durazo, con respecto a esta cancelación de visas que le dice que siempre no, pero ahorita vamos a ver qué pasa.
21: Que no solo en este gobierno he actuado con limpieza, con rectitud, lo he hecho toda mi vida. Casi sudo agua bendita. Gracias, jóvenes.
19: Bájale de qué demás.
18: No. Oye, sí. O sea, y el tema es.
19: Es que es bien de los políticos de echarle demasiado tal cual.
18: Pero
19: a las
18: demasiado.
19: Axilas.
18: Ahora, ibas bien. Déjala neutral. Ya estás. No,
19: déjala
18: neutral. Ya,
19: frena con motor.
18: Ajá, sí, frena con motor. Frena con motor. Vele pisando, no sé qué. No, pero tiene que. De hecho, me dicen Sandurazo.
19: Y todavía se ríe.
18: Ajá, ¿me entiendes cómo? O sea. Y ahora, uno no quisiera burlarse, pero es que lo obliga, güey. Lo llama esta...
19: ¿Tú qué crees? ¿Que tenga visa o no tenga visa? ¿Tiene o no tiene?
18: Yo más bien
19: ¿pica
18: creo...
19: ¿Pica o no pica?
18: Mira, yo la verdad es que lo que yo opine, Gabriel, es irrelevante para la imagen pública social del país. Yo nomás... Hay un viejo y conocido refrán que decía mi abuelita allá. Si el río suena... jamás su tronco endereza. Entonces aquí, yo no me digo, sabe apoyo, huele apoyo, no sé qué, hay que ver.
19: Sí.
18: Ahora, Vámonos inmediatamente hacia el paradisíaco estado de Chihuahua, porque la presidenta de Morena, de ella, también anda en lo mismo. Anda ahorita muy de moda la visa, Gabriel. Yo voy a checar a ver si no me la han bloqueado, porque...
19: No, te llega, ¿no? Una...
18: ¿Eh? Yo, por supuesto.
19: Yo confío en que te llegue un mail.
18: Por supuesto.
19: Y no creo que se vaya al
18: spam,
19: ¿verdad?
18: No, se vaya al spam, no. Pues resulta que hay una señora que se llama Brigitte.
19: Brigitte
18: Granados de la Rosa. Ella es la presidenta de Morena en Chihuahua y también dijo, pues también me cancelaron la visa, hombre. Y luego todo,
19: ¿Cómo dijo?
18: También me cancelaron la visa.
19: Con el acento chihuahua. Sí.
18: También me cancelaron la visa, ¿te crees? Y le dijeron, ¿y por qué anda de organizando crímenes o qué? No, no. Dice que una multa de tránsito cometida hace 10 años. Brigitte. ¿Cómo vas a hacer...?
19: ¿Sí es real? ¿Sí?
18: Claro que no. No,
19: yo estoy preguntando.
18: Una multa de tránsito te puede tomar sechi. No. Tú tienes que tener cosas fuertes. Yo te digo, tengo un familiar que está involucrado en unas cosas. Y él sí. No, pues te estoy diciendo. Sí, pues yo tengo que hablar desde donde sé. Y sí le avisaron. Y él sabía que no podía acercarse. Pues, ¿por qué crees que...? O sea, ¿tú crees que de sorpresa sí? ¿Por qué crees que el señor No va a Estados
19: Pero,
18: Unidos.
19: Pero, ¿por qué razón O sea, ¿son muchas las razones por las que te quitan la visa?
18: Tienen que ser graves. O sea, tiene que ser una cosa que sea un crimen de verdad. Y una multa no es crimen. Vamos a ver qué fue lo que dijo la señora Brigitte Granados de Chihuahua, presidenta de Morena, que también le cancelaron la visa. A ver, échalo.
0: El pasado viernes 29 de mayo, alrededor de las 7 de la tarde, intenté cruzar a Estados Unidos como lo he hecho durante años. Al llegar al puerto de entrada, se me indicó que pasaría una segunda revisión. Y ya en las oficinas se me informó que mi visa sería cancelada debido a una infracción de tránsito ocurrida hace aproximadamente 10 años en el estado de Nuevo México.
18: No lo sé, Rick.
19: Oye, y aquí la... Lo que dice la dama no es un para tu información, ¿eh? Uh-huh. O sea, no salió a darnos la... A contarnos la neta porque saliera de su ronco pecho. Lo que pasa es que la quemaron. Uh-huh. Vamos, creo que fue el PAN. El PAN dijo antes, oigan, pregúntenle aquí a la señorita por su visa.
18: ¿Sabes qué estaría bueno? Ya, se me acaban de ocurrir dos cosas. Te tengo que aclarar un punto para empezar. Porque la señora Granados dice, me llevaron al cuartito y me dijeron que estaba cancelada mi visa. Yo te voy a decir algo. Yo durante 10 años, a mí me llevaron al cuartito realmente, o sea, de la aduana, de la visa, porque había un que se llamaba igual que yo. Y entonces, ¿sí te platiqué eso, no?
19: Sí.
18: Bueno, 10 años, yo cada vez que cruzaba era de Mr. Charles Special por acá. Y al principio me asustaba un chorro y después era así como, güey, 5 minutos.
19: O sea, tenías un homónimo.
18: Era un homónimo que era un malandro, ¿no? Pero malandro. Era tanto ya, Gabriel, de verdad fue durante casi 7 años más o menos, que le dije una vez al vato, al policía, le digo, oye, güey, ¿quién es el vato? Le digo, porque siempre que me mete al cuartel de San Lino, ah, ese güey no es. Y me dice, ¿quieres que te lo enseñe? Y yo, Simón. Y me gira la computadora. ¡Hombre, güey! Una malotota así. Y dije, no, yo parezco Woody Allen. ¿Sí? Y el tema es que a mí jamás me dijeron que me iban a cancelar mi visa. O sea, nomás era un protocolo que tenían que hacer. A mí se me hace
19: que... O sea, que tiene que ser algo pesado.
18: Tiene que ser algo pesado. No, no hay escapatoria. Vamos a un pequeño corte comercial y regresamos aquí en Los Sonoras. Usted tampoco se nos vaya, nomás hay que le cancelen la visa.

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10: Territorio animal.
11: El hámster. Estos pequeños roedores son perfectos para espacios reducidos. Son animales nocturnos que disfrutan haciendo ejercicio en su rueda y almacenando comida en sus mejillas. Aunque su vida es corta, ofrecen una gran oportunidad para enseñar a los menores la responsabilidad sobre el cuidado animal.
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14: Ya estamos de regreso aquí en Grupo Fórmula, señora bonita, amigo de casa. Vamos con una no... Ay, Gabriel. Hay de chambas a chambas, gordito. O sea, uno parece que cuando ves a alguien y lo ves, ese güey de verde, se ve que no.
15: Sí, güey. Ya te fuiste directo a la.
14: ¿Por qué?
15: No, ¿por qué de verde?
14: No. O sea, yo puede ser cualquier color. Escoge el color que tú quieras.
15: Es un supositorio.
14: Yo escogí verde.
15: Órale.
14: ¿Te acuerdas tú de este señor, le coloco Fernández Noroña?
15: Me suena su.
14: A ese caballero. No te rías, Polito. Tú puedes tener un hijo así si no tomas ácido fólico desde el. Entonces, el punto fue que usted se acordará de aquella pequeña trifulca en donde enfrentáronse Alito Moreno y Noroña y empezó a darle empujonice, que no me toques y que sé qué. Y de repente, palo, vamos hasta el suelo. Y había ahí alguien que luego se le conoció como el caballero de verde.
15: El señor de verde.
14: El señor de verde, no lo puedo
15: que
14: decir.
15: Que es el que está fungiendo aquí que como camarógrafo.
14: Que está fungiendo como camarógrafo. Y como... pues no quiero despertar envidias, pero se le hizo una investigacioncita, una pequeña buscadilla, a ver, pues cuánto gana este chavalo, se llama Emiliano González González, que es camarógrafo y es colaborador del senador Noroña, y resulta que anda cobrando, gordito, 1,240,000 pesos a través de 4 contratos por honorarios en el Senado de la República.
15: ¡Ah, chirri!
14: $1,250,000 de melukis.
15: Nada más por la camarita.
14: Nada más por defender, ¿no? Y por defender allá a tu Noroña, ¿eh? Jamás lo harías por mí, Memo.
15: No.
14: Lo mismo que le pago a Memo yo.
15: Sí.
14: Nomás él se viste de otro color, pero es casi el mismo sueldo que perciben nuestros camarógrafos aquí en la estación. El punto fue que esta investigación reveló los convenios aprobados por la Dirección General de Recursos Humanos y abarcaron un periodo de 13 meses, mi rey.
15: O sea, en un añito.
14: En un añuki.
15: Un
14: meloncito, nomás por andar ahí de guapo.
15: Un millón, Stevie.
14: ¿Cómo te ves? Bien, hermoso.
15: ¿Jalas o te bueno, vas a, pero te no, vas a dedicar pero al lucrativo no, pero, negocio de las películas?
14: Pero tienes que soportar el olor de Noroña.
15: Eso, ah, bueno. No, unas hay, por otras, mi carnaval. No hay unas por otras. No, sí.
14: Buenas tardes, ¿no? O sea,
15: ya. Pero, güey, ¿quién no tiene que soportar a un jefe catarro? Por ejemplo. Por ejemplo.
14: Y el tema es que, pues sí, le dijeron que...
15: Es que tú tienes un jefe más chido que el mío, güey.
14: Sí, ¿será? Sí, bueno, o próximamente ya no. O cuídate y puedes tú escoger tu propio jefe luego.
15: Puede ser tu propio.
14: Ah, sí. Mira, ser tu ¿quieres ser tu patrón? Propio jefe? Te invito con muchísimo gusto. Traigo bien flojito.
15: ¿Cómo le haces para conseguir buenos jefes, güey? Porque a mí no me ha salido.
14: Ah, pues mira, ahorita te hago el favorzote. Traigo el dedito bien. Mira, frágil.
15: Checa tu visa, güey.
14: Ah, no, ¿qué es lo que te iba a decir? Yo creo que si el INE quiere que los candidatos del futuro no tengan crimen, nexus o que estén ahí, pídanle la visa.
15: A ver.
14: El filtro es,
15: a ver,
14: si usted quiere ser candidato, tiene que tener la visa en la mano.
15: Ya te entendí porque están con este asunto de que vamos a revisar antes.
14: Vamos a revisar los antecedentes. Que
15: sus redes sociales, sus
14: no,
15: todo.
14: Está muy fácil decir nomás de, oiga, yo quisiera ser candidato. Ah, muy bien, me permite su visa vigente. Es más, la entrevista la vamos a hacer en San Diego, California. Y lo, no puedo cruzar, ¿cómo cree, candidato? Ay, si de manos atadas, la deja.
15: Fíjate que yo creo,
14: ¿qué?
15: O sea, una percepción,
14: ajá,
15: que percibe. Del, ¿qué será? Del centro para arriba de la República Mexicana.
14: Del centro para
15: arriba. Sí le dan mucha importancia a la visa.
14: Mucha.
15: Yo sé que es un documento muy importante.
14: Sí, sí.
15: Pero y acá, aquí en el Chilango, pues, no es como que... Como dijo ahorita la señora de Morena de Chihuahua, como acostumbro pasar, porque sí tienen como costumbre brincarse.
14: Es que
15: ahí te va. Pero aquí no, ya nos queda tan lejos que
14: es muy lejos. O sea, es que el tema es que, por ejemplo, los estados norteños.
15: Entonces, por ejemplo, imagínate de cuántos no sabremos políticos que radican aquí en el centro que no tienen visa ya.
14: Sí.
15: Y no lo van a decir porque, pues, tampoco es que vayan muy seguido.
14: Pues sí, don CFE tiene años.
15: Bueno, el
14: sin poder cruzar años ese, fácil 20 más.
15: Ese no es retiro de visa, güey. Ese...
14: Ajá, no, ese ya es acá investigador.
15: Sí.
14: Pero el tema es que eso, sáquenla. Mira, es que para los estados norteños, como está muy barato, está más barato, güey.
15: Ajá.
14: Comprar ropa, comprar juguetes, claro. Comprar medicinas ahí en el
15: no, gacho. Aquí implica además el viaje.
14: Exacto, todo, el viaje. O sea, se cuenta que para los norteños es tan importante la visa como para los chilangos el crimen, el asalto, no. el robo casa
15: cuida,
14: habitación.
15: Cuida, escoge muy
14: el
15: bien.
14: Robo, el robo casa habitación. Así como ustedes lo tienen muy arraigado, el cámara.
15: Ya no, mira, ah, si algo podemos hacer equivalente es la tarjeta de Liconsa, güey, por ejemplo.
14: Ándale, ahí es casi esa igual.
15: Esa sí me dolería, por ejemplo.
14: Es la visa chilanga.
15: Que te quiten.
14: La visa chilanga.
15: Se te acaba de cancelar la tarjeta de la leche.
14: No, hay gente que la pierde.
15: Sí, absolutamente.
14: Bueno, pues el punto es que a este señor, Emiliano González, está percibiendo, lo traen en jabón, por $1,240,000 a través de 4 contratitos.
15: Y además viaja con, pues ya ves que viajó con Noroña ahí a las Europas, anduvieron ahí cotorreando.
14: Sí, sí, mira, ahí andaba el señor.
15: Sí.
14: Ven nomás, lo mamarracho. ¿Cómo va a ganar $1,000,000? Bueno, vámonos directamente hasta Aguascalientes, porque allá el cabildo de Aguascalientes, es que ni la primaria tiene estos gentes, qué bárbaro. Resulta que están en el cabildo, allá en Aguascalientes, todo el mundo estaba muy pendientes del cabildo de Aguascalientes, como siempre. Y era una...
15: Siempre en la conversación.
14: Siempre en la conversación, el cabildo de Aguascalientes. Yo me levanto, yo lo sigo, de hecho, tengo suscripción Cabildo Prime de Aguascalientes. Y entonces iba a ser una protesta política de una señora, obviamente, pues de dónde más, de Morena. Marta Márquez se llama. Es que quisiéramos hablar de otras personas, pero no se, pues no se puede porque no dan mucho. Pues resulta que estaban ahí hablando en el cabildo, no sé qué, y dijo, ¿sabes qué? Yo me voy a protestar. Y sacó una cartulina y todos de, ¿qué va a hacer Marta? Ahora,
15: ¡deténganla!
14: Ahora, ¿con qué va a salir Marta Morales? Ajá, Marta Márquez. Y entonces salió y puso una cartulina enfrente de todos que decía, cártel inmobiliario. Y luego todos de, Marta, está mal escrito, mija. Está mal escrito porque inmobiliario va con B grande. Ay, Gabriel. Y entonces se la quita otra que casi le hizo el paro.
15: ¿Aquí no es de movimiento? Ajá. No, señorita, es de inmueble.
14: Inmobiliario.
15: No es de, no es y entonces, de movimiento.
14: Bueno, lo que iba a ser una protesta enérgica de la señora Márquez, pues acabó siendo una... Ay, Gabriel, de verdad. Ni escribir, o sea, es mucho pedir, porque eso invalida cualquier otra
15: porque
14: cosa.
15: Porque dices, bueno, el acento es el...
14: Va,
15: cámara,
14: va, va, va, va,
15: va, va, va, va, va, va, va, sí, sí. Pero...
14: El acento en cártel, va, te la compro. Pero, o sea, es que ya ni la primaria podemos pedirle a estas personas, ¿no?
15: Y es que son, pues son gente que representa a la nación.
14: Pues sí.
15: Y que escriban... Eso sí no se te puede discutir a ti, ¿eh? Tú tienes
14: ¿qué?
15: Muy buena ortografía.
14: No, sí, no, hombre, no, sí, no. El
15: tema es que... ¿Tienes letra de niña fea?
14: Tengo letra de niña gordita.
15: Sí, sí tienes sí. Letra de niña fea, pero es que... tienes buena ortografía.
14: Sí, al pues menos. Es que pues, a mí mis papás sí me mandaron a la escuela.
15: ¿Por qué tienes tan bonita letra?
14: Pues porque tengo ciertas tendencias ahí. No, o sea, es que en realidad es que me juntaba con puras niñas. En la primaria, y como que les copiaba la letra que la tenían así. Eso y saber dibujar, creo que es el...
15: Del... No, bueno. No, no,
14: no, de verdad, de verdad.
15: No sabes dibujar.
14: ¿Sí? No, sí, de verdad. No, no, pues es que,
15: o sea,
14: a ver.
15: Tú te sientes Humberto Ramos.
14: No, Humberto Ramos, pero si le doy un llegue. El tema es que, a ver, a los que nos buleaban mucho, tuvimos que aprender otras habilidades, Gabriel. Como yo no podía jugar fútbol porque me pegaban y así, pues me quedaba ahí en el salón.
15: ¿Sí te buleaban mucho?
14: Sí, pues sí, Gabriel. Es que
15: ¿sudabas agua bendita?
14: Yo desde el principio tuve esta estructura.
15: Complexión.
14: Estructura ósea.
15: Chasis de mosco.
14: Que no era así como el sí. Sí, sí, o sea, no era el primero que escogieron en el equipo, claramente. Entonces dije, no, pues me tengo que distinguir por otras características, y es cuando uno aprende a dibujar y te gustan.
15: Bueno, pues lamentablemente la manifestación de esta señorita pues, ¿qué? Se convirtió en un cotorreo.
14: Pues sí.
15: Porque todas las redes fue lo que recordaron. Absolutamente queda en el imaginario.
14: Porque me da risa nomás de leer el titular de lo de Tlaxcala, güey. ¿Verdad? Es que
15: date. Date.
14: Hay una empresa mexicana que se llama TT Automotriz. Sorprendió en el foro, hay un foro que se llama Foro Automotriz Tlaxcala 2026.
15: ¿Y dónde se celebra?
14: ¿Dónde crees?
15: En Tlaxcala.
14: Exacto.
15: ¿Cuándo?
14: ¿Quién sabe?
15: En el 2026.
14: En el 2026. Y el tema es que presentaron oficialmente el TT-01, que es... ¡Ay, no! ¡El nombre! ¿Sabes por qué se llama TT?
15: ¿Por qué?
14: No lo voy a decir. Porque es totalmente tlaxcalteca. No te rías, Memo. O sea, oye, ay, está bien bonito el totalmente. Parece como el hermanito especial de los coches, ¿verdad? Y es totalmente ensamblado ahí, Gabriel. Sí. El ingeniero.
15: En Tlaxcala.
14: En Tlaxcala.
15: Made in Tlaxcala.
14: Sí, alcanza una velocidad máxima de 50 kilómetros por hora, Gabriel.
15: Espérate, pero aquí lo importante es que es la competencia directa de Lolinia.
14: No,
15: pues, sí, bueno, no, absoluto.
14: Ver, no, no es competencia porque.
15: Este no solo es eléctrico, es solar.
14: ¿Qué?
15: Es solar. Sí, tiene paredes.
14: No, no puede ser competencia de Lolinia porque para ser competencia de Lolinia, sí, Lolinia necesita existir.
15: Mira, ahí se va, ahí Sebastián, con el... Ahí se,
14: ¡es
15: se,
14: un render!
15: Se va a penar.
14: ¡Es un render! Uno sí existe y el otro es un render.
15: El otro parece cajita así como...
14: Sí, mira. Pero existe, pero ahí está físicamente.
15: Ah, entonces no es burla.
14: El Lolinia está en la imaginación de la 4T. Este sí es real de que lo puedes tú...
15: Híjole, qué ganas de que ya sea la inauguración para... restregarte en el hocico el Olinia.
14: Es que a mí me da hasta ternura. Tú, el señor Roy Campos, de que todavía creen que va a salir este mugrero. Yo te lo compro, te lo llevo a tu casa.
15: Ay, ya lo oyeron, ¿eh? Ya oyeron. Cuando me vean llegar, perros.
14: Gabriel, por favor. Esto nunca es más. Le apuesto más a Tlaxcalteca que a otra cosa. Ya me voy a un corte comercial y de regreso tengo a Ana Torroja. No se la pierda. Vamos y volvemos.
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5: Parque Nacional Redwood, Estados Unidos. Situado en la costa de California, este bosque es el hogar de los seres vivos más altos del planeta, las secuoyas rojas. Estos gigantes pueden superar los 100 metros de altura y vivir durante siglos. El ecosistema costero, envuelto frecuentemente en niebla, proporciona la humedad necesaria para su crecimiento monumental. Caminar entre estos árboles centenarios ofrece una perspectiva única sobre la majestuosidad y la resistencia de la naturaleza frente al tiempo.
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6: En el espacio de Ciro Gómez Leiva, Fernando Gómez Mont, abogado de Ernesto N., calificó como un abuso la determinación judicial de prisión oficiosa en el Cerezo 1, el altiplano, para el exgobernador de Baja California. Adelantó que planteará por las vías legales un cambio en las condiciones de internamiento. La gobernadora del Estado de México, Delfina Gómez, resaltó que la coordinación de los tres niveles de gobierno genera avances en seguridad, obras estratégicas y programas de bienestar. Señaló que la estrategia de mando unificado en 15 municipios de la zona oriente contribuyó a un descenso de 53% en el robo de vehículos. Reporteros Sin Fronteras condenó el asesinato en Oaxaca del periodista Francisco Leiva, séptimo comunicador asesinado en México en 2026. Exigió una explicación pública sobre las fallas de las instituciones que conocían la situación de riesgo del periodista. Informó Amy Arriaga. 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
7: Señora bonita, mi amigo amo de casa, en primer lugar, estamos de vacaciones y en segundo lugar, Argentina. Siempre son horas para el resumen mundialero y para lo demás, no son horas. Completamente anti en vivo.
8: Uno de casa, y si usted siente la electricidad en el aire, es claramente porque el día de hoy tengo de invitada nada más y nada menos que la señora Ana Torroja.
7: ¡Bravo!
8: Hola. ¿Cómo estás, Ana?
9: Muy bien, muy bien, encantada.
8: No, no puedo ni decirte, Ana, porque estoy por dentro así. Ajá. ¿Sabes qué me pasa? Tiene uno que fingir estar cool y por eso estás de. ¡Ya sabes! Pero por fuera te echas de. Ana, bienvenida, qué gusto tenerte.
9: Sí,
8: o sea,
9: no,
8: digo, todos ellos están sudando, todos. El punto
9: bueno,
8: es que...
9: Bueno, al final te darás cuenta, o os daréis cuenta de que soy bastante persona normal.
8: Es lo que tú crees. Sí. Pero, digo, qué padre que pienses eso, no es así. ¿Qué se siente? ¿Lo sientes eso? O sea,
9: yo me levanto todos los días en mi casa con la legaña, voy al baño como todo el mundo, me enfado.
8: Exacto.
9: En fin, tengo mi tía.
8: A lo que me refiero es que, o sea, sí entiendo que seas persona normal, entre comillas. Pero digo... Hay una cosa que le pasa a gente, y te lo voy a decir no de la trayectoria, porque no me gusta hablar de ahí, a la gente que queremos mucho, uh-huh. Con compositores o cineastas o actores, etcétera, hay un cambio de energía, ¿sabes cómo? O sea, hay una cosa de, ay, ¿cómo estás? Buenas tardes. Sí, sí pasa, ¿no?
9: Sí,
8: o sea,
9: a mí me pasa también, ¿no? Si hay alguien a quien admiro y de pronto me lo encuentro, pues sí me da como nervio y me siento como chiquita, ¿no? Uh-huh. De alguna forma. Pero luego la gente dice, ah, pues... pues yo qué, pues...
8: Sí, que va al súper, como sí, cualquier o sea, persona.
9: Sí, exacto, voy al súper.
8: Pero la cosa es bien padre, por ejemplo, yo lo veo, por ejemplo, en tu caso específico. Tuve la oportunidad de conocerte cuando hiciste el 90s Pop Tour, ahí con Ari y todos ellos, y hasta los mismos del Pop Tour estaban emocionados, y nos volteamos a ver así como de, güey, sí es Ana. Entonces, sí, ¿me entiendes? Como, o sea, pero la cosa es esa, o sea, creo que ya hay una cosa que ha trascendido no solo la carrera o la interpretación o la música, ya es un cariño que te tiene.
9: Sí,
8: este
9: yo
8: país,
9: creo que soy como familia de muchos, ¿no? O sea, la gente, o sea, entra en su casa, en casa de muchos, ¿no? Y cuando se acerca la gente a mí, eso me gusta, de hecho, es como si me conocieran de toda la vida.
8: Es correcto, ¿no? ¿Sí? Porque en cierto sentido, tu música ha acompañado diversas partes de la vida de la gente, para bien y para mal.
9: Sí, sí.
8: Porque a veces yo...
9: En buenos momentos, en malos momentos.
8: O cuando me enamoré, o cuando me hicieron pedazos. Total. Y el play ahí estaba, ¿no? Entonces sí, sí. Siento que hay un legado ahí, hay un peso de ese legado, o...
9: No.
8: Tú estás constantemente como nadando hacia adelante.
9: Como digo en la canción de la maleta, sí, viene conmigo en la maleta, o sea, forma parte de mí, no puedo...
8: Desprenderte.
9: No puedo desprenderme de aquello. Es verdad que cuando arranco mi carrera en solitario trato de diferenciarme del grupo porque yo soy otra cosa.
8: Claro.
9: Pero al final se unen las dos a través de la música, ¿no?
8: Sí, sí.
9: Y de hecho en los conciertos a veces cuando canto una canción de Mecano o canto una canción mía y me dicen, no sé si esta es tuya, esta
8: se
9: es de Mecano.
8: Se desdibuja esa línea. Sí.
9: Sí.
8: Eres de las pocas artistas, por ejemplo, que cuando sacaron su proyecto en solitario dio cero comezón. Porque yo me acuerdo cuando lo sacaste.
9: Sí.
8: Y fue como de, bien, o sea, queríamos que sucediera.
9: Uy.
8: No, te lo digo de verdad, o sea. Pues,
9: gracias.
8: Ajá. Y eso le pasa a muy poca gente, porque por lo general el público es nostálgico. El público
9: total.
8: Quisiera que las cosas no se movieran.
9: Sí, totalmente.
8: Y difícilmente permitimos que un artista se mueva a donde quiere moverse.
9: Sí, o sea, realmente yo me moví como consecuencia de algo que yo no había buscado realmente. O sea, la separación de Mecano fue a raíz de José, que un día dijo que no quería seguir en el grupo. Entonces, pues nos quedamos todos así un poco, pues como se quedó la gente, ¿no?
8: Sí,
9: o
8: exacto.
9: O sea, así como diciendo, ¿cómo? Porque además no hubo una despedida, ¿no?
8: Ajá.
9: Entonces, realmente yo creo que eso es lo que a la gente le dolió, ¿no? Cuando uno haces el duelo,
8: claro.
9: Eso se queda sí, siempre, ¿no? Entonces, bueno, yo he seguido cantando, o sea, desde el minuto uno que me subo al escenario como solista, no dejo de cantar esas canciones, no solo porque forman parte de mi biografía musical y mi ADN, sino porque me siguen emocionando y me siguen gustando. Hay algunas que ya...
8: Claro.
9: Con las que ya no me identifico tanto, pero las que sí vienen. Y una gran parte del concierto es
8: y vamos shows, a eso. Es se ha acabado el show, que es el nuevo disco, que también el nombre de la gira. Este es 1000% tu composición, es tu disco, todo lo escribiste tú.
9: Sí.
8: ¿Qué sentiste de que este hijo es tuyo 100%?
9: Ha sido una cosa muy curiosa realmente. Porque
8: ¿difícil o no?
9: No, ha sido tan orgánico y sorprendentemente sencillo que yo no supe que tenía un disco hasta que no pasó el año y me encontré con estas 12 canciones.
8: Orale.
9: O sea, mi arranqué el camino sin saber muy bien dónde iba a ir. El 17 de septiembre hacemos el Metropolitan aquí.
8: Pues si nos quisieras acompañar y yo me consigo una guitarra y aquí te hacemos segunda.
9: Venga.
8: ¿Va? ¿En septiembre? ¿Quedamos?
9: Venga.
8: Conste pues.
9: El 17 de septiembre es...
8: ¡Ya canté! ¡Ya! ¡Amiga, mate! Vamos un pequeño comercial y eso por saber que no se ha acabado el show. Voy y vuelvo.
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11: Amigos de No Sonora, soy Stevie de TV y les traigo las recomendaciones de lo que no se pueden perder esta semana. Y para todos los fanáticos de The Big Bang Theory les tengo una gran noticia, porque regresamos a este universo, pero no de la manera que ustedes piensan para nada. Y es que esta serie, que duró 12 temporadas y tuvo 279 episodios, que nos dio grandes personajes como Leonard, Sheldon, Penny, pues bueno, vamos a regresar a este universo con un spin-off, el segundo. Recordemos que ya existe John Sheldon, que es la precuela, donde seguimos a Sheldon Cooper, como es este estudiante en secundaria, sus años de secundaria. Ahora lo que vamos a conocer son a los personajes secundarios, pero no estoy hablando de Howard, de Rush, de Bernadette, de Anna Farrah Fowler, sino de los más secundarios, porque esta serie se enfoca en ellos, se enfoca en Stuart Blum, que era el dueño de la tienda de cómics, en Denise, la empleada de esta tienda, en Kripke, el enemigo, archienemigo de Sheldon, este científico brillante y arrogante, y también de Bert, un geólogo que era tan extraño como todos los nerds que estaban ahí. ¿Pero por qué se trata de ellos? Porque justamente la historia nos presenta el Sheldon y Leonard crean un dispositivo que rompe la estabilidad y crea el apocalipsis. Entonces estamos en un momento donde el mundo está semidestruido, hay criaturas, hay monstruos, y estos personajes pues siguen tratando de vivir su vida con su tienda de cómics, y es ahí donde algo le dice a Stuart: tú eres el elegido para detener esta catástrofe, vas a tener que ir a multiversos, detener a Sheldon y Leonard, y así que esta locura no suceda. Pero como lo dice el título de la serie, Stuart fails to save the universe, Stuart fracasa en salvar el universo, o eso es lo que ya nos está revelando. Y hay un spoiler ahí de que tal vez estos perdedores tan adorables, pero perdedores al final, pues no lo van a lograr. Y eso es un poco la premisa de esta historia, de esta serie. Es comedia, pero no es la misma onda Big Bang Theory, porque no es ese sitcom de cuatro cámaras. No, aquí hay un nivel de producción que ya quisieran muchas series, donde justamente hay fantasía, ciencia ficción, acción. Estamos en épocas medievales, hay criaturas, hay monstruos. Le metieron todo el dinero a esta serie para llevarnos a un lugar donde nunca habíamos estado, con el mismo humor. Ellos, los personajes, son los mismitos, solamente que cambia todo a su alrededor y lo hace más jugoso, porque es ver a estos perdedores desarrollándose en este mundo. Entonces, esta es esta serie, se estrenó hoy en HBO Max para que la conozcan. Es una, yo ya pude ver los primeros episodios y tengo que decir que es disfrutable. Si no han visto nunca The Big Bang Theory, no pasa nada, porque se entiende, son estos otros personajes tratando de salvar al mundo. Pero si has visto, hay muchos guiños, hay muchos personajes que conocemos, no de la manera que los conocemos, y de eso va. Bienvenidos a otra vez a este universo de The Big Bang Theory. Y justo platiqué con George Ross Bowie, que es Kripke, y con Brian Posehn, que es Bert. Platiqué con ellos al respecto de este show que ya estrenó hoy en la plataforma de HBO Max.
12: Creo que lo divertido es que son los personajes que ya conoces y que, en el caso de Bert, amas, y en el caso de Kripke, amas odiar. Ahora están en este nuevo tipo de circunstancias, como de película de acción, muy cinematográficas. Creo que eso es precisamente lo que lo hace gracioso. Tienes estos tipos, son unos nerds bastante torpes, lanzados de repente al modo héroes de acción, y no son las primeras personas en las que pensarías para algo así. Probablemente son los héroes más improbables que podrías imaginar, pero para mí no fue difícil, porque todo ya estaba en el guión, el primer libreto que recibimos. Lo llamé de inmediato y le dije: esto es increíble. Después, como Bert, supe exactamente cómo interpretarlo. Como tú dijiste, seguimos siendo los mismos personajes, y aunque la situación es completamente diferente, simplemente confías en la escritura, confías en los chistes y piensas: depende de mí arruinar esto. Esa es una buena manera de decirlo. Ya era grandioso. Era grandioso desde la página. Lo único que podía salir mal era este tipo, yo. Entonces, digámoslo como esté en el guión.
10: No son horas.
11: Perfecto, como les digo, esto es Stuart Fails to Save the Universe, un nuevo spin-off del universo de Big Bang Theory, que recomendación total. Véanlo si les gusta este humor, si les gusta la ciencia ficción y si les gustan las muertes sin sentido. Aquí está, ya se estrenó hoy en la plataforma de HBO Max, y hoy es un día lleno de ciencia ficción, porque otro gran legado de este género acaba de estrenar la cuarta temporada hoy de Star Trek. Trekkies, pongan atención, Star Trek Strange New World se acaba de estrenar, esta precuela de la serie original, que justamente nos lleva 10 años antes de que estos personajes se convirtieran en Capitán Kirk o en el señor Spock, que conocemos, todo arrogante y todo. No, antes de eso, ¿qué sucedió para que, por ejemplo, Uhura fuera la líder que mandaba, que tripulaba la nave y decía lo que se tenía que hacer? Para que esto sucediera, esta es la serie que nos lo cuenta. Recordemos que Star Trek nació en los 60 como una crítica social al momento que es político que se vivía en Estados Unidos, donde justamente estaba la Guerra Fría, y lo que buscaba con estos personajes, el creador de esta serie, que es Gene Roddenberry, era justamente, pues, hablar de todo disfrazado en un western espacial, hablar de la ciencia, de los derechos humanos, del racismo, de la guerra y de la política. Entonces, en esta nave teníamos a un estadounidense junto a un ruso en plena Guerra Fría, a un japonés, a una mujer afroamericana en un puesto de autoridad. Esto era una locura, y un extraterrestre. Más allá de ser el bien contra el mal, la serie hablaba sobre lo que significa ser humano, sobre convivir con gente distinta, y esto fue en los 60, por eso la serie se fue convirtiendo en un hito donde ha tenido 13 películas, 13 series también, y sigue siendo importante. Y esta nueva versión, o bueno, esta serie precuela, que es Strange New World, ha conquistado a los fanáticos, porque es justamente conocer a Uhura, este personaje, cómo llega a ser una persona de autoridad, cómo llega a obtener la confianza, porque la conocemos siendo directa y sabiendo lo que quiere, pero cómo se obtiene eso, es lo que la serie nos presenta. Además de que hay que decir que es un personaje icónico para la comunidad afroamericana, porque antes en los 60 solo se veían mujeres afroamericanas siendo sirvientas o clichés, y aquí es como, no, yo voy a ordenar. Entonces, hay mucha importancia en esta serie porque justamente respetan el legado, como justamente el Capitán Kirk, James T. Kirk, que interpretó William Shatner durante mucho tiempo, y aquí tenemos nuevos la versión de cómo llega. Paul Wesley lo interpreta, es Stefan Salvatore de The Vampire's Diary, le da vida a esta versión un poco más rebelde, pero que sigue con las reglas de lo que se va a convertir. Celia Rose Gooding interpreta a Uhura, esta actriz ganadora del Tony, ella entra al universo, y mi personaje favorito, Rebecca Romijn, esta actriz supermodelo que conocemos por Mystique, que de hecho este año vuelve a interpretar a Mystique en Avengers Doomsday. Pues aquí Rebecca Romijn interpreta The Number One, o una Jean Reilly, esta líder brillante, muy disciplinada, cuadrada de cierta manera, pero que le va a dar las bases para que Mr. Spock y Kirk y Uhura y todos los demás sigan. Entonces, pues esta serie ya estrenó hoy la cuarta temporada, ha sido muy aplaudida por los críticos, pero ¿qué les parece si Paul Wesley, Cecilia Rose y Rebecca Romijn nos platican algo más de esta serie, Star Trek Strange New World, que ya estrenó hoy cuarta temporada en Paramount Plus?
12: Este tipo de personajes, porque son personajes marginales, y creo que la gente se identifica con ellos, especialmente quienes viven en los márgenes, un poco fuera de la sociedad. Hay algo en estos personajes imperfectos, y cuando digo imperfectos no quiero decir que tengan algo malo. Son personas con las que es fácil identificarse si tú también eres alguien que vive un poco fuera de los márgenes. La importancia cultural de Uhura y lo que significa para la comunidad del entretenimiento, para la comunidad de la ciencia ficción, y específicamente para las mujeres negras dentro del entretenimiento, es algo que le debo muchísimo. Y ha sido el privilegio de toda una vida poder contribuir a una historia con un impacto tan importante. Tuve una llamada con los showrunners y fueron muy claros. No hagas una imitación, sería ridículo. No intentes copiar a William Shatner, porque de alguna manera eso le restaría valor al original. Me dijeron que debería crear mi propia versión del personaje, aportarle mi propio estilo. A algunas personas les gustará y a otras no, porque se trata de un personaje absolutamente icónico, pero había que asumir ese riesgo.
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11: Perfectísimo, eso fue Star Trek Strange New World, esta serie que ya estrenó en la plataforma de Paramount Plus. Y ahora una comedia, les estoy ofreciendo una comedia deportiva que sale exclusivamente en la plataforma de Apple TV y se llama justamente The Dink. The Dink nos lleva al universo de pickleball, que es un deporte que nació en los 60 en Estados Unidos y se ha convertido en uno de los deportes con más crecimiento en aquel país, porque mezcla el tenis con el ping pong y el badminton. Es una manera de jugar en una cancha más pequeña, con una pala sólida, no una raqueta con cuerdas, y donde hay una pelota de plástico perforada. Entonces, la razón por la que este juego se ha convertido en popular es porque cualquiera puede aprender muy rápido, no necesitas de una condición física, es muy social, es como para hacerlo un jueves por la noche o el domingo con tu familia, y permite que jueguen personas de distintas edades. Esto lo ha hecho fantástico, pero a los puristas del tenis les molesta este juego, porque justamente pues es una amenaza a las reglas ancestrales del tenis. Y de ahí va la película. Justamente seguimos a Dusty, un joven prodigio del tenis que tiene un problema y se queda en la promesa y ahora da clases de tenis en el club de su papá. Su papá lo ve con rencor porque no se convirtió en esa promesa y lo ve hasta con desprecio. Y Dusty todo lo que quiere es pues conseguir el respeto de su padre. Un accidente hace que termine entrando a un equipo de pickleball y ahí va a conocer a una mujer, a Candace, una mujer de 60 años con una vida totalmente distinta, pero que también está pasando una pérdida. Y a pesar de que al principio son agua y aceite, así te descubren en el deporte y en escuchárselo uno al otro que se necesitan y que la empatía y todo esto aderezado de

0: con fantasías, los cuales trata de entender. Es esta actriz que conocemos gracias a Volver al Futuro 3, porque es la esposa de Emmett Brown y ha trabajado en Filadelfia, ha trabajado en The Book Club, ha trabajado en Elf. Esta mujer lleva 40, más de 4 décadas trabajando en el cine y ahora está en una comedia deportiva, no tan disparatada, pero que todo el mundo puede entender. Tiene muy buen ritmo, tiene mucho corazón y habla mucho de la empatía, pero al final también siendo fiel a un humor un poco oscuro. Eso es lo que nos presenta The Dink, esta película que ya estrenó hoy en la plataforma de Apple. No, estrena mañana, perdón. Estrena mañana viernes en la plataforma de Apple TV para que la disfruten. Y bueno, ya saben qué ver, ya saben qué disfrutar esta semana tanto en plataformas como en cartelera. Si tienen alguna duda o alguna cosa, escríbanme en @stevedetv, que con gusto voy a estar platicando con ustedes y respondiéndoles todas sus dudas. Cuídense.
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2: Ya se nos acabó el tiempo. Muchas gracias por acompañarnos. Nos vemos mañana en punto de las 10 de la mañana. Se quedan ustedes con el señor.
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15: El agua de coco es considerada una bebida isotónica natural por excelencia. Contiene minerales clave como sodio, potasio y magnesio, que ayudan a reponer los nutrientes perdidos por el calor. Es más efectiva que muchas bebidas deportivas para hidratar profundamente el organismo. Beberla bien fría es una forma deliciosa de refrescarse y recuperar energía tras realizar actividades físicas.
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15: El corazón de un camarón se encuentra ubicado en su cabeza, cerca de su sistema digestivo y otros órganos vitales.
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0: Vinculan a proceso a Ernesto Rufo. La jueza ratifica la prisión preventiva al exgobernador de Baja California. La presidenta Sheinbaum niega que México incumpla el Tratado de Aguas con los Estados Unidos. Incendio consume 3 bodegas en la carretera a Bahía de Quino. Es jueves de la sección de Bienestar Emocional con la psicóloga Michelle Gortares. Michelle nos va a hablar ahora de la importancia del perdón. También Jesús Flores, Detección Hermosillo, es un grupo de amantes de la detección de metales aquí en la capital. Verá qué interesante. Mónica Orozco es investigadora externa del Centro de Estudios Espinosa Iglesias y directora de la organización Genders. Ella nos va a hablar sobre el tema del trabajo doméstico. Ayer se celebró el Día del Trabajo Doméstico. ¿Cuál es la situación que atraviesan empleados, pero más empleadas, porque es mayor el número de mujeres que desarrollan esta actividad en nuestro país? En la mesa de análisis hoy, Cintia García, Juan Carlos Puebla y Jesús Ruiz. Temas del acontecer local, estatal, nacional e internacional, ya lo sabe. La invitación constante para que se comunique. Nos gusta que nos escuche, pero queremos también escucharle. Por eso le recuerdo el 6621-087449. Es el teléfono directo a la cabina de transmisión. La primera parte del programa lo contesta Leo Medina, la segunda Mauro García. Pero tenemos el otro teléfono para que usted mande mensajes de WhatsApp. Mensajes, no audios, no videos, no llamadas, mensajes. Es el 6624-1340-24. Les recuerdo que estamos en transmisión en audio y video a través de las diversas plataformas y nos encuentra como Radio Fórmula Sonora en Facebook, TikTok, Instagram y YouTube. En X estamos como RF Sonora. A sus órdenes, mis redes personales. A mí me encuentra como Soledad Durazo en las diversas plataformas. Y hoy es día de Brígida. Muchas felicidades a las Brígidas. Y el pronóstico del tiempo nos indica para Hermosillo una máxima de 43 y mínima de 30 grados centígrados. Para Nogales, máxima de 37 grados. Mínima de 22 grados centígrados. Bueno, y que no se me pase la felicitación con mucho amor para mi hermana Noemí Durazo y mi cuñado Ricardo Carlón, que están cumpliendo hoy 38 años de casados. Muchas bendiciones, querida familia, que Dios les bendiga. Y que vengan más, por supuesto. Hoy es Día del Geógrafo. Muchas, muchas felicidades a los y las geógrafas. Cada vez más mujeres se integran a la minería. Cada vez más mujeres geógrafas entre sacar voz de donde de la perdón, me jugó una mala pasada el día. Es día del geógrafo. los confundí con los con los geólogos, una disculpa. Pero bueno, son primos hermanos, pues caramba. También es Día Mundial del Síndrome de Sjögren. Esta enfermedad se caracteriza por la sequedad de ojos y boca. Se origina cuando el cuerpo ataca a sus propias células saludables que producen saliva y lágrimas. Generalmente ocurre cuando, o junto con otros trastornos como la artritis reumatoide y el lupus. Y para no olvidar la historia, un día como hoy, 23 de julio, pero del año 1859, el presidente Benito Juárez expidió la ley sobre matrimonio civil, una de las leyes de reforma que transformaron la organización jurídica de México. Y voy ahora al detalle de los temas que ya le adelantaba. Un incendio registrado en un conjunto de 9 bodegas ubicado en el kilómetro 11 de la carretera de Hermosillo a Bahía de Quino dejó 3 inmuebles con daños totales y pérdidas millonarias. Las llamas alcanzaron varios metros de altura y pudieron observarse desde cualquier punto de la ciudad con la atención de la emergencia. Participaron 35 elementos del departamento de bomberos de Hermosillo, además de agentes de la Policía Municipal y personal de Protección Civil. Juan Francisco Mati Ortega, el jefe del Departamento de Bomberos de Hermosillo, informó que el reporte fue recibido alrededor de las 22 horas con 20 minutos de ayer. El siniestro se presentó en un complejo integrado por 9 bodegas. 3 resultaron con daños totales, mientras los bomberos lograron evitar que las llamas se propagaran hacia los otros 6 inmuebles. Al menos 3 bodegas resultaron pues afectadas por este incendio. Y la presidenta Claudia Sheinbaum negó que México incumpla con Estados Unidos en el tema del Tratado de Aguas. La mandataria precisó que esta mañana se reuniría con Jamieson Greer, el representante comercial del gobierno estadounidense, pero el tema del agua y de seguridad no están sobre la mesa de lo que se va a discutir con él. Detalló la presidenta, ayer él estuvo en el Congreso. Ahí senadores de Texas le plantearon que no estamos cumpliendo con la cuota de agua. Eso es falso. Estamos cumpliendo completamente y hay un acuerdo con el gobierno de Estados Unidos. No hay ningún problema con el tema del agua. La presidenta destacó que la reunión que va a sostener con el funcionario estadounidense será en Palacio Nacional y verá el tema comercial. Pues los otros temas como seguridad y agua se ven en otras mesas. Y con el tema de Ernesto Rufo Apple, tras una maratónica audiencia, una jueza de control vinculó a proceso y ratificó la prisión preventiva al exgobernador de Baja California, Ernesto Rufo Apple, y otros 7 acusados por huachicol fiscal. Esto lo informaron fuentes federales. La jueza Alejandra Ramírez de la Vega validó los datos de prueba presentados por la Fiscalía General de la República para procesarlos por los delitos de delincuencia organizada y contrabando de combustible. De esta manera, Ernesto Guillermo Rufo Apple, Ricardo Thompson Navarro, Juan Hermilio Chávez Rodríguez, José Merino Valdés y Luis Antonio Barrientos Juárez continuarán presos en el penal de máxima seguridad del Altiplano en el Estado de México. En tanto, José María de la Peña Ramos y Guillermo de la Peña Rosales llevarán un proceso, su proceso penal en prisión domiciliaria, mientras que Adriana Magali Bárcenas Guillén en el Centro de Reinserción Social de Nezahualcóyotl en el Estado de México. Son las 10 con 10 minutos. En más información que tenemos para ustedes esta mañana, información del INE, porque el INE, el Instituto Nacional Electoral, no va a regular las campañas adelantadas que varios partidos políticos ya arrancaron como parte del proceso interno de selección de precandidaturas rumbo al proceso electoral del próximo año. Bueno, el proceso electoral como tal empieza en el 2026, en octubre, y concluye en el 2027, ya calificada la elección. El Consejo General del INE, arrancó su sesión extraordinaria de este jueves con el retiro del punto 25 del orden del día, con el que se pretendía regular al fin las actividades de aspirantes a obtener una candidatura para la próxima elección intermedia. En su exposición de motivos para retirar el punto que él mismo propuso, el consejero Jorge Montaño dijo que pretende mejorarlo con la aportación de las representaciones de los partidos políticos que han emitido observaciones a sus documentos. No, ratificando su función de florero en muchas ocasiones, el INE, ¿para qué está si no va a regular el proceso electoral que en los hechos ya lo estamos viviendo? 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Pausa.
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10: Explorando la naturaleza. Bosque de Arashiyama, Japón. Ubicado a las afueras de Kioto, este famoso bosque de bambú es un símbolo de la relación espiritual entre la cultura japonesa y la naturaleza. Aunque es más pequeño que otros bosques mencionados, su importancia cultural y estética es global. El sonido del viento meciendo las cañas de bambú es considerado por los visitantes como una experiencia meditativa única. Representa la gestión sostenible de los recursos y la belleza del orden natural en Asia.
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0: Son las 11 de la mañana con 17 minutos. Ahorita le dije las 10 y luego me llamó un amigo de la audiencia y me corrigió. Una disculpa, hay días así. Oiga, pues le adelantaba que tendríamos ahora la oportunidad de conversar con Mónica Orozco, investigadora externa del Centro de Estudios Espinosa Iglesias y directora general de la organización Genders. ¿Cómo estás, Mónica? Gracias por tomarme la comunicación.
1: ¿Qué tal? Buenas tardes, al contrario, muchas gracias a ti por el interés.
0: Pues ayer fue día de las y los trabajadores domésticos, aunque yo le decía a la audiencia, pues la mayor parte de quienes se encargan del trabajo doméstico son mujeres, pero también hay hombres. En este sentido, y con base en los estudios que ustedes han hecho, Mónica, ¿qué podríamos concluir en el caso de nuestro país y la situación de estos trabajadores y trabajadoras? Porque sin duda un gran avance ha sido la obligatoriedad de incluirlos en el Seguro Social, pero hay muchos temas pendientes, ya me dirás tú.
1: Sí, Soledad, es correcto. Mira, nos referimos a trabajadoras del hogar porque más del 95% de estas personas que trabajan a cambio de una remuneración en hogares son mujeres.
0: Sí.
1: Y si bien como tú lo señalas, hemos tenido pues avances en materia normativa y legislativa, porque desde el año 2020 se ratificó el convenio 189 sobre trabajadoras del hogar de la Organización Internacional del Trabajo. Posteriormente se llevó a cabo la modificación a la ley laboral y a los mecanismos de registro ante el Seguro Social, pero desafortunadamente la estadística lo que nos dice es que solamente 2% de todos estos 2.4 millones de trabajadoras del hogar tienen registro en el Seguro Social. Uh-huh. Entonces es una cifra muy alarmante. Tenemos ya varios años persiguiendo ese objetivo, ¿no?
0: Uh-huh. Oye, Mónica, ¿pero qué no es obligatorio?
1: Es obligación, totalmente es obligación. La ley está expedida, el sistema del Seguro Social está, digamos, habilitado. Tiene algunos señalamientos tanto de parte del Sindicato de Trabajadoras del Hogar como pues de algunos análisis que se han realizado en términos de que principalmente fíjate que de manera pues discriminatoria con respecto a otros trabajadores el gobierno no está contemplado en las aportaciones para estas trabajadoras. Entonces eso hace bien difícil, ¿no?, que también se pierdan los controles, porque al hacer este proceso en el que el gobierno no está aportando para estas trabajadoras, pues hogares, ¿no?, empleadores y las propias trabajadoras no están haciendo, digamos, pues una aportación a la par, que sería, digamos, pues mucho más conveniente que fuera en esquema tripartita como lo es para el resto de los trabajadores del país, ¿sí?
0: ¿Y cuál es la explicación o justificación?
1: Mira, desafortunadamente este tema del trabajo del hogar o trabajo doméstico y de cuidados no lo hemos pues venido posicionando desde hace ya muchos años, pero es una cosa que sigue siendo concebida culturalmente como un trabajo que es responsabilidad de los hogares y desde la perspectiva de roles de género que socialmente tenemos aceptados, pues es un trabajo de las mujeres. Entonces siempre se le concibe como un trabajo que es gratuito, que cada hogar pues se las arregle como pueda, ¿no? Uh-huh. Y que eso, digamos, esta idea de la falta de valía del trabajo del hogar, que pues, es totalmente errónea, porque todo el trabajo que se hace en el hogar es para el sostenimiento básico de nuestra vida, ¿verdad?
0: Claro. O sea,
1: sino cómo comíamos, cómo traemos ropa limpia, cómo cuidamos de los hijos, del resto de los familiares, etcétera. Entonces, esta idea ha sido bien difícil de permear a las leyes, ¿no? O sea, de cambiar, y es por eso que la normatividad en materia de aseguramiento, pues, ahora sí que le avienta la bronca a los hogares, ¿me entiendes?
0: Uh-huh.
1: Y no hay una corresponsabilidad de gobierno. Eso tiene que cambiar, pero bueno, independientemente de que eso tiene que cambiar, hoy por hoy sí es una obligación legal de todos los hogares, de todas las personas quienes contratamos y hacemos uso de los servicios de trabajadoras del hogar, remuneradas a hacer su registro ante el Seguro Social y, por supuesto, las aportaciones.
0: Ajá. Ahora, hay que considerar también que en muchos casos la trabajadora del hogar es a la vez la cuidadora de niños o de personas con discapacidad o de adultos mayores. Tiene que trabajar bajo esos dos roles, tener la casa limpia, hacer la comida, poner la lavadora, en fin, y aparte atender a una persona que requiere de cuidados.
1: Es correcto, entonces. Mira, no estamos teniendo una corresponsabilidad por parte del Estado en sus instituciones, ¿no? Uh-huh. O sea, está ahí, ¿no? Se queda en la responsabilidad, en el ámbito de las posibilidades, ¿verdad? Porque pues no todos los hogares tenemos las mismas posibilidades de satisfacer necesidades. Entonces, los hogares, como puedan, como decían, solventar este trabajo, y como bien dices, el hecho de que estén también pues desarrollando este trabajo de cuidados, pues hace todavía más importante su rol, ¿verdad? Porque, o sea, el cuidado es fundamental para que podamos desplegar capacidades en cualquier ámbito, en el educativo, en el laboral, en el social, en el político. Entonces, su trabajo realmente es muy relevante, pero no estamos teniendo corresponsabilidad de todos los actores de la sociedad para garantizar su bienestar. Y déjame, te doy un dato. Mira, la mayoría de estas trabajadoras provienen, o sea, sus hogares de origen, los hogares donde ellas nacieron, provienen del estrato socioeconómico más pobre, o sea, entre el 20 y el 40% más pobre de los hogares. Y de acuerdo con estimaciones que tenemos en el Centro de Estudios Espinosa e Iglesias, de cada 100 personas que provienen de hogares clasificados en este estrato, solamente 76 logran superar la pobreza, no solamente 76 no logran superar la pobreza en que nacieron a lo largo de toda su vida.
0: Entonces, estamos hablando de solo el 24%.
1: Solo el 24 logran salir, porque pues les mantenemos en condiciones precarias que hacen que se perpetúe la desigualdad, ¿no? Y la herencia intergeneracional, con falta de oportunidades para ellas y para sus hijos y sus familias.
0: Uh-huh. Y se va trasladando de generación en generación, y es donde hay que romper ese ciclo, ¿no? Bien, Mónica, ¿dónde podemos consultar de manera detallada el estudio al que te has referido?
1: Sí, mira, les invito a consultar la página del Centro de Estudios Espinosa e Iglesias. Uh-huh. Ahí tenemos varias investigaciones la página es www.cdecasa.org.mx. Y tenemos inclusive un estudio que se refiere a recomendaciones que se hicieron en el año 2004 al inicio de la administración federal, en donde pues tenemos un costeo y una propuesta de lo que costaría verdaderamente cumplir con el ejercicio del derecho humano a estas trabajadoras, a estar aseguradas y tener el mismo trato que el resto de los trabajadores en mi país.
0: Bien, pues no hay que perder de vista a estas personas que son tan importantes para que funcione un hogar, sobre todo en hogares donde las mujeres, que normalmente llevan el rol de atender el hogar, de atender la casa y los cuidados, pues tienen también que trabajar y con todo lo que ello implica. Gracias, Mónica.
1: Muchas gracias a ti por el interés y con todo gusto en saludar.
0: Gracias, hasta pronto, muchas gracias. Es Mónica Orozco del Centro de Estudios Espinosa Iglesias. Son las 11 con 26 minutos. Ojalá reflexionemos sobre este tema quienes tenemos la bendición de contar con el apoyo de personas que nos aligeran las actividades cotidianas en casa y que pues también apoyemos su desarrollo. Mire, a lo mejor nos convendría verlo con si no quiere con una visión desde lo moral, lo justo, veámoslo con una visión práctica. Si algo le ocurre, Dios guarde, a su trabajador, a su trabajadora, es más fácil en todos los sentidos si la tiene en el seguro. Así que hágalo. 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Bueno, pues por ahí nos vemos. Son las 11:28, pausa, volvemos.
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0: 11:32, jueves de la sección de bienestar emocional con la psicóloga Michelle Gortares. ¿Cómo estás, Michelle? Dicen que quien de amarillo se viste, ¿eh? A su belleza se atiene.
1: Algo así, ahorita que venimos muy de amarillo.
0: Muy de amarillo, sí. Oye, Michelle, pues es un tema sin duda muy importante, que como todos los temas, es que cada jueves Michelle nos trae muy buenos temas. La importancia del perdón. Primero, ¿qué es el perdón?
1: Así es, y como dices, antes que nada quiero mencionar que sí es un tema muy importante, es un tema que híjole, al final nos va a quedar corto el tiempo, ¿no? Porque es como que un tema, les digo, es muy sencillo y al mismo tiempo creo que todos como seres humanos nos complicamos mucho en querer darnos ese perdón, dar ese perdón, y si fuéramos conscientes de todo lo bueno que nos trae, yo creo que lo abrazaríamos más, ¿no? Y sin tanto miedo y sin tanto como incluso, o sea, esta negación, esta no aceptación, este rechazo al no, ¿por qué voy a perdonar si me hizo esto y me hicieron acá? Entonces, ya que es más que nada a esta parte de decirte cómo te diría yo hoy que es el perdón y la importancia del perdón. Es esta parte donde el perdón va a ser uno de los actos con más compasión y con más amor hacia nosotros mismos, ¿okay? Hay que ser conscientes sobre todo de ir pensando en el perdón va a ser para mí. Entonces, basado en esto va a tener un proceso. ¿De qué va a ser el proceso? Va desde el punto de si fue porque mi pareja me fue infiel, mi amiga me traicionó, mi jefe me humilló delante de todos, no me dieron el trabajo que yo quería. No sé, mi hijo es muy malagradecido. Entonces, todo esto que va creciendo en nosotros y no quiero perdonar, sigo enojado, y de eso quiero que seamos conscientes, ¿ok? Yo me enojo porque mi pareja me traicionó, porque mi amiga habló mal de mí. Y esto, ¿qué es lo que yo voy sumándole a mi vida? Voy sumándole coraje, voy sumando odio, voy sumando tristeza, voy sumando decepción, voy sumando frustración, pero a lo que quiero que seamos conscientes es que voy a la vida con esos valores, con esas emociones. Entonces, yo respondo al mundo con muchas veces esa emoción al vivo, ¿no? Entonces, si a lo mejor ese día me tocó ver a mi amiga y luego voy con otras amigas o a otra junta de negocios y voy enojada o voy triste porque me estoy acordando de lo que pasó, entonces esta parte es donde les digo, viene siendo esta invitación a ir reconociendo qué emociones, y es como un ejercicio, es como, ¿qué es lo que yo sentí cuando pasó esta situación? ¿Por qué creo yo que tengo que perdonar o que me tienen que pedir perdón? Entonces, ¿por qué? Porque muchas veces estamos esperando a que la otra persona venga y nos pida perdón. Y la otra persona anda feliz por el mundo. O sea, ni se entera, ni le interesa, ni sabe. Entonces, por eso es bien importante y les digo hoy, más que dar, más que esperar a que vengan y te pidan el perdón, hoy date ese perdón a ti desde reconocer, ok, esta situación me está dando frustración, tristeza, como les mencioné antes, todas estas emociones negativas. Ahora, ¿qué es lo que tengo que aprender de esto? ¿Y qué pasó que yo permití que eso pasara? ¿No? Entonces, a ver, a lo mejor yo no sabía poner límites, a lo mejor no me quería tanto como yo creía, quizá estoy repitiendo patrones que aprendí de mis papás, no me sé dar mi lugar en el trabajo, no me valoro. Entonces, irme como cuestionando esta parte mía, ¿para qué? Para saber qué es lo que esto me viene a enseñar, qué es lo que tengo que aprender para no volverlo a repetir. Y a partir de ahí, les digo, empieza a hacer una lista, a ver, yo perdono, por ejemplo, a mi jefe por haberme humillado. ¿Por qué? Porque esta humillación me hizo sentir inseguridad. Ahora, ¿cómo empiezo a trabajar esa seguridad? ¿No? ¿Cómo me vuelvo a rescatar? Entonces, empieza a hacer un yo me perdono para volver a rescatar mi seguridad. Yo me perdono para ser una mejor, o sea, ser mejor en la empresa, buscar algo más grande, ir por mis sueños. Pero me empiezo a ver a mí. Entonces, el perdón no va a ser hacia la otra persona, es hacia ti. Entonces, es una invitación a ser conscientes de esa parte, de ese regalo de decir, yo me perdono para yo no venir cargando con todo lo que estoy cargando, ¿no? O sea, ya sea desde culpas, desde enojos, porque les digo, a lo mejor se ve algo muy simple, pero cuando vamos viviendo enojados, entonces ese enojo de repente alguien te dice, es que ahora andas muy amargado, ¿no? O de repente llegas a consulta y dices, es que siempre estoy enojado, es que nada me llama la atención, es que no le encuentro sentido a la vida, es que... Entonces, de repente empieza a hablar el paciente y está enojado con todo mundo. Uh-huh. Y todo mundo... Pero son situaciones que se le presentaron que para él es esta parte donde me deben de pedir una disculpa, deben de pedir perdón, pero al final estás enojado.
0: Oye, Michelle, pero a veces es más fácil perdonar al otro, aunque se me hace también, no sé si una actitud arrogante, ay, te otorgo el perdón, ¿no? Que perdonarnos a nosotros mismos.
1: Sí, totalmente. Entonces, yo ahí te diría, mucho les pongo el ejemplo de, entiende algo, tú te enojas con tus papás a lo mejor porque eran muy exigentes. Entonces, ese sentimiento, esa emoción a lo mejor de estoy enojada, yo me lo guardo. Uh-huh. Y al rato, como te digo, fue mi jefe. Al rato me enojé con mi amiga. Al rato me enojé con mi pareja. Todos esos yo los estoy guardando en la cárcel de mi cuerpo. ¿Okay? Yo estoy llevando y estoy cargando con toda esa culpa, con toda esa emoción a mí. O sea, les digo, haz de cuenta que vas haciendo de tu cuerpo una cárcel. Y uh-huh. a todos los estás metiendo ahí. Y voy guardando ese resentimiento, y voy guardando ese coraje, y aquí lo traigo y no lo quiero soltar, y es mío, y así soy, y entonces de repente voy por la vida poniendo estas barreras, ¿no? Para que la gente se acerque, y a todo mundo me estoy cuidando, y no, porque entonces no voy viendo la parte donde, okay, esto me pasó, ¿por qué me pasó? ¿Qué es lo que me está enseñando? ¿Qué es lo que tengo que aprender? Y les digo, okay, ¿no quieres decir perdón? ¿No te convence? Porque algunos dicen, ¿pero por qué voy a perdonar si me hizo mucho daño, si sufrí mucho? Va, entonces suelta esa emoción. Uh-huh. No traigas cargando esa negatividad, no traigas cargando esa culpa.
0: Ese peso, coraje, ¿no? Ese no, no, no soltarte, no.
1: Ajá, porque muchas veces dices, pero no me importa. O sea, igual y ya no veo a mis papás, igual y ya ni veo a mi amiga, igual y ya, pero... De repente te toca ver de lejos o te toca que alguien esté hablando de sus papás o de que tiene una muy buena relación con su jefe o algo así. Y tú, ¿por qué yo no pude? ¿Por qué yo no? Entonces es esta parte de cuestionarnos qué pasó. Y cuando les digo regalarnos este perdón es regalarnos el soltar esa emoción negativa, ya sea tristeza, ya sea enojo, porque no siempre va acompañada de esta parte de que estoy muy enojado. A veces te quedas triste, ¿no? A veces te queda el... Me hubiera gustado que me pidiera disculpas, pero vas con esa tristeza y vas y la llevas, créanme en verdad que la llevas al día a día, ¿no? Entonces, en tu trabajo se va a ver reflejado. Entonces, de repente es cuando llegas con esta pesadez y dices, es que no sé qué me pasa.
0: Oye, Michelle, hay una cosa es el perdón y otra cosa es el rencor.
1: Sí, ajá.
0: Son diferentes, ajá. No es la misma.
1: No. Cuando hablamos de rencor, ya hablamos como un trabajo como más profundo a la hora de que esta emoción está más arraigada, uh-huh. más al que ya tuve muchos años, ya creo más en ese enojo, ¿me explico? Sí. En ese ahí sí en el rencor te diría yo, hay más coraje, uh-huh. hay más odio, bueno, es que la tristeza también te lo manejaría como una emoción negativa, no que sea, y cuando digo negativo no es que sea malo, todos nos están enseñando algo, pero sí el rencor viene más cargado con enojo, ¿no? Más que cuando digo perdón, puede haber tristeza, puede haber decepción.
0: Sí, es que también a veces asumimos que si perdonamos estamos mostrando una actitud de debilidad.
1: Ajá, ese es otro,
0: ¿no? Y no nos gusta vernos débiles, no nos gusta que nos vean para abajo, que lo confundimos con falta de dignidad.
1: Sí, exacto. Esto es bien importante esto que dices, porque sí, muchas veces como dices, ¿cómo lo voy a perdonar después de todo lo que hizo? Pues va a decir que soy un tonto, que aquí está, ¿no? El otro, o sea, yo que lo perdono, que ya no estoy enojada y que a gusto él va por la vida. Pero por eso vuelvo a lo mismo. Esta disculpa, este perdón es para nosotros. Uh-huh. La otra persona va a seguir con sus enojos, va a seguir con sus heridas, va a seguir con sus traumas. Entonces, no podemos ir con la otra persona y buscar ese perdón. Porque esa persona tiene sus traumas, tiene su historia que trabajar, tiene sus emociones. Entonces, suelta a esa persona y preocúpate por ti. Uh-huh. ¿Me explico? O sea... Esa persona de seguro trae una historia cargada y por lo mismo reaccionó como reaccionó contigo. Entonces, tú no puedes ir a salvar a esa persona, tú no le puedes exigir a esa persona que te perdone, que pida disculpas, que ¿por qué? Porque a lo mejor a él en ese momento no le da. ¿Por qué? Por sus miedos, por traumas, como ya te lo digo, por historias no tratadas, historias no contadas. Entonces, ¿qué te queda? Me queda rescatarme a mí, salvarme a mí, soltar yo, aprender yo. Entonces, es esta parte donde a lo mejor, si lo quieres ver así, ser un poco egoísta y decir, aquí me tengo que cuidar yo. ¿No? Entonces, yo voy a ver primero mis emociones, cómo me siento, qué estoy aprendiendo, qué me está enseñando esto. Y como les digo, siempre esta invitación a soltar esa carga que no nos sirve de nada traer esa carga negativa. Es, ¿qué me enseñó? Una cosa es decir, me enseñó esto a poner límites, me enseñó de mi amor propio a traer cargando el saquito de ¿por qué me hizo esto? ¿Por qué no?
0: Porque también a veces lo confundimos con falta de amor propio, otorgar el perdón.
1: Así es, y no tiene, en verdad, al contrario, porque el otorgarte el perdón, el reconocer qué aprendiste de eso, por qué pasó eso, habla mucho del amor propio que hay en ti. Bien. Como les digo, la otra persona es punto de aparte. No podemos hacer nada por la otra persona, pero por nosotros sí.
0: Bien. ¿Cómo te localizamos, Michelle?
1: En redes sociales aparezco así como psicóloga Michelle Gortares y mi número de teléfono es con 21-390900.
0: Excelente, muchas gracias.
1: A usted.
0: Y hasta el jueves.
1: Muy bien.
0: Son las 11:43, pausa, volvemos.

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3: La lengua de una ballena azul pesa lo mismo que un elefante adulto, siendo el músculo más grande del mundo.
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3: Los caballitos de mar machos son los que quedan embarazados. Dan a luz hasta 1,500 crías por cada embarazo.
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4: El Consulado de México en Orlando reveló que solicitó a la Patrulla de Carreteras de Florida, Estados Unidos, una investigación exhaustiva por el caso de Juan Jairo Coronilla, mexicano que murió atropellado durante un operativo del Servicio de Control de Inmigración y Aduanas. El Gabinete de Seguridad señaló que la Fiscalía General de la República no solicitó la inmovilización de los recursos de Verónica Rufo, hija del exgobernador de Baja California, Ernesto Rufo Appel. Explicó que la solicitud a la Unidad de Inteligencia Financiera contempla solo a las personas físicas y morales señaladas en la investigación de huachicol fiscal. La Fiscalía de Tamaulipas detuvo a Dana Janina N., auxiliar del Grupo Femenil de la Academia Militarizada de Ciudad Madero, en la que falleció Dafne Zapata. Había acudido a declarar de forma voluntaria a la Fiscalía Especializada que indaga el feminicidio de la adolescente. Informó Amy Arriaga. 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

0: Maxine está de vuelta.
1: Ya.
2: Era la sicaria del espectáculo, ahí.
3: Sí.
2: Ahí sí era una sicaria del espectáculo.
3: Bueno, ¿ya la tenemos a Claudia?
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0: 11:47. Hay un grupo en Hermosillo que se llama Detección Hermosillo. Y aquí en cabina les agradezco mucho su presencia, Jesús Flores y Esteban Morales, que son integrantes de este grupo. ¿De qué se encarga? Primero que nada, es un grupo de amigos, de amantes de la búsqueda, ¿no?
1: ¿De detección?
0: De detección.
1: Es un hobby.
0: Ajá.
1: Es un hobby que, pues, el hobby se refiere a de la detección, es a campo abierto, uh-huh. Ya sea parques, campo, playa, y pues la finalidad es encontrar, como tengo piezas aquí,
0: ¿sí?
1: Encontrar piezas antiguas, ¿no? De nuestros antepasados,
0: sí.
1: Se podría decir, entre monedas, pues se pone joyerías de oro, reliquias antiguas.
0: Ajá.
1: De aquella, de la época de, estamos hablando más o menos de, hay una de, del siglo, traigo del siglo, desde el siglo XVI al XVII,
0: sí.
1: Siglo XVIII al XIX.
0: Órale, qué interesante. ¿Y cómo empezaron? ¿Cuántos años tienen en el grupo?
2: Yo voy para cuatro años tengo.
0: Ajá.
1: Yo voy para seis.
0: ¿El grupo empezó desde hace cuánto tiempo?
1: Pues hay compañeros que ya no, hay compañeros de la vieja escuela, que se le llamamos nosotros, que empezaron desde los 80s.
0: Ajá. ¿Y qué instrumentos utilizan para la búsqueda? Todo esto surge porque una vez en Bahía de Quino yo vi que Jesús andaba con su nieta, ¿verdad?
1: Uh-huh.
0: Ahí pasando un instrumento y la niña corría y se encontraron, me tocó ver que se encontraron dos monedas, ¿no?
1: Uh-huh.
0: Ahí entre la arena y pues me llamó mucho la atención. Yo no sabía que existía este grupo, pero aparte tienen muchos seguidores en Facebook. Están en Facebook, sí.
1: En Facebook y YouTube.
0: Ajá. Uh-huh. Y a ver, entonces usted, este es un hobby, ¿qué les... ¿Qué sienten? ¿Qué les da el hobby?
2: Pues nos da la satisfacción de encontrar algo antiguo.
0: Ajá.
2: Y cuando uno saca una pieza, la imaginación vuela.
0: Ajá. Y por ejemplo, ¿qué es o cuál es la pieza más antigua que han encontrado el colectivo?
1: Bueno, hay una moneda que se llama del Pitic. Fue la primera moneda que se acuñó aquí en Hermosillo.
0: Ajá.
1: Que es muy cotizada por los numismáticos y pues nosotros, ¿no? Que de hecho, pues, entre yo y él y otros tres compañeros ya le hemos encontrado esa moneda.
0: Cada quien ha encontrado la moneda. No es que los tres hayan encontrado la misma moneda. ¿Y por rumbos de dónde encontraron esas monedas?
1: Pues nosotros aquí en el centro, cuando se levantó el pavimento.
0: ¿Aquí en la Cerdán?
1: Bueno, yo la encontré en la Hofer.
0: Ah, ok.
1: Calle Hofer.
0: Ajá, cerca del Museo de Culturas Populares, por ahí.
1: Entre la Hofer y sí. Galeana.
0: Ajá, sí.
1: Ahí, exactamente.
0: Ok, ¿y dónde más han encontrado esa moneda y cómo se explica la existencia que esas monedas estén en esos lugares?
1: Ah, bueno.
0: ¿Usted dónde la encontró, por ejemplo, Esteban?
2: A un lado de Catedral.
0: A un lado de Catedral, por el rumbo.
1: Ajá.
2: Y sí. Atrás del palacio.
0: Del Palacio de Gobierno. Ajá. Y se supone que ahí pues había casas viejas.
1: Así
0: ¿De
1: es.
0: Qué año estamos hablando de esta moneda del Pitic?
1: Pues de 1821.
0: Ajá. Es de lo más viejo que han encontrado.
2: Sí, es que esa fue la primera moneda que se acuñó cuando Hermosillo empezó en la presa.
0: Ajá, en lo que hoy es la presa sí. Abelardo. Hermosillo del Pitiquín.
1: Ajá.
0: Ajá. Ah, qué interesante. Sí, y por ejemplo, ¿qué otras cosas han encontrado? Porque salen de aquí de Hermosillo, salen a otros sí. puntos.
1: Topaue, La Colorada.
2: Pueblos.
1: Ajá. San Miguel de Casitas. Más bien vamos a, bueno, investigamos más bien donde hubo asentamientos antiguos.
0: Sí.
1: De aquellos tiempos. Ya sean haciendas o casas de piedra, ¿no? Que en aquellos tiempos se construían de piedra.
0: Ajá.
1: Entonces ya vamos en, según la investigación, ya pues vamos más o menos un norte y ya damos con el lugar. O muchas veces vamos a fulana parte y por casualidad pues damos con el lugar y ya le empezamos a dar y empezamos a encontrar y al otro fin y ahí va así hasta que ya de plano el lugar ya lo barremos, o ya sacamos todo lo que debíamos haber sacado,
0: ¿no? Ajá. Estoy hablando con Jesús Flores y Esteban Morales, son parte de un colectivo que se llama Detección de Hermosillo y que es un hobby que practican buscando objetos antiguos. Sí. Por ejemplo, ¿puede mostrar, Jesús, por favor, puede mostrar algo de lo que se ha encontrado? Por ejemplo,
1: estas son medallas coloniales. Estamos hablando de la época del siglo XVI, siglo XVII.
0: A ver, ahorita se las regreso, ¿eh? Ajá. Estas son medallas
1: coloniales.
0: De las que se colgaba, de las que se cuelgan en el cuello.
1: Así es.
0: Sí, ¿quién es esta? ¿La corregidora?
1: No, pues estamos hablando del siglo
0: XVI.
1: No
0: puede ser la corregidora, ¿no?
1: No, son
0: santos. Son santos.
2: Son medallas cristeras.
0: Ok.
1: Entonces, muchas veces vienen papas de aquellos tiempos, ¿verdad?
0: Ajá.
1: También en esas.
0: Híjole, qué interesante. Y aquí viene, ¿qué será? La Virgen de Guadalupe. Pues no, ¿verdad? Porque es muy joven. Bueno, y tenemos llaves también por aquí que se han encontrado.
1: Sí, llaves coloniales estas, se llaman llaves coloniales.
0: ¿Llaves coloniales?
1: Ajá.
0: Porque son de la época de la colonia.
1: Ajá. De la época de la colonia.
0: Sí. Y son así como del ropero de la abuelita, pero más viejas.
1: Sí, puede ser de ropero, ¿no? De baúles.
0: Ajá, y luego, ¿esta es como una lanza?
1: No, esa se llama baqueta. Esa se usaba para la pólvora del mosquetón.
0: ¿Qué es el mosquetón?
1: El mosquetón es un rifle que, de hecho, estas balas son las que se utilizaban en los mosquetes.
0: Ah, ok.
1: Son balas de mosquete esas.
0: Miren nomás.
1: Son de plomo, son esféricas.
0: Ok.
1: Que después pasó a, después de la bala de mosquete pasó que es la mini, se llama bala mini esa, es de plomo.
0: Y es diferente, ya va orientándose a la figura de la bala. Ajá. Que normalmente conocemos, ¿no?
1: Es una mini.
0: Ajá, ¿y este qué es?
1: Ese es un, pues...
0: Como un puerquito, ¿no?
1: Ajá, es de arcilla, eran los juguetes
0: de los niños
1: en aquellos tiempos. Siglo
0: ¿De qué año será esto?
1: Pues sí, más o menos de los 1800.
0: Okay.
1: Igual que estas canicas que son de arcilla victoriana se llaman.
0: Ajá.
1: De la misma época. Esas eran juguetes igual, eran canicas.
0: ¿Y estas, por ejemplo, dónde las han encontrado?
1: Esas se encontraron acá para el lado de San Miguel Casitas. Ajá. Ese es un caballito de plomo.
2: En varias partes salen.
0: Un caballito de plomo.
1: Ajá. Era también juguete de aquellos tiempos para los niños.
0: ¿Cómo lo pongo? Para la cámara. Ahí está. Y luego tenemos por aquí un.
1: Candado.
0: Un candado.
1: Pertenece a San Luis.
0: ¿San Luis?
1: En 1904 ese.
0: ¿Qué es esto?
1: Es un candado.
0: Sí, pero ¿San Luis qué?
1: San Luis, Missouri.
0: Ah, San Luis, Missouri.
1: Ajá.
0: ¿Y este dónde lo encontraron,
1: Ese me lo encontré en Ures.
0: ¿En Ures?
1: Ajá.
0: ¿Ahí en el casco?
1: Bueno, bueno, muchas partes, sería Saúl, Guadalupe de Ures.
0: Ajá.
1: Todo. Ese es una tapadera, pues, de una... De alguna cerámica, de una...
0: Ajá.
1: Como su carrera o
0: uy,
1: algo
0: qué
1: así.
0: Qué suave. ¿Qué más tenemos?
1: Estos son botones militares, ese es botón francés.
0: ¿De algún uniforme militar?
1: Francés.
0: Ok, es francés, sí, aquí está el escudo francés.
1: Este es de Porfirio Díaz.
0: ¿Otro botón?
1: Es Porfirio Díaz ese.
0: Y trae ahí la imagen de don Porfi.
1: Así es.
0: Ok.
1: Estos ya son botones de... Este también es francés. Estos botones, mire, este y este.
0: Y luego aquí es una como joya, ¿no? Como...
1: Ajá, ese es de plata.
0: Este... Ok.
1: Es de plata.
0: Muy interesante. ¿Y luego qué hacen? ¿Se juntan? ¿Cuándo?

0: De 1861 al 65.
1: Y luego no, y qué interesante, sí, este es como lo...
0: Es una insignia militar.
1: Ajá, de las monedas del 20, de 25 algunas, ¿no? Este, y luego se juntan ustedes y en algún lugar para intercambiar los hallazgos o algo.
2: No, ya cada, cada quien. Lo que se encuentra uno es para uno.
1: Sí, pero este, digo, se reúnen para platicar.
0: Ah, sí, sí, claro.
2: Ya la después, cuando terminamos de detectar, ya nos juntamos todas las cosas y vemos qué es lo que sacamos.
1: ¿Y qué es esto?
0: Son mangos de cuchara.
1: Ah, mangos.
0: Para que usan los militares antes.
1: Ok.
0: De hecho, traen un águila.
1: Y sí, qué interesante. ¿De qué año será esto?
0: Igual, pues son de principio de siglo XIX a finales del siglo XVIII.
1: Ok. Híjole, ya se me acabó el tiempo. Pero vamos a tomar ahorita unas fotos para quienes no vieron la transmisión en video. Vamos a tomar unas fotos de todo el arsenal que trae aquí Jesús para que subirlo a nuestras redes y que sepan de qué están, bueno, que vean más directamente las piezas de las que estamos hablando. Bueno, si alguien quisiera integrarse a su colectivo, ¿cómo le hace?
2: Por medio de Facebook.
1: ¿Cómo se encuentran en Facebook?
2: Detección Hermosillo.
1: Detección Hermosillo. Sí, y en YouTube también, ¿verdad?
2: En YouTube. Sí, en YouTube.
1: Muy bien.
2: Así
1: es. Pues qué suave tener un hobby. Yo creo que es muy saludable, ¿no? Yo creo que es muy saludable para ustedes el fin de semana irse a la detección.
0: Aparte que te conectas con la naturaleza.
1: Ay, sí, y te sales de aquí del ruido de la ciudad. Oigan, pues muchas gracias por venir. Y pues la invitación queda abierta porque seguramente en la audiencia hay muchas inquietudes, las personas que pues quisieran desarrollar este hobby que siempre viene muy bien. Vamos a la pausa, volvemos.
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5: Sonora no registró víctimas de homicidio doloso durante este 21 de julio de 2026, informó el gobernador Alfonso Durazo Montaño. El resultado fue atribuido al trabajo de la Mesa Estatal de Seguridad, donde participaron autoridades estatales, federales y municipales. La jornada coincidió con el día de menor incidencia de homicidios registrados en México en los últimos 8 años. Las fiscalías estatales y dependencias federales reportaron de manera preliminar 21 víctimas en todo el país, por lo que el dato todavía puede actualizarse conforme avancen las investigaciones y los registros oficiales. Alrededor de 30 familias que resultaron afectadas en las lluvias del pasado fin de semana en la colonia Lomas de Nogales, Sonora, recibieron este miércoles diversos artículos para su hogar como parte de los programas de bienestar que anunció para ellos el pasado domingo el gobierno del estado. Para Radio Fórmula Sonora, informó Carolina Lucero.
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0: Son las 12 con 3 minutos. Por acá Alejandro nos dice: buenos días, qué interesante los señores del grupo de detección. Allá para Pueblo de Álamo, cerca de Ures, encontraban mucho de un entierro con oro, como para que fueran. Ah, bueno, ahí está el tip, claro que sí. Y luego JC dice: para el Saguaro tienen 2 semanas que no pasa el recolector de basura. Y hay cerros de bolsas de basura putrefacta y llena de moscas y otros animalitos. ¿Podrían reportar eso? Ya hemos llamado y siguen sin pasar. Sí, con mucho gusto. Ahorita le damos, se lo pasamos al pichón, como lo conocemos, ¿no? Al pichón Pavlovich, el encargado de servicios
1: públicos. Ya anda muy activo en redes.
0: Ya anda muy activo, sí.
1: No tenía pues antes y le salió bien y rápido.
0: No. Y es muy efectivo. El chamaco es muy efectivo. Me ha tocado coincidirlo con el chamaco. Coincidir con él en las reuniones de la colonia. Cintia García, ¿cómo estás?
2: Muy bien, Soledad Durazo.
0: Ya de regreso.
2: Ya de regreso en jueves. No vaya a creer la gente que es lunes. Sí, se va a ir con la finta, ¿no? Porque llorando. Ya tenemos un tiempito. Gracias, Soledad, por la invitación. Y bueno, y de nueva cuenta por acá. Hola.
0: Y Juan Puebla.
1: ¿Cómo están? Todo bien.
2: Qué bueno. Con mucho calor, si puede, no salga. Están tirando.
0: Si no hay necesidad, no salga.
1: Y además húmedo,
2: sí,
1: así sofocado.
2: Y MetroAlert está mandando ahí de que, pues, que va a estar bastante sofocante el día, y yo creo que si no tiene que hacer en la calle, qué envidia, ¿no? Que se quede ahí en su casa. Sí, guardadito, sí.
0: Yo que dejé el carro en el lavado, pues tenemos el lavado aquí a 2 cuadras y siempre nos pasa lo mismo, ¿no? Sí. O sea, dejamos el carro allá y estas 2 cuadras.
1: Son el infierno.
0: Sí, qué barbaridad.
2: Para la gente que tiene que caminar, que tiene que complicado, uh-huh. Qué bárbaro, ¿eh? Hidrátense con sueros, no con otra cosa.
0: Así, porque
1: eso deshidrata.
2: Que bien sabes, ¿no? Oye, lo has hecho.
0: Ya huele a fin de semana, ya huele a fin de semana.
2: Es jueves.
0: Es viernes chiquito, como dice Laurita. Oye, y esto, evidentemente estas olas de calor lo asociamos con la infraestructura energética, que ya pues mucho se ha comentado la falta de infraestructura, la falta de mantenimiento oportuno y suficiente para tener, pues ahora sí, en estos días que tanto calor tenemos en esta temporada, pues volvemos a lo mismo. No es algo nuevo, es algo que se venía advirtiendo, pero no se puso el correctivo de forma oportuna y estamos padeciendo los apagones y vamos a seguir.
2: Y te digo, y que parece que el año pasado fue muy fuerte, Soledad, ya esto tiene tiempo, pero por lo menos si nos vamos a concentrar a nuestro estado, el año pasado se vivieron historias de terror en muchas colonias. Y ahora sí que de todos lados, ¿eh? Porque lo mismo fue para el sur que para el norte. Hay quienes hablan de que la parte sur es la más afectada. Yo recuerdo haber tenido un reporte del que tú me ayudaste, por cierto, para la parte norte, que eran algunas colonias muy afectadas y que estuvieron más de 26 horas sin energía eléctrica, ¿no? Ahora está pasando lo mismo y lo hablamos mucho y la verdad que el servicio está muy deficiente. Solo está eficiente para hacerte el corte, ¿eh? Porque si tú no pagas en un día, la CFE te corta, mandan a un ingeniero o una persona encargada para hacerte el corte del servicio, cuando se supone no lo deberían de hacer porque pues tenemos un derecho, ¿no? Es un derecho humano que tenemos y bastante lo ha recalcado Ignacio Peinado Luna de la Unión de Usuarios, ha estado luchando con eso, ¿no? Sigue esto, Soledad, y ya no solo pasa para los hogares, ya trae otras complicaciones muy, muy severas y bueno, algo se tendrá que hacer, pero ya. Y somos estados como el de nosotros con unos climas tan, tan drásticos. Lo mismo pasa para el tiempo de frío que para el tiempo de calor, pero la verdad que sí tenemos unas temperaturas sofocantes que la gente no nos cree cuando nosotros subimos la temperatura que tenemos aquí en la ciudad, ¿no? Uh-huh.
1: Sí, no, y además lo del IMCO a mí me llama la atención porque lo que no entiendo es por qué el gobierno federal puede ser tan optimista, ¿no? En el tema del crecimiento económico.
2: Es que siempre son optimistas.
1: Y es bien interesante ese estudio, ¿no? Pues un instituto que mide la competitividad y hay dos principios básicos de cualquier país, ¿no? Si no hay infraestructura energética y no hay infraestructura hidráulica, no va a venir la inversión. Uh-huh. Pues porque cualquier plan, de cualquier tipo, incluso de las empresas tecnológicas y de software, pues necesitas luz, necesitas agua. Y entonces lo que dicen es que pues la infraestructura energética en México está muy por debajo y la generación, y ha venido la crisis haciéndose más plausible, como bien dijo Cintia, pues en Hermosillo los apagones, la CFE no puede brindar eso. Entonces el problema es la generación de energía, pues no es nada más el mantenimiento, también el IMCO señala que no se puede producir la energía suficiente, y eso lleva a otro problema, pues que es el fracking, por eso la presidenta lo permitió, porque pues es más barato poder hacer fracking, ¿no? Aunque se contamine más para sacar gas, y pues el gas se necesita para la energía, pero esos programas duran 10 o 15 años, pues no, sí. no va a resolver mañana.
2: Así es, venga. Y la energía se necesita para el agua, y una cosa nos lleva a la otra, sí. ¿no? Y es una bomba de tiempo.
1: La que nos estamos... vendieron que la reforma energética de Peña Nieto, pues iba a resolver todo eso. Parecía que iba bien, pero luego la incertidumbre jurídica hizo que muchos, entre esas empresas españolas que habían invertido, digan, yo me voy a este país, pues no.
0: Claro, claro, exacto, porque pues llega el otro gobierno con la intención de borrar todo sin tener listo el plan B. O sea, cuando dices, voy a tirar esta casa porque no sirve, la tiras y luego empiezas a construir, en lugar de construir primero otro cuarto, por lo menos, claro, para irte pasando para allá.
1: Y las contrarreformas de López Obrador, pues igual en la educativa, y estábamos sufriendo las consecuencias del CENTE, de la CENTE, pues igual en lo energético, con el tema de soberanía energética, pero CFE no puede, pues no tiene la capacidad, no es un tema de voluntad y ni de vamos a hacer Pemex grande otra vez, pues ¿con qué recursos?
0: Claro.
1: Pues, ¿sí me explico? O sea, no es así como que...
0: No es deseo y no tenemos una varita mágica. Mira, por ejemplo, el IMCO dice que México tendría que elevar su crecimiento económico promedio del 0.6%, del 0.6% registrado el año pasado, a 5.4% anual este 2026. ¿Cómo, pues?
2: Sí, es un abismo.
0: O sea, es un abismo.
2: Es un abismo.
0: Es un abismo. Sí, entonces, el panorama no está fácil.
2: Pero esos temas tan importantes se van pateando el bote y ve lo que está pasando. ¿Y qué nos puede pasar, Porque eso ahorita medianamente, digo, tenemos problemática, y voy a decir medianamente, quizá el que me está oyendo de la colonia que se le está yendo la luz, y nos pasa a todos, a unos con más, ahora sí que con más periodicidad. Pero, pues, ¿qué va a pasar? Si se patea el bote, ¿a qué vamos a llegar, no?
1: Y la bronca es que cuando ya estás en una defensiva o reaccionas en tema de políticas públicas, más deuda pública para mantener lo que hay de CFE, ¿no? Pero no para crecer, pues la mentalidad es seguir igual de estancados con apagones, pero medio controlar el desastre. Ya se llega a una lógica que es muy mediocre. Decía Luis Echeverría que éramos lo mejor del tercer mundo. O sea, llega esa lógica, pues no, sí. No es mejorar, sino mantenernos en el tercer mundo. Pero
0: de los malos, el mejor, pues ya es...
2: Y de reacción, no de prevención, pues, ¿no?
0: Sí, sí. Exacto. Dice Jesús que sin luz, sin agua, colonias llenas de baches, de fugas, toda la ciudad es un desastre, tanto de la federación como del municipio. No es nada más la luz, tristemente. Saludos, dice Jesús, gracias. Pues sí, no es nada más la luz. Dice Castro, los apagones son avisos de lo que seguirá con la 4T para llegar a ser Cuba como Nicaragua, que ya no habrá elecciones. Son las 12:12, pausa, volvemos.
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0: 12:16, ya se integra Jesús Ruiz a la mesa de análisis. Buenas tardes, estamos con el tema de los apagones y demás. No sé si quieres agregar algo más de lo que comentabas.
1: Lamentablemente andaba en unas carreras,
0: sí.
1: No los oí esa parte.
0: Sí. Pero bueno, tú seguramente en tu programa todos los días recibes reporte de apagones, ¿no?
1: Sí, sí. Yo les digo, para hablarles con la verdad, hagan lo que tengan que hacer porque esto no se va a solucionar.
0: No se va a solucionar.
1: No tiene remedio porque la presidenta Sheinbaum anunció una conferencia que en breve, dijo, iba a venir la directora de la Comisión Nacional, de la Comisión Federal de Electricidad, iba a hacer un anuncio junto con el gobernador, y pues nomás no.
2: Son horas que no, así es.
0: Y esta semana se inauguró parte de otra etapa del parque, ¿no?
1: Pero no tiene nada que ver,
0: o sea, no nos toca.
1: Aquí tenemos un exceso de generación, no tenemos déficit de corriente, pues, de luz. Uh-huh. Lo que tenemos es una infraestructura para llevar los hogares, las empresas, muy obsoleta, que uh-huh. ya en muchos lugares se tiene que cambiar. Y luego también se tienen que hacer 3 subestaciones en Hermosillo, uh-huh. de los cuales ni siquiera tienen visto terreno, o sea, no hay para cuándo.
2: Y aparte que aquí utilizamos mucho el servicio de refrigeración, aerocoolers y demás por las temperaturas que tenemos. Yo creo que pues Mexicali y Hermosillo estamos entre los más canijos, ¿no?
3: Del mundo.
2: De la temperatura.
0: Del mundo, efectivamente.
2: Entonces aquí no es un lujo, es una necesidad.
0: Exacto, oigan, y bueno, lo que sí hay que insistir, por ejemplo, en no usar no dejar las luces prendidas, no estar gastando si no hay necesidad.
1: Sí, claro.
0: Porque somos muy dados a que, ay, está la tele prendida sola en la estancia, nadie la está viendo, que dejamos la luz prendida, ¿no? O sea.
2: Y nosotros quizá venimos de la cultura de que te está riendo Jesús Ruiz, para quien no lo está viendo.
1: Que eso es tarea de los papás lo que hacemos.
2: Sí, pero yo creo que nosotros crecimos así y hemos dado a las generaciones que, yo por lo menos a mi hijo, yo siempre. A mí me decían, lo que no vas a estar ocupando,
0: apágalo. Sí.
2: Y había otro comentario así chusco por parte de mi mamá, no trabajamos en la comisión, o sea, que era como una, o sea, hay que cuidar, así es. Sí.
0: Todavía es negocio trabajar en la comisión. Pregunto, pues no sé si tienen las mismas.
2: Ya con respecto a la jubilación y todo eso, dicen que no, ¿no? Dicen, uh-huh. pero sí, todavía sigue siendo, porque ya no tienen toda el servicio exento de pago, pero sí tienen una parte de tantos watts.
1: Hay una simulación ahí, la verdad es que sí no pagan.
2: No pagan, ok. Sí.
1: Y luego también los sueldos son medianamente, no tanto como antes, pero tienen la posibilidad de doble jubilación, pues, todavía.
0: Sí, y ahora, pues, está muy limitada también las jubilaciones y pensiones en la Comisión Federal de Electricidad, que entiendo que sigue el movimiento. Pues.
2: Y aparte era como que heredaban ahora sí que la chamba o el puesto, si el papá estaba trabajando, metía a la hija, al hijo, así como que era.
1: Eso sí.
2: Sigue.
1: Sí.
3: Las plazas. Eso en toda dependencia. En todos lados, o sea, yo de mis trabajos más grandes cuando trabajé en el Senado era ver que los servicios de cocina, aquí yo estoy ventaneando, ¿no? Pero en Navidad se rifaran plazas. Entonces metían a alguien como cocinero, los famosos aviadores, pero no sabía de cocina, era hijo del de copias sí. 3 ahí de servicios parlamentarios y no se necesitaba otro cocinero, se liberó una plaza de lo que, y la rifaban en Navidad así en la posada de los empleados internos. Y ahí yo entendí el corporativismo mexicano y entendí el sindicalismo y ahí entendí la todo.
0: ¿Estás hablando de hace cuántos años, Juan?
3: 3 años.
0: ¿3 años?
2: Sí. No, y sigue pasando. Y no me toques ese vals de aviadores, porque me acuerdo de los de la Secretaría de Salud. Y me acuerdo.
0: Tú trajiste mucho tiempo ese tema. Qué barbaridad.
1: Y que ahí está. También.
2: Y que ahí está, y que el personajazo ahí sigue y levantándole la mano a los candidatos más empoderados y continuando con los gobiernos de las siglas partidistas que vengan. Uh-huh. Y lo voy a mencionar.
0: Menciona Mario Villalobos, es el cacique
2: días pasados estuvo en unas audiencias, pero ustedes se preguntarán, por acusado de todo esto, no, era de acoso laboral, digo, que también es preocupante y eso, intenté ingresar a estas audiencias, claro que no me lo permitieron, ¿no?
1: Que no son públicas.
2: Pues son públicas. Pues
0: pregúntale a Rufo.
3: Pero, 24 horas.
2: Así es, pero cuando conviene son públicas y cuando no conviene, y cuando conviene que entre tal X personaje, pero cuando traes, pues traes el caso. Pues
1: simplemente con Rufo es cuando conviene aplicar la ley.
2: Se aplica.
1: Y cuando no, pues no.
3: Pues así no.
2: Es. Sí, pues sí. Así de sencillo, ¿no? Pero bueno, ese son, ahí todavía sigue y hablando de servicios de salud jodidos y demás y esta situación.
1: Y bueno, y no te quedas lejos, esos son los empleados de salud federalizados, ¿no? Pero si te vas al SUS, pues tenemos un líder que tiene...
0: ¡Uy!
1: Sí. Va para tres décadas.
0: Tres décadas, si no es que más.
1: Y le combino a los priistas.
3: Estás el panista.
2: Ah, panistas, no, es que así es. Ajá, así es.
1: Todos están a gusto los gobiernos con ellos. Y luego también juegan con que a la base, como dice, le vale gorro, ¿no? Uh-huh. Me refiero a la gran mayoría, ¿no? Sí tienen disidencia, pero es muy...
0: ¿Y qué me dices del líder de la CATEM que ya anunció su medio, su
3: sí, streaming? Pedro Haces. No, pero ellos son intocables, el nivel de poder que tienen, te pueden echar atrás cualquier municipio o gobierno por la capacidad de movilización, ¿no? Entonces se vuelve es un poder fáctico más grande que gobernadores incluso.
0: Oye, pues, ¿no? ¿Y está sobre la CTM, la CATEM?
3: Pues,
0: ¿en algunas regiones?
3: En algunas regiones yo creo que lo logró, ¿no? Y los ranchos que tiene, y las borracheras que hace, y los viajes que se da Pedro Haces, ya es un cacique. Que acuérdense, los peores golpes a un gobierno nacían cuando iban contra uno de esos, ¿no? Y cuando a uno de esos lo ataca, su capacidad de respuesta te puede hasta quitar gobernabilidad del poder que mueven, pues sí, te puede echar para abajo tu carrera política, a gobernadores se los echaron, o sea... Y la verdad, se había hecho un trabajo, entre cosas buenas, desde Salinas de Gortari hasta Peña Nieto, y que se iban uno por... se sacaban uno que otro, ¿no? O sea... Uh-huh.
1: Y discúlpeme, claro, como lo voy a decir, para que...
0: Dígalo como es.
1: Literalmente, o sea, si no los matas de chiquitos, de repente ya ves el de Nicaragua. Sí. Ya dijo.
0: Sí, no,
1: ya no va a haber elecciones.
0: No, o sea, hay elecciones. Ya, o sea,
1: hacemos a loco, pues,
0: con, ¿no?, esa facilidad.
3: Pero, por ejemplo, el costo político de Peña Nieto contra el Vester, si hoy yo creo que sientas a Peña Nieto y le preguntas, se arrepiente, pues.
1: Por supuesto.
3: Por lo que le vino encima después de que metió al bote el Vester. O sea, la capacidad, el poder que tiene un Pedro Haces, si te lo confrontas, puede tirar hasta un presidente, me explico.
0: Que no ocurrió lo mismo cuando Salinas sacó a Carlos Jongitú. ¿Será por la fuerza con la que llegó el Vester?
3: Pues yo creo que sí.
1: Era el antiguo PRI.
2: Así es.
1: Sabían muy bien cómo hacer esas cosas y cómo...
2: Es que depende de la personalidad.
1: Matar que pareciera que no mataste y cómo te destruyó y parece que no te destruí. O sea,
2: las estrategias van cambiando y parece que van empeorando.
0: Sí.
2: Sí.
0: Bueno, dice... que no se escucha Jesús. A ver... Mauro.
2: Y tan gritón que está.
1: El pueblo tan bonito.
0: Tan bonito que habló.
2: Tan sazón.
0: Que vuelvo a repetir.
2: Tan sazón que llegó.
1: Qué bonito.
0: Ya se escucha.
3: No, ya, que
2: fue por Bocomba que dice.
3: Te censuraron, te censuraron.
1: Me voy a levantar así.
3: Al Mauro.
0: Dice William.
1: Censura.
0: Se ha dicho varias veces que los problemas de suministro de la Comisión Federal descansan en tres condiciones: limitación en las redes de distribución, dependencia del gas estadounidense y la corrupción. Pero vemos problemas en Pemex, en el IMSS, en Conagua. Quizá el verdadero problema sea la administración pública. Y con esto nos vamos a la pausa. Con esta reflexión de William nos vamos a la pausa y regresamos, son las 12:25.
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0: Las 12:28 minutos. Bueno, en el bloque anterior tocaste así de paso el tema de Nicaragua. Se discute mucho el tema de las elecciones, sí, pero también no hay que olvidar o perder de vista que la corriente que hay en Estados Unidos de que sí se vota por familia o quienes nada más aportan a la manutención del hogar tienen derecho a votar, etcétera, etcétera. Esas ideas o esas propuestas significan una regresión de espacios conquistados, ¿no?
3: Pues yo ahí, Natalia Torres fue compañera mía la que hizo la declaración, sí. ¿No? De la me deslindo de eso, no es sí. Cierto, pero, y la UP no todos son así, aunque en su mayoría sí, no es cierto, pero, no, es una discusión muy clásica de la historia de la humanidad. Ninguno de los grandísimos filósofos estuvo de acuerdo a la democracia directa, más bien los sofistas, ¿no? Que se les llamaba como demagogos. ¿Por qué? Hay distintas razones. Estados Unidos lo entendió y en el federalista. Sí, y en el federalista, los ensayos que hicieron la Constitución estadounidense se debate también, ¿no? Los colegios electorales son ahí más que por el individuo, es porque un estado como California va a valer lo mismo que Ohio dentro de su pacto federal, si yo produzco más, si mi estado, ¿no? Entonces, por eso hicieron los colegios electorales, básicamente esa es la razón de ser, porque no consideran que todos los estados deben valer lo mismo electoralmente, por eso no es una democracia directa. Aquí en México, pues sí, ese me hace un progreso el tema de que todos los votos valgan lo mismo, pero hay una pregunta que siempre se ha hecho, ¿no? Que es ¿por qué valdría? Que no estoy diciendo que esté bien, ¿por qué de una persona informada vale igual el voto que una que vendió su voto, ¿no? O sea, por el puro hecho del voto, ¿no? Como, ¿por qué alguien que vendió su voto por una torta del PRI, ¿no? Vale igual que alguien que hizo un voto deliberativo, porque en la idea de la democracia de igualdad es que todos deliberan, ¿no? Todos pueden informarse y ya conforme eso votan. No estoy diciendo que tengamos que volver a eso, solo digo que es más complejo de lo que lo hacen ver al decir que la democracia y el voto universal y el sufragio efectivo así con una igualdad total, pues obviamente es el sueño, pero la realidad, pues realmente somos iguales en sentido de la deliberación y las oportunidades que se tiene al acceder a la boleta o las razones. No deberíamos juzgar qué razones son mejores que otras, es otro debate. Mi punto es que no está tan mal que alguien lo ponga sobre la mesa, pues no podemos decir, ¿sí? Ese es mi argumento. No, o sea, porque se ha puesto muchas veces, ¿no?
0: Desde que se pone sobre la mesa y que nos invita a discutir, de ahí pues hay una ganancia sin duda en el debate, ¿no?
1: Pues son debates inútiles, la verdad, porque es como el debate de la distribución fiscal, ¿no? Que si los estados que ponen más deberían de tener más que los que ponen menos, y pues eso va en contra, ¿no? De lo, la de solidaridad, la, o sea, de este, de la Constitución mismo. Ajá. Porque ahí está, he visto así, de que todos los mexicanos como personas somos iguales, independientemente de dónde vivas, de dónde naciste, quién eres, etcétera, ¿no? Así está. Entonces, por eso te digo que ese debate también tiene, cada rato lo sacan y la verdad que nunca se llega a nada.
2: Sí.
1: Y
2: sí.
1: Tampoco se va a llegar a nada. O sea,
2: no, está, y obviamente hubo un retroceso, y se celebró cuando la mujer empezó a votar, que fue, creo, 1953. 53, digo, se me hace a mí todo eso, pues, mucho machismo, mucho, no podemos saber unos ciudadanos de, habrá quienes nos puedan decir o nos puedan rebatir este tema diciendo que no todas las personas están preparadas. Sí, es cierto, hay preparaciones distintas, hay sentimientos distintos, todas las personas somos diferentes, uh-huh. Somos diferentes en una familia.
1: Conveniencias uh-huh. distintas.
2: Así es, uh-huh. aparte, pero en una familia que tu mamá, tu papá te crió igualito, te dieron de comer lo mismo, aplicaron las mismas reglas, somos tan difíciles.
1: Y diferentes,
2: y nos podemos agarrar del chongo entre nosotros por creencias y por todo. ¿Cómo no va a pasar esto? Pero yo sí lo creo como un retroceso. Quizá haya cosas en todo ese tipo de mensajes que se pudiesen salvar, como ahora lo que vemos en las familias, y lo voy a decir yo, que somos mi hijo y yo, que lo diga yo a lo mejor está como un poco raro, o yo no debería de pronunciar eso, familias muy desintegradas, de todo, poca relación como la vivíamos antes, las familias como que había más cariño, más, ya no nos vemos entre familias chicas, grandes, como que cada quien anda por su lado. En eso, porque se habló de varias cosas, yo sí estoy de acuerdo en volver a los cimientos de antes, ¿no? Como que hemos perdido un poco en la educación, solo en esa parte.
0: En la parte familiar.
2: Sí, en la demás, ahora sí que voy a decir que está cabrón, no se puede, ¿no? Y desde el momento de que no tenemos una economía, antes como que nos alcanzaba para mucho, ahora nos volvimos muy fachosos, ¿no? Porque antes las vacaciones eran distintas. Acuérdense de nuestros tiempos y los que quieren vivir ahora, los chamacos, ¿no?
1: Uh-huh. Sí, pero de lo otro, que estamos, no perdamos tiempo. O sea, la verdad es que esos debates no dejan nada nunca.
3: Lo que sí creo es que se pasa, o sea, sí hay, y luego lo hacemos menos, y lo estoy viendo en Estados Unidos y en Nicaragua incluso, sí hay un interés de los jóvenes, a veces lo menospreciamos, en tratar de que algo no está bien en el sistema y en el futuro, ni en el, porque por ejemplo, esto nos lleva, ¿por qué en Brasil está creciendo la extrema derecha y esas ideas? ¿O por qué en Argentina fueron los jóvenes los que le dieron el voto a Milei? Entonces no está rastreando qué están consumiendo los jóvenes en TikTok y creyendo que no les interesan las cosas culturales o ideológicas o un tema tan que parece tan burdo, es que la para la gobernabilidad del país, pero ciertos países por los jóvenes y por esas ideas pues definieron elecciones enteras, ¿no? Sobre todo la generación Z. Por ejemplo, la generación Z ya casi no consume alcohol, ¿no? Y es un hecho. Ha caído el 50% del consumo de alcohol de esa generación con la de arriba. Entonces, ¿qué les está interesando? Está creciendo el turismo de naturaleza. Ajá. Sí, y sí. Entonces no rastreamos y creemos como, toda la bola de jóvenes. Y de repente dices, no les interesa a los jóvenes, están tontos en el celular. Sí, pero ¿qué ven en el celular? Pues, o sea, ¿qué contenidos están consumiendo? Algo de ideas como sí, la mujer es menos. ¿Sí me explico? El voto no debería valer lo mismo porque, o sea, ¿qué están consumiendo? Que llegan esas ideas y luego influyen en la democracia.
2: Pero muchos no están consumiendo alcohol y están consumiendo drogas.
3: ¿Sí? También. A lo que voy es que estas ideas que se hacen virales en redes sociales, como el video de Natalia, pues lo han visto más. Les aseguro, ya ha influenciado más ese tema en jóvenes que no tenían nada que ver con política, que otros temas que parecen relevantes como la seguridad. No sé si me explico lo que
1: es. Es que, a ver, mira, queremos que las generaciones de enfrente, y eso es natural en todos, o sea, en las generaciones que nos siguen, queremos que tomen las decisiones igual que nosotros.
3: Así es.
1: Y los insumos para tomar esas decisiones son muy diferentes.
2: Mucho. ¿Sí?
1: Por ejemplo, a ver, la generación mía, ¿por qué tomábamos decisiones? Mucho en el ideal, porque lo que leíamos, ¿no? Estábamos que el marxismo, que el nazismo, que etcétera, y lo leíamos y tomabas decisiones muy fuertes. Ahorita la raza toma decisiones en lo que ve en,
2: sí, en TikTok, la inmediatez,
1: en un mundo que casi no entendemos nosotros, o sea, sí, esta generación, sí, bueno, sí, digo, sí, yo, ¿no? Sí. O sea, casi no entendemos porque tienen muchísima más información que nosotros, ¿no? Y muchísima más desinformación también.
3: También, así, ¿sí?, es.
1: Pero en pocas palabras, o sea, es inútil pensar que van a tomar decisiones como las que nosotros tomamos.
3: Exactamente, es algo que quiero llegar.
0: Es que eso es...
3: Y ese tema se viralizó, es un hecho, o sea, la cantidad en TikTok de vistas que tiene ese tema superó a lo que dijo López Dóriga. Sí, no sé si me explico, o sea, parece que no es relevante, pero se habló de eso en redes en los jóvenes, pues, ¿no? O sea, de que si mi voto vale lo mismo que el de otro, y parece una regresión tonta, pero porque hay gente que se enganchó con el tema y nacieron los influencers jóvenes hablando de eso y otros jóvenes viendo eso, ¿sí me explico? O sea,
2: y si nos vamos más allá, son muy pocos los jóvenes que votan en el país, pues.
0: En general, sí.
2: Y aquí en México.
0: Y aquí, aquí en Hermosillo, menos. Bueno, en Sonora, será un gran reto, pero ya...
2: Y antes decían que se votaban, por eso no votaban. Que se votaban el sábado, por eso no iban el sábado,
0: pero ahora no consumen alcohol, no hay pretexto. No, pero es que se van a ir a explorar algún cerro.
3: Se van a ir a fumar o algún cerro.
0: Sí, sí, sí, pues, o sea... Oye,
1: otra que se van a ponerse el sapo es allá con los Eris, ¿no?
0: Sí, ¿verdad? También.
2: Sí, raspar muebles. De los que nos estén escuchando.
0: Ah, sí, raspar muebles.
1: O la ayahuasca, ¿cómo le llaman?
3: La ayahuasca.
0: Sí. Adiós. O sea, sí, sí. Es que ha crecido mucho ese turismo alternativo, sí, pues, ¿no? Sí.
1: Salvo la chamacada.
0: Que no nada más de jóvenes, ¿eh? Hay una generación, probablemente... de nuestra, Jesús, nuestra generación, que a estas alturas pues ya se inclina a buscar esas experiencias, sí, que de jóvenes no se atrevieron.
1: Claro.
3: También. Lo que sí creo es que la marihuana le va a ganar la partida al alcohol. El alcohol está más satanizado culturalmente que la marihuana, y yo sí creo eso. O sea, creo que las nuevas generaciones van a ver chiborracho como algo despectivo. No, la marihuana es mejor, ¿sí? Sí. Y no da cruda, y te empiezan a decir por qué, y en el sistema nervioso, y no te come músculo, y no sé, no te deshidrata, y todo eso. Y,
1: sí.
3: Y yo sí creo que la marihuana va a terminar siendo mejor vista que el alcohol. Yo sí pienso eso, la verdad.
0: Bueno, por lo pronto ya se nos hace muy común pasar por algún lado y que te llegue el olor a marihuana, ¿no?
2: Que te llegue la patada.
0: Incluso aquí en Hermosillo.
2: Sí. Toda la patada llega de hace mucho, pero sí, sí entiendo que hoy es más.
0: Sí, es más.
1: La patada. Y luego depende de la reacción, porque unos dicen, que, ¿cómo ves esta?
3: Y otros dicen, ¡qué rico!
2: ¡Qué rico huele!
3: Se antojó. Se ve de buena calidad.
2: Es que depende el efecto. O sea, hay quienes los tranquiliza, hay quienes los acelera, pues ya.
3: Y hay quienes los duermen, ¿no?
2: Insisto, todo depende del cristal con que se vea.
3: Y los hongos, es una locura, ya en Europa los hongos son, sí, y aquí ya
0: no,
3: viene.
0: También, sí. No.
3: Los hongos de todo tipo, los chocos, los normales, los...
1: El peyotazo, pues.
0: Sí. Nos van a decir que estamos...
3: apología a la droga.
0: Haciendo apología de las drogas, sí. No es la idea, es poner el tema también sobre la mesa, y también llamar a padres y madres de familia, pues asumir que es esta realidad en la que viven, este ambiente en el que están moviéndose las nuevas generaciones. Yo estoy muy de acuerdo con lo que dice Cintia de volver a la familia. Sí. ¿Será porque nosotros hemos tenido, creo que los cuatro aquí, la fortuna de hacer mucha vida familiar?
2: Sí. Sí.
0: Y decía... si algo nos dejó el mundial, sí, fue recordarnos los padres, lo a gusto que estás en familia, con los amigos, disfrutando, pues, la compañía, que por lo acelerado de la vida...
1: Es que también la socialización también ha cambiado, pues, es muy diferente ahora.
0: Sí.
1: De todo tipo de relaciones.
2: Sí. Y es que
1: son muy diferentes.
2: Muy diferente, y la vida va muy rápida también ahora. Antes como que éramos más, o sea, la vida nos está envolviendo en esa rapidez, y es como...
1: Más pachorrudos.
2: No, estoy pachorrísima yo, pero yo, Jesús, eso ya es otro asunto. No, pero te digo, como que estamos envueltos en que tengo que estar activo, tengo que hacer esto, tengo... ¿Qué fregados? ¿Dónde dice tengo? Si quiero me quedo echada todo el día.
3: Y lo disfruto.
2: Sí.
1: Hay algo que no se veía tanto antes, en los niveles de estrés entre los jóvenes.
3: Sí.
1: Ha crecido.
2: Es por lo mismo.
3: Depresión, la ansiedad. Depresión.
0: La depresión que está tan fuerte.
3: Pero también, pues, como dices, de tanta información. Por ejemplo, en mi edad, ¿no? Que sigo estando joven, pues empieza la competencia en lo profesional, ¿no? Entonces tú empiezas a ver a tu amigo ahí en Instagram o LinkedIn o lo que sea, en el caso de que te empieza a preocupar mucho ya, pues patrimonio, quieres ser lana y todo, y dices, no, pues te le está yendo muy bien. Antes no veías eso, pues entonces, no manches, este ya acabó un doctorado, no sé dónde, no manches, este ya se fue a Europa, no manches, este ya fundó su empresa y factura tanto, ¿no? Y así, y lo mismo un poco generación anterior en Instagram, ¿no? Pues ellos se ven bien felices, pues este tiene, la novia de este está más guapa, la novia, ¿sí me explico? Este le está yendo mejor, este sí se fue a estudiar a Nueva York y yo a Guadalajara, pues eso no lo tenías.
1: Y para
3: pues,
1: quienes
3: no,
1: tenemos esto... hijos o tuvimos hijos en esa edad, qué bien sería que todos los padres dijeran, oye, lo que se ve en redes sociales es un espejismo.
2: Sí, sí, sí, sí.
1: No, y no saben. Pareja muy felices, pero no saben la historia que es realmente.
2: Claro, oye Jesús, yo el otro día le dije a una persona que estaba obviamente embarazada, que tuvo al bebé y todo, qué flojera, le dije, que te tocó parir en tiempo de redes sociales, sí, en tiempo de que andan con el fregado teléfono. Qué afortunados nosotros que, pues yo puedo decir que era lo que menos importaba. O sea, sí, desde ahí la atención.
1: Antes era, naciste con la torta bajo el brazo, ahora con el celular.
3: Y no sabías qué estaba haciendo nadie, pues. Entonces podías hacer lo que querías sin sentir. Cuando lo veías o en ciudades chicas, pues que le tocabas, ¿no? Pero no sabías o le hablabas.
2: Y cuestiones de autoestima, pues no, mira, es que
3: este está más guapo, este está más.
2: Que te valga, ¿cómo está? Pues sí, tú te la pasas muy a gusto.
1: La mamá que vivía en histeria cuando te le perdías ya un día, ¿no? O sea, ¿dónde andará este chamaco? ¿No? Y ahora no me contesta, ¿no?
2: Sí, sí.
1: Y es muy rápido.
2: Sí, pero también Jesús, ahí sí voy a decir, otros tiempos, sí.
3: De seguridad.
2: Ahorita está muy canijo la inseguridad. Antes dormíamos en un catre, no se haga.
0: Sí, no, con las puertas abiertas. Sí.
3: Pero un ejemplo en tema de pareja a mi edad, ¿no? O sea, yo no me imagino a mis papás, por decir algo a mi edad, tener una novia que, ¿dónde andas? ¿Dónde? Antes no, pues no, ajá, se fue a trabajar y pues Dios te bendiga, ¿no? O sea, y si regresa.
2: Y nos por ahí, nos amanecíamos.
3: Fue por cigarros, ¿no? Fue por cigarros.
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25: Las verduras de hoja verde, especialmente la lechuga, son una fuente de agua importante para tu dieta diaria. Incluir ensaladas frescas en el almuerzo permite hidratarse mientras consumes vitaminas esenciales. La lechuga aporta magnesio y potasio, minerales que se pierden fácilmente al sudar. Es un alimento ligero que evita la fatiga térmica y mantiene tu sistema digestivo funcionando correctamente.
24: Conoce más.
25: El ojo del calamar gigante es del tamaño de una pelota de baloncesto, permitiéndole ver en las profundidades más oscuras.
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26: El embajador de Estados Unidos en México, Ronald Johnson, destacó que las empresas estadounidenses mantienen un papel clave en la economía de ambas naciones. Durante una reunión con representantes empresariales, señaló que México sigue siendo relevante para la inversión y la generación de oportunidades. El indicador global de la actividad económica registró un decremento mensual de 0.3% en mayo, la primera disminución después de 3 meses consecutivos de expansión. Sin embargo, en términos anuales, la economía del país avanzó 2%. El Banco Mundial estimó que los 2 terremotos que azotaron Venezuela en junio provocaron $19,500 millones en daños físicos directos, la mayoría en viviendas. Por ello, sugirió una alianza público-privada vigorosa para afrontar la reconstrucción. informó Amy Arriaga. 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

0: Son las 12:46. Se solicitan donadores altruistas de sangre de cualquier tipo para apoyar el proceso quirúrgico del ingeniero Guadalupe Gálvez, que le mandamos un saludo al buen Lupe.
1: ¡Ay, qué lindo!
0: Sí, y el ingeniero Guadalupe Gálvez, las personas interesadas, favor de comunicarse directamente con él para recibir información. Ay, pero no me ponen número aquí de pero pues es muy conocido el ingeniero. De todas formas, ahí en Facebook lo puede encontrar a él o el Facebook de su esposa Silvia Teresa Manrique. Gente de toda la vida de Radio Sonora.
1: Y bellos los dos.
0: Ay, sí, bellísimos. Gente que impulsa mucho temas
1: de la lectura,
0: sí. Constantemente. Sí, no. sí.
1: Sí, me ha tocado entrevistarla sobre ese tema.
0: Exacto. Hoy, pues comentamos en el programa, bueno, en el programa comenté el tema de los incendios, pero se ha trascendido de los incendios de anoche de las bodegas, ha trascendido que una de las bodegas era de la Secretaría de Hacienda, sí, ¿no? Sí. Como ocurre cada fin de sexenio, ¿no?
1: Así es, qué triste.
2: O sea, ya es meternos otra vez en el complotismo y ese tipo de cosas, pues suceden, pues.
0: ¿No? También son accidentes, es que no provocados.
2: Quienes se creían aquello de que en la bodega de Burs era para quemar papeles secretos, por favor. Uh-huh. Eso ni en las películas de Misión Imposible. Sí. Una bodega de cosas viejas, todo, pues el problema es que arden, ¿no?
0: Sí,
2: pues,
0: este... Bueno, traemos también el tema de otro periodista asesinado. Ya van siete. Sí, ya van siete en lo que va de la...
1: Periodistas y alcaldes y candidatos, sí, y de todo, cierto, ¿no? Digo, para...
0: Pero siete periodistas, o sea, uno por mes en promedio, pues.
1: Sí.
0: En lo que va del año.
1: Y lo más triste es, mira, que pues la impunidad sigue y la gente que nos está oyendo va a decir, ay, bueno, están tocando el tema de los periodistas. Y quiero agregar que también el de los alcaldes, y quiero agregar de los candidatos, y quiero agregar de los feminicidios, y quiero agregar de los jóvenes y demás, ¿no? Pues la impunidad a todo lo que da. De estos siete que han matado, que han asesinado, ¿qué ha pasado? Nada, y muchos de ellos con el programa de protección, que a veces creo que ese programa de protección sale contraproducente, y eso lo digo yo porque llegan a conocer tanto de tu vida que te conviertes en todo vulnerable. Porque ¿quién mata a los periodistas? Sí, ¿quién mata a los periodistas? O sea, curiosamente, la mayoría del tiempo son que estaban en cubriendo la nota roja o la política. Y una cosa va bien mezclada con la otra, aunque digan que no, ¿no? Entonces, si sigue pasando, ¿y quién los mata? ¿Quién sabe? ¿Quién ordena matarlos? ¿Quién sabe? Pues esto va a seguir pasando y se convierte en un negocio.
2: Es que mientras seamos siendo estadística, un número, mira, a mí la verdad me molestó que saliera la presidenta Sheinbaum ayer a presumir.
1: Ay, sí.
2: Que el día grande del país, porque había habido solo 21 asesinatos en el país.
1: Y tómala los asesinatos que...
2: Pero ¿por qué solo 21 asesinatos? Pues si son 21 pérdidas de vidas humanas, familias muchas que quedan, aun cuando dijera se andaban metidos en lo que sea, las familias sufren, ¿no?
1: Claro.
2: Y
1: claro.
2: Dice, 21, uh-huh. Nomás que suave. Y luego aquí salen, reproducen eso aquí en Sonora, y salen a decir, festejemos, casi cero. Diciendo, casi tiramos cohetes arriba,
3: cero,
2: porque tuvimos un día sin asesinatos.
3: Digo...
2: Perdón, qué jodidos estamos,
1: sí,
2: para celebrar,
1: sí.
2: Eso es lo que debería ser lo normal.
3: A mí de todo ese tema, digo, obviamente, pues, la violencia política sí existe en todos lados, o sea, sí, que claro. La muerte, o sea, en Estados Unidos, hasta el presidente, y a Charlie Kirk y todo, porque las dinámicas de poder luego incluyen, pues, eso, y el tema de periodistas, pues, se exhiben, al final el crimen organizado es un poder casi fáctico que está ligado al poder criminal, al poder político en muchos casos, no creo que todo el país, pero la reducción de homicidios, o sea, lo que yo estoy pensando, para bien, es que no solo fue la estrategia de seguridad, ¿no? Porque la tendencia sí ha caído bastante, sino que los criminales están decidiendo mantenerse en un perfil más bajo, haciendo cosas más necesarias, ¿no? Por, no sé si la presión de los de al lado, no sé si porque aquí ya dijeron estuvo bueno y no, no sé por qué razón, pero me huele más a que no ha sido así la superguardia nacional y el supersecretario Omar García Harfuch, se me huele a que los criminales han decidido bajarle a la sangre.
1: Sí.
2: Uh-huh. Como Zacatecas. Estaban diciendo, qué bien lo hicimos en Zacatecas, la estrategia y que sabe que todo funcionó bien. Riaja, le aparecen los 10 colgados en el
3: puente. Ya más sabes, eché muy mal mis palabras, pero creo que la violencia va a seguir focalizada a los intereses criminales.
1: Y ¿saben quién lo decía?
3: Ya no tan generalizada, pienso.
1: Lo decía muy claro y a mí me lo dijo varias veces cuando logré contactarlo. Javier Valdés lo decía, si me llega a pasar algo, y él decía que al periodista no lo mataba en los narcos, lo matan los presidentes, matan los gobernadores, matan los alcaldes. Lo decía clarísimo, porque hay una conjunción, pero todavía como se cree más poderoso, quién sabe quién sea más poderoso, ¿no? Yo siempre he creído que son los narcos y que les dictan, pero el que termina haciendo ese trabajo, pues es el que puede tapar todo y el que no va a investigar nada, ¿sí?
3: Al menos que te pase que escala mediáticamente, pues es la importancia de los medios y lo de los 43, pues no, o sea, que escala tanto que la federación dice,
1: pero
3: ahí sí le entro, pero eso tiene que ver cuando ya, cuando justo hay resignación social, que no la ha habido con los periodistas, con, o sea.
1: Pero no, yo siento que si nos hemos, y no hablo solo de los periodistas, que ahorita Soledad trajo este tema a la mesa, o sea, yo lo digo en lo general, ya es como que, mataron a uno, ya lo estamos convirtiendo en parte de la noticia y como que...
0: Ya no nos sorprende y eso es lo grave.
1: Eso está muy grave o ¿en qué andaba?
2: Está normalizado festejar que nomás mataron a 21.
3: Sí.
1: Sí. Sí, porque digo, ¿en qué cabeza cabe de algún asesor en materia de comunicación en decir, oiga, presidenta, salga y celebre esto? O sea, digo...
3: Es que
1: Eso es básico en...
2: Entiendo bien lo que quisieron hacer.
3: Sí. Nada más como nos han estado atacando durante 7 años con el número diario de asesinatos y que van no sé cuántos, pues decirles bajo de la media. Pero pues se puede ver muy insensible si lo interpreto, si bien dice Jesús, ¿no? Pero la estrategia era eso. Sigan hablando de números porque los números ahora están de nuestro lado. Sí, esa era la idea.
1: La idea. No, pues, y de que les ha servido toda la faramalla que ha traído García Harfuch. Claro que les ha servido, que ya le bajó 2 rayitas, ¿no? Pero toda la cuestión en materia de comunicación, estrategia mediática y toda la gente, ay,
3: la
1: ahora
3: presencia.
1: Sí, y ya se acabó el abrazo, no balazo, okay. O sea, sí sirvió y que hasta hicieron club de fans de él y que mandaron a hacer toallas, no, y estaban 700 enamoradas y ya le bajaron 3 rayas el enamoramiento.
0: Cobijas, pues, ahí con García Jara.
2: Así como el tigre, o sea, ¿te
0: acuerdas? Como la del tigrito.
1: Te acuestas con García Jara. Te arropas con
3: le bajaron, pero le va a subir porque en el 30 va a querer la
0: claro.
2: Se van a repartir cobijas.
1: Pero te digo, es más la estrategia propagandística que el hecho en sí, pues, ¿no? O sea, y nosotros sabemos que
3: ahora logró la presidenta, contra todo pronóstico, que se conecta con lo de Rufo, porque es lo que está acusando el PAN. Su equipo de la Ciudad de México ya lo tiene, Ernestina en la Fiscalía y Omar en la Secretaría. Igualito, yo viví todos esos años y más en la Ciudad de México, sí fueron los años más seguros que he visto, de hecho ganaron premios de la prevención de patrullaje, entonces, nomás, ¿por qué se conecta con lo de Rufo? Porque los del PAN dicen, desde que estuvieron en la Ciudad de México fabricaban casos y empiezan a sacar que... Pero ahí se hizo la misma triada que les dio resultados... Pues en esa ciudad, porque al Gertz Manero nomás no lo podían sacar de ahí porque pues estaba enquistado ahí con el poder que tenía, ¿no?
2: Pero también le pasó a López Obrador. Gobernó el país como si fuera la Ciudad de México y así no, y no se puede. Sí. O sea, no se puede. O sea, es totalmente.
0: Si un estado no lo puedes gobernar.
2: Es otro monstruo.
0: Pues. Sí, ajá. Sí, sí, sí. No puedes gobernar Nacosari como gobiernas Hermosillo.
2: No, claro.
0: Claro.
3: No. Sí, sí, sí.
0: Claro. Híjole, ya se nos fue el tiempo y ni hablamos.
3: Está más difícil gobernar Nacosari.
2: Está más difícil gobernar
0: Nacosari. Oye, ya se nos fue el tiempo y no hablamos de las corcholatas.
1: Ay, las corcholatas.
3: El Charlie Soto. Allá anda el Charlie Soto.
0: Charlie Soto. Ya fue con las de la huelga de hambre.
2: Ah,
0: y,
2: ah, ¿no? Sí,
0: el anda dando bandazos.
2: El séptimo pasajero,
0: pues. El séptimo pasajero, sí, no, sí. Anda dando bandazos.
2: Pobrecito, ¿no?
3: Pero que está padre también que
0: le. Oye, viene Colosio siempre sí viene Colosio.
3: 22 de agosto con Dante estar aquí.
0: Sí.
3: Dante Delgado.
1: Y desde hace mucho están diciendo los de Movimiento Ciudadano, nunca lo negó Natalia Rivera, ni tampoco, pues, ellos si lo manejaban así como que sí, parece que sí es un...
0: Ya andamos en serio, porque ya andan aquí sondeando.
2: Es que
3: van y viene el jefe de jefes.
2: Los partidos todos, y es viene su naturaleza, van a hacer lo que más les convenga, ¿no? Sí. Y obviamente a Movimiento Ciudadano le conviene que Colosio sea candidato, claro. Pues, tendría más diputados.
3: Yo se lo escuché al secretario de organización de MC Nacional, dice, si viene, en nuestros números puede que no ganemos, pero volvernos la segunda fuerza política es un golpe al PAN y al PRI Sonora.
2: Por supuesto.
3: Un golpe noqueador, porque de una elección sin trabajar tierra, eres segunda fuerza política, aunque gane Morena el Estado.
0: Ajá.
3: Pues ya, o sea, así de, sí, así de
2: pero
3: fácil.
2: Bueno, no sé.
1: ¿Quién sabe? Pueden pasar.
2: Yo tenía
1: muchas cosas.
2: Tengo hasta el momento todavía muy buen concepto a este muchacho, a Colosio. Como para que se preste a una jugarreta de esas, se me hace.
0: Pues es que
2: no lo veo así,
0: sacrificas
2: pues.
3: Por el partido, pues.
2: No lo veo así.
3: Y alguien le va a estar diciendo, haces tu primera estructura y luego en el 30 la peleas.
0: Sí, porque
3: alguien, y vuelves al Senado.
0: Acuérdate, el
1: proyecto.

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1: Sonora no registró víctimas de homicidio doloso durante este 21 de julio de 2026, informó el gobernador Alfonso Durazo Montaño. El resultado fue atribuido al trabajo de la Mesa Estatal de Seguridad, donde participaron autoridades estatales, federales y municipales. La jornada coincidió con el día de menor incidencia de homicidios registrados en México en los últimos 8 años. Las fiscalías estatales y dependencias federales reportaron de manera preliminar 21 víctimas en todo el país, por lo que el dato todavía puede actualizarse conforme avancen las investigaciones y los registros oficiales. Alrededor de 30 familias que resultaron afectadas en las lluvias del pasado fin de semana en la colonia Lomas de Nogales, Sonora, recibieron este miércoles diversos artículos para su hogar como parte de los programas de bienestar que anunció para ellos el pasado domingo el gobierno del estado. Para Radio Fórmula Sonora, informó Carolina Lucero.
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9: Muy buenas tardes, tenga usted muy buenas tardes. Es la 1:00, pero en punto en el tiempo del Centro de México. Y yo soy Mario Ávila, transmitiendo para usted en el espacio de Joaquín López Dóriga en vivo. Para toda la República Mexicana, toda, a través de 97 estaciones de radio en todo el país y en otras 30 estaciones de radio más allá en los Estados Unidos para nuestros paisanos.
10: A quienes les enviamos besos y abrazos en California, Arizona, Texas, Nueva York, Illinois, Georgia, Utah, Kansas, Oklahoma, Carolina del Norte y del Sur, Tennessee, Oregon, Colorado y Florida. Y en Telefórmula Estados Unidos, a través de las cadenas Xfinity Latino y Latino View.
9: ¿Y dónde estamos también, Lau?
10: Estamos también en Telefórmula, en Easy Canal 121, Sky Canal 157 y 1157, Total Play Canal 161, Mega Cable Canal 153 y en Dish nos encuentra en el 354.
9: Les recuerdo también que estamos en internet a través de radioformula.mx, radioformula.com.mx y en lopezdoriga.com. Y pues en las plataformas, en las redes sociales, en YouTube, en Instagram, en fin. Síganos por ahí también. Y hoy, Milau.
10: Hoy es viernes, chiquito.

0: Bueno, mi Lau, entonces, ¿qué onda? ¿Cómo estás?
1: Muy bien, mi Lau.
0: Ahora sí, ya es jueves.
1: Ya se siente en el
0: ambiente.
1: Desde
0: ayer yo quería que fuera jueves, pero ¿cómo dicen? ¿El cuerpo lo sabe?
1: El cuerpo lo sabe. Ya te va dirigiendo hacia dónde.
0: Exacto.
1: A organizar la party.
0: ¿Y hacia dónde? Bueno, ya.
1: Bueno.
0: ¿Quién anda de festejo el día de hoy?
1: Hoy estamos festejando a Brígida y a Liberado. Muchas felicidades. Es jueves 23 de julio del año 2026, mi
0: Bueno,
1: Mario.
0: Pues muchas felicidades. Y bueno, hoy es cumpleaños de María Elena Saldaña, de Manuel Landeta. ¿Y quiénes están de santo mañana, mi Lau?
1: Mañana es día importante, es día de Cristina y también de San Charbel Macaluf, que aquí justamente en la iglesia de San Agustín hay una imagen de San Charbel y bueno, pues hay muchas personas que son devotas
0: sí.
1: de este santo libanés.
0: Y sí, tienes toda la razón. Así es que bueno, pues muchas felicidades a quienes están celebrando su santo hoy, quien lo hará mañana, y para los devotos de San Charbel, pues ahí está la referencia. Saludo con mucho gusto a todo el equipo que hace posible esta emisión informativa. Ana Berta Coronado, Oscar Satarain, el ingeniero Víctor Malpica, José Juan Padrón, Gina Trejo Briseño, Sandra Jiménez, José Manuel García, y en la televisión Alonso Mancera, Diana Chávez Piña, Javier Mejía, Miguel Ángel Sánchez Telles, Diana Morales, Laura Flores y Regina Rosillo. Bueno, pues esto es algo de lo más importante que estará escuchando usted en las próximas horas y conociendo seguramente a través de redes sociales, periódicos y todo hasta el día de mañana. Hoy, la tercera ronda de conversaciones entre México y los Estados Unidos rumbo a la revisión del Tratado de Libre Comercio. La presidenta de la República, Claudia Sheinbaum, rechaza que los temas del agua y seguridad estén en la mesa, y claro, como tal no lo están, pero que inciden definitivamente, y recibe ahí en Palacio Nacional al representante comercial de los Estados Unidos, Jameson Greer. El embajador estadounidense de nuestro país, Ronald Johnson, destacó que las empresas norteamericanas mantienen un papel clave en la economía de ambos países y asegura que México sigue siendo relevante para la inversión y la generación de oportunidades. Detienen a una joven de 18 años de edad por la investigación de la muerte de Daphne, una niña que acudió a una academia con formación militar allá en Tamaulipas. Hoy vamos a platicar con el fiscal de esa entidad y le diré en los últimos años cuántos jóvenes han fallecido por estas novatadas o lo que dicen ser, según ellos, festejos de bienvenida. Catean y aseguran el Palacio Municipal de Temuac, Morelos. Esto, toda vez que ayer fue asesinado el alcalde Valentín Lavín. Después de una audiencia de 36 horas, una juez de control vinculó a proceso al exgobernador panista de Baja California, Ernesto Rufo Appel, y a 7 personas más. Y en el resto del mundo, Lau.
1: Daños por devastadores terremotos en Venezuela alcanzarían los 20,000 millones de dólares, así lo estima el Banco Mundial. Mañana se cumple un mes esta tragedia. Irán advierte que el enfoque irrazonable y hegemónico de Estados Unidos impiden avanzar las negociaciones. A esto, el secretario de Estado, Marco Rubio, responde que Irán suplicando todos los días a Washington para alcanzar un acuerdo. Está blindado ya el Hotel Waldorf Astoria en Washington, D.C. para la cena de mañana de Trump con los corresponsales de la Casa Blanca. Usted lo recordará que en abril pasado esta cena quedó suspendida tras un intento de asesinato al presidente Donald Trump en el Washington Hilton, en otro grave descuido del servicio secreto. Y la Unión Europea impone al gigante Google una multa por 890 millones de euros por vulnerar la ley de mercados digitales. En un momento le doy todos los detalles.
0: Continuamos.
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0: 1:10 en el tiempo del centro de la República Mexicana. Bueno, pues estamos, como ha sido a lo largo de esta semana, en horas de intensas conversaciones para el Tratado de Libre Comercio. Hoy la presidenta de nuestro país se refirió a ello, pero además también se reunió con el representante comercial de ese país. Enrique, te saludo con gusto.
1: ¿Qué tal, Mario? Te saludo con gusto en Palacio Nacional, y es que por lo menos 1.5 horas fue lo que duró la reunión de la presidenta Claudia Sheinbaum con el representante comercial del gobierno norteamericano, el embajador Greer. Y es que antes, en minutos previos, la presidenta respondió de que México no tiene ningún adeudo con respecto a la cuota del agua, de esta agua del río Bravo, que justamente llega a Texas. Dos temas que tenía justamente el embajador norteamericano con respecto a lo que es el agua y también el tema de seguridad. La presidenta dijo que sobre la mesa únicamente estaba a negociar el tema del T-MEC. Los detalles más adelante.
0: Gracias, Enrique, y claro que haremos contacto contigo porque, bueno, efectivamente no están. No está ni el agua ni el tema de la seguridad explícitamente en la mesa, pero que la orbitan y que tienen prácticamente una silla ahí, claro que la tienen. Jenny Valencia, cuéntanos de las conversaciones.
2: Gracias, Mario. Te comento que este jueves concluirá los trabajos de la tercera ronda de conversaciones bilaterales México-Estados Unidos para la revisión conjunta del T-MEC. Los equipos técnicos de ambas naciones, encabezados por el secretario de Economía, Marcelo Ebrard, y el representante comercial de los Estados Unidos, Jamieson Greer, hacen los últimos planteamientos en la Secretaría de Economía y fijan fecha para el próximo encuentro de la revisión anual. El reporte.
0: Óscar Zúñiga, ¿qué dijo el embajador?
3: Gracias, Mario. El embajador estadounidense Ron Johnson se reunió con integrantes de la Cámara de Comercio de su país, a quienes les dijo que bajo la administración del presidente Trump, el sector privado impulsa el crecimiento, la inversión y las oportunidades, generando empleos. Además, dijo que el sector privado es el motor del crecimiento bilateral. Mario.
0: Gracias, Mario. Y los diputados.
4: Mario. El representante de las políticas económicas del Partido Acción Nacional advierte que con la llegada del representante económico de Estados Unidos se va a encontrar con diversas cuestiones que empañan la renegociación del Tratado de Libre Comercio, y una de ellas es la extorsión que se está aumentando en los municipios, sobre todo los gobernados por Morena. Los detalles te los doy más adelante.
0: Gracias, Maru. Y bueno, hay dos noticias que, insisto, sin que tuvieran que estar ahí en esas conversaciones, pues están sí, ¿no? Digamos, en el ambiente. La primera fue esta baja en homicidios que ya se reportaba y que incide definitivamente, y que la inflación, pues, ahí va. Jenny.
2: Gracias, Mario. Te informo que la inflación en México mantiene tendencia a la baja al ubicarse en la primera quincena de julio en 3.10% a tasa anual, aunque mostró un ligero aumento de 0.07% respecto a la quincena anterior. Descienden los precios de las frutas y verduras. El reporte.
0: Gracias. Ayer le dimos a conocer, pues prácticamente minutos después de lo ocurrido, el asesinato del alcalde de Temuac. A partir de ese momento y hasta ahora, Tere Flores, ¿qué se sabe? Te escuchamos.
5: Mario, tras el asesinato del presidente municipal de Temuac, Valentín Lavín Romero, la Fiscalía General de Justicia de la entidad realizó un cateo en el ayuntamiento y aseguró el inmueble municipal tras recabar indicios. Hasta el momento se ha señalado que el ataque se dio al exterior del recinto al momento de que iba a abordar su vehículo, y posteriormente, tras el ataque, lo resguardaron en el interior del ayuntamiento. Mientras tanto, en más información que tiene que ver con el estado de Morelos, esta mañana fueron localizados sin vida los cuerpos de dos hombres maniatados y con huellas de violencia en un camino de terracería en la colonia Loma Esmeralda, en Tepoztlán, ya límites con la Reserva Natural Protegida. Hasta el momento no han sido identificados y se estima una edad de aproximadamente 30 años de edad. Más adelante con todos los detalles, Mario.
0: Muchas gracias, gracias por el informe. Lupita Tomás, en Oaxaca, te escuchamos.
6: Mario, el comunicador Alejandro Leiva, exdirector de la Corporación Oaxaqueña de Radio y Televisión, fue asesinado en Oaxaca este miércoles cuando desayunaba en un local de San Pablo Etla. El fiscal de Oaxaca, Bernardo Rodríguez Alamilla, dijo que considerarán todas las líneas de investigación, incluyendo su trabajo periodístico. La información con detalle más adelante.
0: Gracias. Y del caso Rufo, Juan Antonio Jiménez.
7: La Fiscalía General de la República ejerció la facultad de atracción en torno al homicidio del periodista Alejandro Leyva Aguilar en hechos ocurridos en el estado de Oaxaca. Con este, suman ya 7 ejecuciones en contra de comunicadores en lo que va del año. Los detalles, Mario, más adelante.
0: Gracias, Juan Antonio. Ya después abordaremos el caso Rufo. Evidentemente abona la información de Guadalupe Tomás en torno al caso Oaxaca. Ahora contigo, David Galván, este despliegue de la defensa en Zacatecas.
8: Así es, Mario, buenas tardes. Y anoche desde la base de Santa Lucía fueron enviados 100 nuevos elementos de la Defensa Nacional, del Cuerpo de Fuerzas Especiales del Ejército Mexicano a Zacatecas para reforzar ante los hechos de violencia que se han registrado en los últimos días. Se suman a los 400 elementos que se enviaron el fin de semana de Guardia Nacional y del Ejército Mexicano. En breve te platico los detalles.
0: Gracias, David. Ahora sí, Juan Antonio, el caso Rufo. Juan Antonio, adelante.
7: La juez federal Alejandra Ramírez de la Vega vinculó a proceso al exgobernador de Baja California, Ernesto Rufo Appel, y otras 7 personas, presuntos integrantes de una red de huachicol fiscal, por su presunta participación en los delitos de delincuencia organizada y contrabando de hidrocarburos. Con ello, el político continuará interno en el penal de máxima seguridad del altiplano. Los detalles, Mario, más adelante.
0: ¿Pues ahorita? Bueno, pues vamos contigo, Maru Rojas, te escucho, adelante. Buenas tardes.
9: Mario, lastimoso para la democracia y lamentable para todo un país la ilegalidad de haber condenado o vinculado a proceso al exgobernador Ernesto Rufo Appel. Así lo dice la presidenta de la Cámara de Diputados, la doctora Kenia López Rabadán, quien también lamentó que en la mañanera se haya desmentido la presencia de Claudia Sheinbaum en la ONU. No hay que seguir en nuestro país con una silla vacía en un foro tan importante. Los detalles más adelante.
0: La hija y el abogado de Ernesto Rufo habían referido alguna situación respecto a las cuentas bancarias de él. David Galván, tú tienes otros datos.
10: Así es, Mario, y precisamente fue el Gabinete de Seguridad el que a través de una tarjeta informativa rechazó de manera contundente que la Fiscalía General de la República haya solicitado el bloqueo de cuentas de Verónica Rufo, pues dijo que no existe ninguna petición en ese sentido ni la investigación correspondiente, solamente están haciendo este tipo de solicitudes en torno a lo que tiene que ver con la empresa Ingemar SADCB. En breve te platico.
0: Bien, muchas gracias, David, y vamos a conocer de los avances, de este terrible caso allá en Tamaulipas. Daisy Herrera, buenas tardes.
11: Mario, ¿qué tal? Buenas tardes. Una joven de 18 años, recién graduada y que fungía como ayudante en el campamento de verano, es la primera detenida por el feminicidio de Dafne Zapata Quintos. Un juez decidirá su situación jurídica en las próximas horas. El avance de la información.
0: Y un avance de lo que le comentaba. Esto o este hecho no es el primero, ¿eh? Jorge Herrera.
12: Buenas tardes, Mario. En México, desde el año 2017 y hasta la fecha, las novatadas en escuelas podrían haber costado la vida de al menos 5 estudiantes. En un momento, los detalles.
0: Gracias, Jorge. Sara Pablo, te saludo con gusto hasta el Senado.
13: Mario, una vez que el Senado recibió la iniciativa para expedir una ley para prevenir, investigar y combatir el feminicidio, la vicepresidenta de la mesa directiva, Verónica Camino, señaló que se trata de una prioridad para Morena. La intención es aprobarla los primeros días del periodo ordinario que inicia en septiembre. Para la legisladora del PRI, Carolina Villano, una nueva ley no es suficiente y es necesario atender la crisis de impunidad con una reforma a las fiscalías locales. En el PAN, la senadora Mayuli Martínez Simón señaló que el tema debe convocar a la unidad, pero revisarán la propuesta para ver si es la adecuada. Los detalles más adelante.
0: Gracias, Sara. Leopoldo Espejel, esta cumbre estatal de seguridad.
14: Mario, aquí en el municipio de Tecámac, en el Estado de México, se lleva a cabo esta tarde a puerta cerrada la reunión interestatal de paz y seguridad que encabeza la gobernadora Delfina Gómez y hará que asistan la jefa de gobierno de la Ciudad de México, Clara Brugada, y las gobernadoras de Guerrero, Evelyn Salgado, y de Morelos, Margarita González, y en la que también participan los estados de Hidalgo, Puebla, Querétaro y Tlaxcala. Al término de la reunión, Mario, se espera que ofrezcan un posicionamiento conjunto.
0: Bien, pues esperamos tu reporte con ese posicionamiento. Espero que quepa la reflexión de lo que hemos venido refiriendo a lo largo de la semana, que es que el homicidio es el fuero común y que ya es momento de dejar todo en manos de la Secretaría de Seguridad Pública Federal, que los gobernadores, que los gobiernos locales, el orden estatal, pues, asuma su función. Mara Almeida, en Chihuahua, adelante.
15: Mario, muy buenas tardes desde el estado de Chihuahua. Reportarte que un vehículo que transportaba abarrotes de Diconsa que iba a la comunidad Atascaderos y a Durango fue robado, posteriormente encontrado en la comunidad del Cebollín con tres cuerpos de varones con arma de fuego de edad joven en el interior del vehículo. Más adelante el detalle de la información.
0: Se suscitó una riña en el penal de Aguaruato. Vamos contigo, Felicitos.
16: Ayer por la tarde se registró una riña al interior del centro penitenciario de Aguaruto en Culiacán. Las autoridades dieron cuenta de una persona privada de la libertad que falleció a consecuencia de heridas producidas por arma blanca. En el resto del estado, la Fiscalía General reportó que fueron 7 personas fallecidas en diferentes hechos. Todos los detalles, Mario, más adelante.
0: Y la mera temporada, el sargazo, pues azota las costas del Caribe.
17: Elementos de la Secretaría de Seguridad Ciudadana, apoyados por elementos federales, aseguraron aproximadamente media tonelada de presunta marihuana durante un cateo realizado en un inmueble en la colonia 7 de noviembre en el perímetro de la alcaldía Gustavo Amadero. La investigación estaría relacionada con Julio Giovanni Jacobo López, alias Sinaloa, y dedicado al narcomenudeo en dicha alcaldía. Y Mario, más adelante todos los detalles.
18: Mario, la llegada masiva de sargazo al Caribe mexicano mantiene en alerta Quintana Roo. En lo que va del año se han acumulado casi 88,000 toneladas, afectando al medio ambiente, la salud, el turismo y la economía. Los hoteles reportan ocupaciones de apenas 15% a 40% y destinan hasta 3 veces más recursos para retirar el alga que al pago de energía eléctrica. Mientras se prevé que el arribo continúe hasta noviembre y autoridades de la UNAM y del Instituto Mexicano del Transporte ya impulsan proyectos para convertir el sargazo en materiales de construcción. El reporte más adelante.
0: ¿Qué tal la lluvia de ayer en la Ciudad de México? Hasta con granizo y todo. Bueno, una de las zonas más afectadas, el poniente. Ulises.
17: Las lluvias de ayer volvieron a poner de cabeza a Indios Verdes. El agua inundó los accesos al paradero y al Mexicable, dejó autobuses varados, motociclistas empujando sus vehículos y miles de personas atrapadas durante horas. Además, la saturación del drenaje provocó encharcamientos de hasta 50 centímetros sobre Avenida Insurgentes. Y Mario, en unos momentos más, toda la crónica.
0: Y esto va a continuar, Laura.
18: Mario, buenas tardes. El Servicio Meteorológico Nacional alerta que este jueves habrá lluvias muy fuertes en Coahuila, Nuevo León, Tamaulipas, Oaxaca y Chiapas debido al ingreso de humedad, una zona de inestabilidad en la atmósfera y el avance de la onda tropical 20. Las lluvias podrían provocar deslaves, crecidas de ríos e inundaciones, mientras que continuará la onda de calor con temperaturas superiores a 45 grados en Baja California y Sonora. Es el reporte.
0: Gracias, Laura Pérez Cisneros. Adelante.
19: Gracias, mi Mario. En España, el expresidente José Luis Rodríguez Zapatero agradeció el apoyo del jefe de gobierno, Pedro Sánchez, tras su imputación por corrupción. Otra vez, la Cámara de Representantes en Estados Unidos aprobó una resolución simbólica a favor de detener la guerra en Irán. Creo que Trump no escucha esto. La Casa Blanca evita confirmar una conversación entre Donald Trump y el presidente de la FIFA, Gianni Infantino. Esto para promoverlo como secretario general de Naciones Unidas. ¿Cómo ves, Mario?
0: Bueno.
19: Estados Unidos advierte que la multa impuesta por Europa a Google por 890 millones de euros afecta la fluidez de las relaciones comerciales. Hasta aquí la información del mundo.
0: Gracias, Laura. Y bueno, ¿cómo cotiza el dólar el día de hoy en nuestro país? El interbancario 17.40, en las casas de cambio 17.83, en los bancos 17.94. Repito, el interbancario, que es la cotización, la segunda más baja, 17.40, la más baja, casas de cambio 17.38 y la más alta en los bancos 17.94. El euro se vende en nuestro país en 19 pesos con 92 centavos. ¿Y cómo va, querido pintor Isaac del Toro? Cuéntanos, muy buenas tardes.
20: Gracias, Mario. Así es, terminó la etapa 18 del Tour de Francia e Isaac del Toro se mantiene en la tercera posición general, con 20 segundos de ventaja en relación al francés Paul Sechas. El día de hoy la etapa la ganó el ecuatoriano Richard Carapaz. Los detalles te los presento más adelante.
0: Gracias, querido pintor. Bueno, pues vamos a hacer una pausa, Milau, en este jueves, que ya es jueves.
19: Ya, jueves sabroso.
0: ¿Puede ser el preferido de la semana? El jueves, sí, ¿no?
19: El día preferido, sí, ya, porque ya te empieza a emocionar. Y empiezas
0: porque tienes el viernes nuevecito.
19: A planear.
0: Qué aunque se trabaja el viernes, sí, obvio. Claro, y en muchas ciudades hasta el sábado, pero el jueves creo que es,
19: pero
0: es
19: como la antesala. Pero ya tienes el viernes con esa felicidad de que trabajas y luego...
0: Exacto.
19: China libre.
0: ¿Cómo dijiste? ¿A dónde se dirige el cuerpo o qué? ¿Hace rato?
19: Ah, pues hacia los drinks, mi marido.
0: Ya, bueno, vámonos, ya mejor una pausa. Dale, Lau.
19: Estimas, mucho más hoy aquí con López Dóriga. Hoy con Mario Ávila Rocco. Y les recuerdo, siga todos los comentarios de Joaquín en sus redes, aquí en Grupo Fórmula. Ya estamos más que listos porque damos poder a tu voz.
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1: Explorando la naturaleza. Bosque de Białowieża, Polonia y Bielorrusia. Este es el último vestigio del bosque virgen que alguna vez cubrió la gran llanura europea. Białowieża es famoso por albergar la población más grande de bisontes europeos, una especie que estuvo al borde de la extinción. Sus árboles antiguos y grandes cantidades de madera muerta permiten la existencia de hongos y aves carpinteras únicas. Es un ejemplo invaluable de cómo lucían los paisajes naturales en Europa antes de la intervención humana masiva. 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

0: Pues ahí está, mi Lau. Para el jueves, el viernes chiquito.
1: Ya se empieza, taca, taca, ¿ves?
0: Pues ya está, ¿ves cómo Los Ángeles Azules, tú, tú, tú, ¿no? Bueno, es la 1:29 en el tiempo del centro de la República Mexicana. Y en el marco de esta ronda de conversaciones sobre el Tratado de Libre Comercio, la Presidenta de la República se refirió a dos asuntos particulares en la mañana y después recibió la visita del representante comercial. Enrique, ahora sí te escuchamos con toda calma. Enrique Hernández.
2: ¿Qué tal, Mario? Muy buenas tardes. Te saludo con gusto. Precisamente el representante comercial norteamericano, el embajador Greg, llegó a las 10 de la mañana a la hora pactada aquí a Palacio Nacional, en medio de un fuerte dispositivo de seguridad que ingresó por Porfirio Suárez hasta la calle de Corregidora, donde fue recibido justamente por el secretario de Economía, Marcelo Ebrard, y su secretario también de Economía, Julio Verdegué, de Agricultura, Altagracia Gómez, del Consejo de Desarrollo Económico de la Presidencia de la República, y el canciller mexicano, Roberto Velasco. Hay que destacar que justamente esta reunión pues duró hora y media, pues se fueron aproximadamente a las 10:45 y en sus redes sociales la presidenta Claudia Sheinbaum destacó esta tercera ronda de negociaciones y de las cuales, bueno, se busca todas las negociaciones para el bien de nuestro país. Minutos antes también se refirió a los dos temas que traía precisamente el representante comercial norteamericano, que eran justamente el tema del agua, que aparentemente México no estaba cubriendo sus cuotas hacia Estados Unidos, esta agua del río Bravo, y también el tema de seguridad en la zona fronteriza. La presidenta Claudia Sheinbaum dijo claramente que es falso, que hoy por hoy hay suficiente agua para seguir cumpliendo y además que no ha habido queja por parte del gobierno de Donald Trump con respecto al cumplimiento de esta cuota de agua. Vamos a escuchar a la presidenta.
3: Sí, es muy importante porque ayer él estuvo en el Congreso, en el Senado, y ahí senadores de Texas, creo, no sé si fue Senado o Congreso, en el Senado, le plantearon que no estamos cumpliendo con la cuota del agua, y eso es falso. Estamos cumpliendo perfectamente y hay total acuerdo con Estados Unidos. Y este año, que esperamos que llueva más, pues todavía se va a cumplir. O sea, no hay ningún problema en este momento con el tema del agua.
2: Y en esta tercera ronda de negociaciones en torno al T-MEC, Mario, te comento que la presidenta Claudia Sheinbaum insistió en que se está haciendo lo humanamente posible para hacer las cosas adecuadamente, porque también recordó que de forma unilateral el gobierno de Donald Trump está imponiendo aranceles, y con ello, bueno, si bien estos dos temas están pendientes, pero no forman parte de las mesas de negociación que hoy por hoy tiene con el gobierno de Donald Trump. Vamos a escuchar de nueva cuenta a la presidenta.
3: No sabemos exactamente en qué condición estará México. Lo que sí les puedo decir es que hemos hecho todo lo humanamente posible para que México tenga las mejores condiciones posibles. Y siempre defendiendo pues los intereses del país.
2: Bueno, una vez concluida esta reunión, el camino fue justamente hacia la Secretaría de Economía. Ambas delegaciones, México, Estados Unidos, se encuentran ya trabajando en torno al T-MEC. Mario, el reporte que te tengo.
0: Muchas gracias, Enrique. Muy buenas tardes.
2: Buenas tardes.
0: Enrique Hernández desde Palacio Nacional. Y miren, en política y en negociaciones como tal, coincidencias no hay, ¿eh? No hay. Y aunque la seguridad no está en la mesa de conversaciones del Tratado de Libre Comercio, hoy y hace unos minutos prácticamente surge una información que hay que atender. Jenny Valencia la tiene ya preparada y luego iremos a lo que son las propias conversaciones. Pero primero, Jenny, ¿qué es lo que se está dando a conocer en estos momentos?
4: Comentarte, Mario, buena tarde, que la Oficina de Control de Activos Extranjeros del Departamento del Tesoro de los Estados Unidos designó a 55 sujetos, 39 personas físicas y 16 personas morales presuntamente vinculados con una red financiera del cártel de Jalisco Nueva Generación como parte de las acciones de cooperación bilateral para combatir las finanzas de la delincuencia organizada. Comentarte, Mario, que por su parte la Unidad de Inteligencia Financiera de la Secretaría de Hacienda identificó indicadores relacionados con posibles operaciones con recursos de procedencia ilícita, entre ellos operaciones en efectivo, adquisición de vehículos de alta gama, joyas e inmuebles, transferencias internacionales, uso intensivo de tarjetas de crédito y también de servicios, al igual que operaciones mediante activos virtuales, de tal forma que en el ámbito de las atribuciones de la Unidad de Inteligencia Financiera en nuestro país ya se presentó la denuncia correspondiente ante la Fiscalía General de la República por esta probable comisión del delito de operaciones con recursos de procedencia ilícita, e incluyó también en esta lista de personas bloqueadas, Mario, a los sujetos relacionados con esta designación internacional. De igual forma, ya incorporó también a esta lista de personas bloqueadas 8 sujetos más, 4 personas físicas y otras 4 personas morales vinculados con la misma estructura del cártel Jalisco Nueva Generación, es lo que se da a conocer en los últimos minutos, y se anexa con esta información que también acaba de ocurrir, comentarte pues, Mario, que este jueves ya concluyen prácticamente los trabajos de la tercera ronda de conversaciones bilaterales México-Estados Unidos para la revisión conjunta del T-MEC, luego de que se dio un encuentro esta mañana con la presidenta Claudia Sheinbaum en Palacio Nacional. El representante comercial de los Estados Unidos, Jamison Greer, arribó cerca del mediodía a la Secretaría de Economía para dialogar con el secretario de Economía, Marcelo Ebrard, al igual que los respectivos equipos técnicos en torno a esta revisión anual del T-MEC en el marco de esta tercera ronda de conversaciones bilaterales que se lleva a cabo aquí en nuestro país. Y hace unos minutos se retiró de la Secretaría de Economía el embajador Jamison Greer, representante comercial de los Estados Unidos. Permaneció en esta dependencia cerca de una hora. Sin embargo, comentarte, Mario, que las negociaciones continúan. Los equipos técnicos de Estados Unidos y de México permanecen reunidos haciendo los últimos planteamientos y también para fijar fecha para el próximo encuentro. Se prevé que por la tarde-noche se dé a conocer los acuerdos alcanzados y avances de la negociación bilateral con miras a esta revisión anual que harían ya de forma conjunta México, Estados Unidos y Canadá. Por ahora continúan los trabajos y ya se retiró de la Secretaría el embajador Jamison Greer. Es el reporte que te tengo, Mario.
0: Jenny, muchas gracias. Gracias por la cobertura de estos días y es claro que mañana esperaremos un trabajo tuyo en el recuento de lo que fueron todas estas horas, una jornada larga, sin duda, la visita de Greer, en fin, mañana te escuchamos con ello. Gracias, Jenny.
4: Con todo gusto, buena tarde, Mario.
0: Gracias, muy buena tarde. Y sobre este tema, pero en la Cámara de Diputados, Maru, muy buenas tardes.
5: Mario, muy buenas tardes. Aquí los especialistas económicos analizan con preocupación la visita de quien es el representante económico de Estados Unidos, porque ahí es donde se van a ver las verdaderas faltantes que existen en nuestro país, no solo por materia de inseguridad para algunos empresarios. El ser empresario en México hoy es el mayor de los riesgos, así como ser periodista, pero que amanecen asesinados por no haber accedido al cobro de piso. También del mismo modo, la extorsión está agudizándose y sobre todo ya se dieron los casos de Tequila, Guamúchil en Sinaloa. Por eso el coordinador de políticas económicas de la bancada del PAN, Héctor Saúl Tellez Hernández, ha presentado una iniciativa a diversas leyes en materia económica, sobre todo las que tienen que ver con la protección al comercio y sobre todo al comercio exterior, la Ley General de Responsabilidades Administrativas y a la legislación en materia de extorsión para sancionar este tipo de delitos. Así lo dijo, ya la envió a la Comisión Permanente.
6: Para que se sancione de manera ejemplar los abusos de presidentes municipales o funcionarios públicos que cobren indebidamente conceptos en sus municipios. Y también la Ley General de Extorsión, para fortalecer con dureza que se castigue a los servidores públicos que se creen virreyes en sus territorios. Con esto podemos estar fomentando la certeza de las inversiones, el Estado de Derecho y sobre todo la certidumbre jurídica que necesitan los inversionistas. De por sí, el Tratado de Libre Comercio con Estados Unidos y Canadá está sufriendo su crisis más grave de los últimos años, y con estas actitudes de funcionarios públicos emanados de Morena, precisamente no abonan.
5: Mario, mi reporte, con las imágenes de Miguel Ángel Brígido.
0: Gracias, saludos Maru y a Miguel Ángel también. Gracias, muy buenas tardes. Es la 1:38 PM, en el tiempo del centro de la República Mexicana. Vamos a hacer una pausa y regresamos con más, con este caso Daphne, un caso terrible, y cuántos jóvenes han estado desafortunadamente en esa circunstancia, en ese momento. Volvemos.
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20: El ciclista mexicano Isaac del Toro se mantiene tercero en la clasificación general del Tour de Francia tras concluir la etapa 18, en la cual el ecuatoriano Richard Carapaz tomó la primera posición en una demandante carrera por montaña en los Alpes franceses. Del Toro mantiene la ventaja de 20 segundos en relación al francés Paul Seixas. Mañana continuará la actividad en los Alpes con un recorrido de 127 kilómetros. En las grandes ligas del béisbol, los Dodgers de Los Ángeles derrotaron 9-5 a los Phillies de Filadelfia. Por su parte, Yankees derrotó 2-0 a Piratas de Pittsburgh. Mientras que los Medias Rojas de Boston vieron finalizada una buena racha al caer 5-1 con los Orioles de Baltimore. Informó José Luis Cuevas. 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

0: 1:42 en el tiempo del centro de la República Mexicana. Bueno, vamos a ahora con este caso terrible de una menor de edad, Daphne, que ingresó a una academia de formación militar, lo cual no tiene nada que ver con la realidad, desafortunadamente, allá en Tamaulipas. Y después se le informó a la madre que su hija había fallecido. Las condiciones todavía están bajo investigación. Lo cierto es que falleció. Y una vez que se conoció de estos hechos, pues evidentemente vinieron otras denuncias en contra de la academia, que ya se encuentra resguardada. Mire, la instrucción militar es algo del más alto nivel que puede existir. La instrucción militar supone, sí, disciplina como eje rector, si lo quiere ver, pero es algo que pues se instruye justamente de las mejores formas, pero no como estas escuelas, academias o centros que quieran hacer de ello pues el activo principal, y llevando todo hasta la violencia. Ahora, entre otras cosas, se presume, no es que esté confirmado, pero que fue una especie de novatada, bienvenida o inducción a estos modelos disciplinarios, que, insisto, nada tienen que ver con lo que es una instrucción militar. Y hay antecedentes en nuestro país de esto. Jorge Herrera, te escuchamos.
1: Aunque las presentan como actividades de recepción e integración, las novatadas habrían presuntamente causado al menos 5 muertes en México durante los últimos años, cuyas investigaciones han derivado en procesos penales por violencia física e incluso homicidio. El 25 de abril de 2025, en la Academia Militarizada Olín Cuauhtémoc, ubicada en el estado de Morelos, Eric Leonardo Terán, de 13 años de edad, murió durante un campamento en que pasaría 3 días. Compañeros y familiares denunciaron que el deceso del adolescente habría sido causado por golpes, ser sometido a ejercicios forzados y por privarle del acceso al agua. El caso llevó a la detención y procesamiento de 2 directivos acusados por homicidio calificado. En 2018, en Tuxtla Gutiérrez, Chiapas, José Luis Hernández, recién ingresado a la Escuela Normal Rural Macumatzá, perdió la vida al participar en un proceso de inducción en el que, de acuerdo con las indagatorias, realizó ejercicios extenuantes bajo el sol con acceso limitado al agua, que le ocasionaron un severo cuadro de deshidratación y lesión renal aguda que le quitaron la vida. La Fiscalía Estatal realizó las indagatorias bajo la tesis de una presunta novatada. Ese mismo año, tras ingresar a la Escuela Normal Rural J. Guadalupe Aguilera en Durango, Ronaldo Mujica Morales, de 19 años de edad, también falleció por violencia física sufrida durante actividades de recepción y bienvenida, y aunque inicialmente se atribuyó su muerte a un presunto agotamiento físico, los estudios periciales concluyeron que el deceso sucedió durante una novatada. Un año antes, en el Estado de México, Brian Isidro Zarco Rivera, estudiante de la Normal Rural Lázaro Cárdenas del Río en Tenería, murió como resultado de una agresión inicialmente vinculada con castigo iniciático basado en golpes y patadas, conocido como caballazo. Posteriormente, surgieron versiones contradictorias sobre el momento y lugar de los hechos, pero la investigación derivó en al menos una detención por homicidio. El caso más reciente corresponde al fallecimiento de Daphne Zapata, quien con 13 años de edad murió en Tamaulipas la madrugada del pasado 17 de julio, mientras participaba en un campamento organizado por la Academia Militarizada Marina Doenitz, contra la cual hay denuncias de tortura y maltrato. El caso continúa en investigación por las autoridades bajo el protocolo de feminicidio, y se espera que se confirme si la muerte de la menor está efectivamente vinculada con algún tipo de novatada. Para Grupo Fórmula, Jorge Herrera Bulnes.
0: Gracias a Jorge Herrera por este recuento, duro sin duda, pero bueno, exhibe que las cosas no han cambiado, que han existido un sinnúmero de casos y la autoridad no ha hecho nada para regular este tipo de actividades al interior de instituciones públicas o privadas. Simplemente no se ha hecho nada. Aquí, en el caso de Daphne, la historia comenzó el 13 de julio de este año. Daphne Zapata viajó junto con su madre, Alejandra Quintos, desde el municipio de El Mante hasta Ciudad Madero para ingresar a un curso de verano en la Academia Militarizada de Marina Doenitz, el cual estaba programado para concluir el 31 de julio. La madre grabó un video del momento del viaje. Horas después de ese material lo contrastó con una grabación que la propia Daphne le envió desde ahí, desde el campamento, desde el curso. Ahí se aprecia una Daphne distinta, con un moretón en el rostro. Supuestamente la joven desvaneció o se desmayó durante alguna actividad física después de una revisión médica. Determinaron que sufrió una baja de presión. El jueves 16 de julio, personal del campamento llamó a la madre para informarle que su hija presentaba tos, así simplemente una tos. Una hora después le notificaron que la joven se desvaneció nuevamente mientras se bañaba y no presentaba signos vitales. La necropsia de Daphne cambia el rumbo del caso. Entre el 19 y el 20 de julio se dieron a conocer los resultados de la necropsia. Las autoridades han determinado que la causa de la muerte fue asfixia por sumersión debido al exceso de agua en los pulmones. Así las cosas se presentaron y hasta ahora estos son los avances que se tienen. Daisy Herrera, te saludo con gusto esta tarde. Adelante.
2: Gracias, ¿qué tal, Mario? Muy buenas tardes. Pues la investigación por el feminicidio de Daphne Zapata Quintos este día entró a una nueva etapa judicial, esto con el inicio de la audiencia de Dana, la primera persona detenida por este caso que ha conmocionado a Tamaulipas y al país entero. La joven de 18 años llegó alrededor de la 1:20 a la sala de juicios orales en Altamira, donde un juez de control encabeza la audiencia inicial para determinar su situación jurídica, esto dentro de la carpeta de investigación por feminicidio. Esta joven, Dana, fue detenida por agentes de la Fiscalía General de Justicia de Tamaulipas, luego de acudir voluntariamente a rendir su declaración ante la Fiscalía Especializada. Tras su captura, quedó a disposición de la autoridad judicial. La detenida formaba parte de esta academia militarizada y, de acuerdo con las investigaciones, ella participó en el campamento de verano, donde falleció la adolescente de 13 años el pasado 17 de julio. La Fiscalía mantiene abierta la investigación bajo el protocolo de feminicidio y esta audiencia representa el primer avance judicial en uno de los casos de mayor indignación social que se han presentado en las últimas semanas. En este momento, familiares, colectivos y la ciudadanía permanece con la exigencia de justicia para Daphne. Es la información hasta este momento.
0: Gracias, Daisy. Muy buenas tardes.
2: Muy buenas tardes.
0: Saludo con gusto al maestro Jesús Eduardo Gobea Orozco, quien es el fiscal general de justicia del estado de Tamaulipas. Fiscal, ¿cómo le va? Buenas tardes.
3: Muy buenas tardes, un gusto saludarle y nuevamente un gusto saludar también a su auditorio.
0: Gracias, fiscal. Pues un caso terrible este que se ha conocido, estas escuelas que con tal de alardear o lo que sea, pues se exceden y llegamos a lo que conocemos y que conocen ustedes. ¿Qué es lo que hasta ahora el curso de las investigaciones le permiten a usted compartir con la audiencia?
3: Bien, escuchaba yo hace un momento la relatoría que ustedes mismos han compartido. Es sí. Una reseña muy, muy concreta y muy puntual. Sin embargo, esto me da pie a hacer algunas precisiones o consideraciones importantes debido a que hay medios de comunicación, algunos otros medios que incluso hacen una cronología basada en información que circula luego en redes sociales o por manifestaciones de algunas personas interesadas en el caso. Omitiré referirme o personalizar. Adelante. Por obvias razones. Sin embargo, cabe precisar algo muy importante que tiene que ver con esta cronología tan puntual que ustedes hacen. La investigación se inicia, como bien lo han referido, el pasado día 17 del mes en curso. Pero subrayo, dio inicio atento al protocolo de investigación del delito de feminicidio. Uh-huh. Se ha difundido y se ha dicho que hubo una reclasificación. Esto es inexacto. Desde el inicio, desde que se tuvo conocimiento y por la naturaleza propia del hecho puesto en conocimiento, se inició bajo este protocolo. Y es así como se siguió la investigación de la que ustedes ya han dado cuenta. Hoy día, efectivamente, también se ha dado a conocer por distintos medios la detención de una persona con un grado de participación determinado en el hecho. Aquí es importante también hacer otra precisión.
0: Sí.
3: La detención de la persona mencionada ocurre no porque haya ido voluntariamente a declarar, es una precisión diversa. Si bien habría sido parte de las personas que se entrevistaron durante la investigación, esto ocurrió con antelación. El motivo por el que la persona acudió a las instalaciones de la fiscalía es para hacer o formular una denuncia de su parte, pues seguramente por un consejo legal, lo cual no está vedado para nadie. Sin embargo, es importante hacer esa precisión porque realmente las entrevistas, el cúmulo de información proporcionada por diversas personas, entre ellas adolescentes incluso, que estuvieron en ese
0: Momento.
3: aludido
0: Ajá.
3: campamento,
0: Ah, en el
3: fue
0: campamento.
3: recabada ya con anterioridad. Y esto, pues, es lo que ha permitido, como lo dije en otra ocasión, hace algunos días, ante esta cadena informativa que ustedes representan, justamente que los actos de investigación llevados a cabo nos permitieron hacer concluir, vaya, un análisis contextual de los hechos en que ocurrió el lamentable deceso de la víctima. Ahora
0: Ahora,
3: bien,
0: fiscal,
3: en
0: una
3: el
0: pregunta
3: sí.
0: hasta este punto. La persona que se presentó, como usted lo dijo, a dar testimonio, ¿puede, de acuerdo al sigilo de las investigaciones o no, puede decirnos en qué grado o qué grado de participación tuvo, observó, participó, atestiguó? ¿Puede usted compartir algo?
3: Bueno, desde luego no estoy en posibilidad de referirlo
0: Entiendo.
3: precisamente porque
0: Pero ya
3: ahorita
0: tienen
3: el
0: ustedes
3: estatus clínico,
0: claridad cuál fue el
3: sí,
0: papel que tuvo esta persona.
3: tenemos una, exactamente, mire, de manera muy, muy resumida y sin adentrarme, hay versiones que algunas de las personas que fueron entrevistadas durante la investigación, pues simplemente no tienen concordancia alguna con la causa de la muerte establecida científicamente. Y
0: Bien.
3: esto es otro punto que vale la pena destacar. Ya se ha dicho, la causa de la muerte ya se conoce, es asfixia por sumersión. Y se llega a esta conclusión pericial después de diversos análisis periciales, de trabajos de criminalística de campo, estudios periciales en materia de mecánica de lesiones y de hechos, el propio protocolo de autopsia y otros trabajos forenses que permiten establecer que las circunstancias en que ocurrió el deceso, pues no corresponden a la secuencia que algunas de
0: Bien.
3: estas personas que fueron entrevistadas durante la investigación habrían proporcionado.
0: Pues fiscal, le agradecemos mucho la participación en este espacio porque, pues, evidentemente la información es de primera mano y con apego a lo que pues han arrojado las investigaciones. Muchísimas gracias.
3: Al contrario, señor, seguiremos investigando y trabajando.
0: Gracias, muy buenas tardes. Vamos a una pausa, estamos llegando casi a las 2.

0: de epilepsia. Mientras conducía, perdió el control del automóvil y se estrelló contra la cochera de una vivienda. Meteoalerta Hermosillo emitió una alerta por calor extremo para este 23 de julio debido a las altas temperaturas y sensación térmica que se esperan en distintos puntos de la capital de Sonora, con pronósticos entre 47 y 49 grados centígrados, advirtiendo que el periodo de mayor riesgo se prevé de las 11 de la mañana a las 8 de la noche, es decir, la mayor parte del jueves a partir de mediodía. Para Radio Fórmula Sonora, informó Carolina Lucero.
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0: Son las 2 de la tarde en punto en el tiempo del centro de la República Mexicana. Momento de un resumen con Laura Pérez Cisneros.
1: Gracias, Mario. Tercera ronda de conversaciones entre México y Estados Unidos rumbo a la revisión del T-MEC. La presidenta Claudia Sheinbaum rechaza que los temas del agua y seguridad estén en la mesa y recibe en Palacio Nacional al representante comercial de Estados Unidos, Jamison Greer. El embajador estadounidense en nuestro país, Ronald Johnson, destaca que las empresas norteamericanas mantienen un papel clave en la economía de ambos países. Sanciona el Departamento del Tesoro de Estados Unidos a más de 50 personas y entidades mexicanas vinculadas al Cártel Jalisco Nueva Generación. Catean y aseguran el Palacio Municipal de Temoac, Morelos, al día siguiente del asesinato del alcalde Valentín Lavín. La Fiscalía General de la República trae investigación del asesinato del periodista Alejandro Leiva en Oaxaca. Detienen a una joven de 18 años por la investigación de la muerte de Dafne en una academia militarizada en Tamaulipas. Vinculan a proceso al ex gobernador panista de Baja California, Ernesto Rufo Appel, y a 7 personas más por presunta delincuencia organizada y contrabando de combustible. Mario.
0: Muchas gracias, gracias Laura por este recuento de temas. Bueno, pues el día de ayer platicamos con el doctor Jorge Linares, especialista en bioética e integrante de la Asociación Civil Libertad para Morir y profesor también titular de la Facultad de Filosofía y Letras de la UNAM. Platicamos sobre esta posibilidad que ellos a través de la asociación están impulsando como una iniciativa ciudadana, la posibilidad de la muerte médicamente asistida.

0: Y hoy lo que acordamos con él, pues fue platicar de estas cuatro formas que pueden existir para pacientes terminales. Uno, me refiero a la eutanasia. Dos, la muerte médicamente asistida. Tres, el acompañamiento para el bien morir, que digamos tiene que ver ya con otra cosa. Y luego, digamos, el otro extremo a la eutanasia, que es el ensañamiento médico, que es cuando un paciente terminal pues ya no puede mantenerse con vida por sus propios medios. Ah, pero entonces los hospitales los entuban y hacen de todo, con tal de preservar la vida, cuando la vida misma pues prácticamente se ha ido. Entonces, doctor Jorge Linares, te saludamos con mucho gusto de nueva cuenta. Muy buenas tardes.
1: ¿Qué tal? Buenas tardes, Mario. Sí, gracias. Bueno, la iniciativa ciudadana que estamos proponiendo para la Ciudad de México parte de esta realidad, ¿no? De que hay personas que sufren una enfermedad o una condición corporal crónica que no tiene cura, que es irreversible y que provoca dolores terribles o sufrimiento mental durante mucho tiempo. Entonces, la iniciativa se da en un contexto médico para que la persona solicite la ayuda médica para morir, que es una ayuda profesional que se daría en los hospitales o en el domicilio de la persona si está en su casa, ¿no? Entonces, las dos condiciones fundamentales es que la persona tenga una enfermedad ya en estado terminal o un padecimiento crónico discapacitante severamente que le provoca mucho dolor o sufrimiento mental. Ahí inicia la solicitud. Y si se llegara a aprobar la ley, en la Ciudad de México se haría un procedimiento muy específico para la solicitud con revisión médica de dos médicos distintos y la aprobación de un comité especializado que revisaría caso por caso.
0: En el dossier que colocan ustedes en su página y que he tenido la oportunidad de revisar, no en todos los países, ¿no? Se tiene a este comité de médicos ad hoc, como lo menciona el propio documento. Hay países que, pues simplemente con la voluntad de la persona, y sí, claro, el reconocimiento a que es una enfermedad terminal y que pues el tiempo de vida es menor a 6 meses, bueno, con eso en consideración se procede. Pero en la iniciativa ciudadana que propondrán ustedes, sí, digamos, se contempla que participen los médicos en la valoración.
1: Sí, lo que tenemos ahí es justamente garantizar que el procedimiento sea muy transparente y asegurar que la voluntad expresa de la persona se reitera y se corrobora, no solo el diagnóstico médico, sino las condiciones de la persona. Nosotros nos basamos en la ley española que establece también estos comités, que no solo son de médicos, es un comité interdisciplinario de personas expertas que no son objetores de conciencia, que revisan caso por caso, no solamente un trámite, sino pueden entrevistar al paciente, ven el caso y entonces hacen la validación para aprobar el procedimiento. Esto nos garantiza que no pueda haber abusos y que se corrobore fehacientemente la voluntad de la persona. La persona solicitante debe estar competente, debe solicitar un documento o si no puede firmar con huella y si no pudiera incluso hablar con un método de videograbación. O sea, eso ya se establecería en unos reglamentos específicos. De tal manera, Mario, que la iniciativa que estamos proponiendo creo que establece un procedimiento transparente muy claro que permite garantizar y asegurar un procedimiento de esta naturaleza que, por supuesto, es complicado. Toda la información está, si me permites decir, en la página web libertadparamorir.com.mx y las personas que decidieran apoyarnos con su firma, que son electores de la Ciudad de México, electoras y electores, tienen que bajar una aplicación del INE que se llama Apoyo Ciudadano en su celular y ahí se registra electrónicamente con la credencial de elector y una fotografía que se toma directamente de la persona y se firma
0: Ahora,
1: digitalmente y el INE lo valida.
0: bien. Ahora, doctor, entre eutanasia, muerte médicamente asistida o suicidio asistido, ¿cuál es la diferencia o los tres conceptos es lo mismo?
1: Sí, hay pequeñas diferencias. La eutanasia es el procedimiento médico para provocar el fallecimiento de una persona en una situación médica, ¿no? Se llama suicidio médicamente asistido cuando la persona enferma, digamos la persona solicitante, es capaz de administrarse los medicamentos a sí misma. Entonces no participa directamente el personal médico, le dan
0: Pero hay
1: las
0: presencia
1: sustancias,
0: médica.
1: los medicamentos. Si hay presencia, hay testigos, etcétera, ¿no? Y esto, bueno, la diferencia es que en el caso de que es autoadministrado, pues obviamente ninguna persona más participa en el acto del fallecimiento, digamos, ¿no? Y esas dos posibilidades, esas dos modalidades están contempladas en la iniciativa que nosotros estamos proponiendo y le llamamos en general ayuda médicamente asistida, o más bien ayuda médica para morir. Ese es el concepto genérico, que incluye las dos modalidades, ¿sí? O es el personal médico el que suministra, administra, pues, las sustancias, o es la persona misma la que lo hace por sí misma.
0: Y así, doctor, como se tiene hoy ya, que es ley, híjoles, ya no me acuerdo cuándo fue, pero hace más de 10 años, lo de la
1: Ajá.
0: voluntad anticipada, ¿no? ¿En
1: Sí.
0: ese documento o a ese documento se podría agregar el deseo de una persona que, digamos, si llega a un estado de salud en donde ya no pueda tener comunicación ni verbal, ni física, ni a señas, pueda llegar a solicitar eso?
1: Sí, la voluntad anticipada se regula de otra manera, ya ahí está contemplada incluso en la Ley General de Salud. En efecto, ahorita las leyes de voluntad anticipada no permiten ninguna indicación eutanásica, pues de petición de ayuda para morir. Y nuestra iniciativa establece que el requisito es que la persona debe estar competente y solicitarlo expresamente, ¿no? Hay ocasiones en que la persona no puede hablar, pero está consciente y pueda registrarlo y se
0: De
1: garantice
0: alguna forma.
1: que expresa su voluntad. Entonces, para el caso que tú comentas, Mario, habría que modificar también la ley de voluntad anticipada. Ese es otro procedimiento que en algunos países, por ejemplo, la ley española sí contempla que la voluntad anticipada ya se regula, que sí puede incluir decisiones eutanásicas en el caso de que la persona ya no tenga conciencia.
0: Bien, doctor, pues muchísimas gracias, gracias por habernos acompañado estos 2 días para ilustrar y ampliar sobre estos conceptos que ahora ustedes promueven. Y pues coincido con algo que refería a usted el día de ayer y que me parece puede encontrar un parangón con el tema de la posibilidad de abortar. No se trata de promover la idea, es simplemente
1: Exacto.
0: que exista la posibilidad. Es decir, si
1: Eso es.
0: esta iniciativa ciudadana prospera en iniciativa y después en ley, pues tampoco es una cosa de promover la eutanasia, simplemente que quien se encuentre
1: Exactamente.
0: en esa condición tenga la posibilidad de hacerlo si así lo decide.
1: Exactamente, la posibilidad legal, transparente, clara, gratuita en los hospitales públicos que estarían dando el servicio, y esto se incorpora como un servicio médico más, que de hecho sucede en muchos casos cuando los médicos se dan cuenta que no hay ya nada que hacer, ya no inicia ningún otro tipo de tratamientos, y hoy en día uno puede renunciar a algunos tratamientos o puede indicar que no se hagan, por ejemplo, tareas de reanimación cuando hay una condición cardiorrespiratoria, pero no existe legalmente el procedimiento directo de la ayuda médica para morir. Por eso y sería muy importante pues establecer ese derecho que las personas puedan optar por él en el caso que así lo decidan.
0: Bien, pues muchas gracias, doctor.
1: Muchas gracias a ustedes. Buenas tardes.
0: Gracias, buenas tardes. Son las 2 de la tarde con 11 minutos y saludo con mucho gusto a Jesús Esma, quien es el presidente de la mesa directiva del Congreso de la Ciudad de México por el Partido Verde Ecologista de México. Jesús, ¿cómo estás? Muy buenas tardes.
2: Mario, siempre es un gusto estar contigo. Te mando un saludo a ti y evidentemente a toda la audiencia.
0: Gracias. Una primera reflexión a estos conceptos y a esta iniciativa ciudadana que se promueve para llegar a la posibilidad de contar con el derecho de la muerte médicamente asistida.
2: Pues creo que la Ciudad de México siempre se ha caracterizado de ser una ciudad progresista, en donde siempre cabe el debate. Yo soy una persona a lo largo de mis 26 años que llevo en la política pro debate. Creo que son temas muy polémicos, pero que tenemos que forzosamente entrar al debate. A nivel personal puedo dar alguna opinión, a nivel de mi partido y de mi ideología puedo dar otra, pero creo que lo que ponen en la mesa siempre, y más proveniendo de una iniciativa ciudadana que requiere un número específico de firmas que avalan el que podamos tener la obligación dentro del Congreso a darle entrada a esta iniciativa, a abrir el Parlamento abierto, las mesas, y que podamos definir, siempre velando por lo que quiere la ciudadanía, pero con ese bienestar. Creo que es un tema, repito, polémico, en donde yo, por ejemplo, puedo diferir a lo mejor de manera personal de lo que pudieran hacer mis otros compañeros diputados de partido. Nosotros, por ejemplo, Mario, te lo digo, como Partido Verde, pues siempre nos hemos pronunciado en contra del aborto. Tenemos un tema muy profundo, científico, el por qué hemos pronunciado en contra del aborto, ¿no? Porque evidentemente el feto, quien está adentro de la mamá, pues no tiene esa voluntad. Y en este tema en particular, y de manera muy personal, que no quiero suscribir a mi partido, pues yo podría, prácticamente la iniciativa, la estuve leyendo un poquito ahorita, podría estar de acuerdo. Creo que promueve o da un debate ético, plural, en donde, como bien lo dijo el doctor que me antecedió, no promueve la muerte, promueve la libertad, el derecho que uno tiene. Quien hemos tenido la oportunidad, la dicha o desgracia, como lo quisiéramos ver, de un padre, de una madre que está en sufrimiento y que no hay cura, bueno, pues sabemos de lo que estamos hablando, sabemos de lo que están padeciendo estas personas, sabemos de lo que también dice nuestra propia Constitución en el artículo sexto constitucional de la Ciudad de México, donde hay un derecho a una vida digna. Pues en contrario senso también puede haber un derecho a una muerte digna. Pero bueno, no me quiero adelantar a los debates, creo
0: Ahora,
2: que eso
0: sí.
2: evidentemente se va a dar en el tema
0: Después.
2: parlamentario.
0: Ahora, Jesús, en términos legislativos, si esta iniciativa ciudadana alcanza el nivel de firmas, ¿qué vendría después? Es decir, ¿cuál sería la ruta de esto?
2: Esto es importante que sepan para la gente y para el propio doctor. Me imagino que el doctor lo tiene muy claro. La iniciativa ciudadana se tiene que presentar forzosamente en la primera sesión ordinaria del nuevo periodo, es decir, el 1 de septiembre. Esa es la única oportunidad que tiene una iniciativa ciudadana de poder entrar a debate en el Congreso. Y nosotros, como obligación, tenemos en el transcurso de ese periodo, es decir, hasta diciembre, para poderla dictaminar. Eso es la fuerza que tiene el ciudadano. Recordemos que la Constitución de la Ciudad de México, que fue hecha en el 2017, dio esta apertura de iniciativa ciudadana y que es un elemento muy importante para que, digamos, el Congreso demos cuenta de la necesidad o de un tema relevante que la ciudadanía, perdón, quiere que toquemos. Entonces, que tengan eso ya muy claro, tiene que ser el 1 de septiembre, el único día que se puede recibir esta iniciativa ciudadana, y que nosotros tendríamos la obligación. Primero pasa un proceso de verificación de firmas que tiene que tener el Instituto Electoral de la Ciudad de México. Ellos verifican que no hay alteración y que las firmas ciudadanas, digamos, sean
0: Sí.
2: reales. Nos regresa al Congreso, nos dice: Congreso, sí son reales, y ahí es cuando nosotros empezamos el proceso
0: Bien.
2: legislativo, que va a comisiones, se abre el Parlamento abierto para después dictaminarla en comisiones y posteriormente subirla al Pleno. Ah, no,
0: Jesús, pues
2: perdóname,
0: sí.
2: no, tiene que subir al Pleno directamente para la votación.
0: Bien. Jesús, pues muchísimas gracias por esta participación sobre este tema y claro está el trazado de la ruta que tendría que llevar esta iniciativa. Gracias, Jesús.
2: Gracias, Mario, por esta oportunidad.
0: Gracias, Jesús Esma, presidente de la mesa directiva del Congreso de la Ciudad de México. Una pausa, volvemos.
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10: Cuida lo que comes.
11: Piña para la digestión. La piña es una fruta tropical excelente para las épocas de calor extremo. Contiene bromelina, una enzima que facilita la digestión, algo fundamental cuando el calor ralentiza nuestro metabolismo. Gracias a su gran porcentaje de agua y potasio, ayuda a prevenir la retención de líquidos. Disfrutarla fría ayuda a bajar la temperatura interna del cuerpo de manera rápida y efectiva.
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14: El país con más islas en el mundo es Suecia, contando con más de 200.000 en todo su territorio.
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16: E impulsar la cultura de la paz, el Gobierno de México implementa actividades como la segunda edición del concurso México Canta por la Paz y contra las Adicciones, que propone nuevas voces y narrativas para la música mexicana, destacó la presidenta Sheinbaum.
17: Estamos dando la oportunidad para que jóvenes creadores o cantantes puedan desarrollarse al máximo y a través de ellos promover una cultura de la paz. Pero la riqueza cultural de México en la música es enorme. Nosotros lo que buscamos es que ese talento, esa creatividad, esa belleza de la música mexicana pueda vincularse con valores que tienen que ver con la paz.
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0: Son las 2 de la tarde con 20 minutos en el tiempo del centro de la República Mexicana. Querido David Galván, te saludo con mucho gusto. ¿Qué avances en el caso Zacatecas?
1: ¿Qué tal, Mario? Buenas tardes. Y pues de nueva cuenta se da un reforzamiento por parte de la Secretaría de la Defensa Nacional. Esto debido a los hechos de violencia que se han suscitado en la última semana y como parte de las medidas permanentes para fortalecer la paz en el estado de Zacatecas, se informó que 100 elementos de élite más se enviaron para reforzar a esta entidad a través de un vuelo de la Fuerza Aérea Mexicana que despegó de la base aérea de Santa Lucía. Los integrantes del Cuerpo de Fuerzas Especiales del Ejército Mexicano partieron de la base aérea de Santa Lucía en un avión Boeing 737 con destino al Aeropuerto Internacional General Leobardo C. Ruiz en la capital zacatecana. La defensa detalló que el contingente se incorpora a las labores que desarrolla la 11ª Zona Militar en coordinación con las 3 órdenes de gobierno y se sumarán a los 400 efectivos del Ejército y de la Guardia Nacional desplegados el pasado 19 de julio. Según las autoridades del estado, los integrantes de las Fuerzas Armadas se sumarán al personal de la Policía de Zacatecas y también a las autoridades locales para reforzar las labores de patrullaje, puntos de control y operativos regionales que se ejecutan en los municipios. Además, bueno, también se informó que este reforzamiento implicó también el despliegue de por lo menos 3 aeronaves, una de ellas de la Fuerza Aérea Mexicana, que también estará apoyando en labores de patrullaje aéreo. Es la información que tenemos, Mario, desde la Ciudad de México respecto al estado de Zacatecas.
0: Gracias, David. Muy buenas tardes.
1: Seguimos al pendiente. Un gusto saludarte.
0: Gracias, Teresa Flores. Tere Flores, vamos contigo al estado de Morelos y lo ocurrido el día de ayer. ¿Qué ha pasado en estas últimas horas? Pues prácticamente 24 horas desde el asesinato del presidente municipal.
2: Así es, Mario. Muy buenas tardes. Luego del asesinato del presidente municipal de Temuac, Valentín Lavín Romero, la Fiscalía General de Justicia de la entidad informó que como parte de los actos de investigación, el Ministerio Público implementó acciones jurídicas de ley para poder catear y asegurar las oficinas de dicho Palacio Municipal. Esta acción desarrollada por la Fiscalía de la Región Oriente tiene como finalidad poder recabar más indicios que lleven al esclarecimiento de este homicidio. La diligencia se efectuó con el apoyo de las instituciones que integran la Mesa de Construcción Estatal para la Construcción de Paz y Seguridad, quienes se encuentran en sesión permanente tras el asesinato del edil. Ya, Mario, autoridades de los 3 órdenes de gobierno mantienen un operativo permanente en el lugar y en los municipios de la región. Así lo dio a conocer el propio secretario de gobierno, Edgar Maldonado Ceballos. Mientras tanto, el fiscal general de justicia, Fernando Blumenkron, ha señalado y ha asegurado que las indagatorias continúan y se agotarán todas las líneas para poder esclarecer este crimen y llevar a los responsables ante la justicia. Hasta el momento, Mario, no se ha revelado con exactitud cómo se registró este hecho, ya que hay dos versiones hasta el momento de que el ataque se registró justo en el interior, en la oficina del presidente municipal, en donde estos dos sujetos, quienes emprendieron su huida en una motocicleta, pues ingresaron al inmueble y la dispararon en repetidas ocasiones. También hay la versión de los testigos que el ataque se registró justo en las mediaciones del Palacio Municipal cuando él salía precisamente del inmueble para poder abordar su vehículo cuando se registró el ataque y después de la agresión personal lo metió al recinto municipal y fue donde las autoridades señalaron se dio el levantamiento del cuerpo. Así es que estaremos atentos en torno a estas indagatorias, Mario.
0: Muchas gracias, gracias Tere. Guadalupe Tomás en Oaxaca, te escuchamos.
3: Gracias, Mario. Pues en este momento se realiza una misa de cuerpo presente en memoria del comunicador Alejandro Leiva Aguilar. Él fue asesinado, como ya se ha comentado en este espacio, por dos personas que viajaban en una motocicleta. Uno de ellos disparó y realizó 3 disparos que le quitaron la vida. Hasta este jueves, Mario, en Oaxaca no hay personas detenidas. La persona que había sido presentada inicialmente por la Fiscalía de Oaxaca quedó en libertad después de que las autoridades determinaron que no existían datos suficientes para relacionarla con el homicidio. También, como se informó en la mañana, la Fiscalía General de la República será la instancia que se encargue del seguimiento de esta investigación. Hasta el momento hay una motocicleta que fue localizada en un paraje de San Lorenzo, Cacautepec, es un municipio vecino de San Pablo Etrala, donde ocurrió este este homicidio. Y bueno, es parte de la investigación. El fiscal de Oaxaca, Bernardo Rodríguez Alamilla, dijo que aun cuando la Fiscalía General será la responsable, pues las autoridades van a colaborar y van a cooperar con todo lo necesario para esto. Es la misma postura que comparten las autoridades locales, el gobernador y el secretario general de gobierno, que han sido los dos personajes que han mencionado el tema. Pues bueno, están reconociendo primero que sí, pues bueno, era un periodista, sí, que era opositor, y que van a colaborar con las investigaciones, Mario.
0: Bien, muchas gracias, Guadalupe. Buenas tardes.
3: A la orden, buenas tardes.
0: 2:26, Laura, vamos a la pausa.
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5: Información sorprendente.
28: Las ovejas pueden reconocer las caras de otras 50 ovejas y recordarlas durante más de 2 años sin ningún problema.
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28: Los flamencos son rosados porque consumen crustáceos ricos en pigmentos llamados carotenoides, que cambian el color de sus plumas.
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0: 2 de la tarde con 30 minutos en el tiempo del centro de la República Mexicana. Bueno, pues el día de ayer le dimos a conocer aquí una postura o la postura del gobierno de la Ciudad de México en torno a los recursos que se han destinado para mitigar los efectos por las lluvias, ya que a denuncia del partido Movimiento Ciudadano, de MC, pues dicen, ¿no?, que no hay transparencia en el manejo de estos recursos. Vamos primero contigo, Raquel Flores, te escucho.
1: Todas las obras de infraestructura hidráulica realizadas por el gobierno de la Ciudad de México son transparentes, públicas y totalmente verificables, aseguraron los secretarios de Administración y Finanzas y de Gestión Integral del Agua en la Ciudad de México. Esto en respuesta a las acusaciones del partido Movimiento Ciudadano sobre un presunto desvío de recursos y actos de corrupción en los trabajos para mitigar las inundaciones en la capital. La respuesta se da luego de que diputados de Movimiento Ciudadano presentaran una denuncia y acusaran un supuesto desvío de recursos destinados a obras hidráulicas, particularmente las relacionadas con los preparativos para el Mundial de Fútbol, además de cuestionar la eficacia de los trabajos realizados por el gobierno capitalino. Ante ello, los titulares de Finanzas, Juan Pablo Devoto Falcón, y de Cejiagua, José Mario Esparza Hernández, rechazaron de manera categórica estos señalamientos y sostuvieron que todas las inversiones se realizaron con estricto apego a la ley, cuentan con trazabilidad financiera y pueden ser consultadas por cualquier ciudadano en el portal público de transparencia de la Secretaría de Administración y Finanzas, el cual ya supera los 5 millones de visitas. Ambos funcionarios explicaron que cada obra tiene un seguimiento completo, desde la autorización del presupuesto hasta el pago mediante factura electrónica, por lo que insistieron en que no existe desvío de recursos y que toda la información está disponible para su consulta. Además, descartaron que el presupuesto destinado a infraestructura hídrica pasó de 13.266 millones de pesos en 2024 a 19 mil millones de pesos en 2026, un incremento de 46% que ha permitido ejecutar obras para reducir las afectaciones provocadas por las lluvias. El secretario de Gestión Integral del Agua, José Mario Esparza, aseguró que, pese a que la Ciudad de México enfrenta una de las temporadas de lluvias más intensas de los últimos años, las obras ya muestran resultados. Como ejemplo, señaló que en Ejército de Oriente, en Iztapalapa, las afectaciones disminuyeron 99% y el tiempo de atención pasó de 72 horas a 30 minutos en la colonia Moctezuma, en Venustiano Carranza. Los daños se redujeron 64%, mientras que en San Lorenzo, Jicotencatl, también en Iztapalapa, las inundaciones fueron erradicadas. Por su parte, la jefa de gobierno, Clara Brugada, respaldó el trabajo de ambas dependencias y calificó como falsas las acusaciones de corrupción.
0: Bien, Raquel, muchas gracias por este reporte. Saludo con mucho gusto a Mario Esparza, el ingeniero Mario Esparza, secretario de Gestión Integral de Agua de la Ciudad de México. Secretario, ¿cómo está? Muy buenas tardes.
2: Hola, Mario, buenas tardes. Bien, con el gusto de estar aquí contigo.
0: Igualmente. Bueno, pues hemos escuchado ya la postura del gobierno de la Ciudad de México, la postura de ustedes. Pues se han escuchado ya también lo que dice Movimiento Ciudadano. Pero preguntarle, Mario, ¿qué creen ustedes que pudiera motivar un señalamiento de este tipo, toda vez que ustedes han aclarado muy bien cómo se ha ejercido este recurso de los 3.600 millones de pesos, pero contrastando contra lo que dice MC, ¿en dónde podría estar la motivación de esto?
2: Mira, pues eso yo también quisiera saberlo. De hecho, ya los convocamos a una reunión mañana aquí en la Secretaría del Agua para tener un diálogo pues constructivo, ¿no? Más allá de hacer algo mediático de dimes y diretes, pues mejor sentarnos a explicarles. Yo quiero pensar que a lo mejor es falta de conocimiento del detalle de lo que estamos haciendo, y con mucho gusto les vamos a explicar a ellos y a quien quiera, ¿no? O sea, no tenemos nada que ocultar. También podemos hacer la visita a las obras, a las acciones, todo lo que estamos haciendo. Tenemos muchos casos, la construcción de tanques tormenta en Iztapalapa, colectores que estamos construyendo, plantas de bombeo de los cárcamos de drenaje que estamos rehabilitando para duplicar la capacidad de los bombeos. Y en fin, son más de 300 acciones y obras que estamos haciendo. Y no hay nada que ocultar, ¿no? Obviamente, ahora, ingeniero, eso de la desviación, pues para nada, ¿no?
0: Por la cuantía de las lluvias, pues los ciudadanos todavía registramos pues, problemas severos de inundaciones como lo ocurrido ayer en Indios Verdes, por ejemplo. ¿Y qué sí. decir de esos eventos? En pláticas que he podido sostener con parte de funcionarios del gobierno de la Ciudad de México, pues sabía yo de la adquisición de estos pues, carros bombas o lo que sea para el desasolve en situaciones de emergencia y que estarían colocados en puntos estratégicos. ¿Por qué llegamos a ver estos niveles de inundación?
2: Mira, la temporada de lluvias que estamos teniendo este año está superando la del año pasado, considerando que la temporada de lluvias del año pasado fue la más intensa en la historia con registro. Y este año, además de que está llegando más lluvia, se adelantó la temporada de lluvias. En marzo de este año tuvimos un registro ya del cierre del mes de 48 milímetros. El promedio histórico de lluvia para marzo es de 10 milímetros, o sea, son 4 veces más que la lluvia de promedio histórico y también superó la del año pasado. Y situaciones similares se han presentado en marzo, abril, mayo, junio y lo que va de julio. Entonces, como el caso de ayer ahí en Indios Verdes, fue una lluvia muy intensa de 37 milímetros, de los cuales el 95% de la lluvia de ayer ahí en Indios Verdes cayó en 26 minutos. Entonces, es una lluvia muy intensa, muy súbita. Para que te des una idea, 37 milímetros de lámina de lluvia, eso quiere decir 37 litros por metro cuadrado. Uh-huh. Y que hayan caído en alrededor de 20 minutos, pues es una lluvia muy, muy abundante, ¿no? Que rebasa las capacidades de la infraestructura.
0: Ahora, ingeniero,
2: entonces, y eso le sumas el factor de la basura, que también tenemos una campaña junto con la SEDEMA de concientización para que no estemos tirando basura en las calles y eso nos genere las afectaciones, pues son situaciones que se presentan, ¿no?
0: Ahora, pero ingeniero, además, de este pues, presupuesto,
2: vamos a analizar la infraestructura.
0: De este presupuesto de los 3.600 millones, ¿qué ha sido lo que más recursos ha requerido?
2: Hay obras muy grandes, por ejemplo, en Iztapalapa, lo que ya se hizo fue el condicionamiento del vaso regulador del Salado, que tiene una capacidad de almacenamiento de agua de lluvia de alrededor de 250 mil metros cúbicos. Uh-huh. Y ahora, después de la rehabilitación, tiene una capacidad de 400 mil. Entonces, prácticamente se duplica la capacidad. Sí. Esta intervención costó alrededor de 90 millones de pesos. Tenemos también la construcción de los tanques Tormenta sobre Calzada Zaragoza, Avenida Zaragoza y en Iztapalapa, que van a tener una capacidad de almacenamiento de más de 4.200 metros cúbicos de agua, o lo mismo se puede decir que son más de 4 millones de litros de agua, o sea, son, uh-huh, son unos depósitos muy, muy grandes que se están construyendo, lleva alrededor de un 60-70% de avance de esta obra y ya está funcionando.
0: Después de estas
2: tenemos
0: sí, adelante.
2: Sí, como son excavaciones que se hacen abajo de la lateral de Calzada Zaragoza, no está terminada todavía, pero como ya existe la excavación, ya el agua se mete y eso ha evitado inundaciones en esta zona de Zaragoza, en el cruce con la Avenida República Federal. Una vez que se terminen las obras, esta obra en específico, que esperamos que la terminemos ahora en agosto, pues va a mejorar todavía más la situación, ¿no? Para ya mitigar por completo las afectaciones en este sitio, ¿sí? Todas las obras que se planearon del año pasado a este año estuvo en función de la priorización, es decir, donde se tuvieron más afectaciones. Tanto el año pasado como históricas, que pues, toda la zona del oriente de la ciudad históricamente es donde se han tenido más afectaciones, la mayor cantidad del presupuesto se ha destinado en esta zona. Pero también en la Gustavo Amadero tenemos construcción de nuevos colectores, rehabilitación de plantas de bombeo, tenemos bombas emergentes, o sea, son bombas que uh-huh, tenemos de manera provisional para estar sacando el agua. Ahí, por ejemplo, en la colonia Sexta de Aragón, el año pasado, el 10 de agosto del año pasado, llovieron 47 milímetros y recordarás el caos que había, ¿no?
0: Así fue, sí.
2: Este año, el 30 de junio, nos llovieron 52.8 milímetros. Entonces, este dato es muy importante. El año pasado, ahí en esa colonia, llovieron 47 milímetros un día, y este año, en otro día, llovieron 52.8 milímetros, o sea, más. El año pasado, ahí en esa colonia, tuvimos 300 afectaciones. Este año solamente 26, ¿sí? O sea, se reduce en gran medida las afectaciones. Uh-huh. Y considerando que todavía no terminamos las obras, pero tenemos bombas provisionales. El tiempo de atención y de solución de esta colonia Sexta de Aragón en la Gustavo Madero, el año pasado el promedio fue de 48 horas, es decir, nos tardamos 2 días en abatir los niveles de los encharcamientos, inundaciones.
0: Bien. Ahora,
2: este
0: sí.
2: año, por Ingeniero. Más lluvia, nos tardamos 3 horas, ¿sí? Entonces, estos son los datos concretos con la medición de lluvia, que vemos que es más lluvia y menos afectaciones y mucho menos el tiempo de atención.
0: Ahora, ingeniero,
2: considerando que no acabamos las obras todavía, claro. Están en proceso.
0: ¿A qué hora tienen planteada la reunión de mañana?
2: Mañana a las 11 de la mañana.
0: Bueno, pues si hay oportunidad, le agradeceríamos nos aceptara una invitación más para pues conocer
2: sí,
0: a
2: mucho
0: qué acuerdos se llegaron o cuáles fueron aquellos motivos que llevaron a esta denuncia y, en fin, cuál fue el intercambio de opiniones que hayan tenido en este encuentro.
2: Sí, es explicar, o sea, es que no se puede tomar así tan a la ligera. Es como si yo dijera que en Jalisco o Nuevo León, donde ellos gobiernan, no sé cuál sea el presupuesto de la institución responsable en Jalisco o Nuevo León para el tema del agua, pero obviamente hay problemas también, ¿no?
0: Claro.
2: Y es como si yo dijera que ahí hay una desviación de recursos porque tuvieron una problemática en materia hídrica.
0: Bien.
2: Pues claro que no. Entonces aquí no es un criterio que se pueda aplicar así con esa ligereza. Yo quiero entender que a lo mejor es falta de conocimiento y pues por eso mañana nos vamos a reunir para sentarnos, explicarles y aclarar cualquier duda que tengan.
0: Bien, ingeniero, pues le agradezco mucho el haber estado con nosotros en este espacio.
2: Gracias a ti por el espacio. Saludos.
0: Gracias. El ingeniero Mario Esparza, secretario de Gestión Integral del Agua de la Ciudad de México. 2:42 PM, Laura, una pausa.
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12: La orina de los gatos brilla bajo la luz ultravioleta debido a que sus componentes químicos naturales la hacen fluorescente.
11: Conoce más.
12: El corazón del colibrí late más de 1,000 veces por minuto cuando vuela para mantener su metabolismo extremadamente rápido.
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11: La Secretaría de Hacienda informó que la Oficina de Control de Activos Extranjeros del Departamento del Tesoro de Estados Unidos designó a 55 sujetos presuntamente vinculados con una red financiera del Cártel Jalisco Nueva Generación. Destacó que es parte de la cooperación bilateral contra las finanzas ilícitas. La Fiscalía de Morelos cateó el Palacio Municipal de Temoac, en cuyas oficinas mataron al alcalde Valentín Lavín, a fin de obtener más indicios que lleven al esclarecimiento del homicidio. La diligencia se efectuó con el apoyo de las instituciones que integran la Mesa de Coordinación Estatal para la Construcción de Paz y Seguridad. El director del ISSSTE, Martí Batres, se reunió con los dirigentes de las secciones 9, 10, 11 y 60 del Sindicato Nacional de Trabajadores de la Educación. Abundó en que la finalidad del diálogo fue mejorar las prestaciones de seguridad social y salud de los docentes de la Ciudad de México. Informó Amy Arriaga. 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

0: Son las 2:46 PM en el tiempo del centro de la República Mexicana. Bueno, el martes, anteayer, la presidenta de la República informaba durante la conferencia mañanera de la instalación de un mayor número de lectores en las carreteras del país, lo que permitirá, digamos, si la ciudadanía también decide colaborar con ello, pues que el tránsito se agilice con el uso del TAG o el dispositivo electrónico dentro de los vehículos para que estos lectores recién instalados pues permitan un pase mucho más ágil, un tránsito mucho más ágil. Hay que recordar que la presidenta se refirió a aquellas carreteras operadas por Capufe. Para conocer más del tema, toda vez que estamos también en época de verano, de vacaciones, no tan concentrado como ocurre en la Semana Santa, pero sí, digamos, aumenta el tránsito de ciudadanos, además de el regular de transporte y todo. Para platicar de ello está la ingeniera María Gabriela Colorado Macín. Ella es directora de operación de Capufe, a quien saludo con mucho gusto. María, ¿qué tal? Muy buenas tardes.
1: Hola Mario, buenas tardes, ¿cómo estás?
0: Muy bien, gracias, qué gusto saludarte. Pues cuéntanos de esta noticia que pues a todas luces es buena, ¿no? Porque ayuda sin duda al tránsito, pero me parece que trae varios beneficios indirectos también, cuéntanos.
1: Sí, bien como lo comentas, este es un trabajo que se ha venido haciendo ya de tiempo atrás, que justo se había anunciado y bueno, se empieza a materializar. Y todo es en beneficio de los usuarios, ¿no? Incluso en el manejo del efectivo, lo que estamos haciendo es reducir de manera paulatina el uso del efectivo en las plazas de cobro, informando y señalizando a los usuarios cómo es la forma en que se está llevando a cabo esta transición. Nosotros como Capufe operamos más de 4,000 kilómetros, ¿no?, de autopistas, tenemos 44 tramos carreteros, 129 plazas de cobro y 1,050 carriles. Entonces, en toda esta red vamos de manera paulatina reduciendo el uso del efectivo. Es importante señalar que ahorita sí se puede pagar en efectivo. Hay personas en las plazas de cobro informando y como parte de estos beneficios, pues es reducir el tiempo de cruce, ¿no? Tener todo digitalizado, el usuario puede ver en el momento los cruces que haya hecho con los distintos tags que se tienen, existen distintos tags en todas las autopistas que opera Capufe, somos interoperables, es decir, admitimos todos los tags que existen
0: a nivel
1: nacional.
0: Es lo que te iba a preguntar, María, está el tag, ¿no?, que se llama, esa es, digamos, la marca, está el pase urbano, ¿y cuál es el otro?
1: Son tres, son seis.
0: A ver.
1: Está el llave, que es de Capufe.
0: Ajá.
1: Está el Tag Pase. Uh-huh. Está Easy Trip, Televía, Vía Paz, okay, y Citel.
0: Capufe acepta todos.
1: Capufe acepta todos en los 1,050 carriles que tiene. Leemos la totalidad de estos seis tipos de tags porque somos interoperables con estos seis operadores.
0: Ahora, estas 129 casetas, que entiendo es en donde se llegó a instalar o se está instalando ya los lectores nuevos, ¿cuál sería la más importante de las rutas?
1: Pues mira, tenemos ejes carreteros que son importantes y todos son importantes,
0: sí,
1: pero
0: bueno,
1: hay unos
0: todos,
1: que tienen mayor aforo.
0: Ajá.
1: Exacto, que son los que están cercanos a la Ciudad de México, ¿no? El eje México-Acapulco, México-Puebla, México-Querétaro, Querétaro-Irapuato, uh-huh, la zona urbana que es Chamapa-Lechería, ¿no?, que está en el Estado de México, y bueno, son los donde se concentra mayor parte de, incluso del mismo uso del TAG, y en la parte norte, pues todos los transportistas están con un TAG, todos, uh-huh, los transportistas, independientemente del TAG que tengan, emplean el uso del TAG, ¿no? Por esto es una cuestión de control de los dueños de los transportes.
0: Uh-huh.
1: Entonces, pues todo lo que es hombre camión, pues utiliza mayor ocasiones el TAG, y pues por las rutas que pasan, que es a lo largo del país, pues también es un aforo importante.
0: Ahora,
1: que
0: María,
1: el TAG.
0: ¿Qué pasa con aquellas carreteras que están concesionadas y que no opera Capufe? ¿Qué esfuerzo se ha hecho para que se encuentren en la misma condición, digamos?
1: A ver, mira, yo lo que te puedo decir es que al ser interoperables, ellos pues también tienen sus lectores, ellos tendrán su propia transición. Evidentemente, este es un tema que va a nivel nacional. Desconozco el programa que ellos tengan. Lo que sí te puedo decir es que mayor parte de los carriles que de estos concesionarios pues ya tienen lectores. No sé en la proporción, pero sí te puedo decir que existen ya carriles equipados para que pueda leer los tags
0: Pero no,
1: del que
0: no,
1: tenga el usuario.
0: digamos, no siempre, no sé si tú hayas circulado este tramo de la carretera Diamante, yendo de México hacia Acapulco, el último tramo, pues era una caseta que no aceptaba tag de ningún tipo y había que pagar en efectivo. Y digo, menciono ella, esa por poner un ejemplo, pero hay todavía otras. La autoridad, en este caso, ustedes, la Secretaría de Comunicaciones, van a obligar a que pues ya se cuente con este dispositivo en todas, así sean concesionadas.
1: A ver, yo entiendo que los esfuerzos del gobierno federal, ¿no? De la administración van hacia allá, ¿no? Nosotros como CAPUFE no somos el ente para poder pedir a los otros concesionarios. Lo que sí te puedo decir es que todo el esfuerzo a nivel nacional va encaminado hacia un mismo objetivo. Entonces, en algún momento todos tendremos que llegar a lo mismo.
0: Bien, María, pues algo que quieras agregar a esta charla.
1: Sí, gracias. Pues a ver, en las plazas de cobro operadas por CAPUFE, los usuarios pueden adquirir su tag llave. También en la página de CAPUFE pueden pedirlo a domicilio. Y si tienen alguna duda respecto de cómo adquirir el tag llave, en el 074 estamos los 365 días del año, las 24 horas, para disipar todas sus dudas e incluso mismo con esta transición que vamos de manera paulatina.
0: Bien, pues muchas gracias, María Gabriela Colorado Macín, directora de operación de CAPUFE. Gracias, ingeniera.
1: Gracias y a ti, Mario. Un gusto. Buena tarde.
0: Gracias, muy buenas tardes. Bueno, pues antes de despedir el programa, vamos a consignar lo último en el caso de Rufo Apple. Juan Antonio Jiménez, adelante.
2: Gracias, Mario. La jueza federal Alejandra Ramírez de la Vega vinculó a proceso al exgobernador de Baja California, Ernesto Rufo Apple, y a otros siete presuntos integrantes de una red de huachicol fiscal por su presunta participación en los delitos de delincuencia organizada y contrabando de hidrocarburos. La impartidora de justicia ratificó la medida cautelar de prisión preventiva. De esta manera, continuarán internos en Almoloya, Estado de México, Ernesto Rufo Apple, Ricardo Thompson Navarro, José María de la Peña Ramos, Juan Hermilo Chávez Rodríguez y Luis Antonio Barrientos Juárez, mientras que en prisión domiciliaria estarán José María Peña Ramos y Guillermo de la Peña Rosales. En tanto, Adriana Magali Bárcenas Guillén continuará interna en el penal de Nezahualcóyotl. Cabe destacar que esta diligencia fue a puerta cerrada y por videoconferencia en el Centro Federal de Readaptación Social número 1, El Altiplano, y tuvo una duración de más de 35 horas. La diligencia inició este martes a las 19:40 horas y alrededor de las 5 de la tarde del miércoles concluyó el debate de dos rondas entre los abogados de los imputados y los fiscales especializados en materia de delincuencia organizada, por lo que, luego de un receso de más de 7 horas, la juzgadora dio a conocer su fallo. La jueza Ramírez de la Vega encontró los elementos suficientes para acusar a los indiciados de que formaban parte de una presunta organización dedicada al contrabando de combustibles, operación que, según las autoridades, habría ocasionado un daño superior a los 4,000 millones de pesos al erario. Las autoridades calificaron a esta organización como la mayor red de huachicol fiscal introducida desde Estados Unidos, ya que habría realizado 4,238 operaciones de importación a través de las aduanas de Nuevo Laredo, Ciudad Camargo, Matamoros y Reynosa en el estado de Tamaulipas, lo que provocó un perjuicio a la hacienda pública derivado de la introducción irregular de combustibles y de la omisión en el pago de la contribución correspondiente. Mario, el reporte.
0: Muchas gracias, Juan Antonio. Laura, la cena de hoy se repone.
3: Finalmente, Mario, porque había sido el 26 de abril, pero llegó Cole Hallen, que intentó asesinar al presidente Trump. Y fíjate que él en su primer mandato no había ido a ninguna tradicional cena de corresponsales. Finalmente, mañana cambia de lugar del Hilton, donde había sido desde 1921. Ahora será en el Waldorf Astoria, que por cierto, pues también de los dueños son los Trump.
0: Bien.
3: Así que mañana tendremos todos los detalles, Mario.
0: Bien, muchas gracias, Laura. Se repone esta cena con corresponsales, que es algo tradicional en la presidencia de los Estados Unidos. Gracias por el favor de su atención. Que tenga usted muy buenas tardes. Quédese en esta frecuencia con Marion Reimers y su cancha completa. Pásela bien, hasta mañana.
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1: Los propietarios de la vivienda afectada de manera colateral producto de un accidente de tránsito comenzaron a remover los escombros y vehículos afectados por dicho siniestro. El accidente ocurrió la noche de este miércoles sobre el cruce de las calles de las Américas y Artículo Tercero en la colonia Ley 57, cuando el conductor, quien al parecer sufrió un ataque de epilepsia mientras conducía, perdió el control del automóvil y se estrelló contra la cochera de una vivienda. Meteoalerta Hermosillo emitió una alerta por calor extremo para este 23 de julio debido a las altas temperaturas y sensación térmica que se esperan en distintos puntos.

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8: Las huellas dactilares de los koalas son muy parecidas a las de los humanos. Incluso podrían confundirse, ya que tienen patrones similares.
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Advierten ola de calor en Sonora por encima de los 45 grados en Hermosillo. Tomen precauciones, la autoridad ya está activando ayudas. Ernesto Rufo Appel, primer gobernador panista en la historia, y 7 personas más son vinculadas a proceso por la jueza elegida por voto popular, Ramírez de la Vega. Después de maratónica audiencia, el exgobernador se mantiene en el altiplano. Departamento del Tesoro de Estados Unidos publica lista de sancionados ligados al cártel Jalisco Nueva Generación, 50 mexicanos implicados. Se enciende bodega de Hacienda en la carretera Hermosillo-Bahía de Kino. 7 periodistas asesinados en lo que va del año, casi uno por mes. Alejandro Leiva, la última víctima, era un

0: crítico del gobernador de Oaxaca, Salomón Jara. Sheinbaum confirma que no asistirá a la Asamblea General de la ONU. Denuncia a Morena, regidora de MC en San Luis Río Colorado, por supuesta difamación. Fatal choque sobre la carretera Caborca, el desemboque deja sin vida a una menor de 2 años y 4 personas heridas. Jamison Greer, representante comercial de Estados Unidos, le advierte a Sheinbaum: no habrá tratado si no cumplimos con pasarle el agua de Río Bravo y si no mejoramos la seguridad fronteriza. Sheinbaum responde que todo avanza bien.
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0: Buenas tardes a todos, yo soy Juan Carlos Pueblo, otra vez en lugar de mi compañera Michelle Rivera, y les tenemos la información más relevante. Y puede seguirnos en nuestras redes sociales, en XRF Sonora, en Facebook Radio Fórmula Hermosillo, nuestro teléfono 6621-087449, y en WhatsApp 6624-134024. Está con nosotros también Mauro, al que le mandamos un saludo desde la cabina, y nos va a decir cómo está el clima, porque denuncian fuertes olas de calor.
1: Juan Carlos, muy buenas tardes a ti, a todo el auditorio, por supuesto en Nogales y acá también en la ciudad de Hermosillo, donde efectivamente la temperatura en este momento, nada más para que usted se dé una idea, la sensación térmica en Hermosillo es de 49 grados centígrados, ¿eh? Y esto es gracias a la evaporación también, pues, de algunos charcos que todavía quedan por la ciudad, y esto hace que la sensación térmica aumente. En nuestros amigos allá en la frontera de Nogales también está como que calmado el tema de la lluvia, 39 grados centígrados, es caluroso para la frontera, pero es importante que usted esté bien informado de los medios oficiales porque va a haber cambios. Esto solamente es como que un stand-by para el tema de las lluvias.
0: Bueno, de hecho, como que ya se vio una ola de calor, y pues esto pasa en la vida. Cuando disfrutamos de un buen clima después de una lluvia, la humedad nos cobra factura en este desierto. Yo les tengo una nota importante. Estados Unidos, el Departamento de Tesoro, pues acaba de decir cuál es la nueva estructura criminal del Cártel Jalisco Nueva Generación, como ellos la consideran. Acuérdense que el Mencho, Nemesio Osegueda, ya difunto, por un operativo justo en el que intervinieron fuerzas estadounidenses con fuerzas de las armadas mexicanas, pues después de que muere un capo, pues las organizaciones criminales siguen. Y entonces la OFAC, que es del Departamento de Tesoro, hizo una lista donde hay 50 personas mexicanos que están vinculados a las actividades de esta organización criminal, y entre los principales sancionados destaca al quien ya dicen que es el nuevo líder de este cártel, Juan Carlos González, alias Pelón, o Juan Carlos Valencia González. Y el Tesoro estadounidense, el Departamento de Tesoro, dice, pues él es el nuevo jefe de este cártel. Dentro de esas 50 personas hay gente que está en la lista por un tema de empresas que tienen que ver con lavado de dinero, o no nada más criminales como tal, criminales en el sentido de pues que tomen las armas, por decirlo de una forma, sino también de toda la estructura fiscal. Y otra noticia importantísima en nuestro país es que Greer, que es el representante comercial Jameson Greer, fíjese usted lo que pasó, había comparecido en Estados Unidos ante el Senado de Estados Unidos, y hoy vino a México y se reunió con la presidenta Claudia Sheinbaum para la renegociación del tratado de México-Canadá. Pero ayer hizo unas declaraciones que no retomaron tanto los medios. Dijo al Senado, México está fácil, dependen tanto de nosotros que nunca van a tomar una acción fuerte en contra de nosotros económicamente, ante el cuestionamiento de que si en esta renegociación del tratado se le imponía aranceles a México, México pudiera responder. ¿Por qué? Porque México y Estados Unidos están tan integrados que, aunque sí son nuestros principales socios comerciales y dependemos en gran parte de por sus importaciones y nuestras exportaciones, para ellos también México es su principal socio comercial en menor medida. Pero, pues fíjese nada más, y luego viene Jameson Greer y se reunió con la presidenta y le dijo a la presidenta, mira, si quieres que haya una renegociación donde no les vaya mal a los dos países, tienes que hacer dos cositas: cumplir con el Tratado de Aguas que se firmó en los años 40, donde del Río Bravo le tenemos que mandar cierta agua a Estados Unidos. No lo cumpliste, aunque la presidenta dice que sí. Y la segunda es seguridad fronteriza. Entonces, después de esta reunión, él sale a decir, le exigimos esas dos cosas a la presidenta de Estados Unidos, y la presidenta en sus redes sociales publica, nos fue muy bien, seguimos avanzando. La reunión importante no fue en Palacio con la presidenta de Jameson Greer. Esa reunión pues fue diplomática. La reunión importante fue con Marcelo Ebrard y todos los secretarios. Es la tercera ronda de renegociaciones del T-MEC. En este programa platicaremos con especialistas del tema, porque ya empieza a verse cómo va a estar, y aquí en la frontera nos importa muchísimo cuántos no dependemos de lo que se exporte o importe. También tendremos en este programa, además de especialistas en el tema del T-MEC, que nos acompañará, por ejemplo, el doctor en economía Adalberto Figueroa, que es asesor de la comisión del T-MEC. También nos acompaña Raudel Ávila, que es especialista en relaciones internacionales y en Estados Unidos, y tendremos a Carlos Arias para que nos platique de qué esperar de estos fenómenos meteorológicos que han cambiado mucho en Sonora, porque estábamos hablando del monzón, las lluvias, y de repente hoy alerta, temperatura máxima, olas de calor, pues todos andamos, pues, ¿qué va a pasar? ¿Qué va? Él nos va a aclarar un poco estos fenómenos. También, pues, el caso Rufo Apple, platicaremos con el senador por Sonora, Iván Jaimes, que dio una iniciativa para evitar, pues él dice que la justicia sea selectiva, porque acusan que Rufo Apple, primer gobernador del PAN en la historia del país, pues es víctima de Morena. Pero está muy raro el caso, porque el primer juez dijo que no había evidencia, y hoy por la mañana, después de 24 horas de una audiencia, pues parece que sí hay evidencia a través de otra jueza. Entonces no sabemos si las pruebas o no, y hay mucha gente involucrada en este tema. 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Vamos a ir un corte y regresamos con más información.
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0: Estamos de regreso en Radio Fórmula. Recuerde seguirnos en nuestras redes sociales. Puede vernos desde X en RF Sonora, en Facebook Radio Fórmula Hermosillo. Nuestro teléfono, porque damos poder a tu voz, es lo más importante, es 6621087449, y en WhatsApp 6624134024. El Mauro dice, ¿por qué siempre los digo diferente? Pues yo tampoco sé, yo creo que tengo ahí un tema. Yo soy Juan Carlos Puebla y vamos a ir con una nota muy interesante. Cada vez que se acerca año electoral, se quema algo de la Secretaría de Hacienda. Una fue una tragedia que no queremos ni conmemorar. Pues otra vez, una bodega de la Secretaría de Hacienda, que parece que no tenía pues documentos importantes, pues se quemó, y nuestro compañero Tony tiene la nota.
1: La madrugada de este jueves ocurrió un incendio en un inmueble sobre la carretera Hermosillo-Bahía de Quino, mismo que alcanzó una bodega de la Secretaría de Hacienda. La dependencia informó que allí se encontraban placas sin usar, por lo que no se afectó a la dinámica de la dependencia. El comandante de bomberos, Juan Francisco Mati Ortega, detalló que fueron 3 bodegas conjuntas las que sufrieron siniestros, con daños menores en otras 6.
2: Las que se quemaron son 3 bodegas, pudiera ser una cuarta, que es una mayor, que está del lado norte, correspondiente a una compañía de distribución de productos ferreteros, pero estos daños se dieron básicamente en lo que son las paredes. Obviamente, por los materiales que ellos manejan, la afectación no fue tanta.
1: Los bomberos trabajaron por más de 6 horas en el lugar, iniciando las labores a las 10:20 de la noche y culminando a las 5 de la mañana. Participaron 50 elementos, con 4 camiones y varias cisternas.
3: Para Radio Fórmula Sonora, Antonio López Moreno.
0: Pues fíjese usted, pues pasa esto, esperamos que sea coincidencia y que no haya ahí documentos. Luego hay teorías, pues teorías y especulaciones sobre que, pues porque en la Secretaría de Hacienda se guardan papeles importantes. Ayer en este programa entrevistamos a Marco Paz, que es vocero del Consejo de Seguridad Pública, y nos hablaba del reporte mensual y comparativos muy interesante, y crecía la violencia familiar. Lo que disminuyó, como en todo el país, son los homicidios dolosos. Y hoy nuestro compañero Tony empezó a investigar si tiene que ver que en esta temporada del año las altas temperaturas tienen que ver con el crecimiento de la violencia familiar. O sea, en pocas palabras, si en el calor tenemos un peor humor, y entonces crecen los conflictos, y aunque es injustificable, uno pues se va más a los golpes o a la violencia. Obviamente nunca se justifica, y menos la violencia intrafamiliar, y nos tiene la nota sobre este tema.
1: Un ligero incremento se registra esta temporada de verano en las llamadas al 911 por violencia familiar con el calor extremo, lo cual contrasta con los reportes que se emiten en otros meses, señaló el coordinador del C5I, Benjamín González Caballero. El funcionario estatal anotó que el incremento es mayor al mes de mayo, sin embargo, se ha reducido gradualmente desde el 2021.
4: Seguimos recibiendo llamadas, es una de los reportes con mayor relevancia en la línea de emergencias, y pues a través del sistema SALVA, del sistema de atención a la violencia de género, violencia familiar, pues se canaliza toda esta información y se atiende en conjunto con las diferentes corporaciones. Ciertamente, a diferencia de meses pasados, llega a haber un alza, pero si lo comparamos con años anteriores, se encuentra esta tendencia a la baja.
1: De acuerdo con las cifras del Secretariado de Seguridad Pública, el mes de mayo se integraron 481 carpetas de investigación en Sonora por violencia familiar, y en junio incrementó a 577.
3: Para Radio Fórmula Sonora, Antonio López Moreno.
0: Díganos usted qué piensa sobre el tema de que con más calor pues crece la violencia familiar, y si está relacionado, en nuestro WhatsApp 6624-1340-24. Aumentó el precio del transporte suburbano en Sonora, y Tony López, nuestro compañero, nos tiene la nota.
1: Un incremento del 15% al transporte público suburbano se oficializó este día en el Boletín Oficial del Estado de Sonora. Para el activista Alfonso López Villa y presidente de la Asociación Vigilantes del Transporte, el aumento está justificado por cuestiones inflacionarias.
5: Sí, porque pues hay que recordar que el suburbano, el de la costa, está para la calle, hay uno que va para la sierra, hay muchas quejas, y obviamente pues no es suficiente la tarifa, ¿no? Entonces, dos cosas, o ajustas la tarifa o subsidias. Entonces, en el suburbano es ajuste a las tarifas, y en el urbano pues son subsidios.
1: El incremento será gradual, primero de un 7.5% y otro 7% a partir de agosto. El transporte a Bahía de Kino costaba 134 pesos y ahora 154.
3: Para Radio Fórmula Sonora, Antonio López Moreno.
0: Pues una batalla que lleva décadas es la de los ambientalistas, y aquí Sonora es un estado minero. Ambientalistas piden concientizar sobre minería a cielo abierto. Tony López nos tiene la información.
1: Activistas ambientales emitieron un llamado a la sociedad para que se advierta por los riesgos de la minería a cielo abierto por el impacto que dejan en el ecosistema. En marco del Día Mundial contra la Minería a Cielo Abierto, Patricia Montes, del colectivo Ambientalista de Sonora, recordó que la minería ilegal ha provocado descontrol en zonas boscosas, además de detonaciones y emisiones de químicos. No obstante, genera derrama económica y empleos.
6: Entonces, ¿por qué no exigir ese mismo rigor cuando hablamos del futuro de nuestro territorio? La minería nos enfrenta a ese mismo dilema. Toda forma de progreso implica renuncias. La cuestión no es si existirán, sino quién define cuáles son aceptables, con qué información, bajo qué principios y quién asumirá sus consecuencias.
1: Según información de la Secretaría de Economía, en el estado actualmente hay 185 proyectos de exploración minera en 70 municipios del estado. En 28 municipios, la minería es la principal actividad económica y se estima que generan unos 155 mil empleos.
3: Para Radio Fórmula Sonora, Antonio López Moreno.
0: Pues sí, un tema muy interesante porque Sonora es un estado minero. ¿Se acuerda de aquellos legisladores que votaron en contra de que se recuperara el fondo minero? Que vayan y den la cara ahí a los municipios mineros. Está bien si luchamos por que no sea tan contaminante la actividad y la minería a cielo abierto, pero aquellos legisladores que andan legislando en contra del recurso para municipios, y ahí están los alcaldes diciendo, pues no me alcanza, ¿ahora qué hago? Pues que vayan y den la cara a esos municipios. Ellos desaparecieron el fondo minero. Tenemos información importante. El secretario de Seguridad, Omar García Harfuch, acaba de anunciar que detuvo a Héctor Manuel N., alias Cado, identificado como líder de una célula responsable de coordinar actividades de trasiego de droga hacia Estados Unidos, además de realizar extorsiones, homicidios y otros hechos violentos en Baja California. Parece ser que el operativo fue en Nayarit, también detuvieron a Oscar N., uno de los principales generadores de violencia en Nuevo León, dos importantes criminales. Y esto, que curioso, ¿no? Lo anuncia el día que estuvo aquí Jameson Greer y que se está renegociando el T-MEC, y al mismo tiempo se reunió ahí Roberto Lavezzi, nuestro embajador, en DC al mismo tiempo, con la jefa como de la Oficina de Control de Drogas de Estados Unidos. Pues la faramaya parece que ya le está gustando al gobierno de México, ya le entendió al lenguaje trumpista. De eso también platicaremos más adelante. Y hubo una noticia que trascendió porque se publicaron los resultados de ingreso de la UNAM, de la universidad pues más importante, la máxima casa de estudios del país, y de repente los resultados, pues si los comparamos con el año pasado de los estudiantes, sobre todo de los de ingreso en medicina, pues los resultados son muy distintos. La gente mejoró muchísimo, o una de dos, esta generación de jóvenes que aplicó pues es mucho más capaz y más estudiosa y superó, o hubo trampas. Entonces, la UNAM, pues preocupado, porque si se puede hackear su examen de ingreso, pues imagínese, la universidad más importante, está abriendo investigaciones, y si es así, denunciará a la empresa que también aplica este examen o les ayuda en la metodología de seguridad. Parece ser que la inteligencia artificial pues ya burló el examen de la UNAM, pero ¿qué pasará con estos? ¿Cómo le compruebas la trampa o no? La especulación empezó diciendo, no puede ser que haya algún buen periodista, se le ocurrió ver los resultados del año anterior y este, y dijo, no es posible, es una diferencia muy mayúscula. Y pues ahí está el tema, ya empezó a especularse que se hizo trampa o y en concreto a través de inteligencia artificial. Y en una noticia más internacional, pero para que vea que la corrupción no solo pasa en México, el expresidente de España, Zapatero, es acusado de corrupción. Parece ser que influenció a Pedro Sánchez, actual presidente del gobierno español, campeones del mundo, para ayudar a su amigo dueño de la aerolínea Plus Ultra en 2021, porque el gobierno rescató esta aerolínea. ¿Se acuerda cuando en México pues se rescataba empresas quebradas a través del amiguismo y el capitalismo de compas? Pues eso pasó en España, y Pedro Sánchez ya está inmiscuido y embarrado de escándalos de corrupción tras escándalo, tras escándalo, tras escándalo. pues parece que la impunidad también, esa se la heredamos nosotros a los españoles, o cómo está la cosa. Vamos a ir a un corte, pero antes de eso me gustaría decirles que si tu negocio no se detiene, tu herramienta de trabajo tampoco debe hacerlo. 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
7: Caminando por México.
16: Peña de Bernal, Querétaro. Hogar del tercer monolito más grande del mundo, este pueblo ofrece una energía mística que atrae a escaladores y buscadores de paz. Sus calles coloridas y deliciosas gorditas de maíz quebrado son el complemento perfecto para una vida llena de tranquilidad.
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0: Estamos de regreso y fíjese usted que le platicábamos de lo que Jameson Greer vino a hacer aquí a México, a reunirse con la presidenta. Pues acaban de anunciar que Estados Unidos impondrá arancel a 60 países, entre ellos México, por no combatir los trabajos forzados. Esos países pues incumplen, en teoría, de Estados Unidos, pues tratados internacionales. Entonces pues ya empezaron las... Bueno, estos aranceles, comenta el Departamento de Estados Unidos, empezarán a cobrarse pues próximamente. Ya dicen que el viernes a las 12:01 apenas están publicando en qué productos. Y esto pues recién se reunía Jameson Greer con el secretario de Economía Marcelo Ebrard y el canciller de México, Roberto Velasco. Y pues esta es la primera pues mala noticia de esta ronda de negociaciones, pero platicar de la ola de calor que hay en Hermosillo, para que tomen sus precauciones y que nos expliquen pues por qué ahorita se dio esta ola de calor después de las lluvias. Está con nosotros Carlos Arias, él es experto en meteorología. Carlos, ¿cómo estás?
1: Carlos, muy buenas tardes y calurosas tardes, a la orden.
0: Oye, pues de la noche a la mañana pues las temperaturas subieron muchísimo, estamos en sensación térmica de 49 grados y advierten que esto podría también darse mañana. ¿Hay algún fenómeno en concreto que sucedió?
1: Bueno, pues como ya hemos informado con toda oportunidad, se estaba generando un sistema anticiclónico entre Arizona y Nuevo México, generando pues así un domo de calor que cubría Arizona, Nuevo México, en Estados Unidos, Sonora, Chihuahua y parte de Sinaloa, la península en el lado de México. Este domo de calor que hoy y mañana esperemos que alcance el pico, bueno, está generando temperaturas, por ejemplo, en el caso de el área de San Luis Río Colorado, de 45, 46, 47 centígrados. En el caso del norte, los 38 centígrados, que es muy alto para ellos, ¿no? Uh-huh. Por el lado del área de Caborca, los 44 centígrados. El río Sonora, los 38, 40 centígrados, 42. La costa de Hermosillo, los 44, 46 centígrados. En el caso de Hermosillo, toda la ciudad arriba de 44 centígrados, pero hay puntos como viene siendo allá cerquita del Panteón, la Modelo, por ahí, que ya registró una temperatura de 47 centígrados, por el lado de la Pití 46, por el lado de la Victoria 48, la Metalera por allá los 43, la Universidad los 44 centígrados, acá por el lado del aeropuerto, el estadio, los 45 centígrados, por el lado de los lagos, los 44, allá por el lado del noroeste, los 43, 44, acá por el lado de la Piedra Bola, los 46 centígrados, en Altares, la Nueva Hermosillo, los 44, 45. Y algunas de estas estaciones están, por la humedad, generando sensaciones térmicas de 50 y 52 centígrados, ¿no? Hay que recordar que la sensación térmica, pues, es lo que siente realmente el cuerpo que anda transitando en la calle, pues, ¿no? Ahí se conjugan factores como la temperatura ambiente, la humedad relativa, la radiación solar, la velocidad del viento, y bueno, pues eso es lo que los hermosillenses que andan en la calle andan sintiendo, así es que hay que tener mucho cuidado. Y esta ola de calor pues se espera que dure lo más intenso hoy y mañana. Okay. Todavía mañana, en el caso de Hermosillo, podemos llegar otra vez a los 45, 46 centígrados, al abrigo, ¿no?, de temperatura. para ya al fin de semana bajar a los 42, 43, que
0: A
1: no es
0: gusto
1: mucha
0: también, ¿no?
1: diferencia, ¿no?
0: A gusto,
1: Pero
0: 40 y
1: sigue.
0: 43 a gusto, ¿no?
1: Así es, y con cielos mayormente despejados, así es que pues a tener todas las medidas.
0: Oiga, y según el tema de las lluvias y el monzón ahí en Nogales, ¿se espera que vuelvan las lluvias? O sea, ¿la anomalía es esta ola de calor y vendrán más lluvias o no sé, o no se sabe bien?
1: El domo de calor inhibe, le baja la intensidad al monzón. Entonces, en la frontera baja mucho para hoy, mañana y pasado mañana la intensidad de las lluvias. Puede haber en la sierra ahí de Nogales algunas lluvias, pero no tan intensas como las que pasaron en días pasados. Pero en lo que es la sierra entre Sonora y Chihuahua, la parte alta, pues ahí siguen las lluvias también, no tan intensas por el domo de calor, pero sí el monzón de verano sigue presente con lluvias.
0: Entonces podría ser que en el verano sigan pues las lluvias, porque las presas llegaron a un nivel histórico de agua en todo el estado y había optimismo a pesar de los destrozos y quitando a Nogales que fue medio caótico, entonces podrían volver esas lluvias aunque el calor disminuye esa intensidad.
1: Muy poco disminuye, pero sí, las lluvias van a seguir afortunadamente. Hay que recordar que tenemos un niño intenso y eso, pues, al estar el mar más caliente, pues genera más evaporación y con ello más humedad que es arrastrada por la corriente de viento del marítimo del Pacífico hacia el noroeste de México, Sonora incluido. Así es que con más humedad, más nubes y más condiciones favorables para lluvias.
0: Ok, entonces pareciera que después de este periodo volveremos a las lluvias. ¿Hay algún otro fenómeno al que debemos estar preocupados en el estado y en México que se esté rastreando actualmente o todavía parece ser que no hay más
1: Pues
0: fenómenos?
1: tenemos muy mucha vigilancia de lo que sucede en el Pacífico, ¿no? Ya ahorita vamos en la letra F, fíjate, y apenas estamos en julio, ¿no? Desde acá en el Fausto, en el Pacífico, está muy lejos, se está formando otro frente a las costas de Oaxaca, Guerrero, por allá. Esto se espera que se sigan paralelos, lejos de las costas, pero la humedad que generan, pues es parte de ella, es arrastrada, por eso es que el pronóstico de que sigan las lluvias en nuestro estado. Y vienen detrás otros dos sistemas para el fin de mes, estamos dándole seguimiento conforme se vayan formando, ¿no? Y bueno, pues sí es muy importante también, por lo general, un 90% de lo que yo vi en la estadística, lo que me tocó vivir, cuando hay un niño muy intenso, super niño, como dicen, las equipata, las lluvias de invierno llenan las presas, hay derrames, se pone muy bueno. Así es que, pues eso es lo que se está monitoreando, la intensidad de los huracanes, una mayor cantidad en el Pacífico. Pero bueno, por lo pronto, pues lo primero es lo primero, las altas temperaturas. Y bueno, pues ahí, pues cuando menos yo usaba el decálogo de las medidas de protección, cuando estaba en protección civil, para las altas temperaturas. Es decir, hay que protegerse evitando la exposición al sol entre las 11 de la mañana y las 4 de la tarde, vestir ropa holgada y de colores claros, pues tratar de no realizar actividades físicas intensas bajo el sol, tomar agua, y esto es aunque no tenga sed, hay que tomarla, hay que estar permanentemente hidratado, comer alimentos frescos como frutas y verduras, utilizar el protector solar, de preferencia mínimo el SPS 15, usar lentes para el sol, gorra, sombrero, evitar consumir bebidas alcohólicas, nada de que vámonos por el CIS, ¿no?
0: Ahí, a la
1: Deshidrata.
0: playa, están de vacaciones mucho, a la playa entonces no, como muchos van a pasar todo el día en el sol, se acostumbra ahí en la playa a veces sacar el six, sería no
1: Pues
0: conveniente hacer eso.
1: así es, porque deshidrata, ¿no? Hay que mantenerse hidratado, ¿no? Pero muy, muy importante insistir que no dejar por ningún motivo en un vehículo expuesto al sol a bebés, niñas, niños, personas adultas mayores, personas con discapacidad o mascotas, porque A veces decimos, me voy a bajar 5 minutos, cierro con llave y dejo las ventanas cerradas. Y yo ponía termómetros y cuando afuera había 45, adentro había 70 centígrados, ¿no? Así es que, pues hay que tener mucho cuidado con el golpe de calor.
0: Ok, muchísimas gracias Carlos por el análisis, ingeniero Carlos Arias, especialista en meteorología. Pues sí, hay que tener cuidado, hidratarse bien, hay sueros también naturales. Fíjese usted que seguimos hablando del T-MEC porque justo acaban de pasar estas juntas, estas reuniones importantes con Jamieson Greer, que es el representante de lo comercial de Estados Unidos en México, y el secretario de Economía, Marcelo Ebrard, que fue canciller en el sexenio de López Obrador también, acaba de decir que fue buena la reunión a pesar de este 10% que también anunció Estados Unidos de aranceles por el tema del trabajo, de los trabajos forzados en México. Y dice el secretario de Economía que tras las conversaciones con Jamieson Greer, más del 80% de las exportaciones mexicanas sujetas al T-MEC están completamente exentas de la medida expuesta en la norma 301 que permite la imposición de aranceles. O sea, quiere decir que 80% de lo que exportamos no va a tener aranceles, 80% de los productos. Asimismo, explicó que hay una sustitución de la norma 122 por la 301, que no genera un incremento en el arancel efectivo. O sea, dentro del tratado, en esta ronda de negociaciones, se cambiarán las condiciones de los aranceles, pero por el momento 80% de lo que se exporta de México a Estados Unidos, de estos productos, pues no tendrán aranceles. Ahora, esto también es muy relevante porque el presidente de Estados Unidos va a tener una reunión importantísima, en la que pues festejan la libertad de prensa y hoy en la noche estará hablándole a los medios y normalmente ahí se avienta declaraciones que sacuden al mundo. Para eso también tendremos más adelante a el especialista Raudel Ávila. Voy a leer algunos mensajes de la audiencia. Dicen por ahí, abusados con los golpes de calor, nos muestran aquí Mauro que pues 47 marca el carro. Hay que tener muchísimo, muchísimo cuidado con las altas temperaturas. ¿A la playa no vas a poder ir o...?
2: Es que, ¿sabes cuál es el problema con los golpes de calor? Si no te cuidas, no tienes síntomas. Pues entonces, ya cuando estás sintiéndote mareado, es porque ya lo tienes prácticamente muy activo y puede ocasionar la muerte. Por eso estaba diciendo el ingeniero ahorita que hay que tomar agua, aunque no tengamos sed, pues, ¿no? Entonces, ir a la playa ahorita, pues tendría que ser después de las 4. Ya ves que dijo el ingeniero que entre las 11 y las 4 no hay que
0: No
2: ponerse
0: hay
2: al
0: que
2: sol.
0: ponerse al sol, entonces es
2: Y el
0: una...
2: tema del cáncer en la piel ocasionado por los rayos ultravioleta del sol es un tema muy común, más de lo que usted cree, y eso lo dicen también los médicos, ¿eh?
0: Sí, uno llega a veces mareado creyendo que, ay, estuvo pesado el día y pum, el golpe de calor, hay que pues efectivamente hidratarse bien con los sueros. Aquí Jesús me había escrito, ya le contestamos también, dice, qué estupidez acabas de decir, que nosotros le heredamos la corrupción a los españoles. Me refería a que la corrupción, pues sí, el sistema español, pues desde la Nueva España, el Imperio Español, porque no era España como país, pues hay casos de corrupción en México, bueno, la Nueva España. No, me refería más bien que la impunidad, sí, pues porque en países que vienen también hispanos, en Perú sí meten a la cárcel a los presidentes corruptos y hasta en Argentina y en Colombia y luego en México no. Nunca, nunca ha habido un expresidente en la cárcel. No creo que todos hayan sido, bueno, en la historia moderna de México, ¿no? Contemporánea, porque pues Madero estuvo en la cárcel, pero pues por otros temas, pero nunca. Y en España, más escándalos a Pedro Sánchez, más y más y más y más, y ahora Zapatero expresidente de corrupción, y pues no pasa nada, parece que los contagiamos en el tema de la impunidad. Vamos a ir a un corte y regresamos para platicar con Horacio Molina, periodista de Baja California. Rufo Apple está en la cárcel, un exgobernador en la cárcel.
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3: Al concluir su reunión con el representante comercial de Estados Unidos, Jamison Gear, la presidenta Claudia Sheinbaum informó que avanzaron en la revisión del T-MEC y acuerdos bilaterales en beneficio de ambas naciones. La Fiscalía Especializada en Personas Desaparecidas de Jalisco informó que se encuentran investigando la desaparición de 5 adolescentes de entre 14 y 17 años en distintos puntos de la zona metropolitana de Guadalajara. Detallaron que podría tratarse de un presunto caso de reclutamiento forzado por parte del crimen organizado. La Cámara de Representantes de Estados Unidos aprobó un paquete presupuestario de 95 mil millones de dólares para financiar prioridades de la Casa Blanca y operaciones militares, principalmente la guerra con Irán. Informó Itzel Vanegas. 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

0: Estamos de regreso, yo soy Juan Carlos Puebla en el espacio de Michelle Rivera. Les voy a ir comentando el contexto de un caso que se ha llevado la agenda nacional y creo que también local. Ernesto Rufo Appel ganó las elecciones en Baja California y se convirtió en el primer gobernador panista en un país que desde 1929, más o menos, con la fundación del Partido Nacional Revolucionario, que ahora conocemos como PRI, pues dominó completamente en el país. Pues los 32 estados, bueno, 31, en ese momento 31 estados y un distrito federal, pues el PRI desde presidencia se decía, tú vas a ser gobernador, tú no, pues todos lo vi, bueno, todos lo saben, en ese régimen de un partido hegemónico. Y el PAN, que se fundó casi 9 años posterior por un señor que se llama Gómez Morín, pues andaba ahí batallando, exigiendo libertades ciudadanas con sus grandísimos fundadores intelectuales, grupos empresariales, pero fue cambiando el país, se desgastó, vino la docena trágica, la famosa, los 12 años, ¿no? Entre Echeverría, Díaz Ordaz, Echeverría, López Portillo, vino la transición democrática y el primer estado, Baja California, pues que se fue y optó por otro partido y la alternancia en el poder fue el estado de Baja California a través de Ernesto Rufo Appel. Pues este exgobernador de Baja California y figura emblemática del Partido Acción Nacional, que fungió como consejero de lo que ahora otro partido se llama Somos X, fue vinculado a proceso en una audiencia de 24 horas. Pero el caso está sumamente interesante porque, fíjese usted, un juez federal, cuando hace más o menos más de un mes, ahorita le explico cómo fue el caso, más de un mes, ya se había encontrado en teoría pruebas de que Rufo Appel y su empresa Inmer tenían que ver con el huachicol fiscal. El huachicol fiscal es contrabando de combustible que no pagan o fraudan al SAT o aduana. Puede ser que cuando compran combustible en Estados Unidos, eso es completamente legal, tienes un permiso para importarlo en México de gasolina, pues tú en la aduana o en, pues dices que no es gasolina y pagas menos del IEPS y de otros impuestos, y así, pues, ¿qué haces? Te estás robando ese dinero de alguna forma de lo que el SAT te cobraría de los impuestos, estás fraudando un fraude fiscal al gobierno mexicano, al Estado mexicano, pero muchos no lo ven tan mal porque dicen, pues no es robo directo del erario, no es que yo... Bueno, este señor Rufo, pues se hizo socio de esta empresa en 2018, mayoritario, con un señor que se... bueno, Thompson, otra familia, pues con dinero, y les cacharon ahí unos toneladas de gasolina, podríamos decir, unos litros, incautaron y dijeron, ¿de qué empresa es? Pues de esta, en un transporte que ellos subcontrataban, y dijeron, pues fíjese, están relacionados a huachicol fiscal por no reportar la cantidad de litros que dijeron en aduanas que estaban ingresando, porque el cobro de impuestos va según la cantidad. Si tienes tantos litros de gasolina, pues tanto se cobra. Y entonces, pues empezó la investigación y llegó al caso del juez Mario Elizondo. Y Mario Elizondo dijo, pues no hay pruebas suficientes para decir que Rufo Appel, socio de esta empresa que había comprado ese combustible, esté directamente relacionado a un caso de huachicol fiscal, de un fraude fiscal, y que no haya reportado los litros que dijo reportar. Pero eso fue el 22 de junio. Casi un mes después, hoy estamos a 23 de julio, o sea, ayer, literal un mes después, otra jueza, Ramírez de la Vega, retomó el caso y dijo, está vinculado a proceso. Sí hay evidencia. Pero la diferencia es que Mario Elizondo, ¿se acuerda usted de la reforma del Poder Judicial? Se pone muy bueno este tema, ¿eh? No estoy diciendo que Rufo Appel sea inocente, pero Mario Elizondo era un juez de los que no estuvo en elección popular. Y la jueza Ramírez de la Vega sí. Y Ernesto Rufo pertenece a partidos, pues opositores al actual gobierno. Y es del estado donde la gobernadora de Morena, Marina del Pilar, estaba siendo cuestionada. Entonces estamos ante un caso muy complicado y además sin las suficientes pruebas para determinar si es culpable o no Rufo Appel. Y pues los defensores o los contrarios, por decirlo de alguna forma, de Morena, dicen, los contrarios a Morena, los de oposición, dicen, oiga, esto es persecución política, es cortina de humo, porque pues no me van a venir a decir, si la acusan de justicia selectiva, son dos hipótesis, si este señor, exgobernador, emblema del PAN, es culpable, pues ¿por qué no procesan a otros de los suyos impresentables? No, Rocha Moy, hay pruebas de que estuvo coludido con el cártel de Sinaloa, y Adán Augusto, su exsecretario de seguridad en Tabasco, está condenado por ser líder de un cártel. ¿Y dónde están las declaraciones que ha habido acerca de Marina del Pilar? Y que le quita la visa, le marcan, ¿no? Y le dicen, somos agentes de inteligencia estadounidense, y da información. Entonces, si Rufo es culpable, pues que vayan pa' todos, también los de Morena, sin colores ni partidos. Y hay otros, más panistas y amigos de este señor, exgobernador, que dicen, no es culpable, era buena gente. Pues yo conozco muchas buenas gentes que están metidos en distinto tipo de negocios, por no decir otra cosa. Lo curioso de todo es que viene un juez y dice, no hay pruebas suficientes, y luego viene una jueza que sí fue elegida popularmente. Algunos le llaman jueces del bienestar. Entonces, ¿quién tiene la razón? La situación actual es que Rufo Appel y su abogado, que se pone mejor, su abogado fue exsecretario de gobierno, Gómez Montt, panista también, pues acusan de persecución política y van a presentar un recurso de suspensión provisional y de amparo, pero por lo pronto vinculado al proceso, Rufo Appel pues está en el altiplano. Y además una prisión de altísima seguridad con 74 años, 7 personas más también, y parece que habrá más involucrados en todo este tema del huachicol fiscal. Fíjese por dónde vino. Estaban diciendo que los huachicoleros eran el gobierno de Morena y alguna de su gente, y terminó siendo el primer procesado por este tema político. El panista, expanista Rufo Appel es acusado pues de delitos de delincuencia organizada cometidos en materia de hidrocarburos y contrabando. Y así está la situación. Ingemar es la firma relacionada con la entrega irregular de 15 millones de litros de hidrocarburo que fueron asegurados en dos operativos en Coahuila cuando eran transportados en 129 ferrotanques. Entonces haga de cuenta usted que llega el operativo y dice, oye, aquí huele a gasolina. Y llegan y ven, pues, muchos litros, 129 ferrotanques, investigan de quién es, pues, de esta empresa Ingemar, y luego dicen, ¿qué onda? ¿Qué hacemos? Pues, checa el permiso, ¿no? Pues, estos presentaron que solo iban a ingresar tantos ferrotanques de combustible y son más de esos. Pues, huachicol fiscal, ¿quién es el dueño? Pues, socio mayoritario Rufo Appel, pues, va al bote. Y uno de sus socios, esto es interesante, Thompson, su hija, de este señor, también empresario, dice que ellos no sabían nada de la empresa, que todo es culpa de Rufo. Dijo, no, pues llévenselo a él, ¿a mí qué? A mi papá no. Pero bueno, este caso seguirá siendo sumamente, sumamente relevante, porque pues parece ser que será condenado a muchos años por las acusaciones, y si es inocente, pues estaríamos viendo un caso de justicia selectiva, pues, como hace muchos años en este país, pues yo no veía, y no creo que se reduzca a lo político. Pero ya sabremos qué va a pasar. Fíjese que le platicábamos de los aranceles. El que anunció el 10% fue Donald Trump, mientras Jamieson Greer salió ya de la negociación con Marcelo Ebrard. Y Donald Trump viene en elecciones intermedias. Entonces Donald Trump está buscando reactivar. Él lo dijo en su primer discurso, en su segunda toma de posesión de como presidente de Estados Unidos. Voy a reactivar la Golden Era, ¿no? La era dorada de Estados Unidos, de mí va a depender. ¿Y cuál es la palabra favorita? Es aranceles. Donald Trump parece que va a reactivar su ofensiva hacia los aranceles, una actitud agresiva que había medio calmado, pero como vienen elecciones, pues como pasa también en cualquier país, más aquí en México, también, pues vienen las mentiras. Vienen las mentiras, vienen elecciones y prometen y prometen, y todo se basa en estrategias electorales, no tanto en lo benéfico del país. Entonces parece ser que lo de los aranceles va a empeorar. Y el INE hoy tuvo sesión general. Hoy el INE se reunió porque había acusaciones de distintos representantes de los partidos políticos en el INE de que hay actos anticipados de campaña. Se ha acusado, oye, ¿cómo están allá que defensor de la Cuarta Transformación, defensor de la patria, familia y libertad? Estamos a un año de elecciones, un año más, pues sí, más o menos un año, Mauro, y están en campaña, todos encampañados. Entonces, pues ¿cómo es esto? ¿Para qué está la ley? Pues simulemos, pues no. Y el INE se reunió con este tema. El INE dice que no hay campañas anticipadas. Lo que están buscando es coordinar la defensa de ya sea la Cuarta Transformación o Patria, Familia y Libertad. Y curiosamente esos coordinadores, ya lo verá usted, pues luego van a ser candidatos a gobernador. Entonces, imagínese, tenemos Campañas un año antes, anticipadas. Antes no era tan descarado, se cumplían los periodos. Y encuestas internas de partidos para ver cómo está el posicionamiento de sus candidatos, que van a medirlos en su proceso interno de selección a través también de lo que dice la ciudadanía. Entonces ya tienes encuestas un año antes, guerra de encuestas desde antes. Y luego van a venir las campañas, ¿no? Ya con los candidatos oficiales de cada partido. Y otra, chútate más tiempo. Pero después en este país decidieron que el Poder Judicial, pues todo sea electoral y cada dos años. Y luego viene al año siguiente una cosa que se llama revocación de mandato, que también es electoral. Entonces vamos a vivir en elecciones. ¿Y a qué hora van a gobernar los políticos? Yo obviamente soy un demócrata que está totalmente de acuerdo en lo electoral, pero pues esto parece, pues vamos a pasar votando y los políticos se la van a pasar pensando en la siguiente votación, y pues para gobernar a veces, pues no hay que estar frente a las cámaras, hay que estar en el escritorio, hay que estar entre la gente, pero solucionando problemas, no nada más así como superestrellas, haciendo contenido y yendo a programas de radio. Aquí en Fórmula tenemos siempre a los mejores candidatos, pero pues deberían ponerse también a trabajar, entonces, a trabajar en cuestiones técnicas, o tendrán las oficinas gente muy capaz que haga todo ese trabajo por ellos y ellos solo son la imagen. Pues no lo sé, pero así el INE hoy determinó en sesión general de los consejeros del INE que no hay ni un problema con esto. Entonces pues ya se va a quedar, y luego al ratito van a decir 7 meses antes, ¿no? De esta fecha, pues sabes que los procesos internos de los partidos sean todavía con 2 años de anticipación, ¿no? Y así nos van a traer escuchando nombres y nombres, como al Charlie Soto, que aquí estuvo, no, como todos los que aspiran a la gubernatura de Sonora. Vamos a ir un corte y regresamos.
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2: Los propietarios de la vivienda afectada de manera colateral producto de un accidente de tránsito comenzaron a remover los escombros y vehículos afectados por dicho siniestro. El accidente ocurrió la noche de este miércoles sobre el cruce de las calles de las Américas y Artículo Tercero en la colonia Ley 57, cuando el conductor, quien al parecer sufrió un ataque de epilepsia mientras conducía, perdió el control del automóvil y se estrelló contra la cochera de una vivienda. Meteoalerta Hermosillo emitió una alerta por calor extremo para este 23 de julio debido a las altas temperaturas y sensación térmica que se esperan en distintos puntos de la capital de Sonora, con pronósticos entre 47 y 49 grados centígrados, advirtiendo que el periodo de mayor riesgo se prevé de las

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7: 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Vamos a platicar de un caso en San Luis Río, Colorado, porque este martes en rueda de prensa fueron anunciadas una serie de denuncias que fueron presentadas contra la regidora Gloria Rebeca Chin Hurtado Gálvez del partido Movimiento Ciudadano. Las denuncias fueron presentadas por Manuel Ramón Orlando Santelís, mejor conocido como el Chilaquil, así como por su esposa Evangelina Ayala y la psicóloga Karina Rubalcaba, por los probables delitos de difamación, amenazas, violencia política y violencia de género. El dirigente municipal de Movimiento Ciudadano pues advirtió que todo esto era casi un mitote, puro mitote y puras cuestiones pues falsas. De hecho, Gloria Rebeca Chin Hurtado Galaviz había acusado hace algunos años al alcalde de San Luis Río Colorado de lo mismo, de difamación y violencia de género. Entonces platicaremos sobre este caso interesante ya presentaron la abogada Alma Patricia Aguilar las denuncias. Es una litigante quien agregó que va a buscar reparación del daño. Bueno, mientras nos contestan para platicar de esto nuestra compañera de San Luis Río Colorado, Flor Bolaños, nuestra compañera, parece que no está en la línea, pero bueno, ahí está el caso, que pues bueno, estaría interesante ahí, porque fíjense que ahí entre los regidores hay muy mal ambiente, de todos los partidos. Ya había habido acusaciones de Rebeca Chin Hurtado en contra de los morenistas, y ahora hay acusaciones viceversa de que ella pues de alguna forma estaba violentando. Noticias internacionales que me parece interesante, pues fíjese que Donald Trump está queriendo pues seguir la guerra en Irán y está culpando a los hutaníes, que son pues un grupo dentro de Irán pues más radical, podríamos llamarlo, de esta república, pues que es de los ayatolas islámica, un poco fundamentalista. Donald Trump, de que están destruyendo buques estadounidenses en el estrecho de Hormuz. El estrecho de Hormuz, en él se concentra un tercio del petróleo a nivel mundial, entonces es sumamente importante para toda la humanidad y pues más para países como India o China, que están un poco pues más cerca de Irán. Y Donald Trump pues dice, vamos a seguir los ataques. Acuérdense que había habido dos reanudaciones de la paz, vamos a intensificarlos. Y el Congreso de Estados Unidos, diputados, ya le puso un alto a la Cámara de Representantes. Se acabó, no puede seguir atacando Irán. Vamos a ver qué pasa en el Senado,

0: Pero ante esto, Donald Trump dijo, vamos a seguir atacando. Ya está con nosotros en llamada nuestra colega Flor Bolaños. ¿Cómo estás, Flor?
1: Hola, ¿qué tal? Te saludo con gusto aquí reportando para ustedes.
0: Oye, pues fíjate que nos llegó este caso, porque como que el ambiente de regidores ahí en San Luis Río Colorado no estaba muy bueno, ni del alcalde, acusan a Rebeca Ching Hurtado de violencia de género y de difamación, ¿es verdad?
1: Así es, Juan Carlos, estuvimos hace unos días en una rueda de prensa donde pues se presentó Manuel Santeliz, esta persona quien ya había sido denunciada anteriormente por la regidora Rebeca Ching, y pues Manuel Santeliz, esposa, una ex candidata de la planilla de Rebeca en el 2024, pues se presentaron a decir de alguna
0: Oye, Flor, te vamos a marcar otra vez. Fíjate que estamos teniendo problemas en cómo se escucha. Ahorita te marcamos para seguir la conversación porque este conflicto pues está escalando ya a tribunales allá en San Luis Río Colorado del ayuntamiento por problemas técnicos, pero así es. Entonces parece ser que ya había acusado la regidora Rebeca a Mario de violencia de su parte y ahora va la esposa de Mario a acusar a la regidora de lo mismo, pero pues sí parece aquí de este pues que se agarran del chongo y de mitos, pues no sé, pleitos muy importantes. Mientras recuperamos la línea con nuestra colega Flor, pues fíjate que siguen los candidatos aspirantes a la gubernatura de Sonora, aunque me regañen por decirlo así, en gira, y están recordando con una agenda muy activa, fíjese, en Hermosillo, Javier Lamarque, recordando que él acompañó a Andrés Manuel López Obrador desde los inicios del obradorismo en el país y su amistad. Y por otro lado, sigue intensificado el ritmo de Celida López, que se la ha visto activa también, pero sobre todo en Hermosillo. Loreni ha tratado de ir más al sur del estado y Froilán sigue con asambleas. Omar del Valle Colosio es de los otros que está muy activo. Y del lado de la oposición, pues fíjense que hay un rumor muy interesante que el 22 de agosto por ahí, parece ser de buena fuente, viene Donaldo Colosio, el senador, de la mano, parece ser del jefe político, podríamos decir, de Movimiento Ciudadano, fundador, Dante Delgado. Me imagino que por la figura de Dante también estaría por aquí el presidente del partido Movimiento Ciudadano, Jorge Álvarez Máynez. Dicen por ahí que vienen a dar la última, como dicen, la avanzada, a rastrear aquí si pues Colosio Jr. es o no posible candidato, y pues hay unos que dicen que esto pues cambiaría por completo el panorama, porque ¿qué haría el Toño Estezarán? Ya habría dos figuras muy relevantes en el estado buscando la gubernatura y en contra de Morena. Esas dos figuras, pues Movimiento Ciudadano y con Donaldo, y el PAN, no sabemos si va a ir con el PRI. Por ahí dicen que se están reactivando algunos priistas, un exgobernador también se reactivó hace poco, pero ya no se le vio más. Pues ¿qué va a hacer el PRI? Y esto cambiaría por completo las posibilidades y el panorama de que gane uno u otro. Si quiere pues platicarnos qué piensa de la llegada de Colosio a la candidatura a la gubernatura, puede buscarnos en WhatsApp 6624-1340-24. Estamos también en redes sociales, como RF Sonora en X, y en Facebook Radio Fórmula Sonora. Fíjese, ya nos contactamos con Horacio Molina. Él es reportero, un importante colega periodista en el estado de Baja California, para el caso Rufo Apple, que les contaba, muy importante este caso, para que nos platique cómo va el proceso. ¿Cómo estás, Horacio?
2: Hola, ¿qué tal? Muy buenas tardes, a tus órdenes. Saludo a todo el público de Fórmula Sonora. Muchísimas gracias, gente de Nogales, de Hermosillo, la capital, y de todo el estado hasta donde llega la frecuencia.
0: Oye, Horacio, pues hoy ya vincularon a proceso a Rufo Apple. Hay muchas críticas de la jueza que lo hizo por ser electa, ¿no? Popularmente, la jueza Ramírez de la Vega. Y anteriormente el juez Mario Elizondo había dicho que no había pruebas. ¿Bajo las mismas pruebas lo vincularon a proceso?
2: Tal parece que sí, de acuerdo a lo que hemos tenido acceso a información, ¿No hubo alguna aportación distinta a lo que ya se había establecido, lo que nosotros hemos recibido de información, que fue con las mismas pruebas que se había pronunciado desde un principio, con lo que se le vinculó a proceso, al igual que las otras 7 personas que están involucradas en estos hechos, con la el valor agregado, si mal no recuerdo, de la información que proveyó la Unidad de Inteligencia Financiera en el país acerca de algunos movimientos que se hicieron con estas empresas, ¿no?
0: Que la empresa Eichmer, hay una queja ahí de los Thompson, ¿no? Que son socios, que dicen que están culpando, ¿no? A Rufo, circuló una carta de una de las hijas de uno de los empresarios vinculados también, ¿no?
2: Es correcto, la familia Thompson ha tratado de desmarcarse de esto diciendo que fueron despojados ellos de las acciones que tenían en la empresa, que ya no eran parte de la empresa cuando sucedió esto, todo este procedimiento de lo que los están acusando, pero sin embargo tal parece que no lo tuvieron a consideración o no lo pudieron acreditar fehacientemente hasta que se lleve a cabo el juicio ya a plenitud para ver qué es lo que procede en este sentido, ¿no? Pero sí habla de una escisión ahí, de un rompimiento entre quienes estaban como socios en Ingemar, ¿no?
0: Oye, ¿y qué ánimo hay ahí en Baja California? Porque hubo pues manifestaciones en favor del exgobernador. ¿Y cuál era la autoridad que tenía el exgobernador ahí en Baja California? ¿Era un personaje constantemente activo en política o no?
2: Fíjate que hay que decir, mi querido Juan Carlos, que es un personaje, don Ernesto Rufo, te lo voy a decir con toda claridad, muy apreciado y muy respetado por la ciudadanía en Baja California, independientemente de la cuestión política, de lo que representa, del simbolismo de haber sido el primer gobernador de oposición en 1989, de haber llegado por el Partido Acción Nacional, al cual ya no pertenecía de hace más de 3 años. Sin embargo, opiniones, te comento, que pudimos nosotros recabar aquí de Jesús Alejandro Ruiz Uribe, un hombre de izquierda, fundador del movimiento de Morena en Baja California, tuvo muy buenas expresiones. Dijo, obviamente no meto las manos al fuego por nadie, pero yo espero, dijo, que don Ernesto Rufo, a quien conozco de toda la vida, y no le conozco que haya sacado por ahí un baúl de tesoros para vivir cómodamente como lo han hecho muchos políticos en antaño y en tiempo presente, no le conozco nada de eso y espero que salga bien librado. Un senador de Morena, Armando Ayala Robles, también se manifestó y dijo que lo conocía desde niño, que eran vecinos y que era un hombre, desde su punto de vista, un hombre probo, decente, que él no le conocía nada y que esperaba pues que esto pudiera transitar de una manera donde pudiera salir bien librado don Ernesto Rufo de esta situación. El Partido Acción Nacional, te comento, Juan Carlos, hizo una convocatoria un día posterior a esta primera audiencia aquí en Tijuana, específicamente en las instalaciones de la Fiscalía General de la República. Si se juntaron 300 personas, fueron muchas. Algunos líderes del Partido Acción Nacional no se presentaron. Sí estuvieron el senador Max García, el diputado federal César Damián Retes de Acción Nacional, exgobernador José Guadalupe Osuna Millán, Héctor Osuna Jaime, expresidente municipal de Tijuana, estuvieron ahí. Algunos otros liderazgos de la sociedad civil. Pero déjame decirte, en mi apreciación, lo que yo vi en esa expresión era pura gente clase media alta, o sea, sin ánimo de menospreciar nada, pero no vimos activada ni que activaran a la sociedad civil en general. O sea, está muy focalizado este movimiento de simpatía, pero que esté activado socialmente en la clase media alta, que son los que tienen esta percepción. Ahora hay que decirte que la mayoría de los jóvenes en Baja California ni siquiera saben quién fue don Ernesto Rufo, porque fue en el 89, sí, cuando claro, él fue el primer gobernador. Entonces, están ajenos a este planteamiento, a esta situación, que lo manejan como un prócer de la democracia. Los jóvenes están totalmente ajenos e ignorantes de esa temática, y quiero decirte también y confesarte que más allá de lo que ha planteado el Partido Acción Nacional, no ha habido otras expresiones, y las que ya te decía, inclusive la presidenta de Coparmex, la contadora pública Elisa Ibáñez, manifestó que independientemente de esta situación y demandar el respeto al debido proceso, la presunción de inocencia, que los empresarios debían enfocarse a mantener el ritmo buscando generar inversión y mantener los negocios en Baja California, que eso no debe ser un impedimento para que se detenga la actividad económica ni se menoscabe.
0: Oye, una duda, Horacio, ¿qué ¿Qué dice Rufo sobre Ingemar? Porque hay ahí diciendo son los transportistas, o sea, la empresa transportista en el que encontraron este combustible, pues no es mi culpa, no fueron ellos. O sea, ¿cuál es la defensa del exgobernador en el caso de que encuentran estos ferrotanques con esos miles de litros extra de lo que había reportado esta empresa que compraba combustible?
2: Fíjate, mi querido Juan Carlos, debo decirte que tuve la oportunidad de entrevistar a don Ernesto Rufo en el noticiero que conduzco en las mañanas para la Agencia Fronteriza de Noticias en septiembre del 2025. Harfuch había declarado, cuando le preguntaron expresamente si había una orden de aprehensión en contra del exgobernador Ernesto Rufo, porque la gobernadora Marina del Pilar había declarado en Mexicali que ella sabía que había una orden de aprehensión en contra de un exgobernador panista. Esto llevó a cuestionar en una conferencia a Omar García Harfuch y dijo que de momento no. Platiqué yo con don Ernesto Rufo justamente ese día y platicamos ampliamente. Me comentó que Ingemar no se dedicaban a la importación ni a ningún movimiento de ese tipo, que ellos tenían una empresa que era su proveedora. Ellos tenían los permisos para la importación y ellos contrataban a su vez una empresa que se encargaba de
0: De
2: todo este
0: proveer.
2: procedimiento, pero que Ingemar no se metía en absolutamente nada de eso. Pero además te quiero agregar algo que me dijo Ernesto Rufo. Esa empresa se la recomendó el gobierno federal. Eso me lo dijo en septiembre del año pasado, ¿no? Mucho antes de que ocurriera esta situación, y que ahí comentamos la posibilidad de que si no había una orden de aprehensión que se había girado, quedaba abierta la posibilidad de que en cualquier momento pudiera ocurrir como ocurrió. Pero en cuanto a Ingemar, eso fue lo que me comentó en septiembre del 2025.
0: Ok, pues muchas gracias, Horacio, por toda esta información. Estaremos al pendiente aquí en Sonora, pues somos estados vecinos. Me interesa mucho qué va a suceder con el exgobernador y en todo el país por el tema de la justicia selectiva. Vamos a ir un corte y regresamos con más información.

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20: Yo soy Juan Carlos Puebla. Fíjese, aquí Alejandro Castrejón nos pregunta cómo es posible que ahora acusen a la regidora Rebeca Chin si ella ha sido violentada por 4 años. Pues estamos con Flor y nos va a platicar justo cómo está esto de que están acusando a la regidora de MC, Rebeca Chin, ahí en San Luis Río, Colorado.
21: Hola, ¿qué tal? Te saludo con gusto. Y bueno, sí, efectivamente, hace algunos días se dio una rueda de prensa por parte de Manuel Santelís para presentar denuncias en conjunto en contra de la regidora Rebeca Chin Hurtado, la regidora quien representa a Movimiento Ciudadano en el Cabildo de San Luis Río Colorado. Y bueno, te platico que en esta rueda de prensa estuvieron, además de Manuel Santelís, su esposa Evangelina Ayala Magaña, Alma Aguilar como representante legal y Ana Karina Rubalcaba Franco. Ella pues se presentó como psicóloga con cédula profesional, pero pues fue ex candidata a regidora de la planilla de Rebeca Chin en la campaña de 2024. En cuanto a las denuncias que están poniendo Manuel Santelís, su esposa y la psicóloga, son, entre otras, pues por violencia política en razón de género y pues algunos motivos que llevan a estas denuncias, según la esposa de Manuel Santelís, es porque ha puesto en riesgo la integridad de su persona y también la de sus hijos y su familia. Y en cuanto a la psicóloga, dice que no deja muy claro la psicóloga por qué denuncia a la regidora. Por cuál es el motivo o qué es lo que la motiva a denunciarla, pero platica una serie de problemáticas que se dieron durante la campaña y al finalizar en el cierre precisamente de la campaña en 2024, cuando la regidora Rebeca Ching estaba buscando la alcaldía de San Luis Río Colorado. Y bueno, te comento que esto fue en respuesta a una denuncia que ya había dado a conocer la regidora Rebeca Ching, de hecho en una rueda de prensa allá en Hermosillo, donde pues ella denuncia a Manuel Santelís ante la Fiscalía General de Justicia del Estado de Sonora por algunas situaciones. Te comento que la regidora denuncia haber sido víctima de violencia política sistemática desde 2022 y pues el pasado 24 de junio presentó una nueva denuncia ante la Fiscalía General de Justicia del Estado de Sonora con respaldo de Movimiento Ciudadano del Estado, ¿no? Del partido político que ella, pues, en el que ella milita actualmente. Esos son los detalles que te tengo sobre este caso en relación a la regidora Rebeca Ching y Manuel Santelís. Te comento también que en la rueda de prensa Manuel Santelís dio a conocer que esto sí es una situación verdaderamente política y que pues va a presionar a las autoridades, eso fue textualmente lo que dijo, para que se esclarezca esta situación y pues que también se llame a la regidora a dar cuentas ante la fiscalía.
20: Flor, y pues tema interesante, veremos en qué queda. Está con nosotros también para platicar un poco de el panorama de Estados Unidos. Donald Trump acaba de anunciar aranceles. Raudel Ávila, columnista del Universal, paisano sonorense. ¿Cómo está, Raudel? ¿En qué contexto nos encontramos con el T-MEC? Y vienen las intermedias en Estados Unidos. ¿Está haciendo así Trump? ¿Por qué? ¿Qué está pasando allá en Estados Unidos? Aunado a lo que pasó con Marco Rubio hablando de las izquierdas en el mundo.
1: Hola, Juan Carlos, qué gusto saludarlos a ti y a tu auditorio. Pues sí, un momento tenso en la relación bilateral, un momento de inflexión histórica por la revisión anual que se ha solicitado por parte de Estados Unidos del tratado comercial. ¿En qué momento estamos? Preguntas. Pues la verdad es que yo creo que nadie en México lo sabe porque estamos sujetos un poco a las ocurrencias de Donald Trump, pero sí es verdad que hoy hubo una reunión del representante comercial estadounidense con la presidenta Sheinbaum y su equipo, en el que estaba presente el secretario de Economía Marcelo Ebrard y otras figuras del gabinete como la promotora de inversiones y nexo del gobierno con los empresarios Altagracia Gómez. De acuerdo con lo que emitieron en el comunicado oficial, se supone que lograron que México quede exento de aranceles nuevos y alrededor de 85% de los productos mexicanos exportados a Estados Unidos van a seguir libres de aranceles. Pero como te digo, lamentablemente esto es por el momento, esto es coyuntural, porque el T-MEC ya no tiene el carácter estructural que en su momento tuvo el Telecán y porque va a estar sujeto a revisión anual y todos los detalles que se han dado.
20: ¿Cómo van a afectar las elecciones intermedias de Estados Unidos al T-MEC y qué estrategia estás viendo de Trump cara al electorado?
1: Mira, propiamente al T-MEC no creo, porque al electorado norteamericano le importa muy poco o casi nada. Sí, en Estados Unidos le importa a los empresarios, a los grandes empresarios y grandes inversionistas, la cuestión del T-MEC y la relación bilateral comercial con México. Pero el ciudadano de a pie, el elector promedio, no tiene inversiones en México ni está preocupado por eso. De modo que no es una cuestión que impacte mayormente, sí impacta en la medida que todo proceso electoral y político modifica las prioridades de la Casa Blanca, ¿no? Entonces, sobre todo si, como todo parece indicar, la Cámara de Representantes queda en poder del Partido Demócrata, es muy probable que ellos también soliciten otro tipo de revisiones dentro del marco del T-MEC, en específico cuestiones ambientales y sindicales. Pero insisto, en este momento pasamos por mucha incertidumbre.
20: Oye, Raudel, y el tema de lo de las izquierdas, ¿no? Estamos viendo este Marco Rubio diciendo que a las izquierdas radicales es terrorismo político y también se les tratará como terroristas. Y luego pasa que critica a Ortega en Nicaragua. ¿Puede asimilarse a lo de los cárteles, pero ahora con el tema ideológico de las izquierdas?
1: Sí, sí, eso sí es muy importante para México. Eso sí puede tener incidencia electoral por varias razones. Recordemos que Marco Rubio es de origen cubano-americano y además viene de Miami. De modo que, bueno, viene de Florida específicamente. De modo que él tiene una conexión personal, familiar con Cuba, que es una dictadura de izquierda totalitaria. Y por lo que ha estado expuesto a numerosos testimonios de exiliados, de gente que ha sufrido represión, persecución, y él tiene muy buena relación con la disidencia o la oposición cubana. Uh-huh. Así es que de entrada, por el lado personal, le interesa contrarrestar a los regímenes de izquierda. Por el lado institucional, en términos electorales, ahí sí le importa porque, como sabes, la izquierda está creciendo dentro del Partido Demócrata con figuras ascendentes como Alexandria Ocasio-Cortez, Bernie Sanders, pero sobre todo el alcalde recién electo de Nueva York, Soran Mamdani, que se define a sí mismo como socialista democrático y cuya popularidad y cuyas políticas públicas están alcanzando gran proyección a nivel nacional. De modo entonces que el Departamento de Estado y Marco Rubio en particular quieren asociar todo lo que suena a izquierda con terrorismo para que el electorado a nivel doméstico considere que los políticos que se presenten con una plataforma izquierda son peligrosos.
20: Y hasta ahora Morena no lo consideran como tal de izquierda, no se han atrevido, ¿no?
1: Por el momento no, yo creo que eso va a depender del nivel de colaboración y la disposición a colaborar que muestre el gobierno mexicano en las solicitudes que está haciendo el gobierno norteamericano. Por ejemplo, la extradición del todavía gobernador con licencia Rubén Rocha Moya, o depende cómo se manejen los escándalos de los audios que se han difundido de la gobernadora Marina del Pilar en Baja California. En fin, hay una serie de factores que impactarán eso, pero en efecto, como dices, todavía no lo hacen. Hay que recordar un aspecto específico, muy propio de México, que lleva a los americanos a tratarlo un poco diferente, y que es pues el hecho de que somos frontera. Tendemos a olvidarlo, pero no es igual tratar con México que tratar con Bolivia, por la sencilla razón de que compartimos muchísimos kilómetros de frontera, y por tanto todo lo que sucede aquí impacta directamente a los estados del sur de Estados Unidos. ¿A qué me refiero? Una desestabilización política mexicana puede ocasionar olas migratorias muy incómodas para Estados Unidos.
20: Bueno, muchas gracias, Raudel, por tu análisis. Vamos a estar pendientes. Esperemos que lo del T-MEC pues se resuelva mejor. Un abrazo hasta la gran Ciudad de México, paisano ilustre que está allá, y esperamos tus columnas en el Universal. Mauro, vamos a un corte y regresamos para platicar más sobre el T-MEC. Adalberto Figueroa nos va a platicar pues desde el punto de vista de economía, doctor en economía, también paisano de San Luis Río Colorado. Fíjese, hablando de eso, vamos a regresar con él y platicar de este tema tan, tan relevante.
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0: Estamos de regreso, yo soy Juan Carlos Puebla, tenemos en la línea a Adalberto Figueroa para seguir platicando de los temas del Tratado Libre Comercio. Él es doctor en Economía por la Universidad Nacional Autónoma de México, también sonorense. Nos va a contar, porque la presidenta, pues Claudia Sheinbaum, sostuvo este jueves una reunión en Palacio Nacional con Jamison Greer, representante comercial de Estados Unidos. Posteriormente a eso, Donald Trump anunció el aumento de aranceles a aquellos países, alrededor de 60, que no han combatido los trabajos forzosos. Y al mismo tiempo, el secretario de Economía, que también se reunió con Jamison Greer, pues el secretario de Economía dijo que Estados Unidos Marcelo Ebrard dijo que Estados Unidos no está aumentando o cambiando los aranceles. El 80% de las exportaciones mexicanas dentro de una norma del Tratado Libre Comercio que existe, pues se mantiene, ¿no? Y el otro 20% de los productos de exportación no estaban dentro de esa norma, por lo tanto no se está cambiando absolutamente nada. Entonces, para platicar de ello, tenemos a Adalberto, que está aquí en la línea con nosotros en Fórmula Sonora. Vamos a platicar, Adalberto, pues ya se llevó a cabo esta tercera ronda de negociaciones. Tú has sido asesor del tema de este renegociación del tratado. ¿Qué es lo más relevante que se tiene que cuidar en esta negociación?
1: Buenas tardes, Juan Carlos, ¿cómo estás?
0: Muy bien,
1: muy bien. Pues agradecer la generosa invitación que me hiciste y agradecer a la amable audiencia que pues nos escucha en este momento. Y justamente hablando del tema, pues yo creo que es importante que empecemos por esto, ¿no? O sea, que para entender la visita del representante comercial de los Estados Unidos, Jamison Greer, a Palacio Nacional con la presidenta con motivo de la tercera ronda de revisión T-MEC, pues hay que entender el contexto geopolítico en el que se da esta reunión. Y justamente hay que entender que estamos transitando de un modelo que surge de la globalización hacia una fase de regionalización económica, donde ya los acuerdos comerciales no se están determinando tanto por la competencia de precios, sino por la seguridad económica, control tecnológico y resiliencia de las cadenas de suministro. Uh-huh. Entonces, una vez que visualizamos este contexto, el T-MEC pues juega un papel crucial en este paradigma. Pues sin México y Canadá, pues difícilmente Estados Unidos puede disputar en una carrera por la hegemonía económica con China. Entonces, detrás de todo esto, Canadá y México se convierten ya no nomás en socios comerciales, sino que ahora ya son estratégicos. De modo pues que ya estamos enfrente de una agenda muy clara. O sea, Estados Unidos está en una carrera por la supervivencia económica, en la cual de sí o sí necesita México, ¿no? Entonces, ya con esta óptica podemos entender por qué no se extendió tanto el tratado y en su lugar pues se prefirieron revisiones anuales durante los siguientes años. Y esto ha generado, obviamente, que en la opinión pública pues domine el temor de de la incertidumbre. Uh-huh. El cual pues no es la idea minorizarla, ¿verdad? Uh-huh. Pero pues hay que partir de la realidad que el T-MEC pues no va a desaparecer. Entonces, pues va a mantener su vigencia hasta el 2036, solo con revisiones anuales donde Estados Unidos va a buscar imponer pues sus intereses. Eso ya es un hecho. Entonces, existe una fuerza centrípeta unificadora entre las tres naciones que configuran Norteamérica. Uh-huh. O sea, entonces, aunque Estados Unidos haya optado por no dar una extensión automática de largo plazo, realmente va a utilizar esta programación anual para como un mecanismo de control, no tanto de destrucción.
0: Okay.
1: Porque sin una plataforma productiva regional blindada, Estados Unidos pues no va a poder emprender esta carrera económica, ¿no?
0: Okay.
1: Y la prueba más clara de dime.
0: No, totalmente de acuerdo, esto se da en como un tema más proteccionista y de aislacionismo de las naciones. Mi pregunta es, ¿la clave para México es que no nos pongan más aranceles?
1: No, pues México, de hecho, lo que va a ir a buscar justamente es eso. O sea, México ahorita, en una primera instancia, al momento, la prioridad central para México debe ser orientarse hacia la consolidación de mecanismos recíprocos que blindan el comercio regional y obviamente que eviten la aplicación de aranceles unilaterales por parte de Estados Unidos. Esta agenda pues ya la ha llevado muy clara la delegación mexicana que estuvo presente el día de hoy.
0: Okay.
1: Todo está girando en torno ahorita a los aranceles sobre el aluminio, el acero, el sector automotriz, entre otras mercancías, ¿no? Mientras que Estados Unidos obviamente ya ha dejado muy clara su agenda.
0: Okay.
1: Pero usted digo, o sea, la situación aquí es que esto es solo el inicio. Esto solo es el inicio de una larga reconfiguración que se va a dar. Porque realmente lejos de que se termine el T-MEC, esto básicamente va empezando, ¿eh?
0: Ok.
1: Y te digo por qué. Ajá, dime, perdón.
0: No. ¿Y por qué apenas va empezando?
1: Porque justamente esto es, o sea, esto es parte de una reconfiguración económica. Básicamente, ahorita lo que está sucediendo es que, como decía al inicio, se agota el modelo que surge de la globalización y uh-huh. esta regionalización ya básicamente va a determinar un nuevo esquema productivo. De hecho, cuando nosotros analizamos el comercio entre Estados Unidos y México, uno va a decir, bueno, es completamente asimétrico y pues yo veo una relación de más de dominio donde pues más del 80% de las exportaciones de México
0: son Estados Unidos.
1: Se van a Estados, exactamente. Y al revés, Estados Unidos más o menos solo entre el 15 y el 16%.
0: Así es.
1: Pero si tú te vas a hacer un análisis subnacional, tú vas a encontrar la verdadera naturaleza del T-MEC ahí.
0: Okay.
1: De hecho, vas a encontrar que México es el principal, o es el primero o segundo socio comercial más importante de 29 estados de la Unión Americana.
0: Estoy totalmente de acuerdo. Vamos a tener que irnos. Muchas gracias, Adalberto, por este análisis. Entonces, para aclarar, apenas es el inicio, hay un rediseño mundial y dentro de lo que cabe, la Comisión Mexicana o la comitiva o la delegación mexicana está logrando que no se impongan más aranceles.
1: Es correcto.
0: Muchísimas gracias, Adalberto.
1: Muchas gracias.
0: Te invitaremos para seguir platicando. Ok. Seguiremos platicando aquí en Fórmula Sonora para ver el tema de especialista en economía, Adalberto, de los aranceles. Pues él defiende y dice, dentro de lo que hay en el mundo, pues México está haciendo lo que puede y lo está haciendo bien la delegación mexicana. Eso dice Adalberto. Veremos en qué termina. Lo que estoy totalmente de acuerdo es que es el inicio, apenas es el inicio de una cuestión súper difícil, ¿no? Porque van a ser 10 años de renegociación y vamos a tener que estar muy, muy, muy pendientes de cómo queda, porque lo dijo, 80% de nuestras exportaciones son a Estados Unidos y 15% de Estados Unidos a México, pero tiene razón, tiene mucha razón al decir que 29 estados de los muchísimos estados, más de 50, 52 estados de Estados Unidos, de 29 estados, sí somos prioridad. O sea, hay estados, entre esos, pues me imagino que los fronterizos, que dependen ampliamente de lo que suceda aquí en Sonora. Vamos a platicar en un momento con el doctor Luis Puebla, porque él empezó un proyecto hace algunos años, urbanista, especialista sobre todo en urbanismo y en muchas ciencias sociales, sobre la necesidad de empezar a rediseñar Hermosillo. Nos estamos extendiendo mucho como ciudad y pues eso en cualquier historia o cualquier análisis urbanístico, pues nunca es bueno tener una ciudad tan distendida. Entonces está con nosotros Luis porque él empezó a trabajar un proyecto que ya presentó inclusive con Coparmex, que es pues crecer al centro, irnos al centro de esta ciudad histórica. Luis, pues justo decíamos que se ha distendido mucho Hermosillo y tú has desarrollado un proyecto como urbanista para repoblar el centro de Hermosillo. ¿Puedes platicarnos un poco de ello?
2: ¿Qué tal, Juan Carlos? Buenas tardes.
0: Buenas tardes.
2: Sí, cómo no. Bueno, pues como saben, Hermosillo ha tenido un problema de baja densidad, de crecer distendidamente hacia afuera, ¿no? Aprovechando sus llanos, pues desde hace unos 30, 40 años, ¿no? Un modelo de desarrollo urbano insostenible, muy caro para todos, ¿no? No nada más por la gasolina que gastamos, sino también en cuestiones de sostenibilidad financiera para el ayuntamiento, ¿no? Gran parte de las razones de tener una ciudad llena de baches, con problemas para sostener las redes de agua, alcantarillado, bueno, se sostienen en que la ciudad ha crecido demasiado y eso ha supuesto entonces que tengamos gastos en infraestructura cada vez más altos, ¿no? Entonces, el proyecto busca de alguna manera ir redensificando, ¿no? Tratar de ir llenando los huecos que se han creado en el interior de la ciudad, aspecto que no es para nada fácil, ¿no? La ciudad, como lo hemos comentado en otras investigaciones, ha tenido el problema de que tiene que jugar con la especulación del suelo, ¿no? Se quedan muchos espacios en el centro.
0: Luis, perdón, vamos a ir un corte y regresamos contigo porque es corte nacional, nos están mandando de allá, claro. Pero regresamos con la entrevista.
2: Claro.
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6: El representante comercial de Estados Unidos, Jamie Sunger, anunció que aplicará a partir de este viernes un arancel del 10% a México y otros países por importar productos elaborados con trabajo forzoso. El tipo de cambio se ubicó en 17.51 pesos por dólar americano, 12 centavos más comparado con el registro anterior, mientras que el dólar interbancario se ubicó en 17.51 pesos y el dólar en ventanilla finalizó la jornada en 17.94 pesos a la venta. El índice de precios y cotizaciones de la Bolsa Mexicana de Valores cerró la jornada con pérdidas de 1.54% para ubicarse en las 66.266.01 unidades. El precio de la mezcla mexicana de petróleo se ubicó en 84.76 dólares por barril. Informó Itzel Vanegas. 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
0: Estamos de regreso platicando con el urbanista especialista doctor Luis Puebla. Nos platicaba el modelo de Hermosillo, por qué es caro, insostenible y qué debemos hacer para que sea una mejor ciudad con mayor calidad de Hermosillo.
2: Correcto. Te platicaba porque a final de cuentas este es un problema que se da en la gran mayoría de las ciudades mexicanas. Sin embargo, no se ha tenido una respuesta sobre el cómo revertir estas problemáticas, ¿no? Se ha buscado la manera de, digamos, que disminuir lo que es la especulación con el suelo, pero a final de cuentas no se está logrando redensificar la ciudad, ¿no? Uh-huh. Muchas veces nuestros programas de desarrollo urbano, las políticas públicas en general del urbanismo han girado hacia la redensificación, pero con poco éxito, ¿no? Entonces, este proyecto busca, de alguna manera, revitalizar las zonas céntricas de la ciudad, y con eso quiero decir que el proyecto no se aboca necesariamente al centro de la ciudad. Quisiéramos que así fuera, pero la verdad es que justamente el costo
0: de la tierra,
2: del suelo, no nos permite ubicarnos en los espacios más accesibles, pero de todas maneras hay bastante tierra disponible dentro de la ciudad. Uh-huh. Y con eso en cuenta, te platico un poquito más del proyecto, porque el cómo que nosotros estamos hallando para redensificar está basado en el encadenamiento de la industria musical.
0: Okay.
2: Tomando en cuenta que Hermosillo ahorita está en un boom, ¿no?, del desarrollo musical, y se está poniendo en el centro a nivel nacional y a nivel regional de Latinoamérica, incluso mundial, con gran fuerza, y grandes de esos exponentes están viviendo dentro de la ciudad. Nosotros lo que queremos provocar es que ese gran crecimiento que ha habido puede entonces encadenar una industria musical en alguna zona céntrica de la ciudad que permita una revitalización. Entonces, este encadenamiento de la industria musical supone que un oficio que desafortunadamente ha sido tan precarizado como el del músico, ¿no?, puede entonces empezar a profesionalizarse y empezar a encadenarse, digamos, que con elementos como, por ejemplo, lo que tiene que ver con derechos de autor, prepararse ante las disqueras, ¿no?, buscar espacios de difusión más fuertes que estén concentrados en un mismo lugar, y este lugar, a su vez, que esté en un espacio altamente accesible de la ciudad.
0: Hacer como un distrito cultural que la gente visita, entre turístico y artístico. Pues vamos a seguir dándole seguimiento. ¿Cómo se llama el proyecto?
2: El proyecto se llama Amalaya Tierra Sonora.
0: Amalaya Tierra Sonora, ¿están en negociaciones? ¿Están en qué etapa?
2: Ahí es correcto. En eso andamos y a la orden.
0: Ya el ayuntamiento ya están trabajando y todo con ello, ¿no?
2: Estamos trabajando en todo lo que tenga que ver con la normatividad para poderlo llevar a cabo y empezar los tratos lo más pronto posible.
0: Ok, pues muchas gracias, Luis Puebla, el doctor doctor en ciencias sociales. Esperamos que se pueda, ¿no? La importancia de poblar el centro de la ciudad ayuda muchísimo, muchísimo en todos los aspectos. ¿Por qué? Pues porque de alguna forma, cuando una ciudad es está más compacta, la densidad, hay mayor calidad de vida, usted puede ir caminando, se fomenta lo público, la gente convive, ve a gente distinta a usted, porque la gente que vive encerrada en una reja y una barra y ve a los los mismos tres vecinos siempre, pues no convive con los otros. Y luego no conocemos Hermosillo y luego ni siquiera tenemos la capacidad de convivir con los diferentes. Y una buena ciudadanía y una buena comunidad se da en la convivencia de este tipo de espacios. Un distrito cultural sería increíble. Vamos a platicar con el senador de Sonora por Sonora, Iván Jaimes, porque ayer tuvo una intervención muy buena ahí en el Senado de la República, en el Pleno, representando a los sonorenses. Nos planteó el senador, que está ya con nosotros en la línea, pues que hay la justicia selectiva, ¿no? Lo dijo de alguna forma, el debido proceso, ahorita nos va a platicar, pues no puede estar arbitrariamente con unos u otros. Y planteó clínicas de control de licitud y sanciones a ministerios públicos por pruebas ilícitas y detenciones arbitrarias. Resonó su mensaje, senador, aquí en el estado. ¿Cómo está?
8: ¿Qué tal, Juan Carlos? Qué gusto escucharte y escuchar a todo el auditorio del Grupo Fórmula. Además de, primero que nada, antes de entrar en tema, desearte mucho éxito en tu nueva encomienda. Estuve por ahí enterado en redes de tus nombramientos y ahora que cubres temporalmente este espacio ahí de nuestra amiga Michelle. Desearte lo mejor y el éxito de siempre.
0: Muchas gracias, senador, se le aprecia bastante.
8: No, muchas gracias.
0: ¿Cómo estuvo su intervención ayer?
8: Propiamente el debate en el Senado de la República se dio en la agenda política, como deben de saber nuestros paisanos en Sonora, pues ahorita la comisión permanente, donde un grupo de diputados y un grupo de senadores se juntan para tratar temas del país, entre ellos pues la agenda política surgió por un punto de acuerdo ahí que fijó en primera postura el grupo mayoritario, que es Morena, y posteriormente se dio un debate ahí complicado con el asunto de el exgobernador Rufo. Uh-huh. Hubo pues de todo, ¿no? Hay señalamientos de algún tema que ha sido ya del dominio público sobre su detención y lo que supuestamente está enfrentando en el proceso. Sin embargo, yo hacía una reflexión y lo hacía para todas las fuerzas políticas, porque es un tema que no solo alcanza a los políticos, sino que también alcanza a toda la sociedad en razón del debido proceso. En muchas ocasiones ese tecnicismo a veces lo confunde la gente y piensa que es la salida fácil para darle la vuelta a la ley. La realidad es que no. A mí me interesaba mucho el día de ayer en el Pleno dar puntual explicación de lo que es el debido proceso y cómo es una armadura del ciudadano para enfrentar los actos violentos del Estado, para enfrentar arbitrariedades. Y así se llama el debido proceso, que va muy acompañado de la presunción de inocencia, porque en el debate las fuerzas políticas, como tú sabes, yo soy senador independiente, autónomo,
0: así es.
8: Pues empezaron a dar un debate sobre el asunto político y de la presunción de inocencia, romantizando en algunos casos. Yo les decía, bueno, es que la presunción de inocencia no es un poema.
0: Sí.
8: La presunción de inocencia es el eje fundamental de todo juicio, y la presunción de inocencia no se presume, no se tiene que probar, se presume. Sí. Nadie la tiene que probar, y entonces estábamos dando ese debate porque a mí me parece muy importante que la presunción de inocencia, Juan Carlos, amigos del auditorio, la entendamos como la herramienta que tenemos todos para defendernos de esos actos arbitrarios del Estado.
0: Oye, senador, en el caso de Rufo Apple, ¿usted cree que se violentó el debido proceso?
8: Mira, lo que están indicando los familiares es que se violentó el debido proceso. Señalan una serie de inconsistencias, al menos lo que públicamente la familia, la hija y entiendo incluso la esposa han estado comentando. Yo platicaba con algunos senadores, a quienes entiendo, la familia del exgobernador Rufo Apple, pues platicaron diciendo que hubo una serie de violaciones que no han permitido incluso la entrada ni siquiera la audiencia pública para demostrar, o bueno, no más para que demostrar, sino más bien para exhibir transparentemente el proceso, porque ellos dicen que no hay pruebas, que okay. Se está tratando de un tema pues meramente de sospecha, y que a partir de ahí lo están deteniendo. Yo, lo que te digo, no conozco la carpeta, uh-huh. Pero por lo que se estuvo comentando el día de ayer, y más o menos también escuchando al grupo mayoritario Morena y aliados, pues al parecer, parecen conjeturas de las que se dicen, ¿no?, sobre lo que le imputan, y por eso es la importancia de señalar con certeza que cómo se debe llevar a cabo un juicio penal hoy en día.
0: ¿Y Y en México, que es un problema muy serio lo que usted señala, ¿qué propondría a futuro o qué reflexión nos puede dejar sobre el tema de las detenciones arbitrarias, la fabricación de casos?
8: Yo les decía a todos los compañeros en el pleno la importancia de que se abriera un tipo de laboratorio práctica para poder dar toda la especialidad y saber manejar lo que se llama la prueba ilícita y la detención arbitraria, para que muchas ocasiones los ministerios públicos y los policías entiendan de qué se trata, y muchas ocasiones mucha gente dice, oye, me fabricaron prueba, digo, para hablarlo con toda claridad y que el auditorio nos pueda comprender.
0: Así es.
8: Cuando dicen, oye, me fabricaron pruebas, y sí, muchas ocasiones se llega a demostrar que se fabricaron pruebas. Eso es la prueba ilícita. Y además, un ejemplo de prueba ilícita, hay muchas vertientes de prueba ilícita, que es la fabricación de pruebas y la detención arbitraria. Yo lo que les decía y proponía ayer en el pleno, Juan Carlos, amigos del auditorio, era la necesidad de crear estos laboratorios de práctica que nos permitan entender, pues, no solo a nosotros, sino a quienes manejan de parte del Estado estas acciones violentas y punitivas, para que no solo quede en lo anecdótico, ¿no? Ah, me fabricaron pruebas, bueno, ya lo liberaron. Y cuando no hay una responsabilidad al MP, al Ministerio Público y a los policías que llevan a cabo esto, pues sigue repitiéndose la conducta una y otra vez. Lo que yo les decía es que si llevamos a cabo esto, tendría que ir amarrado y tendría que ir ligado a la necesidad de una responsabilidad penal y administrativa del Ministerio Público y de los policías, porque siguen actuando con total ligereza y arbitrariedad, déjame decirlo así, porque no hay consecuencias cuando se fabrican pruebas o se hace esta prueba ilícita y las detenciones ilegales o arbitrarias. Entonces, si no hay una consecuencia para el MP y para los policías, pues esto son conductas que se van a seguir repitiendo una y otra vez.
0: Bueno, muchas gracias, senador. Pues esperemos, se puso aquí. Aquí hay un rumor, senador, que sí viene Colosio, que es su colega ahí en el Senado.
8: Es un compañero senador muy talentoso, que tiene todo el derecho legal de hacerlo. Me parece que está en una definición en estos días. Creo que tú lo abordabas por ahí hace un rato, a la mitad de tu programa, en una reflexión, incluso donde se va a llevar a cabo un evento de parte de MC allá en Sonora. Entonces, yo creo que está en una definición. Ciertamente tiene el derecho, no solo legítimo, sino también legal de hacerlo, no como por ahí se comenta por alguna aspirante que, pues, de manera muy grotesca, ¿no? Le quiere limitar el derecho de hacerlo. Vaya, que si les provoca alguna preocupación. Yo lo digo convencido, porque soy su amigo, de que él tiene todo el derecho de hacerlo, está en una etapa de definiciones, según entiendo, pero no descarta en lo absoluto la posibilidad de poderlo hacer. No estoy adelantando nada, simplemente estoy diciendo lo que objetivamente he platicado y he tenido oportunidad de ver con él algunos temas, y su definición será, yo creo, en los próximos días, pero vaya que les causa preocupación a muchos.
0: Sí, bueno, muchas gracias, senador, esperamos tenerlo otra vez en el programa.
8: Juan Carlos, un gusto saludarte.
0: Igualmente.
8: A todos, a toda la auditoria, hasta luego, bye.
0: Muchas gracias, senador. Pues se acabó, se fue rápido estas dos horas. Me dio mucho gusto acompañarlos estos dos días. Yo soy Juan Carlos Puebla y mañana regresa nuestra gran compañera Michelle Rivera. Fue un gusto. Perdón, mañana es Fórmula Focus, Tony López. El lunes estará de regreso Michelle Rivera en este queso espacio. Yo, Juan Carlos Puebla, aquí estaremos en Fórmula. Quejas y comentarios son conmigo. Yo aquí los canalizo los distintos programas. Y escuchen Entre Líneas y lean mis columnas, que sale casi todos los días Entre Líneas. Juan Carlos Puebla, aquí los esperamos.

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5: Los pingüinos le proponen matrimonio a sus parejas entregándoles una piedra perfectamente circular que encuentran en las playas de hielo.
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5: Venus es el único planeta del sistema solar que gira en sentido horario, al contrario que la mayoría de los planetas.
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0: Jóvenes, señoras y señores,
1: El funado de la verdad, la funa de la información ha llegado. Me intentan cancelar, me están intentando callar, me quieren censurar, quieren matarme, vengan por mí. Yo estoy dispuesto a entregarme, no a la fiscalía, no a la fiscalía, no a... me puedo entregar a las autoridades del pueblo de Sonora, a cualquier ciudadano que venga, quiera venir por mí, con mucho gusto los recibo. Me pueden crucificar. Ahora la funa que me quieren hacer es porque yo dije que no le veo ningún problema a lo que estaba haciendo la señora de la rapiña ayer. ¿Se acuerdan de ese video? Que me intentan acusar, etiquetan a Radio Fórmula Nacional, casi casi etiquetan a Jaime Azcárraga. Ay, es que él mató y haciendo apología de la rapiña. Es una tradición. ¿Creen que me voy a echar para atrás? No me voy a echar para atrás, nadie me puede hacer disculparme. Es una tradición mexicana. Rapiñar cervezas cuando se estrella un camión, lo primero que haces es salvar al conductor. Tienen seguro las cervezas, los camiones están asegurados, se cae papel de baño, vas y lo agarras y tienes con qué limpiarte esta semana. Esto es tradicional, es como el himno nacional mexicano, es como las tortillas, es como todo, esto se ha hecho desde tiempos de la revolución, desde que hay camiones transitando por las carreteras. No me voy a disculpar, la señora lo único que hizo mal fue ser irrespetuosa con la Guardia Nacional. Dicen, ay, no rapiñes, bueno, ya no, ya te vas, ya te cacharon. No llegó a tiempo. El Mauro y yo sí llegamos a tiempo. Nosotros rapiñamos, yo ayer lo dije, quieren que me disculpe por haber rapiñado, no lo voy a hacer. Tenemos toda